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3: ¿Cómo les va? Bienvenidos a una nueva edición del resumen deportivo de la radio, 20 horas con 3 minutos, a través de las 43 estaciones. Aquí lo estamos saludando con Roberto Enrique Vallejo. ¿Cómo le da, don Roberto? Buenas noches.
4: ¿Qué tal? Buenas noches, gusto saludarte, igual que a todos los amigos. Espero que muchos hayan recuperado bien sus problemas, especialmente en regiones.
3: Sí, y justamente, mira, estamos en contacto ya para comenzar nuestro resumen deportivo de cada día con Alima Lucheri, el alcalde de la comuna de Coquimbo, que está en línea.
4: Exagero central de
3: Además,
4: Coquimbo Unido.
3: Sí, señor, pues. Sí, señor, y de, entre otros equipos, muchos equipos. Así más. Es. Ali, ¿cómo estás? Buenas noches, por decir de alguna manera, ¿cómo está? Gusto en saludarle.
5: Aquí andamos, un placer acompañarlo, saludarlo. Qué bueno que me recuerden de esa etapa de muchas patadas y eso fue tan bonito eso.
4: Bueno, sí, lo decíamos, pero está bien, hoy día
3: ¿cuántos
4: ya...
3: ¿Cuántos partidos ha comentado Roberto Enrique Vallejo usted con su experiencia en la radiofonía chilena de Alima Lucheri?
4: Pero no, pero era muy profesional, jugaba bien, no, sí tenía su
5: eso mérito. Algo había,
3: yo creo que eso más para quedar bien más contigo, Ali.
5: Había más ganas, yo siempre he dicho, mucha gana, poco talento.
4: Bueno, es que un central siempre tiene que tener más ganas que talento.
3: Sí, yo recuerdo también por izquierda, defendiendo por izquierda, ¿no, Ali?
4: No, jugaba por...
5: Jugué por izquierda mucho tiempo, sí, y tuve la fortuna de no aprender a pegarle con ninguna de las dos piernas, entonces me voy a poner por izquierda, por derecha.
3: No, qué buena. Mira, esto para dibujar una sonrisa en un momento tan complicado, tan complejo.
5: Está duro acá.
3: Está muy duro, Ali. Bueno, quiero que nos comente, antes de meternos en la parte deportiva, ¿no? Que pasa a ser secundaria, sin lugar a duda, en este momento, ¿cómo está la gente allí? ¿Qué es lo que necesita? Porque nos escucha mucho nuestra señal allí en la región.
5: Ha hecho muy extenso este frente de mal tiempo y eso también nos ha desgastado mucho. Yo llevo días prácticamente sin dormir y los equipos del municipio también. La verdad que nos pasó viento, ráfagas de viento muy intensas, marejadas nunca antes vistas. Los pescadores nos decían que del año 84 que no había una marejada así. Y después la activación de las quebradas en los sectores rurales, son ríos que bajan por los cerros arrasando con todo y arrasando con casas. Tuvimos que lamentar la pérdida de dos personas del sector rural que tuvieron problemas con esta activación de las quebradas y la verdad que todo muy triste, haciendo lo posible por sacar a la mayor cantidad de gente posible. Yo vengo de ahora del sector de Cruz de Caña y logramos evacuar en las camionetas 4x4 atravesando los ríos a más de 150 personas, entonces he estado bien intenso, bien duro, pero hemos intentado hacer lo mejor posible y la verdad que la gente igual lo ha valorado y ha visto que no hemos sacado la cresta a los funcionarios por tratar de resistir lo que ha sido esta emergencia climática, yo creo que nunca antes vista acá en la región de Coquimbo.
4: Parece que no, es algo histórico. ¿Cuántos albergados tienen ahí en la comuna?
5: Mira, se ha movido la gente a distintos hogares, se ha movido también donde los vecinos, nosotros tenemos 11 albergues y hay algunos que han llegado a su capacidad máxima, pero debemos tener alrededor de 100 personas, no es tanto. Generalmente lo usan ellos cuando los sacamos de algún lugar en la noche, 3, 4 de la mañana, lo que hacen, se van a ese albergue y al otro día en la mañana los pasan a buscar y se los lleva algún amigo, pero ha sido como... más o menos la tónica, pero afectaciones de vivienda, miles, gente perdió las techumbres completas, el agua les entraba como si fuera un río por sus casas, y eso en todos lados, no en el campo, en la zona urbana también. Así que ha estado bien intenso, bien duro, entre ellos también, por supuesto, lo que ha significado todo, la suspensión de clases, suspensión del fútbol, de todo.
3: En Ovalle, por ejemplo, Guillermo Orellana, el portero, ex portero de Coquimbo, entiendo también, sí. Ha perdido su casa.
5: Me llamó el Guille.
3: Estuvo en contacto contigo.
5: Sí, yo he participado activamente, siempre lo he dicho que si el fútbol me entregó algo fue el tener la oportunidad de ser capitán en un equipo, liderar los grupos, y yo, la mayor lección para poder ser alcalde siempre ha sido lo que en algún minuto practiqué con mis compañeros de equipo, y fuimos los primeros que nos subimos una camioneta a sacar gente, y el Memo me llamaba por teléfono, y la verdad que te provoca mucha tristeza cuando no tienes la capacidad como para poder ir a ayudarlo, porque donde él estaba eran ríos que atravesaban, y en algún minuto también las camionetas 4x4 era imposible atravesar esos surcos de agua.
3: Eso fue en la comuna de Andacollo, ¿no? Sí.
5: Sí, es que nosotros estamos, el sector rural de Coquimbo es colindante también, claro. Por ahí hay localidades que colindan, entonces más allá uno da 5 pasos y ya está en Andacollo, da 5 pasos para el otro lado y está en Coquimbo, entonces
3: no, el caso de Guillermo
5: afectado por esas quebradas.
3: El caso de Guillermo Orellana, en su casa desapareció, sí. Dio declaraciones a Página 7, nuestros compañeros allí en Bío Bío, bueno, y dijo que mis cosas se fueron por el río. O sea, perdió todo.
5: Se la llevó.
3: Dramático. Es tristísimo.
5: Es que lo que pasa dramático. Es que esto es así, porque piensen que esto es una quebrada que el curso natural del agua, cuando cae, termina recorriendo esa quebrada, buscando siempre que por la gravedad llegue al mar. Entonces nosotros hemos empezado a construir permanentemente viviendas en lugares donde no deberíamos habitar, y claramente que cuando viene la naturaleza y trata de recuperar su espacio, le importa poco que estemos en ese que estemos en su camino.
3: Alguien,
5: que arrasa con todo.
4: Pero la pregunta salta sola, ¿por qué las autoridades en las diferentes comunas permiten que se levanten esas viviendas en lugares que son de peligro? O sea, aunque sea cada 15 años que ocurran este problema, pero va a ocurrir, y mira las consecuencias.
5: Sí, yo lo comenté hace muy poco, yo soy presidente de la Comisión de Planificación y Desarrollo Urbano de todos los alcaldes de Chile. Y lo primero que nosotros hicimos fue mostrar lo que habíamos intentado hacer en Coquimbo y cuáles son los resultados y lo difícil que se vuelve que sean positivos, porque yo presenté 2 querellas criminales en algún minuto, y perdona que no extendamos algo así, pero presentamos 2 querellas criminales con respecto a los loteadores, que son gente que es dueña de esos terrenos grandes, de parcelas gigantes, y en vez de venderlo como dice la ley, cada 5.000 metros cuadrados una vivienda, los tipos la dividen en 10 pedazos, por ejemplo. Entonces terminamos perdiendo lo que era la ruralidad antes. ¿Se acuerdan cuando uno iba al campo y veía un tipo que tenía una parcela, caballos, vacas? Hoy día viven, son poblaciones completas. Entonces esas personas terminaron presas. ¿Pero cuánto se demoraron en meterlas presas? 4 años. Y en esos 4 años que hicieron, siguieron vendiendo. Y nos topamos un lugar que antes habían 100 familias, hoy día nos topamos que viven 1.500 familias.
3: ¡Wow! Ah, la cifra es sideral. Ali, en honor al tiempo, a ver, el tema deportivo, que pasa a ser secundario, pero quiero consultártelo. Hay un partido previsto de fútbol profesional de primera división entre Coquimbo y la Universidad de Concepción el día sábado. Coquimbo, o sea, toda la región está considerada zona de catástrofe. ¿Están las condiciones para jugar un partido de fútbol el día sábado en el estadio Francisco Sánchez Rumoroso?
5: O sea, en primer lugar, cuando se decreta la zona de catástrofe, todo lo que tiene que ver con emergencia, todo lo que sucede aquí es liderado por un militar de alto rango. Entonces aquí las decisiones ya no pasan ni siquiera por el delegado presidencial, él asume toda la emergencia. Y claramente que hay gente que está mirando cuándo irá a pasar esto y qué es lo que se viene para adelante, porque en el estado en el que quedó Coquimbo, yo no sé si va a permitir darle continuidad a algo que nos gusta a todos, incluido a mí, que es el fútbol. La gente está con sus viviendas totalmente destruidas, y lo que va a pasar, lo más probable es que en los próximos días y las siguientes semanas, Coquimbo tenga que levantar campañas para poder recaudar fondos y hacer lo posible por ayudar a las miles de familias que lo perdieron todo.
3: O sea, el partido ya debiera, está a punto de suspenderse. Tarde o temprano ya se va a dar de baja ese partido.
0: El criterio debiera suspenderse.
3: Criterio es sentido común, claro. Exactamente.
5: Es muy probable porque acá lo que ha acontecido es que esta emergencia no se ha detenido. Entonces, miles de familias que lo perdieron todo.
3: O sea, está a punto de suspenderse. Tarde o temprano ya se va a dar de baja ese partido.
0: El criterio debiera suspenderse.
3: Criterio es sentido común, claro. Sentido común. Exactamente.
5: Es muy probable, no, es muy probable porque

0: que existen, se están suspendiendo clases. Entonces yo creo y puedo jugármela que 100% se va a suspender ese partido, a menos que se juegue en alguna comuna que no se ha visto afectada por el tema climático.
1: Queda claro, por eso lo dejamos para lo último, porque es un tema totalmente secundario, pero queríamos consultártelo ahí. No lo molestamos más, solamente para todos los auditores, ¿qué es lo que necesita? ¿Qué es lo que necesita la gente afectada en estos momentos? Lo más urgente, Ali.
0: Se van a iniciar campañas de voluntariado hoy día. Yo creo que no sé si es el minuto preciso como para poder salir con fuerza a ayudar o a pedir, sino más bien es tratar de sobrevivir con la emergencia que estamos viviendo, por lo menos en la jornada de hoy día, que ya empezó a llover en unos sectores, y lo que va a ser mañana. Entonces, posterior a eso, claro, ahí les vamos a pedir ayuda para que nos ayuden a difundir. Perfecto. Con ayuda para los vecinos, sí. Pero hoy día hay que tratar de salvar a la mayor cantidad de gente posible de que se vea expuesta a estas altas corrientes o a todo lo que ha afectado a la región de Coquimbo.
1: Muchísimas gracias, Ali Manucheri, mucha fuerza, toda la buena energía para la
0: Moravia. Muchas gracias.
1: Que vaya bien.
0: Estén muy bien.
1: Cuídense mucho. Igualmente a ti. Ali Manucheri, alcalde de la comuna de Coquimbo. Roberto, para comenzar nuestro resumen deportivo, que está obviamente relacionado con la contingencia, ¿no? Lo que estamos viviendo en todo el país, pero fundamentalmente regiones mucho más afectadas.
2: Sí, aparece como una cosa que consultemos si se va a jugar un partido de fútbol cuando están viviendo una situación dramática.
1: No, pero
2: más que nada, se suspenden las clases. No, sin lugar a duda. Hay todo un problema, entonces.
1: Sin lugar a duda.
2: El fútbol pasa a un tercer lugar. Último lugar.
1: Absolutamente. Más allá que esto es lo estrictamente deportivo, Coquimbo va a tener dificultades luego. Buenas dificultades en todo caso, si se quiere de alguna manera. ¿Por qué? Ya se reprogramó, entiendo, o no sé si está confirmado o no, la final de la Copa de la Liga, sí, con O'Higgins. Este partido, evidentemente, se va a tener que reprogramar nuevamente.
2: Y se cambia la condición de local. ¿Con qué juega?
1: No puede cambiarse condición de local porque ya se disputó la primera rueda. Ya jugó en Concepción. De hecho, fue uno de los pocos partidos que perdió. Y luego viene la Copa Libertadores para Coquimbo, ¿no? Tiene un combate en un calendario complicado y apretado. 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Vamos volviendo lentamente a lo nuestro. Ya se lo comentamos tras la pausa.
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1: Terminó el Mundial ya. Un estudio técnico que hizo la FIFA que determinó que ha sido un éxito el Mundial de 48 equipos. Ha sido un éxito total. De hecho, hay un récord de
2: asistencia,
1: 6.810.000, si mal no recuerdo, ¿no?
2: Sí es.
1: Espectadores. Claro, es un mundial con más partidos, evidentemente va a haber más público.
2: No, pero ¿qué país se hizo? Que tiene todo para que los estadios se llenen, tiene toda la alternativa de tener estadios grandes.
1: Claro.
2: ¿Ah? Porque por sí mismo, todos los estadios de Estados Unidos permiten llegar a promedio de 50.000, 60.000
1: de ahí para arriba,
2: espectadores.
1: De ahí para arriba. Récord que se rompieron en este mundial. Kylian Mbappé se convirtió en el máximo goleador de la historia, 22 goles. Y
2: una cifra, ahora,
1: claro, que puede aumentarse. Lionel Messi se convirtió en el jugador más veterano en convertir un hat-trick, es decir, tres goles con 38 años. Cristiano Ronaldo se convirtió en el único jugador en anotar en 6 mundiales.
2: Mira.
1: Eloy Rum de Curazao se convirtió en el

0: Quiero con más atajadas en un partido. 15 atajadas ante Ecuador.
1: ¿Qué tal?
0: Datos que se dieron a este Mundial. Unai Simón, el portero, mejor portero del Mundial, fue elegido. Arquero con más minutos sin recibir goles. 609 minutos con la prórroga de ayer. El portero de España. Paraguay se convirtió en la única selección en eliminar a Alemania por penales. Mira. Nunca Alemania la habían eliminado por penales. Fue en este Mundial y fue Paraguay. Y esos fueron algunos de los datos, Roberto Enrique, en un Mundial justamente ganado por España.
1: Que nos llenó a todos, a todo el mundo, lo llenó de fútbol. Imagínate, más de un mes, pasaron 3 semanas que todos los días había partido del Mundial.
0: Así es.
1: O sea, la parte laboral tuvo que ser, amable para permitir que mucha gente pudiera seguir el Mundial, incluso en su oficina, en su lugar de trabajo.
0: Y con 48 selecciones.
1: Claro, porque
0: si ahora se vienen 64.
1: Bueno, eso ya se transforma en una cosa tremenda. Ahora, con 64 selecciones, dicen que Chile ya está clasificado.
0: O sea, que están prácticamente clasificados todos. O sea,
1: por suerte. Si no...
0: Eso todavía no está confirmado, pero... Hoy hubo una publicación de Alejandro Domínguez.
1: Lo dijo Domínguez.
0: Sí, pero Domínguez, a ver, lo que por ahí lo hemos visto, el tuit de Domínguez, su cuenta X, y no queda claro si él lo da como confirmado o una expresión de deseo.
1: Ah.
0: Bueno, porque eso puede ser una expresión de deseo y decir a FIFA, acá está el apoyo de CONMEBOL.
1: O ya se conversó
0: y ya está listo y por eso lo publicó. Claro. Que también. Sí, pero no lo dejó claro y no habló, no se refirió por ahora a un tema que es muy probable que sea. Que se realice con 64 selecciones. No, y que haya, digamos, una clasificatoria por cumplir nomás, o sea, para ir probando equipo para el Mundial, una cosa así.
1: Que viene otro un torneo entre CONMEBOL y la UEFA.
0: Esa clasificatoria al Mundial serviría no para clasificar al Mundial, porque irían todos, sino para ingresar a la Liga de las Naciones, para mezclar equipos sudamericanos, que equipos sudamericanos clasifiquen a la Liga de las Naciones Europeas.
1: Correcto.
0: ¿Sí? Esa última que ganó Portugal a España, ¿no? Sí.
1: Pues, o sea, selecciones sudamericanas, selecciones.
0: A ver, si tú me apuras, Roberto, yo creo que habrá sido la única final que perdió España en el último tiempo.
1: Seguro.
0: Porque ganó la Eurocopa. ¿Verdad? O sea, yo creo, si me apuro un poco, yo creo que fue la única final que. Un equipo ganó todo, como decía De La Fuente. Mira, Luis De La Fuente, vamos a escucharlo. Nico Chacón está en los controles de la radio. Ahí lo veo. Sí. Me paro. Todas las voces. Luis De La Fuente estuvo en el Palacio de Moncloa. Lo recibió el presidente de gobierno, Pedro Sánchez. Estuvo después más de 2 millones.
1: Acompañado
0: de...
1: por el rey en el.
0: Sí.
1: En la final.
0: Y se habla de más de 2 millones de personas en las calles, ¿eh? Claro. Calor, verano.
1: Sí.
0: Más de 40 grados hoy en la capital española. Y de ahí, bueno, todo un escenario, se hizo un show muy especial en Plaza de Cibeles, ¿no? Que es el lugar de festejo. Ahí festejó también la selección de Sudáfrica 2010, aquella de Vicente del Bosque. Hoy lo hizo.
1: Increíble, el fútbol cómo une, porque sabemos las divisiones marcadas que tienen regiones España.
0: Sí.
1: Y son rebeldes.
0: Son
1: de hecho, hubo jugadores que andaban con. Parece banderas de sus regiones. Porque dice, la única que están unidos es en el fútbol. Pero
0: en
1: igual...
0: el fútbol se une, claro, pero luego, o sea, por ejemplo, la comunidad vasca, o sea, funciona como un país independiente. Sí, la comunidad vasca está para independizarse en el momento que quiera, o sea, tributan de forma distinta a la española, y la catalana es otra muy independentista también. Vamos a escuchar a Luis De La Fuente en los festejos, esto dijo el técnico español.
2: Gracias, España, por apoyarnos, por estar aquí, por vivir tan de cerca nuestro éxito, que es el vuestro. Quiero que disfrutéis del espectáculo. Tenemos la suerte de contar con 26 fantásticas personas, que además son fantásticos futbolistas, los mejores del mundo. Así que es un honor para mí poder dirigirles, igual que compartir este momento con mi cuerpo técnico y todos los que trabajamos en beneficio del grupo. Y sobre todo una cosa, no os olvidéis, que también lo dije hace 2 años, juntos somos más fuertes. ¡Viva España! ¡Gracias!
0: Luis De La Fuente, hoy en medio de los festejos, se puso a cantar, todo bueno, show. Recuerda que teníamos
1: un gran profesor, ¿eh?
0: Sí.
1: No es solamente un técnico.
0: Bueno, ni más ni menos que Scaloni.
1: Es de su escuela.
0: Entre otros, de su escuela. Recuerden que teníamos 4 partidos por día en la primera fase, claro, 4 partidos por día.
1: Oh, sí.
0: Roberto se programaba a las 12, veo tal, después a las 3 de la tarde el otro, a las 5. No, maravilloso.
1: Hasta, lo notamos.
0: Hubo partido hasta las 11 de la noche. El último que empezó fue 11 de la noche. Sí, me recuerdo haber estado aquí informando de un partido de Suiza, si mal no recuerdo.
1: Así fue.
0: Todas las voces, todo. Sin lugar a dudas, un regalo para Diego. Zapato Consuela, mirá, qué bonito. Bueno, vamos a ir a todo esto, Roberto. Mañana comienzan los playoffs de la Copa Sudamericana. Dos partidos, pero lo que más me importa va a estar el jueves, con la visita de O'Higgins ante Boca. En Boca, decíamos que está armando un equipo nuevo, están los chilenos por allí. Tiene a Sebastián Villa y Álvaro Montero que podrían debutar, en el caso de Villa, redebutar, porque ya estuvo en Boca en su momento, ¿no? Y Álvaro Montero fue uno de los porteros colombianos en la Copa del Mundo, no el titular, suplente de Camilo Vargas. Sí. Y podría debutar este partido ante O'Higgins. El que no va a jugar, ya seguro, firme, es Leandro Paredes. O tuvo una fisura nueva en sus costillas después del partido final de ayer.
1: No, además
0: Paredes
1: que,
0: ya está, y además...
1: Además dejó una imagen triste.
0: Triste, entró mal. Paredes
1: así como el Dibu dejó una pésima imagen en Qatar cuando se le ocurre hacer un gesto.
0: Ah, pero eso que, por el gesto.
1: Que lo tomó, pero ordinario. Sí, terrible. Y esto el matón de Paredes.
0: O sea, fue expulsado incluso después
1: tras partido. Final, pero sí, también empezó en la cancha, en el partido, empujando jugadores.
0: Entró descontrolado. Muchos jugadores argentinos.
1: Qué raro,
0: Descontrolado en el partido allá. Además, que estaban fundidos físicamente, algo que ya hemos visto. Bueno, decía, dos partidos mañana y Nacional va a jugar con Tigre. Nacional de Montevideo hoy confirmó la última contratación y es Santiago Silva, el volante. Mira, ¿te acuerdas? El de Huachipato.
1: Sí,
0: que es uruguayo, vuelve a su país en este caso. Va a jugar por Nacional de Montevideo. Buen pase para él en su carrera.
1: Un uruguayo viene a Chile. Santiago Mele.
0: Sí.
1: A Colo-Colo. Así arquero es. De Colo-Colo.
0: Sí, Colo-Colo no lo hizo oficial todavía, pero es un hecho de acuerdo. Esa era la cuestión de estar solucionando algunos detalles, pero ya hay acuerdo.
1: Ya tiene solucionado el problema arquero.
0: Claro, porque viene a préstamo del Monterrey.
1: Así es.
0: 28 años, un portero experimentado. Pausa, mi querido.
1: Se va el uruguayo Chacón. Francisco González. Que va a jugar dos partidos por O'Higgins.
0: Francisco González es argentino.
1: Es argentino. Uruguayo.
0: No, es argentino y se va a Cholos de Tijuana. Ya hay acuerdo, pero va a jugar igual los dos partidos. Va a jugar los dos partidos frente a Boca de playoff de Sudamericana. 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No solo el fútbol puede sufrir suspensiones. Ya hay una reprogramación en Rally Móvil. Se lo contamos tras la pausa con audio del productor Felipe Horta.
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0: Ya hemos hablado algunos que se incorporaron tarde a nuestro resumen deportivo antes de irnos hoy en la radio con Claudio Sanz. Habló el alcalde de la comuna de Coquimbo, Ali Manuché, y dejó muchas respuestas respecto a la situación catastrófica, dramática que vive. En este caso su comuna, pero habló en todo caso de también a nivel general de toda la región. Y dice claramente que el partido Coquimbo Universidad de Concepción del fin de semana, el sábado, no se va a jugar, es un tema de horas que ese partido va a ser reprogramado, pero también hay suspensión o reprogramación del Rally Móvil, de la fecha que se iba a disputar en Copiapó, la región de Atacama, también sufriendo sistemas frontales. Vamos a escuchar a Felipe Horta, productor de Rally Móvil, hablando con Benjamín Rojas, hablando con Bío Bío Deportes.
5: Y efectivamente esta fecha de 24 al 26 de julio de Atacama, la idea es postergarla y estamos trabajando en hacer una planificación del calendario, hablando con distintas autoridades para ver de qué manera la podemos reprogramar, porque el compromiso con Atacama ahora es aún mayor.
0: Mirá, Felipe Horta, y no descarta que se dispute en enero próximo. Ya en 2027, esta fecha que debía correrse ahora, el fin de semana. A ver qué dijo Felipe Horta.
5: Es una idea que se ha planteado también, la posibilidad de pasar la fecha para enero, pero no es lo que queremos, porque el próximo año es un año nuevamente muy ajetreado. Queremos partir el campeonato el próximo año nuevamente en el mes de marzo y necesitamos el recargar baterías en el mes de enero y febrero.
0: Ah, claro, porque hay fecha, claro, viene la fecha de septiembre del Rally Mundial, que corre, es válida también para el Rally Móvil.
1: Correcto.
0: Y luego, del 10 al 13 de septiembre, claro, WRC, Rally Móvil, del 10 al 13 de septiembre, después la séptima fecha es en Aysén, en Coyhaique, del 30 de noviembre al 1 de diciembre, claro, y la última, Coquimbo, La Serena, del 3 al 6 de diciembre.
1: Ya. Yeah.
0: O sea, entiendo que esa fecha no va a correr peligro porque estamos hablando de aquí a diciembre. Yo creo que va a estar bastante, pero no se refirió en todo caso a aquello. No se corre entonces esta quinta fecha entre Nacimiento y Negrete, prevista para el fin de semana en la región de Atacama, el Rally Móvil. Y así las cosas, Roberto.
1: Cuento, Alejandro Davilo, sí, ya tiene rival ya.
0: Sí.
1: Para los octavos de finales, a Thiago Torres quedó libre la primera ronda.
0: Esto es Estoril, esto es en Portugal.
1: Estoril, claro, sí. Este es un portugués, va a jugar con él por los octavos de finales. Y te cuento que tiene algo.
0: Hoy ganó en dobles, Tavilo.
1: Sí, ya, ayer fue.
0: Ya.
1: Ganó en dobles, clasificó a los cuartos de finales, sí, porque es más chico el cuadro.
0: Sí.
1: Está en el cuadro muy parecido al que le tocó recién en el torneo anterior, que terminó con Rublev, que lo ganó.
0: Sí. La ATP de Bastad, en Suecia.
1: Así es.
0: Sí.
1: Bueno, Rublev otra vez cae esa serie y está por el mismo lado del cuadro. Le tocaría otra vez en la semifinal.
0: ¿André Rublev?
1: Sí.
0: No le puedo creer.
1: Rublev.
0: No, porque además comenzó bien, el primer set lo había ganado. Y después se lo remontó.
1: Después, claro.
0: Se lo remontó el ruso, sí. Que de hecho ganó, ¿eh? Ganó el ATP de Bastad. Otra vez por el mismo lado del cuadro. Podrían encontrarse en la final, por lo menos. Bueno. Y Tomás Barrios Vera, que juega mañana también en Suiza, torneo Challenger.
1: Aquí. Así es.
0: Roberto, un gusto grande. 20:30. Entregamos hoy en la radio. Llega con Claudia Salas. Que le vaya bien. Buenas noches.
1: Bueno.
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1: Muy buenas noches, acompañándolos como siempre hoy en la radio, muy pendientes de lo que pasa en el norte de nuestro país. Inmediatamente vamos a tomar contacto con el periodista de Radio Bío Bío, Cristian Borkowski, quien está en la ruta 5 Norte. Cristian.
2: Nos hemos trasladado a kilómetros 375 de la ruta 5 Norte, acá en la localidad de Socos. Estamos a algunos kilómetros de Ovalle, algunos kilómetros de Coquimbo, por cierto, de La Serena. Efectivamente, han ocurrido algunos eventos importantes a raíz de este sistema frontal que ha afectado toda la zona centro-norte y también sur de nuestro país. Nos referimos a la zona centro-norte precisamente por lo que corresponde a el desierto Chico, la región de Atacama y la región de Coquimbo. Estamos con algunas personas que precisamente son las que han vivido más fuertemente esta experiencia. Scarlett es una de ellas. Scarlett, ¿cómo estás? Muy buenas tardes.
3: Muy buenas noches ya.
2: Buenas noches ya, claro. Oye, tu situación, tú me contabas que es una situación muy, muy relevante y que tiene que ver con Ovalle, ¿no es cierto? Y las localidades, la cercanía, algo de lo cual no se ha hablado mucho aparentemente.
3: No nos ha hablado nada, hemos visto la noticia, Salala ha estado inundado, mucha gente está perdiendo sus casas, no pueden pasar a ver sus animales. Aquí en Socos, mayormente los pueblos que no se ven, que son como rurales, no le están dando importancia, pero muchos ni siquiera pueden pasar hacia la ciudad. En Ovalle está la embarrada, se está desbordando casi el tranque Paloma. Yo tengo más de 100 notificaciones de alerta de Ovalle, es impresionante, ha sido horrible.
2: Y de hecho, el problema de la señal también es importante. ¿Me decías tú que se cayó una antena?
3: Se la llevó el agua.
2: ¿Una antena telefónica?
3: Sí, estamos sin conexión, sin internet, sin luz hasta el miércoles. Correcto. Esto se cortó el jueves y vamos a estar sin luz, sin internet ni nada hasta el miércoles.
2: Entiendo. Ahora, ¿hacia dónde vas? ¿Hacia dónde te diriges?
3: Yo me dirijo hacia Viña del Mar porque estudio allá y bueno, porque aquí está quedando la embarrada, se van a cerrar los caminos. Hoy día estuvieron cerrados los caminos desde hacia Viña del Mar y hacia Santiago. No hay nada.
2: Entiendo. Te pasaste, muchas gracias.
3: Muchas gracias.
2: No, a ti. Scarlett es una de las jóvenes que están acá precisamente en este sector. Vamos a ver si podemos también entrevistar a más personas relacionadas, por ejemplo, con el tema de las telecomunicaciones. Hola, ¿cómo estás?
4: Hola, un gusto.
2: Igualmente, ¿tu nombre?
4: Isaac.
2: Isaac, cuéntanos, tú también tienes un tema relacionado con las comunicaciones, algo que en este sector está aparentemente muy carente, ¿no es cierto?, la gente.
4: Sí, efectivamente, hay muchos sitios móviles que se les cayó la señal, se desponieron los enlaces o simplemente están sin energía eléctrica. Entonces nosotros vamos a hacer ahora un respaldo de energía para poder levantar esos sitios para que haya cobertura.
2: ¿Cuáles son las zonas más críticas que por lo menos ustedes dentro del sondeo han podido realizar?
4: Illapel, esta zona acá de Salamanca, Socos, Ovalle, Canela Baja, todos esos sectores de ahí, Los Vilos.
2: Nos decían que en La Higuera también hay mucho aislamiento y están funcionando con electrógeno. Ese es un caso bien particular, los electrógenos también se están repartiendo, ¿no?
4: Sí, los grupos electrógenos también están, pero eso igual influye que hay un gasto con el tema del combustible, o sea, también se le va a pagar el combustible, hay que igual ir a la zona a cargar petróleo para que sigan funcionando.
2: ¿Y si las rutas están cortadas?
4: Tienen que hacerlo con aéreo. Como una cuestión, hacerlo aéreo.
2: Helicóptero,
4: exactamente.
2: Exacto, pásate, muchas gracias.
4: Hasta luego.
2: Vale. Ahí estaban entonces algunas de las personas de las cuales les hemos sacado testimonios acá en plena ruta 5, una situación bastante compleja que, por cierto, amplía el diámetro de posibilidades que tiene que ver justamente con la limitación de recursos, como por ejemplo, ya lo veían ustedes, las antenas de telefonía celular están con un tema bastante relevante de escasez y funcionando con equipos electrógenos, solamente hasta que les dure el combustible. Es la situación que hasta el momento podemos reportear, testimonio de las personas que están justamente pasando por este sector, acá en la cuarta región, sector de Socos. Bío Bío, la radio.
1: Bien, era el reporte desde la ruta 5 de Cristian Borkowski. Vamos a seguir atentos y en contacto, por supuesto, con él para ver qué es lo que está pasando en la región de Coquimbo a esta hora. Estamos también con Laura Batista, ella es meteoróloga de Meteorred. Laura, ¿cómo estás? Muy buenas noches.
5: Hola, buenas noches. Un gusto estar acá.
1: Lo que más nos preocupa ahora es saber cómo se va a seguir comportando este fenómeno en el norte, bueno, y en la zona central en general, ¿no?
5: Sí, Claudia. Lo que esperamos justamente es que continúen las precipitaciones durante gran parte de esta jornada de lo que va quedando de lunes, continúen el martes porque llega otro sistema frontal que va a afectar también el norte chico y llegaría nuevamente a Coquimbo, así que los principales pulsos esta vez estarían concentrados durante la madrugada. Ahí vamos a tener los chubascos más intensos, incluso probabilidad de actividad eléctrica entre la noche de hoy y también la madrugada de mañana, así que ahí es donde hay que prestar más atención.
1: Porque justamente veíamos ahí que algunos vecinos decían que ahora estaba lloviendo menos, pero ¿se va a reactivar esto durante las próximas horas?
5: Sí, se reactiva durante las próximas horas y eso es lo que nos llama la atención debido a este nuevo sistema frontal, y de hecho lo estamos viendo ahí en los mapas que aparecen en pantalla. Y precisamente se ve como los pulsos más importantes se concentran entre la noche de hoy y la madrugada de este martes hasta la mañana siguiente también, donde principalmente en la provincia de Limarí estamos viendo cómo continuarían las afectaciones, al menos unos 30 milímetros adicionales durante este martes. También estamos viendo cómo la provincia igualmente del Elqui y llegaría también a Choapa, pero ya más concentrado, digamos, hacia la zona del Norte Chico. Habíamos visto Huasco y la provincia de Limarí, que son los pulsos más importantes de estas precipitaciones. Al menos, como te decía, hasta la tarde de mañana estarían durando.
1: Y en Huasco, que además tú mencionabas, ya es una de las zonas más afectadas, en Limarí, y tú hablabas de 30 milímetros, por ejemplo, tomando en cuenta en cómo ya está afectada la zona, ¿qué podría generar esta situación?
5: Esto ya estamos hablando, o sea, ya como hemos visto ha afectado en cuanto a las remociones en masa, los aluviones y también crecidas de ríos.
1: El suelo puede absorber hasta cierto punto también.
5: Exactamente, estamos hablando de una zona semidesértica, en el caso de Coquimbo, por supuesto un poco más al norte ya es desértico y ese suelo arenoso, arcilloso, no absorbe tanto como nos gustaría, entonces evidentemente saturado, y ya en esta situación lo que esperamos es que continúen las inundaciones y por tanto hay que prestar mayor atención, sobre todo en sectores que se acercan a la precordillera. O sea, habíamos visto como en Combarbalá, que se llevan casi 200 milímetros de acumulado, o sea, son 191, pudieran incluso acercarse ya a los 250 milímetros, entonces ya eso es bastante. Debido a que continuarían las lluvias, justamente ya un poco más debilitadas en comparación de lo que vimos durante el fin de semana. Igual es un factor de riesgo, aunque sean unos pocos milímetros, porque...
1: Claro, pero por el factor acumulación, digamos.
5: Exactamente, por el factor acumulación.
1: ¿Y qué va a pasar en la región metropolitana? Hoy día tuvimos precipitaciones,
5: sí.
1: No muy abundantes, ¿cierto?
5: Claro.
1: Más bien de tipo chubascos. ¿Qué va a pasar durante mañana? ¿Que están anunciadas precipitaciones de nuevo?
5: Sí, exactamente. Este mismo sistema frontal va a continuar su avance, va a dejar también precipitaciones en la zona de la región metropolitana. Vemos cómo hasta la tarde de mañana ya llegarían los últimos chubascos más débiles, pero el principal pulso también estaría, como en el caso de hoy, durante la mañana, o sea, entre la madrugada, primeras horas del día, 3, 4 de la mañana, hasta las 10 de la mañana aproximadamente estaríamos viendo cómo se va a concentrar la principal lluvia. Luego ya pasaría a ser chubascos débiles como durante esta jornada, así que no nos preocupa tanto en cuanto a montos, llegaríamos a unos 15 milímetros adicionales durante esta jornada, por tanto no va a ser gran afectación en este caso.
1: Sí, información para quienes les pueda ser de relevancia en el norte de nuestro país respecto a la suspensión de clases para Quillota, La Calera y Ovalle. En Quillota hay suspensión mañana martes para todos los establecimientos municipales. La Municipalidad de La Calera informó ya a padres y apoderados la suspensión de clases en todos los establecimientos educacionales públicos y jardines infantiles para el martes 21 y miércoles 22 de julio. También se comunicó que solo los establecimientos educacionales van a contar con servicio de alimentación. En Ovalle, los establecimientos de administración municipal tienen suspensión de clases este martes 21 de julio ante el corte de agua potable que afecta a distintos puntos de la comuna. Vamos a tomar contacto con uno de nuestros auditores cuando son las 20:40. Andrés, muy buenas noches.
6: Hola, muy buenas noches. Muy amable, se agradece el despacho de la radio para compartir el momento que estamos viviendo acá. La Junta de Vecinos de acá de Los Paltos de la ciudad de Quillota se ha organizado acá en la intersección de Gavina Mistral con Yungay para ejercer su derecho a pataleo, como se le llama. Es una vergüenza lo que ha sido la gestión de Quinta y del directorio al tenernos más de 48 horas sin suministro eléctrico, dejando afuera a las personas que son electrodependientes y las necesidades que todos tenemos en nuestros domicilios, electrodomésticos que están quemados, alimentos que han sido perdidos. No hemos recibido ninguna respuesta de Chilquinta, y se han destacado durante más de 48 horas acá, por lo menos, por su ineficiencia e inoperancia. Ha sido toda una vergüenza, así que acá los vecinos organizados en la intersección de Yungay con Gabriela Mistral acá en Quillota.
1: Perfecto, Andrés. Tú nos decías más de 48 horas. También tengo entendido que hay algunos sectores donde llevan prácticamente 4 hasta llegando 5 días sin luz.
6: Eso es correcto.
1: ¿Desde el municipio les han dicho algo, han recibido algo de apoyo?
6: El apoyo del municipio solamente ha sido, bueno, acá Don Luis Mella solamente ha hecho comunicado de que si quien está haciendo las gestiones correspondientes, pero vemos solamente movimientos que van por redes sociales, pero en el in situ, digamos, no se ha visto ninguna acción. Hay gente que, como bien usted dice, ya lleva más de 4 o 5 días sin suministro eléctrico, y esto es simplemente vergonzoso teniendo en cuenta las alzas que han llevado a cabo empresas como Chilquienta durante los últimos 3 meses, para eso corren, y también las alzas y la inoperancia e ineficiencia con el temporal. Imagínese, con una catástrofe mayor estaríamos en una situación muchísimo peor. Así que es vergonzoso lo de Chilquienta.
1: Y cuando tú dices que no les han dado ninguna respuesta, ¿han visto, no sé, que vayan cuadrillas? ¿No les han dado nunca un tiempo estimado de reposición?
6: No se ha dado ninguna respuesta concreta, no se ha dado ninguna solución. Chilquienta se la ha pasado dando comunicados. De hecho, creo que bajaron su sistema de reclamos porque quedaron colapsados, ya no dieron abasto. Y las cuadrillas solamente existen para la foto, o sea, el trabajo de verdad acá es inexistente. Por lo tanto, se puede acá escuchar, yo creo que por el micrófono se escucha el descontento, sí, de cientos de vecinos de alrededor que ya están técnicamente ya aburridos con esta situación.
1: No, me imagino, súper complejo. Ahora, pensando en una explicación, porque obviamente hay una emergencia importante en gran parte del norte del país, probablemente no lleguen tan rápido a todos lados, pero hay otros sectores donde es más difícil porque hay problemas de conectividad, porque están aislados. ¿No sería la situación de ustedes?
6: Mire, nosotros, al pertenecer a la zona central, deberíamos tener inclusive un soporte mucho mayor que localidades del norte o del sur, en donde la lluvia fue mucho más cruel. Sí. En el sur no están pasando este tipo de cosas, y en la zona centro, que debía estar muchísimo más preparada para este tipo de contingencias, sin embargo demuestra que no están a la altura. El tema y el descontento de la gente acá son las alzas de la cuenta de la luz, que ha sido una vergüenza, y que eso no está a la altura de las reparaciones que deben hacer, de la gestión que deben hacer para poder recuperar el suministro eléctrico. La gente está aburrida de que le vean la cara del abuso, y técnicamente ya es como un robo que está haciendo la empresa de Circunta con la gente, y ahí ustedes donde pueden escuchar en el micrófono el descontento de cientos, sí, de vecinos de acá de la provincia.
1: Andrés, vamos a quedarnos pendientes de lo que pase ahí con los cortes de suministro eléctrico en la región de Valparaíso, de Quillota particularmente, nos decías tú. Así que cualquier cosa, podemos retomar el contacto o nos puedes seguir escribiendo por nuestro WhatsApp. Muchas gracias, buenas noches.
6: Por supuesto, muchísimas gracias a usted y por la difusión. Muchísimas gracias.
1: Hasta luego.
6: Listo, chao, chao.
1: Vamos a una pausa, son las 8:45. Ya volvemos, esto es Hoy en la Radio.
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1: Estamos en vivo tomándole el pulso a los distintos sistemas frontales que afectan a gran parte del país. Atentos a lo que va a pasar también para este martes en materia de precipitaciones. Estábamos conversando justamente con Laura, ella es meteoróloga de Meteorred, Laura Batista, respecto a lo que va a pasar mañana en la región metropolitana, donde tú dices que vamos a tener precipitaciones, pero como lo de hoy día, nada importante.
5: Exactamente.
1: Lo que nos preocupa particularmente es lo que pasa en las regiones de Atacama y de Coquimbo. ¿Cómo se va a seguir comportando allá o es que ingresa un nuevo sistema frontal?
5: Exacto. Este segundo sistema frontal ya de la semana estaría ingresando durante la madrugada de este martes, que ese es justamente el que va a aportar los nuevos montos de precipitación ahí a la región de, al sur de Atacama, principalmente a la provincia de Huasco y también a Coquimbo. Gran parte de esta, ya habíamos dicho dónde están las mayores afectaciones, pero bueno, para recalcar, la provincia de Limarí continuaría recibiendo montos abundantes, en torno a 30, incluso a 40 milímetros pudiera recibir durante esta jornada de martes.
1: ¿Cuánto han acumulado en los últimos días?
5: Mira,
1: para hacer la comparación, digamos, si tú nos dices podrían caer 30 milímetros mañana, para hacernos una idea de
5: cuánto pudiera llegar a acumular en total, claro. Tenemos algunos lugares, por ejemplo, en Punitaqui, que ha sido uno de los más afectados, ya en las últimas 72 horas se han acumulado 146,8 milímetros, pero igualmente ya llevamos mucho más, o sea, ya estaríamos bordeando los 200 milímetros en ese sector, así que pudiéramos perfectamente superar ese monto y ya es preocupante, porque en primera ya estaríamos hablando de lluvias históricas.
1: ¿Y esto va a ser durante toda la jornada mañana o se concentra ahora en la madrugada?
5: Claro, principalmente en la madrugada van a ser los principales montos, lo que sí se concentraría por lo menos hasta la tarde. O sea, sí, ya disminuyendo, por supuesto, en intensidad, estaríamos hablando de chubascos. Esto es precipitación convectiva, o sea, son nubes cumuliformes que ingresan, dejan precipitaciones a ratos, con intervalos cortos de tiempo, que esas son las que preocupan más, porque ahí llegan las principales, o sea, las lluvias más importantes. Que pueden acumularse en poco tiempo, 10 milímetros. Esas tasas horarias son las que preocupan. Y luego de eso ya comenzaría a declinar. O sea, ya la banda frontal pasaría hacia el lado argentino y nos dejaría eso último, que ya sería lo último que va a recibir.
1: Ahí se acaba.
5: Exacto.
1: No llega un nuevo sistema frontal, ni mucho menos.
5: Exactamente. Hasta el momento vamos a tener una ventana atmosférica bastante amplia, por lo menos desde el martes hacia la próxima semana. O sea, pudiéramos llegar incluso a ver otro sistema frontal que llegue la próxima semana. Eso es lo que estamos previendo. Pero ya estamos hablando por lo menos del martes que viene, o sea, podríamos volver a presentar algunas lluvias, pero menos intensas de lo que hemos registrado.
10: Información del momento, vamos hacia Senapred, habla hasta ahora el viceministro Claudio Alvarado, lo escuchamos.
11: Ahí está la emergencia. Tal como los hemos dicho siempre, nuestra principal preocupación son las personas, y en ese sentido, como una manera preventiva, también se ha resuelto hoy día suspender las clases para los días martes 21 y miércoles 22 para la región de Coquimbo y la provincia de Huasco en la región de Atacama. Adicionalmente, se ha instruido además la suspensión de clases para el día martes 21 para las comunas de Caldera, Copiapó y Tierra Amarilla en la región de Atacama. Las comunas de San José de Maipo y Tiltil en la región metropolitana y las provincias de Petorca, esto es Torca, La Ligua, Cabildo, Papudo y Zapallar, y en la provincia de Marcamarca, incluyendo las comunas de Quilpué, Villa Alemana, Olmué y Limache. Lo último que acaba de señalar dice relación con suspensión de clases el día 21, día martes, mañana. También quiero señalar que al ir disminuyendo la intensidad de la situación climática, toma de gran importancia toda la respuesta que se pueda dar oportunamente a las familias afectadas. Y por eso puedo señalar que el Ministerio de Desarrollo Social está desplegando equipos en un número de personas relevante en las regiones de Coquimbo y Atacama para levantar las fichas de emergencia. En la región de Atacama hay alrededor de 500 personas disponibles, acreditadas, para levantar estas fichas para las familias afectadas y un número de 600 aproximadamente en la región de Coquimbo. Mientras más rápido se levanten estas fichas, que es el requisito fundamental para poder gestionar los apoyos del gobierno, mejor para la familia. Aquí es importante el apoyo de los municipios para trabajar integradamente con el personal del Ministerio de Desarrollo Social. También para comenzar a recuperar la conectividad en las zonas afectadas, se ha incrementado de manera importante el pool de maquinarias disponibles para poder ir a recuperar las zonas en las cuales existe aislamiento, se pueda restablecer la conectividad y poco a poco se pueda restablecer la normalidad en la circulación de vehículos y de personas entre diferentes puntos de la región de Atacama y la región de Coquimbo. Aquí es importante señalar de que está operando la cooperación pública-privada y tenemos donaciones importantes de maquinarias con el apoyo de Iniciativa Mineras por Chile y de la Cámara Chilena de la Construcción, a quienes agradecemos estos gestos solidarios para con las familias que están sufriendo en las regiones que acabo de mencionar. Existe al día de hoy operando más de 30 retroexcavadoras, un número importante de excavadoras, motoniveladoras, camiones tolva, camiones aljibes, camiones extractores de agua. También se están haciendo esfuerzos importantes para que a través de la concesionaria se pueda restablecer el tráfico en la ruta 5 hacia el norte del país. Respecto a la ayuda humanitaria, a través de puentes aéreos y por vía terrestre, se han despachado, se han enviado a la fecha a las regiones de Coquimbo y Atacama, tanto por vía aérea como en camiones, 68 toneladas de ayuda, incluye alimentos y kits básicos de emergencia. Y estamos preparados para desplegar, si es necesario, más de 200 toneladas de ayuda, de acuerdo al requerimiento que provenga de cada una de las comunas. Una preocupación importante es poder reponer los servicios básicos de agua potable y de energía eléctrica. Y por esta razón se están haciendo ingentes esfuerzos, tanto en Coquimbo, donde tenemos una afectación mayor, que hasta el día de ayer era por turbiedad, y en el día de hoy, producto de los aluviones, es por deterioro en las fuentes de captación y en los pozos profundos. Por lo tanto, es una atención y una preocupación permanente poder reponer estos servicios y, mientras tanto, se han adoptado todas las medidas para tener abastecimientos alternativos. Finalmente, quisiera señalar de que sigue siendo sumamente importante seguir las instrucciones de SENAPRED, comunicarse por los canales oficiales y de esta manera ir siguiendo las instrucciones que se van entregando para que evitemos, ¿no es cierto?, accidentes o riesgos innecesarios. Para el gobierno es muy importante estar cerca de las familias afectadas. Tal como lo mencioné durante la mañana, no los vamos a abandonar, no los vamos a dejar solos y nos vamos a ir coordinando con los municipios y con las autoridades regionales para que las ayudas que se dispongan en los próximos días para recuperar enseres, para solucionar los problemas de las viviendas que se han destruido, para recuperar conectividad y para, de alguna u otra forma, volver a entregar soluciones definitivas a las dificultades que generó esta situación climática, deben estar tranquilos en orden a que la disposición de recursos por parte del gobierno, no obstante las dificultades económicas financieras, para nosotros la prioridad es la emergencia, son las familias y son las personas afectadas. Y vamos a hacer todos los esfuerzos para que sus problemas que hoy día viven tengan solución y puedan recuperar su vida normal.
12: Muchas gracias, ministro. Detallar algunas situaciones que se están dando en el territorio que ha sido afectado por el sistema frontal. En primer lugar, dar cuenta que van a haber lluvias hoy día en la noche hasta mañana, en cantidades normal a moderado, entre las zonas de Valparaíso y Coquimbo. Va a haber un especial pic esta noche, así que hacemos un llamado a seguir cuidando las acciones que cada una de las personas debe tomar en esta contingencia. Debo señalar que en relación a las ayudas a la zona Huasco y Coquimbo, tal cual como lo dijo el ministro, se han entregado y desplegado.
10: Ahí estábamos escuchando entonces primero al viceministro Claudio Alvarado y luego al subsecretario del Interior, quienes entregaban un nuevo balance por el sistema frontal en la zona norte y central de nuestro país.
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1: 8 de la noche con 57 minutos. Vamos a seguir escuchando el último reporte desde las oficinas de Senapred.
12: Bajaron desde la mañana 55.064 clientes sin luz. A la fecha hay 40.246 clientes sin luz. Además, es importante dar cuenta que durante las últimas horas se vio un aumento importante del caudal del río Aconcagua, sin peligro de desborde. Sin embargo, se enviaron 4 SAES para poder alertar preventivamente a los vecinos de las comunas de Quincón, Quintero, Quillota y Limache respecto del acercamiento al río. En la región de Coquimbo es importante dar cuenta que el día de hoy se realizaron 80 evacuaciones por medios aéreos o terrestres, de acuerdo a la información que nos ha hecho llegar la Delegación Presidencial Regional en coordinación con la Dirección Regional de Senapred. En prácticamente todos los poblados del interior se ha podido llegar con esfuerzo aéreo o con esfuerzo terrestre. Está también instalado y en funcionamiento el hospital de campaña en la ciudad de Ovalle, que fue hoy día incluso visitada por el presidente de la República. Los esfuerzos siguen en la región de Coquimbo para poder habilitar de manera más eficaz la conexión con la zona interior. También se han entregado toneladas de ayuda y, tal cual como lo dijo el ministro, estamos especialmente atentos al monitoreo del servicio de agua potable. En el caso de la región de la ciudad de Ovalle, hay 50 puntos desplegados como servicio alternativo y hay más o menos del orden de el 50% de la ciudad que ya está pudiendo acceder a agua, al menos para servicios sanitarios, no para consumo. En el caso de Coquimbo y La Serena, la estimación es que hay 120.000 clientes sin agua y donde también se desplegó un importante plan alternativo. Esa es una situación que estamos monitoreando producto de la gran cantidad de daños que durante las lluvias de anoche sufrió el servicio de agua potable. Y termino respecto de la región de Atacama. Importante señalar que ya
1: bien, hay parte de un nuevo balance desde Senapred con las autoridades, dando cuenta de lo que se está haciendo, sobre todo concentrando los esfuerzos en el norte de nuestro país. 21 horas, nos vamos al informador.
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7: 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En Bio Bio, una nueva hora. 9 de la noche.
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13: ¿Cómo están? Muy buenas noches, bienvenidos al Informador. El Senapred activó una alerta SAE en las comunas de Concón, Quintero, Limache y Quillota para evitar el tránsito de cercanías del río Concagua en el sector de Colmo. Nos informa Fabián Corrotea.
14: Una alerta SAE con posterior alerta amarilla para las comunas de Concón, Quillota, Limache y Quintero a raíz de la crecida del río Aconcagua a la altura del puente Colmo, justamente uno de los caminos que une a estas cuatro comunas en el lado norte de la región de Valparaíso. Justamente es por esa situación que se ha solicitado a las personas evitar, si no es necesario, acercarse justamente hasta la intersección del puente Colmo en la ruta 64 por la crecida importante del río Aconcagua en dicho punto. Por otra parte, en el sur de la región de Valparaíso, San Antonio, Santo Domingo, ya se registran tormentas eléctricas con relámpagos y truenos, lo que ya era pronosticado para esta hora de la noche en dicho punto de la región de Valparaíso. En resumen, alerta amarilla entonces para Concón, Quintero, Limache y Quillota por la crecida del río Aconcagua, evitar acercarse en el puente Colmo y también con tormentas eléctricas en el sur de la región. 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
13: Autoridades entregan un nuevo balance del sistema frontal. Jaime Sepúlveda, vamos contigo.
15: Sí, acá en dependencias del Senapred, en donde se están centrando directamente en las ayudas que se van a generar principalmente hacia la región de Coquimbo y Atacama, en donde se han entregado quizá distintos antecedentes con respecto a las ayudas en maquinaria, ayuda humanitaria directamente que va a ser trasladada dentro de las próximas horas. Además, en distintos datos, hasta el instante son cerca de 40.000 los clientes que no se mantienen con el suministro eléctrico, está directamente interrumpido, y en donde hay suspensiones de clases durante la jornada del día de mañana, por ejemplo, en San José de Maipo, Tiltil, en la región metropolitana, la comuna de Petorca y también en el sector de comuna de Coquimbo y la provincia de Huasco. Hasta el instante se continúan entregando algunos antecedentes con respecto a las personas afectadas. Es por eso que dentro de los próximos minutos se podría entregar algún tipo de antecedente con respecto a las personas que resultan lesionadas o que se han mantenido fallecidas, lamentablemente, producto de esta situación. Escuchemos a Alicia Severán, directora del Senapred, que está entregando los antecedentes en estos instantes en este punto de prensa acá en pleno centro de la capital.
16: Es importante señalar que el 76% de esos mensajes se han enviado entre las regiones de Atacama y Coquimbo, y tal como mencionaba el subsecretario, a las 19:30 de hoy se enviaron 4 mensajes a distintas comunas de la región de Valparaíso por crecida del río Aconcagua, y pedirle a las personas que recibieron el mensaje y que viven o permanecen en las cercanías del río que se mantengan informadas y atentas a cómo va evolucionando la situación de este río. El aumento obedece estrictamente a la acumulación de precipitaciones que ha tenido la región, principalmente en la zona precordillerana, lo que lleva a un aumento de este caudal en las horas de la tarde. El balance actualizado respecto a afectación y daños es el siguiente. Tenemos que lamentar que a la fecha se suman 10 personas fallecidas como producto del evento del sistema frontal entre las regiones de Atacama y Araucanía. A nombre de Senapred y de las autoridades presentes, envían nuestras condolencias a las familias de las personas que a la fecha incrementan este número, lamentablemente, y a sus cercanos. Tenemos 4 presuntas desgracias informadas por carabineros, vale decir 4 personas que se mantienen en calidad de desaparecidas, 2 en Coquimbo y 2 en la región de Atacama, 17 personas lesionadas, 2.422 personas damnificadas, 1.168 albergados, mayormente concentrados en la región metropolitana, Atacama y Coquimbo, y 104.504 personas que permanecen en condición de aislamiento, concentrados entre la región de Atacama y Coquimbo. También se reporta en materia de daño a vivienda, 76 viviendas destruidas entre el tramo de la Araucanía y la región de Atacama, 2.121 viviendas con daño mayor, 16.948 viviendas con daño menor y 888 viviendas con daño en evaluación por parte de los organismos locales. Insistir, lo que decimos siempre cuando damos este número, que es un número que va cambiando en la medida que los equipos municipales logren llegar a las localidades a hacer la evaluación. Estos son daños preliminares y una vez aplicadas las respectivas fechas FIDE, ese daño se va a ajustar finalmente al daño que se constate vivienda a vivienda. A nivel de servicio eléctrico, la Superintendencia de Electricidad y Combustible reportaba hasta hace un rato atrás 138.000 clientes sin suministro entre Atacama y la Araucanía, siendo las regiones de Valparaíso y Coquimbo las que concentran los mayores números de afectación. La Dirección Meteorológica de Chile mantiene su alarma vigente por precipitaciones intensas para la provincia de Huasco, vigente hasta la tarde de mañana, martes 21. Y también se encuentra vigente una alerta por tormentas eléctricas para el litoral, cordillera y costa de la región de Valparaíso hasta la madrugada del martes, y otra alerta por precipitaciones moderadas a fuertes en Coquimbo también hasta mañana martes. Insistir en hacer un llamado a las personas al autocuidado, la responsabilidad, no internarse en zonas donde se han visto afectadas producto del sistema frontal y a mantenerse informados por canales oficiales.
15: Como escuchaban, entonces son distintos los antecedentes que se entregan en este nuevo balance acá en dependencias del SENAPRED. Lamentablemente 10 personas fallecidas, 4 presuntas desgracias o personas que no se ha tomado directamente contacto con ellas, 12 en Atacama y 12 en la región de Coquimbo, 17 lesionados y 2.422 damnificados. Dentro de los muchos antecedentes que se están entregando en estos instantes, escuchábamos las distintas ayudas que se van a generar principalmente para las regiones de Coquimbo, como también Atacama, y en donde hay suspensión de clases en algunas, producto de que van a continuar algunas precipitaciones en algunos sectores, por lo cual continúan entregando antecedentes a las autoridades acá en dependencias del SENAPRED, confirmando estas 10 personas fallecidas. 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
13: 21 horas con 7 minutos, se registra llovizna, lluvia moderada en la comuna de Limache. Continúen en compañía de la radio. Buenas noches.
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1: Tenemos 9,2 grados a esta hora en Santiago. Tenemos también un balance de SENAPRED que entregaban hace algunos minutos, que también era importante saber respecto a las clases suspendidas para martes y miércoles, donde se determina suspender clases para ambos días en la región de Coquimbo y provincia del Huasco en Atacama, respecto al martes 21 en Caldera, Copiapó y Tierra Amarilla, además San José de Maipo y Pilpil, y la provincia de Petorca, también la provincia de Marga Marga, sin clases, esto solamente durante mañana martes. También se entregaba un nuevo balance respecto a las víctimas, lamentablemente, de estos sistemas frontales. 10 fallecidos en total entre las regiones de Atacama y la Araucanía, 4 presuntas desgracias, personas que se han reportado desaparecidas, 2 en Coquimbo y 2 en la región de Atacama, 17 lesionados, 2.422 damnificados, 1.168 albergados. Hay 76 viviendas destruidas, 104.504 personas aisladas, 2.121 viviendas con daño menor. Con daño mayor, quiero decir, 16.000 con daño menor, 888 en evaluación. Se está trabajando en terreno también para las personas que quisieran completar sus fichas. Hay 138.000 clientes sin luz entre las regiones de Valparaíso y Coquimbo, concentrando la afectación. Respecto a eso, nos escriben muchas personas, auditores desde la región de Valparaíso, reportando fuertes lluvias. Nos dicen, no se olviden del litoral, aquí en Las Cruces está lloviendo muy fuerte. En San Antonio reportan fuertes tormentas eléctricas también. Estamos con Laura Batista, que no está meteoróloga de Meteorred, que nos va a contar qué va a pasar respecto a eso, las tormentas eléctricas, que no estamos tan acostumbrados por ahí en Chile a tenerlas, y que también hay que tomar cierta precaución, ¿no?
5: Totalmente, sí, son peligrosas. Ya sabemos que las descargas eléctricas lo que puede ocasionar, ¿no? No podemos estar cerca de postes eléctricos, por ejemplo, árboles, porque son los que hacen que la descarga llegue al suelo. Ajá. Y además de eso, claro, lo que esperamos durante la noche de hoy es que continúe esa probabilidad de actividad eléctrica, porque se encuentra ya el área de inestabilidad postfrontal, o sea, ya el sistema frontal está dejando atrás el territorio chileno, y recordemos que el segundo pulso de precipitaciones más intensos que llega en la madrugada es de otro sistema frontal. Entonces, entre ambos, vamos a ver cómo esa área de inestabilidad, esos chubascos intensos a ratos, esas probables tormentas eléctricas que ya estamos reportando, incluso al sur de la región de metropolitana también se habían reportado algunas, van a continuar esa probabilidad, o sea, que pudiera ocurrir durante las próximas horas, al menos hasta las 3, 4 de la mañana, que es cuando ya deje el primer sistema frontal toda esta región, ¿no? Y también en la región de Coquimbo hay probabilidad de tormentas eléctricas.
1: Para esta madrugada, esta noche madrugada, digamos.
5: Exactamente, yeah. Incluso se pudieran extender hasta la jornada de mañana. Van a continuar esa probabilidad, o sea, que pudiera ocurrir durante las próximas horas, al menos hasta las 3, 4 de la mañana, que es cuando ya deje el primer sistema frontal toda esta región, ¿no? Y también en la región de Coquimbo hay probabilidad de tormentas eléctricas.
1: Para esta madrugada, esta noche madrugada, digamos.
5: Exactamente, yeah. Incluso se pudieran extender hasta la jornada de mañana, debido a que ahí sí se va a concentrar

0: Serena pudieran recibir actividad eléctrica. Y todo esto, porque aquí tenemos un área de mucha inestabilidad, se suman los fuertes vientos que van a estar soplando mañana también en esta zona.
1: ¿Y el pic de precipitaciones a qué hora sería?
0: El pic de precipitaciones se espera para la madrugada del martes y se puede extender al menos hasta las 10 de la mañana de este mes.
1: O sea, esta noche y temprano también en la mañana.
0: Sí.
1: En la región metropolitana nos preguntamos qué va a pasar también, tomando en cuenta que hoy día tuvimos lluvia, y si vemos el sitio de la DMC, se ve que va a estar nublado prácticamente toda la semana, pero con una pausa el miércoles en las precipitaciones. Luego, chubascos aislados tarde y noche del jueves y también el viernes en la mañana, y ahí esto ya queda atrás.
0: Sí, de hecho, lo que esperamos es otra llegada, otro sistema frontal, es una seguidilla, ¿no? No paran de pasar por el territorio nacional. Llegaría unos jueves, un temporal bastante intenso en el centro sur y la zona centro en general, puede llegar por lo menos con mayor intensidad hasta el Maule, pero acá, en el sector de la región metropolitana, lo que esperamos son chubascos más débiles, 10 milímetros pudiéramos acumular durante esa jornada, ya después tenemos una pausa. Y luego hacia el fin de semana llega otro, pero es así más concentrado en el centro sur. Entonces, cuando estamos viendo, o el próximo sistema frontal que pudiera llegar ya a la región metropolitana sería para la próxima semana, el martes. Así que ahí tendríamos
1: Pero básicamente
0: pausa.
1: Que vamos a tener lluvia, bueno, como era antes, que es lo ideal también, que en invierno veamos lluvia más seguido y que no nos espante y que la ciudad pueda reaccionar bien porque no se concentran tantas precipitaciones en tan poco rato.
0: Exacto.
1: Ahora, cuando tú dices que acá estamos hablando de muchos sistemas frontales que han ingresado y que van a seguir ingresando al territorio nacional, ¿por qué en este momento? Porque habíamos tenido un otoño-invierno muy, muy secos. Uh-huh. Se hablaba del famoso niño Godzilla y que decían, no, si efectivamente existe, está, solamente que por X condiciones atmosféricas en Chile no ha podido coincidir para que eso se vea reflejado efectivamente en lluvias. Uh-huh. O sea, ¿deberíamos acostumbrarnos a que de acá hasta la primavera sí tengamos más precipitaciones de lo que veníamos?
0: Sí, efectivamente, tenemos un patrón atmosférico ahora mismo acoplado a lo que es las anomalías de la temperatura superficial del Pacífico Ecuatorial, o sea, que ya vemos cómo va aumentando la temperatura en esa zona. Eso se asocia a un niño moderado ya, que está tendiendo a fuerte. Recordemos que eso está ya pronosticado para primavera, verano, que eso se, Claudia, se centraría más en, sobre todo en la temperatura, que va a estar más alta, o por lo menos anomalías más importantes para el verano. Pero sí, las precipitaciones, como tú bien dices, pueden extenderse hasta la primavera debido a que ya el niño se está, digamos, fortaleciendo. Y los ríos atmosféricos llegan con mayor intensidad. La categoría, vemos como la última seguidilla de sistemas frontales llegó hasta la categoría 4, luego bajó a 2 durante el fin de semana, pero bueno, este último sistema frontal que vamos a recibir durante esta jornada, o sea, durante esta semana, perdón, va a ser el jueves, que va a tener una categoría 2. Así que así vamos a ver cómo van a continuar afectando este tipo de sistemas frontales y ríos atmosféricos asociados al mismo niño.
1: Ya, o sea, ahora ya podríamos hablar, digamos, de tener precipitaciones como corresponde, digamos, en la región metropolitana. ¿Cómo se va a seguir comportando para el sur?
0: Sí, bueno, el sur, por supuesto, tiene, digamos, este paso de sistemas frontales más activo. Va a continuar durante gran parte de la semana entre Biobío y los lagos. Va a ser la mayor afectación durante el jueves. Viernes se extenderían las lluvias. También sábado llegaría otro sistema frontal que se extiende hasta el domingo, las mayores precipitaciones. Y bueno, la zona austral va prácticamente a estar sin lluvias. Y lo que sí se espera es algo de nieve, por ejemplo, que llegue a Coyhaique durante el jueves a viernes, y las temperaturas que van a estar sumamente bajas. Vamos a tener anomalías importantes y por lo menos menos 11 grados pudiéramos registrar durante las próximas jornadas ahí en ciudades como Coyhaique, Torres del Paine, Puerto Williams también recibiría temperaturas bastante bajas.
1: Muy bien, Laura Batista, meteoróloga de Meteorred, muchas gracias por acompañarnos. Vamos a estar súper pendientes a lo que pase, tú nos dices, sobre todo en las próximas horas hasta las 10 de la mañana aproximadamente en el norte de nuestro país. Buenas noches, que te vaya muy bien. Gracias por acompañarnos. Son las 9 de la noche con 18 minutos. Vamos a tomar contacto con periodista de Radio Bio Bio en Vallenar, Claudio López. Claudio, buenas noches.
2: Buenas noches, Claudia, ¿cómo estás?
1: Muy bien, gracias. Queríamos saber cuál es la situación a esta hora.
2: Bueno, te cuento, a esta hora ya ha comenzado nuevamente a llover.

0: en la ciudad de Vallenar, la gente resguardada en sus casas, tratando de no salir a la calle, aparte de la lluvia con bastante frío, y esperando poder en la jornada de mañana ya retomar la conectividad vial, tanto hacia el sur como al norte del país, Claudia.
1: Sí, tú nos decías respecto a la situación de las precipitaciones, ¿qué es lo que está pasando ahora?
0: Hay un poco de lluvia, no está tan fuerte, es como el comienzo de empezó el viernes una lluvia muy suave, pero a ratos hay pulsos de lluvia más fuerte, los cuales a la gente ya las tiene con miedo, con un poco de susto por todo lo que pasó estos días, que hay que comprender que somos una zona en la cual normalmente en un año lluvioso tenemos 30 milímetros al año de lluvia, y en estos dos días hemos tenido casi 160. Entonces las calles no aguantaron, el río subió con mucha fuerza, el río Huasco, sobre todo en el radio urbano, hacia el sector de Huasco, Freirina, específicamente en el tramo de Maitencillo. Socavó la carretera, socavó un puente, se comió la mitad de la calzada. En este momento todavía hay maquinaria de vialidad trabajando, que están tratando, según lo que conversamos hoy con el delegado presidencial provincial, de que mañana se pueda restablecer la conectividad hacia Huasco y Freirina, localidades que también están sin agua potable, ya que en ese mismo sector se cortó la matriz de alimentación de agua hacia esas localidades.
1: Sí, ese problema es súper complejo. Y bueno, ¿y qué pasa con el suministro eléctrico?
0: Suministro eléctrico ha estado funcionando a un 90%. Hubieron algunos cortes en sectores específicos. No, sobre todo en sectores rurales hubieron cortes de energía. Ya están restablecidos. Hasta el momento, CGE, la empresa prestadora de servicio eléctrico acá en la zona, tiene un 98% de efectividad en la provincia, solamente quedando algunos sectores rurales en la parte alta del valle, desde el Alto del Carmen hacia arriba, que por los mismos aludes y bajadas de quebradas que cayeron en ambos valles, se llevaron postación y están tratando de recomponer toda esa situación lo antes posible, con ayuda del municipio de Alto del Carmen y personal del ejército que se encuentra situado en el lugar ya desde antes de ayer, de cuando empezaron todo esto en forma fuerte, Claudia.
1: Sí. Muy bien, Claudio López, desde Vallenar nos vamos a quedar pendientes, líneas abiertas en caso de cualquier cosa, ¿te parece?
0: Ningún problema y muchas gracias por todo, por la preocupación de lo que está pasando en la zona, y estamos dispuestos para después cerrar la hora que ustedes determinen.
1: Gracias por tu reporte, buenas noches.
0: Adiós.
1: 9:22, nos vamos a la música, escuchamos a Ángel Parra, Trío, No puedo quitar mis ojos de ti, hoy en la radio.

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3: 9:27 Estamos con una amiga de la casa, porque ella es parte de BioBio TV, sobre todo. Con Ángeles Gana de MotorFem, que nos visita hasta ahora. ¿Cómo estás?
4: Bien, ¿y tú, Claudia?
3: Bien.
4: Encantada de estar acá porque ya te extrañaba. 15 días mucho.
3: Nosotros también te extrañamos.
4: Qué bueno.
3: Y me he acordado mucho de ti.
4: ¿Por qué?
3: Porque la gente con lluvia no maneja tan bien. Hay que tomar precauciones. Pero de repente como que cae una gotita y ya todo el mundo se le olvidó cómo manejar. Y ahí me he acordado de ti, fíjate.
4: Uy, y con todos estos chaparrones, niña, por Dios, que
3: sí.
4: el tema desde hace 6 días es la desgracia que hay a nivel nacional, sin duda.
3: Y se puede, efectivamente, hay una manera de manejar bien con lluvia o no.
4: Lo que pasa es que no sé si hay una manera de manejar bien con lluvia. Yo creo que ciertamente hay como circunstancias que te nublan. El auto que se te empaña, el que te asusta, el que los limpia parabrisas, no sé qué. Ahora es, pero pegado. 2 gotas y empezamos con las tonteras, los bocinazos, los topetones. Hoy día los autos modernos se desempañan en un tris, ¿cachai?
3: Sí, eso es verdad.
4: Así que tenéis menos excusas, pero en general la gente maneja un poco peor con lluvia, sin duda. Y con estas inundaciones ya francamente even worse.
3: Yo me acuerdo cuando era más chica que, bueno, era como ahora, en realidad las cosas no cambian tanto en este país, que se inundaba todo Santiago cuando llovía, y bueno, ahora de nuevo, y me acuerdo que habían como técnicas, yo era chica pero mi papá la hacía, que era como ya no podéis pasar porque estáis cerca del paso bajo nivel, qué sé yo, y era como seguir acelerando, no perder nunca el vuelito, nunca frenar, qué sé yo, y habían como técnicas para manejar con lluvia en esta ciudad que se inundaba.
4: Sí, claro, en mi época se inundaba Bilbao. Y tú bajabas y por Bilbao, que era un río, porque los colectores no eran lo que hay hoy día. Claro, y esa técnica es velocidad constante y no dejar de acelerar, porque en lo que te sale por el escape, ¡pam!, va en una velocidad constante, y entonces cuando paras, tenéis problemas,
3: claro.
4: Pero en aceleración constante no.
3: Sí.
4: Entonces, ojalá no te toque taco, ojalá no te toque alguien frente que se quede en pana o más bajo que tú, o etcétera.
3: Sí.
4: Pero llega un momento en el que claramente no podéis sobre la mitad de la rueda, en cualquier auto ya no podéis.
3: Sí.
4: Hoy día la preferencia de los chilenos es el SUV, la camioneta.
3: Sí, así he
4: visto.
3: Por
4: lo tanto, tenéis ahí mejores posibilidades frente a la inundación.
3: Sí. Oye, lo que encontré impactante, ahora, cuando llovió más, ¿no? El fin de semana pasado, el viernes, es como la gente pasa rajada mojando al peatón. Eso me llama mucho, pero mucho la atención, la falta de empatía. ¿Cómo no te va a ir un poquito más lento?
4: No,
3: si tú ves que básicamente es un río la calle, o sea, tú obviamente que tienes que disminuir la velocidad, pero tenés que pasar casi frenado, mala suerte, porque si no, obvio que les va a llegar todo el agua. Y te juro que yo lo vi, no sabes la cantidad de gente que vi, como la empapaban ahí en vivo.
4: Sí, nos ha tocado, a mí me ha tocado un montón de veces que te dejan bañada, pero hoy día la gente, yo te diría que más que antes, tan supremamente individualista,
3: sí,
4: que en verdad te da lo mismo. Hace 2 días posteaba justo ese día de lluvia, lo agradecía que estaba de tomar un rico desayuno en cama calentita, porque también supe lo que es que se te caiga el techo. A mí en una lluvia feroz se nos cayó el techo en la pieza de uno de mis niños, y el hoyo y la angustia,
3: sí,
4: es brutal. Entonces, y es solo una parte de tu casa, tú te podés poner,
3: claro,
4: en otra. Pero entonces uno empatiza con la gente que no tiene la misma fortuna que tiene uno de andar en un auto, de no tener que tomar la micro, de si no tenéis que salir por una urgencia, simplemente no sales. O sea, el 70% de la población no tiene esa fortuna. Entonces, ¿qué te cuesta? O sea, podéis hacer olitas en otro lado.
3: Ese es el tema, es un poquito de empatía, ¿cierto?
4: Sí.
3: Mira, nos escriben nuestros auditores, ya que tú eres experta, hablan de...
4: Medio título.
3: Sí, eres experta. A tener en cuenta cuando llueve. Neumático en buen estado, plumillas.
4: Sí.
3: Prudencia dice, bueno, claro, okay, que el motor no aspire agua, ya que ahí se produce bloqueo hidráulico y muere el motor. Allá esa parte no te la cacho, pero plumillas sí, ojalá, sí, porque si no hay... Es que cuando te hacías el loco con las plumillas, primera lluvia y sonaste. Ahí vas a tener que hacer cargo.
4: Más vale que no usen.
3: Exacto.
4: Entonces.
3: Y los neumáticos, me imagino, para que tengan más agarre, que no estén lisos, que debería ser en cualquier circunstancia.
4: Mira, en
3: ¿no?
4: general, uno debiese... No debiese, uno debe preocuparse, no tan solo echarle bencina o cargarlo o revisar el aire de los neumáticos, al menos cada vez que vas a la electrolinera o a la bomba de servicio. Chequear permanentemente los frenos en un momento de mucha lluvia, que frena si no frena, si las aguas y qué sé yo... tienden a mojarse y a complicarse. Entonces, uno debe mantener el auto en buenas condiciones y así el auto no te va a fallar porque sí, uno puede tener la mala pata, son máquinas,
3: sí,
4: y te puedes dejar tirado. Pero en general, cuando uno los mantiene y los cuida, el auto te cuida de vuelta todo el rato. Sí, es como las relaciones, vieja, es de ida y vuelta.
3: Mm, sí,
4: uno no
3: verdad.
4: Puede tener el lado del embudo ancho para uno nomás. Mm.
3: Sí, para los dos lados. Y
4: claro,
3: tienes razón. Al final
4: sí,
3: es cuidarte tú, pero también está cuidar al resto, porque si tú te expones en tu auto, vas a generar un accidente que va a impactar al resto, ya sea de manera directa o con el taco que nos vamos a comer producto del...
4: Oye, y siempre
3: incidente.
4: Terminan pagando justos por pecadores,
3: sí,
4: porque el que se anda mandando las cagadas sale librado y uno queda ahí, choñoñoin. Perdón por el francés, que vengo llegando de viaje.
3: Ay,
4: no lo puedo evitar. No, vengo llegando de viaje. Claro.
3: Oye, Ángeles,
4: ¿y mande?
3: ¿Qué se viene en MotoFema, aprovechando que estuviste viajando, que recogiste de allá, que se vienen los nuevos capítulos?
4: Oye, se viene, bueno, acabamos de celebrar los 100 capítulos.
3: Aplausos para MotoFema.
4: Sí, de hecho, hicimos un capítulo especial con los 100. Ahí está, mira qué bonito.
3: Sí.
4: Muy contentas porque ha sido un total éxito. Y se nos viene unos capítulos interesantes, como por ejemplo, el último viaje. ¿Qué te parece que hay ahí una funeraria? Que tiene unos autos bien espectaculares y vamos a hacer ahí un...
3: ¿Una funeraria?
4: Programa, sí, la de Iván Martínez.
3: Vaya a manejar el...
4: No, estás loca. Yo, mi hija, me gusta mucho la vida, lo paso regio, pero es bien interesante la cantidad de autos que tiene. ¿Qué más se viene?
3: Tenemos... ¿Ah, es coleccionista?
4: Sí, pues además tiene...
3: Ah.
4: O sea, autos transformados.
3: Tuneados.
4: Claro. Carroceados.
3: Sí,
4: no sé cómo podríamos decirle, porque todavía,
3: sí,
4: todavía no nos juntamos con él, porque iba a ser hoy día... Y la lluvia de la mañana nos fracturó, pues. Las tomas iban a ser horribles, todo gris, entonces...
3: Se me acaba de ocurrir una pregunta.
4: ¿Ya?
3: No sé si es muy tonta en realidad, pero dicen que...
4: Una pregunta tonta, decían los profesores, lo tonto es no preguntar, porque uno no aprende.
3: Tú dices que, bueno, se tunea autos y todo. Las carrozas fúnebres, porque no es como que vendan carrozas fúnebres y tú vas y te compras la carroza fúnebre.
4: No, además que para qué la haya a comprar.
3: Obvio.
4: Vaya a tu familia, qué pecado.
3: Y hay distintas marcas, entonces al final tú te compráis como un cierto modelo de auto y ese lo transformáis en carroza.
4: O sea, esas cosas las tengo que preguntar cuando me encuentre con Iván Martín.
3: Ah, no sabemos. Ah, pero viste que buena pregunta.
4: Por supuesto, entonces la voy a anotar y la voy a hacer mía, voy a ser la mejor periodista en esa nota, copiándote, yupi.
3: Mira, es que sabes que nunca me lo había cuestionado, porque claro.
4: ¿Viste? Claro, porque uno como publicista tiene esa cosa creativa, y dije yo, ¿qué será el último viaje? Y hay mucha gente que claro, cada uno tiene la mirada personal en ese tema,
3: sí,
4: y ultra mega súper respetable, porque todas las posturas son siempre respetables. Y por supuesto que existe gente que le gusta esta cosa, porque si no, este señor no tendría a la disponibilidad este tipo de carroza.
3: Absolutamente.
4: Entonces, tiene que haber alguien que esté dispuesto a irse en un, no sé, Maserati, te estoy inventando, transformado.
3: Sí,
4: yo no sé porque no me voy a haber dado cuenta, pero bueno, ahí te contaré.
3: Oye, ¿y cómo han sido estos 100 capítulos? ¿Cuántos autos han probado?
4: Oye, hemos probado una cantidad.
3: ¿Cuál ha sido tu entrevista más interesante, ponte tú?
4: Mi entrevista más interesante. hay varias, pero ponte tú, me ha tocado entrevistar a periodistas muy entretenidos como Iván Núñez, ponte tú.
3: Ay, él es un amor.
4: Todo lo que hemos hecho con el Nacho Gutiérrez me encanta porque es un tipo generoso, entretenido. Hay unos guapetones de las marcas que uno los adora porque además de ser guapos, son brillantes, súper generosos en términos de la información. Ponte tú, a mí me encanta entrevistar a Diego Mendoza de ANAC. Es un gallo muy, muy, muy letrado, tremendo. Habla súper correctamente, es un gallo que no se le mueve, así todo planchado, todo ordenado. ¿Viste esas personas cuando iban al colegio y volvían de vuelta y no se les salía ni la camisa, el pantalón? Así es Diego.
3: Ya. Yeah.
4: Tremendo. Pero en general, me gustan mucho las entrevistas con los gerentes de la marca, son muy simpáticos, en verdad. Uno más guapo que otro y muy simpático.
3: Ah, mira, sí. Tú lo ves como una posibilidad de Tinder esto.
4: No, porque son todos mucho más jóvenes y
3: por pero último, bueno,
4: eso no me importa
3: mismo.
4: Tanto.
3: Colágeno,
4: porque
3: puro.
4: Generalmente como que estoy encontrando guapos los de 48.
3: Ah.
4: Pero están todos supremamente casados.
3: 48, mira.
4: Sí, se me ha repetido.
3: Mira.
4: ¿Sí?
3: Sumamente casado. Mira, yo pensaba que ahí ya venían como de la otra vuelta.
4: No, felizmente están todos casados y contentos, guaguas, todas, más que son mucho más jóvenes, entonces están partiendo.
3: Ah, no, sí. Pues mejor
4: y los que llevan muchos años están súper bien casados, yo lo encuentro un sueño, porque no hay nada mejor en la vida que estar enamorado y acompañado, calla. Si uno está hecho
3: puede
4: para
3: ser.
4: Eso. Sí, lo que pasa es que habemos algunas que...
3: Que no, nomás.
4: Que no nos dejamos acompañar.
3: No, eso es verdad.
4: ¿Entiendes?
3: Pero claro. Quizás en algún momento vamos a querer tener eso, que haya alguien ahí metido en tu casa y qué sé yo.
4: O sea, yo particularmente no, pero puerta afuera encantada. Es más, sí, puedo dejar aquí mi teléfono, puede salir en los GC, lo que tú quieras. Puerta
3: vamos
4: afuera.
3: A hacerte una campaña ya.
4: Oye, está ahí como la PAO, que lleva como 9 meses haciendo campaña, pero como el soberano forro.
3: Mira, interesados nos pueden escribir a nuestro WhatsApp. ¿Cuál ha sido el auto más espectacular que probaste en estos 100 capítulos?
4: Ups. A ver, los track days que hacemos en Codegua me permitieron a mí, ponte tú, manejar unos BMW deportivos M2, M4 que andan a 12.500 kilómetros por hora. En la última celebración del Día del Periodista tuve la oportunidad de manejar un 911, que yo en lo particular no había manejado nunca un Porsche 911. Tremendo, tremendo. O sea, hay... Nah, o sea, no se puede decir mucho. A mí, en lo particular, el auto que más me ha gustado es mi Defender. Yo siempre he amado esa marca. Soy muy fan de BMW, me gusta el Defender. Hoy día manejé un Chery Tiggo que también tiene su cuento.
3: ¿En serio?
4: Mira, yo encuentro que hoy día el mercado tiene tantas opciones que hay auto y gusto para todo el mundo. Los que tenemos mucha plata, poca plata, más o menos plata, tenéis un mundo de posibilidades. O sea, hoy día la preferencia del chileno claramente es el SUV.
3: Sí,
4: que es el rey de las categorías, y claramente las marcas chinas la están rompiendo, tienen sobre el 42% del mercado. Entonces está claro que independiente que hayan detractores, la gente definitivamente los prefiere.
3: Sí, y se un poco más democratizó el SUV, a pesar de que ahora lo complicado es pagar la benzina, como están las cosas.
4: Pero hoy día ha subido notablemente el híbrido, pensando en esa tecnología que te permite además el ahorro notable en términos de autonomía. Así que esa tecnología es la que ha subido por sobre todas las demás hoy día.
3: ¿Dónde te podemos ver a las 2 en realidad en Motorfem?
4: Oye, sí, es que la PAO va hoy día subiéndose al avión camino a Colombia.
3: Ah,
4: sí,
3: ya.
4: Sí, había lanzamiento de Jeep. Hicimos cachipún y a ella le tocaba Colombia esta vez. Yo fui la vez anterior con Suárez.
3: Qué rico.
4: Sí, eso tiene de bueno.
3: Sí, absolutamente.
4: Sí.
3: ¿Dónde las vemos? ¿A qué hora?
4: Nos vemos. Siempre y cuando esta lluvia pase, porque el capítulo del sábado se trasladó para las 10:30
3: cosas
4: por la
3: pasan.
4: Contingencia.
3: Claro.
4: Pero nos puedes ver todos los sábados en capítulo de estreno en BioBio TV, por la pantalla, en los cables de operador o en BioBioTV.cl.
3: ¡Qué grande BioBioTV!
4: ¿Cierto?
3: Sí, tienen la tremenda programación.
4: ¡Ajale! Y tienen los tremendos rostros.
3: No, que ¿sí, yo no estoy... Ah, bueno, sí, esto es
4: Ay, pero ¿cómo que no si estamos por la tele, niña? Me tengo que peinar. Porque la vez
3: pasada...
4: La vez pasada... No está... Me traté de poner un poco tu altura, pero está difícil.
3: No, está ahí estupenda.
4: No, está difícil.
3: Ángeles Gana, gracias por visitarnos.
4: Oye, encantada, a mí me encanta. Así que nos vemos...
3: Pronto, esperemos. Más, ¿cierto? ¿Cierto? ¿En 15 días nos vemos? Listo.
4: Ya, hecho. Pórtate bien.
3: Tú también.
4: Ya.
3: Muy bien, son las 9:42. Nos vamos a la música. Escuchamos a Stevie Wonder de Faith feat. Ariana Grande.

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1: 9:45, estamos pendientes a lo que sucede en el norte de nuestro país por este sistema frontal. Hemos conversado con una meteoróloga de Meteorred que nos dijo que efectivamente ahora, si bien han disminuido la intensidad de las precipitaciones, va a haber un nuevo pulso durante esta madrugada y hasta las 10 de la mañana en las regiones de Coquimbo, en parte de la región de Atacama también. Así que vamos a estar muy pendientes de lo que suceda con eso, producto de la emergencia. Ya tuvimos un nuevo reporte por parte de Senapred. Vamos a reiterarles cuál es el último balance. 10 fallecidos producto de estos diferentes sistemas frontales entre Atacama y la Araucanía. 4 presuntas desgracias, 2 de ellas en Coquimbo y 2 desaparecidos también en Atacama. 17 lesionados, 2.422 damnificados, 1.168 albergados. Lo que es muy preocupante también es que hay cerca de 10.450 personas aisladas, 76 viviendas destruidas también, 138.000 clientes sin luz, concentrados la mayoría en Valparaíso y en Coquimbo, y también lo que preocupa tiene que ver con el agua potable. Vamos a estar averiguando qué sucede con eso, particularmente en la región de Coquimbo. Respecto a la suspensión de clases, también es importante saber lo que va a pasar en Quillota, en La Calera y en Ovalle, porque hay suspensión de clases también, lo dijeron desde Senapred. Se suspenden las clases martes y miércoles en la región de Coquimbo y provincia del Huasco en Atacama. Para el martes 21 hay suspensión en Caldera, Copiapó y Tierra Amarilla, San José de Maipo y Pilpil, la provincia de Petorca, también en la provincia de Marga. Y se está trabajando en terreno ahora para levantar las fichas de emergencia. Eso es muy relevante. Hace algún momento hicimos un contacto con nuestro periodista de Radio Vivió, Cristian Borkowski, que se encontraba en ruta justamente con varios problemas que ha habido en la 5 Norte. Retomamos el contacto contigo, Cristian. Buenas noches.
2: Hola, muy buenas noches, Claudia. Sí, estamos justamente acá en el regimiento Coquimbo, acá en la... presidente José Antonio Casta. Y está entrando justamente tras ser recibido por autoridades del mismo regimiento. Ustedes pueden ver el movimiento de personas. Tú lo puedes ver a través de BioBio TV, Claudia, y justamente estamos recién arribando. Llegamos casi a... este lugar, y tiene que ver más que todo con por supuesto la visita que está haciendo el primer mandatario hasta esta ciudad. Ya lo señalábamos, hemos recorrido también gran parte de la cuarta y la estamos en los límites, casi a algunos kilómetros de la tercera región, pero sabemos que ambas son zonas de catástrofe, ¿cierto? Y es justamente lo que nos interesa preguntarle al presidente. Él acaba de ingresar acá al regimiento de Coquimbo, acá insistimos, en la parte más alta de La Serena. Vamos a mostrarte una panorámica para que ustedes puedan ver a través de BioBio TV cuál es justamente la visualización que se tiene de acá de la parte más alta, y también la fachada del regimiento donde está el primer mandatario, quien se está justamente entrevistando con todas las autoridades relacionadas con equipos de emergencia. Acá, por ejemplo, tú puedes ver que hay equipos de bomberos, está Senapred, está por supuesto todos los organismos carabineros, estábamos viendo al general de zona que también está acá en el lugar, y vamos a esperar para que también el presidente Kast nos pueda, por supuesto, entregar algún balance respecto a la situación que se ha generado acá en estas dos regiones, la región de Atacama y la región de Coquimbo, precisamente por todo el tema relacionado.
1: Sí, estábamos escuchando a nuestro compañero Cristian Borkowski desde la región de Coquimbo, en La Serena, donde ha llegado el presidente José Antonio Kast. Tras declarar esta zona de catástrofe para Coquimbo y la provincia del Huasco, se sabía que el presidente iba a estar viajando hacia el norte de nuestro país. Cristian, quería saber también cómo viste tú todo el camino para llegar al regimiento.
2: Sí.
1: Vamos a retomar el contacto más adelante con Cristian Borkowski, que nos contaba respecto a lo que sucede a esta hora con la llegada del presidente José Antonio Kast a la región de Coquimbo para tener distintas actividades y reuniones con autoridades locales producto de la emergencia por este sistema frontal. Sabemos que además, como se dispone el estado de catástrofe para Coquimbo y para la provincia de Huasco, se disponen más recursos en terreno para poder llegar en ayuda de quienes lo requieren hasta a esta hora. 9,3 grados tenemos a esta hora en Santiago. Para las próximas horas se espera que se mantengan las precipitaciones que van a durar durante toda esta semana, pero de carácter bastante más moderado hasta un nuevo sistema frontal que entraría ya el próximo martes. Así que falta para eso de todas maneras, pero vamos a estar muy pendientes a lo que ocurra ahí, pero también en la región de Valparaíso, donde llueve a esta hora y reportaban nuestros auditores también tormentas eléctricas en San Antonio, en el puerto. Nos decían bastante intenso como llovía a esta hora, además de los truenos que se hacían sentir en algunos lugares de la provincia de Santiago. También nos reportaban que se escuchaban ahí algunos truenos, que habían tormentas eléctricas. Vamos a estar pendientes a lo que pase entonces en todo nuestro país producto de este sistema frontal. Vamos a ver qué sucede mañana, tomando en cuenta que va a seguir precipitando en el norte al menos hasta las 10 de la mañana. Sería lo más importante que tendríamos para ese sector, donde va a estar también el presidente en terreno. Respecto a el suministro eléctrico, sabemos que sobre todo después del balance de Senapred, hay todavía 138.000 clientes sin luz, sobre todo en Valparaíso y en Coquimbo. Desde Quillota nos había llamado también un auditor dando cuenta de que se estaba realizando una protesta por la falta de respuesta de parte de la empresa Chilquinta, a quienes llevaban más de 48 horas sin luz, en algunos casos 5 días sin tener suministro eléctrico, con todo lo que eso implica, ¿no? Hay personas electrodependientes, por supuesto, si es su caso, puede siempre inscribirlo a la municipalidad para estar preparados de cualquier manera. Siempre hay que reiterar el llamado a las autoridades a tener el kit de emergencia, a estar preparados, porque este tipo de catástrofes ocurren y siempre hay que prever de alguna manera cómo podemos hacerle frente. Ayuda humanitaria que ha llegado también a el norte de nuestro país a través de puentes aéreos y vía terrestre. Estamos hablando de 68 toneladas que las autoridades dicen podrían aumentar a 200. Vamos, acá nos están reportando nuevos sectores sin suministro eléctrico. Nos dicen, por favor, no diga sin energía de eléctrica, diga sin luz. Bueno, hay mucha gente sin luz y que tampoco puede hacer uso de otros artefactos eléctricos en este momento por los diferentes cortes que hay y que estamos monitoreando a través del sitio web de la SEC. Vamos a hacer una pausa, son las 21:52. 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
1: Son las 9 de la noche con 56 minutos. Tomamos contacto con Gonzalo Meri desde La Serena para saber qué es lo que está pasando en la región de Coquimbo respecto al suministro de agua potable. Gonzalo, ¿cómo estás? Buenas noches.
2: Hola Claudia, ¿cómo estás tú? Buenas noches. Buenas noches también a los auditores de la radio. Bueno, la verdad es que comienzo contándote que ya no llueve, por lo menos desde pasado el mediodía de hoy, dejó de llover, está la situación mucho más, entre comillas, normal en lo que significa calles, tránsito de vehículos, etcétera. Y lo que va quedando son dos cosas. La primera de ellas es la reconectividad, es decir, volver a unir nuevamente los sectores rurales interiores a través de los caminos con los centros urbanos, conocer la situación de esas personas que en muchos casos no se sabe cómo están porque no hay vías de comunicación ni terrestre ni tampoco satelitales. Y por otro lado, el otro gran problema es el agua potable. Y el agua potable en las ciudades, básicamente La Serena, Coquimbo y Ovalle. Y esto es porque, como lo hemos venido informando, el cauce de los ríos, de los dos ríos, el río Elqui para los efectos de La Serena y Coquimbo y el río Limarí para los efectos de Ovalle, creció de tal manera que fue imposible para la empresa sanitaria Aguas del Valle poder captar más agua debido a la turbiedad, el barro, el lodo, las piedras, los palos, las ramas de los árboles, en fin, que traía el río. Pero fíjate que sucedió, eso se sabe, ¿eh? Cuando llueve mucho se sabe que va a ocurrir eso y la empresa activa un estanque de emergencia que tiene 30 horas o abastecimiento para 30 horas de la población. Por lo tanto, ya estaba este estanque de emergencia activado, pero ocurrió algo que no estaba dentro de los planes ni de las personas como nosotros, por ejemplo, que somos, entre comillas, espectadores de todo esto, ni de los ejecutivos de Aguas del Valle, que el río llevara tal fuerza que destruyera la totalidad de las instalaciones de la empresa en la captación de agua. Por lo tanto, en este minuto no hay captación de agua y tampoco hay abastecimiento de agua para La Serena y Coquimbo, está cortada totalmente. Lo que hay son estanques estacionarios en algunos sectores puntuales de los barrios, de las poblaciones, donde se cortó el agua y donde las personas van con sus bidones, digamos, abre la llave y descargan el agua para sus hogares. Ahora, la pregunta, Claudia, es ¿cuánto va a durar esto?
1: Claro, porque las ellos habían estimado a esta tarde al menos una hora de reposición, o sea, una reposición del servicio más bien de 35 horas en La Serena y Coquimbo.
2: Claro, porque esto, fíjate que antes de ir a eso, te cuento que trae como consecuencia directo las clases. Las clases están suspendidas, ya no por la lluvia. Ya no es por la lluvia, sino que es por el agua potable. Mientras no haya agua potable en los colegios, ya sea públicos o privados, no pueden funcionar por razones de sanitarias. Sí, por razones sanitarias no pueden funcionar.
1: Claro.
2: Correcto, justamente. Todo eso incide en estos efectos secundarios de la suspensión del agua. Ahora, si las condiciones lo permiten, estamos hablando de hoy día o mañana, mañana más que todo con luz de día, si las condiciones lo permiten y baje el caudal del río Elqui acá en nuestra conurbación La Serena Coquimbo, será posible que los operarios de la empresa Aguas del Valle lleguen hasta donde estaban las instalaciones, evalúen, conozcan la dimensión de los daños y puedan reprogramar su funcionamiento.
1: Perfecto.
2: De ahí estamos hablando de 36 horas. Una vez, vamos a suponer y vamos a pensar positivo, Claudia, de que esto va a ocurrir.
1: Sí.
2: Supongamos que esto es positivo, pasan las 36 horas, se restituye todo lo que se destruyó, de ahí tienen que pasar por lo menos 24 horas más en que se llenen los estanques que proveen de agua potable a las ciudades de La Serena y Coquimbo. No es que se esté sacando agua del río y enviando directamente a los hogares. No.
1: Claro.
2: Pasa por los estanques de decantación donde se filtra el agua, donde se le coloca cloro al agua y una vez que esté en condiciones se envía a la comunidad.
1: Por eso
2: que estamos hablando de 36 horas más 24 horas más.
1: Sí, bueno, vamos a ver qué pasa. De todas maneras, seguimos en contacto contigo ante cualquier novedad. Muchas gracias, Gonzalo.
2: Que esté muy bien. Gusto.
1: Buenas noches. 22 horas con un minuto, nos vamos al informador.
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5: ¿Cómo están? Muy buenas noches, bienvenidos al Informador. Nuevas comunas se sumaron a la suspensión de clases para este martes 21 de julio en la región de Valparaíso. Nos informa Fabián Corrotea.
6: Pese a no ser considerados en el último balance de Senapred ni de autoridades del gobierno, los establecimientos educacionales de las provincias de San Felipe y de San Antonio no tendrán clases durante la jornada de mañana 21 de julio. Todo esto en el marco de este segundo sistema frontal que ya afecta a la región de Valparaíso. Si bien las autoridades de gobierno dieron cuenta que en la provincia de Petorca y en Marga Marga no habrá clases durante la jornada de mañana, a esto se suman los establecimientos educacionales del sector público en las provincias de San Felipe y de San Antonio. Situación en completo desarrollo a la espera de que nuevas comunas se puedan sumar justamente a esta suspensión de clases, donde ya se encuentra también Quillota y La Calera, en la región de Valparaíso. 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
5: Atención, a esta hora habla el presidente de la República, José Antonio Kast. Escuchemos.
7: Respondieron, y eso lo quiero agradecer, con una prontitud y una disposición que enaltece a nuestras Fuerzas Armadas, apoyando siempre la labor de nuestras policías. Hoy día el agradecimiento que le tiene la ciudadanía de los sectores más aislados y también de centros urbanos aquejados por hechos delictuales lamentables que le tiene a la Policía de Carabineros de Chile, a la Policía de Investigaciones, es enorme. Y le transmito el agradecimiento de cada persona que ha visto cómo con prontitud ha llegado la fuerza policial, tanto en lo terrestre como en el despliegue aéreo. Y a eso se le ha sumado la Armada con anticipación. Estuvimos el día miércoles visitando las instalaciones del CHOA, de la Armada, junto a su comandante en jefe. Al día siguiente pudimos estar con el comandante en jefe de la Fuerza Aérea viendo lo que iban a ser los puentes aéreos, que nos permitió disponer helicópteros y hoy día ya puente aéreo con aviones para acudir en ayuda a aquellas personas más necesitadas. Y ustedes vieron como en estos días, estando la posibilidad de hacer rescates aéreos con helicópteros, se hizo, cuidando siempre la vida de aquellas personas que lo arriesgan todo por otro. En el tema del ejército, el día jueves también pudimos estar en la Escuela de Infantería, donde se anticipó la situación de posibles decretos de estado de emergencia constitucionales, y le agradezco al comandante en jefe del ejército la presentación que nos hizo, la exposición de los medios que tenía y la disposición inmediata de el general Riva, aquí presente, que llegó a la región el día miércoles anticipando una eventual situación de emergencia. En temas administrativos, el gobierno, pues de reuniones previas que tuvo con los gobernadores, en dos reuniones bastante extensas, determinamos cómo avanzar en todos los temas administrativos para que todos los decretos que permitieran el uso extraordinario de recursos a nivel regional estuvieran disponibles. Asimismo, con anticipación, se vio que habían ciertas regiones que ya habían utilizado sus fondos de emergencia, se realizaron las coordinaciones con el ministro de Hacienda y con distintos ministros para que siempre estuviera la certeza de que los recursos en caso de emergencia van a estar disponibles. En la misma línea del despliegue territorial, agradecerle a cada uno de los subsecretarios y ministros que estuvieron recorriendo las distintas zonas afectadas por este frente climático, desde la región de Los Ríos por el sur hasta la región de Atacama por el norte. Hoy día me han acompañado diversos ministros, el día de ayer ya había llegado el ministro de Obras Públicas y Transporte, el ministro de Vivienda, el ministro de Economía. Hoy día me acompaña también, que llegó ayer, la ministra de Ciencias, el ministro de Defensa, la ministra de Salud, que vienen a reforzar el trabajo regional que ha realizado el gabinete dirigido por el delegado y que ahora pasa al mando del jefe de la Defensa Nacional, el general Riva. Hoy día he podido estar en la comuna de Ovalle, donde tuvimos un buen encuentro con el gobernador, con el delegado presidencial, con el alcalde de Ovalle, con el alcalde de Punitaqui. Pude estar en contacto hoy al mediodía, por la mañana, y le agradezco la presencia a la alcaldesa de La Serena, al alcalde de Coquimbo. Y entiendo, y también con otros alcaldes que han sido visitados por los distintos ministros, y entiendo la urgencia, entiendo la angustia que genera un fenómeno climático como el que hemos vivido. Y también quiero decir que seguiremos acá, seguiremos presentes en la región, reforzando hoy día el mando único que toma el general Riva, con toda la fuerza del Estado. Aquí hay momentos para ocuparse, que es lo que estamos todos, y le agradezco una vez más la disposición, porque esto no es una diferencia de colores políticos. Hoy día la urgencia, la emergencia, nos convoca a todos. Tenemos un solo norte, que es salvar vidas, lamentar fallecimiento en la nación de ya 10 compatriotas, algunos de ellos prestándole servicio a otros compatriotas. Eso ha hecho que tengamos que pedirle a cada uno de los brigadistas, de los rescatistas, que se cuiden. Termino también por agradecer a cada uno de aquellos voluntarios de la organización de la sociedad civil, como Bomberos de Chile, y todas las instituciones que se han puesto al servicio de la comunidad. Agradecerle a cada funcionario público de los distintos municipios, aquí representados por los dos alcaldes, de los gobiernos regionales, las gobernaciones que se han desplegado por completo, a cada funcionario público de los distintos ministerios. Hoy día tuvimos consejo de gabinete, la mayoría de los ministros estaban presentes, otros conectados virtualmente, al igual que subsecretarios, cada uno dando lo mejor de sí, en ese compromiso permanente con nuestros compatriotas que hoy día lo están pasando mal. Esto aún no termina, estamos todavía en una situación de emergencia bastante crítica. Aquí en la zona la afectación de el agua potable, del suministro eléctrico en distintas localidades, se está abordando cada uno de los casos, hay un seguimiento permanente.
5: Bueno, escuchábamos las declaraciones del presidente de la República, José Antonio Kast, quien se encuentra en la región de Coquimbo a propósito del sistema frontal. 22 horas con 9 minutos, registra llovizna, lluvia moderada en la comuna de La Ligua. Así en compañía de la radio, buenas noches.
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1: 10:15. Hay alerta sanitaria entonces declarada durante esta jornada en Atacama y en Coquimbo, reforzando la ayuda por parte del gobierno. Vamos a tomar contacto con el gobernador de Atacama, Miguel Vargas. Gobernador, ¿cómo está?
2: Buenas noches, Claudia, ¿cómo te va? Gusto de saludarte.
1: Igualmente, queríamos saber cuál es la situación. Sabemos que la alerta sanitaria puede responder a distintos motivos, tiene que ver con el agua potable muchas veces, o también porque se interrumpe el suministro de medicamentos al quedar aisladas ciertas localidades, interrumpidas las carreteras.
2: Creo que tiene que ver con todas esas razones. Tenemos un problema de interrupción de suministro de agua potable en las comunas de Freirina y Huasco. Ahí estamos hablando de más de 4.000 clientes de la empresa sanitaria. Son aproximadamente unas 12.000 personas que están sin el vital elemento. Hoy día en la tarde, equipos técnicos y profesionales de la empresa sanitaria se iban a dirigir al lugar donde rompió una quebrada con mucha fuerza, y además dañando la red de agua que va desde Vallenar hacia Freirina y Huasco. Se está evaluando la magnitud de ese daño para saber cuánto tiempo va a demorar la reparación y también la preparación de los planes de contingencia respectivos. Muchas personas también se encuentran en condición de aislamiento. Esa es otra de las razones por las cuales justifica medidas de este tipo. Esto lo vamos a ir resolviendo en la medida que vayamos recuperando la conectividad en la región, que uno de los principales, una de las principales consecuencias que ha tenido este sistema frontal, que ha dejado prácticamente incomunicada toda la provincia del Huasco. En buena hora, hoy en la tarde, se pudo reponer el tramo o la carretera desde Vallenar hacia Copiapó, hacia el norte, no así el tramo que va hacia La Serena. Entonces, hoy en la mañana teníamos una provincia completamente aislada, más de 70.000 personas, sin posibilidad de conectarse por tierra, ni por la costa, ni por la ruta 5, y además de los problemas de conectividad al interior de la propia provincia, caminos hacia Alto del Carmen, que en buena hora también ya está transitable, pero la ruta con interrupciones hacia Freirina y por ende también hacia Huasco. Entonces, un panorama bien complejo, mucha agua, mucho barro escurriendo por las quebradas. El panorama es bien complejo y creo que eso justifica las decisiones en el ámbito de la salud, que son importantes que se puedan aplicar.
1: Sí, absolutamente. ¿Hay infraestructura hospitalaria dañada?
2: Hasta ahora no tenemos reporte de infraestructura hospitalaria afectada en la provincia del Huasco. El hospital provincial Fernando Aristía resistió bien. Lo mismo se reporta para el caso de los SFAM. Daños de consideración no lo tenemos contabilizado entre los reportes importantes que entrega el SENAPRED a cada momento, y también de entre los reportes que se hacen a nivel de COGRID, pero más bien los daños están muy enfocados en la conectividad vial, en el tema sanitario.
1: Sí.
2: Básicamente esas son las preocupaciones que tenemos en este momento.
1: Sí. Hay acciones que son importantes porque estas

0: Emergencias generan otras externalidades, y lo dijo la ministra de Salud, Maite Malí, que se iban a hacer vacunaciones masivas contra la hepatitis A en albergues. ¿Eso ya está dispuesto, está coordinado?
1: Hasta ahora no hemos tomado conocimiento, Claudia, de que se haya iniciado este plan de vacunación. Ayer estuvo acá la subsecretaria de Salud, ella en el COGRIP lo anunció, y es una materia que se tiene que abordar. Son más de 300 las personas que están albergadas todavía en la región de Atacama, principalmente en las cuatro comunas de la provincia del Huasco y también en Tierra Amarilla. Algunas menos en Copiapó, pero ese plan de vacunación, si no partió ahora, debiera comenzar a más tardar mañana. En esto tampoco podemos esperar. Hay que tener contemplado que las condiciones climáticas tienen que mejorar para poder realizar todas estas acciones sin mayor inconveniente. Tenemos pronóstico de precipitaciones de cierta intensidad en la madrugada del día de mañana y durante todo el día martes. Se pronostican entre 50 y 60 milímetros, ¿ya? Yo creo que una vez que amaine definitivamente las precipitaciones, vamos a tener que concentrarnos en impulsar todas estas medidas que son importantes para garantizar la salud, la seguridad de las personas y obviamente también la recuperación de la región y particularmente de la zona sur en toda su dimensión, desde el acompañamiento a las personas, desde las ayudas que también se requieren de los temas vinculados con la salud y, por cierto, de la recuperación de nuestra infraestructura.
0: Sí, y importante lo que usted dice del acompañamiento a las personas, y cuando hablamos de salud, hablamos de salud de manera global, el acompañamiento que implica también salud mental, lo que es perderlo todo, o ver cómo el agua se lleva a tu casa, el que esté en peligro tú, tus seres queridos. La verdad es que ha sido tremendo, empatizamos sin duda con el dolor de aquellas personas afectadas, ¿no?
1: Claro, que en eso, Claudia, imagínate el impacto que tiene para los habitantes de esta región, que no están acostumbrados a recibir precipitaciones tan intensas. Bueno, algo familiarizado estábamos con el tema de los aluviones a partir de lo que nos ocurrió el año 2015, ¿cierto? Cuando el agua bajó en época de verano con mucha fuerza por prácticamente todas nuestras cuencas, desde la alta montaña, más de 4.000 metros, en el río Salado, el río Copiapó, la quebrada de Paipote, también en el propio Alto del Carmen, pero en Atacama, en promedio, en un año normal, llueven 20 milímetros, sí. Claudia. Y ahora, en esta precipitaciones tuvimos, los datos de la DGA, marcaban en San Félix, que es uno de los valles de la comuna de Alto del Carmen, hasta 200 milímetros. Y cifras también similares en el Valle del Tránsito, aguas más y también más abajo en Vallenar. De verdad, volúmenes nunca antes vistos. Yo no tengo recuerdo de precipitaciones con ese nivel de intensidad. Entonces, el que llueva durante todo un fin de semana completo, que sin parar, que escurre el agua con fuerza por las quebradas, no obstante que las quebradas también han estado intervenidas y se comportaron de buena manera, pero eso tiene un impacto tremendo en la población. Y por eso que, dado que es muy probable que este escenario lo tengamos con más frecuencia, aquí el acompañamiento, los temas de salud mental pasan también a tener un valor muy relevante. No hay que dejar de lado estas acciones. Esto tiene que ir acompañado de todos los planes de reconstrucción de infraestructura, que también es importante para reponer lo que se dañó en el territorio, pero no hay que olvidarse de que siempre lo principal son las personas.
0: Sí, y el trauma que se pueda generar por el solo hecho de estar en una localidad que está aislada, de no saber qué es lo que va a pasar, yo me imagino, te llega una alerta SAES diciendo que tienes que evacuar ahora ya porque se está desbordando un canal, que es lo que hemos visto también en la región de Coquimbo, en gran parte del país, durante los últimos días. Es tremendo, ¿no?
1: Claro, sí. No, dime nomás.
0: Lo escucho, porque claro, nosotros desde Senapred tenemos informes, tenemos boletines que dan cuenta de números, pero claro, cuando uno va más allá de eso, usted que está en terreno, puede además escuchar cuáles son las impresiones de las personas y las inquietudes también de los habitantes de la región ante un fenómeno que la verdad es que les es bien ajeno normalmente.
1: Claro, o sea, nada más alejado de la realidad de la región de Atacama que el fenómeno de las precipitaciones. Aquí siempre decimos, aquí no llueve nunca. Por esa razón las ciudades no están preparadas para recibir tal cantidad de agua. Entonces, obviamente un escenario como el que tuvimos el fin de semana y todavía seguimos teniendo, eso genera un tremendo impacto. Y en ese sentido, el prepararnos para tener estos fenómenos con más frecuencia requiere un nivel de acompañamiento importante. Uh-huh. Yo creo que ahí los servicios públicos tenemos que articular un plan de acción para hacernos cargo también de estos temas de salud mental. Obviamente, claro, la alerta SAE se activaron más de 20 aquí en la región de Atacama, en Alto del Carmen, en Tierra Amarilla, en Vallenar, también en Freirina. Esto que te anuncian que se viene bajando la quebrada, o que se va a desbordar el río.
0: Terrible.
1: O que se va a desbordar el embalse, no, genera un pánico, una condición de pánico realmente importante, y de estos temas tenemos que hacernos cargo, y esto es parte del rol que nos corresponde en la etapa que viene, que es la etapa de reconstruir la región en todo sentido, en el ámbito de las personas, en el ámbito de la infraestructura y todo lo que conlleva reponernos de un shock, digamos, como el que está representando estas precipitaciones, sobre todo en esta zona sur de la región de Atacama.
0: Sí, usted también se refería a la importancia de estar después de también, ¿no? Porque pasan las emergencias, estamos todos concentrados, estamos buscando la manera de ayudar, están las autoridades en la zona, se está desplegando la ayuda, los medios de comunicación están centrados en esos lugares, se les da visibilidad, pero ¿y qué pasa después de la emergencia, entre comillas? ¿Qué pasa después de que deja de llover y que tiene que venir todo el trabajo de remover todo eso? Las personas no van a tener una solución de vivienda definitiva por lo pronto, y eso es lo importante, y que lo que yo he visto tanto en terreno reporteando como también en la prensa es la impotencia que les da a las personas y lo desvalidas que se sienten una vez que pasa esa sensación de emergencia, porque estamos hablando de la sensación de emergencia que queda atrás. La emergencia sigue ahí.
1: Bueno, eso suele ocurrir, ¿eh? Tú tienes mucha razón. Aquí lo vivimos también el 2015 con los aluviones. No sé si tú te recuerdas de eso, pero aquí la región estuvo llena de barro por todos lados, las principales ciudades, y fue una catástrofe la que tuvimos, y de la cual todavía no nos recuperamos. Todavía estamos ejecutando obras asociadas al plan de reconstrucción, imagínate, del año 2015-2016, ¿ya? Y está en la memoria, está en la retina de las personas lo que significaron las bajadas violentas de agua por las quebradas, por las cuencas y por los cauces de nuestros ríos. Entonces, claro, mientras está la emergencia y hay una gran expectación, están los medios de prensa y está esa sensación de estar presente, pero una de las cosas que más nos plantean las personas, bueno, en ese tiempo era muy común escuchar: no nos abandonen, no nos dejen solos, sigan acompañándonos. El acompañamiento es tremendamente importante, por eso que esta etapa que viene ahora es una etapa más compleja, porque a veces las soluciones no llegan con la rapidez con que la comunidad las demanda. Ahora también ahí el Estado tiene que ir aprendiendo, tiene que desarrollar procesos mucho más eficientes, implementar mecanismos que nos permitan llegar más rápido con las soluciones, con la materialización de las obras.
0: ¿Qué falló en este caso,
1: los programas sociales,
0: gobernador? ¿Qué cree que se tendría que pulir mucho más?
1: Hay un conjunto de situaciones, no siempre es solo voluntad política, siempre hay una tendencia natural a responsabilizar a las autoridades de las distintas administraciones, pero mira, yo pongo un ejemplo en el caso del río Copiapó. Estuvimos hoy en la tarde ahí en el Parque Caucari, que es un parque fluvial muy bonito que hemos ido construyendo por etapa en la ciudad de Copiapó, pero que se ha considerado los criterios de la DOH para mitigar efectos en la población frente a un desborde del río, perdón, aumento del caudal del río Copiapó o de bajada de las quebradas. Pero nos ha costado mucho poder intervenir el río porque no hemos demorado en los procesos administrativos asociados a los estudios de impacto ambiental, porque son grandes obras, ¿ya?, que se tienen que construir invertir en cauces, invertir en enrocados, en invertir en obras de seguridad, en una quebrada o en una cuenca. Estamos hablando de recursos cuantiosos y tenemos que someter estos proyectos a los sistemas de evaluación ambiental, pero no puede demorarse el Servicio de Evaluación Ambiental 3 años en pronunciarse sobre un proyecto de este tipo. Entonces, sí, hay un conjunto de cuestiones, son temas administrativos, voluntad política también, porque, claro, cuando está la emergencia estamos todos presentes y está la presión ciudadana y está la presión de los medios y las autoridades se movilizan o nos movilizamos con mucha velocidad, pero cuando acaba eso ya no hay tanta presión, ¿ya? Y eso hace que los proyectos se vayan materializando con mucha lentitud. Entonces tenemos que ir cambiando el switch y entender, por ejemplo, que el cambio climático llegó para quedarse. Yo creo que el panorama climático en Atacama y en el norte está cambiando, y no solamente aquí, ¿eh? Yo creo que está cambiando en todo el mundo, ya cada vez más frecuente ver temperaturas elevadísimas en sectores, inundaciones, ríos que se desbordan. Eso ya uno lo ve con mucha frecuencia en distintas latitudes, y aquí también lo está pasando,
0: sí,
1: en la región.
0: Ya está. Entonces, instalado y hay que
1: cambios de, exacto, conducta, digamos, ¿eh?
0: Sí, y mover las políticas hacia allá. Si al final es una realidad, yo sé que hay otros países que son más negacionistas, pero el cambio climático lo estamos viendo hoy día. ¿Cuáles son las consecuencias? Y desde ahí que tendrá que cambiarse algunas políticas, reformarse y qué sé yo, para poder llegar a tiempo, ¿no? Le quiero dar las gracias.
1: Claro, ¿sí? No, claro, esto implica cambios conductuales desde el ámbito del autocuidado, las responsabilidades que tenemos como personas también,
0: claro.
1: Y también en el propio Estado, que tiene que priorizar estas materias, ¿eh? Sí. Porque si no se toman medidas, se pone en riesgo la seguridad y la vida de las personas. Entonces, aquí tiene que haber un antes y un después, y sintonizando en una nueva forma de gestionar, pensando en la seguridad de las personas vinculada al cambio climático que llegó para quedarse, y en Atacama lo estamos, total, viviendo desde el año 2015.
0: Muy bien, gobernador de Atacama, Miguel Vargas, un gusto conversar con usted, muy interesante. Gracias por conectarse.
1: Muchas gracias, Claudia, a vuestra disposición.
0: Gracias, hasta
1: y
0: luego.
1: Y seguimos trabajando, enfrentando, eso, esta emergencia en Atacama.
0: Ya, pues, chao, chao. Quedamos en contacto, chao. Son las 22:31. 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Hacemos una pausa muy cortita y ya volvemos. 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
1: 10:38 PM. Estamos pendientes también a nuestro WhatsApp, donde nos van indicando algunos problemas de luz, sobre todo en distintas regiones. Vamos a estar revisando eso en algunos minutos, porque nos espera al teléfono Joel Tello. Él es ingeniero en prevención de riesgo y emergencias de UTEM, para explicarnos qué significa el estado de catástrofe que ha sido decretado para nuestro país. Porque muchos se preguntan, ok, ya, pero ¿qué significa? Y yo les voy a contar algunas cosas que luego él nos va a estar detallando. En un estado de excepción constitucional o de catástrofe, primero se designa a un jefe de la Defensa Nacional para esta zona afectada, que coordina a las Fuerzas Armadas, a Carabineros, a la PDI y a otros organismos para poder mantener el orden y para apoyar a la respuesta de la emergencia, que esa es la urgencia. ¿Se pueden restringir derechos constitucionales? Sí. Principalmente la libertad de locomoción, permitiendo establecer estos cordones sanitarios, los cierres de camino o controles de acceso para, por ejemplo, hacer más expedita la llegada de la ayuda. La libertad de reunión, limitando, prohibiendo eventos o concentraciones cuando sea necesario, por supuesto. Y se facilita la coordinación de recursos públicos y privados, acelerando la respuesta ante la emergencia, entre otros temas. Así que le vamos a preguntar a nuestro invitado, a quien tenemos al teléfono, para que nos cuente más detalles. Joel, ¿cómo estás? Muy buenas noches.
2: Muy buenas noches. Muchas gracias por la invitación a esta conversación.
1: Don Joel, gracias por sumarse. Justamente yo les estaba contando un poco de qué se trata el estado de catástrofe, qué es lo que implica también, porque lo más importante, si bien se pueden ver alteradas algunas funciones de la ciudad y por ende nuestros derechos constitucionales, yo hablaba de la libertad de reunión, movimiento, etcétera, todo es en pos de que se pueda agilizar la llegada de la ayuda a la zona afectada.
2: O sea, sí, hay un dato muy importante en este estado de catástrofe, que ya algo lo mencionaba en la declaración que estaba haciendo el presidente hace poco rato. Nos decía, ¿no es cierto?, que hay un nombramiento de una autoridad que tiene que regir el orden, claro, que es algo muy importante en esta oportunidad, porque el vandalismo ayuda a dañar a algunas personas que han tenido que evacuar sus propiedades. Eso por un lado. Por otro lado, también se regula todo el sistema centralizado de todas las ayudas que puedan llegar, de tanto de la coordinación por un sistema nacional de operaciones con los cuerpos de bomberos, con las instituciones de servicio, con las instituciones de salud, con los apoyos que puedan llegar. Yo creo que lo más importante es el sistema de coordinación que pueda haber para atender a las personas que están en este momento afectados directamente por los efectos que está teniendo toda esta situación, que a todos nos tiene muy asombrados, porque por años no habíamos visto, de acuerdo a algunos datos que se leían ayer, llevábamos como 40, 50 años que no teníamos una magnitud de esta naturaleza de daño. Hoy día leía una información que decía que en el sector de Coquimbo anualmente ellos llegan a recibir aproximadamente 50 milímetros y hoy recibieron 280 milímetros en 24 horas. Por lo tanto, la afectación ha sido bastante fuerte. Y aquí hay otro problema que se nos genera también, que es la rápida restitución del sistema eléctrico, porque la gente requiere una buena un suministro de energía eléctrica, porque tenemos muchas personas que son electrodependientes, tenemos personas que venden en sus negocios y sus elementos tienen que mantener la cadena de frío, si no se les pierde, es destrucción. Muchas personas que pierden en sus casas los almacenamientos que tienen en sus refrigeradores, en sus cosas para el diario vivir. Entonces hay un montón de situaciones que son las cuales apunta a resolver coordinadamente este trabajo de manifestación de estado de catástrofe, aún de la mano con la disponibilidad de recursos para la mayor movilidad de todos los elementos que sean necesarios, porque movilizar grandes maquinarias como las que hemos visto en las imágenes, eso implica un alto costo del desplazamiento. Ya vimos ayer una noticia en la cual con dos maquinarias de alto tonelaje tuvieron que rescatar un carro de bomberos que estuvo bastante complicado con cinco integrantes de la institución bomberil que estaba en el interior. Por suerte fueron rescatados con vida. Coincidentemente yo también pertenezco al cuerpo de bomberos.
1: Sí, y a propósito de eso, porque sabemos que acá las autoridades, sobre todo los organismos de emergencia, los bomberos, se ponen en riesgo por nosotros. Hay gente, que lo que vimos en Reñaca con los surfistas que iban con marejadas ahí a hacer lo suyo, que claro, ponen en riesgo además a los demás siendo irresponsables. No es el caso de lo que está pasando más al norte, obviamente. Tiene que ver con las inclemencias del tiempo y efectivamente es una catástrofe. Pero de todas maneras, cuando ya se decreta este estado, que es para poder agilizar la ayuda, nosotros como ciudadanos también me imagino que tenemos un rol y una labor, que es acatar, que es estar atentos, que si te dicen, mira, sabéis que esta calle está cerrada, que si no se puede desplazar a tal hora, no se hace, que si no te puedes reunir en algún lugar, bueno, no se va, y que tiene que ver con justamente permitir que se vaya agilizando lo que es realmente urgente, ¿no?
2: Bueno, el estado de catástrofe implica algunas restricciones de la movilidad, y que apuntan básicamente al mejor cuidado y a las mejores coordinaciones que puedan haber con todos los entes y los organismos que están trabajando. Porque recordemos que acá las noticias hablan de que hay un desplazamiento de las unidades USAR y unidades GERSA de la quinta región hacia Coquimbo. Se necesita que exista un centro de coordinación, se necesita que existan los caminos, los pocos caminos que podrían estar en condiciones de tránsito, que esos estén en condiciones libres para que se pueda ver un desplazamiento de las unidades que van a estar trabajando en la emergencia. Entonces, importante estas indicaciones que hay, como también es muy importante cuando hay alerta SAE, que son las alertas que nos están diciendo que hay un sector que está complejo. O sea, SENAPRED nunca va a emitir una alerta SAE por si acaso. Está diciendo básicamente, señor, esta zona es peligrosa, señora, esta zona es peligrosa, debe evacuar y debe salir. Entiendo que por ahí una noticia decía que una persona no quiso acatar la alerta SAE y después se vio afectada en muy mala forma con los efectos de esta emergencia. Aquí también hago un análisis y una invitación al cuidado de las mascotas, porque las mascotas son parte también de la familia y de sus cuidados. Sí. Y yo sé, porque lo he visto trabajar a las unidades de emergencia del Colegio Veterinario, que ellos normalmente establecen puestos de control para atender a mascotas. No sé si en esta oportunidad ya han viajado a Coquimbo para atender esta situación relacionada con todo lo que implica el cuidado de las mascotas y la alimentación y la atención médica que ellos puedan recibir.
1: Sí, bueno, no tenemos esa información de si efectivamente ya se pudieron trasladar, pero de todas maneras las autoridades y SENAPRED han insistido bastante en este kit de emergencia, por ejemplo, que debía contener estos 2 litros de agua por persona, pero también para las mascotas, considerar llevar alimentos enlatados sin necesidad de preparación para nosotros y llevar el alimento a las mascotas, el carnet sanitario de vacunas, y también cuando la SENAPRED emitía la alerta SAE y hacía recomendaciones para evacuar un lugar, insistían no olvidar a sus mascotas. Efectivamente son parte de la familia, sí. Y es muy importante pensar en ellos también en estas circunstancias, ¿no?
2: Es muy valioso. Hay un comentario que me gustaría incorporar en esta conversación. Uh-huh. Chile tiene un sistema de gestión de riesgo de desastre. ¿Qué implica que tenga un sistema de gestión de riesgo de desastre? Y que eso está asumido hasta hace muy poco, cuando dejó de funcionar lo que era la ONEMI y pasó a llamarse en Chile SENAPRED. Sí. Esta organización establece un marco legal y establece un sistema que es el plan de reducción y respuesta a emergencias de todo tipo. Uh-huh. y para ello obliga a que las municipalidades, las instituciones del Estado y las empresas con más de 200 trabajadores deban tener un plan de reducción de riesgo de desastre adaptado a cada área. Las empresas van cumpliendo, y me consta un poco porque yo estoy relacionado con el tema de la prevención de riesgo y los prevencionistas de riesgo en empresas con las cuales están conectadas con nuestra universidad. Y también las instituciones del Estado lo debieran hacer. Y las municipalidades debieran tener su mayor plan de reducción de riesgo de desastre, en donde ellos tienen que detectar cuáles son todas las vulnerabilidades que tienen en las diferentes comunas, uh-huh, y cuáles son las posibilidades que algo pudiera suceder. Y desde ahí tomar medidas de prevención para poder mitigar los efectos que pueda tener las diferentes afectaciones. Entendiéndose, si en la zona hay volcanes, debemos tener un plan relacionado con el qué hacer frente a la manifestación de un pulso volcánico. Si en el lugar tenemos quebrada o tenemos zonas donde pueda caer nieve, ¿qué suceder con los deshielos, con el paso por los diferentes cauces? Recordemos que el agua siempre va a buscar el cauce natural que tenía, y muchas veces cuando en lugares hay sequía tendemos a esos cauces a darles otro uso, o a no taparlos, o darle otra función. Mm. Pero ¿qué pasa cuando tenemos una alta presencia de agua? El agua vuelve a retomar esos cauces, que son aquellos que los mantuvieron por el tiempo. Por lo tanto, ahí es donde vienen estas grandes afectaciones, y afecta a muchas personas que se fueron a vivir o construyeron en esos entornos, y que hoy muchos de ellos están viéndose con una afectación bastante dolorosa por todo lo que nos llega en las imágenes que se han trascendido por los diferentes medios de comunicación durante el día.
1: Así es. Muy bien, Joel Tello, ingeniero en prevención de riesgo y emergencias de UTEM, muchísimas gracias por este contacto.
2: No, gracias a usted, y siempre disponible para aportar en la idea que ustedes estimen conveniente.
1: Un millón de gracias, un gusto, que tenga una buena noche.
2: Ok, hasta luego.
1: Nos reportan nuestros auditores a través de WhatsApp. En Colón con Félix Damesti, un bus bota cables, esto en la comuna de Las Condes. Precaución a los automóviles que vengan bajando por Cristóbal Colón, nos dicen que ha llegado ahora Seguridad Ciudadana. También tenemos un auditor al teléfono, Rodrigo, que reporta un incendio en la ruta 5 Sur, a la altura de Cementos Melón. Rodrigo, buenas noches.
3: Hola, ¿qué tal? Buenas noches.
1: Hola, gracias por llamarnos. Cuéntanos.
3: Para comunicar que hay un incendio de un camión de combustible a la altura de Cementos Melón por la ruta 5 Sur, sector Trapén.
1: ¿Es un camión de combustible?
3: Un camión de combustible. Sí. Han llegado personal de bomberos al lugar y carabineros. De hecho, Carabineros acaba de llegar a cortar la ruta porque había un taco importante en el sector.
1: Me imagino, sobre todo, que si estamos hablando de combustibles, ahí tiene que haber un perímetro importante en que los automóviles estén lo más lejos posible, ¿no?
3: Nosotros nos encontramos aproximadamente a 1 kilómetro del incendio, y se ve una llama aproximadamente unos 5 metros de altura.
1: Sí, lo podemos ver acá en las imágenes, que efectivamente es importante, así que por suerte que ya llegaron bomberos al lugar. Pero bueno, lo importante que tú nos decías es tomar en cuenta que existe un tramo que está cortado producto de la emergencia.
3: Así es. Se han escuchado aproximadamente unos 8 estruendos, sí, desde el incendio.
1: Sí, estamos viendo las imágenes ahora desde otra perspectiva en BioBio TV. Efectivamente, muy altas, hartos vehículos alrededor también. Si no veo mal, a la izquierda justamente hay un servicentro, una bomba de bencina. Así que.
3: Sí, esto sería de orientación, sí, de sur a norte.
1: Perfecto. Sí, efectivamente. Bueno, vamos a ver qué es lo que pasa. Ojalá que también hay personas que están por ahí mirando. Ojalá que se pongan a resguardo ante cualquier cosa, ¿no? Para que esto no termine en una emergencia mayor. Qué bueno saber que de todas maneras personal de emergencia ya se encuentra en ese lugar. Muchísimas gracias, Rodrigo, por tu reporte.
3: Tenga buena noche. Hasta luego.
1: Chao, chao. Tenemos a un querido auditor, Mario, que nos dice: ¿Me podría decir cómo va a estar en Chillán mañana el tiempo? Yo lo voy a decir, don Mario. Claro que sí. Lo voy a buscar inmediatamente en Meteo Chile para contarle cómo va a estar Chillán este martes. Martes 21 ya, ¿no? Sí, martes 21.
4: Sí.
1: Don Mario, las extremas para Chillán van a ser de 7 y 11 grados la máxima. En la madrugada, cielos cubiertos. En la mañana, cubierto y con chubascos aislados, con vientos entre 25 y 40 kilómetros por hora. En la tarde, cubierto y con chubascos débiles, con viento entre 25 y 40 kilómetros por hora y ráfagas que podrían llegar a los 50 kilómetros por hora. Así que ojo con el viento. En la noche, más viento todavía, se mantiene cubierto y con chubascos con viento entre 25 y 40 kilómetros por hora y ráfagas que podrían alcanzar los 60 kilómetros por hora. Y solo le adelanto que el miércoles la cosa se viene parecida. Son las 22:53. Se encuentra cortado el tránsito de la ruta 5 hacia Paragua por un camión con 35.000 litros de combustible ardiendo en Puerto Montt. Damaris Subiabre tiene esta información.
5: Como una emergencia de grandes proporciones ha sido calificado por bomberos este incendio que se ha registrado en un camión de 35.000 litros de combustible, específicamente gasolina 93, que es de la empresa Smex, que transportaba combustible. Esto cercano a la COPEC de la ruta 5, COPEC denominada COPEC de Paragua, en donde se ha cortado el tránsito por ambos lados, por ende, a quienes deseen transitar desde Chiloé hacia Puerto Montt, preferir tomar el enlace por Calbuco y después dirigirse hacia la capital regional de los Lagos por la costa. Hasta el lugar se han movilizado 8 unidades de bomberos de Puerto Montt y también en apoyo van bomberos de Calbuco para poder atender esta situación. Un camión de 35.000 litros de combustible que se encuentra ardiendo en la ruta 5 a la altura de la COPEC de Paragua, por ende también, como esto está cercano, se ha determinado la evacuación de los trabajadores de forma preventiva de dicho servicentro. En Puerto Montt, Bio Bio, la radio.
1: Muy bien, nos quedamos pendientes a esa emergencia y ahora tomamos contacto con Víctor Islas, alcalde de Vallenar, una de las comunas más afectadas por este sistema frontal, para preguntarle cuál es la situación hasta ahora. ¿Cómo está?
6: Hola, Claudia, un gusto de saludarle, saludar al país, enviarle mucha fuerza a nuestro territorio que está sufriendo los embates del clima.
1: Así es, sin duda, solidarizamos con todas las personas afectadas y por eso queremos saber qué está pasando ahí, cómo están y qué es lo que se necesita urgentemente en este momento.
6: Bueno, la provincia del Huasco resultó gravemente afectada, principalmente en sus rutas y en sus carreteras. Vallenar, en este momento nos encontramos de cierta manera aislados de la zona central. Hay varios cortes en la ruta hacia La Serena. Los equipos de vialidad están trabajando fuertemente en reponer las carreteras. Tenemos conexión ya con Copiapó, durante el día se pudo reponer esa conexión, pero estamos aislados también de Freirina, que es el límite oeste de nuestra comuna. Estamos también aislados de Alto del Carmen, que es el límite este de nuestra comuna. Tenemos también graves daños a la infraestructura vial dentro de la ciudad en materia urbana. Estamos con más de 42 árboles caídos dentro de la ciudad. Nuestros equipos municipales están trabajando fuertemente en eso. Tenemos 16 postes que también cayeron en diferentes sectores, uno de ellos bloqueando uno de los principales accesos a la ciudad. Ahí estuvimos trabajando hasta hace pocos minutos, tratando de despejar la continuar mañana. Tenemos diferentes sectores que también están con corte de energía eléctrica. Los equipos de CGE también se han desplegado en el territorio. La complexión geográfica de Vallenar también es bien compleja. Nosotros tenemos un centro urbano en donde habita aproximadamente el 80% de la población, que ha resultado con el daño en infraestructura, pero la ciudad aguantó bien este temporal. Sin embargo, tenemos también 42 localidades rurales en las cuales también están inconexas. Las tres que me tienen más preocupados es el sector sur de la comuna, en donde está la localidad de Incahuasi, Cachiyuyo y Domeico. Uh-huh. Ahí tenemos más de 2.000 personas que están aisladas, que están hace 3 días sin luz, sin agua, sin pertrecho, y hay electrodependientes que obviamente también dependen de la gasolina y que se han quedado sin, tienen sus motores pero no tienen gasolina, y eso obviamente pone en peligro su vida. Por lo tanto, nos hemos comunicado con el general de zona, el general Paredes, le hemos hecho ver esta situación, lo mismo con la delegada, me estoy comunicando con los parlamentarios, porque creemos que es muy importante el poder llevar pertrecho, alimento, agua a estas personas, que más de 2.000 personas que están en una situación muy compleja y que obviamente necesitan ser atendidos con toda urgencia. Y ahí la petición que hago como alcalde de la comuna es poder poner al servicio de estas personas los helicópteros de carga que tiene tanto la Fuerza Aérea como también el Ejército, porque hoy día es fundamental el poder tener ese apoyo, y ojalá que esta zona de catástrofe que ha sido decretada por el Presidente de la República, con quien también pude conversar el día de ayer, pues pueda estar al servicio de nuestra de nuestros ciudadanos. Es fundamental. El tema de Domeico, Cachiyuyo, Incahuasi, son reponer la carretera 5 va a ser muy difícil, tiene varios cortes, hay la geografía también es agreste en este sector de la comuna, la realidad urbana que tenemos en la zona norte del país también es muy diferente a la del sur, en donde están las localidades muy cercanas, que tenemos largas distancias que recorrer para poder conectarnos. Por ejemplo, Domeico nos separa 50 kilómetros, de Cachiyuyo alrededor de 60, sí, y de Incahuasi casi 90 kilómetros, entonces son largas distancias que tenemos que recorrer para poder conectarnos con ellos.
1: Alcalde Víctor Isla, desde Vallenar, le queremos dar las gracias por este contacto. Sabemos que hay rutas que todavía se encuentran suspendidas, así que nos vamos a mantener ahí atentos. Siempre quizás por ahí lo vamos a estar molestando para ver si podemos tener otro contacto hoy o mañana para ver si se restablece la situación, ¿le parece?
6: Nos parece, Claudia, enviarle mucha solidaridad al país, a nuestra provincia del Huasco, y por supuesto también agradecer a Dios el que acá en Vallenar hayamos tenido cero víctimas fatales, sí, tras este brutal temporal que tuvimos acá en la provincia del Huasco.
1: Sí, un abrazo fuerte y ánimo por allá.
6: Gracias, Claudia, muchas gracias.
1: Nos despedimos de la transmisión por BioBio TV, seguimos en la radio, por supuesto, gracias por acompañarnos. Son las 11, nos vamos con el informador.

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2: Muy buenas noches, bienvenidos y bienvenidas al Informador de las 23 horas. Nuevas comunas se sumaron a la suspensión de clases para este martes en la región de Valparaíso. Desde Radio Bio Bio, en la zona nos informa Fabián Corrotea.
3: Pese a no ser considerados en el último balance de SENAPRED ni de autoridades del gobierno, los establecimientos educacionales de las provincias de San Felipe y de San Antonio no tendrán clases durante la jornada de mañana 21 de julio, todo esto en el marco de este segundo sistema frontal que ya afecta a la región de Valparaíso. Si bien las autoridades de gobierno dieron cuenta que en la provincia de Petorca y en Margamarga no habrá clases durante la jornada de mañana, a esto se suman los establecimientos educacionales del sector público en las provincias de San Felipe y de San Antonio. Situación en completo desarrollo a la espera de que nuevas comunas se puedan sumar justamente a esta suspensión de clases, donde ya se encuentra también Quillota y La Calera, en la región de Valparaíso. Bio Bio, la radio.
2: El ejército inició el traslado de materiales para la instalación de un puente mecano en una importante ruta del litoral de la provincia de Osorno, luego del sistema frontal. Pedro Barzúa, de Radio Bio Bio en Osorno, nos cuenta más.
4: Así es, esto ocurre a raíz del riesgo de derrumbe que presenta esta importante ruta del litoral de la provincia de Osorno, luego del último sistema frontal que se registró en la zona. Particularmente durante la jornada de este lunes se comenzó el movimiento por parte del ejército, particularmente desde el destacamento de montaña número 9 de Arauco, quienes han estado realizando el despliegue y acopio de los materiales que serán utilizados para la instalación de este puente mecano, una obra que busca restablecer la conectividad tras el socavón provocado por el sistema frontal. En Osorno, Bio Bio, la radio.
2: Noticias del ámbito internacional, el balance de muertos por el doble terremoto de magnitud 7.2 y 7.5 ocurrido hace casi un mes en Venezuela ascendió este lunes a 5.278, luego de que las autoridades sumaran 70 fallecimientos, informó el presidente de la Asamblea Nacional, Jorge Rodríguez. Los heridos se mantienen en 16.740 y las personas sin vivienda en 17.907, indica el balance difundido en la cuenta de Telegram del también hermano de la presidenta encargada, Delcy Rodríguez. Producto de este terremoto, hay 23.587 personas en 107 campamentos transitorios, mientras que 128.000 familias han sido atendidas por las autoridades, según este reporte. Y volvemos a Puerto Montt porque sigue el trabajo de bomberos para controlar este incendio que afecta a un camión que transportaba 35.000 litros de combustible. Damaris Subiabre tiene más detalles.
5: Continúa el trabajo y se sigue movilizando hasta la ruta 5 a la altura de la COPEC de Parua, bomberos, para poder controlar esta emergencia que ha obligado el corte del tránsito en cercanías a la COPEC de Parua, tal como ya lo hemos señalado. Se trata de un camión de 35.000 litros de gasolina, el que se encuentra ardiendo a esta hora, que ha obligado el trabajo tanto de bomberos de Puerto Montt como de Calbuco y el corte de tránsito por las distintas maniobras que se están realizando en el lugar. Hay carros aljibe, carros de control de materiales peligrosos y también se está trabajando con espuma para poder controlar este incendio. Ya se lo comentábamos, modo de precaución, se ha determinado que los trabajadores que estaban en la COPEC de Parua sean evacuados, dado que el incendio de este camión se ha registrado en cercanías. Si bien no al interior del servicentro, sí se ha registrado en cercanías. Reiteramos entonces, cortada se mantiene la ruta 5 a la altura del servicentro COPEC de Parua a raíz de este incendio que afectó a un camión de gasolina de la empresa Smex que transportaba 35.000 litros de benzina de 93 octanaje. En Puerto Montt, Bio Bio, la radio.
2: 23:06. Hasta acá la revisión de las noticias. Gracias por informarse con nosotros y siga en compañía de la radio. En una hora más, una nueva revisión de noticias en Radiograma Nocturno. Que estén bien. Buenas noches.
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2: 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A esta hora en Santiago tenemos 8,6 grados y cielos cubiertos. Esperamos para mañana una... 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A esta hora en Santiago tenemos 8,6 grados y cielos cubiertos. Esperamos para mañana una jornada con precipitaciones.

Canaria respecto a lo que ha sucedido por el contingente en relación al sistema frontal para Coquimbo y Atacama. Señalan que han estado desplegados en terreno de manera ininterrumpida desde el inicio de la emergencia para restablecer la conectividad y asistir a las personas afectadas. El despeje de la ruta 5 en el tramo de La Serena-Vallenar se ejecuta de forma coordinada con las autoridades de emergencias regionales, provinciales y comunales y con equipos especializados como corresponde a una operación de esta magnitud, señalan. En las últimas horas han logrado derivar a usuarios desde los sectores de Punta Colorada y del área de servicios hacia el albergue habilitado en el Trapiche junto a las autoridades pertinentes. Con un nuevo sistema frontal en camino, hacen un llamado a resguardarse, a no iniciar desplazamientos, que cada avance depende de que existan condiciones seguras y que apenas las haya, van a seguir abriendo tramos para que quienes puedan estar en la ruta salgan y restablecer la circulación. Actualmente, la ruta 5 entre La Serena y Vallenar presenta un corte total de tránsito en ambos sentidos entre el kilómetro 499 y el 657 debido a la activación de quebradas y la formación de socavones. Destacan desprendimientos de masa de gran magnitud en el kilómetro 499 y 504 que afectan ambas calzadas. Hay rutas aledañas, Vallenar Caldera, que es de concesión Valles del Desierto, que se pudo habilitar a media mañana de este 20 de julio, el tránsito alternado y bidireccional mediante un bypass en el sector de la plaza del peaje Totoral, tras haber superado los cortes en los kilómetros 657 y 731. O Valle Coquimbo, que es la concesión ruta de Limarí, se restableció la conectividad de manera muy preliminar, eso sí. Se ha logrado habilitar el tránsito con precaución en ambos sentidos entre avenida La Cantera y el enlace El Peñón. Sin embargo, el tránsito entre Las Cardas y Ovalle permanece restringido exclusivamente para vehículos de emergencia debido a la persistencia de quebradas activas y lluvias intensas en la zona. Los equipos técnicos continúan trabajando en la limpieza y en el despeje de ambas calzadas, por eso el llamado a la población es a extremar las precauciones y a estar atentos a este tipo de llamados, de evitar esos lugares, evitar desplazamientos no esenciales, por ejemplo, en caso de precipitaciones intensas o alertas emitidas por las autoridades, informarse a través de los canales oficiales antes de iniciar un viaje, conducir una velocidad prudente, por supuesto, y acorde a las condiciones de la vía, mantener una distancia segura con otros vehículos, se respetar la señalización y las indicaciones del personal en terreno. No. Es parte del comunicado de cómo se va actualizando el estado de las rutas tramo por tramo a medida que van pudiendo despejar lo que allí se encuentran y pensando también en que todavía queda algo de precipitaciones. Son las 23:18, sí hemos tenido lluvia y estamos en modo emergencia, pero también tuvimos el tremendo evento deportivo este fin de semana que fue el cierre del Mundial. Y llamó la atención para quienes veían el partido, que se veía en las gradas, tras el vidrio, por supuesto, la figura de Donald Trump, acompañado de su esposa Melania. No sé si ustedes habrán visto el partido ahí en algún asadito y la gente a veces abuchaba, qué sé yo. Bueno, él estuvo también en la foto oficial, lo vimos cuando ya estaba la roja española levantando la copa, aparecía ahí Donald Trump. ¿Qué fue lo que pasó? Los photoshopearon fuera de la imagen. La selección española borró a Donald Trump de la foto más buscada del Mundial. Ni rastro quedó del presidente mientras Rodri levantaba el trofeo para tener su segunda estrella en el escudo después de esta victoria ante Argentina el domingo. Y Donald Trump estuvo ahí, no lo inflaron mucho en el momento de la foto, hay algunos videos donde él miraba para el lado y como que se encontraba medio perdido. De hecho, dicen que hubo esfuerzos por parte de jugadores como Rodri o Merino para que abandonara la escena. Y en el momento de levantar el trofeo, el video de la celebración muestra que a Trump no le dio tiempo de salir del encuadre. Entonces, mientras el presidente de la FIFA, Infantino, intentaba apartar al presidente de Estados Unidos, Felipe VI y Luzán sí se mantuvieron en un segundo plano, pero Trump no. Sin embargo, en la última foto subida por la selección a su cuenta de ex, no hay ni rastro del republicano. Bueno, y la prueba del encuentro también estuvo marcada por quién iba a presidir el palco. Milei se quedó en Argentina, mientras que la Casa Real acudió al completo y Pedro Sánchez también, junto a tres de sus ministros. Y lejos de cualquier polémica, hubo un encaje de manos e intercambio de palabras entre Sánchez y Trump sin mayor tensión que la que surge en las declaraciones del presidente estadounidense en las últimas semanas. Y cuando Trump,

perdón, cuando España ya era vencedor, mientras jugadores, cuerpo técnico, familiares y aficionados empezaban a asimilar el significado de ser campeones del mundo, todo el mundo esperaba saber cómo iba a reaccionar Trump al entregar el trofeo a los españoles. Porque recordemos que formó parte de la foto en el Mundial de Clubes del verano pasado al entregar la copa al vencedor, que es el Chelsea. Pues bien, Trump saludó con una sonrisa e intentó la interacción con la mayoría de los jugadores españoles que respondieron a su saludo dándole la mano, recibiendo la medalla, por supuesto. También lo hizo Borja Iglesias, se lo había confirmado y previamente al partido, aunque el delantero gallego pasó rápidamente y continuó el pasamanos para saludar a Claudia Sheinbaum, que es la presidenta de México. Siempre hay polémica ante estos encuentros. Y a propósito de polémica, el país más racista del mundo. Eso fue lo que el actor Samuel L. Jackson criticó a Argentina tras la final del Mundial. ¿Qué tiene que ver él? ¿Por qué pasó esto? Bueno, mientras se jugaba el partido y al término de este, muchas personas criticaron el juego de Argentina, que consideraron agresivo y brusco, sobre todo después del partido, algunos encuentros entre los jugadores, qué sé yo. Y entonces es cuando Samuel L. Jackson fue un poco más allá de solo criticar las jugadas del conjunto sudamericano, porque tildó de discriminatoria a Argentina mediante una historia en Instagram. Ahí puso una imagen de Steven Warren, que es su personaje en la película Django, sin cadera, no sé, me imagino la vieron, espectacular, con una camiseta de Argentina, asegurando que Argentina es un país históricamente racista. Hay muchas reacciones en redes sociales, que se generó bastante debate, y en el mensaje él dice: querida gente negra, por favor no vayan a apoyar o animar a Argentina en la Copa Mundial de la FIFA. Históricamente Argentina ha sido uno de, si no el país más racista del mundo. Si eres una persona negra apoyando a Argentina, así es como te ves ante mis ojos. Lo oímos fuerte y claro, escribió Jackson. Y ahí pone la foto del personaje, uno de los tantos que sufrieron por la esclavitud, con la camisa de Argentina. En la película, Warren es un veterano esclavo de Calvin Candy y llega a considerarse un eslabón intermedio debajo de la gente blanca, pero encima de las personas negras. La indignación de los fans argentinos fue inmediata y criticaron de forma dura a Jackson por sus comentarios. Ustedes imaginarán qué tipos de comentarios, porque además los argentinos estaban encendidísimos y lo vimos durante gran parte del Mundial, sobre todo contra Inglaterra, con todo el tema de las Malvinas. Vimos bastantes lienzos por ahí. De hecho, la hermana de Leandro Paredes, que aseguró que Argentina ganó en el Mundial 26, porque dijo: pero tenemos las Malvinas. Eso fue lo que dijo la hermana del seleccionado argentino Leandro Paredes, que también se viralizó rápidamente en redes sociales, porque dijo: haber llegado hasta acá y haberle ganado a Inglaterra para nosotros ya es un montón. No tenemos cuarto estrella, pero tenemos las Malvinas para nosotros. Bueno, fue súper criticada, qué sé yo, ahí el hermano obviamente no se tiene por qué meter si fue cosa de ella. Pero bueno, y lo que también hemos tenido, por supuesto, es a Lionel Messi, que ha demostrado que efectivamente no hay consuelo. Lo vimos en la cancha, nadie se acercaba ni siquiera a tocarlo, porque era un momento que para él era muy importante, y claramente que había una frustración. No tuvieron el mejor partido, claramente, el domingo. Y dijo Lionel Messi: el dolor es muy grande tras perder esta final. Claramente en Argentina no hay consuelo en general, lo vimos en las calles, etcétera. Pero todos querían saber qué iba a pasar por la mente de Lionel Messi, o si iba a ser un último arengazo, porque de todas maneras es tremendo lo que pudieron hacer en este Mundial. Y él se había mantenido en silencio desde su salida del MetLife Stadium, pero luego escribió un posteo en sus redes sociales en el que dio cuenta de la tristeza que sienten en estos momentos. Pero también decidió recalcar los aspectos positivos de su participación en Norteamérica 2026. El dolor es muy grande y va a costar que cierre esta herida, dijo Messi. Pero también me quedo con todo lo bueno, con los partidos que dimos vuelta dejando todo y que quedarán para siempre en la memoria, con el apoyo de un país entero que, junto con el trabajo y el esfuerzo de este grupo, nos llevó a volver a estar una vez más entre los mejores del mundo.
Hoy cuesta valorar lo que hicimos, pero este grupo llegó a dos finales consecutivas de la Copa del Mundo. Además, acompaña este post con una foto de él con la medalla del segundo lugar colgada en el pecho. Muchas gracias de corazón por cada saludo y por cada mensaje. Una vez más, logramos unirnos como país y estar todos juntos compartiendo el inmenso orgullo de ser argentinos. También quiero felicitar a España por el campeonato. En minutos tenía 5 millones de me gusta, 480 mil comentarios en la red social Instagram, que Messi, bueno, fue yo creo que el protagonista indiscutido de esta nueva Copa del Mundo, que no se la pudo llevar Argentina. Acá mis compañeros de deporte me habían adelantado, me dijeron, Clau, nunca un país ha ganado dos mundiales de manera consecutiva, así que no tienen ninguna posibilidad. Y bueno, y ganó España. Pero bueno, ya quedó atrás. Lo importante es que ojalá algún día Chile vuelva a tener una generación dorada y nosotros no lo tengamos que ver solamente por acá. Y que también nos ilusionemos como se ilusionaron todos esos argentinos. Nos vamos a la música, ¿les parece? Cuando son las 23 con 26 minutos. Escuchamos a Harry Styles, Late Night Talking.

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1: Estamos de vuelta cuando son las 23:29. Y adivinen qué. Puede que suba la bencina hasta 30 pesos y no sería una subidita, sino que la primera de varias. Es posible. Lo vamos a conversar con Jorge Berríos, director académico del Diplomado en Finanzas de la Facultad de Economía y Negocios de la Universidad de Chile, economista, por supuesto. ¿Cómo estás? Muy buenas noches.
2: Hola, Claudia. Muy buenas noches.
1: Buenas noches. Quería saber qué va a pasar con las bencinas, porque todos sabemos que después de esta tregua, que bueno, yo entre nos, yo nunca le creí mucho a Donald Trump que esta situación se iba a calmar, porque sabemos que la palabra de Trump dura algunos días, pero siempre vuelven a escalar los conflictos y eso nos pega en el bolsillo. ¿Qué podría pasar con las bencinas? Porque este miércoles ya tendríamos que saberlo, ¿no?
2: El día jueves.
1: Claro, pero el miércoles vamos a saber si el jueves sube, ¿no?
2: Exactamente, pero ya se publica el día jueves, digamos, uh-huh. Oficialmente. Ahora, mira, en general los mercados han estado muy turbulentos.
1: Sí.
2: Y los mercados lo que hacen es transferir la incertidumbre a precio. Y lo que está haciendo el mercado se va a transferir a precio, si uno compara el petróleo Brent a cuánto llegó, que estuvo bordeando un poquito bajo los $70 el barril, dado que se llegó al acuerdo y habían llegado a un acuerdo entre Irán y Estados Unidos, y volvió a subir por sobre los 85 hoy día. Entonces eso hace que los mercados están todavía muy turbulentos y lo que hacen todavía asimilan los mercados que hay riesgo y que el acuerdo todavía no se ha concretado, todavía en estabilidad, y están transfiriendo a precio y posiblemente a lo mejor hay una alza más adelante. Pero eso es otra cosa con relación a si se va a subir o no los precios de los combustibles. Sí, pues. Eso es otra cosa, sí. Digamos.
1: Claro, además que el precio de los combustibles depende de distintos factores. Algunos algunos acá y otros que tienen que ver con el tema internacional y que la escalada militar en Irán efectivamente también se traduce en eso, la cantidad de combustible que vaya a poder pasar por el estrecho de Hormuz, etcétera.
2: Y también por algunas decisiones políticas. Si uno va desde abril hasta ahora, todas las decisiones de la alza y la baja han sido más bien políticas que si uno aplicara el METCO. Totalmente. Si uno aplicara el METCO en rigurosidad, efectivamente lo que muchos economistas han dicho que iría a subir cerca de 30, 35 pesos más o menos las de 93, 95 con algunos ajustes variables. Pero eso sí funciona el MERCO, pero el MERCO hace mucho tiempo que no está funcionando.
1: No.
2: Ahora, si tú me preguntas mi opinión, yo me jugaría por una opción política, dado los temporales, dado la situación que está viviendo y la inestabilidad. Yo no subiría los combustibles si tuviera que tomar una decisión más bien política y no financiera, digamos, por así decirlo.
1: Porque es una decisión bien impopular en un momento que es súper complejo. De hecho, yo hoy día estaba leyendo que hay un cálculo por el impacto de los temporales que asciende a los $400 millones. Obviamente que hay un golpe bien duro para el comercio. Hay 621 agricultores afectados y sabemos que cuando hay problemas en la agricultura, ya sea por sequía o por exceso de lluvias, por inundaciones, lo vamos después a ver reflejado en los precios de los alimentos en la primavera. En fin, se va sumando todo.
2: Exactamente, yo creo que va a ser mucho más grande dado el daño de la infraestructura, sobre todo en la zona norte, más que en el sur no es tanto. Si en la zona norte la destrucción de infraestructura vial y bastante fuerte. Por eso, si tú me preguntas, dado que la última subida por los valores que se han hecho es ponte tú en junio, que fueron 111, 116, 121, la 97 y se bajó 230 al diésel, posiblemente a mi juicio podría ser una decisión más bien política, digamos, de esperar un poco, no subirla en esta oportunidad y esperar una segunda vuelta con el tema de los combustibles.
1: Pero si no lo subimos ahora, porque claro, es bien impopular y producto de lo que estamos atravesando con la emergencia, etcétera, ¿después habría que subirlo más de sopetón? O sea, ¿tener una especie de bencinazo 2.0?
2: No creo, porque los rangos, el rango mayor ya se hizo, o sea, el costo financiero de subir los combustibles en general ya se hizo. Ya el costo ya se pagó. Mira, si uno analizara más o menos desde enero a la fecha, La gasolina han subido 184, la de 95, 294, 204, la gasolina diésel 216, considerando subida y bajada, digamos. Mm. Por lo tanto, el costo ya se hizo. Hay que considerar que hay un aumento del impuesto por los combustibles que también agrega diferenciales, y yo creo que sería muy impopular, dadas las condiciones, dado todo lo que está pasando. Yo me juego más en términos, no por una decisión económica, sino una decisión más bien política, como que la han tomado así, digamos, hacia atrás, digamos. No creo que vaya a haber un alza, y menos de 35 pesos, considerando que el MEPCO no está funcionando, digamos, en puridad, digamos, y todas las decisiones han sido más bien políticas que decisiones técnicas. Por lo tanto, yo me juego más por la opción no, de que no van a subir.
1: Ah, ¿esta semana no sube la benzina?
2: No.
1: Ah, no, mira, te vamos a llamar el jueves y te vamos a cobrar la palabra.
2: Pero cóbramela de todas maneras. Y si no, también llámame, porque es digamos, yo estoy, no estoy pensando como economista ni el aspecto financiero. Estoy pensando en qué haría yo si fuera y tuviera que tomar la decisión, digamos, dadas las condiciones y dado cómo se han tomado para atrás las decisiones también.
1: Sí, creo que sí, sería extraño, sí, tomando en cuenta todo lo que hay que hacer, además cómo hay que desplazarse para llevar ayuda al norte, bueno, a distintos puntos del país. Sería, no sé si raro, pero quizás no sería una medida apropiada que no subieran la benzina esta semana, ¿no? Se podrá esperar.
2: Sí, no, y súmele otro más adicional. Se está discutiendo los últimos pasos en la Cámara, el tema de la reforma, del tema del proyecto de el proyecto de reconstrucción. Entonces también la votación. Entonces, sí. No. Si uno analiza otras variables que no son económicas, posiblemente yo diría que no.
1: Bueno, nos vamos a quedar pendientes entonces a lo que ocurra, y puede ser a esta misma hora, puede ser más temprano cuando tú tengas disponibilidad. El jueves
2: no te preocupes.
1: Retomamos el contacto.
2: Jueves, absolutamente, y con mucho gusto.
1: Eso, y ahí seguimos conversando, porque ahora tenemos una noticia de último minuto, pero muchísimas gracias por conectarte. Jorge Berríos, director académico del Diplomado en Finanzas, su negocios de FENU Chile. Muchas gracias por estar.
2: No, al contrario, un gusto y encantado de hacerlo.
1: Igual, chao, chao, buenas noches. Tránsito múltiple ocurrió hace instantes en la ruta 5 en la comuna de Pitrufquén, informa Carlos Martínez.
3: Efectivamente, hay un accidente de tránsito que a esta hora está movilizando a diversos equipos de emergencia de Temuco, Freire y Pitrufquén. Esto ocurre en la ruta 5 a la altura de Pitrufquén de sur a norte. Están involucrados un bus de transporte de pasajeros que tenía como destino la región metropolitana, un camión y al menos dos vehículos menores. Esto ocurre en el contexto de un impresionante banco de niebla que ha hecho disminuir la visibilidad a no más de 20 metros. Ambulancias del SAMU Temuco, reiteramos, de Pitufquén, Freire y también se agrega a esta hora Gorbea, se suman a los trabajos en apoyo a las personas lesionadas, al menos 10. Hay una situación bastante compleja en la ruta a consecuencia de este accidente. Incluso se está pidiendo que se cierre el tránsito vehicular de sur a norte a la altura de Gorbea para evitar que otros vehículos puedan sumarse a esta colisión múltiple. Estaremos ampliando. 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
14: De julio de 1969, y la humanidad, al menos las que tenía televisor, estaban pegadas frente a él. ¿Por qué? Porque ese día, ese 20 de julio, exactamente a las 10 de la noche con 56 minutos, hora de Chile, el astronauta estadounidense Neil Armstrong pisó la superficie de la Luna. 4 días antes, el miércoles 16 de julio de 1969, el cohete Saturno V y sus 3 tripulantes, que eran Neil Armstrong, Michael Collins y Edwin Aldrin, dejaron la Tierra acompañados por un ensordecedor sonido y una gigantesca llama roja. Los 5 motores del vehículo espacial en conjunto alcanzaron una velocidad de 40.000 kilómetros por hora, el impulso necesario para vencer la fuerza de gravedad y salir al espacio. El Saturno V impulsó la nave a 160 kilómetros de altura, colocándola en la órbita del planeta y desechando luego las 3 etapas del cohete en la medida que cada una agotaba su combustible de oxígeno e hidrógeno líquidos. El cohete era en buena parte solo eso, combustible. La nave espacial permaneció volando en torno a la Tierra hasta las 13.16 minutos de ese día. La Apolo 11 hizo funcionar el cohete de la 3ª etapa y en ese instante aumentó la velocidad a casi el doble para iniciar el viaje de 400.000 kilómetros, que es la distancia que separa la Tierra de la Luna. Cuando habían transcurrido 21 horas desde el despegue, ya habían recorrido 170.000 kilómetros. La velocidad era, escuche bien, 7.100 kilómetros por hora. Rapidito. Un día después del lanzamiento, con una tripulación mucho más relajada y bromista, la misión cruzó el punto medio del viaje. La velocidad promedio era entonces de 5.800 kilómetros por hora. El 19 de julio, el Apolo entró en la fuerza gravitacional de la Luna, cobrando aún mayor velocidad. Y el 20 de julio, Edwin Aldrin pasó por la compuerta que comunicaba la cápsula del Columbia con el módulo de alunizaje, que fue bautizado como Águila, iniciando las maniobras para el descenso. La operación comenzó cuando se encontraban sobrevolando la parte no visible de la Luna, no visible desde la Tierra, y después Armstrong pasó a reunirse con Aldrin. Cuando este vehículo, este módulo de alunizaje, el Águila, sobrevoló la superficie de la Luna, levantó polvo lunar, lo que restó visibilidad a las maniobras de aproximación que el comandante Neil Armstrong hacía de forma manual, para evitar el riesgo de vuelco del alunizaje automático. El Águila descendió y, como ustedes escuchan, se posó sobre la Luna en la zona llamada Mar de la Tranquilidad. Cuando el comandante, cuando Neil Armstrong, bajó la escalerilla, una escalerilla de 9 peldaños, tiró de un anillo que abrió una compuerta de la cual salió una cámara de televisión que transmitió a la Tierra las primeras imágenes desde el satélite. Una de ellas, esa foto de la primera huella de un humano sobre la Luna. Y cuando eran exactamente las 10 de la noche con 56 minutos, hora chilena, Armstrong puso el pie izquierdo sobre la Luna. Dijo: "Estoy al pie de la escalerilla, las patas del águila solo han deprimido la superficie unos cuantos centímetros. La superficie parece ser de grano muy fino. Es un polvo fino, muy fino". Y más tarde, ya posado sobre la superficie lunar, Neil Armstrong diría la frase histórica: "Este es un pequeño paso para el hombre, un salto gigantesco para la humanidad". Escuchémoslo.
15: It's one small step for man, one giant leap for mankind.
14: hombre pisando la superficie de la luna. Neil Armstrong. Era el 20 de julio de 1969.
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1: 11:47, estamos de vuelta hoy en la radio con 8,6 grados en Santiago. Se suma mi querida compañera y jefa, Fran Pérez. Fran Pérez in the house, cada vez que hablamos algo entretenido, porque vamos a hablar de un estreno.
2: Eso, yo aparezco ahí.
1: Taquillero, que la rompe, y estamos hablando de La Odisea, la nueva película de Christopher Nolan, que ya recaudó 124,5 millones de dólares en Estados Unidos durante su primer fin de semana de estreno.
2: Oye, me la han súper recomendado, dicen que es buenísima. Está Zendaya también dentro del reparto, que es regia oficial. Tom Holland, Travis Scott, Anne Hathaway. Yo me acabo de enterar.
1: Sí, y que ahora está súper embarazada.
2: Sí, súper embarazada. Sí, embarazadas oficiales, sí. Y nada, me la han súper recomendado.
1: Sí, de hecho, esta cifra récord es el mejor debut de Christopher Nolan desde Dark Knight Rises en 2012, que abrió con 160 millones. Y es la tercera apertura más grande del año, detrás de Toy Story 5 y de Super Mario Galaxy Movie. Ahora, es una película que dura casi 3 horas.
2: Es larga.
1: Sí.
2: Por eso
1: es meritorio. Esto del género de la espada y la sandalia, como dicen, que prácticamente ya no existe en la industria actual y que lleva clasificación R, lo que restringe el acceso a parte del público. Así que dicen es aún más meritorio. En el mercado internacional sumó 139,6 millones de dólares en 73 países. Dicen que es buena, sabes que ha tenido buena crítica. A los puristas quizá no les gusta tanto porque efectivamente que hay cambios con entre el libro y la película de Nolan. Va a haber varias diferencias que a algunos les podrían molestar, digamos. Es una adaptación que modifica, obviamente, el poema original. Y algunas de estas diferencias son Penélope y Telémaco. Ay, me dan ganas de volver a leerme todo.
2: Penélope, que es Anne Hathaway.
1: Es Anne Hathaway.
2: Y Telémaco es Tom Holland.
1: Que lo amo.
2: Lo amamos.
1: Él es demasiado mino. Bueno, lo amo. Bueno, uno de los cambios se encuentra justamente en la representación de Penélope y Telémaco, porque en el poema Telémaco reprende en varias ocasiones a su madre, incluso le ordena retirarse a sus aposentos cuando ella solicita a la Edo interpretar un canto menos doloroso. El joven afirma que la palabra corresponde a los hombres y que la autoridad de la casa le pertenece. Sin embargo, en la versión cinematográfica pasa lo contrario. Penélope aparece como un personaje con más autoridad, más empoderada, pues, ¿viste?
2: Ella,
1: que recrimina constantemente la inmadurez de Telémaco, incluso expresa que si dependiera de ella, observaría cómo los pretendientes mueren quemados.
2: Oye, aquí se mete también Robert Pattinson. Mira, ahí está.
1: Es que hay más diferencias que luego vamos a estar explicando. Robert Pattinson, sí, por el vampiro.
2: Sí, sí, sí.
1: Sí, él también va a estar. Bueno, ¿qué va a pasar con Sinón y Antinó? En la tradición clásica, Sinón aparece en la Eneida de Virgilio, pero no forma parte de la Ilíada ni de la Odisea. Allí es el soldado griego que convence a los troyanos de introducir el caballo de madera en la ciudad. Bueno, Christopher Nolan reutiliza el personaje y lo convierte en un pastor que está interpretado por Elliot Page.
2: Elliot Page,
1: que era antes...
2: Elliot Page.
1: Era, ¿cuál era el apellido? Es un actor trans.
2: Ah, sí, él estuvo...
1: La de esta película muy buena que se llama Juno.
2: Sí, recuerdo.
1: Ellen Page, eso era. Era sí. Ellen Page, hoy día es Elliot Page.
2: Elliot Page.
1: Y que él es un joven pastor de Ítaca y que en la película ocupa el lugar que habría correspondido Antino para participar en la guerra y es persuadido por Odiseo para sacrificar su vida con el fin de facilitar la entrada del caballo de Troya. Y hay diferencias con Helena de Troya y Clitemnestra también. Porque mientras en la tradición clásica las dos son medio hermanas, en la adaptación aparecen como hermanas gemelas y Helena lleva una cicatriz grande en el rostro presentada como una marca asociada a los acontecimientos que desencadenó la guerra de Troya. Dicen que está muy buena.
2: Sí.
1: Si ya es de Christopher Nolan, me imagino que sí, a pesar de que yo no vi. Esta de Christopher Nolan que duraba 100.000 horas, la que compitió ese año con Barbie.
2: Yo le intenté... La del químico, ¿o no?
1: Sí, parece. No se llamaba Herrera, pero
2: no,
1: se
2: no,
1: llama...
2: no. Ay, yo la vi, era muy buena.
1: Así es que me delató, las películas
2: están largas. Ay, me encantó.
1: Larga.
2: Está el de Peaky Blinders. Perdón, estoy hablando raro hasta ahora.
1: Yo también. Ya, pero la película de Christopher Nolan, que allá en vez de reírse de nosotros, nos podrían soplar, nuestros compañeritos.
2: Yo sí la vi.
1: Se llamaba... la película de Christopher Nolan, que le hizo competencia a Barbie ese año.
2: No, la de
1: Eso es de Steven Spielberg. La de la bomba atómica.
2: Sí,
1: po.
2: La del químico.
1: Ya, deja buscarla yo.
2: Ya, yo la estoy buscando porque no la encuentro.
1: Película.
2: Miren, era.
1: Hola, Christopher Nolan. Entre dos no hacemos una, no. ¿Sabí?
2: A esta hora.
1: Oppenheimer.
2: Eso.
1: Ya, Oppenheimer, que dicen que era atómica, literal.
2: Era atómica,
1: pero
2: en serio.
1: Yo no la quise ver.
2: A mí me encantó. Sí, es un poco larga. Mi mamá se quedó dormida, pero siempre le pasa. Y a mí me pasó que aparte, como que va transitando diferentes tiempos. Entonces te mantiene como en tensión todo el rato.
1: ¿En serio?
2: Sí, a mí me gustó mucho realmente.
1: ¿Podría
2: más que Barbie?
1: Yo amé Barbie. No para verla de nuevo, pero me gustó Barbie.
2: A mí Oppenheimer está para verla dos veces y yo no soy de esas, te lo juro. Es que aparte, como es tan larga, uno igual en un punto se pierde porque hay muchos personajes, ¿cachai? No es que sea aburridamente larga, sino que hay tanto personaje y tanta historia entre medio que tú vas como... Hay que estar concentrado, sí. Ese es el desafío de esa película.
1: O sea, si yo la viera en mi casa, porque dije, ya, igual la puedo ver en mi casa, entonces me voy a entretener, pero entre que yo tengo déficit atencional, que te ponía a mirar el teléfono, que te desconcentras y tenés que retroceder, me voy a demorar 6 horas en vez de 3 en verla, po.
2: Sí, sí. Por eso hay que ir a verla al cine donde no tienes posibilidad de retroceder y estar concentrado. Igual, yo me imagino que la Odisea, por ser una película larga también, requiere de concentración con tanto personaje y una historia tan potente también, porque no es cualquier libro en el que se basa, es una historia muy antigua que parte de la tradición oral, además. Entonces, yo creo que es un gran desafío esta película y hay que verla.
1: Sí, a mí me gustan las cosas como comillas históricas, a pesar de que sea ficción. 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
1: 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Y se acabó.
2: Acabaron nuestros mensajes.
1: Se acabó todo, se acabó nuestro programa.
2: Sí, se acabó nuestro programa.
1: Sí, nos despedimos. Oye, gracias por acompañarnos.
2: Muchas gracias por estar atentos a esta transmisión tan intensa que hemos tenido en los últimos días.
1: Sí, mañana será otro día. ¿Sí? Esperemos que todo un poco más calmo. Uh-huh. Y los vamos a seguir acompañando como siempre, con información, con música en vivo mañana también. Hoy en la radio. Sigan compañía de Radio Bio Bio. Nos reencontramos a las 8:30 de este martes. Besos.

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3: Aumentó a 10 la cifra de fallecidos producto del sistema frontal que afecta al país. Además, se reportan 4 personas desaparecidas y 2.422 damnificados. El presidente José Antonio Kast decretó estado de catástrofe para la región de Coquimbo y la provincia de Huasco. En la antesala de la votación, el Partido de la Gente abrió un nuevo frente para el Ejecutivo al confirmar que impulsará que 4 normas de la mega reforma sean revisadas en una comisión mixta. El Ministerio de Hacienda descartó que la indicación que propone que el Estado indemnice a empresas cuyos proyectos sean rechazados en la evaluación ambiental implique un mayor costo fiscal. Sin acuerdos y con críticas por la ausencia del gobierno, continúa la tramitación del registro de vándalos e incivilidades. La Comisión de Seguridad ha insistido en introducir cambios de fondo a la iniciativa. Carlos Cancino quedó en prisión preventiva. Está imputado por el homicidio del suboficial Eugenio Naín y por herir de muerte al carabinero Marcos Cosme durante el procedimiento en el que fue detenido. En noticias del exterior, el balance de fallecidos por el doble terremoto en Venezuela ascendió a 5.278. La plataforma china de comercio electrónico AliExpress mostró su sorpresa por la que dijo desproporcionada multa récord de 550 millones de euros que le impuso la Comisión Europea. En el deporte, el partido del sábado entre Coquimbo Unido y Universidad de Concepción podría ser reprogramado luego del estado de catástrofe decretado a la región de Coquimbo por el sistema frontal. En tanto, la organización del Rally Móvil postergó la fecha del fin de semana que se iba a correr en Copiapó.
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1: 12 de la noche, 6 minutos.
3: ¿Cómo están? Muy buenos días. Bienvenidos a la revisión de las noticias en Radiograma. Saludamos a quienes nos escuchan a través de las 43 estaciones de Biobío, la radio en todo el país, y a quienes nos ven a través de la televisión digital de libre recepción en Biobío TV. Los invitamos a interactuar con nosotros a través de nuestro número de WhatsApp al más 569-9207888, número que usted ya puede ver en pantalla, o también nos puede llamar al 800-810-810, línea completamente habilitada, gratuita desde cualquier teléfono celular, desde cualquier teléfono de red fija. Vamos a las noticias. De este momento les ofrecemos información independiente.
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3: A 10 aumentaron el número de personas fallecidas por el sistema frontal en el país. Además, 4 personas se encuentran desaparecidas, 2 en la región de Coquimbo y 2 en la región de Atacama. También se informó la destrucción de 76 viviendas. Nos informa Sebastián Catalán, nuestro colega que se trasladó hasta la región de Coquimbo. Sebastián, buenos días.
5: ¿Qué tal? Muy buenos días. Así como mencionan, a 10 aumentó el número de personas fallecidas producto del sistema frontal que afecta a nuestro país. 2 en la región de Coquimbo y 2 en la región de Atacama. El último balance del SENAPRED también registra 17 lesionados, 2.422 personas damnificadas, en cuanto también hay 1.168 albergados y más de 104.000 personas aisladas, principalmente entre Atacama y Coquimbo. En materia de infraestructura, se informó la destrucción de 76 viviendas, además de otras 2.121 con daño mayor, 19.948 con daño mayor y otras 888 que todavía permanecen en evaluación. La directora nacional del SENAPREV, Alicia Cebrián, llamó a mantener los medios de autocuidado, actuar con precaución y seguir únicamente la información entregada por los organismos oficiales.
6: Insistir en hacer un llamado a las personas al autocuidado, la responsabilidad, no internarse en zonas donde se han visto afectadas producto del sistema frontal y a mantenerse informados por canales oficiales.
5: Otro aspecto importante que se informó dentro de la tarde de este lunes es que debido a la emergencia, las clases fueron suspendidas por hoy martes y mañana miércoles en la región de Coquimbo y en la provincia del Huasco. Pero atención, Solo durante este martes, la medida regirá también en Caldera, Copiapó y Tierra Amarilla en la región de Atacama, San José de Maipo, Tiltil en la región metropolitana y en las comunas pertenecientes a las provincias de Petorca y Marga Marga en la región de Valparaíso. En estos momentos, como bien decía, nos encontramos en la ciudad de La Serena, desde donde continuaremos atentos a la evolución de las condiciones meteorológicas y a los nuevos balances que entreguen las autoridades durante las próximas horas.
3: Bien, Sebastián, muchísimas gracias. Cualquier información, vamos a estar contigo abriendo, por supuesto, el canal. Lina, se aventas contigo, Sebastián. Buenos días.
5: Buenos días.
3: Con el paso del sistema frontal por la región de Valparaíso, varios socavones se han originado en las comunas de Puchuncaví, Zapallar y Viña del Mar, generando problemas serios de conectividad en la zona. Benjamín Duque, desde Radio Bio Bio en Valparaíso, nos cuenta más.
7: Producto del sistema frontal que afecta la zona centro-sur del país, los socavones se han transformado en una de las principales emergencias en la región de Valparaíso, provocando el colapso de rutas, cortes de tránsito y serios problemas de conectividad en diferentes comunas. La emergencia de mayor magnitud se registra en la ruta F30E a la altura de Maitencillo, en la comuna de Puchuncaví, donde un enorme socavón mantiene completamente interrumpido el tránsito en ambos sentidos. En conversación con la radio, el alcalde Marcos Morales indicó que aún no existe una conclusión técnica de su origen, aunque sostuvo que una posibilidad es que las obras de agua potable alcantarillado que realiza el proyecto inmobiliario Maitencillo hayan influido en la inestabilidad del terreno.
8: Actividad de agua potable y alcantarillado por el proyecto Maitencillo. Si efectivamente estas obras que se estaban desarrollando aledañas.
7: A esta emergencia se suma un segundo socavón de grandes proporciones, registrado en la ruta E462 en el sector Las Tupas, comuna de Zapallar, donde fue suspendido totalmente el tránsito en la vía que conecta Catapilco con la laguna. En tanto, en el sector Alto de Reñaca, específicamente en calle Calafquén, en Los Pinos, un tercer socavón mantiene complicada la conectividad del alrededor de 200 familias. Sumado a esto, la Casa Consistorial decidió suspender el tránsito en el principal acceso al Olivar ante la afectación al puente de calle Tamarugal. Esto por el eventual derrumbe del puente que une la parte baja con el acceso hacia lo alto del sector. Desde la región de Valparaíso, Bio Bio, la radio.
1: 12 de la noche, 11 minutos.
3: Un bono de hasta 1,5 millones de pesos recibirán las familias afectadas por las fuertes marejadas que causaron daños en sus viviendas en Penco, en la región del Biobío. Verónica Valenzuela, desde Radio Biobío en Concepción, nos cuenta más.
9: Vecinos del sector continúan limpiando y secando sus casas en el punto más afectado de la comuna, donde perdieron electrodomésticos y distintos enseres. Pese a lo vivido el pasado jueves y ante la inminente llegada de un nuevo sistema frontal, muchos continúan evaluando su permanencia en el sector.
10: Usted ve las casas como por frente normales, pero por detrás está el daño.
11: No sabíamos si fue como un remolino o algo y pescó y sacó la muralla de una.
9: Para aquellos que sufrieron daños, el gobierno anunció la entrega de ayuda económica. Se trata de un bono de entre 375 mil pesos y 1,5 millones, que dependerá del grado de afectación de las viviendas. Así lo confirmó el alcalde de Penco, Rodrigo Vera.
12: Esta semana, más tardar, ya la próxima se le estaría depositando a estas personas que tienen ficha FIDE.
9: Cabe señalar que durante los próximos días a la región llegará un nuevo sistema frontal acompañado de marejadas. A pesar de su menor intensidad, esto mantiene en alerta a los vecinos y autoridades de la zona.
1: La información está primero en Radio Brama. 12 de la noche, 12 minutos.
3: La Moneda defendió su actuación frente a las críticas por el retraso en decretar el estado de excepción constitucional de catástrofe en la región de Coquimbo y en la provincia de Huasco. Los detalles los tiene Bárbara Payal.
13: El deterioro de la situación en las regiones del norte del país llevó al gobierno a decretar estado de excepción constitucional de catástrofe para toda la región de Coquimbo y la provincia de Huasco en Atacama. La medida anunciada por el presidente José Antonio Kast durante su sexto consejo de gabinete dejó la emergencia por el sistema frontal en manos del ejército para resguardar el orden público. Aunque el ejecutivo defendió que la emergencia preventiva decretada previamente ya permitía desplegar fuerzas armadas, utilizar recursos extraordinarios y coordinar evacuaciones. En medio de los cuestionamientos por la respuesta, el ministro de Defensa, Fernando Barros, defendió su participación durante el fin de semana en el ejercicio naval RIMPAC de Hawái. Tras sus declaraciones, el senador de la Democracia Cristiana, Iván Flores, insistió en que se esperaba lo menos una actitud distinta por parte de este gobierno.
14: Aquí no había ninguna ausencia de nadie y estábamos en materias propias de la cartera, no andábamos ni en el mundial ni de vacaciones.
15: Todos vimos trabajando a las Fuerzas Armadas, sacando barro, manejando máquinas, trasladando personas. Al que no vimos fue el ministro de Defensa.
13: Finalmente, durante la tarde de este lunes, el presidente Kast viajó a la región de Coquimbo junto a Barros y la ministra de Salud, May Chomalí, para supervisar la emergencia y reunirse con autoridades locales.
1: 12 de la noche, 14 minutos.
3: La oposición elevó sus críticas al gobierno por el manejo de la emergencia, cuestionando la demora en la respuesta del Ejecutivo frente a las afectaciones provocadas por el sistema frontal. Los detalles los tiene Gabriela Piña.
13: La oposición intensificó sus críticas al gobierno por el manejo de la emergencia provocada por el sistema frontal, acusando una respuesta tardía frente a las afectaciones registradas. Tras una nueva reunión de coordinación entre dirigentes del sector, emplazaron al Ejecutivo por la demora en decretar el estado de catástrofe y aseguraron que se perdieron horas clave. Los cuestionamientos también se trasladaron a la agenda legislativa del gobierno luego de que dirigentes opositores criticaran que la tramitación de la mega reforma continúe en medio de la emergencia. El presidente del PPD, Raúl Soto, sostuvo que la respuesta del Ejecutivo no estuvo a la altura de la situación, mientras que su par del Partido Liberal, Juan Carlos Ursúa, cuestionó la prioridad otorgada a la mega reforma.
16: Llamamos al gobierno a actuar de forma más rápida y oportuna.
17: Y uno de los elementos fundamentales de la gestión es poder discriminar y priorizar qué es lo importante, qué es lo urgente respecto de lo no urgente y lo que puede esperar.
13: En el Ministerio de Hacienda descartaron postergar la votación de la mega reforma y señalaron que la atención de la emergencia es compatible con que el Congreso sesione este martes para pronunciarse sobre la iniciativa.
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13: En el Ministerio de Hacienda descartaron postergar la votación de la mega reforma y señalaron que la atención de la emergencia es compatible con que el Congreso sesione este martes para pronunciarse sobre la iniciativa.
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3: La Cámara de Diputados vota hoy el plan de

0: Diputados sesionará mientras el gobierno se mantiene en etapa de definiciones sobre cuatro normas que podrían vetar: prohibir el anatocismo con un veto virtualmente asegurado, el olvido financiero, el pago a 30 días a las pymes y la restitución de servicios básicos cortados por no pago en las zonas de catástrofe. Son las indicaciones de la oposición que podrían enfrentar el veto, quitándole eliminar el cobro de intereses sobre intereses. La censura de los otros tres artículos es algo que se mantiene en estudio, según aseguró el ministro de las Express, José García Ruminot.
1: Lo que más nos gustaría como ejecutivo es que el proyecto complete su tramitación mañana. Son materias que están en estudio y que van a ser anunciadas oportunamente.
0: El presidente de la República, José Antonio Kast, afirmó que esperan contar con todos los apoyos de las bancadas para que el proyecto pueda ser despachado hoy.
2: Esperamos contar con el apoyo de las distintas bancadas, porque Chile requiere más inversión, requiere más certeza jurídica, requiere facilitación regulatoria, requiere competitividad tributaria. Eso está en un proyecto de ley que hoy día es el resorte de la Cámara de Diputados.
0: El PDG, en tanto, buscará que se vayan a mixta cuatro artículos: CENSE, Salacuna, Fondo de Emergencia y Compensaciones de Contribuciones.
3: 12 de la noche, 17 minutos.
4: Y ponga mucha atención con esta información que fue entregada hace algunos minutos en la región de Valparaíso. El SENAPRED ha declarado alerta roja para las comunas de Limache, Quintero, Concón y Quillota por desborde y cancela la alerta amarilla por crecida. De acuerdo con la información proporcionada por la Dirección General de Aguas, la DGA, la estación hidrométrica Puente Colmo indicó un aumento sostenido en su caudal, alcanzando valores rojos, lo que supone un riesgo de aumento del riesgo, un aumento de riesgo, digo, para la población cercana a este curso de agua. En consideración a lo anterior, entonces, se ha declarado la alerta roja para las comunas de Limache, Quintero, Concón y Quillota por desborde y cancela alerta amarilla por crecida. Esta es información que ha sido entregada hace escasos minutos por el servicio, el SENAPRED, que se encuentra monitoreando esa zona de nuestro país que ha sido golpeada también por el sistema frontal. Mucha precaución a quienes están en esa zona de Limache, Quintero, Concón y Quillota. Están atentos a la información que entregue el SENAPRED.
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3: 12 de la noche, 18 minutos.
4: Un artículo de la Mega Reforma propone indemnizar a las empresas cuando los tribunales ambientales revoquen sus proyectos. La medida enfrenta al Ejecutivo, que la defiende como un incentivo para la inversión, y a expertos que advierten posibles efectos sobre la autonomía judicial. Los detalles en el informe de Vanessa Gajardo.
6: Esta idea surge de la extensa judicialización que enfrentan proyectos de inversión en Chile. En la Ley de Reconstrucción Nacional hay un artículo que obliga al Estado a restituir o indemnizar a empresas cuyos proyectos sean revocados en los tribunales ambientales, aun contando con una resolución de calificación ambiental favorable. El ministro de Hacienda, Jorge Quirós, dijo que los costos actuales siguen siendo mayores a los de una posible indemnización, mientras que el exministro de Medio Ambiente de Michelle Bachelet, Marcelo Mena, dice que se trata de una amenaza implícita a los tribunales que resta autonomía a los poderes del Estado.
7: Y mientras se detienen, se pierden empleo, el Estado pierde recaudación, etcétera. Y todo eso suma mucho más que el eventual seguro que haya que pagar.
8: Genera contradicciones dentro de los poderes del Estado, por la misma razón podrían ser inconstitucionales.
6: Dentro de la maraña regulatoria no se consideran los recursos de casación, por ejemplo, que aún cuando se resuelva la sede ambiental, un 56% de las causas recurren a la Corte Suprema y ahí se añade otro plazo de espera adicional.
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4: La Asociación de Concesionarios de Obras de Infraestructura Pública sostuvieron que una eventual baja en el precio del TAG dependerá de las condiciones de cada concesión. Los detalles los tiene Montserrat Tapia.
9: Mientras el Ejecutivo busca disminuir en hasta un 30% las tarifas del TAG, desde la Asociación de Concesionarios de Obras de Infraestructura Pública, COPSA, llamaron a moderar las expectativas que se han generado entre los usuarios. La presidenta del gremio, Gloria Hood, dio a conocer en Radio 13C su preocupación por las proyecciones que puedan realizar las personas ante una eventual reducción de los cobros. Al respecto, la exministra explicó que cada concesión tiene condiciones distintas y que cualquier rebaja deberá analizarse caso a caso según los contratos vigentes. Las organizaciones de consumidores valoraron que se abre el debate por el costo del TAG, pero pidieron claridad sobre cómo se aplicaría una eventual rebaja. El presidente de

0: Se debe transparentar qué descuentos son realmente posibles y cuándo podrían comenzar a reflejarse en las cuentas de los usuarios.
1: Lo importante es que el beneficio llegue directamente a los usuarios y no se transforme en un costo que las mismas personas deben terminar pagando más adelante.
0: Así, el debate está en las expectativas de una eventual rebaja del TAG. El gobierno apunta a reducir tarifas, mientras las concesionarias advierten que cualquier modificación dependerá de la revisión de cada contrato.
2: Confirmó que en los próximos meses ingresará el proyecto para modernizar el Instituto Nacional de Derechos Humanos, mientras el organismo espera que la reforma no reduzca sus atribuciones ni afecte su autonomía. Los detalles los tiene María Gramunt.
3: El gobierno aseguró que existe consenso transversal en que el Instituto Nacional de Derechos Humanos debe mejorar, pese a que el presidente José Antonio Kast, en época de campaña, planteó que el organismo debía ser eliminado. El Ejecutivo optó por impulsar una reforma para modernizar el INDH. La iniciativa que elabora la Subsecretaría de Derechos Humanos busca modificar aspectos relacionados con la gobernanza, el presupuesto y la autonomía del organismo. El subsecretario de Derechos Humanos, Pablo Mira, confirmó que el trabajo está en marcha y señaló que el proyecto será presentado durante los próximos meses.
4: Existe un consenso amplio de que la institucionalidad de derechos humanos tiene que mejorar y por eso creemos muy importante que esta reforma del INDH tenga una perspectiva integral. Estamos trabajando en un anteproyecto que presentaremos en el Congreso Nacional en los próximos meses.
3: El director del INDH, Jerko Ljubetich, aseguró que cualquier iniciativa de modernización puede ser buena siempre y cuando no rebaje las facultades ni haga inocua la existencia de un organismo relevante para la democracia. Mientras el gobierno apuesta por reformar y fortalecer el funcionamiento del INDH, el debate se trasladará al contenido de la reforma que prepara el Ejecutivo.
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0: 12 de la noche, 24 minutos.
1: Vamos con noticias de carácter internacional. El balance de fallecidos por el doble terremoto de magnitud 7,2 y 7,5 ocurrido hace casi un mes en Venezuela ascendió a 5.270, luego de que las autoridades sumaran 70 fallecimientos, informó el presidente de la Asamblea Nacional, Jorge Rodríguez. Los heridos se mantienen en 16.740 y las personas sin vivienda en 17.907, indica el balance difundido en la cuenta de Telegram del también hermano de la presidenta encargada, Delcy Rodríguez. Y la plataforma china de comercio electrónico AliExpress mostró su sorpresa por la desproporcionada multa récord de 550 millones de euros que le impuso la Comisión Europea por no combatir de forma eficaz la venta de productos ilegales y anunció que recurrirá la decisión. Voy a citar textual lo que dice esta situación. Estamos sorprendidos por la decisión de la UE y por la multa desproporcionada y no estamos de acuerdo. AliExpress ha estado y sigue estando comprometida con sus obligaciones para sus consumidores, indicó la compañía en un comunicado publicado este lunes en el portal de noticias corporativas de su matriz, Alibaba.
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1: 12 de la noche, 26 minutos.
2: El alcalde de la comuna de Coquimbo, Ali Manucheri, adelantó que el partido entre Coquimbo Unido y Universidad de Concepción ya debiese estar postergado luego de decretarse estado de catástrofe por los sistemas frontales que afectan a la región. Y la organización de Rally Móvil postergó la fecha programada para este fin de semana en Copiapó. De esta manera comienza la preparación para el regreso de la fecha del Rally Mundial del mes de septiembre. Todo el deporte de la actualidad con Diego Osorio.
3: Los sistemas frontales que afectan las regiones de Coquimbo y Atacama provocarán cambios en las programaciones de actividades deportivas para el fin de semana. El partido que corre riesgo de postergarse es el que debieran sostener Coquimbo Unido Universidad de Concepción, previsto para el sábado próximo en el Estadio Francisco Sánchez Rumoroso, en el regreso del torneo de Primera División. En diálogo con Bio Bio Deportes, el alcalde de la comuna de Coquimbo, Ali Manucheri, adelantó que el compromiso ya debiera estar suspendido tras el estado de catástrofe decretado por el presidente de la República, José Antonio Kast, luego de los sistemas frontales en la región.
4: Porque acá lo que ha acontecido es que esta emergencia no se ha detenido, entonces más allá de que hoy día estamos a comienzo de semana, está pronosticado lluvias intensas también, eso significa que el miércoles también van a haber problemas para poder eliminar los anegamientos que existen, se están suspendiendo clases, entonces yo creo y puedo jugármela que 100% se va a suspender ese partido, a menos que se juegue en alguna comuna que no se ha visto afectada por el tema climático.
3: En la misma línea, el productor general del Rally Móvil, Felipe Horta, se anticipó y confirmó reprogramación de la fecha que se iba a correr el fin de semana en Copiapó, pero de ninguna manera se va a cancelar.
5: No, se descarta la posibilidad de eliminar la fecha. La idea es reprogramarla. La reprogramación del Rally de Atacama, de Lundin Mining, nos va a permitir trabajar de manera concisa, objetiva y de la manera más eficiente posible de aquí a septiembre con respecto a lo que es el Campeonato del Mundo. Después veremos con esta reprogramación cómo vamos a salir adelante con las tres siguientes fechas entre el mes de octubre y diciembre.
3: Con dos partidos comienzan este martes los playoffs de la Copa Sudamericana. Nacional de Montevideo, que presentó en las últimas horas al ex volante de Huachipato, Santiago Silva, enfrenta a Tigre de Argentina, mientras que Universidad Central de Venezuela lo hará con Santos de Brasil. O'Higgins viaja esta tarde a Buenos Aires para visitar la Bombonera el jueves en su compromiso frente a Boca Juniors. La cara nueva del capo de provincia es el volante Tomás Avilés, que repasó su trayectoria en Racing Club, donde fue dirigido por Fernando Gago, además de ser compañero de Lionel Messi en el Inter de Miami antes de recalar en el cuadro celeste.
6: En Racing tuve muy poquito tiempo, estuve con Fergado. La verdad que tuve 6 meses, salió la oportunidad de ir a Inter, jugar con Leo. Creo que fue lo mejor que me pasó, aprender de ellos, no solo de Leo, de los jugadores que había ahí. Después tuve un paso por Montreal que fue hace muy poquito, que no fue como esperaba, pero bueno, fue para sumar experiencia. Todo sirve y ahora estar acá, aportar lo que necesite el club y nada, sumar.
3: Al cierre, Tomás Barrios Vera debuta esta mañana el torneo Challenger de tenis de Zug en Suiza frente al local Dylan Dietrich, mientras que Alejandro Tavilo lo hará mañana en el Abierto de Estoril ante el portugués Thiago Torres.
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1: 12 de la noche, 29 minutos.
2: Hasta acá la revisión de las noticias en Radiograma. Los dejamos invitados para que continúen en la sintonía de Bio Bio, la radio. Ya llega el trasnoche hasta las 6 de la mañana y recuerde que a cada hora nos volvemos a reencontrar con las noticias en El Informador. Todos los detalles ya están en nuestro sitio web, biobiochile.cl. Gracias por estar ahí y que tengan todos una excelente jornada.

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1: Hola, hola, ¿cómo están? Qué gusto saludarles. Bienvenidos al Trasnoche de la Radio. ¿Trasnoche de la Radio de qué? De este día, martes 21 de julio. ¿Cómo están, auditores? Espero que estén muy bien. Espero que tengamos una jornada tranquila, una jornada que yo les diría paciente. Sabemos lo que ha estado pasando en diferentes partes de esta zona, de la zona centro, de la zona centro-sur, incluso la región de Valparaíso. Por supuesto, todo eso lo vamos a estar contando a medida que vaya pasando esta jornada. Ayer tuvimos una jornada también con muchísima información. Queremos que se comuniquen con nosotros al más 569-9207-888 o también llamarnos a nuestra línea directa al 800-810-810. Estamos esperando algunos datos porque sabemos, muchos auditores nos han escrito a través del WhatsApp, sobre un sismo que se ha percibido en la quinta región. Se ha percibido en la comuna de Viña, en la comuna de Valparaíso, incluso en la zona del centro de la región de Valparaíso, pero por ahora estamos esperando la indicación de, acá la tengo, de sismología. Fue un sismo que ocurrió a las 0 horas con 28 minutos, esto es información preliminar, 4.6, profundidad 30 kilómetros, ubicado a 57.99 kilómetros al oeste de El Tabo. Esa es la información, ha sido publicado hace escasos minutos por el Centro Sismológico Nacional. Ya se lo vamos a estar mostrando también en la pantalla para que ustedes lo vean, auditores, para que ustedes también estén completamente informados. Por ahora nos dicen que se sintió, que fue duró bastante poco, pero que fue bastante fuerte. Ya vamos a estar con eso, así que esa es la información. Ya en breve va a tener en su pantalla en BioBio TV la última actualización del Centro Sismológico Nacional. Por ahora, contarles que fue un sismo magnitud 4.6, a las 0 horas con 28 minutos, localizado a 57.99 kilómetros al oeste de El Tabo, con una profundidad de 30 kilómetros. Esa es la información. De hecho, ya la estamos viendo en pantalla. Ahí está en BioBio TV la información del último sismo, la información preliminar. Todavía queda que en un par de minutos más el Centro Sismológico recabe más antecedentes y se vuelva a publicar nuevamente si es que hay algún cambio en, por ejemplo, la magnitud, en la localidad, en la localización o en la profundidad. Eso todo se lo vamos a estar contando en breve. Antes de saludar al equipo, obviamente la información es la que manda. Vamos a tomar contacto de inmediato con las autoridades que han estado trabajando hasta ahora. Conversaremos con el alcalde de Vallenar, Víctor Isla Lutz. Alcalde, gusto en saludarle. Bienvenido al Trasnoche. ¿Cómo le va? Buenos días.
2: Hola, Mario. Buenos días. Un gusto de saludarte a ti, saludar a toda la audiencia de Radio Bío Bío, la red más de radio más importante del país, y a través de la radio también saludar a todas las personas que han sufrido los embates climatológicos de este fin de semana, a las 10 regiones que hemos sufrido obviamente la inclemencia del clima.
1: ¿Cómo está su comuna, alcalde?
2: Mi comuna tiene una complexión geográfica muy compleja, está compuesta de un centro urbano en donde vive alrededor del 80% de la población y un sector rural compuesto por 42 localidades en donde habitan el otro 20% de la población total de nuestra ciudad. El centro urbano ha resistido bien, hemos tenido algunos aludes pequeños, hemos tenido alguna destrozo principalmente en las vías de acceso. Nos tiene funcionando, Vallenar tiene dos vías de acceso, hoy día nos tiene funcionando con una sola debido a un socavón en una de ellas. El centro urbano ha resistido bien, no ha habido cortes de servicio ni de agua ni de luz eléctrica, pero el sector rural obviamente se ha visto afectado enormemente. Tengo graves problemas de conectividad con ellos. La ruta 5 Norte está cortada en varios sectores, tanto al norte y al sur de la comuna. También estamos cortados hacia el este, en donde limitamos con la ciudad de Freirina. Ahí se produjo un corte importante en una de las vías más de comunicación, tanto con Freirina y Huasco. Hacia el sector cordillerano, limitamos con Alto del Carmen, en donde también las carreteras están absolutamente cortadas. Tengo en el sector sur alrededor de 1.700, 1.800 personas que están aisladas, en donde no podemos llegar,
1: claro,
2: en donde llevan 3 días sin agua, sin luz. Y tengo en el sector norte algunas familias que también no hemos tenido comunicaciones con ellos, pero sabemos que están bien y que están esperando poder ser evacuados a través de los diferentes sistemas que vamos a poner a disposición. Hemos hecho un trabajo incansable, nos preparamos harto para este evento climatológico, tomamos medidas preventivas que nos ayudaron a mitigar el efecto de esta en la ciudad, pero sin embargo la extensión de la comuna es muy grande.
1: Sí, claro. Lo otro, quería preguntarle cómo están las rutas, porque una de las grandes preocupaciones que tenían las autoridades y diferentes estamentos, o incluso los propios auditores, era de las lluvias, cómo han afectado a las rutas. Entiendo que el día de ayer hubo un corte ahí en la C-46, en el kilómetro 20, esto es entre Freirina y Vallenar, pero también hay otras rutas que ustedes conectan con prácticamente toda la región de Coquimbo. Entonces, ¿cuál es la situación de las rutas ahora mismo, en la última actualización?
2: Hacia el sur tenemos alrededor de 7 cortes, hacia el sur limitamos con la ciudad de La Serena, en donde tenemos alrededor de 7 cortes. Es imposible llegar a las localidades de Cachiyuyo, Incahuasi y Domeico. Imagínate la magnitud de la extensión de la comuna de Incahuasi. Estamos a 90 kilómetros de Cachiyuyo, alrededor de 60 kilómetros, y de Domeico alrededor de 50 kilómetros al sur. Tenemos varios cortes en la ruta, es imposible trasladarnos con nuestros equipos municipales. Ellos llevan 3 días sin luz, sin agua. Ellos funcionan a través de los sistemas sanitarios rurales, o APR, que funcionan a base de las bombas eléctricas. Entonces tenemos un problema mayor, tenemos 3 electrodependientes también en esas localidades, además algún par de buses que quedaron atrapados en su trayecto y que hoy día están haciendo uso del albergue de Domeico, que nosotros lo teníamos pronosticado para 40 personas, hoy día hay 96 personas albergadas en la localidad de Domeico, lo cual nos tiene con un problema gigante. ¿Cómo llegamos hasta allá? ¿Cómo lo surtimos de pertrecho? ¿Cómo le entregamos más gasolina a los electrodependientes que tienen sus motores otorgados por la empresa distribuidora de energía, pero que obviamente la gasolina se va agotando? Entonces se vuelve en un problema de vida o muerte. Y hacia el lado norte de la comuna, que limitamos con Copiapó, tenemos la ruta, el día de hoy la logramos restablecer, habilitada en una sola vía, con alrededor de 3 cortes, pero ya estamos conectados con Copiapó y con el sector norte del país. Sin embargo, la mayor parte de las mercancías en que se surte la ciudad vienen desde el sur, entonces se nos puede provocar un problema complejo desde el punto de vista logístico dentro de la ciudad, pero sé que el trabajo que está desarrollando Vialidad, la empresa concesionaria, obviamente puede dar resultado en alrededor de 3 o 4 días. Por eso nos preocupa poder llegar al sur con la ayuda que necesitamos para estas más de 1.700 personas que el día de hoy permanecen aisladas.
1: Claro, estamos hablando de, bueno, 1.700 personas, entonces, que se mantienen aisladas en Vallenar. Lo último, alcalde, ¿cómo ha visto, cómo usted de cierta forma califica o evalúa el tema de las autoridades a nivel central? El día de ayer habían varios alcaldes, varios incluso vecinos, que nos llamaban solicitando lo que se terminó decretando horas más tarde, ¿no? El estado de catástrofe, y que les permite, por ejemplo, tener hoy día mayores recursos, que hayan incluso efectivos de las Fuerzas Armadas que puedan participar, no tan solo en la búsqueda y rescate de personas, porque bomberos entiendo que lo ha estado haciendo, incluso que han llegado unidades de otras partes del país, pero ¿cómo usted califica? ¿Hubo una situación de esperar, de cierta forma, esperar y fue que se fuese escalonada, como ha dicho el propio gobierno central? Ha dicho que han sido más que lentitud, han dicho, bueno, hemos sido prudentes en ir buscando, y otros han derechamente ha dicho que se demoraron muchísimo en hacerlo. ¿Cuál es la opinión suya, alcalde, para con sus vecinos?
2: Bueno, cada uno puede ser libre de tener la opinión que le parezca. Sin embargo, la realidad que vivimos en la provincia del Huasco y en específico en la comuna de Vallenar es que nosotros nos venimos preparando desde hace bastante tiempo para la ocurrencia de calamidades. Tiene que ver con la planificación que hace cada una de las administraciones. Nosotros en Vallenar ya veníamos desde el mes de marzo sabiendo de la presencia del fenómeno del Niño, explorando y limpiando las diferentes quebradas, los posibles aludes. Habíamos realizado hace un par de semanas atrás, sin tener idea que nos iba a llegar este temporal de mal tiempo, un ejercicio importante que tuvo que ver con un ejercicio de coordinación con las demás autoridades. Hicimos un simulacro, lo que nos permitió poder actuar coordinadamente con las diferentes instituciones, tanto con la delegación presidencial, tanto con bomberos, con carabineros, incluso con PDI, que jugó un papel muy importante durante este fin de semana. Nos ayudó en labores de evacuación de algunos sectores. Tuvimos una buena comunicación con SENAPRED, con SERNAGEOMIN, y creo que la presencia de efectivos militares estuvo desde el día viernes acá en la comuna. Nos reforzaron con el control de orden público con 30 carabineros más, que también estuvieron desde el día viernes en la comuna. Entonces nosotros lo afrontamos de una manera bien distinta. Tiene que ver con las realidades que cómo se afrontan este tipo de coyuntura, y ahí creo que la coordinación, la preparación, la planificación que nosotros llevamos a cabo permitió que la ciudad de Vallenar no sufriera daños estructurales ni en su infraestructura crítica, y que nos esperaron preparados. Por ejemplo, nosotros habíamos adquirido una buena cantidad de pertrechos, de nylon anterior a al temporal. Entonces, cuando eso nos permitió entregar 3 días antes de ocurrido el aguacero de fin de semana, nos permitió entregarle nylon a nuestros vecinos. Nos permitió preparar a nuestra población, y nosotros veníamos trabajándolo, y eso también la limpieza de los sumideros, la limpieza de los colectores, tuvo que ver con eso también, la preparación del río días antes también, del lecho del río Huasco, que creció enormemente, que recibió la carga de más de 5 quebradas que se activaron acá en la comuna, nos permitió sobrellevar de buena manera. ¿Tenemos daños? Evidentemente tenemos daños. Hemos perdido un skatepark que lleva un par de años de inaugurado, que reunía el deporte familiar. Hemos perdido también nuestra infraestructura vial, hemos tenido derrumbe en algunas casas, algunos aludes pequeños, hemos tenido caídas de muros. Hay una realidad que afecta a los vecinos de Vallenar, sin duda ha tenido muchos efectos negativos, pero en cuanto a la infraestructura crítica, a los servicios, lo hemos podido llevar de buena manera. Ahora, en cuanto a la actuación del gobierno, creo que los ejercicios de coordinación previa nos sirvieron para afrontar de buena manera el fin de semana que fue histórico. Esta catástrofe que golpea nuestra provincia es la peor de los últimos 40 años, y obviamente la realidad que tiene Vallenar también es bastante distinta a la que tiene Alto del Carmen, Freirina, que son las comunas más golpeadas de la provincia del Huasco, y también el puerto de Huasco, que obviamente son comunas que tienen menores presupuestos, que tienen menores equipos, y que obviamente también la planificación al afrontar este tipo de eventos también es clave para poder sobrellevarlo y afrontarlo. Sí. Nosotros estamos claros de la realidad, y además también creo, Mario, que así como instalamos una cultura sísmica en nuestro país que la llamamos las venas, hoy día también tenemos que afrontar una cultura climatológica que llegó para quedarse y que no va a ser distinta, y que tenemos que saber afrontar también con la planificación que nosotros llevamos adelante desde los municipios. Entonces creo que a la hora de la preparación de este tipo de eventos ese papel es muy importante. Yo he podido trabajar yo soy un hombre de centro izquierda, soy de la regionalista, pero sin duda hemos podido llevar un trabajo coordinado con el delegado. Hemos estado trabajando juntos, no hemos facilitado recursos también técnicos y humanos. y que nos ha permitido enfrentar de buena manera los efectos de esto. Sin embargo, los daños son evidentes en la ciudad de Vallenar. Tenemos cosas que reconstruir, tenemos cosas que reparar, tenemos caminos que construir nuevamente, pero sé que también la ayuda del gobierno obviamente tiene que ser escalonada. No se pueden activar las excepciones constitucionales antes de que se produzcan las tragedias, y eso es evidente. Creo que acá en la provincia del Huasco tenemos una realidad distinta, lo percibo así. No quiero entrar en una polémica con ninguna otra apreciación que pueda haber al respecto, pero tenemos realidades que son opuestas, son distintas, y eso se debe principalmente a la preparación que hemos tenido cada uno de los municipios.
1: Bien, alcalde, quiero agradecerle por su tiempo. Bueno, vamos a estar seguramente en contacto con usted si es que hay alguna situación que esté aquejando más de lo que le ha ocurrido, porque, bueno, son 1.700 personas que están no están cerca, no están aisladas, y eso evidentemente es un número importante de personas. Y bueno, apenas vaya manejándose ese tema, nosotros vamos a volver a tomar contacto con usted. ¿Le parece, alcalde?
2: Mario, y yo creo que lo más importante dentro de todo esto es que en la comuna de Vallenar tuvimos cero víctimas fatales. Lo demás se puede reconstruir, se puede recomponer, pero la vida de las personas es invaluable, y ese es el saldo más positivo que puede haber en la comuna de Vallenar. Así que eso yo se lo agradezco a Dios, y le envío fuerza a cada una de las comunas de la provincia de Huasco que lo está pasando mal, a cada uno de los habitantes del país que también sufrieron este embate de la naturaleza que llegó y llegó para quedarse.
1: Gracias, alcalde. Retomamos el contacto en cualquier minuto. Buenos días.
2: Un tremendo abrazo. Buenos días a la radio.
1: Gracias. Está el alcalde de Vallenar, Víctor Isla Lutz, que conversa con nosotros hasta ahora aquí en el Trasnoche de la Radio. Vamos a volver a contarles sobre este sismo que se había percibido en la región de Valparaíso. Es un sismo que ya, más que se ha rectificado, se ha entregado un nuevo número. Esto a propósito de... Bueno, acaba de ocurrir otro en otra zona, no lo puedo mostrar nuevamente en la pantalla porque va más rápido incluso. Pero eso para que se note la cantidad de veces que hay sismos en nuestro país. Ahora, la última información que nos entregó el Centro Sismológico Nacional es que fue un sismo 4.5, profundidad de 27.25, es decir, cambió, había sido inicialmente 4.6, ahora es 4.5, la profundidad también bajó, en vez de 30 fueron 27.25 kilómetros de profundidad a las 0 horas con 28 minutos a 45 kilómetros, 44.94 kilómetros al oeste de El Tao. Esto es en la región de Valparaíso, información que está en pleno desarrollo. Quiero aprovechar a saludar también al equipo que nos acompaña el día de hoy, Rodrigo de la Rosa, que está por ahí. Los saludo telepáticamente. ¿Quién más nos acompaña el día de hoy, Rodrigo? ¿Cuál es? ¿Cómo lo presento? ¿Cuál es la forma correcta de presentarlo? Ah, mira, Carlos Hansen, productor del Trasnoche ahora mismo. ¿Qué tal? Vicente Aguilar también, que está refunfuncando, está mirando para todos lados, está con las manos arriba, abajo, parece un malabarista. Algo le pasó, algo le ocurrió, está triste. Ya, pero ya vamos a subsanar lo que está ocurriendo. Bien, auditores, nos dicen que está lloviendo muy fuerte en Valparaíso, en Viña del Mar, en la zona interior de la región de Valparaíso. Muchísima precipitación, ya lo vamos a estar revisando, pero es momento de comenzar. Junto a todos ustedes, el Trasnoche de la Radio. Y por cierto, buena música siempre nos acompaña en este programa. Llega Coldplay con Viva la Vida. Mi nombre es Mario Álvarez. Bienvenidos al Trasnoche de la Radio, que siempre te acompaña.

0: vuelta, son exactamente las 0 horas con 53 minutos. Vamos avanzando muy rápido en este trasnoche de día martes, trasnoche con información, con compañía y por supuesto con, yo diría, con el cariño de siempre. ¿Hace cuánto tiempo lo sientes tranquilidad? 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Vamos a leer algunos mensajes, Rodri, que nos llegan.
1: Por favor.
0: Igual nos pueden mandar audios. Ahora sí nos pueden mandar audios. Más 5699-207-88. Sí, nos quedan algunos minutos. Vamos a aprovechar a conversar estos minutos que nos quedan antes de ir al informador para aprovechar a actualizar lo que está pasando en la región de Coquimbo. Estamos con... ¿con quién? Víctor Pino, que es el delegado presidencial de la región de Coquimbo, ¿no? Que nos acompaña hasta ahora. Víctor, gusto en saludarle. Gracias por contestar los micrófonos de la radio.
2: Hola, Mario. Buenas noches.
0: A ver, ¿cuál es la situación actual a esta hora de la región de Coquimbo? La última información que le podemos contar a nuestros auditores, Víctor.
2: La situación actual. Bueno, hoy fue un día bastante tranquilo en relación a los días anteriores. De hecho, estamos sorprendidos porque se anunciaban lluvias aproximadamente como desde las 6 de la tarde y hasta ahora en muchos lugares no ha caído una sola gota. Entonces eso igual es positivo dada la contingencia que nos ha tocado enfrentar en estos últimos días. Adicionalmente, hoy día nos sirvió para poder sacar nuestras maquinarias, para poder sacar gente y empezar a despejar caminos, ir a visitar personas damnificadas, recorrer las distintas quebradas. Temprano en la mañana realizamos un sobrevuelo en helicóptero con el ministro de Granchi, el ministro Boduje, por la ribera del río Elqui, en donde pudimos ver la magnitud de la crecida del río Elqui, que arrasó con muchas casas y también algunos puentes, etcétera.
0: ¿Cuáles son los recursos que se están entregando ahora, delegado, a propósito del decreto que ha dado el orden el presidente?
2: Los recursos adicionales que se están entregando, bueno, en este sentido, más que recursos, se dispone de más herramientas administrativas, uh-huh, pensando en poder tener mayor agilidad en la compra, en la contratación de horas máquinas para poder despejar caminos, por ejemplo. También podemos tener mayor contingente militar al tener un estado de catástrofe.
0: Claro.
2: Ya vienen en camino vehículos, camiones, que tiene el ejército, ¿cierto?, para enfrentar este tipo de situaciones.
0: Ya. Quería preguntarle también, delegado, sobre las personas que estarían desaparecidas. ¿Cuál es el número de personas que estarían desaparecidas o no ubicables? Y sobre los sectores en Coquimbo donde, por ejemplo, no habían podido llegar el día de ayer. Yo recuerdo el caso de una familia en el sector de Cruz de Caña. ¿Esos sectores ya fueron periciados? ¿Ya llegó la fuerza de los militares a ese sector? ¿Se pudo rescatar a esas personas o todavía se está a la espera?
2: Efectivamente, se ha estado revisando el sector de Cruz de Caña. Bueno, en su momento se rescataron cerca de 150 personas con helicóptero. Y adicionalmente ahí tenemos algunos desaparecidos, como tú señalas. Ahora, este es un sector bastante amplio. Habían cerca, por lo que tenemos entendido, de varias familias. Entonces, no es fácil poder determinar, primero que todo, dónde estaban ubicados. Si te pones a pensar, la fuerza del agua hizo que las casas ya no estuvieran en donde estaban antes. Entonces, cuando tú vas a ver el lugar, te encuentras con una realidad completamente distinta a la que muchos conocían.
0: Uh-huh. Lo último que quería preguntarle, agradeciéndole, delegado, es ¿cuál es la situación actual, por ejemplo? ¿Están ustedes desplegados en toda la región de Coquimbo? ¿Cuáles son los lugares prioritarios? Y por último, si me podría contestar, ¿cuántas personas desaparecidas hay, digamos? ¿Se tiene un número exacto?
2: Sí, Sí, o tentativo. Bueno, tenemos un número preliminar, sí, hablamos de cerca de 11 personas, principalmente en la Serena Coquimbo. Eso es lo que teníamos preliminarmente en el último informe que procedimos. Ahora, los lugares más complicados en el último día, que fue ayer, yo te diría que es la Serena y Coquimbo en los sectores rurales. Ya. También Dacoyo, que está aislado, por ejemplo. Río Hurtado también está aislado de otra comuna. En Montepatria hubo una gran afectación para poder llegar a muchos pueblos. Fueron los puentes con el río. Y así la contingencia es bastante importante. Hay muchas afectaciones en infraestructura, caminos, puentes, padenes, que vamos a tener que reconstruir. Hay caminos que simplemente fueron borrados por el agua. Entonces nos va a tocar una labor bastante intensa de reconstrucción, sí, y de poder llevar normalidad a la gente en la región.
0: Bien. Bueno, vamos a estar atentos, delegado. Seguramente lo vamos a estar tratando de ubicar durante la madrugada. Me imagino que siguen trabajando por allá. Le quiero agradecer su tiempo y por poder conversar con Bio Bio en la radio. Gracias, delegado.
2: Chao.
0: Ahí está Víctor Pino, el delegado presidencial de la región de Coquimbo. 1:00 a.m. en punto. ¿Avanzamos? Sí, avanzamos hacia las noticias y hacia el informador.
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0: Buenos días, bienvenidos al Informador. Tras las presiones de los partidos oficialistas, La Moneda confirmó que estudia ingresar un proyecto integral para reforzar la protección de las policías. Los detalles los tiene Francisca Cárez.
4: La presión de la derecha por reforzar la protección de carabineros comenzó a surtir efecto. Tras el homicidio del cabo primero Marcos Cosme en Valdivia, el gobierno confirmó que evalúa ingresar una legislación integral y respaldar modificaciones a la ley Naín Retamal. El anuncio lo realizó el viceministro del Interior y vocero de gobierno Claudio Alvarado, quien aseguró que el Ejecutivo trabaja en una propuesta más amplia para fortalecer el respaldo a carabineros y a las demás fuerzas de orden y seguridad.
5: Estamos evaluando no solo apoyar modificaciones a la ley Naín Retamal, sino estamos viendo la posibilidad de trabajar para ingresar próximamente al Parlamento una legislatura integral.
4: Ahora la expectativa está puesta en los próximos pasos del Ejecutivo. Mientras el gobierno prepara una legislación integral para reforzar la protección de las policías, Renovación Nacional espera que esa agenda también considere la denominada Ley Naín Retamal 2.0, proyecto que busca ampliar las herramientas de protección para carabineros y que permanece a la espera de su tramitación.
0: Vamos con más información, pero hablando de una situación similar, la Comisión de Seguridad pospuso la votación del proyecto que aumenta sanciones por ofensas graves a carabineros, PDI y efectivos militares luego de que el Ejecutivo presentara indicaciones a esta iniciativa. Gonzalo Holguín nos cuenta.
6: La Comisión de Seguridad de la Cámara de Diputadas y Diputados se pidió más tiempo para tramitar el proyecto que aumenta las sanciones de atentado contra la autoridad en el marco de la agenda de proyectos denominada Naín Retamal 2.0. En específico, la propuesta de diputados de Renovación Nacional respaldada por el gobierno sanciona penalmente ofensas graves proferidas en contra de carabineros, PDI y efectivos militares en el ejercicio de sus funciones. Lo sorpresivo vino cuando el diputado de RN, Mauro González, tomó la palabra deslizando una crítica a las observaciones del Ejecutivo. Fuentes consultadas aseguran que los parlamentarios impulsores, que son oficialistas, no conocían el detalle de los cambios. González comentó, por ejemplo, que el gobierno sumó a gendarmería en la norma por ofensas graves y que no es lo mismo un PDI o un carabinero en la calle que un gendarme en una cárcel.
7: Para que sea un buen proyecto, también el Ejecutivo tiene que conversar esas eventuales modificaciones que le quiera hacer para perfeccionarlo. Tenemos que analizar, por ejemplo, la situación de gendarmería. Es distinto un carabinero en la calle, como también la parte operativa de gendarmería en un recinto cerrado.
6: Esta semana la Comisión de Seguridad también votará el proyecto de ley que permite que la legítima defensa privilegiada que opera ante eventuales agresiones a efectivos policiales también pueda aplicar cuando el efectivo se encuentra de franco.
0: Vamos con noticias de carácter internacional. En este caso, vamos a ir hasta Colombia, porque el presidente saliente de ese país, hablamos de Gustavo Petro, denunció el lunes que en el país opera una multinacional del crimen integrada por delincuentes de 38 países que hacen presencia en ciudades como Medellín, Bogotá, y que él combatió desde el Ejecutivo. Lo cito textual: hoy hay una multinacional del crimen, 38 nacionalidades diferentes hemos capturado en Medellín y Bogotá, dijo Petro durante su discurso en el Congreso a instalación del nuevo periodo de sesiones ordinarias, donde hizo un balance de su mandato. Durante su discurso, Petro no hizo mención directa a la política de paz total implementada por su gobierno, que consistía en, de hecho, reconciliar con los diferentes grupos armados que operan en Colombia, entre ellos el Clan del Golfo, la banda criminal más grande del país, y la guerrilla del Ejército de Liberación Nacional, ELN. 1:04 a.m. Hasta ahora la ciudad de Concepción, 7 grados de temperatura, está nublado con una humedad del 90%. En Santiago, 9 grados de temperatura, se mantiene también nublado, pero la humedad llega al 81%.
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0: Llega G para radio, esto se llama Invierno.

0: desde el cajón del Maipo está lloviendo intensamente. 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
1: Bien, con el equipo del Trasnoche hemos tomado la determinación de que ahora nuestro WhatsApp se ha convertido en una central telefónica o en una central de mensajes de audio, y queremos que ustedes nos manden su audio a través del WhatsApp al más 569-9207-888. Es muy sencillo hacerlo. Marcan el más 569-9207-888, o número que usted ya conoce, y nos manda su audio. Nos cuenta si es que está lloviendo en algún sector, si es que hay en algún sector complicada. Usted nos dice, ¿ya? Nos escribe ahí, nos dice, mire, como el auditor de recién, está lloviendo en tal lado. Mario, está lloviendo. ¿Qué ocurre? ¿Dónde estás? ¿Dónde está Willy? Descansando el día, William. Mira, a propósito de situaciones que son lamentables, que nos han llegado hasta ahora a través del WhatsApp, nuestro querido compañero de labores, Maximiliano de Bio Bio TV, nos mandó un video donde se logra apreciar, de hecho vamos a ver si es que podemos escucharlo. Ya, eso que estamos escuchando, estamos viendo ahí a través de Bio Bio TV, es una situación que él nos denuncia. Nos dice lo siguiente. De hecho, ya hemos tomado contacto con la Municipalidad de San Miguel. ¿Qué ocurre? Nos dice que quiere reportar una situación preocupante en el edificio San Nicolás, 1480, según lo que le comentan los vecinos, comuna de San Miguel. Hay un perrito en el segundo piso. Hay un animal que ha estado gritando todo el día, hasta ahora de la madrugada, y aparentemente está solo. No parece que su dueño o algo está ocurriendo dentro de ese departamento o está solo, pero ha estado ladrando de manera... Mira, a ver si podemos escuchar nuevamente. A ver. Claro, se escucha muy claro que está ladrando, seguramente está incómodo. Algo debe estar ocurriendo en ese lugar. Nosotros ya hemos hecho el llamado ahí a Seguridad Municipal, al menos para saber si no pasó algo dentro de la vivienda o el perro está solo hace harto tiempo. No sé, hay varios interrogantes. Esto está ocurriendo en el edificio San Nicolás, comuna de San Miguel. Gracias a Maximiliano y que nos dio este dato. Apenas tengamos más información, se los vamos a estar contando. Bien, seguimos avanzando, conversando con las diferentes autoridades sobre este sistema frontal que ha estado afectando a diferentes comunas. Estamos ya en contacto con Marta Angélica Carvajal Cortés. Ella es la alcaldesa de la comuna de Combarbalá, que está con nosotros hasta ahora. Alcaldesa, gusto en saludarle. Bienvenida al Trasnoche. ¿Cómo está? Buenos días.
2: Hola, hola. Hola, hola, Mario. Y hola, hola a cada uno de los auditores de Bio Bio, la radio.
1: Alcaldesa, le agradecemos su tiempo. Sabemos que han sido horas bien difíciles. ¿Cómo está su comuna para iniciar esta conversación?
2: Sí, mi comuna hasta el momento hemos estado, no te puedo decir cómo está mal. Mal la comuna, pero el equipo estamos trabajando para salir victoriosos de este gran desafío que nos correspondió enfrentarnos con una lluvia que la naturaleza hacía años. Yo creo que si alguna vez en la historia, no, las generaciones que estamos no la habíamos vivido antes, pero... gracias a Dios no tenemos ninguna persona desaparecida, eso es lo más importante, le hemos dado a salvar las vidas.
1: Sí, entiendo que durante esta jornada hubo un operativo de la Fuerza Aérea bien impresionante con un helicóptero Black Hawk, ¿no?
2: Así es, un Black Hawk, el último modelo, gracias a Dios lo tuvimos, y hoy día pudimos traer a 6 personas que estaban aisladas, dentro de eso la mayoría adultos mayores. Entonces, Para nosotros eso fue un logro, pero impresionante, porque ya los teníamos, o sea, sin la ayuda del helicóptero no hubiese podido ser posible haberlos traído hasta el hospital, porque una persona que estaba con un problema de una operación reciente de la próstata y estaba con sonda.
1: No, yo sí.
2: Te voy a decir, Mario, porque los caminos están totalmente borrados hacia el sector de rural.
1: ¿Cómo está el camino que está al costado del hospital de la comuna? Entiendo que hay algunos caminos que se convirtieron en verdaderos ríos. ¿Actualmente ha parado la precipitación? ¿Está lloviendo todavía?
2: No, hoy día en este momento bajó la lluvia. Se esperaban algunos 30, 40 milímetros, pero por ahora no está lloviendo.
1: Ya, eso es una buena noticia.
2: ¿Cómo sí, ha visto? Porque se amaina un poquito el agua.
1: Sí, ¿cómo ha visto usted, alcaldesa, la situación del decreto de estado de que el gobierno haya detectado el estado de catástrofe en esta zona? ¿Habrá sido a tiempo? ¿No habrá sido a tiempo? ¿Cuál es su perspectiva? ¿Se esperó mucho?
2: Yo creo que, bueno, el decreto de catástrofe sí o sí venía antes o después. Yo, independiente, defiendo mucho la posición del gobierno porque usó una estrategia que nunca antes había estado, dejó un seremi en cada comuna. Ya. Entonces, en el fondo, desde el momento que puso el seremi, antes de que comenzara el temporal, la lluvia, para mí eso ya significó un decreto de catástrofe.
1: Ya.
2: Porque pudimos coordinar maquinaria, apoyo, contingencia, y sobre todo, por ejemplo, hacer las gestiones más expedito. El decreto después fue un mero trámite, un documento nomás, pero en el momento cero. De hecho, la maquinaria para nosotros llegó en conjunto con el seremi de minería, maquinaria, apoyo, contingencia, y sobre todo, por ejemplo, hacer las gestiones más expedito. El decreto después fue un mero trámite, un documento nomás, pero en el momento cero. De hecho, la maquinaria para nosotros llegó en conjunto con el seremi de minería, don Juan Carlos Salinas, que estuvo

0: desviar algunas cauces de río, de algunas quebradas, de un canal también que estaba complicado. Hicimos zanjas de evacuación en un sector. Trabajamos muchísimo, de día y de noche, de verdad, nos alojamos nosotros en el municipio.
1: Alcaldesa, estamos conversando con Marta Angélica Carvajal, alcaldesa de Combarbalá, esta comuna que también fue bastante golpeada por la lluvia, por este sistema frontal. Estamos viendo, de hecho, imágenes a través de BioBio TV de lo que hizo la Fuerza Aérea de Chile, que estuvo haciendo este rescate. Yo quería preguntarle no tiene vecinos desaparecidos, pero ¿tiene vecinos alguna cifra de los aislados, la cantidad de aislados en su comuna?
0: Sí, cerca de los 4.000 habitantes, porque nosotros somos una comuna muy rural, más allá de aproximadamente 78 o 80 sectores, de los cuales nosotros hemos ahora en este momento podido llegar a unas 10. Entonces, desconocemos datos, pero tenemos, gracias a Dios, tenemos toda la fe que no haya ningún desaparecido. De una u otra manera estamos recobrando, por ejemplo, una energía. Las personas caminan hacia algunos sectores, cargan sus celulares y se comienzan a comunicar entre ellos. Y por eso también supimos que estas personas, adultos mayores, no sabíamos nada, y gracias a Dios las coordenadas dieron justo con los lugares donde se encontraban y pudimos llegar a ellos. Ahora para mañana teníamos un sector del Sillay. Carabineros trató de llegar allá y ahí era muy difícil el acceso. Entonces vamos a conseguir un dron mañana y vamos a llegar ahí, Dios mediante, para inspeccionar toda el área esa.
1: Bien, bueno, quiero agradecerle por su tiempo. Ha sido muy difícil, por supuesto, establecer incluso comunicación, pero aparentemente se ve que ya está tomando resultado el trabajo que están haciendo mancomunado entre las comunidades, y ojalá que, bueno, es de esperar de que para las próximas lluvias uno pueda tener más o menos, bueno, aprendizaje.
0: Ya vamos, es lo que pasa.
1: Exactamente, yo creo que eso es una de las cosas que lamentablemente, bueno, la naturaleza tiene esto que muchas veces no nos permite, bueno, uno puede prevenir más lo que pueda, pero la cantidad de lluvia que cayó en la zona es impresionante. Se habla, algunos alcaldes hablan de 30, 40 años, es muchísimo. Le quiero agradecer, alcaldesa, por conversar con nosotros, gracias por su tiempo.
0: Mario, muchísimas gracias. Cuando usted disponga nomás, como mañana vamos a trabajar muy temprano, sí, tenemos consejo y comenzar la reconstrucción, entonces por eso que se nos iba a complicar tener un contacto más tranquilo. Pero usted, cuando desee, habita el nexo con nosotros y ahí coordinamos algo, y dispuesta a entregarnos la información necesaria que usted requiera, ¿no? A su casa, aquí con Bárbara.
1: Me encantaría ir, ¿sabe qué? Me gustaría ir pronto ahí al Observatorio Cruz del Sur, me encantaría ir para allá, ese hermoso
0: lugar. Pero nosotros, exactamente, lo primero dijimos, lluvia, primero guardamos nuestro caballito de batalla, nuestro tesoro, porque si ya no estábamos funcionando económicamente como ganadería ni agricultura por la sequía, porque tenemos un gran porcentaje de sectores de la ruralidad que solamente dependían de camiones de aljibe para tener agua. Entonces ya no estábamos convirtiendo en turista, y por eso que estábamos jugando muchísimo el Observatorio Cruz del Sur, que es el más grande, el observatorio astronómico con 4 cúpulas, astroturismo, astroturístico, sí, y claro. Además estamos con el sello Starlight, que no todos los observatorios lo tienen.
1: Exactamente.
0: Eso significa que nuestros cielos son los más limpios, las estrellas más brillantes.
1: Tal cual.
0: Un encanto con Barbalina. Mario, muchas gracias.
1: No, por favor, a usted. Le quiero mandar un abrazo con Barbalá. Ahí está esta zona tan tan bonita, además, que, bueno, lamentablemente ha sido golpeada por las precipitaciones. Gracias, alcaldesa, que tenga lindo día. Muchas gracias por su tiempo.
0: No, gracias para ti, Mario, con Barbalá, Marta Angélica, tierra de encanto de con Barbalá.
1: Chao. Ahí está la alcaldesa de con Barbalá, Marta Angélica Carvajal Cortés, allí en la provincia de Limaría, en la región de Coquimbo. Atención, auditores, tenemos unas imágenes que ya vamos a estar viendo a través de BioBio TV, que tiene que ver con una explosión de aparentemente un accidente que estaría involucrando a un camión. Está ocurriendo hasta ahora. Estamos con un auditor que está justo en esta zona. José, ¿dónde te encuentras? Buenos días.
2: Buenos días, Mario. Me encuentro frente al servicentro Copec, el último servicentro que está por la ruta 5 Sur.

0: antes de llegar a Parua.
1: Ya. ¿Qué fue lo que ocurrió?
0: Aquí lo que pasó fue que hubo un recalentamiento de balatas de freno del estanque, al parecer.
1: ¿Del camión?
0: Del camión o del estanque, porque este era un camión que iba cargado con combustible, benzina de 93 octanos, 35 mil litros, hacia el norte. Y seguramente se recalentaron las balatas y se dio cuenta el chofer y paró. Se tiró un poco a la orilla y se bajó. Pero ya no había nada que hacer, así que hubo que llamar todos los vehículos de emergencia, carabineros. Y bueno, al minuto ya está extinguido el fuego ya. Ahí ahora está. Están haciendo solamente limpieza de carretera por el combustible, que fue mucho combustible derramado que no se alcanzó a quemar, y el resto lo que queda en el estanque, que claro. Ahora... luego yo creo que van a empezar a sacar el resto de combustible que quedó en el estanque también, porque llegó un camión ahí cisterna de la misma empresa Enex.
1: Claro, estamos viendo la imagen, es una imagen impresionante, ¿ah? Es impresionante. Se logra ver un camión de estos que nos mencionaba José, que transporta combustible, con algún tipo de rotura. Desconocemos en qué sector, pero en qué parte propiamente tal. Usted decía las balatas de los frenos de este camión, y se ve una llama de, no sé, unos 20, 25 metros, diría más yo, ¿no?
0: Sí, sí, por ahí andaba alrededor hasta de los 30, 35 metros cuando empezaron a reventar, a abrirse porque eso viene en varias partes compartido el combustible, sí. Como rompeola.
1: Exacto, es por seguridad que hacen eso, para evitar algún tipo de... Ahora habrá que ver qué fue lo que ocurrió. Lo que llama profundamente la atención es que uno muy cerca de vehículos, yo logro ver incluso aparentemente un bus cerca ahí, u otro vehículo que estaba cerca estacionado. Además, esto podría haber pasado en la estación de servicio y quizá la situación era otra. O sea, a pocos metros. De hecho, en el video se ve. Ese video subió don José, ¿no?
0: Sí, correcto.
1: Ya, usted estaba en la...
0: Llegué justo cuando el camión ya estaba encendido ya.
1: Claro.
0: No alcancé a pasar yo, pues yo voy con dirección a Gorbea, no en la región.
1: Claro.
0: Retornando hacia mi casa ya, y me encontré con el accidente acá.
1: No, muy complicado. Volvamos a reiterar el sector. Esto es la ruta 5 Sur, pero ¿en qué sector? Llegando a Parua, ¿no?
0: No, esto está acá, pasado cruce Chinquihue, está como a unos 4 kilómetros al sur de cruce Chinquihue, a 100 metros más o menos de la planta Cemento Melón y del último servicentro Copec, que está hacia el lado sur, antes de llegar a Parua.
1: Esta es la que está cerca ahí de, si no me equivoco, hay una ruta bien conocida allí, que es la ruta, le digo al tiro cuál es, porque déjeme recordar. Es cerca del camino Chinquihue, que es la ruta B805, ¿no?
0: Correcto, esa es la que, claro, ahí uno toma hacia la cordillera, llega a Chinquihue, y esto está unos 4 kilómetros más hacia el sur, por la ruta 5 Sur.
1: Claro, está cerca del cruce ahí de las Cahuellas.
0: Claro, y antes de llegar el cruce Calbuco debe estar aquí como a unos 8 kilómetros más al sur.
1: Ya. Perfecto, ahí está. Ahí nos queda claro. Bueno, esta ruta, bueno, la ruta 5 Sur debe ser de las rutas más importantes, y la cantidad de camiones que pasa día y noche, bueno, sobre todo en la madrugada, es un montón. Y claro, acá usted nos menciona ahí cerca del viaducto Carronal, este es el acceso norte a Puerto Montt, allí muy cerca de este lugar donde nos mencionaba José, está este servicentro, este es el último antes de ir hasta la ciudad. Y la imagen es impresionante. Ahora, me imagino que quedó ahí carabineros, cerraron el sector, porque una cosa es que se haya extinguido el fuego y la otra, que el material se mantenga allí y no se produzca una fuga.
0: Correcto, no, pero están todo personal especializado ahí, ya. Está carabineros también controlando en ambos sentidos, y muchos vehículos de emergencia, todo señalizado como corresponde, así que había un muy buen operativo ahí en parte de autopistas y servicios de bomberos y carabineros.
1: Bien, nos queda clarísimo. José, muchas gracias. Oiga, el servicentro Copec Parua, nos llegaron la empresa Esmex. Esa es la empresa, Esmex.
0: Enex.
1: Ya.
0: Esmex.
1: Sí,
0: puede ser Esmex, es que no lo aprecio bien de acá yo, y más que se quemó ahora el estanque, así que no se ve bien.
1: Claro,
0: Oye, la temperatura muy helada también por acá, menos un grado, mucho frío por acá en la zona.
1: Sí, no, sí, bueno, se logra ver en la propia carpeta de la calle, o sea, de la ruta se ve que...
0: Sí, correcto.
1: Oiga, y lo último que quería preguntarle, José, los conductores han sido, bueno, es una pregunta que quizás con esta nos ganamos el quino, digamos, ¿han sido responsables al momento de pasar cerca de esto o no?
0: No, correcto, todos nos paramos, yo ando en un camión.
1: Ya.
0: Y yo estaba descargando acá en Paraguay y salí para retornar a mi casa y me corté con el accidente acá, pero yo me detuve al tiro y todos los colegas para atrás, al igual que del lado los que vienen de norte a sur. Yo voy de sur a norte y los que vienen de norte a sur recién ahora están habilitando la pista que va de norte a sur y nosotros todavía estamos detenidos acá, por el lado que fue el accidente.
1: Bien.
0: O sea, el siniestro.
1: Bien, nos queda claro. José, muchísimas gracias por llamarnos, gracias por su tiempo.
0: Gracias a ti, Mario.
1: Chao.
0: Que tengan una buena noche.
1: Igualmente, que le vaya bien. Ahí está José con esas situaciones a Servicentro Copec, cercano a Paraguay. Lindo lugar ese, a propósito de lo que lamentablemente ocurrió. Bueno, ya sabemos que está personal especializado, pero es una linda ruta esa al llegar hacia Puerto Montt. La he hecho muchísimas veces. Nosotros, auditores, si la anterior oportunidad de llegar ahí hasta la zona de Paraguay, Puerto Montt, la zona de Chinquihua, al norte de Puerto Montt, es un lugar... Es preciosísimo. Cuando hay lluvia, tiene otro color. Hay otra. Obviamente hay que bajarle al acelerador. Y no estamos hablando de las lluvias que están pasando ahora con tanta lluvia, sino la lluvia que generalmente se da en esa zona de la región de los lagos. Yo diría que es uno de los lugares más hermosos de nuestro país. Vamos a revisar más audios que nos llegan a través del WhatsApp.
2: Hola, Vivo, buenas noches. Acá en Lontué llueve fuertemente. Gracias.
3: Hola amigos de Radio Bio Bio, aquí saliendo del turno del Hospital Eduardo Pereira, camino a Quintero. Voy en Avenida Argentina, Valparaíso, y lloviendo copiosamente. Cualquier novedad en la ruta, les aviso. Muchas gracias Radio Bio Bio, la mejor de Chile, la que trasnocha con los trabajadores.
4: Mario, buenas noches. Rodrigo Muñoz por acá. Mira, estoy en Puente Alto y llueve a ratos muy fuerte. Luego se pausa y llueve nuevamente copiosamente. Así que vamos a tener agüita toda la noche al parecer. Estén muy bien, un abrazo.
5: Marito, buenos días. Luchito Molina por acá. Marito, los quería felicitarlos por toda la cobertura de anoche. No me perdí ni un momento hasta que terminé mi trabajo a las 5:30 de la mañana. Así que felicitaciones a todo el equipo. Un gran, gran equipo el Trasnoche. Llevo 20 años escuchando el Trasnoche. Desde antes que ustedes empezaran estaba solamente William.
6: Hola, buenas noches. Habla Francisco Santander Donoso. Te hablo desde la región de Valparaíso. Para informarte que hace unos escasos minutos atrás hubo un temblor y también hay una fuerte lluvia y con una neblina bastante intensa, para que si lo pueden informar en el programa de Trasnoche.
7: Hola, Bio Bio, buenas noches. Lloviendo en la comuna de Cartagena, muy fuerte hasta ahora.
1: Bien, iremos a la pausa, 1:30 a la vuelta, seguiremos conversando con ustedes, auditores. Llámenos al 800-810-810, es completamente gratuito. Vamos a estar con un auditor que nos mencionaba una situación que está ocurriendo en la comuna de La Serena, donde ha tenido muchas dificultades para poder salir, no ha podido ser, digamos, rescatado, por así decirlo, está en un sector aislado, incluso está en la casa de una familia. Ha sido muy complicado estar en un sector más bien rural de la comuna de La Serena. Son casos que, por supuesto, llegan hasta ahora aquí en Bio Bio la radio. La pausa, ya volvemos.
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1: Bien, estamos con uno de nuestros auditores que nos llama desde la región de Coquimbo, precisamente en la comuna de La Serena. Una situación muy complicada, muy compleja que está viviendo él. Buenos días, ¿con quién tenemos el gusto?
13: Hola, buenos días, habla con Robinson Parra.
1: Hola Robinson, ¿cómo te va? Cuéntanos, ¿cuál es la situación que te ha pasado? Entendemos que bajaste a trabajar desde un sector de La Serena y una vez que te disponías a volver a tu casa, no pudiste. ¿Cuál es la historia? ¿Qué es lo que ocurrió?
13: No, lo que pasa es que ayer me tocó trabajar de noche, cosa más que en la ciudad. Y yo vivo en el kilómetro 15 en Quilacán. Y resulta que ayer bajé como a las 5:30 y de la tarde y estaba lloviendo, pero estaba como medio complicado el camino en bajar, pero pude bajar porque bajó uno en la moto. Entonces pude pasar a trabajar, pero después al otro día ya era un río el camino. Informaron donde se podía subir y después traté de buscar otro sector, que es por el sector de Rosario, que también se puede subir, pero ahí se había desbordado un canal ahora. Ya. Entonces al final no se puede subir por ningún sector y está todo Quilacán, está como entre comillas aislado. No se puede subir, también está el sector La Cachina, Santa Magdalena, y todo eso no se puede subir ni bajar.
1: Ahora, ¿has podido comunicarte con tu familia? Este sector, tú decías Quilacán, ¿ese es el lugar en particular donde ocurrió?
13: Sí, es el kilómetro 15 hacia el valle, de la ruta D41.
1: Cuéntame, ¿qué has podido conversar con las autoridades? ¿Qué te han dicho ellos?
13: No, por ejemplo, hemos visto en el sector allá, dice que no se puede hacer nada por el momento, tratan de mandar apoyo, pero al final, como están todo lo que se requiere por todos los sectores, que al final no se puede, por ejemplo, toda la gente del sector está esperando a los que están abajo, que no pueden subir nada. Los que claro. Están arriba igual, no pueden hacer nada.
1: Este sector que tú mencionas, ahí en Quilacán, ¿cuánta gente vive en ese lugar, aproximado?
13: Son mucha gente, o sea, son miles, varias familias. Son muchas familias, sí, incluso el sector de Quilacán, lo último que supe es que se había roto, cosas más, los caminos como son de tierra, son 4 kilómetros de tierra, por ejemplo, hacia adentro, 2 o 3 kilómetros hacia adentro, se rompieron caminos que ya no se puede subir, habría que rellenar los caminos para poder salir, y sí, está bien complicado, o sea que se activaron muchas quebradas por ese sector.
1: Sí, estaba revisando acá, claro, es un sector que tiene muchos caminos de ripio, y esto obviamente sí, con el agua, lamentablemente. Mira, el sector en particular donde dices tú está prácticamente, va paralelo a la ruta 41, ¿no?
13: Va como paralelo un poco, después entra, ingresa.
1: Sí.
13: Hay un camino, y ahí, por ejemplo, tiene un poco de cemento, y donde el camino que se llama, nosotros decimos el Emporio, de ahí hacia adentro está todo, anoche era un río. Anoche claro. Era un río que era un canal. Uno miraba el camino, era un canal. Y ahora claro. Está todo quebrado.
1: Nos aparece un sector que se llama Puertas del Sol.
13: Sí, ahí hacia adentro. Sí.
1: De ahí hacia adentro, claro. Claro, lo veo acá y la verdad que la cantidad de caminos interiores es impresionante. Y la cantidad de personas que vivir acá también. Sí. E incluso aparece acá el sector de los pequeños, ¿no?
13: No, todo eso está lleno y claro. O sea, todos son inclinados, algunos caminos.
1: Claro,
13: entonces todo eso era un río, uno miraba los caminos, era un río. Cuando sí. Supe lo último, después del... Ahora, por ejemplo, el sector con mi señora y mi familia no me puedo comunicar porque parece que no tienen señal. Entonces,
1: ahora,
13: y no tienen luz también, pues están cosas más sin luz ni cosas más en ese sector.
1: Claro, no te comunicas con ellos desde ayer.
13: Oye, de hoy día en la TV como la 4 de la tarde, de ahí para adelante yo no me he podido comunicar.
1: Ya, ellos te decían eso sí que estaba en buen estado, ¿qué pudiste conversar con ellos en esta última comunicación? ¿Qué te decían?
13: No, sí, dice que estaba, por ejemplo, la casa que estaba bien, que ellos estaban bien, y que algunas quebradas que estaban justo como cruzando la calle, donde hay otros vecinos que se activaron igual. Ya. Era poco ese sector, pero ahora como hacia arriba, cuando fui en la mañana, por ejemplo, cuando fui temprano, acá no había lluvia en La Serena, pero pasando quebrada Monarte hacia el valle, no, pues está lloviendo muy fuerte. Claro. Como distinto clima, digamos.
1: Claro, la diferencia entre la costa y la zona más alta, obviamente. Sí. Oye, una situación muy complicada. Estamos conversando con Robinson, nuestro auditor, que nos escribe, que nos llama, más bien, desde la comuna de La Serena. Ahora, tú decías que, bueno, desde las 4 de la tarde, ellos te decían que habían intentado subir, pero que no había sido efectivo. ¿Les dijeron algo más? ¿Qué te dijo tu familia? ¿Qué les habían dicho a ellos?
13: No, ellos están en la casa. Ellos, por ejemplo, están en Quilacán, adentro de la casa.
1: Sí, sí, sí.
13: Pero de aquí, nosotros no pudimos subir.
1: Claro.
13: Nos subimos de la ruta hacia adentro y ya no se puede hacer nada. No, nada que hacer, se podría decir. Hubo un lado que dijeron, no, que hubo un momento que se podía bajar, que bajaron unos vehículos, uh-huh. Y yo cuando supe eso, me tiré al tiro hacia arriba, por el sector de Rosario, pero ya no se podía, porque cuando llegué el canal ya se había desbordado el sector de Rosario, entre Rosario y Quilacán, el claro. Camino, y se desbordó el río.
1: No, iba a ser muy peligroso para ti también, obviamente.
13: Sí, en la moto, sí, porque si ando en la moto no se puede pasar ya.
1: No, ya es muy difícil. Ahora, lo importante es que están en casa, me imagino que, bueno, sin luz, sin las comodidades, no es lo mismo, pero están seguros de no salir de allí, porque hay muchas personas que, claro, dicen, mire, paró de llover, pero claro, mientras van caminando, se topan con algún camino, puede una corriente llevarlo, y ahí la cosa es mucho más difícil. Por eso que se ha llamado a quedarse en casa y esperar a que calme un poco la situación para poder subir. Este sector, Quilacán, yo estaba revisando también ahí, un sector de además, hay muchos caminos que da la impresión que son todos de ripio e interiores, digamos. Algunos que son de cemento.
13: Es pura tierra.
1: Es pura tierra.
13: No, es nada de cemento, es como de tierra. Y al principio nomás, el ingreso donde, Puerta del Sol, donde usted leyó, pero es al principio.
1: Sí, sí.
13: De ahí hacia adelante, en los caminos paralelos a la carretera, es cosa más de cemento. De ahí para hacia adentro, es pura tierra nomás.
1: Sí. Mire, vamos a intentar conversar con la. De hecho, Carlos ya está acá, Carlos, nuestro productor, ya está revisando con poder conversar con la municipalidad de Coquimbo para que sepan. De La Serena, digo, para que sepan efectivamente el lugar del que usted menciona. Yo me imagino que ya lo deben conocer, pero para que sepa que hay una familia allí, o usted que quedó afuera y que no ha podido conversar con ellos, para que les pueda tener algún número o algo, vamos a tratar de ayudarte.
13: Lo otro, que hay unos vecinos que yo lo último que supe que también se le cayeron a su casa, que están inundados, todo eso, como es amplio sector, como usted vio en el mapa,
1: claro.
13: Muchas dificultades tienen algunos vecinos.
1: Bueno, Robinson, tenemos tu número, vamos a estar acompañándote toda esta madrugada. Por cierto, lo que necesites cuenta con nosotros. Vamos a lo que tú necesitas ahora, me imagino, establecer contacto con tu familia y saber en qué estado están la casa y los vecinos. Pero todo con tranquilidad, sabemos que la precipitación debiese ir decayendo en las próximas horas y que ahora, bueno, evidentemente los daños habrá que verlo después, pero lo más importante es que tus seres queridos estén bien. Y por eso es que queremos comunicarte pronto con la municipalidad para que tú no tengas ninguna duda y al menos tengas un contacto directo y a quién recurrir y tengas la información lo más claro posible.
13: Ok, muchas gracias.
1: Gracias, Robinson. Estamos en contacto contigo en cualquier momento. Gracias.
13: Gracias, agradece.
1: Bien, estamos con el alcalde de Coquimbo, Alimán Ucheri. Alcalde, ¿cómo le va? Gusto saludarle nuevamente. Otra madrugada conversando. ¿Qué tal?
12: Aquí estamos. Un placer saludarte nuevamente.
1: A ver, ¿cómo está Coquimbo? ¿Cuál es el resumen de lo que ha pasado en las últimas horas? Entiendo que bueno, se decretó finalmente este estado de catástrofe en la región. ¿Cómo ha visto usted la situación actualmente? ¿Cuántas personas tiene desaparecidas? ¿Cuántas personas están, con problemas o damnificados? ¿Tiene ese número ya, alcalde?
12: Mira, la verdad que en el tema de los damnificados es difícil cuantificarlo en este minuto, porque los esfuerzos han estado puestos en poder, en primer lugar, resguardar a los vecinos. Hoy día también fue una jornada extensa. Para serte bien sincero, aprovechamos esa ventana que existió, donde paró de llover en algún minuto. Ingresamos al sector de Cruz de Caña, que era este lugar en el cual la municipalidad, los bomberos, carabineros, habían perdido la accesibilidad por la crecida de todas las corrientes de las quebradas. Y tuvimos una ventanita, encontramos un camino. Ese camino, la verdad que se encontraba en muy malas condiciones, pero con esas muy malas condiciones nos bastaba para poder ingresar. y nos empezamos a meter con camionetas. Dispusimos alrededor de 10 vehículos 4x4, en conjunto también con muchos vecinos que se sumaron con sus camionetas también, y empezamos a sacar a la gente a través de este camino que estaba claramente en una condición no muy aceptable, pero permitía que las camionetas pudieran movilizarse, y logramos evacuar, a mi juicio, yo creo que casi unas 100 personas, sumado también a la presencia del helicóptero de carabinero, que nos permitió sacar 150 personas más. Entonces, más el trabajo que hizo bomberos con sus equipos tácticos, los bomberos de Coquimbo, fue una jornada bien intensa, pero con un resultado muy positivo. Lamentablemente, todo este tipo de esfuerzos a veces no llega a cubrir todo lo que se demanda en una emergencia como esta. Muchas de las personas que habitaban mucho más allá de hasta donde alcanzamos a llegar nosotros, no tuvimos la capacidad de poder sacarlos. Y ahora, a esta hora ya de la noche, imposible levantar cualquier tipo de rescate o hacer un intento, porque ya se empieza a manifestar la lluvia, crecen estos afluentes de agua, y ya ni siquiera una camioneta tiene la capacidad de poder meterse, los helicópteros tampoco, por el tema de la neblina. Pero fue una jornada igual muy intensa. Ya estamos por mi parte ya tratando de aprovechar de dormir un poco. Estuvimos con el presidente Kast hace una hora,
1: ¿sí?
12: Está acá en la zona, y tuvimos la oportunidad también de conversar con él y decirle un par de cosas con respecto a lo que ¿sí? vimos de la previa de la emergencia.
1: ¿Qué le dijo?
12: Del accionar actual. No, o sea, yo la analicé un poco en términos generales lo que había planteado. Quizás dentro de lo que se transformó una polémica o un emplazamiento, sostuve la línea de lo que dije, pero amablemente haciéndoles entender que Chile debe revisar sus protocolos de emergencia, y que más allá de quizás las críticas que se pueden haber formulado, lo que nos interesa es lo que está sucediendo ahora con el apoyo de helicóptero, con este decreto de emergencia también, de estado de catástrofe,
1: sí.
12: Lo que va a significar la reconstrucción también, y por lo menos hay una disposición del gobierno de poder continuar con la emergencia apoyando, y también comprometerse con la región completa de poder, a través de los recursos que tiene el estado en su presupuesto nacional, ayudar a la región a que se vuelva a poner de pie.
1: Usted me imagino que le confidenció, o más bien le dijo que se habían demorado un poco, ¿no? ¿Qué le dijo el presidente?
12: La burocracia que pueden tener para poder efectuar algo así, que también esto tiene que estar cuando la emergencia está presente. Yo también le dije que, hay que buscar los mecanismos para corregirlo, que esto indudablemente no es un mecanismo pueda...
1: Alcalde, ¿por qué le pregunto? Porque ayer habían varios casos, nosotros estuvimos toda la madrugada, bueno, estamos todos los días a la madrugada, pero habían casos, recuerdo el caso en La Serena de una mujer que estaba, que tuvo que ser rescatada, entiendo, con efectivos del ejército, porque estaba en su techo con un recién nacido. Estaba este caso ahí en su comuna con esta joven que finalmente fue encontrada, entiendo, por vecinos más cerca, una señora Juana que estaba en la zona de Cruz de Caña. O sea, habían sectores donde no era posible entrar de manera terrestre, digamos. Incluso la propia alcaldesa, que uno podría decir, lo que pasa es que el alcalde, solamente le transfiero lo que hemos escuchado, ¿no, alcalde? No son del mismo sector político, uno podría tener una crítica política y bueno, está bien, pero la alcaldesa de La Serena tampoco es del sector, digamos, ¿no? O medianamente el sector del presidente.
12: No, medianamente completa, si son alcaldes oficialistas, lo mismo que Carlos Lillo, lo mismo que el gobernador.
1: Claro, entonces
12: no,
1: hay
12: yo
1: una...
12: acá mi, sí, Sí, sí, hay una crítica con fundamento, si no es un tema
1: por eso,
12: político.
1: Entonces, da la impresión, alcalde, da la impresión que cuando ya uno cuando se sale de la misma del mismo sector, oficialista o oposición, están diciendo lo mismo, es porque hay una sintomatología, porque hay algo que realmente se está viendo. Yo estoy viendo las imágenes que tenemos de archivo, imagen donde hay vehículos que están bajo el agua, pero eso es solo una parte. Entiendo que todavía hay gente que no ha sido rescatada. Entonces, uno podría decir, bueno, ¿qué fue lo que faltó? Porque de todas estas cosas se aprende. ¿Habrá que haber decretado el estado de catástrofe antes, después? ¿Está bien la terminología que ha tomado el Ejecutivo? ¿El tiempo, más bien el timing, habrá sido el adecuado? Por eso se lo preguntaba, si le confidenció algo o no, porque a nosotros ha sido bien difícil poder conversar con algunas autoridades. Nosotros el día de ayer llamamos a todos los números disponibles y fue muy complicado hacerlo, pese a que había un COGRID. Creo que fue pasada las 0 horas en La Serena, si no me equivoco, pero en las fotos no había los alcaldes de las comunas. Entonces quería preguntarle si en esos COGRID ustedes han sido invitados a participar.
12: No, legalmente nosotros no integramos el COGRID. Entonces,
1: yo sé que legalmente no lo integran, pero ese tipo de resoluciones, ¿han podido conversarla con ustedes, que son los que finalmente, no digo que las otras autoridades no la conozcan, pero los alcaldes son, digamos, la primera autoridad comunal? Entonces, para poder hablar del territorio, me parece que es importante hacer esa bajada de línea también, ¿no?
12: No, yo se lo dije al presidente y le dije que se respaldara del municipalismo. Los alcaldes somos todos, entre oficialistas y oposición. Somos oficialistas cuando los gobiernos nos ayudan, porque la gente que nos puso en estos cargos necesitan que de nosotros tengamos la capacidad de gestionar recursos, gestionar proyectos, pero también somos oposición cuando sentimos que el gobierno central no nos ayuda o no nos apoya. Entonces yo le digo, sí, es fácil llevarse bien con los alcaldes más allá de sus colores políticos. Eso está relacionado a que si en una comuna hay un problema y el presidente tiene la capacidad de poder solucionarlo, indudablemente que se le va a agradecer. Si lo que planteamos nosotros es que el manejo de esta emergencia, que es una emergencia diferente a muchas, porque no estamos hablando de un incendio que se origina por cualquier cosa, o no estamos hablando de un tsunami que nos pilla a veces sin tener la posibilidad de reaccionar. Acá tuvimos pronósticos meteorológicos con semanas de anticipación, y lo que hicieron los municipios fue avanzar en aquello. La misma alcaldesa La Serena mencionó que de abril que estaban con poda, limpieza de canaletas, nosotros en lo mismo. Entonces lo mínimo que uno espera es que en algún minuto el gobierno, el Estado chileno, tenga la capacidad para anticiparse a los problemas que van a pasar. Acá nos dijeron, oigan, van a caer 50 milímetros el primer día, 50 el segundo, el tercero. Y yo me pregunto, ¿cómo uno no calcula y dice cuánto? ¿150? ¿200 milímetros en cuánto? ¿En 3 días? Es obvio que hay que darla embarrada, po. Si en esta tierra acá durante muchos años no había caído en décadas. Y si es que no le fallo, yo creo que es una de las emergencias con respecto a las lluvias más fuertes en la historia de esta región. Entonces, si nosotros sabíamos, me meto yo entre medio, nosotros, pero si el gobierno sabía que venía una condición climática extrema, deberíamos habernos anticipado, deberían haber hecho muchas cosas de manera diferente, entre ellas coordinarse de mejor manera con los alcaldes. Pero tampoco ya a esta altura, más allá de toda la repercusión que ha tenido nuestros vecinos, que seguimos con gente que está hoy día sin la posibilidad de salir de sus casas, que vemos hoy día que hay un sinnúmero de personas con sus viviendas afectadas, lo importante, a mi juicio, que ya estamos muy próximos a salir de esta emergencia, es que el gobierno tenga la capacidad, la voluntad y la decisión de reconstruir la región. Porque imagínate que si el gobierno no tiene esa decisión, nosotros nos vamos a quedar con un atravieso entre Tongoy y Guanaquero, que si lo buscamos levantar a través de un proyecto o buscamos levantar algo con el GORE, ese proyecto se puede terminar en 4 años. Si lo que cuesta ese tipo de infraestructura requiere estudios técnicos, ingenieros, diseños estructurales, informes que entregan muchas veces algunas especialidades y que se demuestran.
1: Bien, estamos conversando con el alcalde de Lima Nuché y estamos preguntando acerca de lo que está pasando. Tuvimos un pequeño problema con la comunicación, vamos a intentar establecerla para establecer a esta conversación. Retomaremos el contacto en un par de minutos más. Bien, estamos con, ya volveremos con eso. Vicente Aguilar está en las calles de Santiago, hay precipitaciones, ya estaremos con él. Nos comentan que en Valparaíso hay una situación bien complicada porque está comenzando a precipitar muchísimo en la zona de Quillota. Vicente, estamos contigo, te escuchamos, ¿cómo estás?
14: Sí, Mario, ¿qué tal? Mira, me encontraron justo haciendo unas gestiones acá de contacto. Bueno, vamos directamente, ¿cierto?, a lo que estuvimos revisando ayer en la noche, este caso de esta joven de 16 años, 15 en algunos portales, ¿cierto? Pero conversamos con su mamá, con Juana, Anaís, quien fue arrastrada por el río mientras eran evacuadas. Más bien ellas evacuaban su casa, una familia compuesta por esta mamá y otras dos menores de edad, ¿cierto? Y es Anaís quien fue arrastrada por el río mientras evacuaban de este sector. Estuvo por alrededor de 3 horas desaparecida, no sabían nada, muchos problemas en cuanto a la información, algunas personas que la llamaban para decirle que había sido encontrada, después la información era falsa, muy complejo lo que vivió Juana, que en este momento, por eso te había pedido ahí un minutito, pude contactarme con ella porque la verdad es que no tenía muy buena señal, pero estamos tratando de hacer un contacto, pero mira, me dejó un mensaje donde primero agradece a todos quienes se preocuparon por ella, me dice que está donde unos vecinos cercanos a su casa, hay que también tener la idea de que las distancias no son 10 metros, sino que 500 metros por ahí, en una casa de un vecino que no tiene problemas de verse afectado por el río, ¿cierto? Me dice que no pudo ser evacuada porque estaba muy complicado y que el helicóptero solo lo llevaba a la hacienda Venus y que el camino estaba muy malo. Así que se hizo muy complicado que la fueran a buscar. Me dice que en estos momentos está con su hermana y familiares en casa de una vecina que está ubicada en un lugar donde no llega el agua junto a sus dos hijas menores de 6 y 14 años. Y me escribe acá, gracias a Dios mi hija está bien y mi hermana la está cuidando en Coquimbo. La atendieron en el CESFAM de Pan de Azúcar y luego en Tierras Blancas. No tiene fracturas, solo está con muchos moretones y rasguños y tienen que hacerle exámenes en el hígado y riñones por los golpes que recibió. Bueno, ahí es donde ella también da gracias a todas las personas que ayudaron a su hija, sobre todo a este vecino que la encuentra, un vecino que está como dando vueltas en el sector, revisando si podía encontrarse a alguien a caballo, y ahí logra encontrar a Anaís, a esta menor. Mira, Mario, me dice Juana que podemos contactar con ella telefónicamente. Voy a dejar el contacto a Carlos por interno para que puedan contactarla.
1: Ya, ¿sí? la vamos a contestar, nos quedan algunos minutos. ¿Prefieres guarecerte? Porque te vemos bien mojado. Hay mucha lluvia hasta ahora en Santiago, ¿no?
14: No, mira, como estaban diciendo los auditores, está muy... Se va, vuelve. Pero es bastante complicado porque uno se abriga, se saca un poco el gorro y se tiene que volver a poner, pero en realidad está tranquilo. Mira, a mi espalda pueden ver ahí el caudal del río Mapocho. Estuvimos el día viernes, ¿cierto?, revisando lo que pasaba y en realidad el caudal está normal. No hay signos de que pueda desbordarse, así que afortunadamente estamos viviendo lo que se vive en este momento en la región de Atacama y Coquimbo, con lugares completamente aislados. Bueno, ahí estuvimos conversando con la alcaldesa de Combarbalá, también ahora con el alcalde de Coquimbo, con quien tuvimos un contacto también anoche. Así que importante también todo lo que estamos haciendo en el trasnoche. Invitamos a todos los auditores que puedan contarnos, así como lo hacía el vecino de este sector de La Serena, que estaba muy complicado, que no pudo ir a su trabajo. Hacer un resumen también de lo que entregó Senapred hace algunas horas. Lamentablemente se duplica esta cifra de fallecidos, ¿cierto? Cerramos ayer el trasnoche con 5 personas y durante esta jornada ya van 10 personas que han perdido la vida por este sistema frontal a lo largo de nuestro país. Este último balance deja 10 personas fallecidas, 4 personas desaparecidas hasta este momento, 17 lesionados, 2.422 damnificados, 1.168 personas albergadas, y esta cifra es bastante importante y cruda. Son 104.000 personas aisladas, principalmente en la región de Atacama y Coquimbo. Hemos tenido la información de que hay muchos problemas de comunicación, ¿cierto? No solo en telecomunicaciones, no solo en la señal de teléfono, en la el suministro eléctrico, ¿cierto? Sino que también en el tránsito. Está todavía, permanece cortada la ruta, dame un segundo, Mario, para buscar la ruta 5 Norte, que continúa interrumpida entre La Serena y Vallenar, esto entre los kilómetros 499 y 657, esto debido a las quebradas que se activaron, las crecidas de río, algunos socavones que pudimos ver en imágenes también durante todo el día, que han afectado al tránsito, y lo que también imposibilita de alguna forma que puedan llegar algunos vehículos a esta zona, como nos decía nuestra auditora Juana, la mamá de Anaís, que decía que se hacía muy complejo poder moverse hasta algunos puntos donde eran llevados, ¿cierto? Que después se iban a tener que quedar en un punto, entonces era más complicado. Pero afortunadamente logró tener resguardo en la casa de algún otro vecino. Así que muy, muy importante que puedan dar cuenta también a la radio lo que vaya pasando. Así también nos comunicamos con las autoridades, un equipo totalmente desplegado en esta emergencia para poder tener toda la información, todos los detalles. Así que líneas abiertas, Mario.
1: Bien, vamos a volver contigo en cualquier momento, Vicente, ¿te parece? Pasadita a las dos para conversar con nuestra auditora Juana, que está ahí en la zona, para de pronto saber cómo están trabajando allí, cuáles las noticias que le han dado, y por supuesto un gustazo verte ahí, que estás en terreno, y bueno, estás cerca del río, ¿no? Se ve el río Mapocho a tu espalda, ¿no?
14: Sí, señor, le mostraba ahí hace algunos segundos, ahí se puede ver y contar nuevamente que el caudal está con normalidad. Voy a bajar un poquito la cámara ahí para que se pueda ver un poco más. Un caudal normal. Afortunadamente no hay desborde. Bueno, la última vez que hubo un desborde, vimos algunas imágenes comparativas, ¿cierto? Pero había trabajo en cuanto a Américo Vespucio. Así que eso propició también ese desborde que tuvimos. Que, bueno, el Costanera Center, se vio todo ese sector muy afectado, anegado. Pero era por estos trabajos, ahora ya el cauce del río sigue normal, no hay problemas que se pueda desbordar afortunadamente, bien, por ahora.
1: Bien, bueno, Vicente, volveremos contigo en cualquier momento, te mando un abrazo, bueno, atento a todo lo que vaya pasando en terreno, tú nos alertas para volver a conectar, buena jornada, Vicente.
14: Estamos en contacto, un abrazo.
1: Ahí está Vicente Aguilar con nosotros hasta ahora, desde las calles de Santiago. Nos dicen que llueve copiosamente en la región de Valparaíso, en diferentes zonas. Nuestras líneas están activadas, están abiertas al 800-810-810. Nos llaman, queremos que ustedes nos llamen, nos manden su audio. Si usted está en otra zona del país, está de turno y quiere contarnos cómo va la situación, hace mucho frío, bajó la temperatura, bueno, ¿nos quiere contar algo? Mándenos un mensaje de audio de inmediato, 20, 25 segundos. El otro día nos mandó un auditor un mensaje de 6 minutos. Estaba medio difícil. Creo que hubo uno de 14 minutos que se ganó el premio. Lamentablemente es muy difícil poderle darle play a eso y poder escucharlo. Pero sí les pedimos que cuando nos manden su audio, 20, 25 segundos, incluso 30, dejémoslo, ¿no, Rodrigo? Para que nos permita también poder que el resto también participe, si no es muy difícil hacerlo. Iremos a la pausa, vienen las noticias, es el Trasnoche de la Radio que te acompaña toda esta madrugada.
15: 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En Bio Bio, una nueva hora. 2:00 a.m.
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1: Buenos días, bienvenidos al Informador. En prisión preventiva quedó Carlos Cancino, imputado por el crimen del suboficial Eugenio Naín y quien hirió de muerte al carabinero Marcos Cosme durante su detención en Valdivia. Carlos Martínez, desde Radio Bio Bio en Temuco, nos cuenta.
17: La Fiscalía comunicó al imputado, Carlos Cancino Tapia, que está siendo investigado en calidad de autor de los delitos de homicidio consumado de carabinero en servicio, en este caso el suboficial Eugenio Naín Caniumil, además de homicidio frustrado de carabinero en servicio respecto de un comandante de la institución que acompañaba a Naín, homicidio frustrado de un conductor de camión y por disparos injustificados. El fiscal Carlos Bustos precisó que mantienen convicción, en base a los antecedentes de la causa, que el imputado tuvo participación directa en lo ocurrido el 30 de octubre de 2020 en la Ruta 5, aproximadamente 10 kilómetros al sur de Temuco.
18: Existen bastantes medios de prueba que son independientes unos de otros, que dan cuenta de la participación. Hay una sindicación directa de este imputado como autor de uno de los disparos que da muerte al suboficial Naín.
17: Luego de varias horas de audiencia, la jueza de garantía, Caroline Guzmán, dictó prisión preventiva para Cancino Tapia, autorizando 45 días de plazo para el cierre de la investigación. En la Araucanía, Bio Bio, la radio.
1: Seguimos con más información, hacemos un balance también de lo que ha estado ocurriendo en las zonas de las que le hemos estado comentando, pero sobre todo lo que ha estado pasando en la región de, en este caso, Valparaíso. Con el paso del sistema frontal, varios socavones se han originado en las comunas de Puchuncaví, Zapallar y Viña del Mar, generando serios problemas de conectividad de la zona. Benjamín Duque nos cuenta.
19: Producto del sistema frontal que afecta a la zona centro-sur del país, los socavones se han transformado en una de las principales emergencias en la región de Valparaíso, provocando el colapso de rutas, cortes de tránsito y serios problemas de conectividad en diferentes comunas. La emergencia de mayor magnitud se registra en la ruta F30E a la altura de Maitencillo, en la comuna de Puchuncaví, donde un enorme socavón mantiene completamente interrumpido el tránsito en ambos sentidos. En conversación con la radio, el alcalde Marcos Morales indicó que aún no existe una conclusión técnica de su origen, aunque sostuvo que una posibilidad es que las obras de agua potable y alcantarillado que realiza el proyecto inmobiliario Maitencillo hayan influido la inestabilidad del terreno.
20: Actividad de agua potable y alcantarillado por el proyecto Maitencillo. Si efectivamente estas obras que se estaban desarrollando aledañas.
19: A esta emergencia se suma un segundo socavón de grandes proporciones, registrado en la ruta E462 en el sector Las Tupas, comuna de Zapallar, donde fue suspendido totalmente el tránsito en la vía que conecta Catapilco con la laguna. En tanto, en el sector Alto de Reñaca, específicamente en calle Calafquén, en Los Pinos, un tercer socavón mantiene complicada la conectividad del alrededor de 200 familias. Sumado a esto, la Casa Consistorial decidió suspender el tránsito en el principal acceso al Olivar ante la afectación al puente de calle Tamarugal. Esto por el eventual derrumbe del puente que une la parte baja con el acceso hacia lo alto del sector. Desde la región de Valparaíso, Bio Bio, la radio.
1: Vamos con noticias del exterior. La presidenta de Costa Rica, hablamos de Laura Fernández, denunció este lunes sobre al menos 9 supuestos planes para atentar en su contra, incluido uno con francotiradores. Hace un mes, el 20 de junio, fue evacuada de emergencia por una explosión mientras recorría una zona de minería ilegal en el interior del país. Días antes, el gobierno aseguró haber recibido información sobre un supuesto plan que se estaría fraguando desde una cárcel. Yo, y de este tema, no he hablado públicamente en virtud de que son datos delicados y que hemos visto como confidenciales, pero yo tengo alrededor de 9 amenazas contra mi integridad física, algunas desde ataque con francotirador, dijo la mandataria en una rueda de prensa. Afirmó que también miembros de su gabinete y su familia han recibido amenazas. 2:04 a.m, hasta ahora en la ciudad de Valdivia, en el sur de nuestro país, 0 grados de temperatura, está despejado con una humedad del 94%. En Santiago, 9 grados de temperatura y una pequeña llovizna en el centro de Santiago y una humedad del 82%.
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1: Estamos de vuelta, auditores. Son las 2 de la mañana con 10 minutos. Y estamos en contacto con nuestra auditora, que se llama Juana, nuestra auditora con la que hemos conversado durante toda esta jornada, bueno, durante la jornada del día de ayer, que se encuentra en la zona de Cruz de Caña, en la comuna de Coquimbo. ¿Cómo está, señora Juana? Gusto en saludarle.
2: Bien, gracias a Dios. Entre todo lo que ha ocurrido, que ha sido horrible, estoy en una casa con unos vecinos, con mi hermana y su familia, con hartos niños pequeños resguardados, igualmente muy afectada y preocupada por todo lo que está pasando.
1: A ver, bueno, para contarle a los auditores que de pronto pueden no conocer su caso, usted la madrugada o noche del día domingo, madrugada del día lunes, usted, bueno, su sector, Cruz de Caña, ahí en la comuna de Coquimbo, el sector donde hay muchas quebradas, sector rural, habían sido afectados duramente por las lluvias y usted decidió, como se había dado la orden, de evacuar el sector. Y en esa evacuación usted pierde rastro a su hija mayor de 16 años, ¿no?
2: Sí, así tal cual. Yo trato de salir con las tres niñas, pero lamentablemente a mi hija el agua la arrastra porque estaba demasiado fuerte y no pude salir, tuve que retornar a mi casa porque mi casa está completamente inundada y llena de escombros porque las casas de los vecinos que están alrededor, con la fuerza del viento, cayeron sobre, al lado, como a metros del techo de mi casa.
1: Ahora, pasaron las horas, entendemos que estuvo durante bastante rato sin poder cargar su teléfono celular, pero le advierten en horas de entiendo que del otro día, del día, ya el día de ayer, de la madrugada del día de ayer, habían dado con su hija, ¿no?
2: Mi hija la encontraron aproximadamente a las 4 de la mañana, un vecino, que también su señora se la había llevado al agua. Él estaba buscando a su señora y empezó a buscar porque se andaba a caballo. Y gracias a Dios escuchó que mi hija estaba pidiendo ayuda. Ella había llegado a una casa abandonada que estaba ahí cerca de la casa mía, pero yo no, era para mí imposible llegar por la cantidad de agua que había.
1: Claro.
2: Sí, estoy profundamente agradecida con el vecino que encontró a mi hija, porque si no hubiese sido por él, mi hija no la hubieran encontrado porque... Estaba inaccesible el camino, todo estaba cubierto de agua y de escombros, lo que dificultaba mucho.
1: Ahora, ¿pudieron darle algún tipo de atención médica? Porque como no han podido ustedes salir de allí, da la impresión que, bueno, han tenido que tomar algunos cuidados en el hogar, con lo que tengan, algunos medicamentos, me imagino. ¿Qué le han dicho a la autoridad? ¿Han podido conversar con ellos?
2: Mire, yo no, en este momento no he podido comunicar con ninguna autoridad ni nada. A mi hija la trasladaron a verla en realidad cómo estaba, porque ella está llena de moretones y rasguños. Le evaluaron también si ella tenía lesiones, tenía huesos fracturados, y todo eso le hicieron radiografía, pero ella, producto de todos los golpes que tiene, tienen que igual hacer los exámenes, los riñones y en el hígado por los golpes que tuvo. Claro. El papá, ayer lo separaron en helicóptero y fue trasladada de inmediato al Cefán de Pambazuca. Luego la llevaron a Tierras Blancas y ahí dieron cuenta que la niña no tenía fracturas, solamente eran los golpes que tiene. Y el papá la llevó, estuvo con ella acompañándola en el Cefán, después a Tierras Blancas y después él la dejó en la casa de mi hermana, que está en Coquimbo, ahí en Sindampar. Ahí la están cuidando.
1: Ahí la están cuidando. Ahora, claro, la tuvieron que rescatar, y lo positivo, bueno, evidentemente debe haber quedado con alguna situación, porque, bueno, usted mencionaba los golpes, los moretones que pueden quedar en el cuerpo a propósito de ser arrastrado por una corriente del agua. Pero lo importante es que no tiene fracturas y que la pudo encontrar con vida, que yo creo que es lo más importante.
2: Sí, gracias a Dios.
1: ¿Cómo está su familia? Usted me contaba que ahora no estaba sola. Ayer cuando estábamos conversando usted estaba con sus dos hijas menores. ¿Ahora está con otros vecinos? ¿Se han ido acompañando también, me imagino, en el lugar?
2: Sí, hoy día en la mañana fue mi cuñado con el marido de su hija, con un cordel, y él se amarró y sacó a mi hija, a mi otra hija. Después salimos con mucha dificultad del terreno. Llegamos a su casa, pero como el agua igual estaba cerca, el agua viene con mucha fuerza, producto de todo el arrastre que llega, nosotros salimos de la casa de ellos por cualquier cosa que ocurra y llegamos a la casa de un vecino que está mejor ubicado arriba, bastante lejos del agua.
1: Claro.
2: Sí, ahora siempre estamos acá, ya, todos juntos en la casa de la vecina.
1: ¿Siguen sin suministro eléctrico?
2: Acá la vecina, gracias a Dios, tiene generador.
1: Ah, ya, o sea, han podido cargar sus teléfonos celulares y todo.
2: Sí, ahí recién puede cargar yo el celular.
1: Sí, bueno, es una situación bien complicada, pero por ahora me imagino que más tranquilo de lo que dista muchísimo de lo que pasaba el día de ayer, que cuando estábamos conversando usted también estaba, bueno, choqueada por lo que estaba pasando, pero sobre todo por su hija, ¿no? De poder volver a verla. Y ahora esto ya es así. ¿Pudo conversar con ella por teléfono? ¿La vio finalmente? Claro, ¿la vio físicamente? ¿Todavía no?
2: No, yo lamentablemente ya no la pude ver, pero sí conversé con ella porque acá las personas que ayudaron a buscarla la llevaron a la sede de acá de Cruz de Cañas y ahí la ayudaron, la alimentaron, le cambiaron la ropa porque ella estaba completamente empapada, igual le curaron algunas heridas y luego fue llevada al Cefampo y ahí en ambulancia la llevaron a Tierra Blanca para descartar otras lesiones.
1: Quería preguntarle también, ustedes ya han podido juntarse con otros vecinos, señora Juana, entiendo que hay otra mujer de unos 33 años que también estaba siendo buscada intensamente por su familia. ¿Se sabe de otros casos de personas desaparecidas de ese sector? Entiendo que una mujer joven de 33 años que habría tenido algún tipo de problema con otros vecinos, señora Juana. Entiendo que hay otra mujer de unos 33 años que también estaba siendo buscada intensamente por su familia. ¿Se sabe de otros casos de personas desaparecidas de ese sector? Entiendo que

0: La persona que estaba a caballo, dice usted.
1: Sí, él rescató a mi hija porque estaba a caballo y nadie podía llegar a ese lugar porque estaba completamente inundado. Sí.
0: Y además de noche, 4 de la mañana, me decía usted, ¿no?
1: Sí, porque aparte en este sector nosotros estamos con problemas de luz. Nosotros ya van a ser prácticamente 3 meses que no tenemos luz, solamente tenemos paneles solares, algunos vecinos.
0: Claro.
1: Y gracias a eso pudimos iluminarnos, pero cuando no tenemos sol, todos los días han sido de mal tiempo, no tenemos ningún tipo de iluminación, las calles están completamente oscuras, los pasajes, todo es terrible.
0: Le iba a preguntar por otra cosa, por animales, las mascotas, ¿no han tenido problemas o se han perdido también?
1: Mira, yo pude rescatar, gracias a Dios, a mis 3 perritas. Las liberé, estaban completamente hundidas en el barro y las tuve que dejar ahí en el terreno porque no me las podía llevar cuando salimos, como igual hay una distancia. Las dejé en mi terreno, pero con el favor de Dios, si acaso mejora el clima, quiero ir a dejarles comida y verlas cómo están. Igual yo perdí todos los animales que yo tenía en jaulas porque todo eso se destruyó. Perdí todas mis gallinas, mis patos, perdí algunos gatos también. Teníamos 5 gatitos y igual me quedaron solamente 2.
0: Bueno, siempre en estas situaciones ocurren... Es difícil, me imagino la desesperación, imagínese usted auditor en su casa, que lo tenga que sacar de su casa con un cordel, además vecinos, ¿no? Para poder guarecerse, intentar sacar los animales de la manera que es posible. Es un escenario difícil de imaginar, me imagino, o sea, la verdad que es poco lo que se puede, la imaginación es muy engañosa. Solamente usted, señora Juana, sabe lo que tuvo que vivir allí. Ahora, ¿qué es lo que queda? Porque me imagino que ahora ustedes ya han visto que las precipitaciones, entiendo que han bajado, pero me imagino que eso es un barrial importante, va a tener que llegar ahí alguna fuerza de tarea, o van a tener que llegar las autoridades, porque si no, van a seguir en el barro.
1: En realidad está muy complicado porque uno prácticamente no puedes caminar, porque es una cantidad de tierra. Tú te hundes al caminar, no puedes sacar los pies.
0: Sí.
1: Tienes que tener mucho cuidado, pero en fin, hay que tratar de hacer lo posible para poder rescatar los perros, los animalitos.
0: Sí, hay un tema
1: ahí a la deriva.
0: Exacto, hay un tema, además de la vida de estos animales, que muchos son de compañía o que forman parte de la familia de esta persona, de las personas que vienen allí, es que cuando fallecen lamentablemente algunos animales, y hemos visto cuando hay algún tipo de aluvión, alguna situación, se pueden generar incluso enfermedades a propósito de esto, porque el agua no distingue absolutamente nada, solo va recorriendo los lugares y va pasando, arrasando con todo lo que va a su alrededor. Entonces, una vez que pase el sistema frontal, que pase las lluvias y comiencen las temperaturas un poco más altas, la situación va a ser distinta. Ahí vamos a tener que también revisar otro tema, sacar el barro, ver las casas que están más complicadas, que de pronto quizás no están derrumbadas, pero quizás se puede recuperar algo, volver a reconstruir. Si hay casas que tienen madera, hay madera que con el que va pasando el tiempo húmeda se pudre. Entonces, creo que no es tan solo lo que está pasando ahora, y obviamente se agradece que las personas se hayan podido ayudar entre todos, pero lo importante va a venir después una especie de reconstrucción. Señora Juana, ¿está por ahí? Ya, se nos cayó. Vamos a intentar llamarla nuevamente. Vamos a tratar de conversarnos con ella. Estábamos conversando con nuestra auditora Juana, auditora que, bueno, el día de ayer estuvo, y antes de ayer, conversando con nosotros a propósito de este sistema frontal. Ella pudo encontrar a su hija. Sería bueno quizá poder encontrar el número telefónico del hombre que rescató a su hija, si es que de cierta forma tuvo la oportunidad de poder tenerlo. Volvemos con usted, señora Juana. Sí, yo le decía que ahora va a haber una tarea importante con los animales, con una especie de reconstrucción. Ahí va a haber muchas cosas que se van a tener que volver a hacer de nuevo, y quizás pavimentar.
1: Hoy está bastante complicado. Yo, en mi caso, yo no puedo volver.

0: que voy a tener que buscar otro lugar para irme con mis pequeñas, porque mi casa está inhabitable.
1: Claro.
0: Está muy difícil.
1: Ahora, hay un tema que quería aprovechar a preguntarle, señora Juana. ¿Usted tendrá el contacto o pudo conversar con la persona que rescató a su hija?
0: Yo conversé con él en la noche porque él estaba buscando a su señora y la estaba buscando por todo el sector, pero lamentablemente él no la encontró.
1: Sí, nos decían que efectivamente no había podido dar el paradero de su pareja. ¿Usted tuvo contacto con él? ¿Tiene el contacto de él?
0: No, yo no tengo el contacto de él porque solamente lo vi después cuando él se acercó y me dijo que si sabía alguna novedad de su señora, y yo le dije que no, que yo estaba muy muy afectada con todo, muy preocupada con mi hija, porque mi hija igual estaba muy asustada, pero de ahí ya no lo vi más, pues lo vi esa vez cuando fue la noche buscando a su señora.
1: Claro. Bueno, señora Juana, quiero agradecerle por su tiempo, por poder conversar con nosotros. Seguramente ya estaremos en contacto con usted de nuevo para irnos actualizando su situación. Extiéndale también un abrazo a sus vecinos. Agradezcale también de parte de nosotros que la hayan podido recibir. Y bueno, cuando exista algún tipo de situación, usted nos avisa nomás, tiene nuestro contacto, el de Vicente, entiendo, o el de la radio, y nosotros felices de poder conversar con usted para poder al menos conversar, poder trasladarle su caso a las autoridades y de que ustedes, vecinos, también puedan contarle a Chile lo que ha ocurrido en sus comunas. Bien, bueno, parece que se nos cortó de vuelta. La comunicación es muy escasa. Le agradecemos ahí a Juana, nuestra auditora, que bueno, está con sus tres hijas, una de ellas en Coquimbo, porque ha tenido que recibir atención médica, que fue arrastrada por las aguas, por este sistema frontal. 2:24. Seguimos avanzando haciendo el trasnoche de la radio. Escucharemos a la gran Miriam Hernández. Esta canción se llama La Fuerza del Amor. Estás en Bío Bío la radio.

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1: Ahora nos llega un mensaje a través de BioBio, nuestro WhatsApp. Está John en línea, auditor de la radio. Hola John, ¿cómo estás? Buenos días.
2: Hola, buenos días Mario, ¿cómo te encuentras?
1: Bien, a ver, ¿qué pasó John? Estamos preocupados porque nos mandaste un video donde se logra ver que están sacando chispas que estarían cayendo dentro de tu vivienda. ¿Dónde te encuentras? ¿Qué fue lo que pasó?
2: Mira, lo que pasa es que yo salí, bueno, esto es Los Espejos, la calle Gil de Castro, esquina Maipú, lo que sería Los Espejos antiguos.
1: Ya, ahí es donde ocurre esta situación.
2: Yo salgo de mi casa a las 4 de la tarde, camino a mi trabajo y veo este cableado tirando chispas y sonando el motor, que claro, está justo arriba.
1: A ver, mira, escuchemos dame un segundo, John, escuchemos el video, ¿sí? Porque el registro es súper gráfico. Escuchemos para quienes están solo escuchando la radio. Súbale, Rodrigo, ahí está. Claro, se escuchan los cables, se escucha el sonido de un cortocircuito, digamos, de electricidad. John, ¿tú te comunicaste con la empresa? ¿Qué te dijeron?
2: Mira, hemos llamado, pero no contestan. Esa es la verdad.
1: Claro. Ahora, están...
2: De hecho, le pedí...
1: Sí, te escucho.
2: Le pedí ayuda a carabineros, porque anda alto carabinero por el sector. Uh-huh. Les pedí ayuda a ellos y ellos me dicen, pero tiene que llamar usted porque nosotros no podemos hacer nada. Yo le digo, pero no sé... una cuadrilla de la municipalidad, algo que vengan a verlo, porque como se ve hay un árbol justo en la esquina.
1: Claro. De hecho estamos viendo la imagen pues puede generar un incendio.
2: Exacto.
1: Ya,
2: llama mucho la atención.
1: ¿Me puedes decir la intersección para nosotros poder comunicarnos de inmediato por interno con la seguridad municipal?
2: Esto sería Maipú con Gil de Castro.
1: Maipú con Gil de Castro, esto es Comuna de Los Espejos, ¿no?
2: Sí. Claro, lo que sería Los Espejos antiguos frente a los departamentos fiscales que eran de carabineros antiguamente.
1: Ya, frente a los departamentos fiscales de carabineros. Una numeración, no la de tu casa, pero sí, ¿al qué altura?
2: Al 2988 por ahí.
1: Ya, 2988, bien, ahí nos queda claro. Ya, vamos a hacer el llamado, con el equipo vamos a llamar a Seguridad Municipal de Los Espejos para al menos notificarle que esta situación que está ocurriendo. Vi a mucha gente en el lugar, ¿no? Adultos mayores, ¿no?
2: Es que de hecho, como se dice, Los Espejos antiguos es una parte de muchos adultos mayores. Claro. Es súper tranquilo el sector, ¿me entiendes? Y se puede fijar que desde el poste que yo muestro hacia atrás no hay luz, pero desde ese poste hacia adelante sí hay luz, por eso me imagino que se está haciendo ese corte entre medio.
1: Bueno, lamentablemente esto es porque no hay cambio en las estructuras, ¿no? Porque no se
2: arregla. No, sí. No sé. El basural que está decableado ahí, la verdad que lo encargo.
1: Bueno, John.
2: Y siguen tirando cables y eso.
1: Sí, no, nosotros vamos a hacer el llamado de inmediato para que al menos alguien nos den una respuesta, al menos nos se comprometan a que vayan hacia ese sector y que al menos llegue municipalidad. Ahora, yo entiendo que cuando pasan este tipo de situaciones tiene que llegar la empresa, porque claro, la municipalidad no tiene la facultad, o entiendo que no tiene los equipos especializados como para poder hacer un corte de luz y reemplazar los cables o hacer un diagnóstico de por qué está eso ocurriendo, pero sí que puedan llegar al lugar y que ellos mismos se comuniquen con la empresa. Va a ser seguramente más directo que los denominados bots que te contestan: hola, buenos días, ¿cómo le va? ¿Qué le pasó?
2: Claro,
1: marque
2: vale.
1: Uno, después marque dos, después marque vale. Siete, y así sucesivamente.
2: Claro, lo que pasa es que no, me da susto a mí, porque hasta ahora ya no se escucha ruido más que los de los vehículos que pasan por la autopista, pero suena muy fuerte el chispazo, y de hecho hay segundos en que se prende y después se apaga.
1: Claro.
2: Y se queda un rato como encendido y tira el chispazo, y como digo... Y lo peor es que hay dos autos estacionados debajo de este cable.
1: Sí, lo vemos. Oye, John, ¿y paró de llover allí o no?
2: Sí, mira, gracias a Dios paró. Y eso espero que no siga lloviendo, porque me da miedo de que eso en algún momento explote el transformador.
1: Sí, claro. Mira, no te preocupes, John, sabemos que obviamente te genera cierto nerviosismo, difícil dormir con la casa afuera con algo que pareciese que va a explotar o que pareciese que va a generar un cortocircuito, que de hecho ya lo está generando. Vamos a llamar de inmediato a Seguridad Municipal, tenemos tu número, cualquier cosa que no, si esto empeora o no ha llegado todavía a Seguridad Municipal, tú nos llamas, tienes nuestro número de WhatsApp, lo que necesites tú nos contactas, ¿vale?
2: Sí, mira, una vecina me dice que que andaban tres cuadrillos hoy día acá mismo y que le sacaron una foto y se fueron. Claro, pero la foto. Imagínate, me dice que ya los vio, tipo, a las 12 del día aprox, los vio sacar la foto y después se fueron.
1: ¿Pero aquí era el mediodía?
2: Al mediodía.
1: No, pero son las 2 de la mañana, pues, John. O sea, perdóname, pero por último, ¿cómo no, no cuesta nada tocarle la puerta a la vecina? ¿Sabe qué? Estamos sobrepasados por el sistema frontal, no sé, vamos a venir a tal hora.
2: Uy, perdón.
1: Sí, sí.
2: Perdón, que pegó un chispazo.
1: No, tranquilo.
2: Estoy afuera.
1: Estoy. No, no, tranquilo, no te preocupes. Mira, hagamos una cosa. Entra a tu casa. Entra a tu casa. Sigamos conversando dentro de tu casa, ¿te parece? Entra
2: sí,
1: a tu casa.
2: Sí, vale.
1: Deja, no, no salgas porque si no se puede generar ahí. Vamos a llamar de inmediato, ¿eh? No te preocupes, ¿ya?
2: Sí, mira, lo que pasa es que los chispazos más fuertes los tira cuando el viento mueve las ramas y ella hace que el cable choque con los demás. Imagino que don deben tener agua, quizás, no sé, y eso, así que, de hecho, ¿verdad? Me quedé súper tiritón porque fue muy fuerte el sí, chispazo que pegó el cable.
1: No, no te preocupes, estamos contigo. Tú mantente ahí con tranquilidad. Nosotros vamos a llamar de inmediato a Seguridad Municipal. De hecho, ya lo estamos haciendo para que sepan del lugar. Tenemos todos tus datos, del lugar donde es, tenemos tu número telefónico, tenemos el video, así que tranquilidad. Lo único que te voy a pedir es que no salgas porque te puede generar un problema. Ya tenemos el video, así que no nos expongamos más de lo que ya has hecho. Con lo que has hecho ya está más que suficiente. Ya has llamado, has agotado todas las alternativas, por lo tanto no te preocupes, nosotros te vamos a ayudar ahora, ¿vale?
2: Dale, muchísimas gracias, Mario, se pasaron.
1: Sí, quédate tú atento nomás, cualquier cosa que necesites, quédate atento ahí al WhatsApp, pero te pido que no salgas porque se puede generar ahí un chispazo y la idea es que no ocurra ningún accidente, ¿vale?
2: Vale, muchas gracias.
1: Los vamos a llamar durante la madrugada, si no, anda a descansar si es posible, si no, te llamamos en un par de minutos más. Tú nos vas avisando.
2: Sí, genial, muchas gracias.
1: Bien, ahí está nuestro auditor John, que ustedes lo escuchaban, está muy nervioso también. Lo vamos a llamar en un ratito más. Estamos ya consultando a la Municipalidad de Los Espejos y tienen seguridad municipal hasta ahora, entiendo, para darles el reporte, al menos contarles lo que está pasando en esa zona. Y ustedes escuchan al auditor, estaba muy asustado y no cuesta nada. Yo creo que lo que más falta hoy día es darle certeza a los auditores. Uno sabe que con las lluvias, con todo lo que ha pasado, es difícil, ya en tiempos normales es difícil que se dé respuesta en un tiempo acotado. Hay lugares donde ocurre, pero imagínense en Valparaíso, donde todavía no hay suministro eléctrico en algunas comunas. Llevan ya casi 72 horas. Yo no entiendo que cuando pasan este tipo de cosas, pero a ver, Santiago ya no está lloviendo como estaba lloviendo hace, no sé, 2 días atrás, hace el fin de semana, cuando tenía algunos problemas, recuerdo, en Conchalí, en alguna zona, bueno, el paso bajo Linel de Lovalle, etcétera. Última liga, ¿sabe qué, vecino? No vamos a poder venir el día de hoy, vamos a venir el día de mañana, pero esto que está pasando ahora es por esto, es por esto otro, no habría problema, o la verdad es que tenemos que hacer esto lo más rápido posible. O sea, tener información. Atención con el video que vamos a revisar pronto en BioBio TV, que tiene que ver con un accidente. Accidente del cual ustedes nos estaban mencionando, nos estaban consultando más temprano. Es un accidente de tránsito que involucró a 2 buses y 3 vehículos menores. Esto ocurrió en el kilómetro 702 de la ruta 5 Sur, de sur a norte. Esto muy cercano a la zona de Pitrufquén, ahí en la región de la Araucanía. No hay personas fallecidas, pese a que había mucha información dando vuelta. La información que nos cuenta Carabineros, que es información preliminar, nos dicen que no habría fallecidos y que al momento hay 3 lesionados que fueron trasladados hasta el hospital de Temuco, hasta el hospital regional, allí en la Araucanía. La Fiscalía, de hecho, ha solicitado que por la gravedad de este accidente concurra la CIAT, la Sección de Investigación de Accidentes de Tránsito de Carabineros, al kilómetro 702, ruta 5 Sur, de sur a norte, con este accidente de tránsito que involucró, esta colisión que involucró a 2 buses y 3 vehículos menores en esa zona del país. Por ahora, 3 personas heridas que fueron trasladadas hasta el hospital de Temuco. Apenas tengamos más información, se lo contaremos. La pausa, ya regresamos.
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1: 2:44, atención con la información que vamos a contarles ahora, con el dato que les vamos a mostrar y que también estará en nuestro sitio, bueno, lo va a ver en BioBio TV, y tiene que ver con la suspensión de clases. Había muchas personas preguntando por esto, estamos viendo ahí a través de BioBio TV, ¿cuál es la suspensión de clases? Lo que ha informado el Mineduc, hay varios auditores que estaban preguntando por eso, y ahí está. ¿Cuáles son los lugares que tendrán suspensión de clases para este martes 21, el día de hoy, y miércoles 22? El Mineduc informa lo siguiente. Dice este comunicado: las provincias de Copiapó, Petorca y Margamarga no tendrán clases este martes 21 de julio, medida que se aplicará también, escuche, a las comunas de Tiltil y San José de Maipo, la región metropolitana. Es decir, solo la región metropolitana, Tiltil y San José de Maipo. San José de Maipo ya no tuvo clase el día lunes, además. Luego, el Ministerio de Educación informa que debido a las dificultades generadas a causa de las precipitaciones, este martes, hoy y miércoles 22, se suspenderán las clases en las 15 comunas de la región de Coquimbo y en la provincia de Huasco. Comunas de Vallenar, Alto del Carmen, Freirine y Huasco, están dentro de esa zona, en la región de Atacama. Por otro lado, habrá suspensión de actividades lectivas este martes 21, solo habla del martes 21, en las provincias de Copiapó, Tierra Amarilla, bueno, la provincia de Copiapó, pero dentro de las comunas de Copiapó, Tierra Amarilla y Caldera. Esto en la región de Atacama. En el caso de la región de Valparaíso, se aplicará la misma medida durante el martes 21 de julio en las provincias de Petorca, comunas de Petorca, La Ligua, Cabildo, Papudo y Zapallar, y en la provincia de Margamarga, en las comunas de Quilpué, Villa Alemana, Olmué y Limache. En la región metropolitana también se suspenderán las clases en las comunas de Tiltil y San José de Maipo, solo para este martes 12 de julio. Ustedes, auditores, si necesitan esta información, si necesitan que se la enviemos, me la envíe a través del WhatsApp y yo se la envío de inmediato. No hay ningún problema, me lo hace llegar, me escribe a través del WhatsApp y yo le envío el link directo donde usted va a poder leer ese dato y se lo puede compartir a quien usted quiera. ¿Le parece? Al WhatsApp de la radio. Me escribe y le mando la suspensión de clases para el día de hoy, el día de mañana. Atención con este video que estamos viendo a través de BioBio TV. Imagen en la comuna de Viña del Mar, paradero 5 y medio de Santa Julia, en la calle Sau Sau con Lago Peñuelas. Luces del tendido eléctrico están parpadeando hace varias horas. Parece una discoteca. Cualquier momento aparece ahí Vicente Aguilar con los éxitos del ranchero de Río Maule. En cualquier momento aparece, claro, hay que ponerle un poco de humor también, ¿sí? No puede ser todo emergencia.
2: Por favor.
1: Es entonces Viña del Mar, es el paradero 5 y medio de Santa Julia, calle Sau, Sau y Lago Peñuelas. Luces del tendido eléctrico están parpadeando hace varias horas. De hecho, el auditor que nos mandó esto tiene una cámara PTZ, estas cámaras de seguridad que tienen un rango de distancia muy grande. Y que de hecho hay una muy parecida que está en Valparaíso que nos muestra, digamos, el plan de Valparaíso, la zona del Cerro Playa Ancha, y que nos da una perspectiva enorme, que es muy bonita, que es de Emanuel Valencia, que es de Radio BioBio en Valparaíso, muy parecida a la cámara, y ahí nos muestra. Están parpadeando las luces en ese lugar. Seguramente hay algo ahí que está generando este tema. Lo hacemos ver porque sabemos que muchas veces en la madrugada nos escuchan autoridades, incluso personal de seguridad municipal, entre otros. Si no va nadie, bueno, habrá que llevar. Rodrigo, vas a tener que llevar tu mesa de DJ y empezar a. ¿O no, Rodrigo? Vas a tener que empezar a llevar tu mesa de DJ y empezar a hacer un. Claro, alguna cosa, porque debe ser muy molesto para los que están, claro, hacer bailar ahí algo. Claro, algo de. Ah, Carlos Hansen, nuestro productor, va a estar ahí bailando al ritmo de Carlitos Run. ¿O no? Es la nueva sensación, Carlitos Run. Ya, ahí está. Precaución entonces a los que están allí, seguro a los que andan dando vueltas, porque eso también puede generar un problema. Pero también, ojo que. Qué molestoso de ser una persona que está durmiendo justo al frente de esa. Hay varias casas. ¿Le ha pasado eso alguna vez a usted, auditor, o no? Dicen que acá en Santiago nunca pasa esto, ¿ah? ¿Eh? No, en serio. Dicen que en Santiago nunca se corta la luz en los postes. Eso no pasa acá, ¿eh? Eso solo en Viña del Mar. Y solo en esas cuadras. Dicen que tampoco hay chispazos de cable. No, eso no pasa en Santiago. Esto es muy anómalo lo que está pasando ahí en Viña del Mar, ¿eh? Muy anómalo. Titular de las 6 de la mañana. No, pero por último, alguien que vaya a ver eso. Sí. Bueno, pan de cada día en algunos lugares. Si tiene algo que contarnos, mándenos al WhatsApp un audio al +56 99 107 888. Rodrigo de la Rosa y Carlos Hansen los va a estar escuchando. Quedan 10 minutos para las 3. Escucharemos hasta ahora a Astrid Beas con Mundo al Revés. 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

0: Estamos de vuelta, ahora sí, auditores. Nos escriben desde Valparaíso. Hola Mario, tu fiel auditora Margot. Dice, está todo muy bien. ¿Cómo está el gato Gastón? El gato Gastón está muy bien. Está bastante bien. Dice, hola Manuel Viña, lloviendo con truenos. Buena madrugada, Manuel Aguirre. Nos pueden llamar los auditores de Viña del Mar. Nos pueden llamar ahí, nos pueden contar cómo está la situación. Pese a que siempre hay posibilidades de lluvia en esa zona. Ahí estamos viendo Valparaíso. Ya en un ratito veremos una de las cámaras que está apostada en Viña del Mar. Se ve, eso sí, que ha caído algo de lluvia y está bastante nublado. Ahí está la cámara de Manu Valencia ahí en el cerro Larraín, que es un cerro espectacular. Tiene una vista maravillosa. También estamos viendo las cámaras de la... Esta, si no me equivoco, es Bilbao. Esta cámara que estamos viendo ahí es Bilbao. Antes de llegar, me parece que a Vicuña Maquena, quizá un poco antes, a Bustamante probablemente. Estamos viendo esa cámara. Se ve algo de lluvia, pero dista bastante lo que hubo acá en Santiago. Ya nos estamos comunicando con el espejo por el caso de nuestro auditor John, así que para que esté tranquilo, de que ya estamos haciendo esas consultas. Y también atentos a la Ruta 5, en ese tramo que está cortado entre Vallenar y La Serena, porque entendemos que hay varias empresas de buses que han interrumpido su servicio, es decir, que han dicho, bueno, llegamos hasta acá porque no podemos seguir avanzando. Es decir, hay alguna que va a llegar hasta La Serena probablemente y otras que llegarán desde el norte hasta Vallenar. Entonces, ahí se genera también un problema para los que viajan por tierra en las diferentes rutas de nuestro país. En breve también les vamos a contar, porque tenemos que ir a nuestra pausa, lo que pasa con, y esto es importante, ¿qué pasa? Y esta es una pregunta que el otro día le hicimos, el ¿qué pasa? A ver, ¿pero qué pasa? Decía.
1: Bueno, ¿qué pasa?
0: ¿Qué pasa? Decía.
1: Bueno, ¿qué pasa?
0: Ahí está, el auditor, ahí tiene una muy buena historia ese auditor, algún día la vamos a contar. Bueno, ¿qué pasa con la ruta? Pero sobre todo, ¿qué está sucediendo con, bueno, la suspensión de clases? Ya la sacamos, la dejamos de lado, ya lo contamos, de hecho ahí estoy respondiendo algunos WhatsApp. Pero ¿qué sucede, por ejemplo, con algunas fiestas que se estaban dando en el norte del país? Bueno, la Tirana fue la semana pasada, pero entiendo que finalizó bastante bien, que finalizó justo, hubo un timing ahí rápido de la organización. Pero en breve también les vamos a estar preguntando, auditores, ya estamos en la segunda parte del semestre, ya estamos prácticamente hacia el otro lado, la balanza se ha inclinado hasta el final del año. ¿Qué pasa con nuestro país? ¿Qué pasa con su comuna? ¿Cómo se ha sentido usted, auditor? ¿Cuáles son sus deseos del segundo semestre? Le vamos a dar ahí plena libertad para que nos mande un audio. Sus deseos del segundo semestre. Más 569-9207-888. Nos manda un audio, nos dice, mire, este segundo semestre me gustaría esto, esto, esto y esto. O la verdad, este segundo semestre nos falta esto. Nosotros como Junta de Vecinos, nosotros como, no sé, como club deportivo, o yo personalmente me gustaría que esto funcione. O este en realidad es el deseo que tengo, la verdad, no quiero absolutamente nada, quiero que vengan a arreglar mi casa y ya está. Claro, porque puede estar pasando por un momento complicado y no lo sabemos. Mándenos su audio, lo queremos escuchar, lo estamos esperando. Son las 3 de la mañana en punto, avanzamos raudamente en este trasnoche de día martes 21 de julio.
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0: Buenos días, bienvenidos al Informador. Un bono de hasta 1,5 millones de pesos recibirán las familias afectadas por las fuertes marejadas que causaron daños en sus viviendas en Penco, en la región del Biobío. Verónica Valenzuela, desde Radio Biobío en Concepción, nos cuenta.
4: Vecinos del sector continúan limpiando y secando sus casas en el punto más afectado de la comuna, donde perdieron electrodomésticos y distintos enseres. Pese a lo vivido el pasado jueves y ante la inminente llegada de un nuevo sistema frontal, muchos continúan evaluando su permanencia en el sector.
5: Usted ve las casas como por frente normales, pero por detrás está el daño.
6: No sabíamos si fue como un remolino o algo y pescó y sacó la muralla de una.
4: Para aquellos que sufrieron daños, el gobierno anunció la entrega de ayuda económica. Se trata de un bono de entre 375 mil pesos y 1,5 millones, que dependerá del grado de afectación de las viviendas. Así lo confirmó el alcalde de Penco, Rodrigo Vera.
7: Esta semana, más tardar ya la próxima, se le estaría depositando a estas personas que tienen ficha FIDE.
4: Cabe señalar que durante los próximos días a la región llegará un nuevo sistema frontal acompañado de marejadas. A pesar de su menor intensidad, esto mantiene en alerta a los vecinos y autoridades de la zona.
0: Vamos a ir a esta otra zona. La Moneda defendió su actuación frente a las críticas por el retraso en decretar el estado de excepción constitucional de catástrofe en la región de Coquimbo y la provincia del Huasco. Los detalles con Bárbara Payal.
8: El deterioro de la situación en las regiones del norte del país llevó al gobierno a decretar estado de excepción constitucional de catástrofe para toda la región de Coquimbo y la provincia de Huasco en Atacama. La medida anunciada por el presidente José Antonio Kast durante su sexto consejo de gabinete dejó la emergencia por el sistema frontal en manos del ejército para resguardar el orden público. Aunque el ejecutivo defendió que la emergencia preventiva decretada previamente ya permitía desplegar fuerzas armadas, utilizar recursos extraordinarios y coordinar evacuaciones. En medio de los cuestionamientos por la respuesta, el ministro de Defensa, Fernando Barros, defendió su participación durante el fin de semana en el ejercicio naval RIMPAC de Hawái. Tras sus declaraciones, el senador de la Democracia Cristiana, Iván Flores, insistió en que se esperaba a lo menos una actitud distinta por parte de este gobierno.
9: Aquí no había ninguna ausencia de nadie y estábamos en materias propias de la cartera, no andábamos ni en el mundial ni de vacaciones.
10: Todos vimos trabajando a las Fuerzas Armadas, sacando barro, manejando máquinas, trasladando personal. Que no vimos fue el ministro de Defensa.
8: Finalmente, durante la tarde de este lunes, el presidente Kast viajó a la región de Coquimbo junto a Barros y la ministra de Salud, May Chomalí, para supervisar la emergencia y reunirse con autoridades locales.
0: Vamos a seguir avanzando, vamos con más información de carácter internacional. En este caso, vamos a compararle con lo que está pasando en el Reino Unido, porque el nuevo primer ministro del Reino Unido, hablamos de Andy Burnham, anunció o asumió más bien el poder este lunes, removiendo el gabinete a los leales de su predecesor, mientras prometió un plan de 10 años para aliviar las presiones del costo de vida y dio señales de un giro hacia la izquierda. Es el cuarto primer ministro del rey Carlos III desde que accedió al trono en 2022 y el séptimo en poco más de una década. Burnham actuó con rapidez para afianzar su autoridad en el gobierno al destituir a varios leales a Starmer de su gabinete, entre ellos Rachel Reeves y David Lammy, al mismo tiempo que reasignó algunos ministros en otros cargos y ascendió a sus aliados. 3:05 a.m. hasta ahora en la ciudad de Arica, en el norte de nuestro país, 18 grados de temperatura. Está parcialmente nublado con una humedad del 79%. En Santiago, 9 grados de temperatura, algunas precipitaciones y una humedad del 82%.
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0: todos despiertos. Chao. Bombazo de sueño. Ahora se largó torrencialmente.
1: Buena, amigo Mario. Saludo, Marco de Conce. No llueve, pero está helado, Juan. Chao.
2: Amigos de Trasnoche, buenas noches. Desde aquí Antofagasta, sector centro, cayendo algunas gotitas. Y obvio la radio.
3: Bueno, está precipitando mucho en Valparaíso, en Viña del Mar, pero sobre todo en Viña del Mar. De hecho, estábamos viendo ahí un video. No sé si pronto lo podemos escuchar, Rodri. Un video que vamos a ver ahora a través de BioBio TV, donde se ve, bueno, no se ve mucho la verdad, pero ahí está.
4: Así está la cosa acá en Viña del Mar. La lluvia no para, amigos.
3: Ya, ahí está, nuestro auditor que me comenta si ya lo tienen, ¿no? A nuestro auditor que ya vamos a conversar con él, porque nos decía, nos comentaba Sebastián, que es un gran auditor de la radio, que siempre nos escribe, nos manda mensajes. Él trabaja en una panadería y nos ha dicho que lamentablemente se cortó la luz, tiene problemas con un generador y no ha podido sacar la pega adelante. Sebastián, ¿cómo estás?
5: Hola, Mario, ¿cómo estás? Bien dentro de lo que se puede por acá.
3: A ver, ¿qué fue lo que pasó?
5: Mira, esto fue exactamente a las 2:33. Yo estaba ahí trabajando acá en calle 6 Norte, esquina 2 Oriente, el centro de Viña del Mar, y tengo vista hacia la dirección de calle Libertad. Entonces, en ese momento se vio un fulgor súper potente, una luz en el tendido eléctrico, media cuadra más allá, que me da la impresión que en esa parte, en el tendido eléctrico, hay como estas cajas de los fusibles de la luz.
3: Un transformador.
5: Yo soy súper ignorante. Claro, estos transformadores, exactamente. Y se vio el fulgor y luego se escuchó la explosión y ahí nos fuimos a negro.
3: Oye, tú estás trabajando, bueno, tú trabajas en la madrugada para poder tener el pan calentito temprano. ¿La faena se paró hasta ahora?
5: Se paró absolutamente. Yo soy fan de tu programa, Mario, fan tuyo, todas las noches te oigo, me hacen compañía, es un excelente programa y por eso les quise mandar al tiro un mensaje para avisarle y darle el reporte de lo que está pasando acá, pero justamente... aunque hacemos pancito artesanalmente, todo con la mano, igual prescindimos de la luz para los hornos, claro, para laminar masas, para refrigerar, así que todo eso queda detenido y nosotros obviamente abrimos todos los días a las 7:30 de la mañana para el público que pasa por acá, la gente que trabaja por aquí cerca, que va al colegio, que vive, los vecinos, todo, y lamentablemente para ellos ahora no vamos a poder tener nada que ofrecerles.
3: Oye, ¿en qué parte de Viña del Mar es el corte? Tú mencionabas recién la calle, es porque estoy buscando
5: el 6 Norte. Mira, el 6 Norte, justo entre 1 y 2 Oriente. Revisé igual el mapa de cortes en Chilquinta y en este sector efectivamente está el marcado el mapa como que estamos sin energía, pero es un sector bien grande, abarca bastante.
3: Y te mira, a mí no me dejan entrar ahora en el mapa de interrupciones. ¿Te salía que era podría volver?
5: No me parecía que iba a volver.
3: Ya, sí, estamos viendo, nos están mandando varias imágenes de Valparaíso, truenos, relámpagos, mucha lluvia.
5: Sí, Mario, justo antes del corte, de que pasara esto, disculpa, estaba la lluvia súper, súper intensa.
3: Nos están mandando algunos videos, incluso donde se logra ver ahí cómo el agua va corriendo, bueno, en el Cerro Merced, ahí en Valparaíso, en varios cerros, el agua baja como si fuese una verdadera cascada. Oye, claro, tú, bueno, hablemos un poco también de lo tuyo. Tú trabajas todas las madrugadas, tienes un emprendimiento de pan.
5: Sí, efectivamente. Mira, nosotros tenemos, es una panadería, se llama La Petite, panadería francesa, y yo empiezo a trabajar acá aproximadamente a las 11 de la noche. Empezamos a preparar todas las masas, todos los productos de lo que se va a empezar a hornear en la madrugada, para que cuando abrimos en la mañana está todo fresco para que la gente consuma puros productos fresquitos, recién horneados. Esa es como la meta de nosotros.
3: Oye, ¿y qué tipo de panes hace ahí? Disculpa que te pregunte, no tiene nada que ver con lo que estamos conversando, claro, pero para preguntar.
5: No, por supuesto. No, mira, nosotros hacemos pan baguette, hacemos pan de molde, hacemos pan campesino, hacemos la clásica chabata, la chabata aceituna, que la gente consuma puros productos fresquitos, recién horneados. Esa es como la meta de nosotros.
3: Oye, ¿y qué tipo de panes hace ahí? Disculpa que te pregunte, no tiene nada que ver con lo que estamos conversando, pero para preguntar.
5: No, por supuesto. No, mira, nosotros hacemos pan baguette, hacemos pan de molde, hacemos pan campesino.

0: Mira, yo creo que igual vamos a abrir porque como el corte fue hace un rato, alcancé a hornear parte de la producción del día, una parte muy pequeñita, diríamos que un tercio aproximadamente.
1: Ya, o sea, los que lleguen ahí se van a tomar con algo de pan y si no, bueno.
0: Exacto, como lo mínimo, pero algo va a haber para la apertura ahora a las 7:30 por lo menos, pero igual esperando que ojalá pudiese regresar la luz porque el pan funciona también con el tema de la temperatura, que se van fermentando sí. Los productos y si no tenemos horno, los productos se pueden sobrefermentar y no hornean nada, se pierde al final toda esa materia, todo ese material, ese trabajo, las horas hombres nuestras, el esfuerzo nuestro por tener los productos listos, todo eso al final se pierde lamentablemente con esto.
1: Claro, oye, me imagino que en el rubro panificador, ahí cercano, bueno, en el centro de Viña del Mar hay un montón de, bueno, hay de todo un poco, ¿has podido conversar sí. Con ellos también o no? ¿Qué te dicen?
0: No, mira, le he escrito a un par de colegas, pero no me han escrito todavía, no han respondido, a lo mejor están ocupados, pero no sé claro. Si en el sentido le afecta de la misma manera, porque también se ve bastante acá en el sector, Mario, el tema del uso del horno a leña, el clásico horno chileno que se ve en la ganadería.
1: Claro.
0: Entonces, de repente esa gente presiona un poco del tema eléctrico y están más enfocados en ese tipo de energía.
1: Claro, quizás vas a tener que empezar a pensar en eso o crees que tu método es mejor mantenerlo así al menos por ahora.
0: Mira, por el tema como del tipo de energía que es más limpio, nos conviene más el tema eléctrico, pero tiene justamente estos inconvenientes que del cual dependemos.
1: Sí, ese es el problema. Mira, acá hay un auditor, esto nada que ver, pero dice sí. Los productos de Sebastián son muy ricos, soy cliente de su local. Mira, cómo te escriben ahí.
0: No te puedo creer, wow.
1: Te lo prometo.
0: Muchas gracias a cliente. Mañana descuento el 50% a cliente.
1: Eso. No sabemos cuál es su nombre, Tilu dice acá, pero bueno, que nos diga.
0: Claro.
1: Dice
0: sí,
1: Tilu.
0: Lo ubico. Sí, ella viene acá al yoga, acá al lado de la panadería. Mira, qué casualidad.
1: Mira, estaba escuchando la radio.
0: Yo está lo bueno, visto, por supuesto que sí.
1: Claro. Oye, Sebastián, bueno, qué bueno. Acá dice, un auditor dice que el corte te pilló con las manos en la masa.
0: Literalmente pillaron con las manos en la masa. Así digo.
1: Bueno, Sebastián, bueno, a la invitación también para, aprovechemos también ahí que nos cuentes cuál es el dónde podemos encontrar para que cuando pase la lluvia o si anda cerca de Viña del Mar y no sabe dónde comprar, que le quedan poquitos panes ahí a Sebastián. Esto es 6 Norte,
0: claro.
1: 6 Oriente, no, 6 Norte, ¿no?
0: Estamos en calle 6 Norte, esquina 2 Oriente, justo frente al Colegio San Dominic. Lo dejamos absolutamente a todos los oyentes del trasnoche que pasen por nuestra panadería. Nosotros atendemos de lunes a viernes, bien tempranito, de las 7:30 de la mañana a las 7 de la tarde, sábado, media jornada. Y lo que les prometemos, amigos, es producto fresco, de buena calidad y hecho con mucho cariño por nosotros.
1: Ya, me comenta acá Rodrigo La Rosa, ¿el descuento del trasnoche existe eso o no? ¿O eso es...? ¿Sí?
0: No, sería sí, podría darle un descuento a la gente del trasnoche, a todos los que digan que vienen de parte del trasnoche, claro, por supuesto.
1: Ya,
0: sí, por bien. Supuesto. Oye, Marito, igual dejarte invitado a ti, a don Rodrigo, cuando anden por acá, pasen a visitarnos y le hacemos un cariñito que somos súper fanáticos de ustedes.
1: Vamos a ir con Carlos Hansen, que es nuestro productor que está estos días con nosotros, ¿sí? Y vamos a ir a echarte una mano. Y vamos, claro. Bueno, es que lo que pasa es que dicen que Rodrigo tiene una técnica muy buena. Yo no sé si tú sabes, pero acá hay personas muy talentosas. Tú sabes que Rodrigo La Rosa, la gente, esto después yo lo voy a contar arriesgando demanda, como dicen algunos programas de farándula. Entiendo sí. Que Rodrigo La Rosa en algún momento fue campeón regional del pan de Pascua más rico de la zona de Nos, sí.
0: No, el orgullo de Nos brillando con varios talentos, ¿ah?
1: ¿Eh? Talento, tiene talento en tema de, bueno, es muy bueno en la cueca, tú no lo has visto bailar, pero es una cosa.
0: Sí, pero por lo que han contado ahí en el trasnoche, pero talentísimo, muy bueno bailando cueca, ¿no?
1: Mira, es una maravilla, es como era el, tú ubicas el Bafona, ¿cierto?
0: Sí, por
1: ya,
0: supuesto.
1: Es como tirar el Bafona frente a ti, todos los días.
0: Uy, no, lo vamos a contratar para el 18.
1: De hecho, creo que están, hay algunas personas que están intentando hacer en un corpóreo de Rodrigo de la Rosa en Nos. Para llevarlo
0: a otro nivel.
1: Sebastián, te mando un abrazo enorme, gracias por estar con nosotros. Ojalá que salga todo bien, que vuelva la luz pronto, para que salga todo bien con el pancito. Y bueno, gracias por escuchar el programa siempre.
0: Oye, gracias a ustedes, Mario, verdad que nos hacen compañía, hacen una labor súper linda y felicitaciones a todo el equipo del trasnoche y a los oyentes de esta noche también. Un abrazo bien grande.
1: Eso. Mira, oye, espérate. Sí. Acá hay un auditor que... Mira el auditor lo que dice lo siguiente, dice César. No voy a decir el apellido para que no. Julio, pongámosle Julio César. Dice, ya. Cuando estamos peleados en

0: casa llevo ese pan.
1: Oye, gracias, César. Gracias, César.
0: César, dice de
1: atención también.
0: Dice, el pan es muy bueno, Sebastián, compro cuando voy al IDU. ¿Qué es el IDU? El...
1: ¿Al qué? ¿Al IDU?
0: IDU, dice, IDU.
1: Ah, el IDU es una clínica de urología que está a una cuadra y media de acá.
0: Ah, ya. A ver, Viña, voy a buscarlo acá. IDU Viña del Mar,
1: mira,
0: claro.
1: Mira, y tenemos un cliente más.
0: Mira, Instituto Diagnóstico Urológico, ahí está. Esa era la sigla.
1: Ese.
0: Ahí está.
1: Sí, ese
0: mismo. Buenísimo.
1: Está aquí cerquita, entonces tenemos la suerte que varios clientes pasan por acá también a visitar.
0: Ya, oye, parece, muchas gracias. Oye, parece que todo el mundo ha ido para allá menos nosotros, Rodrigo.
1: Oh. Oye, tienen que venir nomás, Mario.
0: Sí. Bueno, bueno, Sebastián, ojalá que, bueno, hayas podido salir un poco, porque sabemos que la frustración también de no sacar una carga de pan, porque el pan se vende muchísimo, somos buenos para comer pan, pero no sacar un día que tengamos que disminuir la capacidad por la inclemencia del tiempo también es fome, es una situación que también afecta a los emprendedores como tú. Así que te mandamos un abrazo y nada, estamos atentos a cualquier cosa que ocurra ahí, nos vas contando.
1: Muchas gracias, Mario. Un abrazo para todos ustedes. Que tengan un buen turno.
0: Chao, Seba, que te vaya bien. Sebastián, desde la región de Valparaíso, acá uno de todos dice, mi esposo y sus compañeros compran ahí. Es muy bueno el pan y sus variedades. Oye, ¿todo el mundo ha comprado ahí? Dicen hasta... perdón, acá están diciendo que... No voy a decir la talla. Iba a decir, casi iba a decir una talla muy... Sí, iba a decir ahí una talla muy... a lo Rodrigo Reed. No, iba a salir con una talla media de dudosa... Sí, procedencia. Ya, vamos a escuchar algo de música. 3:24, escucharemos a Doechi con esto que se llama Anxiety. Ya estaremos pronto con nuestro móvil Vicente Aguilar, que parece que va a la casa de nuestro auditor John. Ya volvemos.

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0: aviso a los colegas de la radio que me acabo de comer la mitad de la... del recipiente de miel que había hace un rato. No, mentira. Solo saco un poquito. Ustedes, auditores, ¿en qué están? ¿Están tomándose un cafecito, un tecito? ¿Están batallando contra las inclemencias del tiempo? ¿Han podido descansar? Cuéntenos a través de un WhatsApp. Mándenos un mensaje de audio. De verdad. Mándenos un mensaje de audio y nosotros lo revisamos de inmediato. Angélica nos dice, Viña del Mar con granizos. Mira, hola Mario, yo necesito ese link. Solo contamos con la radio de pila de mi teléfono en tele. Hace 2 días no contamos con señal. Y mi señora es profesora. Ah, ya le vamos a mandar lo del Mineduc. Ahí está, ahí se lo envié al auditor. Hola Mario, desde Algarrobo, en tu compañía, relámpagos, truenos. Si se puede tocar un recuerdo, la lluvia al parque y otras cosas de Causil. Un abrazo, gracias por el trasnoche. Sandrino desde El Canelo. Hola, me queda muy lejos y por el pan. Galo Barrancagua, hasta ahora llueve. Gracias por la compañía. Gracias, Galo. Mario Tocayo, horario sin censura, hay que decir la talla nomás.
1: No, es que decía.
0: ¿Se acuerda que en un momento había ciertos personajes de la televisión que decía, ah, yo igual conocí a esa persona, yo tuve una affair con ese? ¿Se acuerda que hubo una con, de Luis Miguel? Entonces, y a decir, ah, esta persona también fue a comprar pan donde Sebastián en Viña del Mar. Esa era la broma. Quizás muy fome, pero quizás si lo hubiese sumado todos los condimentos que tenía, igual iba a ser buena. Si no, discúlpeme mi fomedad. En mi mente sonaba bien. En mi mente suena bastante bien. Yo fíjese, me estoy tomando un tecito acá con un poquito de miel, porque como entenderá, estaba con algunos problemas en mi garganta. Ha sido difícil, ¿ah? La semana, ¿se acuerda que hace unos días atrás, hace 2 semanas, 3 semanas, con Rodri, estuve unos días con licencia, con una amigdalitis que me tiró a la cama, estuvo muy complicado. De hecho, es primera vez que me lanza una enfermedad. Yo soy bueno para trabajar, no, casi nunca tiro licencia, y ese día dije, no puedo, no me salía la voz. Y entenderá que hemos venido acá, ¿se acuerda, Rodri? Con rodilla lux, bueno, con muleta, faltaba así, rueda con todo, y al final un brazo quemado. Bueno, si me acuerdo, si llegué con una venda acá, qué payaso. Bueno, pero cuando pasa con el tema de la voz es muy difícil. Por eso yo los invito a comprarse auditores, si tienen la posibilidad de tener una bufanda, un cuello. Los cambios de temperatura son fatales a esta altura, la humedad. Si una chaqueta, por ejemplo, ya hasta la tiene muy mojada, vaya a secarla, porque la verdad que el cuerpo se resiente con todo eso. Y dadas las condiciones climáticas, sabemos que estos sistemas frontales pueden volver. Ya se han ido en algunas partes, entiendo que sigue lloviendo en Valparaíso, en Viña del Mar, pero hay sectores donde, incluso en Antofagasta, hay que cuidarse. Y la única forma de cuidarse es ser, aunque lo digan, oiga, ¿y usted hacia dónde va? ¿A dónde va? ¿Va a Timbuktu? ¿A dónde va una...? No sé, se va a lanzar en paracaídas. Si se va bien tapado para su casa, cuando salga en la mañana, salga con una bufandita. Aunque parezca mucho. Yo, por ejemplo, por acá ando. ¿Dónde, Jimmy? Hablando de la. No sé dónde la dejé. Bueno, la voy a tener por ahí. La voy a tener por ahí cerca. Pero para todos lados con la bufanda, porque la verdad que los magallánicos somos buenos para el frío, pero ya me aclimaté. Hola Mario, desde hoy yo odio la lluvia, dice. Vivo en Valparaíso, en el Cerro Playa Ancha, y ahora hay 2 muros de adobe filtrando agua, y odio la empresa BTR, dice, desde el jueves cinte de cable, y la compañía no da ninguna explicación a nadie, ni a los vecinos. Buenas noches, Max, desde Rancagua, en turno con Sergio y con lluvia por estos lados. Oye, qué buena la... No puedo tirar esta talla, pero mira, ahí Carlos y Rodrigo, miren la talla de nuestro auditor que recién la envió. De un paciente que pasaba a comprar pan antes de ir a cierto doctor. Muy bueno. No, pero no podemos contarlo. No, si no, mañana me llega la carta azul ahora mismo. Está buena, sí, ¿eh? Está muy buena la talla. Hola, saludos a Ricardo Herrera junto a Diego Mantegazza. Por favor, algún reporte de Ovalle y las cercanías. Un abrazo grande. Entendemos que Ovalle ha tenido una mejoría desde el punto de vista de las precipitaciones. La gran mayoría de los lugares que ayer estaban muy afectados, ya hoy día la situación es distinta. Todavía hay personas que están aisladas por cosas obvias, porque hay sectores donde, el otro día lo explicaba muy bien, creo que lo explicaban desde Senapred, que cuando, o algunos expertos, entiendo, cuando llueve, obviamente el suelo recibe mucha lluvia, eso ya comienza a erosionar, Y luego es obvio que la lluvia comienza un... Dicen que el agua tiene memoria, ¿no? Ese es un dicho que he escuchado mucho estos últimos días, estas últimas horas. El punto es que hay sectores que cuando deja de precipitar, es decir, ya no está lloviendo, hay lluvia que sigue avanzando. Va a pasar harto tiempo para que la lluvia deje de moverse, hasta que... Por eso que los expertos decían, ojo que aunque deje de llover, el agua puede seguir moviéndose y los cauces pueden seguir durante varias horas. Hay que esperar a que todo el sistema pase. Entonces, hay sectores que todavía están anegados, pese a que ya bajó la intensidad o no está lloviendo, se van a demorar en llegar los efectivos municipales o del ejército en llegar. Entonces, hay que tener mucha paciencia. Y en esas horas es donde uno tiene que estar apoyado con los vecinos, no hay otra forma. Hola, mira, acá una auditora nos dice que Laguna Verde es un lugar que deberían mejorar sí o sí la conectividad. La última vez que fuimos a un sistema frontal con Fernando Concha, y esto es real, fuimos con Fernando Concha hacia Laguna Verde, un lugar hermosísimo en la región de Valparaíso, en la comuna de Valparaíso, fuimos para allá, y hay un camino, ahí nuestra auditora lo debe saber, que se llama auditor Miguel Álvarez, además somos tocayo ahí, de los Álvarez Bueno. Íbamos por la calle, prácticamente la zona de la cornisa, íbamos casi llegando a Laguna Verde, que tiene una entrada bastante pronunciada y va haciendo una especie de... va moviéndose entre medio de esta especie como de acantilado, si se quiere, estas quebradas. Y la verdad es que cuando llegamos ya estaba lloviendo, había mucha lluvia, se veía que había algunas piedras en el camino, pero cuando íbamos volviendo a Valparaíso, se cayó mucha roca, había mucha roca en el camino. Y eso podría haber generado un accidente. Tuvimos suerte que con Fernando, un tipo muy diestro al volante, y íbamos bastante lento, porque íbamos sacando imágenes y todo. Saludos ahí a Laguna Verde. Hermoso lugar de la comuna de Valparaíso. Nos mandaba una foto. Hay un video. A ver si, voy a intentar mostrarlo. Por mientras, los auditores nos pueden llamar. O si tenemos algún audio, Rodri, lo puede usted enviar, lo puede darle play, lo que usted quiera. A ver, llamemos a nuestro auditor de Laguna Verde, ¿lo podemos llamar o no? A ver, vamos a intentar llamarlo. De hecho, tengo el video acá de su vivienda, donde realmente se ve que el agua no dio tregua, ¿eh? Está todo muy inundado. Él le ha dicho que su casa ha resistido bastante bien. Súbele, Rodrigo, a ver. Eso es Laguna Verde. Ahora, región de Valparaíso, comuna de Valparaíso. Ya, atención con este video que vamos a ver a través de BioBio TV. Acá está, este es el video. Ahí está Rodrigo. Usted lo está viendo a través de BioBio TV. Muchos árboles. Ahora, ese lugar, la casa de nuestro auditor, en verano debe ser una cosa hermosísima, ¿no? Tiene una terraza muy bonita, pero mucha, mucha agua. Algunos árboles. Estamos tratando de comunicar. Se ve que hay algo de ventisca también. No es tan solo lluvia, sino que se ve que las ramas también se mueven, que hay una especie de movimiento allí también. Bueno, a propósito de la misma precipitación. Ahí está. Hola, Mario. Muy buenas noches. Envíeme el chiste por el del paciente, por favor. Ya, lo vamos a enviar por interno. Hola, radio a pila, café, audífonos para no despertar a la familia del profe Tongo Díaz. Mira, acá el auditor... Sebastián, que es el auditor de la panadería, nos dice que acaba de hablar con una persona de CGE y le dijeron que se dañó el alimentador de la cuadra y que tienen que hacer una reconstrucción. Aproximadamente al mediodía volvería la luz por la demora en los trabajos. Ahí está, en el centro de Viña del Mar. En Valparaíso llueve mucho, dicen acá, nos escribe José Ulloa, Valparaíso, el puerto principal. Hola, Mario, en el Quisco están tirando el agua con balde y truenos y relámpagos. Llueve mucho en Curicó. ¿Qué más tenemos? Mario, te cuento que acá en Quilpué, mucha lluvia. Y me parece que estaban hablando sobre el tema del pan hace rato, no sé cuál es el tema, pero lo que puedo decir es que el pan se llama pan batido y no se diga más. está bien. Sí, pues en Valparaíso le llaman así. Estamos con Miguel, ¿no? Miguel, ¿cómo estás?
1: Sí, Miguel Álvarez por acá. ¿Qué tal? ¿Cómo estás?
0: ¿Cómo está, señor, usted?
1: Muy bien, bueno, realmente estoy desvelado porque el agua que cayó aquí hace un ratito, bueno, en este momento no está lloviendo muy fuerte, pero aún llueve, el agua que cayó hace un rato me impresionó, me despertó, mi perrito, tengo un cachorro que le ladraba el ruido, el sonido que hacía en el techo, abrimos la puerta, grabamos un video, te lo mandé. Estos días ha llovido bastante acá en el sector Laguna Verde, los caminos están horribles, son caminos de tierra que se en puro cerro, entonces se agrietaron todos. Que no vengan para acá la familia, que no vengan los familiares a vernos, solamente sepan que no ha habido grandes problemas, claro. Pero sí mucha agua, impresionante.
0: Bueno, Laguna Verde es un lugar que históricamente siempre que llueve los caminos quedan. Yo no sé cómo todavía no pavimentan eso en tu realidad, Miguel. Sí. Hay sectores que... ¿Sí? ¿Te escucho?
1: Sí, perdona. Sí, tú conoces bien, me parece, porque lo que estás diciendo es cierto. Hay sectores donde no hay nada de pavimentación todavía. Y cada año se pobla más por acá. Sí. Son todavía sectores rurales, pero con bastante población nueva. Y bueno, me alegra saber escucharte, me alegra tener a la radio de compañía, y bueno, un abrazo para ustedes.
0: Bueno, Miguel, desde acá conocemos bastante bien porque más de algún asado nos habremos comido con el equipo de Radio Bio Bio en Valparaíso. Ahí eso no lo puedo ir a contar, pero no importa, lo cuento. Y dicen que allá hacen una empanada muy buena, ahí cerca de hay una pequeña comisaría, dicen por ahí, ven empanadas muy buenas.
1: Sí, la comisaría, al frente está la panadería, cerca del sector de la Playa Grande. Tenemos playas muy hermosas acá, a propósito, Las Docas es muy, muy paradisíaca esa playa. Sí. Y hay unos miradores bien bonitos también en ese sector. En la llegada a Laguna también, en la llegada a Laguna Verde también hay un mirador bien bonito. El lugar es hermosísimo. Yo llevo unos 12 años acá, me estoy viviendo hace como un año, definitivamente, y no había tenido experiencias tan extrañas o tan lluviosas, excepto cuando era niño, porque yo nací en Panguipulli, un cariño a Panguipulli, en el sector de Ancacumoe, que es un sector bien rural, y ahí sí yo sentía los temporales como este.
0: Sí, claro.
1: Pero aquí 40 años que no, yo diría 40 años que no vivía esto. Yo tengo 58, 57 años, 56, 55.
0: va hacia atrás ahora la cuenta regresiva.
1: Y sabes que no, de verdad que yo en el centro, en Santiago, acá nunca había vivido tanta agua.
0: Sí, bueno. Tanta lluvia. Bueno, es de esperarse que esto ocurra. Yo te iba a contar que conocíamos las empanadas de Laguna Verde, porque una vez le pedimos a Fernando Concha que trajeran empanadas verdes, las empanadas de Laguna Verde, y no llegaron nunca las empanadas, llegó el puro recibo. Entonces no llegaron, por eso te lo decía. Ya, Miguel, te mando un abrazo apretado, sigue en compañía de nosotros, ¿te parece? Un abrazo.
1: Listo, genial.
0: Chao.
1: Un abrazo para ustedes también, que estén muy bien.
0: Bien, ahí está nuestro auditor, Miguel Álvarez, desde la zona de Laguna Verde. Qué bonito lugar es. Bueno, y a propósito de lindos lugares, ¿dónde estará Vicente Aguilar, que hoy día lo más parecido a... Dicen que se parece a Mega Man. No conozco él. ¿Es Mega Man? A ver, ¿está ahí? Vicente, ¿cómo estás? ¿Dónde estás? ¿Dónde te encuentras?
2: No, haciendo el show nomás, si ya no llueve. Pero está helado, está heladito. aquí en Los Espejos, manito.
0: A ver, ¿qué pasó?
2: Vinimos a ver a nuestro amigo John, que estuvo en contacto con la radio hace algunos minutitos, por este problema que tiene con algún poste, unos cables fuera de su casa. Pueden ver, si yo apago la luz, mira, ¿quiénes están en BioBio TV? Bueno, algo se fue, pero no se ve nada. En esta parte, ¿cuál es esta calle, John? Gil de Castro, sí, Gil de Castro con Maipú. En este sector de Los Espejos, donde justo este pasaje no tiene luz, ¿cierto?, de alumbrado público, y hay un cable que está haciendo algunos problemas, algunos chispazos, que ha sido constante durante estos días de frente, de mal tiempo, ¿cierto?, o sistema frontal, más bien. Pero es muy peligroso porque hay un árbol acá al lado. Lo que nos contaba también, había enviado un video cuando estuvieron conversando con él. John, te invito, por favor, acá está nuestro amigo John, más adelantito ahí para que se vea. Sí, Mario, acá estamos con John. Bueno, él nos dice que afortunadamente en su casa y en la de sus vecinos sí tienen luz, pero justo acá en el alumbrado público no. Deben ser, a ver, no sé, sí, igual hay hartas casas porque acá hay un...
3: Claro, al frente tenemos un bloc.
2: Sí. Así que... Cuéntenos nomás, ¿de qué horario más o menos?
3: Mira, nosotros empezamos a sentir el ruido del chispazo de haber sido antes de ayer. Pero nosotros pensábamos que quizás era algún pájaro que estaba teniendo un nido, yeah, algo por el estilo. Empezamos con mi pareja a monitorear y seguía el ruido. Pero claro, con el tema de la lluvia, no, uno no sale a mirar realmente los cables. Claro. Pero hoy día, con el viento que empezó aquí, empezó a correr mucho viento, como puedes ver, la autopista está al lado. Corre mucho viento por este sector. Y empecé a mirar y claro, yo me empiezo a percatar que empieza a tirar el chispa, el cable, y ahí empiezo a monitorear y le digo a mi esposa que se fije. Y hoy día era más fuerte. O sea, digamos, han pasado 48 horas de que empezó a tirar el chispazo. Y como digo, la vecina me dice que hoy día alrededor de las 12 vinieron, sacaron fotos y se fueron. Y eso fue todo.
2: Eso fue gracias al llamado que hicieron ustedes, ¿cierto? Sí. Por eso vinieron.
3: Mira, dijeron que era una cuadrilla que habían por los sectores, que andaban distintas cuadrillas. No sé si habrá sido como que por los llamados. Me imagino que no, porque no hicieron nada.
2: Claro, a menos que también se esté haciendo algún trabajo de catastro, que bueno, no sé si hemos dado cuenta de aquello, pero podría entenderse, porque si vinieron y sacaron solo una foto, teniendo la oportunidad de haber trabajado, ¿cierto? Porque, bueno, John nos decía en el contacto telefónico hace algunos minutos que hay muchos cables y puedo confirmar, de verdad que son demasiados los cables que llevan estos postes. Hay tres postes, bueno, dos más bien, que están bastante cercanos y eso soportan muchos, muchos cables. Yo no sé si podremos... Sí, se alcanzará a notar, pero voy a mover la cámara, Mario, a ver si se puede ver algo.
0: Sí, se ve, ahí. Se ve total.
2: Sí, claro. Muchos, muchos cables. Y en ese sector un poco más atrás, ahí se ve un árbol. Ahí es donde chispea, pero ahora me decía John que hace algunos minutos dio un chispazo grande y ahora no se ha sentido nada más. Pero bueno, ahí teníamos algún registro que nos compartió igual, donde se veía, y muy peligroso porque está al lado de un árbol también, sí, una villa, ¿cierto? Muchas casas, si pasa por acá un niño o alguien. Bueno, en realidad quien pase, es muy peligroso estos chispazos que dan, y más que nada...
3: Sí, entre medio de los árboles, si te fijas. Y es el miedo que me da que pueda agarrar cualquier árbol y pueda, no sé, provocar un siniestro peor. Que esto se puede evitar, porque me imagino que debe ser algo súper rápido.
0: Obvio.
3: Pero aquí estamos, sin poder dormir.
2: Sí, muy preocupado, John.
0: Vicente, Vicente, te quiero pedir unos segundos. Nos está llamando Iván Betancourt desde Radio Bio Bio Lonquimay. Hay un incendio hasta ahora que está afectando a esta hora una vivienda. Iván, ¿cómo te va? Buenos días.
4: Hola, buenos días. Sí, tal como le indicas tú, un gran incendio se está registrando acá en la comuna de Lonquimay. Esto está ubicado en Diego Portales 555 aproximadamente. Es una casa habitación, pero que es utilizada como el comedor del adulto mayor, en la cual comen cercano a unos 20 a 30 personas de forma diaria, que vienen ahora del desayuno, almuerzo y 11 muchas veces. Esto depende del municipio local y de la agrupación de adultos mayores de la comuna de Lonquimay, en la cual funciona de lunes a viernes. Se desconoce el origen y causa de este incendio, pero estaba en pleno centro de la comuna y al arribo de las unidades bomberiles, y que llegamos nosotros al lugar, que estamos bastante cerca, era un incendio estructural de libre combustión. Bomberos con tres carros han estado trabajando aquí para poder controlar el incendio y evitar que se propague a viviendas colindantes, ya que están no más de 4 o 5 metros una vivienda de otra. Y el cerco perimetral, como para graficar, es un cerco de malla, por lo tanto no cumple ninguna función como de aislante con las viviendas colindantes. Así que a máxima capacidad trabajan los dos carros bomberiles que funcionan de agua, y más un camión aljibe que está también aquí trabajando para poder controlar este incendio, que al menos se evita que se propague viviendas colindantes.
0: Estamos viendo la imagen que tú nos estabas compartiendo. ¿Cómo ha estado la temperatura? Entiendo que muy baja estos días, Iván, ¿no? Ha estado bastante baja. Bueno, un sector prácticamente a los pies de la cordillera. ¿Cómo ha sido esa situación?
4: La temperatura en estos momentos debe ser de 1 o 2 grados bajo cero, no una temperatura tan baja como otros días, pero se espera un nuevo sistema frontal, así que debe ser eso, que la temperatura no es tan extrema, pero en estos momentos hay cielo prácticamente despejado, y eso también ha ayudado a que el cuerpo de bomberos llegue más rápido. Estamos a unas 4 cuadras del cuartel de bomberos, así que arribaron rápidamente para poder controlar el incendio. Estamos viendo acá que está alumbrando bomberos, porque para graficar un poco, esto es como una casa habitación, pero que está habilitada adentro, se le sacaron algunas paredes, como un comedor con grandes mesas, y atrás hay una cocina como un quincho. Allá vemos emerger todavía bastantes llamas a unos 15, 20 metros desde la puerta principal. Además hubo que romper los cercos para poder ingresar, porque en este momento no había nadie aquí en el lugar, como les indicaba, esto funciona de lunes a viernes.
0: Bueno, Iván, lo último, antes de cerrar, y agradeciéndote por el dato completo que nos has dado, ¿cómo está el viento? Entiendo que el sistema frontal también ha traído bastante ventisca en ese lugar. ¿Se ha dado esa situación? Y sobre todo, preguntártelo ahora mismo, porque el viento en un incendio es lamentable, que muchas veces hace que el fuego tome viviendas colindantes.
4: No hay viento, me atrevería a decir que debe haber 1 o 2 kilómetros por hora, prácticamente nada, no es perceptible, así que eso también ha ayudado a que la llama que emerge en el video que hay de respaldo que yo envié apenas llegamos al lugar, la llama es directa, no sale para ninguno de los costados, y podemos apreciar un poco de humo blanco. Ahora eso indica que esto sería ya un poco más aplacado, el incendio más controlado, claro. Como les digo, es evitar que se propague viviendas colindantes y después hacer el control, porque es una vivienda de un solo piso.
0: Bien, bueno, Iván, te mando un abrazo, gracias por el completo informe, líneas abiertas contigo, gracias.
4: Bueno, buen día.
0: Ahí está Iván Betancourt desde Radio Bio Bio en Lonquimay, donde la radio también se encuentra, este incendio que ha afectado a un comedor, que ya está prácticamente, bueno, está contenido, habrá que esperar cuál es la situación que pase en los próximos instantes, pero aparentemente la situación ya dista de lo que pasaba cuando recién iniciamos este contacto. Déjeme volver con Vicente para cerrar esa historia también. Estamos con Vicente Aguilar. Vicente, estos cables, ¿tú logras escuchar este ruido? Es difícil, me imagino, poderle dormir con estos cables que están ahí prácticamente haciendo chispas.
2: Sí, mira, lo que pasa, Mario, es que antes de que llegáramos nos dice John que se sintió ese estruendo fuerte y ahora no hay algún ruido o algunos chispazos, pero sí se pueden dar cuenta los cables que están cortados.
0: Claro.
2: Y lo que también hay que destacar, y es muy preocupante, es que los cables están muy bajos, están bajísimos en comparación a otros sectores que podemos, bueno, en comparación en realidad a la altura general. Y son, bueno, ahí se ven imágenes, se ven muchos cables que al final, bueno, eso es algo que siempre se ha estado trabajando en la misma ley del retiro de cables,
0: sí.
2: Pero es muy importante porque cuando sucede estos problemas que trae el sistema frontal, mucho viento, ahí mismo hay un árbol donde está firmado un cableado, ¿cierto, John? Sí. Eso nos llamó mucho la atención. John, mientras estábamos en contacto con Lonquimay, me decía, mira acá este árbol y se ve que está afirmado parte del cableado del poste en un árbol.
3: Sí, claro. Sí, es sorprendente cómo la ingeniería chilena puede hacer este tipo de cosas.
2: O sea, vamos, ¿sí? Acerquémonos para allá.
0: Bueno, oye, en todo caso, si en Chile se hizo el puente Caucau, no es de
2: sí, claro, sí, el puente Caucau, sí.
0: Se puede esperar cualquier cosa. Oiga, Vicente, nos quedan algunos minutos. Ah, ya, eso es lo que nos quería mostrar, ¿no?
2: Sí, no sé. Necesito saber en realidad porque como está demasiado oscuro, pero yo les puedo contar, claro, hay un árbol acá, está este tensor, ¿cierto?, del poste, y algunos cables pasan por el árbol, de verdad que
0: no, es un desastre.
2: Queda un poco de risa acá con John porque es como improvisado algo que hicieron por acá.
0: Eso capaz lo puede haber hecho un vecino.
2: Sí, puede ser también. Algún vecino. Lo que nos dice John es que cuando se pone a llover ya comienza esos chispazos, pero ahora como no lloviendo no hemos podido registrar aquello, pero sí, de verdad es muy preocupante porque compartir lo que nos dice, son vecinos adultos mayores en este sector, que de verdad es muy muy complejo, porque si llega a pasar algo, algún chispazo, cae un cable, el tiempo de reacción es distinto, es todo más complicado. Entonces hacer el llamado a la empresa, ¿cierto?
5: Está comenzando a llover.
2: Hacer el llamado para que vengan acá en Gil de Castro con Maipú, esto es la comuna de Los Espejos, a revisar, porque nos dicen, vinieron dos camionetas, sacaron fotos y se fueron rápidamente durante la tarde. Entonces es importante que puedan venir a revisar esto. Sabemos que el sistema frontal ha sido muy fuerte, ha traído muchos problemas en distintos lugares, pero por favor, igual no olvidarse de este sector de Los Espejos, Gil de Castro con Maipú acá en Los Espejos.
0: Claro, la gran pregunta es si la cámara, el lente iba hacia el lugar o se sacaron una selfie, porque si no la foto no sirve de mucho, digamos, ¿no? Bueno.
2: Sí, ojalá no haya sido un selfie, sí.
0: Sí, claro, porque como los vieron sacándose una foto, pero y eran dos, ¿no?
2: Eran dos camionetas, pero en realidad es lo que vieron, porque yo iba camino al trabajo y ahí un vecino le contó aquello. Pero de que estuvieron acá, estuvieron. Eso se confirma.
0: Bueno, agradecele a John, quédate conversando con él un rato más. Vicente, gracias por el completo informe. Claro, no es impresentable lo que está allá. Y así hay una cantidad de lugares, no tan solo en Los Espejos, me imagino. A ver, le vamos a hacer el siguiente ejercicio, porque esto nos va a servir. A los auditores que nos estén escuchando, manden una foto de alguna situación parecida a esta, donde los cables estén a punto de caer, donde los cables estén prácticamente siendo empujados en buena parte hacia arriba por un árbol. Manden la foto y vamos a hacer un compendio, al igual como hicimos la lista de ciudades, de sectores inundables. Sectores donde los cables están mal conectados, porque la verdad que es impresentable, es el del árbol es impresentable.
2: Sí, no, porque están pasando cables por entre medio de este árbol, que no son solo los tensores del poste, sí. También son cables que no sabemos si son, cierto, de alumbrado público, tienen algún tipo de corriente, pueden ser fibra óptica que se hayan cortado, pero es un peligro, claro, al no fin y al cabo, así que hay
0: no
2: que tener cuidado.
0: Nada, sí, no han dicho nada.
2: Claro.
0: No se sabe nada. Eso es la verdad. Ya pues, Vicente, te mando un abrazo, gracias por estar ahí, agradecerle también a John, que están diciendo que John se parece mucho a Rolo, el ex conductor, que hoy día es director
2: dicen
0: de la radio.
2: Que se parece
0: radio.
2: A Rolo Han.
0: A Rolo Han, dicen que se parece.
2: Se ríe acá porque John es un gran auditor y también televidente de Bio Bio. Ah, ya. Así que... Lo conoce.
0: Sí, dicen que se parece a Arlojan. Ya, vamos a la pausa. Gracias, Vicente. Volvemos contigo en cualquier momento.
2: Un abrazo, que estés muy bien.
0: La pausa, ya volvemos. Viene el boletín informativo. Son las 4 de la mañana. Pasamos muy rápido este programa. Ya volvemos.
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0: Buenos días, bienvenidos al Informador. Vamos a tomar de inmediato contacto nuevamente con Iván Betancourt desde Radio Bio Bio Lonquimay. Un incendio que afecta una vivienda hasta ahora.
8: Un incendio se registra a esta hora en la comuna de Lonquimay. Esto es la casa del adulto mayor, más bien conocido como el comedor del adulto mayor, ubicado en Diego Portales, a la altura del 500 aproximadamente, donde está trabajando la totalidad del cuerpo de bomberos de la comuna de Lonquimay con tres carros bomberiles para poder controlar esta emergencia. El arribo de las unidades, este fuego era visible en distintos puntos de la comuna. Esto está prácticamente en el centro de la comuna de Lonquimay, lo que ha causado también conmoción. Los bomberos también están tratando de evitar que el fuego se propague, viviendas colindantes, ya que están cercanas a unos 4 a 5 metros. Está trabajando en estos momentos el cuerpo de bomberos de la comuna, como hemos indicado, con tres unidades bomberiles a máxima capacidad para poder evitar que el incendio se propague a viviendas colindantes y tratar de controlarlo. Pero lo que podemos apreciar nosotros en estos momentos es que este incendio estructural es de libre combustión. Es lo que hay. 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
0: La oposición elevó sus críticas al gobierno por el manejo de la emergencia, cuestionando la demora en la respuesta del Ejecutivo frente a las afectaciones provocadas por el sistema frontal. Gabriela Piña con el informe.
9: La oposición intensificó sus críticas al gobierno por el manejo de la emergencia provocada por el sistema frontal, acusando una respuesta tardía frente a las afectaciones registradas. Tras una nueva reunión de coordinación entre dirigentes del sector, emplazaron al Ejecutivo por la demora en decretar el estado de catástrofe y aseguraron que se perdieron horas clave. Los cuestionamientos también se trasladaron a la agenda legislativa del gobierno, luego de que dirigentes opositores criticaran que la tramitación de la mega reforma continúe en medio de la emergencia. El presidente del PPD, Raúl Soto, sostuvo que la respuesta del Ejecutivo no estuvo a la altura de la situación, mientras que su par del Partido Liberal, Juan Carlos Ursúa, cuestionó la prioridad otorgada a la mega reforma.
10: Llamamos al gobierno a actuar de forma más rápida y oportuna.
11: Y uno de los elementos fundamentales de la gestión es poder discriminar y priorizar qué es lo importante, qué es lo urgente respecto de lo no urgente y lo que puede esperar.
9: En el Ministerio de Hacienda descartaron postergar la votación de la mega reforma y señalaron que la atención de la emergencia es compatible con que el Congreso sesione este martes para pronunciarse sobre la iniciativa.
0: La Cámara de Diputados vota hoy el plan de reconstrucción nacional mientras el gobierno define cuáles normas serán vetadas. El Partido de la Gente apuesta por llevar 4 artículos a comisión mixta. Cristóbal López nos informa.
12: El Plan de Reconstrucción Nacional enfrenta hoy la votación de su tercer trámite legislativo. La Cámara de Diputados sesionará mientras el gobierno se mantiene en etapa de definiciones sobre 4 normas que podrían vetar: prohibir el anatocismo con un veto virtualmente asegurado, el olvido financiero, el pago a 30 días a las pymes y la restitución de servicios básicos cortados por no pago en las zonas de catástrofe. Son las indicaciones de la oposición que podrían enfrentar el veto, quitándole eliminar el cobro de intereses sobre intereses. La censura de los otros 3 artículos es algo que se mantiene en estudio, según aseguró el ministro de las Express, José García Ruminot.
13: Lo que más nos gustaría como ejecutivo es que el proyecto complete su tramitación mañana. Son materias que están en estudio y que van a ser anunciadas oportunamente.
12: El presidente de la República, José Antonio Kast, afirmó que esperan contar con todos los apoyos de las bancadas para que el proyecto pueda ser despachado hoy.
14: Esperamos contar con el apoyo de las distintas bancadas, porque Chile requiere más inversión, requiere más certeza jurídica, requiere facilitación regulatoria, requiere competitividad tributaria. Eso está en un proyecto de ley que hoy día es resorte de la Cámara de Diputados.
12: El PDG, en tanto, buscará que se vayan a mixta 4 artículos: CENSE, Salacuna, Fondo de Emergencia y Compensaciones de Contribuciones.
0: Seguimos con más información de carácter internacional. En este caso, les contamos que el gobierno de Perú declaró este lunes el estado de emergencia para atender a las zonas afectadas por un sismo ocurrido el sábado que dejó al menos 6 muertos y medio centenar de casas destruidas en los poblados andinos del centro del país. El más golpeado por el movimiento telúrico fue el distrito andino de Chongos Bajos, epicentro del temblor a 300 kilómetros al este de la capital, Lima. La medida regirá por 60 días y permitirá a las autoridades agilizar la instalación de puestos médicos, el envío de brigadas, la remoción de escombros, la reconstrucción de infraestructura, entre otras acciones. Militares, policías y bomberos recorrieron el lunes los restos de las viviendas destruidas para evacuar a las personas que permanecían en el lugar, según imágenes de medios locales. 4:06 a.m. hasta ahora en la ciudad de Vallenar. Le contamos que hay 12 grados de temperatura, está nublado con una humedad del 88%. En Santiago, a esta hora, 9 grados de temperatura y precipitaciones, llovizna en algunos sectores de la capital, humedad del 81%.
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0: Son las 4 de la mañana con 8 minutos. Escucharemos a Franco Simone, que hoy está de cumpleaños, nacido el 21 de julio de 1949. Esto se llama Tú, Siempre Tú.

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1: Bien, vamos a revisar lo que fue la conversación con el analista político y parte de académico de la Universidad Central, Marco. Espérame, está llegando un mensaje. Marco Moreno, analista político, está llegando un mensaje a través del WhatsApp. Ya los vamos a estar leyendo, auditores. Vamos a revisar lo que fue el análisis político de la mega reforma, ¿no? Un tercer trámite y el rol del Partido de la Gente. El día miércoles hoy, se va a generar una votación importantísima para el Ejecutivo. Por eso queremos saber cuál es la visión que nos trae y que se conversó en el Expreso Bio Bio, acá en el Trasnoche de la Radio.
2: También con Marco Moreno, decano de la Facultad de Economía, Comunicaciones y Gobierno de la Universidad Central. Marco, ¿cómo estás?
3: Hola, Marco, gusto de saludarte.
4: Hola, Loreto, Pablo, ¿cómo están? Muy buenos días.
3: Bueno, aquí concentrados con todo lo que está pasando con este tema de los sistemas frontales, pero la semana pasada se aprobó la mega reforma, va el tercer trámite y hay un rol importante del Partido de la Gente.
4: Sí, hasta la semana pasada, como bien tú dices, Pablo, el desafío era aprobar la reforma, cosa que se consiguió, una victoria legislativa la semana pasada a favor del gobierno, no una victoria política, pero esta semana el desafío, creo yo, es sostener la mayoría que permitió aprobarla, ¿no? Hay que distinguir entre la construcción de mayorías para ganar una votación, que fue lo que pasó la semana pasada, y construir una mayoría para gobernar. Esas son capacidades distintas. Y la votación en el Senado mostró que la moneda logró lo primero. El tercer trámite, como tú planteabas, Pablo, va a demostrar si puede sostener lo segundo, es decir, si tiene una mayoría para poder gobernar. El PDG vuelve a transformarse en el actor pivotal, porque en un Congreso fragmentado como el que tenemos hoy día, los partidos medianos ya no son partidos bisagras ocasionales, sino que son administradores permanentes de las mayorías. Y el PDG probablemente pueda llevar, ¿no es cierto?, a que haya una comisión mixta de diputados y senadores en este trámite, es decir, no se apruebe todo totalmente mañana como quisiera el gobierno, porque en esa comisión mixta los diputados del PDG podían introducir algunas indicaciones al proyecto, según ellos, ¿no es cierto?, para buscar mejorarlo, según otros, ¿no es cierto?, porque querrían algunos diputados del PDG que las cosas que se plantearon al inicio de la tramitación de esta reforma, es decir, bajar el IVA de los medicamentos, de los pañales, ¿no es cierto?, no se ha concretado y por lo tanto esto podría ser un espacio en esa negociación.
2: Claro, lo comentábamos la semana pasada, porque si bien se aprobó en el Senado, claro, pasa de vuelta el tercer trámite ahí a los diputados, donde hay varios diputados de este partido, donde hemos visto a su líder, ¿no? Marco Parisi también, Franco Parisi en reuniones también con el ministro de Hacienda, dando luces, ¿no?, de la importancia del rol que van a tener ellos mañana, en la votación de mañana, para definir si es que se hace o no la comisión mixta en este caso.
4: Sí, efectivamente, los 14 diputados del PPD, del Partido PDG. De la Gente son clave, del PDG, son clave para este desafío, ¿no? Por lo tanto, aquí se produce eso sí, Loreto, una paradoja del partido bisagra, ¿no? Porque mientras más decisivo es para aprobar proyectos el PDG, más difícil resulta convencer también al electorado de que sigue siendo independiente.
2: Ah, claro.
4: Ese es el principal desafío de Parisi, ¿no es cierto?
2: Sí.
4: Necesita seguir siendo decisivo en el Congreso, sin ser absorbido por el gobierno. Y por eso entonces que a lo mejor el PDG va a jugar todavía más intensamente este rol de partido bisagra, y por eso que a lo mejor puede forzar ir a una comisión mixta donde se reúnen diputados y senadores, ¿no es cierto?, a revisar algunos aspectos del proyecto que no se pudo aprobar totalmente, ¿no es cierto?, en este tercer trámite en la Cámara de Diputados.
3: Pero en este arte de la política, Marco, nada es gratis. Entonces, ok, yo apoyo, ¿qué me das a cambio? Recordemos que una de las leyes que más ha impulsado el Partido de la Gente, que fue promesa de campaña de Franco Parisi, la ley de los pañales y medicamentos.
4: Exactamente, eso es probablemente y un par de cosas más lo que pueden estar buscando en el PDG, y especialmente en su líder, Franco Parisi, ¿no es cierto?, para poder seguir teniendo un rol importante. Recordemos que él está en una carrera, en una especie de maratón, porque las elecciones son todavía en 3 años más, ¿no es cierto?, pero está en un maratón para volver a ser por cuarta vez candidato presidencial. Recordemos que la elección pasada sacó cerca del 20% de los votos, o sea, estuvo muy, muy, muy, ¿no es cierto?, cerca de jugar un rol importante. José Antonio Kast, recordemos que primera vuelta sacó 23%, ¿no? Entonces, de alguna manera estamos diciendo que este es un factor importante y que Parisi quiere seguir manteniéndolo, y para eso, como decía Pablo, ¿no es cierto?, tiene que convertirse en un partido, ¿no es cierto?, que recibe algo a cambio, ¿no? Pero ahí está el riesgo, ¿eh? El riesgo está en que la gente deje de percibirlos como un partido independiente y muy cercano, ¿no es cierto?, muy funcional a los intereses del gobierno, de la moneda.
2: Que súper interesante ese punto, porque justamente uno de los grandes valores, ¿no?, lo que se le reconoce a la gente, es de este partido de la gente, más bien apolítico, con figuras que hemos visto replicarse en esta parte del planeta, ¿no?, también en los, como los outsiders de la política. Pero claro, si aparecen todos apoyando para que finalmente se apruebe y no tenga que pasarse a mixta, también va a ser previo a las reuniones que se tuvo con Hacienda, en fin, como claro, como casi visto, como se le reconoce a la gente, es de este partido de la gente, más bien apolítico, con figuras que hemos visto replicarse en esta parte del planeta, ¿no? También en los, como los outsiders de la

0: que recordemos que Franco Parisi llega a la Secretaría General del partido, producto, sí, ¿no es cierto?, de una situación interna que lo está afectando, y parece apuntar justamente a recuperar la conducción política mientras el partido enfrenta además cuestionamientos administrativos por su balance ante el CERVEL. Eso es un factor interno también que Franco Parisi no puede descuidar, y en paralelo con eso, ¿no es cierto?, llevar adelante esta negociación que le permita tener un mayor protagonismo, pero ojo, sin, ¿no es cierto?, aparecer absorbido por el gobierno. Eso no es fácil, ¿no? Vamos a ver cómo se desenvuelve el PDG en estos próximos días, donde, como decía al principio, el gobierno tiene que tratar de mantener, ¿no es cierto?, un poco ordenado y alineado al oficialismo también, en lo que es este último trámite constitucional que parte el día de mañana en la Cámara de Diputados.
1: Hagamos un cambio de frente a propósito de la final del Mundial, pero que está relacionado con la contingencia, Marco. El rol del gobierno, el liderazgo de José Antonio Kast en esta situación de emergencia que se está viviendo con los temporales.
0: Sí, bien interesante esto, Pablo, porque antes una catástrofe era un episodio excepcional, ¿no? Hoy los gobiernos tienen que administrar incendios, lluvias, olas de calor, como estamos viendo nuevamente en Europa, crisis eléctrica y emergencia sanitaria de manera continua. Por lo tanto, se le exige a los gobiernos capacidades distintas. No basta con reaccionar, hay que anticiparse. Yo creo que los gobiernos no son responsables de la lluvia, por supuesto, pero sí son responsables de la respuesta pública frente a la lluvia, ¿no es cierto? Y de alguna manera lo que estamos viendo acá es que cada vez más en Chile vemos que los gobiernos, ¿no es cierto?, reaccionan, tienen capacidad para reaccionar frente a un desastre. Ese no es el problema. El problema, ¿no es cierto?, es la dificultad que hay para anticiparse a lo que va a ocurrir. Recuerden ustedes que durante toda la semana pasada los medios de comunicación alertaron sobre este río atmosférico, sí, ¿no es cierto?, lo que podía provocar. En ese sentido, los medios de comunicación jugaron un buen rol, de alguna manera previniendo, ¿no es cierto?, pidiendo a la gente que se preparara para enfrentar este desafío. Pero en Chile hay poca preocupación por la prevención. En realidad la prevención no da voto, no genera épica, no produce imágenes potentes. En cambio, la emergencia sí ofrece visibilidad, relato, protagonismo. Vieron ustedes algunos alcaldes, ¿no es cierto?, con chuzo en la mano, ¿no es cierto?, destapando algunas cañerías, otros mojados completamente, ¿no es cierto?, mostrando la noticia centrada en la autoridad edilicia. Por lo tanto, de alguna manera, ¿no es cierto?, en un sistema político como el que tenemos en Chile, tensionado por el corto plazo, la balanza siempre se inclina una y otra vez a la reacción, a la emergencia, y menos a la prevención y a la anticipación.
2: Y la atención también de la opinión pública, ¿no? Estamos todos viendo la emergencia climática, lo que está sucediendo ahora también con estos sistemas, y mañana se vota la mega reforma. Mañana podría estar lista, bueno, quedan los trámites que ya anunciaron el Tribunal Constitucional, en fin, pero también de desviar un poquito la atención en ese sentido.
0: Claro, de alguna forma esta emergencia y la encuesta que salió ayer domingo, ¿no es cierto? Una de las encuestas, sí, mostraba que el presidente se había visto beneficiado por esta reacción, otra encuesta señalaba algo distinto. Sí, por lo tanto, sí, lo que estamos viendo es que la aprobación está dependiendo mucho, ¿no es cierto?, de lo que hacen o no hacen los gobiernos. Y eso, ojo, que pone atención respecto de la base de apoyo dura, que es la que se está de alguna manera desgastando. Esa base de apoyo duro del gobierno es la que el gobierno tiene que prestar la atención, porque por ahí se puede producir un forado, producto, ¿no es cierto?, que va cambiando toda la semana el apoyo en la base dura, no solamente la aprobación del resto de la ciudadanía, sino que el votante duro, el que va a acompañar al gobierno hasta el final. Ahí se puede estar produciendo un problema para el gobierno, que tiene que prestarle mucha atención a ese factor.
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Hoy, 21 de julio, cumple 78 años el niño del restaurante londinense que fue estrella pop, que casi muere dos veces. Lo dejó todo en la cima y volvió décadas después con la paz intacta. Estamos hablando del gran Cat Stevens. Steven Dimitri Georgiou nació hace exactamente 78 años, el 21 de julio de 1948, en el pleno centro de Londres, en el barrio de Marylebone. Y su casa era un mapa del mundo, padre chipriota griego ortodoxo, madre sueca bautista y una educación en un colegio católico. La familia vivía arriba de su propio restaurante, la avenida Shaftesbury, en el corazón del barrio de los teatros, y el local se llamaba, atención, Moulin Rouge. Los niños ayudaban atendiendo mesas al salir del colegio. Sus padres se divorciaron cuando él tenía 8 años, pero siguieron viviendo todos juntos sobre el restaurante, porque el negocio no entendía de corazones rotos. El primer instrumento de este niño fue el piano de la casa, pero el flechazo definitivo llegó con los Beatles. A los 15 años se compró una guitarra de 8 libras y empezó a escribir sus canciones entre mesa y mesa, según sus propias palabras, para escapar de lo mundano de todo aquello. El garzón soñador del Moulin Rouge. Y así parte esta historia. Pasó de la escuela de arte de Hammersmith pensando en dibujar, pero las canciones pudieron más. Tras un breve seudónimo, Steve Adams adoptó el nombre artístico por lo que se conoce en el mundo, Cat Stevens, con el gato Stevens, porque según la leyenda, una amiga le dijo que tenía ojos de gato. Deca lo fichó y a los 18 ya era una estrella pop en Inglaterra con I Love My Dog, Matthew and Son. De esa época viene una anécdota, una de las anécdotas más caras de la historia de la música. Escribió The First Cut in the Deepest, la primera herida es la más profunda, y la vendió por unas pocas decenas de libras. La canción después se convirtió en un clásico mundial con las voces de P.P. Arnold, Rod Stewart y Sheryl Crow, generando millones y millones. El adolescente vendió un tesoro por monedas. La vida le estaba enseñando que temprano el éxito y la sabiduría llegarían. A fines de los 60, el ritmo de estrella pop lo devoró. Giras, excesos, presión y confusión. Y en 1969 su cuerpo le pasó una gran cuenta. Tuvo tuberculosis. Cat Stevens, de 20 años, pasó cerca de un año entre el hospital y la convalecencia, mirando la muerte de cerca. Ese año lo cambió todo. Del sanatorio comenzó a meditar, se hizo vegetariano, leyó sobre religiones y filosofías y escribió decenas de canciones nuevas. Esta estrella del pop fabricada por la industria murió en esa cama y nació otra cosa, un buscador. Cuando volvió, en 1970, tenía barba, una guitarra acústica, una voz desnuda. Era otro artista. Vamos a partir de inmediato con el señor Cat Stevens. Esto se llama Wild World y luego Fathers and Son. Póngase cómodo, póngase cómoda, que aquí comienza un nuevo especial más del Trasnoche de la Radio.

Lo que vino entre el 70 y el 71 de los estados de gracia más impresionantes de la música popular, los discos Tea for the Tired Man, Teaser and the Firecat y otros tantos, canciones profundas como pozos que hablaban de padres e hijos, de la búsqueda de la paz, de despedirse del mundo salvaje. Pero acá viene algo interesante. En 1976, Cat Stevens, en la cima del mundo, se metió a nadar mar adentro en Malibu, California. La corriente lo arrastró, las olas lo superaron y de allí sintió, en un momento de pánico, que el nombre que llevaba años buscando gritó una promesa al cielo. Si Dios lo salvaba, trabajaría para él. Cuenta que una ola lo devolvió a la orilla. Poco después, su hermano David volvió a un viaje a Jerusalén con un regalo de cumpleaños, un ejemplar del Corán, el mismo que había dicho que jamás lo habría tomado por iniciativa propia. Lo leyó y al año siguiente adoptó su nuevo nombre, Yusuf Islam, por el profeta José, el personaje que más lo fascinaba. En 1979 se casó con Fawzia Mubarak allí en la mezquita de Regent's Park y tomó la decisión que dejó al mundo boquiabierto. Subastó todas sus guitarras, abandonó la música en el pico absoluto, se dedicó a fundar escuelas en Londres, a criar a sus 5 hijos y a su fundación de ayuda a huérfanos, el adiós más radical de la historia del rock. Vamos a seguir con Morning Has Broken y luego Moon Shadows. Es el gran Cat Stevens, que está de cumpleaños y que está con nosotros.

Bueno, vamos a cerrar este especial. Vamos a cerrar, por cierto, con historias que de pronto no se conocen, porque Cat Stevens, si bien nunca tuvo algún concierto en Chile, no hay registros de eso, y es una deuda que a estas alturas difícilmente se pague. Pero en tus discografías extranjeras viven tan adentro de los hogares chilenos que Father and Son debe ser ese clásico eterno de algunas radios, de canciones que padres chilenos le muestran a sus hijos como quien entrega una herencia. El niño garzón de Moulin Rouge, el pop star que vendió su mejor canción por monedas, el sobreviviente de la tuberculosis y de la ola de Malibú, el que lo dejó todo cuando lo tenía todo y el que volvió 30 años después con las mismas canciones y otra alma. Hoy cumple 78 años y su historia es su mejor canción, la de un hombre que se pasó la vida entera buscando paz y que parece que la encontró. Nos iremos con Oh Very Young y luego Just Another Night. Es el gran, el único, Cat Stevens, Yusuf Islam, en la trasnoche de la radio.

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1: Y quedan 12 minutos para las 5 de la mañana. Recién estábamos con nuestro especial con Cat Stevens, con este gran artista que, bueno, del cual ustedes tienen buenos recuerdos. ¿Cómo no? Si es un gran cantautor, sí, tremendo, Cat Stevens. Dicen que... No, voy a tirar la talla porque si no me van a... No, hasta ahora no. No la tiro. Sí. Espectacular. Cat Stevens. Ya, nos dicen hasta ahora que en La Serena ha comenzado nuevamente a precipitar muy fuerte y con un viento. Hay una lluvia torrencial, dice un auditor acá, con viento muy fuerte en La Serena. Si algún auditor que hasta ahora nos está escuchando en esa zona, que nos avise para llamarles o para poder conectarnos con ustedes. Buenos días, excelente el especial de Cat Stevens. Gracias, Rancagua. Están llegando con un volumen muy bajo. Si supimos que en la madrugada tuvimos algún tipo de problema en nuestra frecuencia, ahí es el 90.9. Ya hemos avisado a nuestros técnicos y ya están viendo esa situación. Pero es muy probable que, claro, en estas primeras horas donde ha vuelto la señal, llegue con un poquito de volumen más bajo. Nos van contando si es que ya comienza a tener un volumen mucho más estable. Nos van avisando. Estábamos hablando acá con los muchachos. ¿Qué manera de hablar del tema? Yo estaba viendo algunos periodistas deportivos argentinos sobre defendiendo lo que pasó después del partido. Impresentable. Bueno, como hemos tenido todos estos días de cobertura prácticamente total de lo que hemos pasado con los sistemas frontales, no hemos hablado del fútbol, nada, ni un solo comentario. Tremendo. O sea, ese Leandro Paredes realmente era mucho mejor despedirse de otra forma. Si les ganaron en la cancha, pues, muchachos. Bueno, en fin. Nos dicen hasta ahora lluvia torrencial y viento muy fuerte en Placilla, en Valparaíso. Nos escribe Claudio, gracias por el especial de Cat Steven, ahí está también. Hola, desde acá de Viña del Mar, lloviendo muy fuerte. Nos escribe Marilú, gracias Marilú. También nuevamente fuertes vientos en Zapallar. Dice, ¿no sería raro nuevos estragos en la región? No, hay que estar tranquilo, hay que estar con mucha con paciencia, porque se espera que el sistema frontal continúe en algunas zonas de la costa de nuestro país y vayan retiradas las próximas horas, pero también hay otros pronósticos, seguramente ya al ratito más, en el bloque pasado, a las 5 de la mañana, les vamos a estar contando el pronóstico del tiempo para saber dónde va a haber precipitaciones. Hola, qué buen recuerdo con Cat Steven. Te comento que ha empezado a llover acá. Nos escribe Luchito desde Talcahuano, dice que comenzó algo de precipitaciones. La costa de Ballena dice terrible el viento y la lluvia. La Serena, mucho viento y lluvia, dicen acá. Acá está, dice, tremendo temporal de viento y lluvia ahora en Viña del Mar. Gracias, auditores. Más 569-9207-888. Nos escribe Antonieta también a través del WhatsApp. Mario Enrique, gracias. Algunos con problemas de suministro eléctrico. Dicen, tremendo chaparrón con viento en Viña. Hola, fuertes vientos en Recreo, Viña del Mar. Nos escribe José. Aparentemente esa es la situación más complicada. Viña del Mar. Tenemos a Celina, tenemos a Cecilia, digo, en la línea desde La Serena. Cecilia, ¿cómo te va? Buenos días.
2: Hola, buenos días. Mira, tengo 68 años y ¿sí? Yo toda mi vida en Serena. Nunca antes he visto lo que está sucediendo. Es increíble.
1: ¿Qué pasó?
2: Una lluvia intensa. ¿Ya? Mucha, mucha lluvia, viento, truenos, relámpagos. Verdaderamente, lo siento tanto por las personas que han sido muy damnificadas. Nosotros somos agricultores. ¿Ya? Hemos tenido también grandes pérdidas. La quebrada La Rayán pasa al lado de nuestro campo, arrasó con plantaciones de mandarinas, clementinas. Yo sé que son cosas materiales, hay cosas peores, han habido pérdidas de vida, pero esta situación en general ha sido muy, muy intensa, especialmente lo que está pasando ahora.
1: ¿A qué hora comenzó esto, Cecilia?
2: A las 4 empezó a llover, a las 4 yo estaba despierta, empezó a llover, y ahí no ha parado.
1: Claro, vamos a ver algunas imágenes que son de sistemas frontales donde ha estado incluso el rescate ahí en la región de Coquimbo, la zona de Coquimbo, algunos autos mayores que fueron rescatados por la Fuerza Aérea, pero hasta ahora nos decían, claro, mucho viento prácticamente con estos vientos huracanados, rachas muy fuertes, pero sobre todo la lluvia muy...
2: Acompañada de lluvia, sí, intensa, muy intensa, acompañada con mucha, mucha lluvia, sí, verdaderamente.
1: ¿Ustedes todavía están con suministro eléctrico?
2: En mi casa sí.
1: Ya.
2: Yo vivo cerca del Estadio La Portada, como para tener un punto de referencia.
1: Ah, ya. ¿Las calles, cómo han estado? ¿La ha podido ver afuera de su casa?
2: Este sector no ha tenido ningún tipo de inundación, son partes más antiguas de La Serena.
1: Ya.
2: Hay lugares donde se han desbordado, por ejemplo, el canal Bellavista, que se desbordó y arrasó con muchas cosas. Eso nunca había pasado. El canal de Bellavista existió toda la vida. Entonces, son cosas que este sistema en general ha sido... El señor Meri les ha ido informando, yo lo conozco. A quién tiene usted, a quién Serena.
1: Sí.
2: Son cosas que antes no habíamos visto en la ciudad, pero verdaderamente es impresionante todo. La suma de todo lo que se ha venido viviendo.
1: Sí, Andacollo,
2: 300 milímetros.
1: Exacto.
2: Nunca antes visto.
1: Además,
2: en tan pocos días.
1: Claro, nos llamaban de Andacollo, nos decían que hay sectores donde han quedado totalmente incomunicados y esto va a demorar muchísimo tiempo. No es algo que sea tan fácil de resolver, porque hay mucha gente que, a propósito del crecimiento de las propias ciudades, ha tomado la determinación de irse a vivir buscando tranquilidad en lugares rurales.
2: Exactamente, donde no tiene mucha conexión. Cruz de Caña es un lugar donde han habido personas fallecidas.
1: Sí.
2: Es un lugar donde no tienen alcantarillado, no, es un lugar que era la nada, era campo, y es una verdadera ciudad. Yo tengo personas que trabajan conmigo, que viven ahí y están pasando momentos muy difíciles.
1: Sí.
2: Entonces se ha ido poblando lugares de La Serena donde antes no había habido población. Mi esposo, el año 57, tuvo que ser evacuado de la parcela de Peñuelas. Él es de la colonia italiana. Hace 57 años, ahora volvió a la parcela a inundarse igual, bajo la quebrada de Peñuelas.
1: Mm.
2: Otras personas no sabían ni siquiera que existía esa quebrada, pero desde el año 57 que ya bajó, volvió a bajar ahora.
1: Claro.
2: Tiene inundada esa parcela, esa agua llega a la avenida del mar, ha producido socavones. Verdaderamente es complejo. Mm. Es complejo lo que sucede en la ciudad.
1: Bueno, Cecilia, te quiero agradecer. Hay varios auditores que nos están llamando, nos están enviando sus mensajes. Te quiero agradecer por tu tiempo, por contarnos todo eso, y ojalá que estés muy tranquila, porque bueno, se espera que las lluvias continúen, pero es importante mantenerse con buen ánimo, estar bien informados.
2: Lo sé, cuidarse. Sí. Que la gente no salga, que los que en sus casas mientras puedan estar tranquilos y seguros. Sí. Aunque estén aislados, si están seguros, quédense tranquilos. De alguna manera van a llegar los recursos para ayudarlos.
1: Sí. Gracias, Cecilia. Gracias por tu tiempo.
2: Sí, que estén bien.
1: Chao.
2: Gracias a ustedes.
1: Ahí está nuestra auditora Cecilia, que se conecta con nosotros desde La Serena. Hay mucha preocupación porque, claro, el sistema frontal no da tregua en el sentido de que sigue las lluvias en la zona de La Serena. Ya han pasado muchas cosas, ya hemos conocido de varios casos, y que siga precipitando ya un tercer, cuarto día, preocupa sin duda. Bueno, está nuestra auditora, que está en un sector que no ha sido tan golpeado, o sea, ha llegado mucha lluvia, pero ha resistido esa parte antigua de La Serena, pero en sectores rurales la situación es, en algunos momentos, en algunos lugares es dramática. Nos dicen que en Catapilco, Zapallar, algo de viento, muy pero muy fuerte viento y lluvia en el centro de Valparaíso. Ha sido una noche desvelada, dice, desde que me despierto a las 2 a.m. Al parecer eran truenos. Gracias a la radio por acompañar. Gracias ahí a nuestra auditora que nos escribe, Elizabeth. Sí, sabemos que en Valparaíso hay mucha lluvia también. Ahí está. No salgan, por favor. Sí, es importante eso, auditor. Si tienen la oportunidad de poder quedarse. Yo entiendo que hay gente que ayer escuchaba, bueno, si la gente sabe, no envía a su hijo a las clases, porque, bueno, hay padres que no tienen la posibilidad de poder quedarse con los hijos en la casa porque tienen que trabajar. O algunos que son emprendedores, que uno o dos días sin trabajar significa mucha plata menos, ¿no? O que viven en un mini market, por ejemplo, o en un emprendimiento, como algunos amigos que tienen pastelerías, panaderías. Emprendimientos necesitan trabajar, y sin trabajo no les alcanza. Siempre es bueno poder quedarse en casa, sobre todo lo que decía Cecilia, quiero también mencionar eso. Ella mencionaba, bueno, los que tengan la oportunidad de quedarse, quédense ahí aunque estén aislados, porque salir también puede generar un problema mayor. Nos dice acá, hola Novalle, tenemos por acá harto viento, saludos. ¿Qué dice acá? Desde La Serena, Rodrigo dice, sector de Las Compañías, también bastante lluvia. Buenos días, Carolina, desde Los Molles, con relámpagos y truenos, una lluvia terrible, dice acá. ¿Qué más tenemos por acá? Gracias por la programación. Acaba de empezar a llover en Parral, nos escribe David. En Curicó también mucha lluvia. No se escribe Victoria Silva, dice, está lloviendo muy fuerte en Viña del Mar. Dice, un abrazo. Bío, dice, impresionante el temporal de Viña del Mar, parece diluvio. En Cartagena también, todo esto en la región de Valparaíso, en el litoral central está ahora. En Quilpué nos dice, granizos hasta ahora, nos escribe otro auditor. Sigo leyendo algunos de sus mensajes, está nuestra línea completamente habilitada. Desperté con las lluvias anoche en Curicó y el gran Gat Stevens nos tranquilizó, dice, desde la región del Maule. Francisco nos escribe, hola, Los Ángeles, comenzó a llover despacito, dice Jorge. Hola, deberían suspender las clases para hoy, dice Ricardo desde Viña del Mar. Bueno, en breve les vamos a estar contando, ¿eh? Hay suspensión de clases, pero no son todas las comunas, tampoco son todas las regiones. Se los voy a contar en breve. 4:59, iremos a la pausa. Nos dice que también acá María Teresa, Natalia, más bien nos dice saludos a mi mamá María Teresa, dice, informo de lluvia intensa y copiosa en Isla Negra. Ahí está, en Isla Negra la situación. Vamos a seguir avanzando, son las 5 de la mañana, casi en punto. 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
0: 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En Bío Bío, una nueva hora. 5 de la mañana.
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1: Buenos días, bienvenidos a la edición de las noticias en El Informador. Vamos a retomar el contacto con nuestro colega Iván Betancourt desde Radio Bío Bío Lonquimay por un incendio que estaba afectando un inmueble en ese lugar. Hay actualización, Iván, contigo.
4: Por más de una hora trabajó el Cuerpo de Bomberos de la comuna de Lonquimay en este incendio estructural que se registró en Avenida Diego Portales 675, que es el comedor del adulto mayor. Al arribo de las unidades de emergencia a este lugar, era un incendio de libre combustión en la cual estuvieron trabajando con 3 unidades bomberiles para poder controlar este incendio y evitar que se propagara a viviendas colindantes. Después de ya del trabajo que realizó el Cuerpo de Bomberos de la comuna de Lonquimay en la remoción de escombros, se pudo encontrar a una persona que falleció al interior de este lugar, ya que en la parte posterior también se autorizó a una persona que pudiera alojar, pernoctar en este lugar, el que falleció producto de este incendio, que sería un adulto mayor de más de 80 años de edad. El Cuerpo de Bomberos de Lonquimay ya ha colocado las cintas de peligro. Se le está dando cuenta a esta hora al fiscal de turno, quien determinará quién será el encargado de realizar las pericias del origen y causa de este incendio registrado esta madrugada en la comuna de Lonquimay, y posteriormente que llegue el servicio médico legal para levantar el cuerpo y ser derivado hacia la capital regional. En Lonquimay, Bío Bío, la radio.
1: Vamos con más información. Un artículo de la Mega Reforma propone indemnizar a las empresas cuando los tribunales ambientales revoquen sus proyectos. La medida enfrenta al Ejecutivo, que la defiende como un incentivo para la inversión, y expertos que advierten posibles efectos sobre la autonomía judicial. Vanessa Gajardo con el informe.
5: Esta idea surge de la extensa judicialización que enfrentan proyectos de inversión en Chile. En la Ley de Reconstrucción Nacional hay un artículo que obliga al Estado a restituir o indemnizar a empresas cuyos proyectos sean revocados en los tribunales ambientales, aun contando con una resolución de calificación ambiental favorable. El ministro de Hacienda, Jorge Quirós, dijo que los costos actuales siguen siendo mayores a los de una posible indemnización, mientras que el exministro de Medio Ambiente de Michelle Bachelet, Marcelo Mena, dice que se trata de una amenaza implícita a los tribunales que resta autonomía a los poderes del Estado.
6: Y mientras se detienen, se pierden empleo, el Estado pierde recaudación, etcétera. Y todo eso suma mucho más que el eventual seguro que haya que pagar.
7: Genera contradicciones dentro de los poderes del Estado, por la misma razón podrían ser inconstitucionales.
5: Dentro de la maraña regulatoria no se consideran los recursos de casación, por ejemplo, que aún cuando se resuelva la sede ambiental, un 56% de las causas recurren a la Corte Suprema, y ahí se añade otro plazo de espera adicional.
1: La Asociación de Concesionarios de Obras de Infraestructura Pública sostuvo que una eventual baja en el precio del TAC dependerá de las condiciones de cada concesión. Monserrat Tapia nos informa.
5: Mientras el Ejecutivo busca disminuir en hasta un 30% las tarifas del TAG, desde la Asociación de Concesionarios de Obras de Infraestructura Pública, COPSA, llamaron a moderar las expectativas que se han generado entre los usuarios. La presidenta del gremio, Gloria Hood, dio a conocer en Radio 13C su preocupación por las proyecciones que puedan realizar las personas ante una eventual reducción de los cobros. Al respecto, la exministra explicó que cada concesión tiene condiciones distintas y que cualquier rebaja deberá analizarse caso a caso según los contratos vigentes. Las organizaciones de consumidores valoraron que se abre el debate por el costo del TAG, pero pidieron claridad sobre cómo se aplicaría una eventual rebaja. El presidente de ODECU, Estefan Larenas, dijo que se debe transparentar qué descuentos son realmente posibles y cuándo podrían comenzar a reflejarse en las cuentas de los usuarios.
8: Lo importante es que el beneficio llegue directamente al usuario y no se transforme en un costo que las mismas personas deben terminar pagando más adelante.
5: Así, el debate está en las expectativas de una eventual rebaja del TAG. El gobierno apunta a reducir tarifas, mientras las concesionarias advierten que cualquier modificación dependerá de la revisión de cada contrato.
1: Vamos con noticias del exterior. Al menos 27 personas fallecieron y otras 83 están desaparecidas después de que un ferry con más de un centenar de personas a bordo volcara frente a la costa de Guyana el fin de semana, dijo este lunes el primer ministro Mark Phillips. Asimismo, el ejecutivo guyanés confirmó que localizó el lugar donde se hundió la embarcación después de que los equipos que participan en la operación de búsqueda, rescate y recuperación recibieran información concreta de un pescador. El titular de la aviación, estamos hablando de Odat Indar, que es el ministro de esa cartera, indicó que el gobierno francés proporcionó apoyo a Guyana ante esta tragedia. 5:05 a.m. hasta ahora, la ciudad de Valparaíso, una lluvia muy fuerte que ha sido incluso alertada por ustedes auditores. Hay 13 grados de temperatura con una humedad del 88%. Vamos a revisar también Viña del Mar, que está a muy pocos kilómetros. 12 grados de temperatura, también con una lluvia muy fuerte, una humedad del 92%. En Santiago, 9 grados de temperatura, en algunos sectores ya comienza a precipitar de manera mucho más leve y una humedad del 81%.
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0: 5:08 a.m.

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1: 5 de la mañana, 12 minutos.
2: A 10 aumentó el número de fallecidos por los efectos del sistema frontal en el país. También se reportaron 4 personas desaparecidas y 2.422 damnificadas.
3: Insistir en hacer un llamado a las personas al autocuidado, la responsabilidad, no internarse en zonas donde se han visto afectadas producto del sistema frontal y a mantenerse informados por canales oficiales.
2: En La Serena y Coquimbo ha comenzado a preocupar el prolongado corte del agua potable.
4: Podemos esperar de que después de 15 a 16 horas podamos nuevamente tener agua en condiciones. Después de eso viene ya el proceso de empezar a llenar estanques, redes.
2: En las localidades interiores de la provincia del Elqui, las crecidas de quebradas destruyeron caminos y algunos puentes.
5: Tenemos 20 quebradas que bajaron en la comuna de Vicuña.
6: Tanto Coquimbo y Andacollo tenemos problemas con las quebradas. Las quebradas han hecho estragos. En el sector de Maitencillo está cortado el Badén, no se puede pasar.
2: La inclemencia climática también ha impactado con fuerza las comunas de Vallenar, Alto del Carmen y Freirina en la región de Atacama.
7: Desde Vallenar hacia el sur se encuentra sin conectividad. Respecto a lo que es la conectividad entre Vallenar y Copiapó, la concesionaria respectiva hizo un bypass en la zona que estaba cortada.
2: Los daños por el temporal alcanzan los 400 millones de dólares. El presidente José Antonio Kast decretó estado de catástrofe para la región de Coquimbo y la provincia de Huasco. Además, dijo entender las críticas en su contra.
8: Entiendo perfectamente la angustia que puede sentir cada autoridad cuando ve una crecida de una quebrada. También es momento de sacar lecciones como país.
2: En esas dos zonas, la región de Coquimbo y la provincia de Huasco, se anunció la suspensión de clases para hoy, martes y mañana miércoles.
9: Tal como hemos dicho siempre, nuestra principal preocupación son las personas. Y en ese sentido, como una manera preventiva, también se ha resuelto suspender las clases.
2: En la antesala de la votación, el Partido de la Gente le abrió un nuevo flanco al Ejecutivo tras confirmar que buscarán 4 normas de la mega reforma que terminen en comisión mixta.
10: Nosotros creemos, y lo dejamos claro, que al chileno no se le puede robar la segunda oportunidad de poder emprender. Nosotros siempre vamos a estar del lado de la gente.
2: El Ministerio de Hacienda descartó un costo fiscal mayor a la indicación que busca que el Estado indemnice a empresas cuyos proyectos sean rechazados en sede ambiental.
11: Y mientras se detienen, se pierde el empleo, el Estado pierde recaudación, etc. Y todo eso suma mucho más que el eventual seguro que haya que pagar.
12: Genera contradicciones dentro de los poderes del Estado, por la misma razón podrían ser inconstitucionales.
2: Legisladores emplazaron a la Moneda a que tome una postura en torno a la decisión del Servicio de Impuestos Internos que comenzó a cobrar IVA a las ilegales plataformas de apuestas en línea.
13: Debería haber un avance hacia discutir respecto de la regulación.
14: Primero debemos definir si como país estamos dispuestos a regular esta actividad bajo estándares estrictos de transparencia, prevención de la ludopatía.
2: Sin acuerdo y con cuestionamientos por la ausencia del gobierno, continúa la tramitación de registro de vándalos e incivilidades. La Comisión de Seguridad ha insistido en cambios profundos a la iniciativa.
15: Cuando hacen barricadas, cuando orinan, esas cuestiones en la práctica no tienen sanción.
16: Solamente aumenta las penas, ese camino se ha recorrido y siguen matando carabineros.
2: En prisión preventiva quedó Carlos Cancino, imputado por el crimen del suboficial Eugenio Naín y quien hirió de muerte al carabinero Marcos Cosme durante su detención.
17: Que la muerte para él hubiera sido muy fácil y que paguen en vida todo el daño que ha hecho.
18: Hay una sindicación directa de este imputado como autor de uno de los disparos que da muerte al suboficial Naín.
2: En noticias del exterior, Estados Unidos emitió una alerta mundial de viaje por riesgo de una escalada imprevista en Medio Oriente. Irán aseguró haber atacado objetivos de Estados Unidos en Bahrein y Jordania, incluido un centro de la empresa Amazon. El balance de muertos por el doble terremoto en Venezuela ascendió a 5.278 personas. La plataforma china de comercio electrónico AliExpress mostró su sorpresa por la que dijo desproporcionada multa récord de 550 millones de euros que le impuso la Comisión Europea. En el deporte, el partido del sábado entre Coquimbo Unido y Universidad de Concepción podría ser reprogramado luego del estado de catástrofe decretado en la región de Coquimbo por el sistema frontal.
19: Van a haber problemas para poder eliminar los anegamientos que existen, se están suspendiendo clases, entonces yo creo y puedo jugármela que 100% se va a suspender ese partido.
2: Y la organización del Rally Móvil postergó la fecha del fin de semana que se iba a correr en Copiapó.

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1: Bien, vamos a estar revisando el pronóstico del tiempo para nuestro país, auditores y auditoras, pero antes tenemos que contarles también cuál va a ser el pronóstico para la condición de qué. Sí, usted adivinó, la condición del aire en nuestro país. Hay buenas noticias porque debido a las lluvias y al sistema frontal, por cierto, que hay sectores donde el aire será muy bueno. Uno de esos lugares es el sector de Los Ángeles, Concepción Metropolitano, Chillán y Chillán Viejo, Linares, Talca y Maule estará bueno el aire. En el Valle Central, la provincia de Curicó, también estará bueno. En el Valle Central de O'Higgins, también buenas noticias. Y escuche bien, sí, en la región metropolitana el aire hoy estará bueno. Pero atención, en la zona de Valdivia y Temuco y Parque de las Casas, la condición del aire será regular. Alerta en Osorno y Puerto Montt y Puerto Varas. Y emergencia, una vez más, Coyhaique, un sector que ha tenido varios problemas con esto. Son indicadores del Ministerio de Medio Ambiente para el día de hoy, 21 de julio. Y antes de ir con el pronóstico, otra pregunta que nos han hecho muchísimo es, ¿hay clases o no hay clases? Claro, algunos preguntan, ¿cuándo canta Gardel? No, ahora están preguntando muchísimo es las noticias, la noticia de... Algunos preguntan sobre Gardel, no, algunos están preguntando por el inicio de clases. ¿Hay clases o no hay clases? Porque a esta altura del mes, pregunta, ¿cuándo pagan? Dicen algunos auditores acá. Están. Bueno, lo cierto es que esa pregunta se ha cambiado, se ha extrapolado y ahora es, ¿hay clases el día de hoy o no hay? Lo cierto es que sí, hay... ¿O cuándo deja de llover? Porque en realidad la cantidad de precipitaciones que ha habido es impresionante, al menos en la zona de La Serena, Valparaíso, unas imágenes que veíamos de tormenta eléctrica durante esta madrugada, incluso en la zona del litoral central, litoral de Los Poetas, mucha lluvia y por supuesto muchos relámpagos, se escuchaban los truenos también, en fin. Pero sí, el Ministerio de Educación informó de la suspensión de clases para este día martes 21 y miércoles 22 para algunos sectores. Se los voy a contar ahora. Las provincias de Copiapó, Petorca y Marga Marga no tendrá clases el día de hoy, martes 21 de julio, medida que también se aplicará, atención,

en la región metropolitana, pero solo en dos comunas, la comuna de Tiltil y San José de Maipo. Esas son las comunas que hoy no tendrán clases, o al menos el Ministerio de Educación ha hecho ese aviso. Tiltil y San José de Maipo. Ahora, vamos a hablar de las otras que ya tenían el aviso previo, que es para el día de hoy, martes 21 y miércoles 22, es decir, estas dos jornadas, hoy y mañana, se suspenderán las clases en las 15 comunas de la región de Coquimbo y en la provincia del Huasco. ¿Cuáles comunas? Comuna de Vallenar, Alto del Carmen, Freirina y Huasco. Esto en la región de Atacama. Por otro lado, también habrá suspensión de clases lectivas solo este martes 21 en la provincia de Copiapó, comuna de Copiapó, Tierra Amarilla y Caldera. Esto en la región de Atacama. En el caso de la región de Valparaíso, sí, no habrá clases el día de hoy. Se aplicará esta misma medida durante el martes, es decir, solo por el día de hoy. No se ha informado si esto va a continuar el día de mañana. Hay que estar atentos ahí a www.minedoc.cl. ¿Cuáles son las provincias? En Petorca, comuna de Petorca, La Ligua, Cabildo, Papú de Zapallar y en la provincia de Marga Marga, las comunas de Quilpué, Villa Alemana, Olmué y Limache. Y bueno, en la región metropolitana le mencionábamos el día de hoy Tiltil y San José de Maipo. Esta medida regirá para todos los centros educacionales públicos y privados que imparten los niveles de educación parvularia, básica y media en las zonas ya mencionadas. Ya, vamos a revisar el pronóstico del tiempo. ¿Tenemos algo más de Level 42 para ir amenizando antes que nos vayamos con Resident Love? Un éxito. ¿Este otro de los éxitos se llama? ¿Cuánto? Run in the Family. Buena canción esta. Tan buena que no me sabía el nombre. Era tan buena que no me sabía. Claro, claro. Estoy un poco bromista hasta ahora, auditor. Discúlpeme. Vamos a la región de Magallanes. Partiremos en Punta Arenas. Mínima de menos 5, máxima de 2. Nubosidad parcial, escarcha en la mañana. Mucha precaución a los auditores. Que la Fórmula 1 terminó el fin de semana, así que no empiecen ahí como, claro, hay algunos que se entusiasman y dicen, no, si tengo, le puse neumáticos asiliconados, tienen de todo, no. Bájele a la velocidad, sobre todo en escarcha o en este famoso hielo negro, esta capa que cubre muchas veces la calzada y que no se ve y que nos puede generar algún tipo de accidente. Nubosidad parcial por la tarde y escarcha con viento entre 25 y 40 kilómetros por hora en Punta Arenas. Vamos a Coyhaique, mínima de menos 10 el día de hoy, máxima de menos 2. De hecho, hasta ahora hay menos 8 en Coyhaique. Estará despejado con helada por la mañana, despejado con helada también por la tarde. Vamos a Puerto Montt, despejado y helada por la mañana, por la tarde estará despejado. Mínima de menos 4, máxima de 9 grados. Bueno, allá le ha pegado bastante fuerte el frío. En la zona de Coyhaique, temperaturas muy bajas. Ha pegado más fuerte que Leandro Paredes a los jugadores de España el primer tiempo. Y pocha que pegó, jugó gratis. Vamos a la zona de la Isla Grande de Chiloé. En Ancud, mínima de 1 grado, máxima de 10. En Castro, mínima de menos 1, máxima de 10. En Quillón, mínima de 2, de menos 2 digo, y máxima de 9. Estará despejado en la Isla Grande de Chiloé durante este día martes. En Osorno, vamos a Osorno, mínima de menos 4, máxima de 10, despejado con niebla y helada por la mañana. Por la tarde, nubosidad parcial. Vamos a ir hasta la ciudad de Valdivia, que sin duda uno de los paisajes más bonitos de la región de los ríos. Mínima de 0 grados, máxima de 10, nublado y helada por la mañana. Por la tarde, nubosidad parcial. Temuco, ¿qué pasará en Temuco? Estará nublado por la mañana. Atención, porque la tarde en la región de la Araucanía, allí estará cubierto con lluvia débil, mínima de 1 grado, máxima de 14 en Temuco. Qué buena canción, ahí me mataste, Rodrigo. ¿Cómo se llama esta? Esto es Level 42. Pero hasta ahora, clases de inglés con... Sí, con ese artista que usted ya sabe que está diciendo. Clases de inglés. ¿Cuál? ¿Qué hizo usted, Rodrigo? Esta es Something About You. Algo acerca de ti. Ah, ¿ves? Algo estudié. Estuve toda la tarde, toda la mañana, toda la madrugada intentando aprenderme la pronunciación. Ya, vamos a Concepción, donde nos escuchan, por cierto. Claro, el único problema es que, claro, está en bilingüe. Bien, vamos a Concepción. Mínima de 7, máxima de 12 grados. Cubierto y chubascos aislados con viento entre 25 y 40 kilómetros por hora en la mañana y en la tarde.
vamos a Chillán. Cubierto de chubascos aislados con viento entre 25 y 40 kilómetros por hora, tanto en la mañana como por la tarde. Mínima de 4, máxima de 11 grados. En Talca tendremos un día cubierto con lluvia y viento entre 25 y 40 kilómetros por hora por la mañana. Por la tarde, cubierto, lluvia y probable tormenta eléctrica con vientos entre 25 y 40 kilómetros por hora. Esta condición, auditor, en Talca, se va a mantener hasta la madrugada de este día miércoles. Mucha precaución, mínima de 8, máxima de 12 grados. En Rancagua, cubierto con lluvia y viento entre 25 y 40 kilómetros por hora por la mañana. Por la tarde, cubierto, lluvia y probable tormenta eléctrica, mínima de 7, máxima de 10 grados. ¿Qué va a ser en Santiago? Mínima de 8, máxima de 12 grados para el día de hoy en Santiago. Va a estar muy baja la temperatura, va a tener que salir muy abrigado esta mañana. Cubierto y lluvia con viento entre 25 y 40 kilómetros por hora por la mañana y por la tarde cubierto, chubascos débiles y probable tormenta eléctrica con viento entre 25 y 40 kilómetros por hora. Una recomendación a los conductores, no se olvide que usted en algún momento fue peatón, no se olvide, sobre todo en lo sea el paso. Oye, ahí en Santiago Centro había algunos que se creían que era la, no sé si era Spa, Francorchamps o Silverstone, se creían que era, no sé, Fittipaldi, no sé, se creían Nelson Piquet, no sé cuál era la idea de acelerar cuando había más agua. Creían que era Ayrton Senna, bueno, de eso ya pasó muchísimo y ha dejado a muchas personas mojadas además en la calle. A ver, ¿qué dice? ¿Qué dice usted? Nos dice que las diferentes vans que van buscando turistas a diferentes hoteles, muchos turistas brasileños que van a la zona de Farellones, van a muy alta velocidad. Bueno, si usted lo ve que un vehículo pasa a mojar algún peatón, usted puede denunciarlo, ¿eh? Eso se puede hacer. Ahora, sé que es tedioso, pero se puede hacer. En fin, siempre es importante que el conductor sepa que en algún momento se baja el auto y se convierte en peatón, así que no está de más tenerlo en consideración. Bien, vamos a ir hasta la región de Valparaíso, obviamente pasando por la zona de la cordillera en San Felipe y los Andes. Mínima de 7, máxima de 11 grados, estará cubierto con lluvia y viento entre 25 y 40 kilómetros por hora. Déjenme preguntarle a Carlos de Providencia, no, quiero preguntarle a Cari, está muy helado, ¿no? Sí. Está muy helado. Está lloviendo despacito, pero está helado. ¿Sabe por qué? Porque yo, si automáticamente yo me logro hoy día configurarte cómo hasta el día, si veo a Katy Cubillos muy abrigada. Si viene muy abrigada, es porque va a haber mucho frío. Pero si viene con parca, es porque hay lluvia. Exactamente. Está muy helado. La casaca. La chomba, dicen algunos. El pullover, el paletó. Bueno, Valparaíso tendrá el día de hoy una mínima de 10, máxima de 14 grados. Atención, porque el pronóstico se ha ido cumpliendo, ¿ah? Cubierto lluvia con probable tormenta eléctrica, lo hemos visto en los diferentes registros audiovisuales. Por favor, si tiene algún video, algo que nos quiera compartir, envíelo. Esto se va a mantener durante la tarde, incluso y en la noche. Va a haber precipitaciones en Valparaíso, sin dudas. Sigamos avanzando. La Serena, Coquimbo, sectores que han estado muy golpeados por el paso del sistema frontal. Entendemos que ya esta noche, yo revisando el pronóstico de la Dirección Meteorológica de Chile, esta noche ya debiesen parar las precipitaciones. Va a mantenerse lluvia y probable tormenta eléctrica entre la mañana y la tarde. En la noche ya chubascos aislados y no debería haber precipitaciones en toda la semana, al menos en La Serena, Coquimbo. Mínima de 11, máxima de 15 grados. En Copiapó también se esperan tan solo chubascos durante esta mañana, cubiertos chubascos, y la tarde ya nubosidad parcial. No se observan precipitaciones para el resto de días. Hay que aguantar lo último de este sistema frontal, al menos en esa zona y en Copiapó. Decíamos mínima de 11, máxima de 19. Perfecto, seguimos avanzando. Antofagasta, donde nos dijeron que hubo algo de precipitación en la madrugada. De hecho, hay videos. Mínima de 15, máxima de 19 grados, cubierto, variando nubosidad parcial. Misma situación en la tarde. En Iquique, mínima de 16, máxima de 21 grados, nublado, variando despejado por la mañana. Por la tarde, la misma situación. Y en Arica, mínima de 16, máxima de 20 grados, nublado, variando despejado por la mañana. Por la tarde, despejado. Quiero ir a la Isla de Pascua, en la zona de Rapa Nui. Se espera un día con lluvia, viento entre 25 y 40 kilómetros por hora. La mínima, 22 grados. Máxima 22. Ahí sí, mínima de 20. No va a variar mucho la temperatura en Rapa Nui. En el archipiélago Juan Fernández, tendremos un día bastante nublado, con mucha lluvia.
incluso probable tormenta eléctrica durante la mañana y en la tarde. La mínima, 10 grados, la máxima de 14. Y vamos a revisar también lo que pasa en la provincia de la Península Antártica, donde las temperaturas han estado bajísimas. El día de ayer tuvimos una mínima de menos 10, hoy mínima de menos 6, máxima de menos 4, y estará completamente nula. Iremos con Lessons in Love, es Level 42. 5 de la mañana, 34 minutos. 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

0: fuertes las lluvias acá en Ovalle y con mucho viento.
1: 5:38.
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3: El 21 de julio de 1899 nació en un suburbio de Chicago Ernest Miller Hemingway, uno de los novelistas estadounidenses más influyentes del siglo pasado y premio Nobel de Literatura 1954. Hemingway tuvo una vida marcada por la relación conflictiva que estableció con su padre. Su padre fue un médico que se suicidó debido a una enfermedad incurable, desenlace que también repitió. Bueno, Ernest se aficionó desde joven al deporte y a la caza. Son famosos sus afanes incluso de caza por África, para alcanzar y cazar piezas de gran tamaño. El papá de Ernest Hemingway quería que fuera médico como él, y su madre, Grace Hall, que tenía aficiones artísticas, quería que fuera músico y lo obligaba a practicar el violonchelo por varias horas. Bueno, al acabar sus estudios medios en 1917, Hemingway simplemente renunció a entrar a la universidad y consiguió trabajo en un diario, el Kansas City Star. Al implicarse Estados Unidos en la Primera Guerra Mundial, Ernest Hemingway quiso alistarse en el ejército, pero fue declarado inútil a causa de una antigua herida en el ojo. Y por eso tuvo de conformarse con servir en la Cruz Roja. Allí conoció la guerra, conoció el frente, que le sirvió mucho además para escribir. Fue conductor de ambulancias en el frente italiano durante la Primera Guerra y allí resultó herido de gravedad poco antes de cumplir los 19 años de edad. Era muy joven. De vuelta en su país, se casó con una amiga de infancia y después siguió tentado por la guerra y fue corresponsal del Toronto Star en la misma guerra hasta que se fue a vivir a París. El año 1927, después de amar profundamente la capital francesa, regresó a Estados Unidos, se casó en segundas nupcias y en 1930 compró su casa en Cayo Hueso, en el estado de Florida, que desde entonces sería su base y su lugar de trabajo y también de otra de sus grandes aficiones, la pesca y obviamente el descanso. Y desde allí empezó a emprender también algunos viajes para pasar temporadas en África, cazando. Hemingway volvió a España durante la Guerra Civil como corresponsal de guerra, cargo que también desempeñó en la Segunda Guerra Mundial y que le significó escribir memorables páginas, tanto de la Guerra Civil Española como de la Segunda Guerra Mundial. Más tarde fue reportero del ejército de Estados Unidos y aunque no era soldado, participó entusiastamente en varias batallas. Le gustaban los balazos. Después de la Segunda Guerra Mundial, Hemingway se estableció en Cuba, cerca de La Habana. Estableció una relación privilegiada con los habaneros, en realidad con los cubanos, con los pescadores. Le gustaba muchísimo la pesca. Y en 1958 se fue a Idaho. Su vida aventurera lo puso varias veces al borde de la muerte. En la Guerra Civil Española, por ejemplo, cuando estallaron bombas en la habitación de su hotel. En la Segunda Guerra Mundial, cuando chocó con un taxi durante los apagones. Y en 1954, cuando su avión se estrelló en África durante un safari. Precisamente ese accidente le impidió ir a recibir el Premio Nobel de Literatura, por lo que el discurso de aceptación lo leyó el embajador de Estados Unidos en Suecia, John Cabot. Sin embargo, el propio Hemingway grabó en los estudios de una radio cubana su discurso para la posteridad. Y eso es lo que justamente estamos escuchando.
4: Things may not be immediately discernible in what a man writes, and in this sometimes he is fortunate. But eventually they are quite clear, and by these and the degree of alchemy that he possesses.
3: En el año 1961 su salud ya estaba muy quebrantada, y el 2 de julio del año 1961 Ernest Hemingway, el gran novelista, se suicidó con un tiro de escopeta en su casa de Idaho, repitiendo lo que había hecho su padre. Hemingway, que había nacido el 21 de julio del año 1899 en Chicago.
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7: 5 de la mañana, 44 minutos.

0: Faltan 13 minutos para las 6 de la mañana.
1: Vamos hasta la región de Copiapó. Ahí está, entiendo que la región de Coquimbo, se me había ido, había tenido un lapsus. Vamos a la región de Coquimbo. Ahí está nuestro enviado especial, está Cristian Borkowski. Cristian, estamos contigo.
2: Hola, ¿cómo estás, Mario? Muy buenos días a todos allá en Santiago. Nosotros estamos acá en la región de Coquimbo y, tal como nos decían nuestros auditores, en realidad se largó a llover. Mira cómo está la situación acá en las calles. Nosotros, dentro de lo que podemos mostrar, prácticamente es ya en menos de una hora, colapso total de las calles. Ahí tú puedes ver, por ejemplo, en la esquina, nosotros estamos tratando de llegar para que ustedes puedan ver cómo está precipitando, se está tirando el agua con baldes acá, como se dice, a cántaros literalmente, y la gente ya está muy preocupada porque dicen que se está repitiendo de nuevo la tormenta que generó tantos problemas en las quebradas y valles. Se habla de una veintena de quebradas solamente que en el sector de el Valle del Elqui, al interior, se generó aislamiento de varias personas. Nosotros estamos acá en pleno corazón de La Serena, donde se puede ver que no hay nadie en las calles, pero que claramente es una problemática muy, muy compleja, producto de la gran cantidad de agua que está lloviendo. Acá tenemos la dirección, de hecho. La calle es Colón con Los Carreras, que es justamente la dirección que corresponde al hotel donde nosotros nos estamos quedando. Una situación, como se pueden dar cuenta ustedes, bastante compleja, y acá pueden ver las calles, incluso, repito, cada vez llueve más fuerte mientras estamos haciendo este despacho, y sin exagerar, porque la gente, los vecinos de acá del sector, también han salido a testimoniar que tienen preocupación producto de esta lluvia que nuevamente se vuelve a repetir y que ya está generando inundaciones acá en pleno centro de La Serena. Mario, vamos a volver contigo en cualquier minuto. Ahí estaremos en contacto. Chao, chao.
1: Gracias, Cristian. Cristian Borkowski desde la región de Coquimbo, ahí en La Serena, en el centro. Bueno, si está lloviendo mucho en el centro de La Serena, la verdad que lo que uno puede esperar en el sector, en los sectores periurbanos, es también preocupante. Si usted, auditor, está teniendo alguna situación, nos puede llamar de manera directa a 800-810-810.
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0: Faltan 10 minutos para las 6 de la mañana.
1: El partido entre Coquimbo Unido y Universidad de Concepción, programado para este sábado 25 de julio por el Campeonato Nacional, podría ser reprogramado. El estado de excepción constitucional de catástrofe decretado por el presidente, el pronóstico de nuevas precipitaciones mantienen en evaluación la realización de este encuentro. Habló el alcalde de Coquimbo, Alí Manoucheri, y esto fue lo que dijo.
4: En primer lugar, cuando se decreta la zona de catástrofe, todo lo que tiene que ver con emergencia, todo lo que sucede aquí es liderado por un militar de alto rango. Entonces aquí las decisiones ya no pasan ni siquiera por el delegado presidencial, él asume toda la emergencia. En el estado en el que quedó Coquimbo, yo no sé si va a permitir darle continuidad a algo que nos gusta a todos, incluido a mí, que es el fútbol. La gente está con sus viviendas totalmente destruidas.
1: O'Higgins de Rancagua viajará durante esta jornada a Buenos Aires para enfrentar a Boca Juniors este jueves desde las 20:30 horas en la Bombonera por los playoffs de la Copa Sudamericana. La revancha se jugará el 30 de julio en Rancagua y el ganador de la serie avanzará a los octavos de final. En la antesala del viaje, el único refuerzo del capo de provincia, Tomás Avilés, habló de su llegada.
5: Conocía el club ya más que nada por los chicos que compartían la selección. Me han hablado muy bien. Sé que el club juega Copa, pelea por todo, así que nada, lo vi como una linda posibilidad.
1: La quinta fecha del Copec Rally Móvil, que debía disputarse entre el 24 y 26 de julio en Copiapó, fue suspendida debido a la alerta meteorológica que afecta a la región de Atacama. La organización informó que la decisión se tomó por razones de seguridad para competidores, equipos y público. Escuchemos lo que dijo Felipe Horta, el productor general de Rally Móvil.
6: El enfoque está mirado después del Mundial, de todas maneras, porque ya toda nuestra infraestructura está en Atacama y reprogramar Atacama antes del Mundial yo lo veo poco viable, porque el orden de magnitud que ha generado este desastre ecológico, este desastre de la naturaleza, ha cobrado consecuencias muy importantes en la región y que yo creo que no se van a poder solucionar tan rápidamente como para poder llegar en un plazo adecuado con la fecha nuestra.
1: La selección chilena de rugby sigue haciendo historia tras la tercera fecha de la Nations Cup. Los Cóndores alcanzaron el puesto 16 del ranking mundial de World Rugby, la mejor ubicación de su historia. Además, el combinado nacional superó nuevamente a Uruguay y se convirtió en la segunda mejor selección de Sudamérica, solo por detrás de Argentina. En el tenis, el chileno Tomás Barrios Vera, 139 del ranking ATP, enfrentará al suizo Dylan Dietrich, número 556 del mundo, en la primera ronda del Challenger de Zug en Suiza. El partido está programado para no antes de las 7:20 horas de hoy, donde Nacional buscará avanzar a los octavos de final.
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0: Faltan 7 minutos para las 6 de la mañana.
1: Ruta 5 Sur entre Rubín y Río Claro se mantiene con lluvias de diferentes intensidades en todo este tramo. Eso sí, no hay novedades en la calzada. Reiteramos, Ruta 5 Sur entre Rubín y Río Claro. Y en el acceso sur a Santiago, en el tramo enlace Vespucio al Paso Superior Angostura, hay lluvia también de diferentes intensidades en todo este tramo. Eso sí, sin novedades en la calzada.
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5: Faltan 4 minutos para las 6 de la mañana.
6: Nos iremos con un éxito. Nos iremos con el genio de Minneapolis, el señor Prince. Purple Rain, una canción increíble que, bueno, nos acompaña también durante esta jornada. Un abrazo grande a todos los auditores, sobre todo a los que se comunicaron con nosotros esta madrugada. La próxima madrugada volveremos a estar junto a ustedes para que nos vayan contando lo que vaya pasando en su comuna. Siempre los escuchamos y nos acompañamos. Para eso está la radio también. Que les vaya bien, que tengan lindo día. Recuerde revisar el portal del Mineduc en www.mineduc.cl. Revíselo si es que ha consultado por las clases. Y bueno, precaución, si puede quedarse en casa, habla con su trabajo y quedarse con sus niños, si hay mucha lluvia, puede hacerlo. Si no, bueno, que le vaya muy bien y que tenga un día sin novedad. Que les vaya increíble, nos reencontramos mañana. Gracias Carlos, gracias Rodrigo de la Rosa, Vicente Aguilar, todo el equipo. Sigan compañía de la radio, nos vemos mañana. Chau.

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2: A 10 aumentó el número de fallecidos por los efectos del sistema frontal en el país. También se reportaron 4 personas desaparecidas y 2.422 damnificadas.
3: Insistir en hacer un llamado a las personas al autocuidado, la responsabilidad, no internarse en zonas donde se han visto afectadas producto del sistema frontal y a mantenerse informados por canales oficiales.
4: En La Serena y en Coquimbo comienza la preocupación por el prolongado corte del agua potable.
5: Podemos esperar de que después de 15 a 16 horas podamos nuevamente tener agua en condiciones. Después de eso viene ya el proceso de empezar a llenar estanques, redes.
2: En las localidades interiores de la provincia de Elqui, las crecidas de las quebradas destruyeron caminos y algunos puentes.
6: Tenemos 20 quebradas que bajaron en la comuna de Vicuña.
7: Tanto Coquimbo y Andacollo tenemos problemas con las quebradas. Las quebradas han hecho estragos. En el sector de Maitencillo está cortado el Badén, no se puede pasar.
4: Esta inclemencia climática también ha impactado con fuerza en las comunas de Vallenar, Alto del Carmen y Freirina, esto es en el sur de la región de Atacama.
8: Desde Vallenar hacia el sur se encuentra sin conectividad. Respecto a lo que es la conectividad entre Vallenar y Copiapó, la concesionaria respectiva hizo un bypass en la zona que estaba cortada.
2: Los daños por el temporal alcanzan los 400 millones de dólares. El presidente José Antonio Kast decretó estado de catástrofe para la región de Coquimbo y la provincia de Huasco. Además, dijo entender las críticas en su contra.
9: Entiendo perfectamente la angustia que puede sentir cada autoridad cuando ve una crecida de una quebrada. También es momento de sacar lecciones como país.
4: En estas dos zonas mencionadas, la región de Coquimbo completa y la provincia de Huasco en Atacama, se anunció la suspensión de las clases para hoy martes y también mañana miércoles.
10: Tal como hemos dicho siempre, nuestra principal preocupación son las personas. Y en ese sentido, como una manera preventiva, también se ha resuelto suspender las clases.
2: En la antesala de la votación, el Partido de la Gente abrió un nuevo flanco al gobierno tras confirmar que buscarán que 4 normas de la mega reforma terminen en una comisión mixta.
11: Nosotros creemos y lo dejamos claro que al chileno no se le puede robar la segunda oportunidad de poder emprender. Nosotros siempre vamos a estar del lado de la gente.
4: El Ministerio de Hacienda descartó un costo fiscal mayor en la indicación que busca que el Estado indemnice a empresas cuyos proyectos sean rechazados en sede ambiental.
12: Y mientras se detienen, se pierde el empleo, el Estado pierde recaudación, etc. Y todo eso suma mucho más que el eventual seguro que haya que pagar.
13: Genera contradicciones dentro de los poderes del Estado, por la misma razón podrían ser inconstitucionales.
2: Legisladores emplazaron a La Moneda a que tome una postura en torno a la decisión del Servicio de Impuestos Internos que comenzó a cobrar IVA a las ilegales plataformas de apuestas en línea.
14: Debería haber un avance hacia discutir respecto de la regulación.
15: Primero debemos definir si como país estamos dispuestos a regular esta actividad bajo estándares estrictos de transparencia, prevención de la ludopatía.
4: Sin acuerdo y con cuestionamientos por la ausencia del gobierno. Así sigue la tramitación del registro de vándalos e incivilidades. La Comisión de Seguridad insiste en cambios profundos a esta iniciativa.
16: Cuando hacen barricadas, cuando orinan, esas cuestiones en la práctica no tiene sanción.
17: Solamente aumenta las penas, ese camino se ha recorrido y siguen matando carabineros.
2: En prisión preventiva quedó Carlos Cancino, imputado por el crimen del suboficial Eugenio Naín y quien hirió de muerte al carabinero Marco Cosme durante su detención.
18: Que la muerte para él hubiera sido muy fácil y que paguen en vida todo el daño que ha hecho.
19: Hay una sindicación directa de este imputado como autor de uno de los disparos que da muerte al suboficial Naín.
4: El Ministerio Público solicitó una audiencia para el cierre de la investigación en contra de las figuras del Frente Amplio, Giorgio Jackson, Javiera Martínez y Miguel Crispi, por una de las aristas del caso Fundaciones.
2: En el exterior, Estados Unidos emitió una alerta mundial de viaje por riesgo de una escalada imprevista en Medio Oriente.
4: Irán aseguró de haber atacado objetivos de Estados Unidos en Bahrein y Jordania, incluido el centro de Amazon.
2: El balance de muertos por el doble terremoto en Venezuela ascendió a 5.278.
4: La plataforma china de comercio electrónico AliExpress mostró su sorpresa por la, dijo, desproporcionada multa récord de 550 millones de euros que le impuso la Comisión Europea.
2: En el deporte, el partido del sábado entre Coquimbo Unido y Universidad de Concepción podría ser reprogramado luego del estado de catástrofe decretado en la región de Coquimbo por el sistema frontal.
20: Van a haber problemas para poder eliminar los anegamientos que existen, se están suspendiendo clases, entonces yo creo y puedo jugármela que 100% se va a suspender ese partido.
4: La organización del Rally Móvil postergó la fecha del fin de semana que se iba a correr en Copiapó.
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0: 6:07 a.m.
2: Muy buenos días, bienvenidos a Radiograma. Junto a Catherine Cubillo estamos comienzo esta edición. Vamos a comenzar a revisar noticias importantes, noticias relevantes ocurridas tanto en Chile como en el mundo en las últimas horas. Estaremos hasta las 10 de esta mañana y nuestro compromiso es que usted quede totalmente informado. Le ofrecemos desde ahora información independiente. Catherine, buenos días.
4: ¿Cómo estás, Tomás? Buenos días. Buenos días también a nuestros auditores, a todos quienes ya están con nosotros y van a estar acompañándonos en esta revisión de las noticias. A esta hora siempre saludamos a todos ahí en las 43 estaciones de Biobío, la radio en todo el país, que están conectadas para informarse. También, por supuesto, quienes están en la plataforma digital es biobiochile.cl y, por supuesto, quienes nos escuchan y nos ven a través de Biobío TV.
2: Vamos a revisar el tiempo a lo largo del país. ¿Qué es lo que se espera para hoy desde el norte hasta el sur? Arica, para hoy se espera un día nublado, variando a despejado, máxima 20 grados.
4: Iquique nublado, variando a despejado y una máxima de 21 grados.
2: Antofagasta cubierto, variando a nubosidad parcial. La tarde va a estar con nubosidad parcial y viento entre 25 y 40 kilómetros por hora, máxima 19.
4: Calama, despejado, pero con viento entre 40 y 60 kilómetros por hora, también ráfagas de viento de hasta 70 kilómetros por hora y una máxima de 19 grados.
2: Y este es el pronóstico pormenorizado para la región de Atacama. En detalle, Salvador va a estar cubierto con chubascos, máxima 12.
4: En Chañaral, cubierto, chubascos que van en declinación, luego varía nubosidad parcial con viento entre 25 y 40 kilómetros por hora y una máxima de 19.
2: Caldera, en la mañana, cubierto y chubascos variando nublado. En la tarde, nubosidad parcial y viento entre 25 y 40 kilómetros y ráfagas de viento de hasta 50 kilómetros. En Caldera se espera una máxima de 19 grados.
4: Copiapó, la capital regional, cubierto y chubascos, máxima 19.
2: Atención, la parte sur de la región de Atacama, Freirina, cubierto y lluvia intensa. En la tarde, cubierto y chubascos con viento entre 25 y 40 kilómetros y viento de hasta 50 kilómetros, variando nublado. Máxima 16. Va a llover entonces solamente en la mañana, pero en la mañana con lluvia intensa en Freirina.
4: En Huasco estará cubierto y con chubascos y viento también entre 25 y 40 kilómetros por hora, variando a nublado. Huasco, Freirina, Vallenar están con estado de catástrofe toda esa provincia. Hoy la máxima de Huasco se espera de 16 grados.
2: En Vallenar se espera un día cubierto y lluvia con viento entre 40 y 60 kilómetros todo el día y una temperatura máxima de 17 grados.
4: Avancemos a la región de Coquimbo, en donde toda la región ha sido declarada como estado de catástrofe. La Serena y Coquimbo y espera un día cubierto con lluvia, de hecho ha estado precipitando intensamente durante toda la madrugada y también probable tormenta eléctrica, de hecho en la madrugada también lo percibieron así en la zona, viento entre 40 y 60 kilómetros por hora y una máxima de 15 grados.
2: Vicuña, cubierto y lluvia, probable tormenta eléctrica, ráfagas de viento de hasta 50 kilómetros, todo esto ocurrirá durante todo el día, lluvia en Vicuña, máxima 15.
4: Ovalle, esto ya es Valle del Limarí, cubierto, lluvia débil, probable tormenta eléctrica con viento entre 25 y 40 kilómetros por hora, también ráfagas que pueden llegar hasta 50 kilómetros por hora y una máxima de 13 grados.
2: Con Barbalá, Todo el día va a estar cubierto con lluvia, con probable tormenta eléctrica, con ráfagas de viento de hasta 50 kilómetros. Se espera una máxima en Combarbalá de 13 grados.
4: Avanzando al Valle del Choapa y Yapel, cubierto y lluvia con viento entre 25 y 40 kilómetros por hora, ráfagas de hasta 50 kilómetros por hora y una máxima de 13.
2: En Los Vilos va a estar durante todo el día cubierto con lluvia, con probable tormenta eléctrica, con viento entre 25 y 40 kilómetros y vientos ráfagas de hasta 50 kilómetros, con una máxima de 13 grados.
4: Está precipitando a esta hora en Valparaíso y también en Viña del Mar, bastante intenso de acuerdo al relato de los auditores en la zona. El pronóstico así lo indica. Además, cubierto, lluvia y probable tormenta eléctrica con viento entre 25 y 40 kilómetros por hora y ráfagas de hasta 60 kilómetros por hora, máxima 14.
2: En la isla Juan Fernández, nublado y chubascos y probable tormenta eléctrica con viento entre 25 y 40 kilómetros, ráfaga de hasta 50, máxima 14.
4: En Rapa Nui esperan un día cubierto con lluvia entre 25 y 40 kilómetros por hora, ráfagas de hasta 50 kilómetros por hora y una máxima de 22.
2: En Santiago, en estos instantes está cubierto, está con chubascos, la temperatura es de 8,4 grados, humedad 94%. Para Santiago se espera un día que va a estar en la mañana cubierto con lluvia, viento entre 25 y 40 kilómetros. En la tarde cubierto con chubascos débiles y probable tormenta eléctrica y una temperatura máxima de 12 grados.
4: Rancagua, cubierto, lluvia y probable tormenta eléctrica con viento entre 25 y 40 kilómetros por hora y ráfagas de hasta 50 kilómetros por hora, máxima 10.
2: Talca, cubierto con lluvia, probable tormenta eléctrica, viento entre 25 y 40 kilómetros, ráfagas de viento de hasta 50, máxima 12.
4: Chillán, cubierto y chubascos débiles con viento entre 25 y 40 kilómetros por hora y ráfagas de viento de hasta 50 kilómetros por hora.
2: Los Ángeles, cubierto y chubascos con viento entre 25 y 40 kilómetros, máxima 12.
4: ¿Qué pasa en Concepción? ¿Qué esperan hoy en la capital de la región del Biobío? Un día cubierto con chubascos aislados, viento entre 25 y 40 kilómetros por hora. Y en la tarde, cubierto y chubascos, también vientos entre 25 y 40 kilómetros por hora, con ráfagas que podrían llegar hasta 50 kilómetros por hora, máxima 12.
2: Temuco, en la mañana nublado, en la tarde cubierto con lluvia débil, máxima 11.
4: En Valdivia, nublado y helada, máxima 10.
2: Osorno, despejado con niebla y helada, máxima 10.
4: En Puerto Montt, espera un día despejado con heladas y una máxima de 10 grados.
2: Coyhaique, nublado, muy helado, o con heladas. Se espera una temperatura máxima en Coyhaique de 2 grados bajo cero.
4: En Punta Arenas, en la mañana, nubosidad parcial, pero con escarcha. En la tarde, nubosidad parcial y escarcha con viento, además, de 25 y 40 kilómetros por hora, máxima 2 grados.
2: Puerto Williams, nublado y chubascos de nieve débiles, con viento entre 25 y 40 kilómetros por hora, máxima 1 grado bajo cero.
4: Y en la península, en la Antártica chilena, nublado, ocasionalmente nubosidad parcial. La máxima que se espera para el día de hoy en esa zona del país es de 4 grados bajo cero.
2: Nos vamos de inmediato, antes restricción vehicular en Santiago, a ver si la vamos a entregar en un momento más, la restricción. Vamos de inmediato a las noticias.
4: Vamos hasta la región de Coquimbo, ya estábamos revisando lo que pasa con el tiempo allá, con relatos de nuestros auditores en el trasnoche. Cientos de familias han tenido que abandonar sus hogares en la región por los efectos que ha dejado hasta ahora el sistema frontal, al tiempo que los trabajadores tratan de levantar los servicios básicos, están sin agua hace ya dos jornadas, 48 horas por lo menos en gran parte de La Serena y Coquimbo, y reconectar, por cierto, las rutas.
2: Esto se suma al enorme esfuerzo de los equipos de emergencia que trabajan de manera incesante en la región. Nos trasladamos hasta justamente la región de Coquimbo, porque ahí se encuentra una de nuestras unidades móviles, enviado especial, Cristian Borkowski. Muy buenos días.
4: Hola, Cristian.
3: Hola, ¿cómo están ustedes? Muy buenos días, Tomás, Katy. Nos han enviado justamente al epicentro de esta zona de catástrofe, Atacama y también Coquimbo. Estamos en el centro de La Serena, Avenida Cristóbal Colón, y estamos recorriendo el casco histórico de esta histórica ciudad que ha sido el escenario de las precipitaciones también de mucha gente albergada, hoteles rellenos, repletos de personas que han debido cambiarse porque estos últimos también, hay que señalar, se han visto evacuados porque el agua ha entrado a estos recintos y por un tema de salubridad tienen que no funcionar. Y ese es el contexto. De hecho, nosotros hemos dado vueltas acá en la región de Coquimbo, hemos pasado por Ovalle, hemos pasado por Illapel, también Salamanca, es decir, en diferentes sectores donde nos hemos encontrado con personas que nos han relatado lo que les ha pasado, cómo han prácticamente sobrevivido, bomberos que nos ha dicho que literalmente están siendo superados fácilmente por la cantidad de tecnología que ellos tienen para enfrentar estos tipos de fenómenos versus, por supuesto, el sistema frontal que está afectando la zona. El audio que yo quiero que ustedes escuchen ahora es el que justamente le comentaban a Mario Álvarez en el trasnoche de Bío Bío la radio, porque hoy a las 2:30 de la mañana prácticamente se abrió el cielo y esto despertó el temor nuevamente de lo que ya han vivido en algunas jornadas anteriores los ciudadanos de La Serena y Coquimbo acá en la cuarta región.

0: tormenta eléctrica incluso, porque sentimos rayos y también truenos que se sintieron durante la madrugada, y claramente esta situación los está preocupando. No saben ellos qué cantidad de agua es la que va a caer, nosotros la estamos evidenciando y hemos salido acá a la calle. En un par de minutos quedamos completamente mojados porque la lluvia la estaban lanzando con jarros, es decir, es una situación muy muy complicada la que se está viviendo acá en el lugar. Y precisamente bajo todos estos contextos, por ejemplo, lo que está pasando en Hijuelas, lo que está pasando hacia el sector de Hornito, nosotros estuvimos hablando ahí con la gente que vive en el sector de Salala también, y en este último punto nos dijeron que hay mucha precariedad. Ahí hay antenas de teléfonos celulares que se las ha llevado el río y están completamente aislados, no tienen señal. Han llegado como han podido a la carretera, ocupando caminos alternativos y prácticamente apostándole a la suerte para ver si pueden de alguna forma llegar, porque los caminos o las rutas que están con pavimento o asfaltadas se las llevó el río. Esto fue lo que nos dijo Scarlett, una de las personas que entrevistamos en horas de anoche.
1: Salala ha estado inundado, mucha gente está perdiendo sus casas, no pueden pasar a ver sus animales. Aquí en Socos, mayormente los pueblos que no se ven, que son como rurales, no le están dando importancia, pero muchos ni siquiera pueden pasar hacia la ciudad. Novalle está la embarrada, se está desbordando casi el tranque Paloma. Yo tengo más de 100 notificaciones de alerta de Valle, es impresionante, ha sido horrible.
0: Y también estuvimos hablando con más personas, especialmente técnicos, que están trabajando incesablemente, incansablemente, para poder sostener el servicio de la telefonía celular, que como ya se habrán dado cuenta, es muy mala en esta zona, y sobre todo en la ruta 5 Sur, que va con dirección hacia Los Vilos, para que ustedes tengan una idea. Tuvimos una nube señalética nula, no teníamos absolutamente ninguna posibilidad de salir de esos sectores, y es justamente de lo que están trabajando estos técnicos. Dicen que están preocupados porque las antenas de celulares están funcionando con equipos electrógenos, es decir, con un combustible limitado. Cuando se acabe este combustible, la antena va a dejar de funcionar, y a esto se están dedicando. Isaac fue uno de los entrevistados que justamente se refiere a este tipo de situaciones y habló con nosotros.
2: Sí, efectivamente, hay muchos sitios móviles que se les cayó la señal, se desponieron los enlaces o simplemente están sin energía eléctrica. Entonces nosotros vamos a hacer ahora un respaldo de energía para poder levantar esos sitios para que haya cobertura.
0: Bueno, en este aspecto yo les señalaba al comienzo de este despacho, hago la pausa porque parece que están sonando truenos acá en pleno corazón de La Serena, pero claro, mientras hago ese paréntesis para que ustedes estén dándose cuenta que estamos transmitiendo completamente en vivo, es que también estuvimos hablando con bomberos. Estuve hablando con el comandante del cuerpo de bomberos de La Serena, y que nos entregó algunos antecedentes importantes. Es justamente Felipe Gerardo Aguilera, él es el bombero número uno, y para que ustedes estén dándose cuenta que estamos transmitiendo completamente en vivo, es que también estuvimos hablando con bomberos. Estuve hablando con el comandante del cuerpo de bomberos de La Serena.

0: especial para poder atender la emergencia porque se lo llevó una luz y donde incluso 5 bomberos estuvieron a punto de morir. Escuchen lo que nos dijo.
1: La activación de las quebradas, 15 a 20 quebradas, no tenemos la autonomía en la mayoría de nuestros cuarteles. Tienen la capacidad de tener luz continua o generadores con energía externa. La Serena particularmente ayer perdió una máquina de rescate. La luz cubrió el 100% del vehículo, casi perdemos 5 voluntarios.
0: Sí, y estamos muy preocupados de la situación que está pasando entonces acá en esta zona. Estamos acá en La Serena, a pocos kilómetros hacia el norte, ya comienza la región de Atacama, que también tiene muchos problemas viales, producto de que los aluviones, este tipo de situaciones a raíz del peinado de los cerros por la gran cantidad de agua que ha caído, erosionó finalmente estas montañas y finalmente estas terminaron colapsando, generando también el resto de los aluviones en la misma carretera. Nosotros les vamos a seguir informando, para eso hemos venido acá a la región de Coquimbo, esperamos también pasar a la de Atacama para que ustedes tengan en primera persona el testimonio de las víctimas, el testimonio de las personas que han perdido, qué soluciones se les están entregando con este sistema frontal grave que todavía no termina y que ya ha generado zona de catástrofe en ambas regiones del país, Coquimbo y también Atacama. Desde este sector del país, Bío Bío, la radio.
2: Vamos a estar en contacto permanente con Cristian Borkowski ahí en la región de Coquimbo.
3: Vamos a dar cuenta de un dato que les quedábamos en deuda recién respecto de la calidad del aire y la restricción vehicular acá en la región metropolitana. Por cierto que el aire es bueno, precipitado intensamente, tiene esta parte que es muy positiva. En la región metropolitana, en el Valle Central de O'Higgins, en el Valle Central de la provincia de Curicó, en Talca y Maule, en Linares, en Chillán y Chillán Viejo, en Concepción Metropolitano, en Los Ángeles. Todos con aire bueno. Regular en Temuco y Padre, Las Casas y en Valdivia. Hay alerta hoy en Osorno, en Puerto Montt y en Puerto Varas, y emergencia ambiental nuevamente hoy en Coyhaique, ya en la capital de la región de Aysén. Acá en la región metropolitana, con este aire bueno, rige de todas formas la restricción vehicular, comienza a las 7:30 de la mañana, está vigente hasta las 21 horas en toda la provincia de Santiago, más San Bernardo y Puente Alto. Hoy, martes 21 de julio, los dígitos afectos a esta restricción son 0 y 1, recuerde que son autos y motos con sello verde, pero inscritos antes del 1 de septiembre del año 2011.
2: Para vehículos sin sello verde y en el exterior del anillo Américo Vespucio, los dígitos son 01, 2 y 3. 01, 2 y 3.
3: Bien, cumplida con esa deuda que teníamos, vamos a reconectarnos con la región de Coquimbo, porque a 10 aumentó el número de personas fallecidas por este sistema frontal en todo el país. 4 están desaparecidas, 2 en la región de Coquimbo y otras 2 en la región de Atacama.
2: También se informó la destrucción de 76 viviendas. Vamos a tomar contacto con otra de nuestras unidades móviles que se encuentra en la región de Coquimbo. Sebastián Catalán, buenos días.
4: Hola, Sebastián.
5: Muy buenos días, Tomás, muy buenos días, Catherine. Así como mencionan ustedes, tenemos cifras duras, tenemos cifras exactas de esta catástrofe que afecta lamentablemente a la zona centro-sur y también gran parte del norte de nuestro país. A 10 aumentó el número de personas fallecidas producto de este sistema frontal, mientras que otras 4 personas permanecen aún desaparecidas, 2 en la región de Coquimbo y 2 en la región de Atacama. El último balance entregado anoche por el SENAPRED registra 17 lesionados, 2.422 damnificados, 1.168 albergados y más de 104.000 personas aisladas, principalmente en las regiones de Atacama y de Coquimbo. En cuanto a la materia de infraestructura, se informó la destrucción de 76 viviendas, además de 2.121 con daño mayor, otras 16.948 con daños menores y otras 888 que todavía permanecen en evaluación. La directora nacional del SENAPRED, Alicia Cebrián, llamó a mantener los medios de autocuidado propios de las personas, también actuar con precaución y a seguir únicamente la información entregada por los canales oficiales y también por los medios de comunicación.
6: Insistir en hacer un llamado a las personas al autocuidado, la responsabilidad, no internarse en zonas donde se han visto afectadas producto del sistema frontal y a mantenerse informados por canales oficiales.
5: Como se comunicó previamente anoche, debido a esta emergencia, las clases fueron suspendidas para el día de hoy, martes, y también mañana miércoles, en toda la región de Coquimbo y en la provincia del Huasco. Y atención, solo durante este martes la medida también se tomará en las comunas de Caldera, Copiapó, Tierra Amarilla, en la región de Atacama, también en San José de Maipo, Tiltil, en la región metropolitana, y en las comunas pertenecientes a las provincias de Petorca y Marga Marga, en la quinta región. En estos momentos, como bien decían ustedes, Catherine Tomás, nos encontramos en la ciudad de La Serena con chubascos de muy alta intensidad, desde donde continuaremos.

0: atentos a la evolución de las condiciones meteorológicas, bien digo, y a los nuevos balances que se vayan entregando durante el día, que vayan mencionando las autoridades, para irnos comunicando con ustedes apenas tengamos detalles.
1: Gracias, Sebastián. También estamos en contacto constante contigo ya en La Serena. A propósito de la suspensión de las clases, para dejarlo bien establecido, a ver, el Ministerio de Educación informa que debido a las dificultades generadas por estas precipitaciones, esencialmente ya hemos visto cómo se han derrumbado viviendas, están interrumpidos los accesos, la ciudad de La Serena, la ciudad de Coquimbo también muy afectadas en su conectividad vial diaria, ¿no? Dicen que hoy, martes 21 y mañana, miércoles 22 de julio, se suspenden las clases en las 15 comunas de la región de Coquimbo. Todas las comunas de la región de Coquimbo están sin clases y la provincia del Huasco. Estas son las comunas de Vallenar, de Alto del Carmen y Huasco, en la región de Atacama. Pero acá está el dato que es el que marca la diferencia. También hay suspensión de actividades lectivas, o sea, de las clases, de hoy martes 21 de julio en las provincias de Copiapó, que tiene o contiene a la comuna de Copiapó, de Tierra Amarilla y de Caldera en Atacama, es decir, la provincia del Huasco en Atacama, Vallenar, Alto del Carmen, Freirina y Huasco, y también Copiapó, Tierra Amarilla y Caldera. Están sin clases el día de hoy. En el caso de Valparaíso, nos han escrito bastante desde la zona porque está precipitando de forma muy intensa en Viña del Mar, en Valparaíso. Entonces nos preguntan qué pasa con las clases. Bueno, la región de Valparaíso tiene una suspensión de clases, pero no en Valparaíso y Viña del Mar. Esta suspensión de hoy es para las provincias de Petorca, esto es Petorca, las comunas, ¿no? Petorca, La Ligua, Cabildo, Papudo y Zapallar, y la provincia de Marga Marga con sus comunas Quilpué, Villa Alemana, Olmué y Limache. Esas son las comunas con suspensión de clases en la región de Valparaíso el día de hoy. No Viña del Mar, no Valparaíso. Y acá en la región metropolitana también se suspenden las clases, pero en las comunas de Tiltil y San José de Maipo para hoy martes 21 de julio. Es así de específico, por lo tanto, por eso lo queríamos reiterar para que tuvieran claro cuál es la situación en estas zonas. Con el paso del sistema frontal, a propósito de Valparaíso, por esta región, varios socavones han originado en las comunas de Puchuncaví, de Zapallar y de Viña del Mar. Esto genera serios problemas de conectividad en esa zona.
2: Producto del sistema frontal que afecta a la zona centro-sur del país, los socavones se han transformado en una de las principales emergencias en la región de Valparaíso, provocando el colapso de rutas, cortes de tránsito y serios problemas de conectividad en diferentes comunas. La emergencia de mayor magnitud se registra en la ruta F30E a la altura de Maitencillo, en la comuna de Puchuncaví, donde un enorme socavón mantiene completamente interrumpido el tránsito en ambos sentidos. En conversación con la radio, el alcalde Marcos Morales indicó que aún no existe una conclusión técnica de su origen, aunque sostuvo que una posibilidad es que las obras de agua potable y alcantarillado que realiza el proyecto inmobiliario Maitencillo hayan influido la inestabilidad del terreno.
3: Actividad de agua potable y alcantarillado por el proyecto Maitencillo. Si efectivamente estas obras que se estaban desarrollando aledañas.
2: A esta emergencia se suma un segundo socavón de grandes proporciones, registrado en la ruta E462 en el sector Las Tupas, comuna de Zapallar, donde fue suspendido totalmente el tránsito en la vía que conecta Catapilco con la laguna. En tanto, en el sector Alto de Reñaca, específicamente en calle Calafquén, en Los Pinos, un tercer socavón mantiene complicada la conectividad del alrededor de 200 familias. Sumado a esto, la Casa Consistorial decidió suspender el tránsito en el principal acceso al Olivar ante la afectación del puente de calle Tamarugal. Esto por el eventual derrumbe del puente que une la parte baja con el acceso hacia lo alto del sector. Desde la región de Valparaíso, Bio Bio, la radio.
4: 6 de la mañana, 28 minutos.
5: Bono de hasta 1,5 millones de pesos recibirán las familias afectadas por las fuertes marejadas que causaron daños en sus viviendas en Penco, en la región del Bio Bio.
6: Vecinos del sector continúan limpiando y secando sus casas en el punto más afectado de la comuna, donde perdieron electrodomésticos y distintos enseres. Pese a lo vivido el pasado jueves y ante la inminente llegada de un nuevo sistema frontal, muchos continúan evaluando su permanencia en el sector.
7: Usted ve las casas como por frente normales, pero por detrás está el daño.
8: No sabíamos si fue como un remolino o algo y pescó y sacó la muralla de una.
6: Para aquellos que sufrieron daños, el gobierno anunció la entrega de ayuda económica. Se trata de un bono de entre 375 mil pesos y 1,5 millones que dependerá del grado de afectación de las viviendas. Así lo confirmó el alcalde de Penco, Rodrigo Vera.
9: Esta semana, más tardar ya la próxima, se le estaría depositando a estas personas que tienen ficha FIDE.
6: Cabe señalar que durante los próximos días a la región llegará un nuevo sistema frontal acompañado de marejadas. A pesar de su menor intensidad, esto mantiene en alerta a los vecinos y autoridades de la zona.
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4: 6 de la mañana, 29 minutos.
5: Una mujer de 30 años fue asaltada con un arma de fuego en las afueras de un edificio en calle San Diego, en Santiago, tras resistirse al robo de su celular. Un hombre desconocido disparó al aire y la siguió hasta el hall de un edificio.
1: Ya dentro del interior, la víctima fue empujada, ella cayó al piso, terminó con lesiones menores, mientras un segundo hombre recogió de todas formas el teléfono y escapó del lugar junto con el autor del disparo. Vicente Aguilar tiene más datos. Hola, Vicente, buenos días.
11: ¿Cómo están? Buenos días. Claro, durante la madrugada conocimos este caso donde una mujer de 30 años de nacionalidad colombiana fue víctima de un violento robo, esto con un arma de fuego en el centro de Santiago. El hecho ocurrió en las afueras de un edificio ubicado en calle San Diego, donde la víctima se encontraba manipulando su teléfono celular. En ese momento es abordada por un desconocido, quien la intimidó con una pistola para intentar quitarle este equipo. Según los antecedentes que entregó Fiscalía, la mujer opuso resistencia y ante esto el hombre disparó una vez al aire. Hay que precisar que cuando él realiza este disparo, había muchos transeúntes en este sector de San Diego, como podemos ver también en imágenes de cámara de seguridad en BioBio TV. Tras el disparo, la víctima intentó escapar hasta el hall de un edificio. El fiscal Felipe Olivari de la Fiscalía Metropolitana Centro Norte dio más detalles de este hecho.
12: Ante la resistencia de la víctima, esta persona, el imputado, dispara una vez al aire y posteriormente la víctima ingresa al hall de este edificio intentando arrancar, y un segundo imputado que acompañaba al primero ingresa también al edificio y recoge el teléfono de la víctima, dándose finalmente a la fuga estas dos personas con la especie sustraída.
11: Claro, este hombre, quien dispara, la sigue hasta el interior del edificio, la empuja en el lugar, la bota y ahí la agreden en el suelo, y en medio del forcejeo, este teléfono por el que pasa todo esto, ¿cierto?, cae al suelo, y en ese momento un segundo hombre entra hasta este edificio, recoge el celular y ahí ambas personas escapan con este teléfono. La víctima resultó con lesiones menores, principalmente contusiones por los golpes que recibe en el suelo. Fiscalía informó que en el lugar se levantó evidencia balística, una vaina, ¿cierto?, y que también servirá para las diligencias de investigación que quedaron a cargo de la Brigada de Homicidios de Santiago, de la Policía de Investigaciones. Y hasta el cierre de este informe no hay personas detenidas por este robo con violencia que se registró en el centro de Santiago.
5: Muchas gracias, Vicente.
11: Que estén muy bien.
5: Gracias, buenos días.
1: Hasta pronto.
5: Está lloviendo intensamente en Curicó en estos instantes, también en Casablanca, tú lo decías hace algunos instantes, llueve en Viña del Mar y Valparaíso en estos momentos. Agradecemos a los auditores que se comunican con BioBio.
1: Volvamos a la información policial, les vamos a contar acerca de un menor de edad quien resultó herido de bala en medio de disparos realizados por desconocidos. Esto fue en la comuna de Estación Central.
5: Un conductor fue víctima del robo de su automóvil en la comuna de Colina. Vamos hasta una de nuestras unidades móviles en la región metropolitana.
1: Estamos ya con Rodrigo Pino. Hola, Rodrigo. Rodrigo, buenos días.
13: Sí, hola, buenos días. Y partimos en la Estación Central, sector de la calle Toro Mazote, un incidente armado bastante preocupante. Se trata de un grupo que estaba en las afueras de un edificio cuando llegan desconocidos en dos automóviles y comienzan a disparar en contra de este grupo, quien intenta escapar hacia el interior de este edificio. En medio de este tiroteo, un menor de edad, 17 años, de nacionalidad colombiana, resultó herido en una de sus piernas, siendo derivado hasta un centro asistencial. El resto del grupo logró escapar hacia el interior de este edificio. La violencia con la cual se generó este incidente incluso apuntó a que muchas de estos impactos se dieron en el frontis de este edificio, sin que resultaran más personas lesionadas. Ha estado trabajando personal de carabineros y también el Ministerio Público. El fiscal Felipe Olivari también se refirió a este incidente, el cual se está buscando a esta banda criminal que disparó en contra de estas personas, y hay registros de cámara de seguridad, el cual se ve el momento exacto de esta balacera.
12: Estas personas, las víctimas, huyen hacia el interior del hall de este edificio y algunos de los disparos incluso penetran hacia el interior del inmueble, provocando daños en las paredes y en los acrílicos de este hall. Una de las víctimas, un ciudadano de 17 años, adolescente de nacionalidad colombiana, resulta con una herida por impacto balístico en una de sus pantorrillas, afortunadamente fuera de riesgo vital.
13: Sí, esta situación afortunadamente no generó consecuencias fatales. Se ha estado trabajando a través del departamento OS9 y el laboratorio de criminalística de Carabineros en torno a recabar antecedentes, el testimonio de las víctimas, también el levantamiento de cámaras de seguridad, sin que hasta el momento haya resultados en torno a quiénes estarían detrás de estos disparos y la razón por la cual se haya efectuado este disparo. Todo apuntaría aparentemente a estos ya conocidos ajustes de cuentas, situación que por supuesto tiene que ser aclarada en medio de la investigación policial. Nos vamos ahora hasta la zona norte de la capital, a la comuna de Colina, sector de Chicureo, donde se produjo un robo violento de vehículo, un conductor que iba llegando en su vehículo de alta gama Audi hasta un local comercial. El sector de Avenida Chicureo fue encerrado por parte de un segundo automóvil del cual descendieron al menos 6 desconocidos a rostro cubierto y armados. Lo intimidan y luego forcejean con él, le sustraen el automóvil. No solamente se llevan su vehículo, sino que además se llevan parte de sus pertenencias personales, entre ellos sus documentos, un bolso con algunos artículos personales y también un computador. Todo esto valorado un poco más de 25 millones de pesos. Por este caso, el Ministerio Público, a través de la Fiscalía Metropolitana Centro Norte, ha encargado que la Brigada de Robos de la Policía de Investigaciones sea a cargo también de esta investigación, levantando cámaras y también verificando si una banda que opera habitualmente este sector de Chicureo estaría detrás también de este ilícito ocurrido durante la madrugada en la comuna de Colina. 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
4: 6:36.
5: La conductora sufrió un desbarrancamiento de aproximadamente 20 metros, increíble, en el sector de Achupallas, en la comuna de Viña del Mar. Ahora nos trasladamos hasta una de las unidades móviles de Radio Bio Bio en la región de Valparaíso,
1: donde precipita intensamente también, de acuerdo a lo que nos dicen auditores. Vamos a chequearlo en terreno. Lucas Peña, buenos días.
14: Muy buenos días, y claro, porque esta es una emergencia que se da bajo el contexto de las precipitaciones más intensas que se han registrado en la región de Valparaíso desde lo ocurrido el día viernes, donde se han sentido fuertes precipitaciones, fuertes vientos, incluso se han notificado tormentas eléctricas durante la madrugada. Hablamos de un accidente de tránsito que se registró en el sector de Achupallas, en la comuna de Viña del Mar, y que movilizó los diferentes equipos de emergencia, bomberos, seguridad municipal, personal del SAMU y carabineros. Esto se registró a la altura del paradero 11 de Achupallas, al ingreso a la ruta 64, donde bomberos se confirmó que un vehículo se encontraba volcado en el lugar. Minutos más tarde, se confirmó que la conductora de este vehículo menor involucrado en este accidente sufrió un desbarrancamiento cuando iba con dirección hacia Miraflores, de aproximadamente 20 metros, quedando volcada al ingreso de esta ruta, como habíamos mencionado, en la ruta 64, a la altura del paradero número 11 del sector de Achupallas. Afortunadamente, la conductora salió ilesa después de este desbarrancamiento que se registró durante la madrugada en medio de este sistema frontal que ingresó durante la jornada del día de hoy a la región de Valparaíso y que está afectando comunas como es el caso de Viña del Mar, donde se registró este accidente de tránsito, este desbarrancamiento de aproximadamente 20 metros, donde la conductora salió ilesa después de esta emergencia. En la región de Valparaíso, Bio Bio, la radio.
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15: Buenos días, Radio Bio Bio. Me comunico con usted para informarle de un vehículo que se encuentra detenido en la autopista Lobosa, para que tengan precaución los conductores que vienen desde el sector Los Chevers hacia Santiago, para que tengan precaución a la altura del kilómetro 4800 aproximadamente. Hay un vehículo detenido, está con los gatos encendidos por la pista derecha, para que tengan la precaución.
16: Buenos días, Radio Dios, aquí en Melipilla llueve copiosamente, así que harta agua aquí en Melipilla cayó, calles bien, con mucha agua en las calles, así que precaución a los conductores.
17: Accidente de tránsito, un motorista con un taxibús. Taxibús obstruye el paso de la avenida Diego Portal de frente a la COPEC y el motorista lo impacta por un costado al taxibús. Está lesionado. Ahí está Seguridad Ciudadana. Tránsito a medio cortar. Esto es en Arica, señores. Las lesiones que tiene el motorista son de consideración, ¿no? un accidente de alto impacto. Eso es lo que es lo que ha pasado. Y la lata se trae. Ahí está el vehículo.
18: 6:39.
5: Nuestros auditores desde Arica, con imágenes además que nosotros difundimos en estos instantes en BioBio TV.
1: Les agradecemos siempre por estar en contacto con nosotros, ¿saben? Nos escriben desde varios sectores del país. Veíamos las imágenes de Arica, nos llamaba la atención, todo seco, muy ordenado. Además, se veía muy distinto a lo que está pasando en otros sectores del país. A ver, Melipilla, llovido toda la noche, sigue lloviendo con la misma intensidad, muy fuerte, acompañado de viento, nos dice un auditor que nos escribe desde la zona. En Viña del Mar, no solo es lluvia intensa, también hay ráfagas muy fuertes, hubo truenos, hubo relámpagos anoche. Ojalá suspendan las clases, dice una auditora, muy riesgoso salir con este viento. La verdad es que eso no está determinado para el día de hoy. No hay suspensión de clases en Viña del Mar ni en Valparaíso.
5: A ver, nos envían unas imágenes de Puerto Islón, que tú lo conoces, yo no.
1: Islón, sí.
5: Puerto Islón. Y en estas imágenes tomadas desde la ribera del mar, hay un vehículo que flota en el mar. Ahí está. Es impresionante. Se lo llevó el mar y ahí está flotando en medio de las marejadas. De las pero, olas.
1: A ver, Islón no es un puerto, es un pueblo que está adentro.
5: No es
1: el mar.
5: Favor, eso no es el mar, es agua entonces. A ver,
1: es el río.
5: Ah, el río, vaya. Está de noche.
19: Por favor, ayuda.
1: Claro, eso fue lo que sucedió en las últimas horas en Islón, que es un pueblo que está en el sector, a ver, para quienes no conocen, es el norte de La Serena, a la altura de Las Compañías, pero como yendo hacia el Valle de Elqui, no es la ruta que va al Valle de Elqui, pero avanzando hacia esa zona. Y claro, Islón está destruido. Esa es la verdad. Y sigue precipitando en la zona. Y lo que vemos es un vehículo pequeño, yo diría un city car, ¿no? Que se lo lleva alguna quebrada. No sé necesariamente si es el río Elqui, pero alguna quebrada está bajando y se lo lleva.
5: Mira,
1: que fuera el mar, eso es.
5: Estas imágenes son de noche, entonces se ve poco, se alcanza a ver el vehículo perfectamente. Y claro, si no, en mi caso, uno no conoce el lugar, puede parecer el mar por las olas que hay, una especie de marejada. Pero no, es la quebrada, dices tú.
1: Claro, una de las quebradas que ha bajado.
5: Impactante, yo creo que contra eso poco se puede hacer, incluso pocas medidas de mitigación, ¿eh? Por la fuerza del agua, por la cantidad del agua, impactante. Lo estamos mostrando en estos instantes en BioBio TV.
1: Y no, por supuesto, que además es un lugar que está encerrado entre cerros, entonces todas las quebradas bajaron y confluyeron, quiero decir, para bajar hacia el mar, que es lo que siempre va a hacer el agua, ¿no? El agua tiene memoria y va a pasar por los lugares en donde siempre ha pasado. Eso es lo que se puede ver en esas imágenes impactantes desde Islón, allá en el norte de La Serena. San Francisco de Mostazal, llueve, y las fábricas aprovechan de contaminar, dice un auditor. Hay vehículos en Santiago que están circulando sin las luces encendidas. Algunos sin precaución, con las pozas de agua mojando a las personas, a los peatones. Tenga precaución. Y por cierto, que encienda la luz. Es obligatorio en las autopistas, usted lo sabe. Pero además todavía no amanece, así que tiene que estar con las luces encendidas.
5: Revisamos lo que nos escriben auditores. Puente Alto, llueve mucho, mucho viento. Frío, calles inundadas en Puente Alto. Está lloviendo en estos instantes fuerte, con relámpagos en el Tabo. Acá en Marchihue, cerca de Pichilemu, ha llovido toda la noche. Está lloviendo fuerte en Curacaví en estos instantes, lloviendo en forma moderada en Talca, pero ha llovido toda la noche. Casablanca, mucha lluvia, viento fuerte, sector Lovalle. También nos informan que en Diego de Almagro, en la región de Atacama, está lloviendo en forma intermitente en estos instantes. Son auditores que se comunican con BioBio. Vamos a hacer un pequeño alto, luego tendremos información del deporte y un completo panorama internacional.
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40: Comienzo de caída de bastante agua acá en el sector de la Ripera de Ñuble, provincia de Punilla, región de Ñuble. Hacemos el llamado a todos los conductores a estar alerta a las condiciones climáticas y a las condiciones del camino de alto tránsito que une diferentes sectores. Bio Bio, la radio.
41: Buenos días, amigos de la Bio Bio. Raúl Fuentes por acá, en tránsito de Santiago hacia Los Vilos, a la altura de Montenegro. Intensa lluvia en el sector, para que tengan precaución los conductores. Que tengan muy buen día, Bio Bio, la radio.
42: Bajando desde Playa Ancha de los edificios del segundo sector, primer sector, por la

0: afectando la calzada bastante. Por favor, a la gente que viene bajando de Playa Ancha antes del Marina Mercante, más arriba, tengan cuidado.
1: Muy buenos días, estimado, gusto saludarles para comunicarles que en la ruta Vespucio Norte, a la altura de la salida 18, enlace hacia el aeropuerto, hay un camión 3/4 que quedó abandonado. Está personal de Carabinero y personal de la autopista para hacer retiro de este. Si bien hay dos pistas que están en uso, se va a empezar a hacer un poco de congestión por la hora del tráfico. Saludos, que tengan buen día.
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3: Faltan 11 minutos para las 7 de la mañana.
4: El alcalde de la comuna de Coquimbo, Ali Manucheri, adelantó que el partido entre Coquimbo Unido y Universidad de Concepción ya debiera estar postergado luego de decretarse estado de catástrofe por los sistemas frontales que afectan a la región.
5: Y la organización del Rally Móvil postergó la fecha programada para este fin de semana en Copiapó. Está de esta forma, comienza la preparación para el regreso de la fecha del Rally Mundial, pero ya en el mes de septiembre. Nos informa Diego Osorio.
6: Los sistemas frontales que afectan las regiones de Coquimbo y Atacama provocarán cambios en las programaciones de actividades deportivas para el fin de semana. El partido que corre riesgo de postergarse es el que debieran sostener Coquimbo Unido Universidad de Concepción, previsto para el sábado próximo en el Estadio Francisco Sánchez Rumoroso, en el regreso del torneo de Primera División. En diálogo con Bio Bio Deportes, el alcalde de la comuna de Coquimbo, Ali Manucheri, adelantó que el compromiso ya debiera estar suspendido tras el estado de catástrofe decretado por el presidente de la República, José Antonio Kast, luego de los sistemas frontales en la región.
7: Porque acá lo que ha acontecido es que esta emergencia no se ha detenido. Entonces, más allá de que hoy día estamos a comienzo de semana, está pronosticado lluvias intensas también. Eso significa que el miércoles también van a haber problemas para poder eliminar los anegamientos que existen. Se están suspendiendo clases. Entonces, yo creo y puedo jugármela que 100% se va a suspender ese partido, a menos que se juegue en alguna comuna que no se ha visto afectada por el tema climático.
6: En la misma línea, el productor general del Rally Móvil, Felipe Horta, se anticipó y confirmó reprogramación de la fecha que se iba a correr el fin de semana en Copiapó, pero de ninguna manera se va a cancelar.
8: No, se descarta la posibilidad de eliminar la fecha. La idea es reprogramarla. La reprogramación del Rally de Atacama, de Lundin Mining, nos va a permitir trabajar de manera concisa, objetiva y de la manera más eficiente posible de aquí a septiembre con respecto a lo que es el campeonato del mundo. Después veremos con esta reprogramación cómo vamos a salir adelante con las tres siguientes fechas entre el mes de octubre y diciembre.
6: Con dos partidos comienzan este martes los playoffs de la Copa Sudamericana. Nacional de Montevideo, que presentó en las últimas horas al ex volante de Huachipato, Santiago Silva, enfrenta a Tigre de Argentina, mientras que Universidad Central de Venezuela lo hará con Santos de Brasil. O'Higgins viaja esta tarde a Buenos Aires para visitar la Bombonera el jueves en su compromiso frente a Boca Juniors. La cara nueva del capo de provincia es el volante Tomás Avilés, que repasó su trayectoria en Racing Club, donde fue dirigido por Fernando Gago, además de ser compañero de Lionel Messi en el Inter de Miami antes de recalar en el cuadro celeste.
9: En Racing tuve muy poquito tiempo, estuve con Fergado. La verdad que tuve 6 meses, salió la oportunidad de ir a Inter, de jugar con Leo. Creo que fue lo mejor que me pasó, aprender de ellos, no solo de Leo, de los jugadores que había ahí. Después tuve un paso por Montreal que fue hace muy poquito, que no fue como esperaba, pero bueno, fue para sumar experiencia, todo sirve, y ahora estar acá, aportar lo que necesite el club y nada, sumar.
6: Al cierre, Tomás Barrios Vera debuta esta mañana el torneo Challenger de tenis de Zug en Suiza frente al local Dylan Dietrich, mientras que Alejandro Tavilo lo hará mañana en el Abierto de Estoril ante el portugués Thiago Torres.
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11: Hola, buenos días, Bio Bio, aquí en en Padre Hurtado, la calle Padre Hurtado con Santa Marta, sector San Bernardo, hay un auto en una grúa incendiándose a esa altura de Santa Marta con Los Morros.
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3: Faltan 6 minutos para las 7 de la mañana.
4: El balance de muertos por el doble terremoto de magnitud 7.2 y 7.5 ocurrido hace casi un mes en Venezuela ascendió a 5.278 luego de que las autoridades sumaran 70 fallecimientos, informó el presidente de la Asamblea Nacional, Jorge Rodríguez.
5: Los heridos se mantienen en 16.740 y las personas sin vivienda en 17.907, es el balance difundido en la cuenta de Telegram de quien es también hermano de la presidenta encargada, Delcy Rodríguez.
4: La exdiputada venezolana Dinora Figueroa, cabeza de un grupo opositor que iniciará un diálogo con el chavismo, dijo que todos los sectores democráticos serán convocados para estas conversaciones que comenzarán el próximo 1 de agosto con el respaldo de Estados Unidos.
5: En su cuenta de X, Figuera dijo que la convocatoria es para enriquecer esta hoja de ruta orientada a la reinstitucionalización y a una transición electoral pacífica y democrática. En este diálogo acordado con el presidente del Parlamento, Jorge Rodríguez, añadió que la participación activa de Estados Unidos será fundamental para impulsar este proceso y generar, dijo, avances concretos.
4: Y el Departamento de Estado de Estados Unidos emitió una alerta mundial de viaje en la que advirtió del riesgo de una escalada imprevista del conflicto en Medio Oriente y recomendó a los ciudadanos estadounidenses extremar las precauciones ante el deterioro de la situación de seguridad en la región.
5: En la alerta, el gobierno estadounidense dice que debido al aumento de las tensiones en Medio Oriente, el entorno de seguridad sigue siendo complejo, con el potencial de una escalada imprevista, por lo que instó a sus ciudadanos a mantenerse informados y seguir las indicaciones de las embajadas y consulados estadounidenses.
4: El presidente de Estados Unidos, Donald Trump, amenazó a Irán con hacerle pagar por la muerte de soldados estadounidenses tras el fallecimiento de 3 efectivos en Jordania e Irak.
5: Cada vez que Irán mate a un soldado estadounidense, pagará por ello muchas veces más, dijo Trump en un mensaje en la red Truth Social.
4: 2 soldados estadounidenses murieron este fin de semana en un ataque iraní contra una base militar de Jordania y otro falleció en Irak durante la detonación controlada de un explosivo iraní.
5: Y Estados Unidos llevó a cabo una nueva ronda de ataques contra Irán en el 10º día consecutivo de operaciones en las que sus fuerzas bombardearon centros de mando militar, capacidades marítimas, posiciones de lanzamiento de misiles y drones y sistemas de defensa aérea, según informó el Comando Central, el CENTCOM.
4: 2 buques petroleros de propiedad griega fueron atacados por misiles de origen desconocido, mientras transitaban por el estrecho de Hormuz frente a las costas de Omán, informó el diario heleno Katimerini.
5: Los petroleros fueron alcanzados casi simultáneamente cuando transitaban por el corredor sur del estrecho de Hormuz, cuyo tránsito es coordinado por Estados Unidos, sin que se haya reportado víctimas.
4: El ejército jordano interceptó drones iraníes sin registrar víctimas ni daños en el país árabe después de que Irán asegurara haber alcanzado objetivos militares estadounidenses en Jordania en una nueva ofensiva contra intereses de Estados Unidos en el Medio Oriente.
5: La fuente militar responsable del Comando General de las Fuerzas Armadas de Jordania aseguró que interceptaron 5 drones lanzados desde Irán anoche y esta mañana, según dijo un comunicado castrense que no especificó dónde fue ese ataque.
4: El ejército de Israel mató a una pareja y sus 4 hijos menores de edad de 12, 11, 9 y 5 años al bombardear su casa con un dron en la ciudad de Gaza, informó el Ministerio de Salud de la Granja.
5: Nuestros equipos recuperaron los cuerpos de 5 mártires, una madre, su hijo, sus 3 hijas, después de que un bombardeo israelí atacara la casa de la familia frente a la Cámara de Comercio en el sur de la ciudad de Gaza, hoy al alba. Esto lo dice así un comunicado del Servicio de Emergencias de la Defensa Civil del Enclave, si bien el Ministerio de Salud, la autoridad sanitaria, eleva a 6 el total de esas víctimas.
4: El presidente de Estados Unidos, Donald Trump, aseguró que el primer ministro israelí, Benjamín Netanyahu, no será arrestado en ningún lugar del país después de que el alcalde de Nueva York, Zoran Mamdani, dijera que estudia esa posibilidad si el mandatario hebreo asiste a la cita de la ONU en septiembre con base a la orden de arresto emitida por la Corte Penal Internacional contra él.
5: Benjamín Netanyahu no será arrestado bajo ningún concepto ni circunstancia mientras se encuentra en Estados Unidos, escribió Trump en un mensaje en su red social, en donde defendió a su estrecho aliado que, según él, lucha con la República Islámica de Irán, responsable de muertes de manifestantes iraníes y soldados estadounidenses.
4: Las declaraciones del ser fronterizo de la Casa Blanca, Tom Hammond, encendieron una nueva polémica en Estados Unidos luego de atribuir a los propios inmigrantes fallecidos la responsabilidad por sus muertes inoperativos del Servicio de Inmigración y Control de Aduanas.
5: Bowman dijo que los dos hispanos abatidos en los últimos días, Lorenzo Salgado Araujo en Houston y Joan Sebastián Guerrero en Maine, estarían vivos si hubieran obedecido las órdenes de los agentes.
4: Un veterano del ejército de Estados Unidos fue detenido tras lanzar un artefacto explosivo casero contra el edificio FEI 26 de Federal Plaza en Nueva York, recinto que alberga varias agencias federales, entre ellas el Servicio de Inmigración y Control de Aduanas, más conocido como ICE.
5: El FBI identificó al acusado como Andrew Arravaca, de 43 años, quien sirvió en el ejército entre 2001 y 2005 como mecánico de sistemas de misiles Patriot. Según la investigación, llegó a la entrada destinada a los funcionarios, vertió gasolina en el suelo y la encendió con ayuda de un mechero y un petardo dentro de un recipiente, provocando una gran llamarada.
4: El narcotraficante mexicano Ismael El Mayo Zambada fue condenado a cadena perpetua por un juez federal de Estados Unidos en una audiencia donde además se ordenó el decomiso de 15 mil millones de dólares en bienes.
5: El histórico líder del cartel de Sinaloa, de 76 años, compareció ante el juez Brian Cogan en el Tribunal Federal de Brooklyn, vestido con uniforme de presidiario, con visibles dificultades para caminar y en un estado físico que llevó incluso al magistrado a reconocer que, aún sin cadena perpetua, probablemente va a pasar el resto de su vida en prisión.
4: El presidente Donald Trump firmó una orden ejecutiva que restringe las exenciones para que el Pentágono adquiera materiales críticos de proveedores extranjeros y ordena reforzar el uso de suministros nacionales o de países aliados.
5: Una orden divulgada por la Casa Blanca que establece que a partir del 1 de enero de 2027, el Departamento de Guerra dejará de conceder de forma generalizada exenciones que permiten a los contratistas utilizar materiales cubiertos que no cumplen los requisitos de origen previstos en la legislación estadounidense.
4: El primer ministro de Canadá, Mark Carney, acusó a Estados Unidos de violar el Tratado de Libre Comercio de Norteamérica, luego de que la administración de Donald Trump anunciara un nuevo arancel del 50% para un número importante de productos canadienses.
5: En la declaración oficial, Carney sostuvo que esta medida se suma a otras decisiones unilaterales adoptadas por Washington desde febrero y afirmó que los gravámenes impuestos por Estados Unidos infringen directamente su tratado, el TMEC, conocido en Canadá como CUSMA. También aseguró que los aranceles aplicados al sector automotor canadiense contradicen ese mismo acuerdo.
4: El laborista Andy Burnham asumió como nuevo primer ministro del Reino Unido, luego de que el rey Carlos III le encargara oficialmente formar gobierno en el tradicional acto conocido como besamanos. Con ello, Burnham reemplaza a Keir Starmer, quien dejó el cargo tras perder el respaldo de su bancada, pese a defender en su despedida que deja un país más fuerte y más justo que hace 2 años.
5: Hasta el mes pasado, Burnham se desempeñaba como el alcalde del Gran Manchester y ahora llega a Downing Street con la expectativa de imprimir un sello más cercano y emocional a su liderazgo, aunque sin romper del todo con las líneas generales de la administración saliente.
4: Ucrania lanzó más de 400 drones hacia Moscú en uno de los ataques más intensos registrados contra la capital rusa en medio de un nuevo intercambio de ofensivas que vuelve a alejar la posibilidad de una salida negociada a la guerra.
5: El alcalde de Moscú, Sergei Sobyanin, informó que la mayoría de los aparatos fue interceptada antes de llegar al centro de la ciudad, aunque 85 fueron derribados en las cercanías de la capital. Tenemos que interrumpir la información internacional porque la información del momento está en la región de Coquimbo. Sebastián Catalán, te escuchamos.
12: Así es, justamente, Catherine Tomás, hace minutos empezaron a sonar todos los teléfonos acá en la ciudad de La Serena y en toda la región de Coquimbo porque hay una alerta SAE del Senapred. Leo bien las zonas para no confundirme, justamente estaba consultando. El Senapred pide que evacúen los sectores Hinojal, Gabriela Mistral y Alfares Sport. Dice, menciona que hay un desborde en el sector de La Serena. Consultando con las personas acá, es hace aproximadamente unos 20 minutos en dirección hacia el Valle del Elqui, por desborde de río. Están sonando todavía los teléfonos pidiendo evacuación inmediata, reitero, de los sectores Hinojal, Gabriela Mistral y Alfares Sport, por desborde de río, en dirección entre La Serena y el Valle del Elqui.
5: Y gracias, Sebastián. A ver, solo para reiterar, ya estamos viendo ahí además a través de BioBio TV la alerta, ¿no? Un pantallazo de la alerta que llega a los teléfonos celulares. Esto es desborde del río Elqui y se está solicitando evacuar sectores Hinojal, el borde del río Elqui, el Valle de Los Ángeles, Gabriela Mistral y Alfa Alfares en la comuna de La Serena. Esto, como bien decía Sebastián, es saliendo hacia el Valle del Elqui por la ruta D43, pero muy cerca de La Serena, un poquito más allá del aeropuerto. Puerto. para quienes conocen más allá, digo, hacia el este, ¿no? Hacia el Valle de Elqui. Para reforzar la evacuación, SENAPRED activó la mensajería SAE, que es la que Sebastián nos contaba, veíamos también ahí recién el pantallazo. Evacuar entonces sectores Hinojal, el borde del río Elqui, Valle de Los Ángeles, Gabriela, Mistral, donde están las papayas Saturno, y Alfalfares, todo esto en la comuna de La Serena, en la región de Coquimbo.
4: Y en otro sector de La Serena se encuentra Cristian Borkowski, te escuchamos.
13: Sí, Tomás, Katy, hemos llegado acá al lugar que nos señalaban nuestros auditores, el Islón, que es como lo decía Katy, en la parte alta de La Serena. Y fíjense ustedes que en el recorrido, porque todavía no llegamos propiamente tal al lugar para entrevistar a las víctimas, en todo caso hemos pasado por algunos sectores como este, que les voy a pasar a mostrar completamente en vivo. Lo que ustedes alcanzan a ver es lo que alcanzamos a iluminar con la luz de la camioneta y también con la linterna de la cámara de BioBio TV, para que ustedes puedan tener una idea de cómo se está desarrollando esta emergencia. Acá, por ejemplo, el sonido también habla por sí solo. Aquí la calzada está completamente interrumpida, producto de la gran cantidad de agua que está pasando por acá, por este sector. Estamos hablando de un aluvión que ocurrió acá, en el lugar, y que en rigor ha generado una gran cantidad de sedimento. Vamos a tratar de pasar al otro lado para que ustedes puedan ver más o menos cuál es la circunstancia acá en el sector, pero claramente está muy complicado, ¿eh? Porque es un torrente muy, más o menos, no se ve tan potente, pero sí lo es. Y bueno, acá se puede ver también cómo el agua está pasando hacia el fondo de unas locaciones que incluso tienen electricidad acá. Creemos que son sectores aparcelados, pero no sé si alcanzas a verlo, Tomás. Katy, la cantidad de agua que pasa por acá es impresionante. Y claro que habla de los efectos de las bajadas de las quebradas. Como decía Bomberos, una veintena de quebradas hacia estos sectores. Esta es una de ellas y la estamos mostrando a esta hora. Un viento bastante fuerte es el que se está generando acá en el lugar también. Hay que destacarlo mientras amanece y llueve menos de cuando hicimos el primer despacho. Y solamente para destacarles, el primer despacho no hablábamos de nada relacionado con evacuaciones, pero ahora me está sonando el teléfono celular y que dice que aviso de emergencia. SENAPRED dice: evacúe sectores Valle de Los Ángeles y Ribera del río Elqui por desborde. Sí. Nosotros vamos a ir a reportear justamente estas situaciones para que ustedes puedan tener de buena fuente y, por cierto, llegar a las personas que claramente están aisladas. A nosotros nos ha costado un montón llegar acá. Tenemos los vehículos capacitados, por ejemplo, para pasar y sortear estos obstáculos, y vamos a ver si podemos llegar a unos 3-4 kilómetros más arriba, que es el sector del Islón. Vamos a seguir en contacto con ustedes, monitoreando cómo está la situación acá en la región de Coquimbo. Bío Bío, la radio.
4: El presidente de Colombia, Gustavo Petro, encabezó sus últimos actos públicos masivos antes de dejar el poder y cerró la jornada con un llamado a una huelga general, indefinida, si el futuro gobierno de Abelardo de la Espriella decide revertir sus reformas.
5: El día de la independencia, Petro presidió primero su último desfile militar como jefe de Estado, realizado por primera vez en Ciudad Bolívar, que está en el sur de Bogotá. Más tarde, ante simpatizantes que coreaban "Petro se queda", defendió su gestión y advirtió que no aceptará que un nuevo Congreso elimine reformas como la laboral o la agraria.
4: El mandatario también insistió en que no reconoce el resultado de la elección presidencial y aseguró que publicará la demanda con la que busca demostrar que el candidato oficialista Iván Cepeda fue el verdadero ganador. Además, acusó al presidente estadounidense Donald Trump y a su secretario de Estado Marco Rubio de haber respaldado políticamente a De la Espriella.
5: Horas después, ya en el Capitolio Nacional, Petro instaló por última vez el periodo de sesiones ordinarias del Congreso y pronunció un discurso de casi 2 horas, en el que aseguró que deja al país con los niveles más bajos de pobreza, desempleo y desigualdad de las últimas décadas.
4: También defendió sus políticas sociales, agrícolas y antidrogas y recalcó que seguirá en la presidencia hasta el cambio formal de mando el próximo 7 de agosto.
3: De la mañana, 8 minutos.
4: Ahora vamos a hacer un pequeño alto, luego tendremos información de todo lo que está ocurriendo en la región de Coquimbo, también en la región de Atacama. Tendremos toda la información. La verdad es que en el norte lo que ha ocurrido es un colapso. Esa es la verdad. Colapsó el sistema de la red vial, colapsó el sistema del agua potable, colapsó el sistema de la conectividad, porque también hay problemas de comunicación telefónica. Hay un colapso en el norte de nuestro país, en Atacama y en la región de Coquimbo. En estos momentos hay imposibilidad, por ejemplo, de que las personas de Coquimbo, de La Serena, sepan cuándo se va a restablecer el servicio de agua potable. Eso es colapso. De eso y otras noticias más vamos a hablar solo en segundos más. Vamos a una pequeña pausa y volvemos.
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12: Siete de la mañana, 15 minutos. Santiago, a ver, antes de ir al tiempo, vamos a comunicar qué es lo que está sucediendo en estos momentos porque hay alertas en el norte del país.
13: Que se ha activado el sistema de alerta de emergencia, que es el sistema SAE, lo escuchamos hace algunos momentos en directo desde La Serena, lo que estaba pasando en esa zona. Y les vamos a reiterar lo que pasa en La Serena. Se ha activado la quebrada, se activó, hay peligro más bien del desborde del río Elqui, y por lo tanto se está solicitando evacuar los sectores Hinojal, el borde del río Elqui, Valle de Los Ángeles, Gabriela Mistral y Alfa Alfares. Todo esto es en la comuna de La Serena, en la región de Coquimbo, ingresando por la ruta D41 hacia el Valle de Elqui. Están estos lugares. Hay peligro al desborde del río Elqui, por lo tanto, se está solicitando la evacuación para todas las personas del sector Hinojal, el borde del río Elqui, el Valle de Los Ángeles, Gabriela Mistral y Alfa Alfares, en la comuna de La Serena, en la región de Coquimbo. Ya les decía, ingresando al Valle de Elqui por la D41. Y hace solo algunos minutos también se ha activado otra alerta SAE, pero esta es para la región de Atacama. Por activación de la quebrada Camilo Enríquez, solicitamos evacuar Villa San Pedro. Estas son alertas de Senapred. Villa San Pedro, la comuna de Huasco, en la región de Atacama. Para reforzar la evacuación, se activó la mensajería SAE también en esa zona. La autoridad dice que hay que recordar mantener la calma, acatar las indicaciones de la autoridad y de los equipos de respuesta. Además, dicen siempre, durante la evacuación, no olvidar a las mascotas y sus necesidades. Mientras escuchamos, ese es el audio, ¿no? El audio de cuando llega una alerta SAE. Por más que el teléfono esté en silencio, se va a activar de todas formas. Obviamente, en las últimas jornadas, en las zonas afectadas, han sido noches terribles. Constantemente están sonando esas alarmas. Y las últimas dos es de las que hacíamos referencia. Les voy a reiterar. La de La Serena, en los sectores del Hinojal, el borde del río Elqui, Valle de Los Ángeles, Gabriela Mistral y Alfa Alfares, entrando hacia el Valle de Elqui por la ruta D41 en La Serena. Y en Atacama se ha activado la quebrada Camilo Enríquez. Esto es Villa San Pedro, en Huasco, en la provincia de Huasco, en la región de Atacama, como digo, en donde también se ha activado la mensajería de emergencia por evacuaciones, que son de emergencia, pero que hay que mantenerse calmos y hacerlo lo antes posible.
12: Le reiteramos que ocurre con la suspensión de clases. Suspensión de clases en las 15 comunas de la región de Coquimbo y en la provincia de Huasco, en las comunas de Vallenar, Alto del Carmen, Freirina y Huasco, en la región de Atacama.
13: Pero siempre en la región de Atacama hay suspensión de actividades lectivas, es decir, suspensión de las clases. Hoy, martes 21 de julio, en la provincia de Copiapó, en sus comunas, que son Copiapó, Tierra Amarilla y Caldera, siempre en la región de Atacama.
12: Y atención con esto, región de Valparaíso. Se aplica la misma medida para hoy en las provincias de Petorca, comunas de Petorca, La Ligua, Cabildo, Papudo y Zapallar. Y Marga Marga, en las comunas de Quilpué, Villa Alemana, Olmué y Limache.
13: Ahí también.
12: Se lo reiteramos ahí, en estas comunas no hay clases hoy.
13: Hay también una suspensión en la región metropolitana, pero es muy acotada. Es en las comunas de Tiltil y San José de Maipo este martes 21 de julio. Pero a esta hora hay una actualización del momento desde Valparaíso. Lucas Peña, te escuchamos.
14: Así es, estamos en condiciones de confirmar la suspensión de clases para los establecimientos educacionales del Servicio Local de Educación Pública de la comuna de Valparaíso. Son 65 establecimientos que no tendrán clases el día de hoy, producto del sistema frontal que ingresó durante la madrugada a la región de Valparaíso. No se descarta la posibilidad de que también suspendan las clases para los establecimientos de la SLEP de Viña del Mar, pero esa información claramente estaremos ampliando en los próximos minutos, pero ya podemos confirmar, los establecimientos educacionales en del SLEP Valparaíso no tendrán clases el día de hoy. Son 65 establecimientos, ya confirmada la información por parte del SLEP debido a este sistema frontal que afecta a la región de Valparaíso. En la región de Valparaíso, Bio Bio, la radio.
13: Agregamos entonces a las comunas de la región de Valparaíso con clases suspendidas, agregamos todas las de Valparaíso, que es la información que nos contaba Lucas Peña y que ha tomado la decisión el SLEP de esa zona, el Servicio Local de Educación Pública.
12: Vamos a revisar el tiempo. A ver, en las zonas más afectadas por este sistema frontal.
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13: Agregamos entonces a las comunas de la región de Valparaíso con clases suspendidas, agregamos todas las de Valparaíso, que es la información que nos contaba Lucas Peña y que ha tomado la decisión el SLEP de esa zona, el Servicio Local de Educación Pública.
12: Vamos a revisar el tiempo. A ver, en las zonas más afectadas por este sistema frontal. Revisamos entonces la región.

0: 25, 40 kilómetros por hora, máxima 19.
1: En Caldera, en la mañana, cubierto y chubascos, variando nublado. La tarde, nubosidad parcial. Viento entre 25 y 40 kilómetros por hora y ráfagas de viento de hasta 50 kilómetros, máxima 19.
0: Copiapó, cubierto y chubascos, máxima 19.
1: Freirina, cubierto, con lluvia intensa. En la tarde, cubierto y chubascos con viento entre 25 y 40 kilómetros y ráfagas de viento de hasta 50, variando nublado. Máxima 16. Va a llover intensamente durante esta mañana en Freirina.
0: De los lugares más afectados, ¿no? De la región de Atacama, junto con Huasco, en donde hoy el día está cubierto con chubascos y viento entre 25 y 40 kilómetros por hora, variando finalmente, pero ya en la tarde-noche ha nublado, con una máxima de 16.
1: Va a llenar, cubierto y lluvia con viento entre 40 y 60 kilómetros, máxima 17.
0: En la región de Coquimbo, declarada completa zona de catástrofe, La Serena y Coquimbo hoy cubierto, ha precipitado intensamente durante la madrugada y el amanecer de este día, lluvia por cierto, probable tormenta eléctrica también percibido la noche, con viento entre 40 y 60 kilómetros por hora, máxima 15.
1: En Vicuña, cubierto y lluvia, probable tormenta eléctrica y ráfagas de viento hasta 50 kilómetros, máxima 15.
0: Ovalle, cubierto, lluvia débil, probable tormenta eléctrica con viento entre 25 y 40 kilómetros por hora y ráfagas de viento de hasta 50 kilómetros por hora, máxima 13 grados.
1: Con Barbalá, cubierto y lluvia, probable tormenta eléctrica, ráfagas de viento de hasta 50 kilómetros, máxima 13.
0: En Illapel, cubierto y lluvia, con viento entre 25 y 40 kilómetros por hora, ráfagas de hasta 50 kilómetros por hora, máxima 13.
1: En Los Vilos, cubierto y lluvia, probable tormenta eléctrica, viento entre 25 y 40 kilómetros por hora y ráfaga de viento de hasta 50 kilómetros, máxima 13.
0: En Valparaíso y Viña del Mar, el día de hoy cubierto con lluvia, con probable tormenta eléctrica y viento entre 25 y 40 kilómetros por hora, con ráfagas que podrían llegar hasta 60 kilómetros por hora, máxima 14 grados.
1: En Juan Fernández, nublado y chubascos, probable tormenta eléctrica, viento entre 25 y 40 kilómetros por hora, ráfaga de viento hasta 50, máxima 14.
0: A ver, acá en Santiago, en la mañana cubierto y lluvia, tuvimos algunas precipitaciones hasta ahora por las imágenes que vemos a través de BioBio TV, de gran parte de la región metropolitana, se aprecian las calles mojadas, ¿no? Esto es lo que se espera para esta mañana, lluvia con viento entre 25 y 40 kilómetros por hora, en la tarde cubierto, pero ya con chubascos débiles, probable tormenta eléctrica con viento entre 25 y 40 kilómetros por hora y una máxima de 12 grados.
1: Rancagua, cubierto y lluvia, probable tormenta eléctrica, viento entre 25 y 40 kilómetros, ráfagas de viento de hasta 50, máxima 10 en Rancagua.
0: Bien, esas son las.
1: Va a haber llover en Talca. Va a llover en Talca. Y ya en Chillán, cubierto y chubascos débiles. En Los Ángeles, chubascos. En Concepción, chubascos. O sea, y ya en Temuco, nublado. O sea, va a llover hasta Talca durante esta jornada.
0: Si ustedes pudieran ver el mapa de Chile, lo tenemos ahí en BioBio TV, es el mapa que muestra la Dirección Meteorológica de Chile, pareciera que estuviera Chile al revés. Está precipitando intensamente en el norte del país, hemos revisado el norte chico, en la zona central, con precipitaciones muy intensas, y en el sur, donde regularmente llueve, ahí estamos viendo el mapa, no está lloviendo, al contrario, un tremendo sol, bajas temperaturas de todas formas, pero 10 grados en Valdivia, con el cielo con nubosidad parcial, Puerto Montt también, no tienen lluvias hasta unas dos jornadas más. Torres del Paine también, con el cielo más bien despejado. En fin, parece que el mapa, como les digo, estuviera al revés. Llueve intensamente en el norte, no en el sur.
1: Llueve intensamente en Vallenar, nos dice uno de nuestros auditores, con viento además. Está lloviendo en Talca, con viento, nos dice otro de nuestros auditores. Les agradecemos a todos los auditores que se comunican con BioBio. Es fácil, usted nos puede llamar por teléfono, el 800-810-810, o escribirnos al WhatsApp o mandar un mensaje de audio, un video, una fotografía, lo que usted quiera al WhatsApp, al más 56 99 207 888. Le voy a reiterar el número de WhatsApp de BioBio, más 56 99 207 888.
0: El aire es bueno, esa es la parte positiva de esta de este sistema frontal que ha afectado tan fuerte al norte chico. Las estaciones de monitoreo de calidad del aire están instaladas desde Santiago hacia el sur. Aire bueno hoy en la región metropolitana, en el Valle Central de O'Higgins, en el Valle Central de la provincia de Curicó, en Talca y Maule, en Linares, en Chillán y Chillán Viejo, en Concepción Metropolitano y en Los Ángeles, todos con aire bueno. Regular hoy en la calidad del aire en Temuco y Padre Las Casas y en Valdivia. Hoy hay alerta ambiental en Osorno, en Puerto Montt, en Puerto Varas, y emergencia ambiental en Coyhaique. Acá en la región metropolitana, con este aire que está bueno, rige la restricción vehicular, comienza en 6 minutos más, a las 7:30 a.m. Está vigente hasta las 21 horas. En toda la provincia de Santiago, más San Bernardo y Puente Alto. Hoy martes, los dígitos afectos a la restricción son 0 y 1. Recuerden

0: que es para autos y motos con sello verde, pero inscritos antes del 1 de septiembre del año 2011. Y 0, 1, 2 y 3 para los vehículos sin sello verde, que tienen prohibición total, además de circular dentro del anillo de Américo Vespucio.
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3: A 10 aumentó el número de fallecidos por los efectos del sistema frontal en el país. Hay 4 personas desaparecidas.
4: Insistir en hacer un llamado a las personas al autocuidado, la responsabilidad, no internarse en zonas donde se han visto afectadas producto del sistema frontal y a mantenerse informados por canales oficiales.
0: En La Serena y en Coquimbo preocupa el prolongado corte de agua potable.
5: Podemos esperar de que después de 15 a 16 horas podamos nuevamente tener agua en condiciones. Después de eso viene ya el proceso de empezar a llenar estanques, redes.
3: Las crecidas de quebrada destruyeron caminos y algunos puentes al interior de la provincia del Elqui.
6: Tenemos 20 quebradas que bajaron en la comuna de Vicuña.
7: Tanto Coquimbo y Andacollo tenemos problemas con las quebradas. Las quebradas han hecho estragos. En el sector de Maitencillo está cortado el Badén, no se puede pasar.
0: Esta inclemencia climática también impactó con fuerza en las comunas de Vallenar, Alto del Carmen y Huasco, en la región de Atacama.
8: Desde Vallenar hacia el sur se encuentra sin conectividad. Respecto a lo que es la conectividad entre Vallenar y Copiapó, la concesionaria respectiva hizo un bypass en la zona que estaba cortada.
3: Los daños por el temporal alcanzan los 400 millones de dólares. El presidente José Antonio Kast decretó estado de catástrofe para la región de Coquimbo y la provincia de Huasco.
9: Entiendo perfectamente la angustia que puede sentir cada autoridad cuando ve una crecida de una quebrada. También es momento de sacar lecciones como país.
0: En la antesala de la votación, el Partido de la Gente abrió un nuevo flanco al gobierno porque confirmó que buscará que 4 normas de la mega reforma terminen en una comisión mixta.
10: Nosotros creemos y lo dejamos claro que al chileno no se le puede robar la segunda oportunidad de poder emprender. Nosotros siempre vamos a estar del lado de la gente.
3: El Ministerio de Hacienda descartó un costo fiscal mayor en la indicación que busca que el Estado indemnice a empresas cuyos proyectos sean rechazados en la justicia ambiental.
11: Y mientras se detienen, se pierde empleo, el Estado pierde recaudación, etc. Y todo eso suma mucho más que el eventual seguro que haya que pagar.
12: Genera contradicciones dentro de los poderes del Estado, por la misma razón podrían ser inconstitucionales.
0: Sin acuerdo y con cuestionamientos por la ausencia del gobierno, sigue la tramitación del Registro Nacional de Vándalos e Incivilidades. La Comisión de Seguridad insiste en cambios profundos a esa iniciativa.
13: Cuando hacen barricadas, cuando orinan, esas cuestiones en la práctica no tiene sanción.
14: Solamente aumenta las penas, ese camino se ha recorrido y siguen matando carabineros.
3: En prisión preventiva quedó Carlos Cancino, imputado por el crimen del suboficial Eugenio Naín y quien hirió de muerte al carabinero Marcos Cosme.
15: Que la muerte para él hubiera sido muy fácil y que paguen en vida todo el daño que ha hecho.
16: Hay una sindicación directa de este imputado como autor de uno de los disparos que da muerte al suboficial Naín.
0: El Ministerio Público solicitó una audiencia para el cierre de la investigación en contra de las figuras del Frente Amplio, Giorgio Jackson, Javiera Martínez y Miguel Crispi, por una de las aristas del caso Fundaciones.
3: En el exterior, Estados Unidos emitió una alerta mundial de viaje por riesgo de una escalada imprevista en Medio Oriente.
0: Irán aseguró haber atacado objetivos de Estados Unidos en Bahrein y Jordania, incluido un centro de Amazon.
3: El balance de muertos por el doble terremoto en Venezuela ascendió a 5.278.
0: La plataforma china de comercio electrónico AliExpress mostró su sorpresa por la que dijo desproporcionada multa récord de 550 millones de euros que le impuso la Comisión Europea.
3: En el deporte, el partido del sábado entre Coquimbo Unido y Universidad de Concepción podría ser reprogramado luego del estado de catástrofe decretado en la región de Coquimbo.
17: van a haber problemas para poder eliminar los anegamientos que existen, se están suspendiendo clases, entonces yo creo y puedo jugármela que 100% se va a suspender ese partido.
0: La organización del Rally Móvil postergó la fecha del fin de semana que se iba a correr en Copiapó.
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20: 7 de la mañana, 30 minutos.
21: Muy buenos días. Corte de calle en Avenida Padre Hurtado desde Santa Teresa hasta Santa Marta. Esto es en San Bernardo, por un vehículo que se incendió, un taxi.
22: Buen día, amigos de la Radio Bio Bio, desde acá, desde Goyhaique. Mencionarles que el frío está extremo, los termómetros están marcando menos 13, así que precaución a toda la gente que está caminando, porque hay mucha escarcha, y obviamente también a todos los vehículos que tengan precaución con la escarcha negra, ¿ya? Desde Goyhaique, Bio Bio, la radio.
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1: La Bolsa de Comercio de Santiago subió. El IPSA en un 0,1%, el índice general en un 0,06%.
2: Con cierre a la baja quedó la Bolsa de Nueva York en Wall Street. El Dow Jones perdió un 0,59% y el Nasdaq más leve, pero de todas formas a la baja, 0,05%.
1: El precio del dólar bajó un peso con 95 centavos. Se cotizó en 933 pesos con 75 centavos comprador y 934 pesos con 5 centavos vendedor.
2: El euro está en 1.065 pesos con 7 centavos.
1: Unidad de fomento para hoy. 40.844 pesos con 79 centavos.
2: Ayer el cobre quedó al alza, 1,91% en la Bolsa de Metales de Londres y quedó en $6.18 la libra.
1: El precio del petróleo Brent sube un 0,5% en Londres. El barril se está cotizando en $89.67. En Nueva York el WTI sube un 0,65% y se cotiza en $82.88 el barril.
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1: 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De la mañana, 34 minutos.
2: Hagamos una actualización de cortes de energía eléctrica en toda la zona afectada por el sistema frontal, particularmente, que es el que tiene la mayor cantidad de clientes sin luz. Si entramos a la página de la Superintendencia de Electricidad y Combustibles, regularmente vemos el gráfico de torta en donde se ven todas las regiones del país. La que hasta ahora tiene la mayor cantidad de clientes sin luz es la región de Coquimbo, de las más afectadas por el paso del sistema frontal, con 53.269 clientes sin energía eléctrica. En el detalle, en la región, la mayoría está en La Serena, la capital regional. 24.679 clientes sin energía eléctrica en La Serena. En Coquimbo hay 7.614, que es también la otra zona más afectada de la región. Pero esto, a ver, son 15 regiones, perdón, 15 comunas, en la región de Coquimbo. Yo diría que en el gráfico de tortas no hay ninguna que esté sin, por lo menos, un cliente sin luz. La Higuera, 1.310, con Barbalá, 2.221, Andacollo, 4.112, Montepatria, 3.580, Los Vilos, 1.067, para este total de que les decíamos de la región, que se está actualizando constantemente, además, pero que es de las zonas más afectadas por estos cortes. Coquimbo con 53.208, como les menciono, esto se actualiza en línea, por lo tanto puede haber algunos cambios entre lo que mencionamos en un momento y al minuto siguiente, pero está muy afectado. Atacama, 11.384 clientes sin energía eléctrica, pero no es la segunda zona más afectada. La segunda zona más afectada en el país, región, por cortes de energía, es Valparaíso, con 37.627 clientes que están sin energía eléctrica. Ahí la mayoría está en Olmué, con 4.672, seguido de Valparaíso, con 3.730 clientes afectados sin energía eléctrica.
3: Le recordamos que la ruta 5 Norte entre La Serena y Vallenar está interrumpido el tránsito. No hay tránsito entre La Serena y Vallenar.
2: Se partió.
3: Exactamente. El despeje de la ruta 5 en el tramo La Serena y Vallenar se está ejecutando en forma coordinada con autoridades de emergencia y con equipos especializados, dice la concesionaria, pero está absolutamente interrumpido el tránsito. La conectividad en el norte ha colapsado, como les decíamos hace algunos instantes.
2: Ese corte es precisamente en la ruta 5 norte, la que va entre La Serena y Vallenar, o sea, de La Serena hacia el norte, de Coquimbo hacia Atacama. El corte es en ambos sentidos, en el kilómetro o entre los kilómetros 499 y 657. Es un corte importante, ¿no? Una interrupción que obedece a la activación de las quebradas y la formación de socavones, con énfasis en los desprendimientos de masa de gran magnitud. La mayor complicación está entre los kilómetros 499 y 504, que afectan ambas calzadas, pero es un tramo bien largo, como les reitero. Corte total de la ruta 5 entre La Serena y Vallenar, en ambos sentidos, entre los kilómetros 499 y 657. Todos esos datos están en nuestra plataforma digital, biobiochile.cl, que también, como nosotros acá en la radio, está con un apartado especial para revisar todas las informaciones respecto de esta tragedia en el Norte Chico.
3: Vamos a volver a la región de Valparaíso. Lucas Peña.
4: Sí, porque ya habíamos informado acerca de esta medida que fue tomada aquí en la comuna de Valparaíso por el lado del Servicio Local de Educación Pública. La suspensión de clases para el día de hoy debido a los fuertes vientos, incluso por posibles cortes de suministro eléctrico en algunos sectores de la comuna de Valparaíso. Se había sumado en este caso la comuna de Quintero y Viña del Mar, pero ya podemos confirmar la suspensión de clases para toda la región de Valparaíso. Información que ya fue confirmada por la Seremi Educación aquí de la misma zona de este punto del país, donde ya se confirmaron la suspensión de clases para el día de hoy debido a este sistema frontal, como ya hemos indicado, ingresó con mayor intensidad durante la madrugada del día de hoy, suspendiéndose en primera instancia las clases en Valparaíso, pero ya se confirmó para toda la región de Valparaíso no hay clases el día de hoy producto de este sistema frontal. En la región de Valparaíso, Bio Bio, la radio.
2: Bueno, la región de Coquimbo está con sus clases suspendidas durante toda la jornada en todas sus comunas. Ya les decía, 15 comunas. La situación en la región es desastrosa. Está interrumpido todo tipo de suministro regular. No hay luz, no hay agua, hay fallas en las conexiones de internet, en los teléfonos celulares, hay fallas en las conexiones viales también. Recién revisábamos lo que sucede en la ruta 5, pero es un ejemplo, ¿no? Chile está partido en dos en ese tramo. No se puede ir hacia Vallenar desde La Serena porque está cortada la ruta 5, que es la vía principal, ¿no?, de comunicación de nuestro país. La situación es muy, muy complicada y se vuelve cada vez peor porque no deja de precipitar. Amanecíamos cuando empezábamos este radiograma y también en el trasnoche con Mario Álvarez, con personas que están en La Serena, que están en Coquimbo y en otras locaciones de la región, que están siendo evacuadas, que reciben mensajes de alerta SAE, aun cuando no están cerca de los lugares de evacuación, pero ustedes saben que esto se georreferencia, entonces les llega el mensaje de alerta, de evacuación, de salir de sus hogares porque sus vidas están en peligro.
3: El sistema frontal no respeta obviamente las divisiones geográficas humanas y por lo tanto en el norte, en la región más al norte de la región de Atacama, la parte sur principalmente de la región de Atacama también muy afectada, y vamos a estar informando de todo esto, vamos paso a paso informando de todo lo que ha ocurrido, pero La Serena y Coquimbo, en el Valle del Elqui, la situación es gravísima en estos momentos. ¿Por qué? Porque resulta que es vital el agua y no hay agua. En muchísimos lugares, como decíamos recién, sin energía eléctrica y muchísimas personas aisladas. Es impactante y es una emergencia, yo diría, tremenda. Senapred ordenó la evacuación, recordemos, de Hinojal, Gabriela Mistral, Alfalfares, Valle Los Ángeles, la ribera del río Elqui, en La Serena.
2: Y cientos de familias han debido abandonar sus hogares por los efectos que ha dejado este sistema frontal, particularmente en la región de Coquimbo, al tiempo que trabajadores intentan levantar los servicios básicos. Recién contábamos que hay sectores completos de las ciudades, lo que se conoce como la conurbación entre La Serena y Coquimbo, que están sin luz, sin agua, sin internet, sin teléfono, en fin. Y también, por supuesto, reconectar las rutas para poder saber cuál es la condición de personas que están aisladas en los sectores más rurales de la región y eventualmente rescatarlas. Cristian Borcos, que ha estado durante las últimas horas en la zona, ha estado recogiendo testimonios, despertaba también con la lluvia, los truenos, veía los relámpagos y las alertas del sistema de alerta de emergencia. Cristian, ¿qué tal? Te saludamos nuevamente.
5: Sí, los saludo nuevamente porque nos trasladamos desde el centro de la ciudad de La Serena hasta acá, hasta el Islón. Tomás, y tú, Katy, también veían el video de lo que eran estos vehículos que se creían estaban en la playa, en el océano, flotando luego de que fuesen arrasados por el agua. No, eso no fue así. Estos vehículos que están a mi espalda, ustedes los están viendo, es lo que ha quedado de esta quebrada, la quebrada Santa Gracia, acá en el pueblo del Islón, lo que arrasó completamente con al menos una treintena de viviendas. Hay más de 50 personas damnificadas, están todas mojadas completamente, están pidiendo colchones, abrigos. No tienen agua potable y tampoco luz, luz que en rigor hay que señalar ha vuelto de manera progresiva en la medida que vamos nosotros recorriendo acá el lugar. Estamos justamente en la quebrada que yo les señalaba, Santa Gracia, y miren, acá hay un vehículo, vamos a mostrar acá este Mitsubishi Montero, es un vehículo 4x4, aún así con su capacidad y con su robustez, no fue capaz de soportar y fue arrasada por el estero que se convirtió en un torrente. Esto habla de la fuerza del agua y precisamente vamos a hablar de eso en algunos instantes más, porque yo quiero que también ustedes sepan que en el recorrido que implicaba llegar acá hasta este estero que, como lo decíamos, se transformó en un torrente acá en el sector de Quebrada Santa Gracia, en el pueblo de Lilón, nos llegó justamente las notificaciones de Senapred, de la evacuación que tenía que ver justamente con la alerta de emergencia y que hablaba, como lo decía, de evacuación. Este sonido, el que ustedes van a escuchar, es el que venimos escuchando repetidamente cuando llegábamos acá al sector del Islón. Bueno, ¿qué dice este mensaje para que ustedes lo tengan presente y lo puedan ver a través de BioBio TV? Dice Senapred, evacúe sectores Valles de Los Ángeles y ribera del río Elqui por desborde acá en La Serena. Hay que recordar que este estero, que como decíamos, se transformó completamente, cambió sus características, fue justamente el que llega hasta el río Elqui y también lo termina sobrealimentando, generando entonces el daño que ustedes están viendo. Ya con menos penumbra, se dan cuenta al fondo, en el horizonte está aclarando porque está amaneciendo, hacia allá está aparentemente La Serena, de donde nosotros venimos. Hay más vehículos acá. Mira, Tomás, Katy, nosotros estamos acá en pleno del estero moviéndonos para que ustedes puedan ver el desastre. Aquí hay una camioneta también, también del tipo 4x4, que está acá completamente volcada. Hay refrigeradores, televisores, living, comedores enteros, otros autos acá en el lugar, y claramente esto es testigo de acá del sector. Hay un dirigente de acá del sector que es un vecino, José Patricio, que es el más conocido como JP. Vamos a ver si lo podemos entrevistar. Juan Patricio, ¿cómo está? Muy buenos días.
6: Muy buenos días, no sé si serán buenos días para la cuarta región, pero tenemos que estar aquí luchando por la gente.
5: Entendemos. Por favor, cuéntenos la situación que pasó ahora. Claramente hay menos agua, pero el residuo que se dejó acá habla por sí solo.
6: El domingo a las 10 de la noche la quebrada, este es un brazo de la quebrada Santa Gracia. No, aquí llevaban por lo menos unos 4 metros de altura, porque la original está ahí a 7 metros de altura y 200 metros de ancho. Reventó el domingo a las 10 de la noche, reventó.
5: Entiendo. ¿Cuántas personas hay acá damnificadas? Háblenos de las casas, por favor. ¿Hubo casas dañadas, destruidas por el aluvión?
6: Hay por lo menos de 30 a 50 casas dañadas, un 90 o 100%. Tenemos 150 personas en este momento en el colegio de Isilón damnificadas.
5: Perfecto. JP, mire, lo está escuchando todo el país en este minuto. Lo están escuchando las autoridades. Haga el llamado respecto a la ayuda. ¿Qué necesitan?
6: Aquí en el pueblo de Isilón, en este momento, lo que estamos necesitando urgente son frazadas, son colchonetas, cosas de víveres, cosas de aseo, y principalmente que para la gente que me ha pedido mucha ayuda, necesitamos ayuda para la gente del Romeral, ya Calle Alto, que verá Onda, Almirante La Torre. Por favor, yo le digo al señor presidente que está acá en la cuarta región, anda acá, por favor, que visite con los militares esa zona, urgente. Tengo más de 150 mensajes que me están llamando a cada rato.
5: ¿JP, ya llegó gente a verlos a usted? ¿Autoridades o por lo menos militares?
6: Ayer llegó el ministro, ayer andaba el ministro, puso maquinaria, aquí, como se llama, tenemos una empresa también que lo ayudó con maquinaria, Transporte González, que tenía maquinaria. Que lo han podido ayudar, pero necesitamos en este momento para los pueblos interiores. Sí. Por favor, urgente para la gente de Quedada Onda, Almirante La Torre, Chacay Alto, Chacay Bajo.
5: Entiendo. ¿Me repite el número de personas damnificadas y las casas destruidas?
6: En este momento aquí en Isilón tenemos entre 30 y 50 casas damnificadas.
5: Perfecto.
6: Y gente, 150 personas en el colegio de Isilón.
5: Perfecto, le agradecemos mucho este contacto.
6: Muchas gracias, por favor.
5: A usted, muy buenos días por atendernos, también gracias, y precisamente es lo que ustedes escuchaban de parte de este vecino que viene solicitando ayuda entonces a las autoridades. Y nosotros vamos a cerrar este despacho acá con la elocuencia, de verdad que es impresionante, Katy, disculpen si respiro de esta manera, pero es que es realmente elocuente lo que está viendo a través de Bio Bio TV, el panorama de cómo quedaron estos restos de casas, de vehículos, tras la crecida entonces de esta quebrada, que antes estaba seca, no pasaba nada por acá, ahora todavía queda un riachuelo, pero esto habla por sí solo de la violencia con la que se dejaron caer las quebradas acá en este sector de La Serena. Vamos a seguir ampliando despachos en la medida que vayamos avanzando.
2: Sí.
5: Desde este sector de la cuarta región, Bio Bio, la radio.
2: Cristian,
5: sí.
2: Un par de preguntas.
5: A sí, ver, Tomás.
2: Lo primero, el vecino hacía un llamado a quienes quieran colaborar, porque obviamente ya una vez amainado, entendemos que eso va a pasar en las próximas horas, amaina el temporal, y hay que colaborar, ¿no? Hay que reparar, volver a levantar. El vecino hacía llamado a colaborar con frazadas, con ropa de abrigo, todo eso. Sí. ¿Se está coordinando de alguna manera? ¿Él tiene algún dato de que se pueda hacer y que efectivamente llegue, o es mejor esperar a que esto se canalice de otra forma? Porque la verdad es que ver llevar comida, por ejemplo, ahí donde estás tú en Islón, no sirve de nada, ¿no? Porque ¿qué van a hacer con esas comidas no perecibles? Pero eventualmente abrigos y otras cosas, ¿eso cómo se está coordinando?
5: Coordinando con la visita del ministro, nos señalaba. Okay. Que vino una autoridad acá y que se dio cuenta de la relevancia que tiene esta emergencia, de la necesidad urgente que tienen estas personas, pero todo esto se tiene que canalizar a través de las autoridades, que ya deben estar haciendo eco. Nosotros se los estamos subrayando solamente sí. para que, porque las autoridades vinieron acá, nos decía el vecino recién, pero hay que señalar algo importante, Katy, Tomás, que ha pasado en otras oportunidades, cuando hay mucha gente que quiere ayudar sí. y viene por sus propios medios, se generan terminando otros problemas, que son, por ejemplo, los atochamientos hacia este sector. Tú eres de acá, de la zona, conoces sí. perfectamente que el camino no es ancho. Cuando veníamos para acá estuvimos reportando varios cortes, incluso, claro que puede haber muy buena intención, sí. el buen samaritanismo, como señalamos nosotros, para que puedan ayudar a las personas que lo necesitan, pero esto puede generar otra problemática. Así que nosotros creemos que lo mejor es canalizar toda la ayuda, llevar la ayuda a los mecanismos regularizados. Y ayer, el punto central donde llegó el presidente José Antonio Kast en La Serena fue el cuartel de Coquimbo, justamente donde se están aparentemente realizando todas las agrupaciones de las autoridades, por lo que creemos que también ahí SENAPRED podría hacer quizá algún acopio de material para poder trasladarlo a zonas como esta, porque claramente lo necesitan de manera urgente.
2: Bueno, ahí está establecido, como decía el vecino, la escuela, el colegio Islón, como albergue. Quizás también ahí sí, preguntar qué opciones hay, si es que te puedes desplazar en algún momento. Yo sé que es súper difícil, pero entendí que ahí hay personas albergadas, obviamente resguardando su identidad, su dignidad. No es la idea exponerlos, pero sí conocer cuáles son sus necesidades y qué es lo que se puede hacer, porque hay varias personas que nos están preguntando a propósito de cómo poder ayudar.
5: JP. Sí. Se acerca un poquito, es que hay un cortito, Tomás, estamos sí, completamente en vivo. Sí, me sí. dice Katy, Tomás, ¿qué necesitan ustedes específicamente aparte? Pero, ¿cómo se va a canalizar la ayuda? ¿La están canalizando con alguna autoridad?
6: Con la señora alcaldesa de La Serena, que tiene un delegado acá en el pueblo Islón. Ella, sí. ¿cómo se llama? Lo están ayudando por parte de ella, lo están viendo.
5: Correcto. O sea, a través de la municipalidad se va a canalizar la ayuda.
6: Y cómo se llama, y ayer vino un encargado de cómo se llama, de la intendencia.
5: Perfecto. Es muy bueno saber eso, porque hay gente que nos está escuchando que quizá va a querer venir a ayudar. Y no se lo recomendamos. ¿Usted está conmigo allá donde se cortó la ruta?
6: No, yo lo recomiendo que todavía no, porque pueden pasar al 90%, no sé si podrán al 90%, camioneta 4x4, usted mismo lo vio como las camionetas se pueden roncear, pero por intermedio de la MUNI, de comunicarse con el delegado, ahí estamos viendo, pero no solamente el pueblo de Islón, como les vuelvo a repetir, tengo mucha gente, Almirante La Torre, Santa Gracia.
5: Por favor. Vamos a acompañarlo y vamos a salir en un ratito más de nuevo al aire. Vamos a ir a la escuela que está funcionando sí. como albergue, ¿no es sí. cierto? ¿Cuántas personas hay?
6: 150 personas.
5: Perfecto. Ese es el número, Katy y Tomás. Vamos a estar con líneas abiertas con ustedes mientras seguimos avanzando, Cristian, en esta verdadera catástrofe acá en el Islón.
3: Sí, Cristian, lo que pasa es que frente a la magnitud del daño que se ha producido, yo sé que en el norte hay 10 personas fallecidas, pero me llama la atención que no hayan habido más personas fallecidas con este verdadero aluvión que se produjo en el lugar. O sea, da la impresión que primero que las alertas funcionaron, y en segundo lugar que las personas tuvieron la capacidad de movilizarse. Yo pienso en personas de edad que a lo mejor no tienen esa posibilidad o que tienen limitaciones en su movilidad y sin embargo pudieron escapar. Es notable cómo no se produjeron más muertes en el lugar. Estamos viendo en imagen, en video TV, la magnitud de todo esto y a primera vista uno sí. podría decir aquí hay más personas fallecidas. ¿Cómo escaparon? Impresionante.
5: Providencial. Le pregunto hacia la distancia, JP, ¿a ustedes les llegó las alertas de SENAPRED para evacuar? Y eso es lo que hicieron, evacuar. O sea, inmediatamente. Adultos, mayores, niños, todos.
7: Pero claro. 8 metros.
5: Ahí se está acercando, porque es que se lo estamos preguntando en vivo. Y llegó, ¿cómo decía? Un golpe.
6: Llegó un golpe de altura de 7 a 8 metros de altura. Y entró al tiro, entró en 5 minutos, estaba inundado todo.
5: ¿Cuántas veces escucharon la SENAPRED de la alerta?
6: No, empezó a sonar como de las 7.
5: Ya, perfecto.
6: Empezó a sonar como de las 7.
5: Es justamente lo que estamos comentando con Tomás y la Katy, lo providencial que tiene que ver con... y el contraste, perdón que lo diga de esta manera, el contraste que significa... El desastre que hay acá, porque es una zona de desastre producto que ustedes lo están viendo, y que no haya personas fallecidas.
6: Eso es lo más importante, por eso que los videos que salen, yo pedía a los militares, pedía helicóptero, porque un pueblo más arriba encontraron una persona fallecida en un badén. Entonces, gracias a Dios, es algo material, sí. se va a poder arreglar, pero no tenemos a nadie fallecido.
5: Menos mal, eso hay que agradecer.
6: Y la preocupación sí. que podemos tener ahora es que, mire, usted puede enfocar con su cámara el cerro ya no da más de agua, mire. Sí. El cerro, usted más rato va a salir el sol, y eso es lo que tenemos, es el miedo que tenemos que se lo pueda derrumbar. Ahora yo voy con mi gente que han levantado como de las 5 de la mañana, vamos a ir a ver arriba cómo está el cerro, claro. Porque imagínense cómo está el cerro, se derrumba, no lo deja
5: está
6: nada.
5: Está todo suelto ahí arriba, está todo erosionado. Ya.
8: Perfecto, JP.
5: Claro, y JP, muchas gracias. JP tiene razón, y con esto termino, Tomás, si es que no quieren hacerme más consultas. Acá hay una situación muy relevante. Fíjense que acá la geografía, Katy me va a encontrar la razón, parte prácticamente la aridez, más fuerte. Estamos limitando con la tercera región de Atacama. Los cerros acá no tienen cerros relacionados con mucha vegetación, es decir, están expuestos, la erosión es más fácil, y es por eso que se generan quebradas espontáneas, donde antes no las había. Y de repente eso es lo sorpresivo. Por eso que los vecinos están preocupados de que los cerros acá estén ablandados y que de alguna manera puedan haber, ojalá que no, más derrumbes. Pero claramente es una situación de mucha emergencia, de mucha preocupación, y por eso Senapred está mandando la alerta SAE a través de los teléfonos celulares como las que escuchaban al comienzo de este despacho. Nosotros vamos a seguir avanzando. No sé si tienen más consultas que hacerme.
3: No, Cristian. Esperamos que tú llegues a algún albergue y en cualquier instante retomamos el contacto contigo.
5: Sí, líneas abiertas con ustedes desde acá de la región de Coquimbo.
3: Y ahora estamos en Senapred.
2: Hay un balance a esta hora, vamos a escuchar las últimas cifras en el marco de esta tragedia. Javier Pardo, ¿qué tal? Buenos días.
9: Sí, hola, muy buenos días, y estamos acá ubicados en dependencias del Servicio Nacional de Prevención y Respuesta ante Desastres, Senapred, ya que las autoridades entregan un nuevo balance del sistema frontal. Escuchemos al subsecretario del Interior, Máximo Pavés.
10: Entraron en el sector de Huasco, Coquimbo y gran parte de la región de Valparaíso, intensas precipitaciones. De acuerdo a las mediciones, en Santo Domingo cayeron 61 milímetros, en San Antonio 44 milímetros, en Panquehue 40 milímetros, en La Serena 36 milímetros, en Viña del Mar 23 milímetros, en Freirina 18,9 milímetros. Es una gran cantidad de precipitación. Ahora en la madrugada está lloviendo con viento en las provincias, la provincia de Huasco y también en la ciudad de La Serena. Por lo tanto, el monitoreo y las medidas de las autoridades están siendo redobladas en este momento. Respecto de la suspensión de clases del día de hoy, quisiera comentar que el Ministerio de Educación, en conformidad a sus atribuciones y de acuerdo a la coordinación con la Dirección Regional de Senapred y el Delegado Presidencial Regional, ha decidido suspender para el día martes 21 de julio todas las clases en la región de Valparaíso Continental. Esto significa que a la suspensión de clases que se había anunciado para hoy a las provincias de Petorca y Marga-Marga se suman las provincias de Valparaíso, Quillota, San Antonio, San Felipe de Aconcagua y Los Andes. Por lo tanto, la información actualizada más importante es que hoy día en la región de Valparaíso Continental, debido a la intensidad de precipitaciones que cayeron durante la noche, que fueron muy intensas, debido a la dificultad para los traslados en dicha región, sumado a las dificultades que han habido esencialmente en la región de Valparaíso Interior, se han suspendido las clases para el día de hoy. Esto se suma a la suspensión que el ministro del Interior el día de ayer asumió para la provincia del Huasco, para la región de Coquimbo y para la provincia de Copiapó en la región de Atacama. En la región metropolitana están sin clases para hoy las comunas de San José de Maipo y Tiltil. Respecto a la reposición del suministro eléctrico, las interrupciones de servicio eléctrico han disminuido desde 128.745 personas sin servicio a las 19 horas de ayer a 118.905 a las 7 de la mañana del día de hoy, lo que representa una reducción de 9.840 clientes sin servicio eléctrico. Esto finalmente da un total de que en nuestro país el 98,6% de los clientes cuenta con suministro eléctrico. La Superintendencia de Electricidad y Combustible se encuentra en terreno, ha participado en nuestras mesas técnicas y por lo tanto se está redoblando la capacidad para reforzar la reposición fundamentalmente en la región de Valparaíso, que ha sido muy afectada en esta materia, por supuesto que la región de Coquimbo y la región de Atacama, en la medida en que las condiciones lo permitan, en los sectores de interior, se van a poder llevar adelante también la reposición del servicio. Respecto de la región de Coquimbo, durante la mañana la directora del SENAPRED va a dar cuenta que hace pocos minutos atrás hubo envío de alerta SAE por aumento del caudal del río Elqui, y yo quisiera detenerme en la situación sanitaria del agua potable. Respecto de anoche, hay un aumento en la cobertura del servicio de agua no potable para la ciudad de Ovalle. Eso significa que toda la ciudad de Ovalle está con agua para poder utilizar el servicio sanitario, no para consumir el agua potable. Para dichos efectos, se mantienen 50 puntos de suministro alternativo de agua potable. En la región de Coquimbo también dar cuenta que existe un 100% de corte para la ciudad de Andacollo, y en el caso de la conurbación La Serena-Coquimbo, se mantienen 100 puntos de suministro alternativo de agua potable, debido a que todavía no ha podido ser solucionado el problema de la turbidez en los puntos de captación. Finalmente, en la región de Coquimbo, los esfuerzos en materia de conectividad e infraestructura dan cuenta de un reforzamiento en la presencia de maquinarias para poder llevar adelante las tareas de remoción, y hay 36 equipos disponibles de todo tipo, de maquinaria pesada, para apoyar las labores de despeje. En ese sentido, esperamos, y lo va a indicar con precisión la directora del SENAPRED, que este pic de precipitaciones en las zonas en que estamos describiendo las fases más intensas de esta emergencia vayan declinando durante el día. Eso va a ser informado debidamente, y como saben, el día de mañana vamos a tener una nueva, el día de hoy y la tarde va a haber una nueva mesa para poder dar cuenta de los efectos de este sistema frontal. El presidente de la República se está trasladando en este momento a la región de Atacama para poder visitar y estar en terreno en la ciudad de Vallenar. Va a estar acompañado de otras autoridades, el ministro de Defensa, está el subsecretario de Desarrollo Regional y Administrativo, y por lo tanto seguimos con el monitoreo en terreno, seguimos reforzando las tareas de despeje, de conectividad, y esperamos que el balance sea hacia efectos positivos durante el día de hoy, y lo vamos a estar confirmando en la mesa técnica de las 7 de la tarde. Dejo con ustedes a la directora nacional del SENAPRED.
8: Gracias, subsecretario. Muy buenos días. Bueno, hemos seguido el monitoreo del sistema frontal y de sus consecuencias en el tramo en que está ido afectando a nuestro país, y apoyando también procesos de evacuación a través de el envío de mensajería SAE cuando esto ha sido solicitado. Dábamos cuenta ayer de 128 mensajes SAE desde el comienzo de la emergencia, los cuales se concentran en la región de Valparaíso con 23, Coquimbo con 56 y 40 mensajes a la región de Atacama. Tal como mencionaba el subsecretario, hace unos momentos atrás fue necesario el envío de 3 mensajes SAES, 2 de ellos para la región de Coquimbo, para la comuna de La Serena, y 1 para la comuna de Huasco, es lo que se ha enviado en horas de esta mañana. El balance en relación a afectaciones a esta hora es el siguiente: tenemos 10 personas lamentablemente fallecidas, 16 personas lesionadas, 2.281 personas damnificadas, concentradas principalmente en las regiones de Valparaíso, La Araucanía y Biobío, 1.031 personas albergadas y 104.271 personas aisladas, que se concentran principalmente entre las regiones de Atacama y Coquimbo. Quisiera precisar en relación al aislamiento: el aislamiento es una condición circunstancial, en la medida en que se logre llegar a ciertas localidades, reponer algún camino o que baje el cauce de algunos ríos, esa condición se va levantando. Por eso este número es tan dinámico en relación a los distintos informes. También se reportan 81 viviendas destruidas, 2.661 con daño mayor, 18.000 957 con daño menor y 1.771 viviendas que permanecen en evaluación por parte de los organismos locales. Con estos números pasa la misma situación, son números que van cambiando en el día en la medida en que los equipos municipales y sectoriales logran hacer una evaluación del daño de estas viviendas que se reporta a través de los municipios. El subsecretario ya daba cuenta del suministro eléctrico manteniéndose en el tramo entre Atacama y Araucanía, un poco más de 118.000 clientes sin suministro. Respecto al suministro de agua potable, la Superintendencia de Servicios Sanitarios ha reportado hoy día temprano, en la mañana, que en la región de Coquimbo hay un poco más de 155.000 clientes sin suministro, concentrados en la conurbación La Serena-Coquimbo, con 135.000, mientras que en Ovalle con 15.584 clientes. En la región de Atacama se reportan un poco más de 5.000 clientes sin suministro. Para todas estas localidades ha sido implementado el plan de abastecimiento alternativo de agua potable con el despliegue de estanques en distintos puntos que están georreferenciados y publicados en las páginas de las respectivas empresas sanitarias y la distribución de camiones aljibes para ir reponiendo ese suministro con agua potable, darle tranquilidad a las personas que el agua que está en esos estanques es agua potable y se puede consumir sin ninguna dificultad. Se mantienen además desplegados todos los recursos aéreos, terrestres, de los organismos de respuesta del Sistema Nacional de Prevención y Respuesta ante Desastres. Indicar además que la Dirección Meteorológica mantiene vigente la alarma meteorológica para la provincia de Huasco, que está vigente hasta la tarde de hoy por precipitaciones intensas, lo mismo que una alerta meteorológica para la región de Coquimbo, que se mantiene vigente, y vamos a estar monitoreando esa situación para poder informar adecuadamente cuando ambas condiciones se cancelen. Queremos hacer un llamado a las personas, particularmente de la región de Coquimbo y Atacama, pero también a la región de Valparaíso. Hemos dicho en estos días que los cauces de río no necesariamente aumentan en el mismo momento en que está sintiéndose la precipitación. La acumulación de agua en los sectores precordilleranos hace que estos cauces aumenten incluso horas después de terminado el sistema frontal. Por eso
3: hemos tenido prensa en Senapred, donde está el subsecretario del Interior y la directora de Senapred, entregando los últimos antecedentes, el balance del gobierno sobre este sistema frontal que ha afectado a la región, al Norte Chico, a la región de Atacama y de Coquimbo.
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12: Hola amigos de la radio Biobío, muy buenos días. Camino La Pólvora, desde Laguna hacia Valparaíso, el acceso al camino costero está cerrado porque hay piedras en el piso y hay una poza de agua bastante profunda y grande, así que para que los vehículos tengan precaución, está conificado el sector y no se puede pasar de La Pólvora hacia el camino costero. Saludos.
13: Muy buenos días, amigos de la Bio Bio. La llegada a lo que es La Llancha se está haciendo por Carampangue. Hay un taco de proporciones, producto de que es la única vía que tienen tanto micros, colectivos y vehículos particulares. Subir con precaución Carampangue, que está húmedo. 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
20: 8:09.
21: Hace algunos minutos, y solo hace algunos minutos, el gobierno confirmó la suspensión de clases para toda la región de Valparaíso Continental ante el sistema frontal que afecta a la zona.
22: En las provincias de Petorca y Malgamarga ya se había cancelado la jornada escolar, al igual que en San Antonio, San Felipe y Quillota.
23: A última hora, último momento, a esta hora hay gente, niños, jóvenes que se trasladan desde sectores lejanos a sus colegios y que ya están saliendo, ya están en los paraderos.
21: La región de Valparaíso fue declarada en alerta roja ante este nuevo evento meteorológico con tormentas eléctricas que se escucharon esta noche de martes.
22: Las comunas de Quintero, Concón, Limache y Quillota se mantienen también con alerta roja ante la crecida del río Aconcagua en el sector de Colmo.
24: Se vio un aumento importante del caudal del río Aconcagua, sin peligro de desborde. Sin embargo, se enviaron 4 SAES para poder alertar preventivamente.
21: Hoy se espera la fase más intensa del nuevo sistema frontal, con lluvias que dejarán hasta 40 milímetros en la costa y marejadas.
22: Ya esta madrugada, fuertes truenos sorprendieron en la costa del Gran Valparaíso.
25: El martes 21 se proyecta la fase de mayor intensidad del sistema frontal. Durante esta jornada, el viento aumentará significativamente, con intensidades entre 15 y 25 nudos.
21: Empresas eléctricas anunciaron compensaciones de 40.000 pesos ante la tardanza en la reposición de la red.
22: En tanto, autoridades oficiaron a la Superintendencia de Electricidad y Combustibles ante los más de 40.000 usuarios sin luz hasta este lunes.
26: El Quinta entregará una compensación extraordinaria desde los 40.000 pesos a quienes hayan sufrido este tipo de pérdidas.
27: Hemos tomado la decisión de oficiar a la superintendenta porque no parece lógico de que desde el día jueves estén sin electricidad en sus respectivos hogares.
21: Municipios de la provincia de Petorca solicitan la declaración de estado de catástrofe en una zona doblemente afectada por el sistema frontal en las regiones de Valparaíso y también Coquimbo.
22: En la zona se desbordaron cauces y cientos de personas continúan aisladas, mientras los cortes de suministro eléctrico se extienden hasta por 4 días.
28: Ya no solo quedan incomunicados y sin electricidad, sino que también quedan sin abastecimiento de agua potable.
29: Se nos está escapando de las manos lo que está pasando, algo que nunca se había dado en la historia de la comuna.
21: Socavones en Puchuncaví, Zapallar y Viña del Mar provocan cortes de ruta en medio de este sistema frontal.
22: El alcalde de Zapallar, Gustavo Alessandri, resaltó que la amenaza de aislamiento es alta.
30: Tenemos en la comuna varios socavones. Aquí estamos en la ruta que une Catavilco con Zapallar. También tenemos la ruta que une Puchuncaví con Zapallar.
21: Tras los sistemas frontales que se han sentido en la zona central de Chile, el número de damnificados en la región de Valparaíso alcanza ya los 863 afectados.
22: Equipos comunales comenzarán a realizar la ficha básica de emergencia para entregar ayuda inmediata, según informó la Asociación de Municipalidades de Valparaíso.
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21: ¿Cómo están? Muy buenos días. Bienvenidos y bienvenidas a una nueva edición de Radiograma. Ya son las 8:12. Te saludo de inmediato, Karim Aguirre, para que entreguemos la información de la suspensión de las clases, porque está causando mucho inconveniente y hay mucha demanda de tantos auditores que nos están solicitando reafirmar esta información. ¿Cómo estás? Buenos días.
22: Hola, ¿cómo estás? Muy buenos días. Vamos a revisar de inmediato esa información, esta suspensión de clases que se confirmó solo hace algunos minutos para todo el territorio continental de la región de Valparaíso.
21: Hay inconvenientes, hay mucho malestar, al menos de lo que logramos apreciar, lo comprendemos. Comprendemos que haya... ¿Qué le pasó al gobierno acá? Pero si estaba anunciado la precipitación de hoy desde hace muchos días atrás. Entonces, avisar sobre la marcha está generando muchos inconvenientes en muchos auditores que no saben ahora qué hacer, si ir a dejar a sus hijos, si quedarse en la casa, si hacer teletrabajo, si enviar a los colegios. Ya no los pueden enviar, pues se suspendieron las clases. Ahí salieron profesores, se levantaron temprano para esperar una micro que esperemos estén andando. Vamos a preguntar a los auditores que están en la calle si hay locomoción pública, porque hay lluvia, locomoción pública, parece que es incompatible. Entonces nos hacemos esas dos preguntas. Bueno, nada, hay que simplemente ajustarse a lo que ha dicho la autoridad. Sé que son inconvenientes serios porque lo han manifestado muchos oyentes a esta hora de la mañana, porque no saben qué hacer, si a este punto cómo se están organizando. Están dando vuelta en círculo algunas familias porque los chicos se van a quedar solos en casa, no pueden quedarse solos. Entonces alguno de ellos va a tener que, el tutor, padre, tío, lo que sea, deben estar a los llamados telefónicos a esta hora, ¿no? ¿Quién se queda con el hijo, la hija, etcétera? Hay mucha incomodidad, hay muchos oyentes, porque ha sido muy encima. Pero el pronóstico estaba anunciado hace rato. ¿Qué le pasó al gobierno? ¿Por qué anunció tan tarde? Hay muchos inconvenientes hasta ahora.
22: Sí, muchos inconvenientes también porque había mucha gente que ya había salido de sus casas porque el anuncio se dio muy cercano a las 8 de la mañana. O sea, a esa hora ya hay gente que está fuera de los colegios, al menos en Valparaíso, en el Gran Valparaíso, en Viña del Mar. Vamos a revisar la información sobre este anuncio bastante tarde que entregó el gobierno y también por una emergencia en Playa Ancha que ocurrió en medio de las lluvias que se mantienen desde la madrugada, bien digo, en la región de Valparaíso.
21: Solo quiero agregar algo más. Voy a leer un solo testimonio. Hay muchos que están llegando al WhatsApp de Biobío. Mi hijo está en el colegio, dice Sandra. Entraba antes de las 8 de la mañana. ¿Qué hago? Eso es lo que se pregunta esta auditora. Lucas Peña, te saludamos. ¿Cómo estás? Muy buenos días.
22: Buenos días, Lucas.
0: ¿Qué tal, Karin Rodolfo? Y claro, porque es información que entregamos hace unos minutos atrás acerca de una decisión que tomó el gobierno durante esta mañana, y nos referimos a la suspensión de clases para el territorio continental de la región de Valparaíso. Ya durante la jornada del día de ayer se había anunciado la suspensión de clases para las comunas de la provincia de Petorca, Marga. Durante esta mañana, en primera instancia, habíamos informado acerca de la suspensión de clases de los establecimientos educacionales del Servicio Local de Educación Pública de Valparaíso, y posteriormente sumó, por ejemplo, el SLEP Costa Central, Quintero, Viña del Mar, para finalmente ya confirmarse la suspensión de clases para el territorio continental de la región de Valparaíso. Ya por parte del SLEP Valparaíso había una preocupación considerando los fuertes vientos que aún se mantienen en la región de Valparaíso y los cortes del suministro eléctrico, que de hecho durante las cerca de las 6 de la mañana se registraban un poco más de 20.000 usuarios, clientes sin suministro eléctrico, y esa cifra ha ido aumentando debido a este sistema frontal que ingresó el día de hoy. Esa era la preocupación principal, suspende las clases por parte del SLEP Valparaíso. Pero unos minutos después ya la información que ya hemos confirmado, la suspensión de clases para el territorio continental de la región de Valparaíso. Una decisión que se tomó durante los últimos minutos, que por lo menos se fue anunciada. Y además se da todo esto obviamente bajo el contexto de este sistema frontal, donde se han registrado emergencias durante las últimas horas, y una de ellas fue la que ocurrió en Cerro Playa Ancha de la comuna de Valparaíso. Esto ocurrió específicamente en el sector entre las calles de Porvenir y calle 25. La primera información que había recibido bomberos era acerca de un colapso de un domicilio. Se confirma finalmente el colapso de una estructura de una casa de material ligero donde se encontraban dos personas al exterior y una persona lesionada. Afortunadamente fueron lesiones de carácter leve. Bomberos se desmovilizó las unidades y adoptó el procedimiento personal de la Municipalidad de Valparaíso. Pero ahora, en estos últimos minutos, se podemos confirmar que ya todos los equipos de emergencia fueron desmovilizados después de este hecho que ocurrió en la comuna de Valparaíso, en Cerro Playa Ancha. Esto recordemos en Porvenir con calle 25, esto de colapso que dejó a una persona lesionada, pero afortunadamente fueron lesiones leves, según la información entregada por parte de bomberos. 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
1: Hola, buenos días, Bio Bio. Acá en la carretera del Camino Internacional de Achupaya, como parero 9, puede ser, número 10, hay una gran poza de agua, una acumulación de agua, y los vehículos están pasando muy lento. Hay una congestión en dirección a Concón, esa caleterita que está ahí donde guardan unos buses, llega como a la mitad de la rueda de los autos, así que, para que tengan precaución, tomen otros caminos para que no pasen por acá.
2: Hola, buenos días. Aquí yo soy transportista escolar salí a trabajar, llegué al colegio y cuando ya me iba a retirar había dejado a mis niños ahí, avisaron que estaban suspendidas las clases. Así que vuelta a recoger a mis niños e ir a dejarlos de vuelta a sus casas, con la problemática que eso significa, papás que ya se habían ido a trabajar, toda última hora complica a todo el mundo. Así que malo que a última hora el ministerio haya decidido suspender las clases, debió haber sido anoche.
3: Hola, buenos días. Reportar una caída de poste en la ruta F-718 a la altura del kilómetro 10, para manejar con precaución los que vamos desde Melosilla hacia la ruta 68.
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4: Ocho de la mañana, 19 minutos.
21: Esta línea, Pamela Enríquez, meteoróloga de Meteorred. Pamela, ¿cómo estás? Muy buenos días,
5: buenos
21: bienvenida.
5: Días, Pamela. Hola, Rolo, hola, Karin, muy bien, aquí estamos.
21: Muchas gracias. Gracias por este contacto con la radio. Hubo truenos cercano a las 2:30 de la mañana.
5: Sí.
21: ¿Cayó granizo también o no? Fuertes ráfagas de viento y mucha lluvia en la madrugada.
5: Bueno, a mí acá en Placilla sí, me despertaron los granizos. Sí, hubo de todo un poco. Había harta inestabilidad. De hecho, desde anoche se veía en el satélite también los rayos cómo ingresaban tanto a la región de Coquimbo como a la región de Valparaíso. Así que, claro, justamente así se mostró y despertó, yo me imagino, a varios habitantes aquí de la región. Y eso, bueno, está sucediendo ahora, ¿no? Estamos con el sistema frontal que está así, me despertaron los granizos. Sí, hubo de todo un poco, había harta inestabilidad. De hecho, desde anoche se veía en el satélite también los rayos cómo ingresaban tanto a la región de Coquimbo como a la región de Valparaíso. Así que, claro, justamente así se mostró y despertó, yo me imagino, a varios habitantes aquí de la región. Y eso, bueno, está sucediendo ahora, ¿no? Estamos con el sistema frontal que está pasando por el territorio chileno.

0: pero se va a mantener este pronóstico durante todo el día. ¿Cuál es el peak más o menos de precipitaciones también durante la jornada?
1: Mira, yo creo que hasta la tarde podría mantenerse porque vamos a tener, yo creo, hasta las, 5 o 6 de la tarde posibilidad de algunos chubascos todavía en la región. Esto después comienza a declinar, se va a ver cada vez menos precipitación y menos nubes. Podríamos terminar con el cielo con nubosidad parcial y el viento, que también se ha registrado por momentos bastante intenso, podría también intensificarse poco a poco durante esta tarde. Yo creo que vamos a tener bastantes rachas sobre los 60, 65 kilómetros por hora e incluso más. De hecho, vi ahí Servimet que publicó una ráfaga de 94 kilómetros por hora en Punta Ángeles. Así es que hay algunas ráfagas que sobresalen del pronóstico también. Y las tormentas eléctricas todavía podemos estar con posibilidades, por supuesto, porque este tipo de nube es la que trae. Obviamente hay que ver qué tanta convección trae cada nube para saber si acaso va a poder dejar algún tipo de tormenta, pero sí, está la posibilidad por lo menos hasta la tarde.
2: Pamela, observo, estamos en el plan de Valparaíso, los estudios de BioBio están en el plan de Valparaíso y hasta ahora no está precipitando. La pregunta es, ¿vamos a tener chubascos o lluvia intensa durante esta jornada?
1: Sí, bueno, este es el tipo de precipitaciones que trae la inestabilidad, ¿no? A ratos llueve fuerte, a ratos para. Ahora podríamos estar en una pausa, por ejemplo, y quizás en un ratito más aparecer estos chubascos. Ahora bien, puede que en algunos sectores llueva mucho por donde pasa esta nube cumulonimbus y en un lado un poco más allá, digamos, un kilómetro más allá, no esté lloviendo. Así se lleva porque tiene más desarrollo vertical que horizontal, y así vamos a estar durante la jornada, así que muy probable que en algunos sectores no esté lloviendo y en otros sí. Y también, como estamos con la masa de la banda frontal, puede que también tengamos precipitaciones un poco más, digamos, que barra un territorio mayor. Estamos con ambas condiciones, digamos.
0: Yo creo que varios auditores se preguntan también si este es el último día, al menos con lluvias intensas en la región de Valparaíso.
2: El
0: se van a mantener
2: regresan,
0: o volver.
2: Pero poquitas parece el jueves, ¿no?
1: Sí, el jueves poquito. De hecho, lo que ocurre el jueves es que llega un sistema frontal que va a abarcar desde O'Higgins hasta Aysén y es muy probable que tengamos nevadas en la cordillera y a lo mejor algunas gotas puedan llegar hasta nuestra región, sobre todo la costa, pero bastante débil y bastante disperso. No se ve como algo constante y hasta el momento, la próxima semana podría también llegar algún sistema frontal. Todavía no se ve la intensidad porque se ha ido intensificando, después debilitando, así que todavía no podemos saber bien, pero podría llegar algo también para terminar el mes de julio, aproximadamente diría por el 28 o 30 de julio.
2: Entiendo. Para comprender la jornada, esta, obviamente que es muy subjetivo, pero cerca de las 2:30 de la mañana nos despertamos todos con una lluvia tan fuerte, además los truenos y los granizos que cayeron. ¿Ese fue el momento más importante de lluvia que cayó sobre la región de Valparaíso o podríamos tener pulsos parecidos en el transcurso de la jornada? ¿Lo peor ya pasó de este sistema o podríamos tenerlo? Están tan inestables como tú lo estás indicando, por eso hago la pregunta, si en algún momento del día podríamos tener algo parecido a lo que se registró a las 2:30 de la mañana.
1: Mira, según lo que yo aprecio acá, fue a esa hora donde aparecieron estas nubes muy potentes, de mucho desarrollo vertical, que fueron las que finalmente dieron como resultado estas precipitaciones tan intensas. Se ve todavía durante la mañana algunos pulsos fuertes sobre 3 milímetros por hora, que eso también tiene una cierta fuerza, pero después comienza a bajar la intensidad ya de la precipitación. Puede que en algún momento llegue alguna nube y deje algo mucho más fuerte, pero cada vez va a ser menos. Okay. Yo diría que después del mediodía cada vez va a ir declinando. Sin embargo, como son nubes aisladas y cuesta un poco predecir, ¿no?, cómo llega, con qué fuerza, no podemos descartar que alguna deje una precipitación muy, muy fuerte, y es por eso que también, por ejemplo, los modelos están mostrando que falta todavía que precipite unos 10 a 15 milímetros, por ejemplo, en sectores costeros.
2: De acuerdo. Bien, Pamela, ¿vamos a tener nieve también en la cordillera? ¿Este sistema frontal está dejando también nieve? Porque se está acumulando una cantidad de nieve en la cordillera impresionante.
1: Sí, pues se está acumulando bastante con la isoterma cero, los 2000 metros aproximadamente, desde hacia arriba, nevadas todo el día. Hoy día van a estar con estas nevadas, con viento, por supuesto, también, con aproximadamente rachas bastante altas, sobre 80 kilómetros por hora, así que seguramente va a haber viento blanco por ese sector, por eso también está cerrado. cerrado el paso Libertadores y con esta posibilidad de tormentas eléctricas también en ese sector. Cuando esta nubosidad pasa hacia el sector argentino,

0: sino esta tiende a ascender, ¿no? Y de pronto toma un poco más de fuerza, así que vuelve esta inestabilidad a reforzarse y puede generar nuevamente estas nevadas intensas y también la probabilidad de tormentas.
1: Okay. Pamela.
2: Sí, lo último, para igual hacer un balance de cifras, considerando ya el sistema frontal que pasó hace muy poquito, que fue más intenso, y el que está ahora, ¿estamos con mejores cifras que el año pasado con respecto al agua caída o seguimos igual a la baja?
0: No, yo diría que sí, totalmente. De hecho, varias estaciones superaron los 200 milímetros solamente con el evento anterior y ahora ya algunos están superando los 50 milímetros solamente entre lunes y martes. Ya el estimado era unos 60 milímetros más, así es que yo creo que vamos a andar por los, no sé, casi 300 milímetros en algunas estaciones. Yo creo que un buen dato, más todo lo que falta del invierno. Así que yo creo que vamos a terminar con una buena cifra para el invierno, sobre todo por lo que venía antes, ¿no? Un junio además muy seco, por lo tanto es una buena cifra. El problema, todo lo que ha ocurrido nomás y acontecido, pero después que nos levantemos, ¿no? Y nos reorganicemos, deberíamos sacar valores positivos, ¿no? Y datos positivos respecto a esto, a lo que hemos ganado, a la nieve, etcétera.
1: Sí, sin duda lo que más pesa son las vidas humanas que está dejando.
0: Por supuesto que esto, sí.
1: Sí, eso es lo que más nos pesa, ¿no? Como sociedad.
0: Sí,
1: que se estén muriendo compatriotas producto de la activación de las quebradas, sobre todo en el norte. Está muy delicada, muy brevemente. ¿Qué nos podrías decir del norte? Porque vemos imágenes, escuchamos a nuestras unidades móviles y la situación es bien dramática, ¿eh?
0: No, totalmente. Coquimbo, parte de Atacama todavía están con precipitaciones intensas durante esta jornada. Por suerte comienza a declinar durante este día, ya, pero claro, todavía están con el riesgo porque un poco de lluvia igual puede seguir activando estas quebradas. Yo lamento también lo mismo que ustedes, estas pérdidas humanas, las personas desaparecidas. Por supuesto, tenemos mucho que aprender de esto. Lamentablemente tenemos que llegar a esta consecuencia tan extrema para poder aprender de todo lo que estamos viviendo hoy día y esperamos que a futuro no vuelva a ocurrir y tomemos todas las medidas antes y prevengamos, ¿no?
1: Pamela, un abrazo, estamos en comunicación y te agradecemos tanto que le puedas informar a toda la comunidad con el pronóstico, con tu lectura, porque tú ves varios modelos, estás en Meteorred, pero además tienes la capacidad de ir chequeando otros modelos y te vas armando finalmente una historia sobre lo que va a acontecer meteorológicamente y esa es la que comunicas y cómo ayuda, ¿eh?
0: Sí, muchísimas gracias. Es mi idea, sobre todo a mi región, que amo. Así que para mí es un gusto poder comunicar y que puedan aprender también y para que vayamos tomando atención y no nos pille nada desprevenidos, por supuesto, porque obviamente van a llegar más sistemas frontales. Así que hay que estar atentos 100%.
2: Muchas gracias, Pamela.
0: Muchas gracias por la invitación.
1: Solo una última cosa, Pamela. Las precipitaciones de esta madrugada y las lluvias del día de hoy estaban pronosticadas hace un buen par de días, porque lo veníamos conversando.
0: Sí, claro. Sí, pues no, totalmente, estaban pronosticadas, habíamos hablado sí de un sistema frontal el día domingo, que finalmente lamentablemente se
1: fue
0: más
1: hacia
0: al
1: norte, claro.
0: Sí, y nosotros al final se acopló un poquito y se fue hacia el lunes con nosotros y se juntaron estos dos sistemas frontales, pero sí estaba pronosticado que llegaran estas precipitaciones, se intensificó un poco de todas formas el día martes con más viento, que en un comienzo estaba el día domingo, eso sí, por eso que a 3 días, 4 días es súper bueno pronosticar porque uno como que acierta mucho más, ya, pero si podemos hablar unas semanas antes, podemos ir comentando que podía llegar lluvia, etcétera, lo que nos cuesta solamente es determinar la intensidad, cuándo comienza, pero podemos ir adelantando un poco para ir preparándonos totalmente.
1: Muchas gracias, buenos días, un abrazo, estamos en contacto.
2: Gracias, que estés muy bien.
0: Dije, Rola, de que Karin, que estés muy bien, muy buen día.
1: Muy buenos días.
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5: Buenos días, Rolojano. Que quiero dar una información que acá en la población Federa Carrera de Playa Ancha, sabe que la luz está intermitente y en la calle también, desde la calle décima por Pacífico hasta la explanada, la población La Explanada. Gracias.
6: Buenos días, Radio Bio Bio, acá Pablo de Olmué. Mire, a las 6:10 de la mañana aproximadamente nuevamente se cortó luz en gran parte de Olmué, y eso es un doble problema para la gran mayoría de los que vivimos en Olmué, porque ustedes bien saben que en Olmué hay graves problemas de agua y tenemos estanques que funcionan obviamente con motores eléctricos, o sea, aquí se corta la luz y quedamos inmediatamente sin energía eléctrica y sin agua. Ojalá se pueda hacer algo rápido las compañías estas que han dado jugo todo este tiempo. Muchas gracias.
7: Hola, buenos días.
4: acá arriba en Rodelillo, entrando por Viña del Mar, hay un caballo suelto comiendo pasto al lado de la vía. Cuidado porque parece que es medio potrillo y puede con cualquier sonido entrar a la calzada y bueno, ni de lo que era tener un accidente. Saludos.
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2: Cubierto y lluvia, temperatura 11 grados en Valparaíso y en Viña del Mar. A esta hora de la mañana, reiteramos, el borde costero tendrá la siguiente característica: estará cubierto durante todo el día, lluvia, tormenta eléctrica, viento entre 25 y 40 kilómetros por hora. Mucha atención con el viento en la tarde, podríamos tener rachas de viento que superen los 60 kilómetros por hora. Hay que tener mucha atención en el transcurso de la tarde. La temperatura en el borde costero oscilará, la máxima, entre los 14 y 15 grados.
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3: Hace minutos el gobierno confirmó la suspensión de clases para toda la región de Valparaíso Continental ante el sistema frontal que afecta a la zona.
2: En las provincias de Petorca y Marga Marga ya se había cancelado la jornada escolar, al igual que en San Antonio, en San Felipe y también en Quillota.
3: La región de Valparaíso fue declarada en alerta roja ante el evento meteorológico de tormentas eléctricas hasta la noche de este martes.
2: La comuna de Quintero, Concón, Limache y Quillota se mantienen con alerta roja ante la crecida del río Aconcagua en el sector de Colmo.
3: Hoy se espera la fase más intensa del nuevo sistema frontal, con lluvias que dejarán hasta 40 milímetros en la costa y marejadas.
2: Ya esta madrugada, fuertes truenos sorprendieron a la costa del Gran Valparaíso.
3: Empresas eléctricas anunciaron compensaciones de 40.000 pesos ante la tardanza en la reposición de la red.
2: En tanto, autoridades oficiaron a la Superintendencia de Electricidad y Combustibles ante los más de 40.000 usuarios sin luz hasta este lunes.
4: Desde Viña, Concón, pasadito, la Virgen Negra, hay un desprendimiento de tierra, está bomberos trabajando. Está solamente habilitada la pista izquierda, para que tengan cuidado, porque está muy encima de la curva. Gracias.
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1: 8:34 a.m.
2: Hay que ser asertivo, hay que preparar bien a la comunidad. La comunidad se preparó para este sistema frontal. No tenemos duda de eso, ¿eh? La verdad es que creemos que en la región de Valparaíso la gente fue muy bien advertida por parte de sus autoridades comunales. Vimos a diversas patrullas municipales de distintos municipios trabajar en retirar basura. Este trabajo se venía realizando hace un tiempo atrás. Si las cosas no se hubiesen hecho así, probablemente estaríamos lamentando otras situaciones. Pues estuvimos a punto el día viernes en la noche de que se desbordara absolutamente todo. ¿Tenemos problemas? Vaya que tenemos problemas. Serios, serios problemas. En las rutas hay varios socavones. La inestabilidad todavía va a continuar durante esta jornada, como ustedes lo acaban de escuchar. Pero no se logra entender lo que pasó hoy con las clases, porque hay mucha incomodidad en los auditores de la radio. Al menos eso es lo que estamos leyendo. Pero hay muchísima incomodidad. No saben qué hacer algunos con sus hijos ahora, porque se fueron al trabajo. Entonces, acá apelamos a un criterio mayor del empleador, de los horarios de entrada, de ver cómo se hace, además, con quién dejan el hijo, la hija. Eso la verdad es que está causando un problema que yo creo que era innecesario. Yo creo que acá el gobierno apuntó muy mal. Las cosas como son. Tendrían que haber cancelado las clases el día de ayer. O tendrían que haber avisado con mucho tiempo de que las clases continuaban. Pero de improviso, porque seguramente escucharon el trueno de las 2:30 a.m. Y sintieron esta lluvia fuerte, los granizos, y dijeron, mejor suspendamos. Pero así no se puede. Porque esto ya estaba anunciado hace un buen rato y no hemos parado de avisarlo también acá en la radio. Y ellos tienen mejor información incluso que nosotros, porque se hacen COGRIT. Y los COGRIT son para tomar decisiones. Y esta decisión fue mal tomada, hay que decirlo con todas sus letras. No nos vamos a quedar estacionados en esta crítica, pero sí hay que decirlo, porque si vuelven las lluvias, no hay que improvisar la forma en que se ingresa al horario escolar, porque está causando muchísima incomodidad a esta hora de la mañana. ¿Qué les pasó?
3: No, y genera complicaciones considerando además el poco transporte público que hay cuando llueve.
2: Quizá la otra pregunta que yo quiero hacer, si está pasando la micro a esta hora de la mañana.
3: Porque hay varios auditores que reportan que no hay locomoción colectiva. O sea, no hay micros en Concón, en Viña, y están las personas en los paraderos, los chicos vestidos con su uniforme escolar y los apoderados esperando para poder volver a sus casas después de que les avisaron tarde que no tienen clases.
2: ¿Era necesario? No era necesario. Había que avisar antes, había que avisar ayer por la tarde. pero estamos como casi presionando a la autoridad. Ayer las entrevistas que hacíamos, cuéntenos, ¿va a haber clase mañana o no? Porque tenemos una demanda muy grande de auditores que nos señalan para que ellos también se puedan organizar. Y nosotros le respondíamos a cada uno, como lo hacemos siempre, espérennos que la autoridad debe dar la instrucción, debe dar la instrucción. Se cortaron las clases, se suspendieron las clases de forma parcializada, pero sí. Esta mañana a las 7:30 ya teníamos a todos dando vuelta en círculo porque no saben cómo organizarse tan rápidamente.
3: No, y solo para transparentar, ayer también hicimos las consultas bastante tarde, yo creo como a las 9:00 p.m, porque se filtró un post con la suspensión de clases para toda la región. Desde el gobierno nos dijeron, no, es falso, tienen que comunicarse por los canales oficiales, y después aparece ya esta información hoy día durante la mañana.
2: Bueno, todos vamos a aprender también de esta emergencia. Acá hay algo que es súper sustantivo. Ojalá tome nota y no se vuelva a repetir, porque lo que está causando esta mañana es solamente confusión, vueltas en círculo y mucha incomodidad en apoderados. Fíjese que hay chicos que llegaron al colegio y que ahora tienen que ir a buscar. Bueno, ya hemos escuchado los testimonios y no son inventos nuestros. Entonces, ojo con esto. Locomoción pública. ¿Nos pueden ayudar auditores que están en la calle? Yo sé que esto está jepeciado, como lo dijo incluso el propio delegado, jepeciado. Está inventando un nuevo verbo, pero está bien.
3: Está con GPS, eso es lo que quiere decir.
2: Cada una de las micros está con GPS. Entonces, ¿sabe si salieron con el recorrido o no salieron con el recorrido? ¿Ustedes pueden ser nuestro GPS? ¿Nos pueden decir ustedes? ¿Nos pueden avisar por un audio? ¿Nos pueden decir cortamente, estoy esperando la micro, pasó tal número, no pasó la otra, hay poco, hay mucho? Nosotros estamos en un estudio. Si ustedes nos pueden ayudar, sería mucho mejor, porque estas cosas no las podemos permitir en la región de Valparaíso. Que no haya una buena decisión para la toma de decisiones, perdón, de las clases, y segundo, que no haya locomoción pública. Son dos desastres.
3: Sí, más aún considerando que desde ayer ya la Dirección Meteorológica de Chile emitió una alerta roja para toda la región de Valparaíso ante la presencia de tormentas eléctricas que ya se sintieron al menos en la zona, y también este ingreso de un segundo sistema frontal.
2: Bueno, en ese contexto, el evento meteorológico comenzó a registrarse ayer, pasadas las 20 horas, ya se percibía en la región de Valparaíso el ingreso de este sistema frontal, con algunos chubascos cayendo particularmente, pero luego con algo más de intensidad, sobre todo en la provincia de San Antonio y en el litoral central.
3: ¿Qué permite esta alerta roja? El despliegue de los recursos necesarios para enfrentar la emergencia, y que va a continuar hasta que las condiciones del tiempo así lo ameriten.
2: Por otra parte, durante la tarde de ayer se activó una alerta SAE con posterior alerta roja también para las comunas de Quintero, Concón, Limache y Quillota por la variable del desborde, de la posibilidad del desborde ante la crecida del río Aconcagua.
3: Así lo indicó el director regional de Senapred, Cristian Cardemil, en donde detalló que el rango de crecida se dio entre los sectores de Puente Colmo y La Boca, por lo que se realizó un llamado a estar alerta.
5: Entre el Puente Colmo y La Boca, queremos informarles que la Dirección General de Agua nos ha notificado que el río está experimentando una crecida. En base a esta información, hemos emitido a sus celulares una alerta SAE de carácter preventivo. Esta alerta lo que busca es mantenerlos informados respecto a esta situación. Esto no corresponde a una alerta de evacuación.
3: En tanto, Máximo Pavés, subsecretario del Interior, explicó durante el balance realizado a las 21 horas de ayer que se trata de un llamado preventivo. Todo esto para evitar acercarse a esta zona del río Aconcagua si no es necesario.
6: Se vio un aumento importante del caudal del río Aconcagua, sin peligro de desborde. Sin embargo, se enviaron 4 SAEs para poder alertar preventivamente a los vecinos de las comunas de Concón, Quintero, Quillota y Limache respecto del acercamiento al río.
2: Bien, de esta manera, en medio de una alerta roja regional y una alerta roja por la crecida del río Aconcagua, las precipitaciones continuaron durante la madrugada con intensidad y se espera que estén presentes durante todo este martes.
7: Buen día, Radio Bio Bio, de Quilpué a Valparaíso. Muy poca locomoción, pero muy poca, casi nada.
8: Hola chicos, sí, así fue. Yo al menos fui a dejar a mis hijos al colegio y me dijeron que no había, me tuve que devolver. Y aquí estoy, pues yéndome al trabajo súper tarde. Bueno, ¿qué le vamos a hacer? Bio Bio, la radio.
9: Buenos días, Radio Bio Bio. Transitando por aquí por Avenida Rasuri, casi nada de micros, casi nada de locomoción colectiva, solo autos particulares, un poco más de colectivos, pero locomoción colectiva como tal, absolutamente nula. Bio Bio, la radio.
10: En el plan de Viña, por calle Alegui, Viana, Álvarez, se ve locomoción normal. recién ando por aquí y se ve todo normal.
11: Hola Rolo, buenos días, acá de Villa Alemana, mira, sector Marga Marga, por aquí, por el cementerio, Maturana, todas estas calles, ni una micro, y mucha gente esperando la locomoción. Y transporte escolar anoche avisaron, como las 9 de la noche, 9:30, andaban los papás recién avisando. Eso, Rolito, que estés bien.
12: Buenos días, Rolo. Acá desde Valparaíso, Viña, nosotros los colectivos 93, Gómez Carreño, 93, perdón, 90, Fuerza de Costumbre, andamos trabajando, la gente por lo menos, mientras tranquila en Gómez Carreño hay locomoción.
10: El semáforo de Von Scroden con calle Valparaíso está apagado todavía, no funciona.
13: Hola Rolo, buen día. Vengo de Quilpué a Viña a trabajar y yo vi por lo menos 3 micros, no más que eso. Abrazo, besitos, que estén bien.
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1: 8 de la mañana, 42 minutos.
2: Buenos días, nos dice Pilar, línea 17 con lluvia, se pierde Cerro Mariposa, andan 4 micros con suerte, nos dice Joana, gracias. Las vacas, están las vacas en Marga Marga, en Quilpué, para variar. Están en el sector, atención, cercano al Troncal Sur, eso podría originar también una situación, esperemos que no, pero ahí están las vacas pastando y todas mojadas, nos dice Erika, buenos días. Esto enviaron la semana pasada, ¿qué nos dice? A propósito de la locomoción. En Cerro Ramadita, en un grupo de Facebook, dice, buenas tardes, se informa que por orden del Seremi de Transporte la locomoción colectiva saldrá hasta las 17. No, eso no lo ha ordenado la Seremi de Transporte. Ojo con las informaciones también, chequéenlas todas. Marcelo, buenos días. Es lamentable la decisión tomada a última hora por la suspensión de clases. Por nuestra parte, anoche decidimos no enviar a nuestros pequeños al colegio por precaución y por las precipitaciones, que sabíamos serían intensas durante la noche. De todas maneras, en el plan de Valparaíso hay muy poca gente, hay escolares, muchos tienen que haberse quedado también en casa por precaución, sin duda. Yo creo que también eso ocurrió, que hay muchas familias que tomaron la decisión de no enviarlos, independientes de esperar o no una final decisión por parte del gobierno. Estamos en el más 56-32-235-7700.
3: Bueno, ya se lo comentábamos, este sistema frontal que se mantiene en la región de Valparaíso, que ha dejado precipitaciones intensas durante la madrugada, y es por ello que autoridades mantienen un monitoreo permanente de las condiciones meteorológicas, ya que se espera también que durante el día de hoy se registre la fase de mayor intensidad en la región, con abundantes precipitaciones, fuertes vientos y complejas condiciones marítimas.
2: De acuerdo con las proyecciones meteorológicas, para esta jornada los mayores acumulados de lluvia se van a concentrar principalmente en la región de Valparaíso, en el sector del borde costero.
3: En ese sector se esperan entre 30 y 40 milímetros de precipitaciones, mientras que los valles interiores podrían caer entre 25 y 30 milímetros.
2: Bueno, hacia la cordillera se estiman entre 15 y 20 milímetros, y en la cordillera podrían acumularse más de 30 centímetros de nieve. El Centro Meteorológico Marítimo de Valparaíso de la Armada señaló que el sistema frontal va a permanecer bajo constante vigilancia.
3: Será durante esta jornada cuando se espere el pic del evento meteorológico, y es por ello que la Armada emitió un aviso de mal tiempo. Debido al aumento del viento del norte y noreste, con velocidades sostenidas entre 28 y 46 kilómetros por hora y rachas que podrían fluctuar entre los 65 y 74 kilómetros por hora.
2: Vamos a escuchar a la marinero Elizabeth Villarroel.
14: El martes 21 se proyecta la fase de mayor intensidad del sistema frontal. Durante esta jornada, el viento aumentará significativamente, con intensidades entre 15 y 25 nudos, equivalente a 28 y 46 kilómetros por hora, con racha entre 25 y 40 nudos, es decir, 65 y 74 kilómetros por hora. Respecto al estado del mar, se encuentra vigente una visa marejada de componente noreste desde Huasco a Golfo Arauco.
3: En cuanto a las precipitaciones para esa jornada, el organismo proyecta acumulados de entre 30 y 60 milímetros, mientras que en el borde costero continúa vigente un aviso de marejadas, por lo que se reiteró el llamado a extremar las medidas de precaución, evitar exponerse innecesariamente al oleaje y mantenerse informados a través de los canales oficiales ante la evolución de este nuevo sistema frontal.
1: Faltan 14 minutos para las 9 de la mañana.
2: 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Vamos a tomar contacto con una de nuestras unidades móviles.
3: Sí, vamos a ir a las calles de Valparaíso hasta el Colegio Salesiano. Está ahí en el lugar Lucas Peña.
15: Sí, nos encontramos a las afueras del Colegio Salesiano de Valparaíso. Aquí nos encontramos a un costado de la Avenida Argentina, porque ahora hay diferentes estudiantes del establecimiento educacional que se están retirando con sus respectivos apoderados. Hola, disculpas, muy buenos días. Estamos en vivo para Radio Bio Bio. Muy cortito, y más que nada preguntarle qué opina acerca de que se hayan suspendido las clases solamente hace unos minutos durante la jornada del día de hoy.
16: Pésimo, totalmente pésimo. Cero organización, o sea, ¿cuántos niños vinieron a mojarse en la mañana y pasaron cuánto? 45 minutos y nos acaban de informar que hay que venir a retirarlo. Yo trabajo, me tuve que retirar de mi trabajo para venir a buscarlo a él.
15: ¿Estaban esperando, por ejemplo, anoche que hubiera algún tipo de anuncio?
16: Hasta el último estuvieron, al menos en el grupo de WhatsApp del curso de él, hasta el último estuvieron preguntando, consultando. Hoy en la mañana, a las 6 de la mañana, los apoderados estaban hablando, habrán suspendido las clases. Pero nada, yo hoy día lo vine a dejar a las 7:20 de la mañana y la señorita que trabaja en la puerta tampoco sabía.
15: Poco.
16: O sea, cero organización del Ministerio de Educación.
15: Ya podía hablar con otros apoderados, ¿qué han opinado al respecto?
16: Por ejemplo, del curso de él vinieron solamente tres.
15: Ya.
16: Los otros dos niños, los apoderados, lo vinieron a retirar y él había quedado solo en la sala. Entonces ya. Me tuve que venir también. No le iba a dejar en la sala.
15: Muchas gracias por su tiempo.
16: Sí, no se preocupe.
15: Ahí está, entonces, una declaración de una apoderada del Colegio Salesiano mostrando su descontento acerca de esta decisión que toman de finalmente suspender las clases solamente hace unos minutos de iniciar la jornada escolar. Y aparte comentaba que en el curso de su hijo en este caso, y que solamente habían venido tres estudiantes en ese curso en concreto. Eso por lo menos lo que podemos también mostrar, el panorama aquí en las calles de Valparaíso, a las afueras del Colegio Salesiano. 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
1: 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Faltan 12 minutos para las 9 de la mañana.
3: Bueno, además de la falta de transporte público, ahora también hay complicaciones en EFE, en el servicio de trenes. Han informado que debido a una incidencia técnica, en este momento el servicio va a operar con frecuencia aproximada de 12 minutos hacia Estación Limache y cada 6 minutos hacia Estación Puerto. Están entregando información a través de sus canales oficiales en redes sociales, en su cuenta de X y también en el WhatsApp. Pero se mantiene la frecuencia, aumentó de hecho los tiempos de espera de 12 minutos hacia el interior, hacia la Estación de Limache.
2: Bueno, Jesús Gutiérrez, el Guti, es el conductor de la línea 201, máquina 409. Acá estoy, como todos los días, desde las 6 de la mañana. No falla, ¿eh? El Guti al menos no falla.
17: Hola, buenos días, Bio Bio. Vengo camino de Valparaíso por uno norte hacia el interior y la verdad es que la locomoción es casi nula. He visto que un par de micros y sería malísimo.
18: Buenos días, Rolo. Mira, el recorrido de la 115 que va de Villoto Sur a Puerto, por lo general sale 5:45, 5:50, y hoy día no salió. Y conversando después con gente que fue llegando, que no pasó la micro, decía que ayer también estuvo con problemas. Parece que los conductores o choferes de la 115 son alérgicos a los temporales, viejo. Que el viernes que iba a la batalla, y también no haya locomoción en todos lados. Pero parece que va a ser siempre así, ¿por? Siempre va a ser así, que cuando hay que temporal o lluvia fuerte, estos caballeros parece que les da terror el agua.
19: Hola, Rolo, buenas. Acá en el plan de Valparaíso, no mucha locomoción colectiva, lo que sí hay hartos escolares dando, deambulando. Qué falta de gobernanza, hombre.
20: Radio Bio Bio, Redor de Flores, sin sus manecillas, ¿las sacará por precaución? ¿O se salieron por el temporal? Pregunta.
21: Hola, Rolo, ¿cómo estás? Claudio por acá. Voy por Avenida Libertad, vengo desde Forestal y se ve bastante locomoción. Por lo menos como lo natural, lo normal de un día, se ven, he visto por lo menos 12, 14... microbuses pasar, harto colectivo de recreo, etcétera.
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2: Bien, a esta hora de la mañana, para quienes se dirigen a la región metropolitana por la ruta 68, les vamos a contar que para ingresar a la Alameda, siempre por la ruta 68, el tránsito se mantiene normal. Si van hacia el Aeropuerto Nacional Internacional, el tránsito también se mantiene sin inconvenientes. Y el tránsito está expedito con lluvia en toda la ruta para llegar a la estación intermodal Metro Pajaritos.
3: En la ruta 68 siempre hay tránsito lento a esta hora, en la ciudad de Los Valles y Noviciado en dirección a Santiago, en el Servicentro Copec y Noviciado en dirección a Valparaíso, y en el retorno San Pablo y el enlace Vespucio con dirección a Santiago. El ingreso a la Alameda por la avenida Bernardo Higgins en dirección a Santiago también se mantiene con tránsito lento y con lluvia.
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31: Buenos días, Radio Bio Bio. Aquí Carlos para informarles que acá en la ruta Las Palmas, en el kilómetro 8, esto es antes de llegar al puente El Quiteño, en dirección a Viña, hay un automóvil blanco que está sobre un costado de la vía, a mano derecha. Ya, al parecer tiene problemas con su neumático. Está el conductor haciendo señales para que los conductores que vayan por esa curva, porque el auto no se ve, ya tengan precaución, aparte que el pavimento está muy resbaloso, ya está muy complejo transitar por ahí, así que para que tengan precaución. Kilómetro 8, esto es antes de llegar al puente El Quiteño, en dirección a Viña del Mar. 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
0: Faltan 4 minutos para las 9 de la mañana.
2: 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Cortes de energía eléctrica, ¿cómo vamos a esta hora de la mañana?
3: Cortes de energía se mantienen, vamos de 38.973 clientes afectados. Eso es lo que indica hasta ahora la Superintendencia de Electricidad y Combustibles. Entre las comunas más afectadas, Viña del Mar se mantiene, Valparaíso con 3.827 clientes. También comunas como El Tabo, con 3.273 clientes afectados. Nogales sigue también al alza, 3.059 clientes afectados. Puchuncaví, Quintero, Zapallar. Podría mencionar la mayoría de las comunas de la región de Valparaíso que hasta ahora se mantienen con cortes de energía.
2: Bueno, la comuna que sube extraordinariamente es Olmué. Olmué está con serios problemas. Nogales estaba ayer como la ciudad con mayor cortes de energía. Hoy bajan a 3.059. Durante varios días estuvo la ciudad de Valparaíso con muchos cortes. Se ha ido arreglando y sistemando. Ya va Valparaíso en 3.827, que es una enormidad de todas maneras. Pero Olmué tiene 4.674 personas, negocios, clientes, medidores, llamémosle medidores, porque eso es finalmente medidores. Vaya a saber uno la cantidad de personas que afecta, pero de medidores tenemos 4.674 abajo en Olmué. Esto es muchísimo para Olmué. Es mucho.
3: Sí, ese es el último balance que entrega la SEC. Esto se va actualizando igual cada 20, 30 minutos que se entrega un nuevo informe. Acá lo que llama la atención es las altas cifras que tenemos, y las precipitaciones iniciaron el jueves, viernes. Se han mantenido durante esta jornada, pero con menor intensidad. Pero desde ese día que los cortes de energía no bajan. O sea, llegamos incluso a bordear los 300.000 clientes sin suministro eléctrico en la región y las cifras siguen siendo altas.
2: La gran crítica que hay, y por qué están a esta hora entregando diversas cartas y presionando autoridades comunales y también regionales, tanto el gobernador, las alcaldesas, alcaldes de la región de Valparaíso, ya están hasta la coronilla con estos problemas, por lo tanto están oficiando, están enviando cartas, oficiando a la SEC, para que se pueda de alguna forma arreglar esta situación. Todos estuvimos, yo creo que todos trotando por una semana y preparándonos para este sistema frontal. Pareciera que CGE, Litoral y también Chilquinta no lo hicieron de esa manera. Ahí están apuntando las críticas a la poca preparación antes de, y los dardos están a la SEC, porque ellos tienen que fiscalizar finalmente a estas empresas. Ahora, hay dos cosas que queremos mencionar antes de ir con el reporte de Fabián Corrotea. Uno, ayer, 10 de la mañana, se reunieron autoridades, las máximas autoridades de la región, el delegado presidencial, el gobernador regional, con las que suministran, con las distribuidoras. No sé a quién enviaron, si habrá ido el gerente general, vaya a saber quién fue. Se comprometieron a dos cosas. Yo creo que estas dos cosas son solo anuncios, ahora hay que ver en la práctica cómo funcionan. Anuncio número uno, en 48 horas tenemos la energía en toda la región de Valparaíso. Siendo realista y ocupando sentido común, no lo van a lograr, porque hoy hay viento y ellos no van a trabajar con viento. ¿Cómo van a subir a un poste con 60 kilómetros por hora? ¿Cómo van a amarrar la escalera? Eso es imposible.
3: Y con tormenta eléctrica.
2: ¿Cómo? Y no es que haya caído ahora la lluvia, si el pronóstico ya venía de antes. Entonces, o mintieron, o tienen tanta presión encima que pusieron un horario cualquiera, X. Digamos las cosas como son, si el pronóstico venía hace ya un par de días y se juntaron ayer a las 10 de la mañana. En 48 horas solucionamos los problemas. Se pusieron la soga al cuello las compañías. Quizás para salir del paso. Quizás tienen tanta presión que dijeron cualquier cosa. Y lo segundo, la compensación. Yo no sé cómo se va a dar esta compensación. CGE dice 40.000 pesos todos los que no tuvieron electricidad. Chilquín te dice, espérame, yo voy a hacer otra tabla. Una UF para quien se le cortó la luz 12 horas. 1.5 para quien se le cortó 18 horas. Y aquellos que tienen más de 48 horas, le vamos a pasar 3 UF. ¿Cómo van a entregar ese dinero? Perdón, ¿lo entregarán? ¿O nos descontarán a quienes se nos ha cortado la electricidad mes a mes un porcentaje de dinero? Que puede ser 300 pesos, porque ya con la colusión de los pollos, los confort, cuando compensaron a la ciudadanía era así, pues 200 pesitos. ¿Será así? Eso no lo han informado todavía. Y no le corresponde a la autoridad decirlo porque no está en voz de ellos, porque esto no es ley. Esto es una suerte de compensación fuera del marco de la ley que quieren hacer las compañías para las personas que se le cortó la electricidad. Cuando opere la ley, las multas deberían ser, pero desgarradoras para las empresas distribuidoras de la electricidad. Pues es una vergüenza lo que está pasando. ¿Cuántas horas llevamos? ¿Y cuántos días? Mucha gente que perdió alimentos, insulinos dependientes y un largo etcétera.
3: Sí, de hecho está claro el monto de compensación, pero se desconoce el mecanismo de cómo se va a devolver ese dinero. Los dardos apuntan directamente a la SEC, a la Superintendencia de Electricidad y Combustibles, por si es que se realizó o no la fiscalización en concreto a Chilquín, a CGE y a las empresas que operan en la región. Y también se han generado dudas por este proceso de indemnización que fue informado el día de ayer y también por lo que más le interesa a la comunidad, la reposición del servicio. Se contó con este plazo de 48 horas, pero hasta ahora no se ha hecho tan efectivo considerando que las cifras no han variado. Ayer eran 40.000 los clientes afectados, hoy va sobre los 30.000 aún. No ha cambiado mucho el panorama considerando también que hay precipitaciones durante
2: no
3: el día.
2: No se van a subir a la escalera, no van a poder, si es puro sentido común, ¿cómo van a arriesgar su vida si viene una racha de viento de 60 kilómetros por hora? Si les cae un rayo encima, ¿cómo se van a subir? Eso es un no, eso es imposible. Yo me pregunto algo, porque lo dijo el delegado presidencial Manuel Millones. Hay cerca de 450 militares que están en los regimientos, están adentro. 150 solamente salieron a prestar ayuda. ¿Por qué no salieron todos? ¿Por qué no salieron a cortar ramas? ¿Por qué no ayudan a sacar los postes? Eso por un lado. Yo creo que falta más actividad en ese caso, porque si han venido a ayudar, que ayuden. Eso es, ¿no? Y lo segundo, ¿las compañías eléctricas tenían suficientes postes para cambiar? ¿Tenían suficiente stock de cables, de líneas? ¿Tenían transformadores en su bodega? Segundo, la SEC hizo un listado donde estaban los árboles más peligrosos. ¿Entraron en conflicto con algún particular por una rama larga porque el particular se haya negado? ¿Entraron en eso? ¿Tenemos esos antecedentes o no? O dijeron, no, esperemos que pase nomás y total esto responde, no podemos nada, no tenemos nada que hacer porque ese árbol es del vecino y el vecino no lo quiere cortar y punto. ¿Y llegamos hasta ahí o hay algo más que se puede hacer? Son puras preguntas que tiene que responder la SEC, porque esto no se puede volver a repetir. Lo que estamos viviendo no puede volver a repetirse.
3: Se da a entender un poco como que el gobierno desestimó este sistema frontal, lo miró un poco como algo pequeño, algo no tan grave, pero...
2: Tú dices la SEC.
3: Claro, la SEC principalmente, porque es la principal responsable de fiscalizar a las empresas. Obviamente hay un gran grado de responsabilidad de todas las empresas que suministran este servicio en la región de Valparaíso, pero es la SEC la que le tiene que entregar la certeza a la comunidad de que están funcionando bien los servicios y de que están los recursos para que el servicio no se caiga en estas emergencias.
2: No, si trae una cantidad de problemas no tener la electricidad. Fabián Corrotea nos va a entregar mayores antecedentes de lo que les estamos comentando hasta ahora.
1: La región de Valparaíso se ha visto gravemente afectada en cuanto a la red eléctrica tras el inicio de los sistemas frontales. Más de 200.000 usuarios sufrieron el corte del suministro a partir de las lluvias del jueves pasado, con más de 40.000 hogares sin luz hasta este lunes. En ese sentido, las empresas Chilquinta, CGE y Litoral han anunciado una serie de compensaciones ante la tardanza en la reposición del servicio, en donde en algunos casos superan las 48 horas sin luz. Paulina Guzmán, gerente de Sostenibilidad y Asuntos Externos de Chilquinta, informó que la empresa entregará una compensación extraordinaria desde los 40.000 pesos por las afectaciones en alimentos, mientras que ante desperfectos en electrodomésticos se verá cada caso en particular.
6: Chilquinta entregará una compensación extraordinaria desde los 40.000 pesos a quienes hayan sufrido este tipo de pérdidas. Hemos dispuesto un procedimiento simple y expedito. Para acceder a la compensación base, no será necesario presentar boletas ni comprobantes de compra.
1: Si bien no se detalló el método de indemnización como descuentos en boletas o depósitos créditos en cuentas bancarias, Chilquinta hizo un llamado a ingresar los casos en el portal de reclamos en www.chilquinta.cl. Por otra parte, CGE implementará una compensación estándar de 40 mil pesos para aquellos usuarios con cortes de luz superiores a las 20 horas. En tanto, el gobernador regional de Valparaíso, Rodrigo Mundaca, ofició a 4 empresas operadoras en la región solicitando prevenciones y coberturas a la Superintendencia de Electricidad y Combustibles.
7: El corte del suministro eléctrico tiene responsable, en particular la empresa Chilquinta Energía, la Compañía Eléctrica del Litoral, la Compañía General de Electricidad y la Compañía Energía de Casablanca. Al respecto, hemos tomado la decisión de oficiar a la superintendenta porque no parece lógico de que desde el día jueves estén sin electricidad en sus respectivos hogares.
1: En tanto, durante la tarde y la noche de ayer, vecinos de Limache, Olmué y Quillota se manifestaron ante la tardanza en la reposición de la red. Luego de una reunión con las empresas, el delegado presidencial Manuel Millones adelantó que en 48 horas deberá estar repuesto el servicio eléctrico en la región.
8: Quedan resueltos 28.544, el resto los 18.000, es decir, debe estar el suministro repuesto en toda la región de estas 3 empresas para tener la cobertura policial en aquella zona que no va a llegar a la energía.
1: Chilquinta explicó que la compensación base por pérdida de alimentos no requerirá la presentación de boletas o comprobantes de compra. Además, la indemnización extraordinaria será independiente de las compensaciones automáticas establecidas en la normativa eléctrica.
9: 9 de la mañana, 7 minutos.
3: Bueno, también el Servicio de Impuestos Internos, en coordinación con el Ministerio de Hacienda y la Tesorería General de la República, estableció la condonación automática del pago de multas e intereses por el pago de IVA e impuestos mensuales fuera de plazo a contribuyentes de las zonas afectadas por el sistema frontal iniciado el jueves 16 de julio.
10: No obstante, hay emprendedores y locatarios de Valparaíso, de Viña del Mar, de Quilpué y también de Villa Alemana que acusaron al Servicio de Impuestos Internos de tomar una decisión injustificada al no añadir a estas comunas entre las beneficiadas.
3: Así lo expuso Constanza, auditora de la radio, administradora además de 2 locales comerciales en Valparaíso y también en Viña del Mar, los cuales debieron cerrar sus puertas por el sistema frontal, no pudieron entregar mercadería a clientes de servicios gastronómicos y turísticos.
11: Tuvimos que obviamente cerrar locales para poder cuidar a los trabajadores y también a los clientes. Sabemos que clientes nuestros, clientes de restaurantes, tuvieron que cerrar también. Eso significó 2 días de no tener ventas. Entonces, si bien no tuvimos daños materiales, el golpe económico fue real. No entiendo por qué Valparaíso ni Viña no fueron considerados.
10: En detalle, según el portal web, el Servicio de Impuestos Internos va a beneficiar a quienes declaren o paguen sus obligaciones tributarias mensuales, formularios 29 y 50, y se otorgará en línea al momento del envío de la declaración respectiva dentro de un plazo que no podrá exceder el viernes 30 de octubre de este 2026.
3: Por su parte, Yanina Figueroa, directora de una PYME, gremial que une a pequeños y medianos empresarios, valoró la decisión del Servicio de Impuestos Internos, no obstante criticó el límite de tiempo para presentar las declaraciones.
12: Valoramos la prórroga anunciada por el Servicio de Impuestos Internos porque, sin duda, entregó un respiro a muchos comerciantes. Pero es incomprensible que comunas como Viña del Mar, Valparaíso, Quilpué, Villa Alemana hayan quedado fuera, pese a sufrir largos cortes de luz, pérdidas de mercadería y días sin ventas. Además, resulta preocupante que esta medida se anuncie a pocas horas del vencimiento del plazo para pagar los impuestos que es hoy día.
10: Según detalló el servicio, cualquier otra situación específica por causa no imputable al contribuyente podrá ser revisada caso a caso, con los antecedentes que fundamenten la afectación para aplicar la condonación por parte del Servicio de Impuestos Internos o la Tesorería General de la República.
3: Finalmente, la entidad tributaria afirmó que, considerando que el plazo de vencimiento de IVA fue este lunes 20 de julio, el Servicio de Impuestos Internos y la TGR continuarán evaluando las situaciones en diferentes comunas para agregar a quienes puedan tener afectación en las próximas horas.
9: 9 de la mañana, 10 minutos.
10: El impacto económico va a ser importante poder conducirlo de buena manera en la región de Valparaíso. No nos estamos dando cuenta probablemente de todo el impacto económico que se está registrando en nuestra región y que va a futuro. Ejemplo, una grúa remolcadora, varios puestos vinculados a la pesca artesanal, son parte de millonarias pérdidas que se comienzan a contabilizar y que han dejado las marejadas, por ejemplo, en la caleta Portales de Valparaíso.
3: En Viña del Mar, la feria del estero Marga, que debió desarmarse antes de la crecida de este cauce, también calcula perjuicios debido a la imposibilidad de mantener su funcionamiento.
10: Bueno, vamos a ir de inmediato al reporte que presenta Constanza Peña.
4: Además de las fuertes rachas de viento y las intensas precipitaciones, las marejadas que dejaron olas de 10 metros causaron una considerable afectación en la costa. En la comuna de Valparaíso, ejemplo de ello fue lo que ocurrió en la caleta Portales. La pérdida de una grúa remolcadora y puestos asociados a la pesca artesanal ahora generan preocupación entre los trabajadores. Maritza Carretero, presidenta de las encarnadoras y charqueadoras de la caleta, expuso la magnitud del daño y las respuestas recibidas desde la Seremi de Economía, Fomento y Turismo.
5: La mar reventó la grúa con la cual los botes salen a trabajar, y si ellos no salen, nosotras quedamos a brazos cruzados. Fue el Seremi y nos prometió, nos acogió ahí para ayudarnos a recuperar los puestos de limpiadoras de pescado de nuestras compañeras y compañeros. Estamos con una merma laboral, veníamos mal y con esto quedamos peor.
4: Además de las marejadas, la crecida de cuerpos de agua ha impedido la realización de ciertas actividades económicas, como la instalación de la Feria del Estero Marga Marga en Viña del Mar. Ante el alto nivel del cauce, debieron pausar su funcionamiento, aunque esperan retomarlo este fin de semana. María Marín, presidenta de la Asociación Gremial de esta feria, alertó también de un alza de precios desde los productores.
13: Este miércoles no trabajamos. Por las condiciones como están, que puede llover, está el agua acá, vamos a empezar, si Dios quiere, el sábado, porque que son tres ferias que no vamos a trabajar. Aparte que imagínese usted, las papas costaban 13.000, ya están a 16. Todo subió, todo. La zanahoria 15.000, de 11, 12 que costaban.
4: Este año fue posible contener la magnitud del impacto, ya que la feria se desarmó los días anteriores, cosa que no ocurrió en 2024, cuando un temporal destruyó decenas de puestos. Paola Morales, presidenta de la Confederación Nacional de Ferias Libres, señaló que de todas formas, no trabajar implica dejar de percibir importantes ganancias.
14: Por fortuna, ellos se alistaron antes en coordinación con el municipio, pudieron sacar la infraestructura, porque la última vez que ellos perdieron todo, tuvieron que invertir 150 millones de pesos. Pero, ¿qué significa para nosotros el dejar de trabajar? No somos gente de grandes capitales, salimos todos los días a buscar el sustento también familiar.
4: Mientras otras ferias libres, como la de Avenida Argentina en Valparaíso, el Belloto en Quilpué o Parque Caupolicán en Viña del Mar, ya retomaron su normal funcionamiento. La caleta Portales también recibirá público a menos de que las condiciones obliguen a pausar su trabajo.
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9: 9 de la mañana, 13 minutos.
3: Bueno, son bajas las temperaturas hoy en el interior de la región de Valparaíso. Gran parte se mantiene con precipitaciones durante toda esta jornada. En La Ligua la máxima alcanza los 13 grados, lluvia débil durante la tarde, lluvia durante la mañana, tormenta eléctrica y también viento de hasta 50 kilómetros por hora. En la noche, chubascos aislados en La Ligua. Lo mismo en La Calera y en Quillota, que mantienen una máxima de 13 grados, la mañana con lluvia, con tormenta eléctrica y viento de hasta 60 kilómetros por hora. Se va a mantener así al menos durante la mañana y la tarde, al igual que en Villa Alemana, Quilpué y Limache con una máxima de 13 grados y Casablanca lo mismo, pero con una máxima de 12 grados. Los vientos van a llegar incluso hasta los 60 kilómetros por hora también en Casablanca. En San Felipe y en los Andes está cubierto y con lluvia durante la mañana, viento de hasta 40 kilómetros por hora y la tarde se mantiene con lluvia, cubierto y probabilidad de tormenta eléctrica. La máxima es de 11 grados.
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10: Empresas eléctricas de la región de Valparaíso anunciaron compensaciones de 40.000 pesos ante la tardanza en la reposición de la red.
3: En tanto, autoridades oficiaron a la Superintendencia de Electricidad y Combustibles ante los más de 40.000 usuarios sin luz hasta el lunes.
10: Los municipios de la provincia de Petorca están solicitando la declaración de estado de catástrofe en una zona doblemente afectada por el sistema frontal en las regiones de Valparaíso y también Coquimbo.
3: En la zona se desbordaron cauces y cientos de personas continúan aisladas, mientras los cortes de suministro eléctrico se extienden hasta por 4 días.
10: Socavones en Puchuncaví, en Zapallar y en Viña del Mar provocan cortes de ruta en medio de este sistema frontal.
3: El alcalde de Zapallar, Gustavo Alessandri, resaltó que la amenaza de aislamiento es alta.
10: Tras los sistemas frontales que se han sentido en la zona central, el número de damnificados en la región de Valparaíso alcanza ya los 863 afectados.
3: Equipos comunales comenzaron a realizar la ficha básica de emergencia para entregar ayuda inmediata, según informó la Asociación de Municipalidades de Valparaíso.
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10: Estamos viendo una realidad importante, pero el protagonismo, lamentablemente, de toda esta historia lo obtiene ahora la tercera y cuarta región. Recién, nada más en Vallenar, alerta SAE para poder evacuar la zona ahí en Vallenar, zona de Cachiyuyo, por ejemplo, tan conocida en nuestro país por un spot publicitario. Recuerden ustedes, CTC, muchos se recordarán. Tú no te acuerdas porque tú eres muy joven, pero hubo sí un spot de CTC en los años atrás donde se hablaba de esta localidad. Está siendo evacuada a esta hora de la mañana. La situación está muy compleja en el norte del país. Ya tendremos a Cristian Borkowski, uno de los otros enviados también especiales de la radio que han llegado hasta la zona para que nos vayan informando. ¿Qué está pasando acá en la región de Valparaíso? Seguimos con algunos inconvenientes por el agua, la lluvia, el viento, caída de rocas ahora.
3: Sí, caída de rocas en Viña del Mar, una conductora que sufrió un desbarrancamiento de 20 metros. Nos va a contar Lucas Peña.
16: Claro, porque fue una emergencia que ocurrió durante la madrugada en la comuna de Viña del Mar, específicamente en el sector de Achupayas, a la altura del paradero número 11, al ingreso a la ruta 64. Esto correspondiente a la comuna de Viña del Mar. Hablamos de un accidente de tránsito que movilizó a bomberos, seguridad municipal, carabineros y personal del SAMU. Bomberos, de hecho, en concreto, ellos se confirmaron que había un vehículo que se encontraba volcado en el lugar, esto en el paradero número 11 del sector de Achupayas, y minutos más tarde se confirmó que la conductora de este vehículo menor sufrió un desbarrancamiento de aproximadamente 20 metros, quedando volcada al ingreso a esta ruta que mencionábamos anteriormente, la ruta 64. Afortunadamente, la conductora salió ilesa después de este desbarrancamiento que se registró durante la madrugada en Viña del Mar, en medio del ingreso de este nuevo sistema frontal que se mantiene en curso y que afecta actualmente a la región de Valparaíso. 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
17: Hola, Rolito, ¿cómo estás? Acá Rodrigo, desde Limache. Nosotros en el sector San Alfonso, La Gloria, llevamos 6 días sin servicio eléctrico. 6 días sin servicio eléctrico. Y nada. Pasó una camioneta de un contratista chiquita como al tercer día, diciendo que estaba revisando las cosas que iban a venir a arreglar. Y de ahí no pasó nadie más. Nadie. Una burla. Pero cuando tienen que cortar el servicio, uno se atrasa en la cuenta, llegan, pero al minuto de cortarla. Saludos. 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
18: Buenos días, del paradero 13 al 48 sin energía eléctrica, sin energía eléctrica, y arriba del Cefán de Olmué llegan como 5 o 6 días sin energía también, 5 o 6 días sin energía. Hay una empresa que se llama Pradenas, algo así, y que el otro día estaba trabajando, pero trabajaron hasta el paradero 13 nomás, y de ahí se fueron. Deben ser contratistas del Chilquinta, yo creo. Chilquinta no se ha visto por acá, en Olmué no se ha visto Chilquinta.
19: En la cuesta Limonares, entre las dos pasarelas, pasado por lo tanto el paradero Canal Vigil, está cortada la mitad de una calzada, por lo tanto hay como 10 metros donde hay una y media bajando. Está peligrosito, está señalizado, eso sí.
20: Hola, hola, Rolito, ¿cómo está? Buenos días, compa. Oiga, pistas de bajada, ruta Las Palmas, pasado barco papel, colisión de dos autos menores. Uno se arranció y chocó al otro, choque por alcance, está la primera pista ocupada, está justo en la curva, súper peligroso. Para que tomen precaución los conductores, esto en dirección al centro de la comuna.
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9: 9 de la mañana, 20 minutos.
10: Vallenar es Cachiyuyo y Domeico, que están siendo evacuados hasta ahora. Están las alertas SAES. Esperemos que logren evacuar. Hay pocas personas, pero a veces uno le pierde el rastro. Tú conoces muy bien la zona del norte también, Karim, tercera y cuarta región. Y hay muchas localidades que están súper apartadas y hay mucha gente que está desconectada ahora.
3: No, y hay muchas localidades que están construidas sobre quebradas. Entonces, por eso también se registra esta mayor afectación. En Elqui, en Vicuña, en el interior, en Paihuano, en Diaguitas, toda esa zona del Valle del Elqui se vio mayormente afectada también, porque las construcciones están principalmente en zonas de quebradas.
10: Es así. Vamos a tomar nuevamente contacto con una de nuestras unidades móviles.
3: Sí, vamos a ir hasta la
10: tercera y cuarta región. Y hay muchas localidades que están súper apartadas y hay mucha gente que está desconectada ahora.
3: No, y hay muchas localidades que están construidas sobre quebradas. Entonces, por eso también se registra esta mayor afectación.

0: De tierra que afectó a la avenida Borgoño en la comuna de Viña del Mar con dirección hacia Reñaca. Esto pasado a la Virgen Negra y que estaba ocupando esta pista con dirección hacia Reñaca, pero ya podemos comentar que esa pista en concreto ya se encuentra completamente habilitada. Hace unos instantes logramos observar que había un vehículo municipal que se encontraba en ese punto de la comuna de Viña del Mar, pero que ya se retiró después de que se diera como superada esta situación. Pero hay que recalcar que incluso un árbol se vio afectado por este desprendimiento, pero que no está afectando en este caso a la avenida Borgoño en la comuna de Viña del Mar. Ya están nuevamente las pistas habilitadas con dirección a Reñaca después de esta emergencia que se registró en medio de este sistema frontal que afecta a la región de Valparaíso. 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
5: 9:23
6: Revisemos la bolsa de Santiago y trae cifras al alza. Sube el IPSA un 0,10%, también lo hace el ICPA en un 0,06%.
7: Wall Street, el Dow Jones a la baja con un 0,59%. También retrocede el Nasdaq, lo hace en un 0,05%.
6: El precio del dólar baja a esta hora 4.05 pesos. Se cotiza 929.70 pesos comprador y 930 pesos vendedor.
7: El euro 1.065.07. La unidad de fomento, la UF, 40.844.79.
6: El precio del cobre subió ayer un 1,91% en la bolsa de metales de Londres, al transar en $6.18 la libra. A esta hora se transa en $6.28 la libra.
7: El precio del petróleo Brent sube 1,64% en Londres. El barril se está cotizando $90.74. En Nueva York, el valor del petróleo WTI sube 1,79% al cotizarse $83.94 el barril.
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7: Bueno, tenemos aviso de varios auditores que nos están entregando nuevos cortes de energía eléctrica. Por ejemplo, Jaime Olivares, estamos sin suministro eléctrico en Cerro Barón. William, estamos sin energía en el Cerro Cordillera. Esto no estaba relacionado con los cortes anteriores. En La Calera nos comenta también otros auditores que están sin energía. En Hijuelas, lo comenta Ramón, desde el viernes a las 4 de la tarde se perdió todo lo perecible en una comuna llena de pequeños agricultores y muchos adultos mayores, sin energía todavía en la comuna de Hijuelas.
6: Sí, subió la cifra, de hecho, que mantenía la SEC. Hablábamos de 30.000 y algo hace algunos minutos, ahora ya alcanzamos en la región de Valparaíso los 40.194 clientes sin energía. Volvemos a la cifra de los 40.000, sube Valparaíso, 3.767, sube también nuevamente Olmué, 4.675, y otra de las comunas que llama la atención es el Tabo, que alcanza 3.273 clientes afectados, 2.004 clientes afectados en la calle.

0: Lera también, en Hijuelas, como también lo mencionabas tú, y Quilpué, que sigue siendo entre los más afectados, con 3.064 clientes afectados.
1: Es Olmué, la zona más afectada a esta hora de la mañana. Olmué tiene 4.675 medidores sin energía. Y esto corresponde, obviamente, a un grueso importante de la... Olmué, además, ha crecido mucho en las zonas de parcelas. Hay mucha incomodidad porque, además, se utiliza... la energía para poder tener agua. Entonces es un doble problema el que tienen ahí en Olmué. Vamos a estar chequeando con Olmué cómo están sobrellevando también esta situación, porque está bien complicada. Insistimos, la región de Valparaíso, en vez de comenzar a sistemar de alguna medida la energía, comienza a tener mayores problemas durante esta jornada por el viento. Pues si tenemos viento, tenemos árboles, tenemos ramas, tenemos un sinfín de cosas que a esta hora están causando inconvenientes. 40.194 medidores desconectados en la región de Valparaíso.
0: Bueno, se han producido socavones por las precipitaciones que afectaron a la región y se han registrado principalmente en las comunas de Puchuncaví, en el sector de Maitencillo, en Zapallar y también en Viña del Mar, en el sector de Roñaca, provocando cortes de ruta y problemas de conectividad.
1: Estos son problemas de largo aliento, auditores. No se solucionan mañana. La situación más compleja se concentra en el sector de Marbella, en Puchuncaví, donde un socavón de aproximadamente 300 metros de longitud mantiene interrumpido el tránsito en la ruta F30E.
0: Los detalles los tiene Benjamín Duque.
2: Producto del sistema frontal que afecta la zona centro-sur del país, los socavones se han transformado en una de las principales emergencias en la región de Valparaíso, provocando el colapso de rutas, cortes de tránsito y serios problemas de conectividad en diferentes comunas. La emergencia de mayor magnitud se registra en la ruta F30E a la altura de Maitencillo, en la comuna de Puchuncaví, donde un enorme socavón mantiene completamente interrumpido el tránsito en ambos sentidos. La municipalidad explicó que este alcanza al menos 300 metros de longitud y cerca de 3 metros de profundidad, afectando gran parte de la calzada de una vía considerada estratégica para la conectividad de Puchuncaví. La Casa Consistorial indicó que el Ministerio de Obras Públicas mantiene equipos técnicos evaluando la emergencia y advirtió que la reparación será de largo plazo. En ese contexto, el municipio solicitó la construcción de un bypass que permita restablecer parcialmente la conectividad mientras se ejecuta la solución definitiva. En conversación con la radio, el alcalde Marcos Morales indicó que aún no existe una conclusión técnica de su origen, aunque sostuvo que una posibilidad es que las obras de agua potable y alcantarillado que realiza el proyecto inmobiliario Maitencillo hayan influido en la inestabilidad del terreno.
3: Lo que ocurre es que en el sector tenemos trabajo de obras de conectividad de agua potable y alcantarillado por el proyecto Maitencillo. Entonces, uno de los temas que tiene que esclarecer en algún minuto el Ministerio de Obras Públicas si efectivamente estas obras que se estaban desarrollando aledañas pudieron haber dañado y haber provocado de alguna manera este daño.
2: A esta emergencia se suma un segundo socavón de grandes proporciones, registrado en la ruta E462 en el sector Las Tupas, comuna de Zapallar, donde fue suspendido totalmente el tránsito en la vía que conecta Catapilco con la laguna. El camino permanecerá cerrado mientras continúan las evaluaciones técnicas, solicitando a los conductores utilizar rutas alternativas y no intentar ingresar al sector afectado. El alcalde de Zapallar, Gustavo Alessandri, recalcó que las posibilidades de aislamiento son altas.
4: Tenemos en la comuna varios socavones. Aquí estamos en la ruta que une Catapilco con Zapallar. También tenemos la ruta que une Puchuncaví con Zapallar. Y también vamos a tener en la ruta que une Papudo con Zapallar. Entonces las posibilidades que quedemos aislados, como las localidades de Laguna, Cachagua y Zapallar, son bastante altas.
2: En tanto, en el sector alto de Reñaca, específicamente en calle Calafquén, en Los Pinos, un tercer socavón mantiene complicada la conectividad de alrededor de 200 familias. Recordemos que la alcaldesa de Viña del Mar, Magdalena Ripamonti, indicó que se trata de un asentamiento con serios problemas de urbanización. De hecho, indicó que se autorizaron subdivisiones ilegales.
5: Para poder asentarte en un lugar como ese, que es un reducto forestal, los permisos para construir ahí eran lotes que eran gigantescos, de 10.000 metros cuadrados. Y por muchos años se autorizaron de manera ilegal subdivisiones, por lo tanto, tú ves, por ejemplo, ahora, fuera del socavón, un condominio que tiene varias casas. La mayoría de esas casas, de hecho, ninguna de ellas tiene soluciones para sus aguas lluvias.
2: Sumado a esto, la Casa Consistorial decidió suspender el tránsito en el principal acceso al Olivar ante la afectación al puente de calle Tamarugal. Esto por el eventual derrumbe del puente que une la parte baja con el acceso hacia lo alto del sector.
6: Buenos días, amigos de la Bio Bio. Acá, entrando a Las Palmas, por el troncal, hay un árbol caído que apenas cae un auto. Entrando por el troncal hacia Las Palmas, dirección Valparaíso, se cayó un árbol justo en la entrada casi de Las Palmas, con precaución.
7: Buenos días, amigos de la Radio Bio Bio. Ciudad Alessandri, bajando a la altura de casi llegando a la avenida Benidorm, hay desprendimiento de rocas, ya de piedras. Está relativamente limpio, pero se está cayendo y no hay una señalética o alguna autoridad que se haga cargo para dejar aviso de que posible derrumbe ahí en ese sector. Está bien peligroso. 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
8: Buenos días, amigos de Radio Biobío, para informarles: operativo de carabineros alrededor del mercado Cardonal. Hay mucha presencia policial. 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
0: Bueno, la provincia de Petorca se ha visto afectada doblemente por el sistema frontal, primero por su paso en la región de Valparaíso y también por su paso en la región de Coquimbo, ya que está al límite entre ambas regiones, esta conexión, la Ligua principalmente afectada.
1: ¿Están pegadas?
0: Sí.
1: Todo lo que se está viviendo en el norte del país se está viviendo también en nuestra zona, pero la zona norte de la región de Valparaíso, conectada, pegada a la cuarta región. Son serios los inconvenientes que se están registrando allí en la zona. Los municipios, desde donde se han desbordado cauces, donde hay cientos de personas que continúan aisladas, y entendemos donde hay preocupación. De hecho, la autoridad se encuentra en la zona. El delegado presidencial Manuel Millones está en este instante en ese lugar. Hay preocupación por lo que está ocurriendo. Se mantienen sin energía, incluso muchos se encuentran sin agua potable. Atención con lo que está pasando en toda la provincia de Petorca. Se está solicitando la declaración de estado de catástrofe.
0: Sí, estado de catástrofe también por las grandes calles que están anegadas. La Ligua se mantiene sin suministro eléctrico y también sin agua, considerando que son sectores rurales que funcionan por bombas, como lo comentábamos recién en Olmué. Se afecta al servicio eléctrico y se afecta con ello también al servicio de agua potable. Esa es la información que se maneja hasta ahora. Escuchábamos ayer, de hecho, al alcalde de La Ligua, bastante afectado por lo que está ocurriendo en la comuna, y vamos a escuchar ahora el informe de Constanza Peña.
11: Doblemente afectada tras el paso del sistema frontal en las regiones de Valparaíso y Coquimbo, resultó la provincia de Petorca, marcada desde hace cerca de dos décadas por la escasez hídrica. La crecida de cauces y activación de quebradas generó anegaciones y cortes de rutas. Cientos de personas llevan días aisladas. La comuna de La Ligua sufrió masivos cortes de luz por la caída de cerca de 50 postes. Su alcalde, Patricio Payares, presidente de la Asociación Provincial de Municipalidades de Petorca, advirtió que la situación se escapa de las manos y pidió declarar estado de catástrofe.
12: Están quedando todos nuestros sectores totalmente aislados, se han desbordado canales, la entrada de La Ligua está totalmente colapsada con agua. Estamos pidiendo también al gobierno que nos declare zona de catástrofe. Nos gustaría que estuvieran acá y vieran lo que está pasando. Se nos está escapando de las manos lo que está pasando, algo que nunca se había dado en la historia de la comuna.
11: También hubo anegamientos en las comunas de Cabildo y Petorca. El alcalde de esta última, Gustavo Enríquez, aseguró que el punto crítico son las personas aisladas, incomunicadas, producto de los cortes de luz e incluso sin abastecimiento de agua potable.
13: Quedan incomunicados, pero también los APR, Comités de Agua Potable Rural, que en esas zonas funcionan, quedan sin abastecimiento eléctrico para el funcionamiento de las bombas que cargan de agua a los estanques. Por tanto, se nos genera un segundo cuadro y ya no solo quedan incomunicados y sin electricidad, sino que también quedan sin abastecimiento de agua potable. Entonces, ese cuadro es que para mí genera una especie de riesgo de seguridad interior del Estado.
11: El delegado presidencial provincial de Petorca, Andrés Sosa, reconoció que la emergencia contempla distintos frentes. Uno de ellos es la crecida de los ríos Ligua y Petorca, que permanecían virtualmente secos.
14: En la provincia de Petorca se han registrado diversos anegamientos de familias y personas. Hay comunidades que se encuentran aisladas debido al aumento del río Ligua y Petorca y también la activación de diversas quebradas. Hemos, a través de Vialidad, trabajado para reponer la conectividad, limpiando todo tipo de materiales y sedimentos.
11: Las autoridades coinciden en que si bien las lluvias contribuirán a hacer frente al déficit hídrico, la intensidad de estas y su concentración en un corto periodo les llevó a enfrentar una emergencia sin precedentes.
10: 9:35 a.m.
1: Bueno, continuamos. Esta es una cobertura especial de Biobío. Desde el día jueves yo diría que no hemos parado de informar. Seguirán todavía días que no serán fáciles, aunque no tengamos precipitaciones, aunque no tengamos lluvias, porque los daños todavía creo que no los hemos cuantificado. Todavía no, la región no ha cuantificado todos los daños. Nosotros hemos entregado probablemente algunos perjuicios preliminares. Evidentemente lo de la energía eléctrica es lo más palpable, porque hay números, porque sabemos cuántos están desconectados y cómo están trabajando desde las empresas. Pero el daño económico es imposible calcularlo en el presente.
0: Sí, las cifras son preliminares hasta ahora. El daño económico, yo creo que resta todavía tiempo para conocer el daño económico y también las reparaciones que se van a entregar para la comunidad afectada por el sistema frontal. Hay personas damnificadas, hay una cifra que mantiene el gobierno por ahora de 863 personas. Se mantiene también, o falta al menos cuantificar, las personas que están aisladas en la provincia de Petorca.
1: Exactamente, este número va a crecer, pero sin duda que va a crecer. Sobre los damnificados, hay vecinos, por ejemplo, de Villa Independencia, en Viña del Mar, que han recalcado que a pesar de solicitar medidas preventivas como limpieza de quebradas o tratar de alguna forma sujetar los taludes que podrían caer, estas no se han realizado en el transcurso del tiempo. Lucas Suárez preparó el siguiente informe.
15: Los diversos sistemas frontales que se han sentido en la zona han dejado más de 60.000 afectados en diversos niveles de consideración y de entre ellos 863 damnificados ante las reiteradas emergencias a partir de los fuertes vientos, las intensas precipitaciones y el aumento de los cauces de ríos y esteros. Las cifras más actuales entregadas por la Delegación Presidencial Regional de Valparaíso han establecido que son 863 las personas que se encuentran damnificadas tras este evento meteorológico que se encuentra en pleno desarrollo. En la Villa Independencia, en la parte alta de Viña del Mar, vecinos que fueron afectados por el mega incendio de 2024 debieron incluso abandonar su casa en medio del temporal al tener daño inminente en sus hogares debido al deslizamiento de tierras y al desprendimiento de techos. Evelyn Riquelme, vicepresidenta del Comité 21 de Abril del sector, sostuvo que a pesar de haberlo solicitado, fueron escasas las medidas preventivas ejecutadas por las autoridades para poder prevenir este tipo de emergencias.
16: Aquí lamentablemente lo que no pasó fue un tema preventivo, que nosotros como dirigentes lo pedimos desde que somos dirigentes después del incendio. Hemos venido pidiendo la prevención de la limpieza de la quebrada, hemos venido pidiendo la prevención de sujetación de los taludes, de los muros que nos dividen con los vecinos.
15: A pesar de lo anterior, la dirigente recalcó que actualmente se mantienen en contacto con el municipio de la Ciudad Jardín y la Delegación Presidencial Regional para la coordinación de medidas en Villa Independencia. Jorge Gil, alcalde de Olmué y presidente de la Asociación de Municipalidades de la Región de Valparaíso, recalcó que las medidas más inmediatas de ayuda para los damnificados serán canalizadas a través de los equipos municipales.
17: En todas las municipalidades, los equipos del departamento social que están acreditados van a ir a los hogares en forma presencial y van a levantar la ficha básica de emergencia, y ahí nosotros, dependiendo de la afectación, es lo que se le va a entregar en forma inmediata o esperar, porque el evento va a estar abierto durante un mes, pero nosotros, si hay ayuda inmediata, los municipios la van a entregar.
15: En tanto, la alcaldesa de Viña del Mar, Macarena Ripamonti, enfatizó en que se encuentran levantando información para conocer con mayor claridad las medidas que adoptará el gobierno para ayudar a los afectados ante estas distintas emergencias.
18: También estamos haciendo ese levantamiento para ver cómo el Estado de Chile va, digamos, compensar económicamente, o si va a entregar bancos de alimentos, tarjetas, o si se va a poner con la reconstrucción de la vivienda. Hay que ver cuál es el criterio. Hay que pensar que en eventos anteriores, a las 24 horas, 48 horas, ya estaban habilitados ciertos bonos de apoyo económico. En este caso todavía no lo hemos visto.
15: Los sistemas frontales continuarán sintiéndose en la región de Valparaíso y se proyecta que hasta el día jueves seguirá la presencia de lluvias, vientos, marejadas e incluso tormentas eléctricas.
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1: Vamos a la zona de Coyihuay. Esto es en Quilpué. Esto es Coyihuay, que está sin energía eléctrica, y que Coyihuay siempre ha sido un lugar donde hemos tenido lío con el tránsito. Se interrumpe a veces la ruta, quedan desconectados. Queremos conocer lo que está pasando hasta ahora.
0: Sí, vamos a tomar contacto con Karen, una auditora de la radio que está en Coyihuay, en el interior de Quilpué. Hola, Karen, ¿cómo estás?
1: Buenos días.
19: Hola, buenos días, chicos. ¿Cómo están ustedes?
1: Muy bien, gracias por este contacto. Cuéntanos qué está pasando en Coyihuay. ¿Qué nos puedes decir?
19: Mira, te cuento, hemos tenido bastante caída de árboles que han interrumpido la ruta. La agrupación de emergencia, gracias a Dios, ha respondido súper bien, limpiando los caminos y habilitándolos para que la gente pueda transitar. Tenemos un solo camino, como todos saben, es una sola ruta. Para los que no conocen, es una sola ruta la que recorre Coyihuay. Y estamos sin energía eléctrica desde el jueves. Retornó un poquito, un par de horas el viernes, se volvió a cortar hasta ayer domingo, volvió un ratito también, y hoy día en la mañana ya despertamos sin energía. Así es que estamos, mira, te diré, molestos. Entendemos que la catástrofe es grande, pero estamos muy molestos. Mucha comida se ha tenido que botar. No todos tienen generador, Por ende, si no tenemos electricidad, tampoco tenemos señal telefónica, no existe aquí las antenas no funcionan sin energía eléctrica. El sistema de agua potable tampoco funciona porque necesita de electricidad para las bombas trifásicas. Entonces, tiene la frustración es grande. Y las pérdidas también son grandes. No todos tienen Starlink, por fortuna yo por mi trabajo lo tengo, pero es un sistema muy caro que no todas las familias aquí lo pueden financiar. Hay mucho adulto mayor que vive de una pensión. Entonces, imagínate pagar 40 mil pesos por un sistema de telefonía satelital, es imposible para una persona jubilada.
1: Totalmente. Estamos hablando de internet satelital, ese es el que has habilitado, sí. Karen, ahí en Coyihuay. Cuéntanos sobre el camino, que es la única vía que tú bien lo decías. Siempre han tenido problemas, pero en esta oportunidad se preparó bien, entiendo, la comunidad ahí en Coyihuay, ¿no?
19: Sí, fíjate, la caída de árboles ha sido principalmente llegando a Coyihuay desde el Totoral hacia Los Yuyos. La cuesta tiene algunos pequeños derrumbes, deslizamientos, pero no ha sido tan grave como ha sido en otras ocasiones. Se le han realizado trabajos de contención a la cuesta, con concreto, con mallas, y eso ha evitado derrumbes más grandes.
0: Karin, ¿cómo funciona también el camino a Los Yuyos? Porque es una de las zonas que mantiene mayormente caminos de tierra, están entre quebradas también ahí en la zona. ¿Cómo han reaccionado también el camino y la conexión con ustedes ahí, por así decirlo, en el centro de Coyihuay?
19: El camino está carpeteado desde kilómetro 1, donde está el cruce de los Quillayes, hasta arriba, hasta Los Yuyos, está pavimentado, tiene carpeta. Pero los caminos así, algunos aledaños que son a los costados, claro, de este camino principal de la ruta F760, esos caminos, algunos están con mucha grieta, también están un poquito intransitables. La agrupación de emergencia ha ido en ayuda también. Nosotros tenemos una brigada de emergencia acá en Coyihuay y ellos han ido en ayuda a entregar agua. Estaban tratando también de llenar unos estanques por las horas que tuvimos de relleno, las horas que tuvimos de electricidad para poder rellenar unos estanques para facilitar agua potable aquí a la comunidad. Pero mira, están pavimentados, como te digo, los caminos, pero los caminos aledaños son los que no están pavimentados. Entendemos. Y eso presenta problemas por las crecidas de los ríos y todo eso.
1: Bueno, Karen, gracias por el testimonio. Sigamos comunicándonos. Muy amable. Gracias por todos los detalles de lo que nos has contado esta mañana.
0: Gracias, Karen.
19: Claro que sí. Un abrazo. Que estén bien.
1: Gracias.
19: Estén
1: muy bien, buenos días. El Coyihuay, una zona que siempre sufre los avatares de este tipo de consecuencias cuando tenemos muchas lluvias. Años anteriores el camino se cortaba, literalmente. Sí. En esta oportunidad nos avisó incluso de Senapred el día jueves, cuando entrevistamos a Senapred, al director de Senapred acá en la región de Valparaíso, Cristian Cardemil, que sabían de la situación y comenzaron a hacer los trabajos con muchos meses de anticipación y ha logrado resistir. Sí.
0: No, y algunas zonas que, como lo comentaba Karen, también los caminos interiores en el sector de Los Yuyos, que son de tierra, se generan deslizamientos de barro, y también que el camino es muy pequeño el camino hacia el lugar. Hay partes que solamente tienen una sola vía y se generan también deslizamientos de tierra.
1: Tienen que ir contándonos, auditores y auditoras de Bio Bio, la radio, en el transcurso de esta jornada, cuáles son los inconvenientes o problemas. Yo creo que hay que coincidir en que bienvenida al agua. ¿Cómo no? Si la necesitábamos de una manera extrema por la sequía que ha tenido también nuestro país, que viene desde hace décadas, pero vaya que está causando inconvenientes y muy muy serios.
0: Sí, sobre todo en el norte del país y por supuesto que en la región de Valparaíso. Resta que ya, bueno, yo creo que durante la próxima semana quizás vamos a tener cifras más en concreto y también afectaciones.
1: Si es que no se vienen nuevas lluvias, ¿quién lo sabe, no? Hay un accidente que ha ocurrido, es un accidente vehicular por alcance que mantiene una pista restringida. Esto es en Ruta Las Palmas con dirección hacia Viña del Mar. Vamos a tomar contacto con otra de nuestras unidades móviles.
0: Sí, vamos a tomar contacto esta vez con Fabián Corrotea. Fabián, ¿cómo estás? Buenos días.
20: ¿Qué tal, Karim? Rolo, ¿cómo están? Muy buenos días. Así es, un accidente vehicular con participación de dos automóviles menores. Todo esto en la ruta de Las Palmas en dirección hacia Viña del Mar pasado. El puente El Quiteño tiene que ver con un vehículo el cual perdió el control justamente en la pista rápida y posteriormente colisiona con un segundo, en donde se genera entonces este accidente vehicular por un choque por alcance. A este minuto se mantiene la pista izquierda ocupada por ambos vehículos, mientras que son equipos de la ruta 68 quienes están trabajando entonces para volver a normalizar el tránsito a esta hora en la ruta Las Palmas, como mencionábamos, en el sector de El Quiteño. No se registran personas lesionadas, bomberos ni tampoco ambulancias SAMU han sido requeridos para atender esta emergencia. Sin embargo, ya se puede notar una alteración en el tránsito a raíz de esta colisión de dos vehículos menores a la altura del sector El Quiteño, todo esto en la ruta Las Palmas en dirección hacia Viña del Mar. Cabe recordar que en la parte alta de la comuna de Viña del Mar, también en la parte alta de Valparaíso, Placilla, Curauma, continúan las lluvias a esta hora de la mañana y es por eso que también se vuelven complicadas las diversas rutas en la parte alta de ambas comunas. 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
3: Faltan 13 minutos para las 10 de la mañana.
1: Hay un sector que la conecta a la ruta F-370, es Rautén Bajo, o más conocido simplemente como Rautén, que es una localidad rural que está en la comuna de Quillota, que es orillada por el estero Rautén. Ahí desembocan las quebradas, tanto Las Masas como también Pataguillas. Están sin energía eléctrica desde el día jueves. Nos han llamado por líneas internas, auditores que se encuentran ahí en la zona. Nos piden que lo comuniquemos porque estas zonas probablemente van a tener el problema de que, esperemos que no sea así, ¿eh?, pero pueden ser las últimas en restablecerse la energía porque van a poner, obviamente, como prioridad a las zonas más pobladas, las empresas distribuidoras. Yo me imagino que debe ser así. Esperemos que también sea de la misma manera y equilibrada a estas zonas que son mucho más apartadas.
0: Sí, hay otras zonas también de La Calera que se mantienen con cortes desde el jueves, como la Villa O'Higgins. Algunos datos del tránsito a esta hora para entregar, al menos en el Gran Valparaíso. Hay una caída de árbol importante en la ruta F-800. Este es el camino a Quintay, en Casablanca. Se mantiene por eso habilitada solo una pista. Hay tránsito intermitente en el sector para que transiten con precaución los conductores. Además, hay tránsito vehicular intermitente en la avenida Alessandria, llegar a 15 Norte en ambas pistas, por lo que le comentábamos hace algunos minutos. La bajada del Retiro de Rodados en la ruta. Hay un aumento en los tiempos de viaje y como vía alternativa puede tomar Santa Inés y Quillota para evitar esta congestión de tránsito en la avenida Alessandria al llegar a 15 Norte en Viña del Mar.
3: Faltan 12 minutos para las 10 de la mañana.
1: Hablemos del transporte, por eso le hemos hecho la pregunta esta mañana, si está funcionando o no la frecuencia del transporte en la región de Valparaíso, paraderos repletos, decenas de pasajeros obligados a esperar bajo condiciones climáticas adversas, han marcado las últimas jornadas en las comunas del Gran Valparaíso. El delegado presidencial Manuel Millones, en conversación con BioBio, ya había adelantado sanciones ante el incumplimiento de varias líneas de transporte. Este lunes, la baja circulación de microbuses se mantenía cercano a las 10 de la mañana, solo, sin lluvia. Ayer, solo el 50% de las flotas estaban en las calles.
0: Sí, así lo confirmó la autoridad en conversación con la radio, indicando que la mitad de la flota no había comenzado a operar según el balance que se entrega a las 7:30 de la mañana. Calificó la situación de indignante y aseguró que se van a notificar infracciones durante la misma jornada.
21: Tenemos en el Gran Valparaíso, donde está el transporte citado, el 50% de la flota circulando. Pero como está todo GPSado y hay contratos de frecuencia, ¿no es cierto?, y tiempo, se van a notificar hoy día mismo las infracciones, porque no puede ser que efectivamente quedemos sujetos a la voluntad de un empresario o otro, o de un conductor que salga o no salga afectando a las personas y ponerle en riesgo también.
1: Bueno, al ser consultada, la Secretaría Regional de Transporte señalaron que las infracciones aún no han sido cursadas. Sin embargo, confirmaron que el procedimiento se llevará a cabo a fin de mes, puesto que resta revisar el resto del mes el incumplimiento de la frecuencia y flota según cada contrato.
0: Las irregularidades se concentran en el Gran Valparaíso, que durante toda la jornada del lunes no superó un cumplimiento del 75%, mostrando cifras mucho menores a la de las unidades de negocios de Limache y Quintero. Así lo indicó el Seremi de Transporte, también Matías Valenzuela, señaló que se ha monitoreado y detectado falencias en el transporte de esta zona.
22: Como parte del monitoreo y de la fiscalización que hemos realizado durante los eventos y contingencia de los últimos días, tanto en terreno como en gabinete, precisamente el tema de la frecuencia y los servicios prestados por parte de Transporte Mayor. La evidencia de una baja frecuencia es parte de los procesos de incumplimiento sancionables que nosotros como Seremía tenemos a disposición.
1: Bueno, además señalaron que las multas económicas dependerán del incumplimiento o del cumplimiento también detectado durante el paso del sistema frontal, en relación con la frecuencia, en relación con la flota mínima que está comprometida en cada línea. Además de sanciones monetarias, los operadores arriesgan descuentos en el pago de subvenciones, tales como subsidios a la operación o el congelamiento de las tarifas.
2: Faltan 9 minutos para las 10 de la mañana.
0: 2 vehículos colisionaron en el enlace Locampo. Esto es en Panquehue. Nos va a ampliar esa información Lucas Peña.
4: Sí, es una emergencia que se encuentra en completo desarrollo, esto específicamente en la ruta 60CH. Se trata de una colisión que se registró específicamente en el enlace Locampo, esto correspondiente a la comuna de Panquehue. Es por esta razón que se encuentra personal del SAMU en el lugar y el cuerpo de bomberos, y debido a este accidente la ruta se encuentra cortada en ambos sentidos. Esto recordemos en la ruta 60CH a la altura del enlace Locampo, esto en la comuna de Panquehue. En estos momentos el personal de el SAMU y bomberos se encuentran atendiendo a las personas involucradas en este accidente que se encuentra todavía en completo desarrollo en el enlace Locampo. Esto es la ruta 60CH, donde se registró una colisión entre 2 vehículos menores que mantiene el tránsito completamente cortado en este punto de la comuna de Panquehue. 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
2: Faltan 8 minutos para las 10 de la mañana.
0: Bueno, a propósito de las cuentas de la luz, ayer lunes comenzó el debate del proyecto de ley Ordenemos la Cuenta en el Senado, con la presentación de distintos actores que componen el sistema eléctrico nacional, académicos y también consumidores.
1: Recordemos que la iniciativa que entró con discusión inmediata busca mitigar el alza de las cuentas de la luz cercana al 4,9%, considerando el ajuste por generación y el cargo por transmisión. Deudas acumuladas y que a la fecha siguen generando intereses.
0: El proyecto no elimina la deuda, sino que la reprograma, y para ello el Ejecutivo propone trasladar su cobro a partir de un mecanismo de pago gradual entre 2028 y 2035 con un cargo de 5 pesos por kilowatt aplicado directamente al consumo.
1: No obstante, sobre este punto, uno de los reparos de Alberto Herrera, que es investigador de Libertad y Desarrollo, fue que el Ejecutivo especifique ¿qué pasa con los excedentes y qué hacer si al año 2035 la deuda aún no está cubierta?
5: La ley también debe responder qué ocurrirá si en 2035 todavía existe un saldo impago. Los documentos entregados a las empresas no tendrán garantía estatal y el cargo no puede continuar después de esa fecha. Por tanto, ¿quién asumirá finalmente ese riesgo?
0: Pese a que el Ejecutivo despejó en la Cámara la idea de que las personas le van a pagar a las empresas, la explicación no tranquiliza del todo a Hernán Calderón, presidente de la Corporación Nacional de Consumidores y Usuarios de Chile.
1: El dirigente volvió a poner sobre la mesa que el proyecto debe considerar un aporte mayor del Estado.
23: Consumidores residenciales van a tener que ser solidarios, pero el Estado no toma ningún componente de solidaridad que podría abstenerse de cobrar el IVA de esa deuda.
0: Sobre el punto que propone extender el subsidio eléctrico hasta 2027 con 120 millones de dólares, manteniendo su focalización en el 40% más vulnerable, la ministra de la cartera, Jimena Rincón, dijo que ya se ha comprometido a evaluar una ayuda a las familias más allá de este problema puntual.
1: Sin embargo, eso quedará fuera de la discusión de esta iniciativa.
24: Más allá de pagar la deuda, hay un tema que se ve en otros ámbitos, por ejemplo el sanitario, donde hay un subsidio permanente. Y ahí lo que nosotros comprometimos, Presidenta, es que íbamos a formar un grupo de trabajo para abordar ese tema, en particular fuera de esta legislación.
0: El proyecto además incorpora excepcionalmente la revisión voluntaria de los contratos de suministro eléctrico de largo plazo, una flexibilidad poco habitual en el mercado y que busca introducir márgenes de ajuste en condiciones específicas.
1: Claro, sobre este punto académicos señalan que bajar el precio ahora, compensándolo con una extensión del contrato, podría permitir bajar la cuenta, pero le resta competitividad también a otros sectores y además hay que agregar el timing de lo que estamos viviendo en Chile. Con el comportamiento de las empresas eléctricas, esto no será muy bien mirado, obviamente, por la comunidad en general. Pero esto está pasando con las cuentas de la electricidad. Hay otra cuenta que también queremos revisar a esta hora porque se espera que las bencinas vayan al alza, al menos hasta 30 pesos en precios de combustible tras el reinicio del conflicto entre Irán y Estados Unidos.
0: Sí, nuevamente podrían subir las bencinas hasta 30 pesos por litro en el próximo ajuste previsto para el 30 de julio. El recrudecimiento del conflicto entre Estados Unidos e Irán elevó el precio internacional del petróleo y cambió las expectativas que hace apenas una semana apuntaban a una nueva rebaja en los combustibles.
1: Atención, vayan proyectando estos costos que son importantes para el bolsillo. El petróleo Brent, que usamos de referencia en nuestro país, cerró en torno a los $88 por barril, su nivel más alto en un mes tras una nueva escalada militar entre Washington y Teherán.
0: El cambio de escenario contrasta con lo proyectado por el ministro de Hacienda, Jorge Quirós, quien, tras la rebaja superior a los 100 pesos por litro aplicada recientemente, estimaba una nueva disminución de magnitud similar si las condiciones internacionales se mantenían estables.
1: Sin embargo, el nuevo contexto modificó las proyecciones. De mantenerse las actuales condiciones del mercado, economistas estiman que el próximo reajuste podría significar alzas cercanas a los 30 pesos por litro en las bencineras y de unos 20 pesos en el diésel.
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1: A las 8 de la mañana de hoy, el gobierno, minutos antes de las 8 de la mañana de hoy, el gobierno confirmó la suspensión de clases para toda la región de Valparaíso continental ante el sistema frontal que afecta a la zona.
0: El aviso tarde por parte del Ejecutivo generó molestia en la comunidad escolar, quienes ya se mantenían en los colegios.
1: La región de Valparaíso fue declarada con alerta roja ante el evento meteorológico de tormentas eléctricas hasta las 12 de la noche, de este martes.
0: Las comunas de Quintero, Concón, Limache y Quillota se mantienen con alerta roja ante la crecida del río Concagua en el sector de Colmo.
1: Hoy se espera la fase más intensa de este nuevo sistema frontal, con lluvias que dejarán hasta 40 milímetros en la costa y marejadas.
0: Ya esta madrugada, fuertes truenos y granizos sorprendieron en la costa del Gran Valparaíso.
1: Empresas eléctricas anunciaron compensaciones de 40.000 pesos ante la tardanza en la reposición de la red.
0: En tanto, autoridades oficiaron a la Superintendencia de Electricidad y Combustibles ante los más de 40.000 usuarios sin luz hasta este lunes.
1: Municipios de la provincia de Petorca solicitan la declaración de estado de catástrofe en una zona doblemente afectada por el sistema frontal en las regiones de Valparaíso y Coquimbo.
0: En la zona se desbordaron cauces y cientos de personas continúan aisladas, mientras los cortes de suministro eléctrico se extienden hasta por 4 días.
1: Nos extendimos más, son las 10 de la mañana con un minuto. Hay mucho que informar, seguiremos durante toda la jornada entregando mucha información. Gracias por escucharnos. Karim Aguirre, que tengas una buena jornada.
0: Igual para ti, Rolo, y para todos los auditores. Quédese en compañía de la radio, que tenga un excelente martes.
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18: Tenemos información policial del minuto. Lucas Peña, te escuchamos.
19: Así es, porque fue un hecho que incluso fue notificado por nuestros auditores acerca de un procedimiento que se registró en el sector del Mercado Cardonal en la comuna de Valparaíso. Este procedimiento se realiza producto de una riña que se registró en este sector de la comuna de Valparaíso, donde podemos confirmar que dos personas resultaron detenidas por esta riña que se registró en horas de esta mañana. Esto, recordemos, en el Mercado Cardonal en la comuna de Valparaíso, donde se registró este procedimiento producto de esta riña, donde dos personas se resultaron detenidas. 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
12: Ay.
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1: Los saludamos nuevamente, son las 10 de la mañana con 12 minutos. Hasta la 1 de la tarde con el Expreso Bio Bio. Hay mucha información, nuestras unidades móviles ya están desplegadas en distintos puntos de la región de Valparaíso. Está precipitando, está con fuerza el agua, cayó con mucha fuerza también en el transcurso de la madrugada. Vamos a tomar contacto ya, comenzando el programa a esta hora con Gonzalo Espinosa, capitán de navío, jefe del Servicio Meteorológico de la Armada de Chile. Gonzalo, te saludamos con cariño, gracias por estar, muy buenos días. Hay marejadas además, hablemos de las marejadas. Comencemos con este reporte, ¿cómo estás? Buenos días.
2: Hola, buenos días, Rolo. Muy bien, aquí estamos como siempre en la trinchera, en el puesto de combate que nos lleva aquí por mucho tiempo, al igual que ustedes, los medios de comunicación, a quienes agradecemos, pero sin lugar a duda por el tremendo aporte que hacen a la información y a prevenir a la gente lo que está pasando. Tú recordarás hace una semanita atrás lo que conversamos en estudio, y ahora no sé si tú me responderás si era necesario que fuera yo a la radio o no.
1: Totalmente, totalmente, porque todos los modelos han coincidido con esta situación. Es que es dramático lo de la tercera y cuarta región, eso sin duda nos mantiene ahí muy atentos. Claro, es para preocuparse, vamos a ver qué pasa en el futuro, pero hay que enfrentar esta emergencia día a día prácticamente, por eso el contacto hasta ahora.
2: Eso es, por supuesto. Mira, te acabo de mandar ahí al WhatsApp de la Vivo, y si quieres lo retransmites ahí a los millones de escuchas, ¿cierto? De radio escuchas. Ahí te estoy mostrando la foto actual, foto satelital, en donde se ve la precipitación, no se ve la precipitación, se ve la nubosidad que tenemos sobre la región, incluso el sur de la región de Atacama, sobre la región de Coquimbo, sobre la región de Valparaíso, Metropolitana, y así hasta el sur, casi hasta la región de la Araucanía, donde se ve la tremenda baja presión. Para el que tiene ojos meteorológicos puede entender ahí esa imagen, pero en general lo que se ve en blanco es nubosidad, y tiene una rugosidad, que eso quiere decir que son nubes cumuliformes, son cúmulos que están aposentados sobre nuestra zona, que van transitando lentamente de izquierda hacia derecha, del océano hacia la cordillera. No te la mando en movimiento porque pesa mucho más y demoraría, pero en general ahí se ve, y es como una letra C, pero mirando los palitos hacia el océano, ¿cierto? Sí, sí. Eso es lo que va avanzando, y ahí va todo esto girando en torno a la baja presión, y lentamente se va a ir desplazando hacia el territorio interior primero, cordillera, y territorio argentino. No va a quedar inestabilidad solamente, esperamos que ya a la tarde, hoy día en horas de la tarde, ya decline esta condición y pare ya lo que son las precipitaciones, sobre todo para la zona norte, que ha sufrido tanto, que han recibido pero mucha precipitación. Fíjate que nosotros, Rolo, como total evento, yo te había dicho sobre 150 milímetros, llevamos 191 milímetros en el faro Punta Ángeles medido, que normalmente el faro Punta Ángeles mide menos precipitación, estimo yo por el efecto del viento, que aquí pega mucho más fuerte el viento que en las zonas interiores. Entonces, en general ha sido una precipitación de 200 milímetros repartida en 4 a 5 días, lo que es mucha precipitación, realmente mucha. Ya estamos, superamos el año normal, que debiéramos llevar 232 milímetros. Estamos, como te digo, ya con superávit de precipitaciones, y todavía nos queda mucho invierno por delante. Entonces, las estadísticas van a decir cómo fue este año, pero en general ya tenemos harta precipitación. Tenemos viento norte, tenemos marejada, pero la buena noticia es que esto va a ir declinando ya en horas de la tarde, para quedar en una situación de inestabilidad postfrontal solamente, y en espera de un nuevo sistema frontal que va a venir con características mucho más débiles para el día hacia el jueves y viernes, con precipitaciones que van a ser del orden de los 5 a 10 milímetros y poco viento, y ya no con marejadas, así que la condición es mucho más benigna para los próximos días, Rolo.
1: De acuerdo. Y las marejadas que te preguntaba al inicio, ¿cómo van a estar hoy? ¿Cuál va a ser el comportamiento? ¿Son anormales?
2: No, mira, a ver, están, son marejadas. Sin duda alguna, son marejadas, no alcanzan a ser de la categoría de anormales. Acuérdate que anormales, como lo hemos conversado, anormales es cuando se prevé sobrepasos o se prevé destrucción del borde costero. Entonces, no estamos en ese catalogamiento como fue los días, principalmente el viernes de la semana pasada, que realmente fue increíble la marejada, donde el molo desapareció a minutos cuando estábamos en la pleamar, no había molo de abrigo, y efectivamente la autoridad marítima tomó las previsiones del caso, no había buques en ninguna parte de los sitios portuarios y entonces no tuvimos que lamentar ninguna mala noticia, ¿cierto? Entonces, lo que estamos viviendo hoy día sí son marejadas, pero no son del tipo anormales, que es normal de acuerdo al viento que tenemos en estos momentos. Así que en general la condición está un poquitito más tranquila. La mañana tuvimos bastante viento, no sé si te despertó el viento, yo a las 4 de la mañana en mi casa estábamos todos despiertos por el viento. Yo vivo en la parte alta ahí de Jardín del Mar, donde el viento sopla pero muchísimo, pero las condiciones debieran ir ahora mejorando lentamente, Rolo.
1: ¿Pero no te despertó entonces el trueno a eso de las 2:30 de la mañana?
2: No. ¿Sabes qué? Yo estaba muy cansado y no lo sentí. Tengo una foto espectacular que yo no sé si es real o no. Hay muchas que se han viralizado realmente y no son reales, pero esta foto que me llegó de la mañana dicen que es de las 2 de la mañana y está el rayo, porque fue un rayo, en pleno la Bahía Valparaíso. Como te digo, no sé si es real o no, por eso no me atrevo a difundirla. Pero sí, una maravilla.
1: Creo que somos dos, tampoco lo sentí, fíjate, y hay muchos auditores que sí sintieron ese un trueno, pero que fue un sonido muy, muy, muy, muy fuerte. Hay que estar bien cansados para no sentirlo.
2: Así es.
1: Bueno,
2: Gonzalo, yo también, por ejemplo, para los terremotos, yo mi nivel de sentir, mi sensor me dice cuando es 5 para arriba,
1: ahí recién despierta. Antes no. Claro, cuéntame algo, tendremos pulsos importantes de aquí a la tarde, que la tarde comienza a declinar, pero en el transcurso de esta mañana, ¿sí vamos a tenerlos?
2: Sí, como te describía yo, la foto se ve rugosidad. Eso quiere decir que se ven como unas motitas así con sombra incluso. Esos son cúmulos nimbos, cúmulos potentes, cúmulos towers, son unas tremendas masas de nubosas que se extienden en la vertical hacia arriba. Esos entregan pulsos de precipitaciones más intensas. Entonces, puede haber una precipitación constante, ¿cierto?, más débil, pero a ratos podría tornarse mucho más fuerte producto de un cúmulo que esté pasando, y son además los que dejan tormentas eléctricas. Incluso en la parte alta podría haber algún granizo también, producto de este tipo de nubosidad.
1: De acuerdo. Gonzalo, un abrazo. Te dejamos ahí, te liberamos porque hay mucho que seguir informando y actualizando. Un abrazo grandote, muy amable.
2: Muchas gracias, Rodolfo, que tengan buen día y a seguir escuchando Bio Bio, la radio.
1: Muchas gracias, Gonzalo Espinosa, con nosotros hasta ahora entregándonos entonces la información meteorológica, capitán de navío, jefe del Servicio Meteorológico de la Armada. Estamos con marejadas y estamos además con una mañana que podríamos tener de todo, truenos, relámpagos, podríamos tener lluvia por momentos intensa, pero va a declinar. Esa es la buena noticia. Comienza a declinar en el transcurso de la tarde. Esa es una buena noticia que tenemos hasta ahora de la mañana. Ya son las 10:20. Vamos a estar hasta la 1 de la tarde contigo en el Expreso Bio Bio. 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

0: Alexis, buenos días, gracias por estar en Bio Bio. ¿Cómo estás?
1: Hola, Rolo, un gusto saludarte a ti, a la gente que nos está escuchando. Estoy disponible acá para todas las dudas, todo lo que quieras consultar.
0: Muchas gracias. Estoy lo primero que vamos a chequear, a ver, la cantidad de clientes o de medidores que están fuera de servicio aumentó esta mañana. Estábamos en 38.000 y algo y ya estamos en 40.147. ¿El viento y la lluvia de esta noche trajeron nuevos cortes de energía, Alexis?
1: Sí, mira, te confirmo el dato. Mira, nosotros hasta esta mañana, solo en nuestra zona de concesión, recordar que no todo pertenece a Chilquinta, tenemos 29.000 clientes. Ahí obviamente hay de todo tipo de situaciones, porque como tú señalas, y esto también es para aclararlo, siempre que hay días de este tipo, me refiero que con condiciones difíciles, aumenta el número de personas porque hay choque a poste. Recordar que hace... Pues días atrás, cuando comenzó el sistema frontal, hubo un choque en el sector de Achupaya que nos botó cerca de 8 postes, fueron 8 postes afectados, y por lo tanto hay mucho cliente que va llegando por este tipo de situaciones. Entonces, sí, es muy posible que hoy día aumenten estos números. No significativamente, o a lo mejor sí, pero sí va a haber una diferencia respecto a eso. Pero solo para aclarar, aproximadamente 5.000 personas tienen exclusivamente que ver con los días 16 y 17.
0: 16 y 17.
1: De hecho, tengo aquí el desglose de las comunas, si es que te interesa, solo si les interesa saberlo.
0: Lo damos nosotros, porque son muchos. Déjame ir con otras preguntas que son bien relevantes.
1: Dale, lo que
0: quieras. 16 y 17, estamos hablando del jueves pasado y el viernes pasado.
1: Exactamente.
0: Ustedes se comprometieron, porque ayer hubo una reunión entre el delegado, entre el gobernador, fueron las compañías, Litoral también asistió a esta reunión y dijeron que en 48 horas iban a tener la región nuevamente conectada. Eso es casi imposible por los efectos del viento de ayer y de hoy. ¿O sigue en marcha ese plan y vamos a tener hoy ya conectada a toda la región de Valparaíso?
1: Mira, te escuché de hecho en la mañana atentamente cuando tú estabas señalando esto y tú estabas hablando con el tema de la seguridad. Primero, aclarar que de este lado hay trabajadores, hay personas, y por lo tanto tampoco podemos poner en riesgo a esos trabajadores, sobre todo con el lamentable incidente que ocurrió, la lamentable muerte de un trabajador que prestaba servicios a CG. Hay que tener mucho cuidado con eso, estamos bajo mucha presión, tú lo señalabas, pero lo primero es la seguridad. Pero aún así, y estuve conversando después de lo que tú señalabas, fui específicamente a hablar con el gerente del área para ver cómo estábamos con esto. El compromiso es exactamente el mismo. En 48 horas, eso fue ayer, y por lo tanto hoy día en estas 24 horas debiéramos reponer el servicio a esas personas. Estamos hablando de las personas afectadas por el sistema frontal que pasó anteriormente, es decir, es lo mismo que señalábamos, 16, 17, 18, esas personas más afectadas, que son las que han estado con falta de suministro más tiempo. Así que ese es el compromiso, se mantiene. Efectivamente estamos haciendo lo imposible para que eso podamos solucionarlo. Tenemos foco especial en el interior de la región. Aconcagua hemos avanzado bastante, San Felipe teníamos muchos problemas, sé que la alcaldesa estaba bastante molesta, la alcaldesa es una dama, he tenido oportunidades de conversar con ella en situaciones anteriores, pusimos especial atención y por lo tanto en Aconcagua entiendo que vamos bien avanzados, pero la zona que estaba bastante complicada, sobre todo por la caída de mucho árbol, era Quillota, Hijuela, Calera, Limache, Olmué, toda esa zona que para nosotros es una zona, desde nuestro punto de vista es solo una zona, pero corresponde un poco a Marga y un poco a la provincia de Quillota. Estamos con atención especial en esos sectores, también Valparaíso, Viña del Mar no lo hemos dejado de lado, pero el compromiso es que hoy día podamos liberar todos esos casos.
0: O sea, yo mañana en la mañana deberíamos tener el reporte de que Chilquinta está ok, mañana en la mañana, en el noticiero de mañana en la mañana deberíamos estar ok.
1: Ese es el compromiso. Lo que sí yo también, porque mucha gente nos ha hecho esta consulta y te la aclaro de inmediato, Rolo. Nosotros, nuestro compromiso es avanzar rápidamente todo lo que podamos. Lo primero que intentamos hacer es lo que nosotros llamamos grandes bloques de clientes que se pueden solucionar arreglando un transformador, grandes instalaciones que puedan haber quedado afectadas, y eso es lo primero que pasó. Pero el trabajo en este instante es muy lento. La gente nos está reclamando que nosotros avanzamos muy lento, y cuando tú miras los números, efectivamente van bajando muy de a poco. Yo he estado todo este tiempo, de verdad, Rolo, yo puedo, perdón que no quiero sonar autorreferente, pero yo mismo estoy a cargo del área que tiene que ver con el contacto con las autoridades y las comunidades, y dejo los pies en la calle todos los días. y además he estado al lado de la persona que está a cargo de los equipos aquí en el

0: centro comando. Disculpen que a veces no haya podido tener la capacidad de responderle a todos los medios de comunicación y a todas las personas que me hayan llamado, pero estoy al lado para ver dónde está cada uno de los equipos. Y les puedo decir que efectivamente los equipos se van moviendo. ¿Cuál es nuestro problema en este instante? Que vamos casi cuadra por cuadra, porque cada vez que vamos avanzando hay que recuperar el servicio en 3 o 4 casas porque es el poste el que quedó afectado. Voy a tratar de ser lo más gráfico posible, lo más simple. Entonces el trabajo se hace muy lento, vamos avanzando una por una, y por eso que ustedes los números pueden ver que va muy bajo, pero efectivamente el trabajo se está haciendo y se está haciendo muy intensamente. Lo veo yo. De hecho, estuvimos en Nogales, conversé con la alcaldesa, ella sentía que no íbamos avanzando lo suficiente, pero efectivamente el equipo iba casi casa por casa recuperando, e incluso hemos tenido que hacer algunos trabajos que no nos corresponden desde lo técnico, desde lo legislativo, que es el recuperar algunas instalaciones, lo que nosotros llamamos instalaciones interiores, es decir, lo que le corresponde al cliente. Tanto así que llegamos a apoyar hace un día, uno ya a esta altura no recuerdo si fue ayer o antes de ayer, al hospital de Quintero. Ustedes tienen que haber visto algunas publicaciones, el hospital de Quintero se quedó sin luz y tuvimos que llegar a apoyar. Nosotros arreglamos el transformador interno del hospital y por lo tanto eso también fue una gestión que tomó mucho tiempo.
1: ¿Cómo responden, Alexis? ¿Cómo responden al trabajo anterior? Porque tú me estás hablando de la reacción que están teniendo.
0: Sí, por,
1: déjame elaborar la pregunta. Tú me estás hablando de la reacción casi de una manera heroína, como si fuese algo a destacar. Fíjate que todo el mundo está dejando los pies en la calle, no solamente los que están trabajando ahí, punto. Eso es lo primero. Lo segundo, el trabajo anterior de revisar líneas, porque si ahora son capaces de ir poste por poste, ¿por qué no se hizo ese trabajo antes? Porque la gran crítica no es que la está haciendo yo, la están haciendo las autoridades, por eso están elaborando y entregándoles cartas también a la SEC, porque la gran crítica que hay es que todos nos preparamos, salvo las distribuidoras de electricidad. Porque si no, no tendríamos los desastres que tenemos hasta ahora. Se podaron los árboles, se chequearon las líneas, se verificaron los postes, si estaban bien anclados, un largo etcétera, o esto lo sobrepasó. ¿Qué respuesta entregas tú a estas constructivas, además creo yo, para que no vuelva a ocurrir en el futuro, críticas sobre ustedes?
0: Qué bueno que me lo consulta, Rolo. Y además, como nosotros estamos en contacto siempre con los medios de comunicación, nosotros nos conocemos hace mucho tiempo porque yo antes trabajaba en los medios de comunicación y ustedes además pueden dar fe porque hemos hecho muchas pautas en este sentido. Nosotros advertimos durante todo el año que esto iba a suceder porque las condiciones del arbolado urbano y por qué menciono lo que te estaba señalando antes, porque tuvimos entrevistado a Alejandra Vargas, que es la experta en arbolado de Chile, y que nosotros en algún instante le pedimos un estudio que ustedes también dieron a conocer, que se llama el diagnóstico del arbolado urbano en la región de Valparaíso, que es catastrófico respecto a lo que eso sucede. Ese estudio ha sido la base de trabajo de nosotros, y efectivamente yo te puedo dar fe de que el trabajo se hizo preventivo. ¿Cuál es el problema? Que hemos insistido en que esta situación tiene que ser atendida por todos, que no solamente la empresa eléctrica es responsable. Nosotros, desde la legislación, lo que nos pide la legislación es que nosotros tenemos que hacernos cargo de todo el arbolado que esté en contacto con la línea, para que la gente lo pueda entender bien en simple, con los cables, topando los cables. Y nosotros hemos atendido eso. De hecho, el punto más importante de gasto en la empresa es el manejo de vegetación.
1: Déjame,
0: es el mayor gasto que
1: estacionémonos ahí, en esa idea.
0: Todo lo que
1: estacionemos en esa. Entonces, ¿por qué se entiende que la mayor cantidad de problemas que hay es por caída de árboles y de ramas,
0: sí,
1: si según ustedes hicieron la pega?
0: Porque lamentablemente los árboles tienen un dueño o un administrador. Nosotros, ¿qué es lo que hacemos? Atendemos la línea, efectivamente, despejamos los cables y todo. Pero hay muchísimos árboles, te puedo dar fe, y cuando pase esta emergencia, porque efectivamente creo que nos concentremos en la reacción, pero también en que intentamos que esto va a volver a pasar si no le ponemos atención a la prevención. Totalmente de acuerdo contigo, y estoy advirtiéndolo, va a volver a pasar, porque los árboles que tienen un dueño y que miden 10 metros y que no están cerca de nuestra línea, cuando caen se llevan 5 o 6 postes. Eso es la mayor afectación que tenemos en este instante. En Hualcapo, un sector de Hijuelas, nos hemos demorado más de 2 días en poder recuperar porque hay 2 kilómetros de árboles caídos sobre la línea que se llevaron todos los postes. Todo nuestro equipo pesado está en ese sector tratando de levantar postes, recuperar la línea, volver a colocar el tendido. Yo entiendo a la gente, Rolo, y entiendo la molestia. Yo también estuve sin luz, todos mis conocidos están sin luz, el teléfono mío está lleno de gente que conozco que tiene alguna problemática en uno u otro sector. Pero va a volver a ocurrir lo mismo, y aquí viene otra cosa que es una pelea constante de la empresa, y más allá de la crítica y toda la autoevaluación que nosotros tenemos que también hacer. Las comunidades tienen que entender que el arbolado que está debajo de la línea eléctrica o que tiene grandes dimensiones y que tiene proyecciones, es decir, que puede caer sobre la línea, tiene que ser atendido. No hay otra posibilidad. El arbolado que está debajo de la línea eléctrica está condenado a morir, porque cada vez que nosotros hacemos una poda o la municipalidad hace una poda, lo deteriora y ese arbolado queda debilitado. De eso, en los casos se multiplican. Y Rolo, esto lo digo no en afán de nosotros cubrirnos las espaldas o que nosotros estamos defendiendo. No, por favor. Quiero que toda la comunidad entienda esto, y lo digo de verdad porque es la conversación constante dentro de la empresa. Esto va a volver a ocurrir si todos no entendemos que el arbolado que tiene un dueño, que tiene una administración, debe ser también atendido, no solamente el que corresponde a nosotros, que efectivamente hacemos un trabajo muy intenso, y en el que yo mismo he hecho la relación con la municipalidad, nos hemos juntado con los parlamentarios de la zona,
1: recibir. Déjame avanzar, Alexis. ¿Qué pasa con la comunicación? ¿Qué pasa con la comunicación? ¿Que atiende un robot? ¿Que no responden? ¿Que están entregando mala información sobre una zona? ¿Qué está pasando al interior de la empresa de Chilquinta con la comunicación con los usuarios?
0: Mira, la gente efectivamente tiene todo el derecho a reclamar cuando siente que no está siendo atendida, pero efectivamente las líneas colapsan en este tipo de situaciones. Nosotros aumentamos en una manera significativa nuestras líneas de atención, pero lo que sí le puedo decir es que todo llamado, comunicación, por ejemplo, por WhatsApp, llega a nuestro centro de operaciones. Que la gente no crea que no lo estamos atendiendo, es simplemente que no podemos llegar a todas las partes al mismo tiempo. Pero hay gente que dice, es que nunca contestan. No, se demora más, pero efectivamente yo puedo dar fe de eso porque estoy en comunicación con el contact, con todo el área que tiene que ver con la comunicación con las personas, y todos los llamados han sido atendidos a la medida que la gente pueda esperar.
1: Un giro en la conversación. Voy a hacer un giro en la conversación para ver si logramos entendernos.
0: No, dale.
1: ¿Qué autocrítica hace Chilquinta por los trabajos realizados durante estos últimos 5 días? Porque toda la culpa es del resto. ¿Qué dice Chilquinta? A ver, ¿cuál es la autocrítica que hacen ustedes?
0: No, toda la culpa es del resto. Sí, miren, yo además no quiero polemizar tampoco
1: ¿Cuál es la autocrítica, Alexis?
0: Sí, no, espérame, es solo para aclarar este punto. No es mi intención polemizar tampoco con los alcaldes, porque sé que están molestos y yo también recibo el llamado por parte de ellos, y de aquí, cuando salgamos, lo primero que tenemos que hacer es mejorar la coordinación. Eso, en la primera de las autocríticas que puedo hacer yo es, quizás yo mismo no he tenido la capacidad de hacer entender a los demás que este es un tema prioritario, que lo que tenemos que hacer quizás es una supra reunión con todos los estamentos y ponernos todos de acuerdo en que hay temas que nos superan a todos, que todos necesitamos estar en la misma sintonía. Y esto tampoco es porque yo desde este lado quiera defenderme, ni a mí, ni mi labor, ni tampoco.
1: Porque lo que pasa es que se está endosando.
0: Solo para aclarar este punto, y también porque, de verdad, insisto, va a volver a ocurrir si no nos sentamos todos a conversar en esto que es importante.
1: Es que es la rama, es el árbol. Pero ¿qué pasa con escúchame, ¿qué pasa con el tendido eléctrico? ¿Qué pasa con los postes que se han caído sin que haya intervención de una rama o de un árbol? ¿O eso no ha ocurrido en toda la región de Valparaíso?
0: Ha ocurrido que muchos postes cayeron porque quedaron sin sustentación. Me refiero, sobre todo, nos pasaron muchos casos en Valparaíso.
1: ¿Y eso qué tiene que ver con un árbol? ¿Qué tiene que ver con el mantenimiento del poste?
0: No, eso no tiene nada que ver con un árbol. Claro. Tiene que ver con que, lamentablemente, las condiciones debajo no están en las mejores situaciones. Tú me hablas de autocrítica. Lo primero que vamos a hacer nosotros una vez que esto suceda es una autoevaluación. Por supuesto que la tenemos que hacer.
1: Sobre reacción.
0: Somos una empresa
1: sobre reacción. Lo que pasa, Alexis, es que es un suministro básico. Y esto está causando... Esa es la base de la conversación. Es un suministro básico. Tengo que avanzar y voy a ir con otro tema. ¿Qué va a pasar con las compensaciones? ¿Cómo se le va a redistribuir? Ya se determinó cómo y a quién. ¿Cómo se va a pagar? ¿Va a haber un descuento por boleta? ¿Se le va a pagar en la cuenta RUT la totalidad? ¿No debe demostrar nada a nadie y ustedes simplemente van a pagar? ¿Cómo va a funcionar?
0: Sí, mira, qué bueno que tocaste el tema porque era otra de las cosas que había escuchado en la mañana cuando estabas hablando en la radio. Nosotros compartimos, no sé si tú lo tienes ahí, si tu equipo de comunicaciones puede hacértelo llegar, compartimos un comunicado, también un post que trató de ser lo más explicativo posible, pero también una declaración de nuestra gerenta de sostenibilidad donde explicaba rápidamente en qué consistía. Y básicamente es, voy a tratar de ser bien simple, 40,000 pesos que no son descuento de la cuenta, van a ser depositados en las cuentas personales de los clientes. Lo primero, aclarar, esto no es un descuento en la boleta y no tiene nada que ver con las acciones legales que eventualmente alguien pueda seguir o todo lo que vaya sucediendo en paralelo. Esto es una medida de nosotros y que tiene que ver específicamente con aquellos clientes que hayan estado prolongadamente sin suministro. Esto es más de 12 horas. Hasta ahí voy claro, ¿no? Por favor, dime tú si esto se va entendiendo.
1: Segundo, continúa.
0: Ya. Además, esto no es 40,000 pesos para todas las personas, es desde 40,000 pesos. De ahí en adelante, esto es por tramos. Eso es un poco más largo de explicar, pero sí, dependiendo de la cantidad de tiempo que hayan estado las personas sin suministro, y lo único que necesitan es hacernos llegar ese reclamo a través de una página que también nosotros habilitamos, que es parte de lo que nosotros les compartimos. Perdona, pero voy manejando en este instante, entonces, o sea, me paré aquí al costado del camino y no tengo exactamente el dato, pero nosotros les compartimos el link para que ustedes también lo puedan dar a conocer, y ahí las personas simplemente tienen que hacer y colocar su reclamo. Nosotros sabemos exactamente qué personas estuvieron con y sin suministro, porque nosotros en nuestro sistema automatizado siempre hemos estado sabiendo quiénes están con energía, quienes no tienen energía. No tenemos problema con eso. Nadie nos tiene que demostrar nada. No hay problema con eso. Y sí, aquellas personas que hayan tenido inconvenientes, por ejemplo, con alguna denuncia de que a mí se me quemó un aparato o algo por el estilo, ustedes tienen que también dejar ahí mismo ese reclamo. Pero esos 40,000 pesos son desde.
1: ¿Y para qué vamos a ingresar a la página si ustedes ya tienen identificadas las personas? ¿O eso tiene que ver con un arrendatario, por ejemplo? Si el medidor está a nombre de Perico Los Palotes y resulta claro, que esa casa está siendo arrendada por Jimena Saavedra. Jimena Saavedra deberá ingresar a la página y decir yo arriendo. ¿Qué tendrá que demostrar? ¿Con un contrato de arriendo o no hace falta nada?
0: No. Si lo importante es dejar el reclamo, lo importante es eso, porque efectivamente hay muchas personas que no necesariamente viven en la propiedad de la que son dueños. Pero lo único que necesitamos es que las personas accedan a ese portal, a ese link, perdón, y que dejen su reclamo.
1: ¿Y el link no te lo recuerdas? ¿Lo tenemos por ahí o no?
0: Sí, usted lo compartimos ayer, de hecho, en el. Mira, si me das un segundo y puedo, a ver, déjame ver si puedo mandar desde acá. Nosotros, como les digo, les compartimos también a ustedes, a todos los medios de comunicación, el espacio donde está. Déjame ver si lo puedo encontrar acá.
1: Chilquinta.cl, lo que enviaron ustedes ayer, Chilquinta.cl.
0: Sí, es que ahí, cuando ahora ustedes accedan a la página, de inmediato les va a aparecer este espacio.
1: Chilquinta.cl, ahí es,
0: Chilquinta.cl. Sí, exactamente.
1: Esto además en entonces le van a, ustedes le van a depositar el dinero directamente a todos los que se vieron afectados desde el jueves y viernes principalmente. 40,000 pesos como mínimo, de ahí va subiendo en la medida de la cantidad de horas desconectadas. Ustedes se encargan de depositar, entonces eso va a ser así, pero tienen que ingresar sí o sí a la página.
0: Exacto. Por eso mismo, porque además las personas van a tener que compartir los datos para que también nosotros podamos hacer ese depósito.
1: ¿Y cuándo lo van a pagar?
0: Perdón, no te escuché, justo se cortó ahí.
1: ¿Cuándo lo van a pagar? ¿Cuándo comienzan los depósitos?
0: Mira, lo primero es que las personas empiecen a hacer a ejecutar esta acción. Yo te puedo compartir todos los datos también en la interna, un rato más, porque estamos también ejecutando esto. Esto fue bien rápido, así que estamos determinando los plazos y todo eso, pero va a ser pronto.
1: De acuerdo. Gracias por la conversación. Nos mantenemos en contacto. Muy amable. Que tenga un buen día.
0: Oye, por favor, Rolo, lo que necesiten, aquí está mi teléfono a disposición, ningún problema. Entiendo la rabia de la gente, entiendo la molestia, entendemos nosotros, y de verdad estamos haciendo lo imposible para que el suministro pueda llegar prontamente a las casas.
1: Alexis Palacio, subgerente de Asuntos Externos de Chilquinta, en conversación a esta hora con el Expreso Biobío.
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0: Vamos al MUE, está el alcalde Jorge Gil en línea. Alcalde, muy buenos días, ¿cómo está?
1: Hola, muy buenos días, no tan buenos días.
0: No, pero no son buenos porque estábamos chequeando acá que ustedes son la comuna número uno en cortes de energía, 4.675 medidores fuera, es un tremendo problema. ¿Cómo lo están sobrellevando, alcalde?
1: Mire, ya estamos ya en el día número 6 con el mismo problema. Tenemos poca respuesta en la empresa privada de Chilquinta. Han estado con un móvil, a veces sin ningún móvil. Hemos tenido manifestaciones pacíficas, sí, de vecinos en muchos puntos de la comuna de Olmué. El día de ayer fueron aumentando, pero lo más grave es que, como la empresa no ha estado a la altura de la emergencia con los equipos desplegados operativos, porque los trabajos son rápidos, o sea, llegan a un lugar y levantan unos tapones, unos fusibles, 10, 15 minutos y se recupera la electricidad. Uh-huh. Pero para eso se necesitan equipos en la calle, operativos, uh-huh, y no los tienen. Entonces, como están con muy pocos equipos en nuestra comuna de Olmué, esto nosotros lo veníamos anunciando hace 6 días atrás, que no veíamos gente trabajando, y a la fecha estamos con los mismos hogares sin electricidad que hace 6 días, y hoy día nuevamente son los mismos. Tenemos el 42% de nuestros vecinos, de nuestros hogares, sin electricidad, y lo más lamentable es que ya los vecinos se vieron superados porque perdieron su alimento que tenían refrigerado. Nosotros tenemos adultos mayores que son unas pensiones bajas, tenemos vecinos que viven con el sueldo mínimo y tenían 2 semanas para llegar a fin de mes, y lo que tenían en refrigerado en la alimentación, todo lo perdieron, o sea, lo perdieron todo. Y hoy día nosotros estamos saliendo a dar respuesta con lo que tenemos disponible para enfrentar el invierno, pero también estamos esperando y levantando información hacia Senaprep, porque la delegación presidencial también se va a hacer parte en apoyar a los vecinos hoy día, ya en estos minutos.
0: Sí.
1: Pero la situación es grave. Incluso hay algunos lugares que es hasta sanitaria la emergencia, porque
0: sí,
1: acá en Olmué las casas tienen estanques para distribuir agua a sus hogares cuando tienen problemas de corte de agua. Uh-huh. Casi toda la comuna de Olmué funciona a través de motor el abastecimiento de hogar, y al no tener suministro de electricidad también se queda sin agua.
0: Sí, no sé, es un problema enorme. Voy a citar un solo ejemplo de múltiples que usted lo conoce mejor que yo. Por ejemplo, me escribe ahora un auditor del condominio Las Cruces. Este está Mirador de la Campana, sector Las Cruces, ahí. Son 50 familias en total, todas desconectadas. Entonces me dicen, ayúdanos porque no tenemos energía. Me da cuenta de los avisos que le han dado a Chilquinta, etcétera. Y yo le respondo, ese problema de las 50 familias sin agua y sin luz, como usted bien lo está contando ahora, que están viviendo en el condominio, se repite por todos lados en Olmué. ¿Eso es así? ¿Usted lo puede comprobar, alcalde?
1: Se repite en todos los lugares de nuestra comuna de Olmué, porque nosotros tenemos un porcentaje altísimo de la comuna de Olmué que le abastecemos agua a través de camiones aljibe. Y cuando almacenan en los estanques, tienen que tener el motor para poder funcionar, para que le llegue la presión al califón, para que le puedan tener el baño con agua. Y al no tener electricidad, les cuesta mucho más poder contar con el agua dentro del domicilio. Entonces, es una afectación y una realidad que nosotros vivimos constantemente aquí en nuestra comuna.
0: ¿Se suma usted, pero, alcalde, a la solicitud de otros alcaldes y alcaldesas para poder decretar zona de catástrofe?
1: Mire, siempre yo, a mí me toca presidir la Asociación de Municipalidades de la Región de Valparaíso. Por lo tanto, a mí también me toca hablar en representación de las comunas de la región, pero particularmente a mí, cuando me preguntaron por el caso de La Ligua, de Petorca,
0: sí,
1: yo siempre dije que siempre es conveniente decretar zona de catástrofe porque es menos burocrático la asignación de ayudas a las comunas, y a los ciudadanos. Uh-huh. O sea, cuando uno quiere ir a ayudar en forma, a ver, yo creo que muchas veces en Chile, y lo hablo a modo de asignación de recursos en la emergencia, somos muy lentos en la reacción, porque primero que te suceda y después veo como decreto. Entonces no lo anticipamos a tener las asignaciones, sabiendo que venía un frente de mal tiempo de esta magnitud, haber tenido los recursos disponibles. Mire, en el gobierno del presidente Sebastián Piñera, a nosotros los municipios de todo Chile, desde la delegación que antes era la intendencia, asignaban a los municipios recursos directos y con nombre y apellido. le decía, a la comuna por el porcentaje de población. Habitante,
0: claro, tanta plata.
1: De habitante, un monto directo que le llegaba al municipio a finanzas. En menos de dos días le llegaba el monto.
0: Aguánteme un segundo, que tengo información del minuto que tiene que ver con el transporte de la región de Valparaíso, con EFE. Deme un segundo, manténgase en línea, son un par de segundos. Tenemos información del minuto, atención. Algo está pasando con EFE, con los trenes de EFE acá en la región de Valparaíso. Vamos a tener información ahora con Karim Aguirre. Karim, ¿de qué se trata?
2: Sí, nuevamente hay complicaciones en el servicio de EFE debido a trabajos de reparación, informaron hace algunos minutos, de infraestructura en el sector costa y de afectados por el sistema frontal. Desde las 11 de la mañana el servicio va a operar solo entre Limache y Miramar, entre Limache y la comuna de Viña del Mar. La frecuencia va a ser de 12 minutos y los trabajos mantienen una duración aproximada de 3 horas, según lo que indica también el servicio de EFE para que planifiquen sus viajes. Indica, debido a estos trabajos de reparación por sectores afectados por el sistema frontal, desde las 11 de la mañana el servicio va a operar solo entre la estación Limache y Miramar y la frecuencia va a ser de 12 minutos.
0: O sea, quedamos fuera de Valparaíso. Queda fuera de Valparaíso con EFE.
2: Solamente hasta la estación Miramar de Viña del Mar.
0: Y de ahí hacia el interior.
2: Y de ahí hacia el interior.
0: Bien, gracias Karim. Gracias por esa información que vamos a estar sumando dentro de los próximos minutos para ir recordándoles a los auditores que tienen que tomar el metro en Valparaíso. Va a ser difícil, van a tener que llegar hasta Viña del Mar. Estamos con Jorge Gil, el alcalde de la comuna de Olmué. Alcalde, entonces, ¿usted está a favor de decretar o de solicitar la zona de catástrofe para la región?
1: Es siempre conveniente que esté decretado zona de catástrofe por el presidente, porque es menos burocracia en la ayuda a la ciudadanía, que hoy día la requiere hoy día ya. Nosotros tenemos hoy día graves problemas en los hogares, producto del corte de suministro eléctrico, donde familias perdieron su alimentación que tenían refrigerada para llegar a fin de mes. Quedan 2 semanas para llegar a fin de mes. ¿Quién se hace responsable de esto? La empresa privada, pero eso es a posterior. Y hoy día es lo que nosotros necesitamos, ¿cierto? Ayuda, y la estamos levantando. Tenemos toda una información levantada, se la estamos mandando a SENAPRED para que SENAPRED se la entregue a la delegación presidencial de la región de Valparaíso para que ellos también asignen lo que es los apoyos. Y han ido llegando los apoyos, pero yo le mencionaba que en el gobierno del presidente Sebastián Piñera, aparte de todo esto que se hace con SENAPRED, la alfa de maquinaria, las ayudas de agua, todo lo que se hace a través de la alfa y de la FIBE, había otro bono de asignación directo por los municipios que iban con nombre y apellido, que decía, usted lo puede gastar, por dar un ejemplo, en kit de aseo y en alimentación, en nada más. Y usted lo ocupa en la emergencia, lo gastó, lo rindió. Si no lo ocupó en lo que va a designar,
0: se devuelve. Exactamente.
1: Se devuelve.
0: Alcalde, ¿tienen electricidad en el municipio? ¿Están con energía?
1: No, tampoco tenemos unos generadores que son para que estén operando el departamento social, pero estamos sin electricidad. Estamos con un generador en el departamento social.
0: ¿Hace cuánto están así?
1: Mire, desde anoche quedamos sin electricidad con este frente de mal tiempo anoche, que corrió mucho viento, quedamos sin electricidad, y días anteriores también habíamos estado sin electricidad, que se repuso el suministro, pero hoy día nuevamente estamos sin electricidad en el municipio con generadores para que el departamento social pueda hacer el trabajo de levantamiento de información para las familias, porque tenemos que levantar todas las fibras de las afectaciones del frente de mal tiempo, que son dos cosas diferentes, sí. Que nosotros tenemos hoy día que salir a dar respuesta a las personas, que a las familias que se le entró el barro a la casa, el agua, que perdieron la casa, que se les voló el techo, todo lo que produce la afectación del frente de mal tiempo. Y a la vez estamos siendo los responsables de una empresa privada que no ha sido capaz de dar la solución a nuestros vecinos después de 6 días. Entonces, estamos, ¿no es cierto? Yo cuando voy a las manifestaciones a apoyar a los vecinos y a llamar a Chirquinta y a estar con ellos, porque la empatía es en sí, sé lo que están viviendo y que han perdido todos sus alimentos. A mí, al principio, ellos también me exigen como que yo tengo que también darle la solución a ellos, porque para eso el alcalde tiene que ser el interlocutor de la solución dentro de toda la ciudadanía en todos los ámbitos. Entonces, tenemos esa presión de estar dando respuesta y dando la cara por una empresa privada, y más tenemos que hacer nuestro trabajo producto del frente de mal tiempo por la naturaleza.
0: ¿Cómo funcionó la dinámica de la suspensión de clase? ¿Usted suspendió toda o tuvo que esperar la información del gobierno?
1: Tuve que esperar hasta las 9 de la noche porque yo, acá son SLEP, son servicios locales, entonces yo no, hasta el año 2025 yo era el sostenedor y yo tomaba la determinación. Este año yo tengo que esperar el anuncio de SLEP Marca Marca, que llegó a las 9 de la noche. Si hubiese sido yo el sostenedor, yo hubiese suspendido, evidentemente, ya el fin de semana, le hubiese dicho que lunes y martes, el día domingo anuncio que el lunes y martes no hay clases. pero tengo que estar con la incertidumbre que nuestros vecinos los llaman, si hay clase, ¿por qué esperar hasta las 9 de la noche?
0: Lo último, Chilquín está en conversación con nosotros hace pocos minutos, vuelve a ratificar que la energía va a estar en toda la región de Valparaíso repuesta mañana en la mañana. Ellos se pusieron en un plazo el día lunes, mañana se cumple en la mañana. Ustedes deberían estar con electricidad, todos, en Olmué deberían estar con electricidad. Compromiso de Chilquinta. ¿Les cree o no les cree, alcalde?
1: No lo van a poder cumplir. ¿Sabe por qué no lo van a poder cumplir? Porque ellos levantan tapones y levantan líneas en sectores que dejan a la mitad de del sector con la electricidad. Y cuando reportan que está el servicio restablecido, ellos lo reportan por sectores porque van a hacer un trabajo, pero reportan como la totalidad está restablecido cuando la otra mitad no está. Yo tengo el Maqui en Quero Parado que sale en el sistema de Chilquinta que está restablecido y cuando es en la mitad, entonces en el sistema le aparece una información y en la práctica no lo es. Entonces ellos no tienen el control total del suministro eléctrico porque no tienen una tecnología aplicada para saber y detectar en cada sector cómo funciona su suministro. Entonces acá, si usted se fija, todo esto que está pasando porque la empresa no ha sido capaz de restablecer el suministro tiene que ver con una falta de operatividad de recurso humano. Si usted acá hubiesen habido 5 cuadrillas desde el día 1, no tendríamos ningún problema porque los cortes son de 10 minutos, se restablece, se levantan los tapones, los fusibles, no son cosas que requieran mucho tiempo pero claro, tiene que estar el recurso humano.
0: Alcalde, nos mantenemos...
1: Insisto, nosotros hoy día...
0: Sí.
1: Nosotros hoy día somos la peor comuna que hoy día, por el tema de suministro de electricidad en nuestro...
0: Es así, tal cual.
1: Entonces, sí. Por eso que va a venir la ministra de Energía, va a venir el director de la SEP y va a venir el delegado Manuel Millones. Ellos van a venir a la comuna porque hoy día Olmué está pasando una situación gravísima.
0: Alcalde, mantengámonos en contacto. Usted sabe que acá tiene siempre la posibilidad de poder dar a conocer lo que está ocurriendo en Olmué. Nos mantenemos en comunicación durante el día y vamos a seguir nosotros muy atentos también a Olmué y a toda la región. Le agradezco estos minutos con la radio porque tenemos que seguir con nuestra programación. Muy amable. Muchas gracias y ánimo para enfrentar la jornada.
1: Gracias.
0: Hasta luego. Son las 10 de la mañana con 57 minutos. Jorge Gil, el alcalde de Olmué. Complicadísimo está Olmué sin suministro eléctrico y sin agua también para sus habitantes.
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11: ¿Cómo están? Buenos días, bienvenidos al Informador. Por amenaza de desborde se mantiene con alerta roja las comunas de Concón, Quintero, Limache y Quillota, nos cuenta Lucas Peña.
12: Así es, han sido precipitaciones intermitentes, pero con mayor intensidad se registraron durante la madrugada en este nuevo sistema frontal que ingresó a la región de Valparaíso, que aún mantiene a esta zona del país con alerta roja por parte del Servicio Nacional de Prevención y Respuesta ante Desastres. Y a esto se suma una alerta roja debido a la crecida del río Aconcagua, que mantiene con alerta las siguientes comunas: Limache, Quillota, Quintero, y además se suma la comuna de Concón. Una de las problemáticas principales y que aún se mantiene en la región y debido a estas nuevas precipitaciones, nuevamente han aumentado los clientes sin suministro eléctrico en la región. Durante las 6 de la mañana hablábamos cerca de un poco más de 20.000 clientes sin suministro, pero esa cifra ha aumentado a 40.000. 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
11: La empresa Chilquinta afirmó que la compensación de 40.000 pesos será depositada directamente a las cuentas de los usuarios afectados por los cortes de luz, nos cuenta Fabián Corrotea.
13: En conversación con Radio Bio Bio, la empresa Chilquinta adelantó que el pago de 40.000 pesos de compensación a los usuarios afectados por los cortes de suministro eléctrico durante el sistema frontal serán pagados directamente a las cuentas que se ingresen en el portal de reclamos en chilquinta.cl. Fue en conversación justamente con la radio en donde desde la empresa aseguraron que mediante vayan ingresando todos los reclamos y cada caso serán entonces evaluados y depositados estos montos desde los 40.000 pesos y dependiendo del nivel de daños. Cabe recordar que en algunos sectores de la región han estado más de 3 días sin suministro eléctrico, como por ejemplo en el sector de Colmo o en partes rurales de la comuna de Casablanca. Situaciones que fue explicada entonces por Chilquinta, pago directo de 40.000 pesos a los usuarios afectados, quienes ingresen sus reclamos en chilquinta.cl. 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
11: Tenemos que ir hasta la región de Coquimbo, está ahí en el lugar Cristian Borkowski.
14: Porque ha cambiado drásticamente, dramáticamente diría yo, la situación de Islón, acá en la ruta D-305, luego que, recordarán ustedes, creciera abundantemente una especie de crecida de un torrente que arrasó con varias casas. Bueno, esto ha cambiado dramáticamente porque este torrente aumentó su caudal a otro brazo, que es el que están viendo ustedes a distancia. Nosotros estamos a por lo menos unos 600 metros de distancia del lugar, porque realmente esto ha sido una crecida impresionante. Recordarán ustedes que en la mañana estábamos acá en el mismo sector con varios vehículos que estaban acá en el lecho de este río que antes era seco y que no tenía nada de agua. Ahora estos vehículos que están ahí en el lugar, ustedes los están viendo completamente rodeados del agua, y esto tiene que ver con la crecida que viene bajando de acá de los sectores de los valles transversales. Ahí ustedes pueden ver en los equipos de emergencia que nos están pidiendo que nos alejemos de acá del lugar, producto de la gran crecida del río que ustedes están viendo. Esta es la situación bastante compleja por lo demás. Bomberos también están solicitando evacuar a todas las personas, incluidos los equipos de prensa, y nosotros les vamos a hacer caso. Es lo que estamos haciendo acá, justamente reporteando la situación acá en este sector de la comuna de La Serena, y que claramente, como decíamos al principio, ha cambiado drásticamente la situación de un principio que tenía acá el sector de Islón. 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
11: Bueno, reiterar la información con respecto al servicio de EFE, que se mantiene con trabajos de reparación de infraestructura que fue afectada por el sistema frontal. Esto es la parte del sector costa del servicio de EFE, por lo que desde las 11 de la mañana, desde hace algunos minutos, el servicio está operando solo entre la estación Limache y la estación Miramar, en la comuna de Viña del Mar, con una frecuencia de 30 minutos. Los trabajos tendrán una duración aproximada de 3 horas para que planifique su viaje y se mantenga informado también por los canales de EFE Valparaíso. 30 minutos de frecuencia, solamente el tren va a operar entre Limache y Estación Miramar. Las oposiciones están poniendo en duda el ingreso de los requerimientos al Tribunal Constitucional por la Ley de Reconstrucción Nacional. Vamos a ir hasta el Congreso, ahí está Gonzalo Holguín.
15: Sí, efectivamente, y esto es por una razón aparentemente muy lógica, que es que existen posibilidades reales de que la Ley de Reconstrucción Nacional vaya a comisión mixta, retrasando significativamente su despacho a Ley de la República y también postergando el momento en que se deberá realizar el llamado examen de constitucionalidad, en que el TC efectivamente revisa el proyecto de ley y ve si es que todo está conforme a la Constitución de la República. Lo cierto es que los parlamentarios de oposición ya han confirmado, incluso hasta en un punto de prensa, que la posibilidad de ir al Tribunal Constitucional está sujeta a las normas que se van a rechazar. ¿Qué es lo que habría que aclarar en todo caso? Que es que el Partido de la Gente está en la tesitura de rechazar 4 normas. Ninguna de estas normas son las mismas normas por las cuales las oposiciones quieren ir al Tribunal Constitucional. Entonces, esto sería solo una cuestión de tiempo, de darse más tiempo para seguir perfeccionando los diversos requerimientos, que son 3, y que van a ingresar principalmente por la invariabilidad tributaria y por la norma de reembolso, que genera una indemnización del Estado a las empresas privadas que tengan resolución de calificación ambiental rechazada. Desde el Congreso Nacional, Bio Bio, la radio.
11: Economistas advirtieron que la prohibición del anatocismo afectaría principalmente a los sectores más vulnerables, según un informe, nos cuenta Vanessa Gajardo.
16: Así es, economistas de la Facultad de Economía y Negocios de la Universidad Finisterre elaboraron un informe para referirse a la prohibición del anatocismo en el proyecto de Ley de Reconstrucción Nacional, calificándolo como un proyecto que encarece el crédito y que además perjudica a los consumidores más vulnerables. Lo que dice en síntesis este informe es que la ley probablemente encarecerá el crédito. Quien pida un préstamo después de ser aprobada la reforma va a terminar pagando más que si lo hubiesen pedido antes. En el escenario más optimista, la industria se ajusta por completo al deudor y no percibe diferencia alguna, lo que equivale a decir que la ley no tuvo efectos. Se espera que el alza sea especialmente pronunciada en productos como las tarjetas de crédito, que por su naturaleza dependen de cobrar intereses sobre saldos impagos acumulados. Sin esta facultad, los bancos compensarán subiendo comisiones, reduciendo límites o dejando de ofrecer estos productos a ciertos clientes. Es posible que quienes más sufrirán las consecuencias son las personas con menor historial crediticio y los que tienen ingresos más bajos e inestables. Es en síntesis entonces lo que dice este informe elaborado por economistas de la Universidad Finisterra.
11: La Cámara aprobó la creación de una comisión investigadora por el caso de la ex ministra Trinidad Steiner, nos cuenta Gabriela Piña. Así es, la Cámara de Diputadas y Diputados aprobó la mañana de este martes la creación de una comisión especial investigadora para revisar la gestión de la exministra de Seguridad Trinidad Steiner. La instancia fue respaldada por 62 votos a favor, 58 en contra y una abstención, luego de que, recordemos, en un primer intento fracasara justamente la semana pasada por no alcanzar el quórum requerido. Esta comisión, que fue impulsada por parlamentarios de oposición, va a buscar reunir antecedentes sobre la administración de la exsecretaria de Estado, incluyendo la conformación de los altos mandos de las policías, también las solicitudes de información realizadas a la Policía de Investigaciones y la implementación del Ministerio de Seguridad, una decisión que, recordemos, se produce tras el dictamen de la Contraloría que concluyó que Steiner excedió sus atribuciones al requerir información reservada de funcionarios de la PDI en el contexto del denominado caso Clan Chen. 11 de la mañana con 8 minutos hasta acá, el informador, 11 grados hasta ahora en Valparaíso, se mantiene nublado. Quédese en compañía de la radio, buenos días.
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11: El 21 de julio de 1899, nació en un suburbio de Chicago Ernest Miller Hemingway, uno de los novelistas estadounidenses más influyentes del siglo pasado y Premio Nobel de Literatura 1954. Hemingway tuvo una vida marcada por la relación conflictiva que estableció con su padre. Su padre fue un médico que se suicidó debido a una enfermedad incurable, desenlace que él también repitió. Bueno, Ernest se aficionó desde joven al deporte y a la caza. Son famosos sus afares incluso de caza por África, para alcanzar y cazar piezas de gran tamaño. El papá de Ernest Hemingway quería que fuera médico como él, y su madre, Grace Hall, que tenía aficiones artísticas, quería que fuera músico y lo obligaba a practicar el violonchelo por varias horas. Bueno, al acabar sus estudios medios en 1917, Hemingway simplemente renunció a entrar a la universidad y consiguió trabajo en un diario, el Kansas City Star. Al implicarse Estados Unidos en la Primera Guerra Mundial, Ernest Hemingway quiso alistarse en el ejército, pero fue declarado inútil a causa de una antigua herida en el ojo, y por eso tuvo de conformarse con servir en la Cruz Roja. Allí conoció la guerra, conoció el frente, que le sirvió mucho además para escribir. Fue conductor de ambulancias en el frente italiano durante la Primera Guerra y allí resultó herido de gravedad poco antes de cumplir los 19 años de edad. Era muy joven. De vuelta en su país, se casó con una amiga de infancia y después siguió tentado por la guerra y fue corresponsal del Toronto Star en la misma guerra hasta que se fue a vivir a París. El año 1927, después de amar profundamente a la capital francesa, regresó a Estados Unidos, se casó en segundas nupcias y en 1930 compró su casa en Cayo Hueso, en el estado de Florida, que desde entonces sería su base y su lugar de trabajo y también de otra de sus grandes aficiones, la pesca y obviamente el descanso. Y desde allí empezó a emprender también algunos viajes para pasar temporadas en África, cazando. Hemingway volvió a España durante la Guerra Civil como corresponsal de guerra, cargo que también desempeñó en la Segunda Guerra Mundial y que le significó escribir memorables páginas tanto de la Guerra Civil Española como de la Segunda Guerra Mundial. Más tarde fue reportero del Ejército de Estados Unidos y, aunque no era soldado, participó entusiastamente en varias batallas. Le gustaban los balazos. Después de la Segunda Guerra Mundial, Hemingway se estableció en Cuba, cerca de La Habana. Estableció una relación privilegiada con los habaneros, en realidad con los cubanos, con los pescadores. Le gustaba muchísimo la pesca. Y en 1958 se fue a Idaho. Su vida aventurera lo puso varias veces al borde de la muerte. En la Guerra Civil Española, por ejemplo, cuando estallaron bombas en la habitación de su hotel. En la Segunda Guerra Mundial, cuando chocó con un taxi durante los apagones. Y en 1954, cuando su avión se estrelló en África durante un safari. Precisamente ese accidente le impidió ir a recibir el Premio Nobel de Literatura, por lo que el discurso de aceptación lo leyó el embajador de Estados Unidos en Suecia, John Cabot. Sin embargo, el propio Hemingway grabó en los estudios de una radio cubana su discurso para la posteridad. Y eso es lo que justamente estamos escuchando.
12: Things may not be immediately discernible in what a man writes, and in this sometimes he is fortunate. But eventually they are quite clear, and by these and the degree of alchemy that he possesses.
11: En el año 1961 su salud ya estaba muy quebrantada, y el 2 de julio del año 1961 Ernest Hemingway, el gran novelista, se suicidó con un tiro de escopeta en su casa de Idaho, repitiendo lo que había hecho su padre. Hemingway, que había nacido el 21 de julio del año 1899 en Chicago.
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13: Lluvia a esta hora en la ciudad de Olmué, la temperatura llega a los 8 grados.
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13: 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Vamos con Lucas Peña, vamos de inmediato. Vamos al sector de El Olivar, ahí está Lucas Peña. Lucas, ¿cómo está la situación en El Olivar? Te escuchamos.
15: Sí, nos encontramos acá en el sector del Olivar. Nos hemos trasladado aquí a la avenida Tamarugal, donde se registran estos trabajos por parte de SBAL, por este socavamiento que por lo menos describió el Sergio Angiomín acerca de lo que está ocurriendo acá en Viña del Mar. Estamos con una vecina acá en el sector que de hecho está entregando declaraciones.
18: El asunto de que se cayó, hay un socavón y todo, pero igual me llama la atención porque llego tarde al trabajo.
15: Pues. ¿Usted suele tomar el transporte público? Porque Avenida Tamarugal, una de las avenidas más transitadas en Olivar.
18: Sí.
15: ¿Cómo ha tenido que adaptarse debido a este corte de tránsito?
18: Tenemos que salir antes de la casa para llegar a troncar a tomar la micro. Pues. Y a la noche para pasar por ahí igual es complicado porque no los dejaron ni siquiera un espacio para poder nosotros como transeúntes llegar a nuestras casas. Pues.
15: ¿Ustedes podrían incluso haber adelantado una situación parecida a lo que ocurrió ayer? ¿Lo veían venir? ¿Cómo analiza también la situación considerando que justo queda al frente del CESFAM todos estos trabajos que se están realizando?
18: ¿Cómo se llama? Ese socavón estaba chico, era chiquitito y nosotros dimos parte a las autoridades, pero no hicieron nada de caso. Incluso cuando arreglaron la calle, se avisó que ese terreno era inestable porque ya estaba hundido.
15: Claro.
18: Pero arreglaron y lo dejaron así y ahora ahí están las consecuencias.
15: Hay complicaciones para el paso también.
18: Sí, sobre todo para nosotros que tenemos que tomar locomoción para ir a trabajar. ¿Cómo se llama? Ese socavón estaba chico, era chiquitito y nosotros dimos parte a las autoridades, pero no hicieron nada de caso. Incluso cuando arreglaron la calle, se avisó que ese terreno era inestable porque ya estaba hundido.
15: Claro.
18: Pero arreglaron y lo dejaron así y ahora ahí están las consecuencias.
15: Hay complicaciones para el paso también.
18: Sí, sobre todo para nosotros que tenemos que tomar locomoción para ir a trabajar o los niños que tienen que ir a la escuela. Imagínate.

0: enteramos, no, el profesor se enteró súper tarde y lo informó él como a las 12 y algo de la noche, que él le informaron que sí se suspendieron las clases. Pero igual a nosotros los complica porque mi cuñado trabaja y él viene a dejar a sus hijos donde mi suegra y tiene que transitar por aquí en auto, no los va a pasar caminando. La otra es por Villa Independencia, pero también es complicado porque no vamos a caminar para arriba, a tomar una micro, vamos a gastar más locomoción. Ya ellos deberían haberlo hecho ya mucho antes.
1: Pues tomaron la
0: molestia para hacer esto, pues. Así que ahora a nosotros nos complica todo. Ve, imagínese yo todo lo que tuve que pasar por allá, levantar, y con la lluvia, el viento. Así que igual es complicado, pues.
2: ¿Cuál es su nombre, casualidad?
0: Patricia.
2: Patricia, muchas gracias por su tiempo. Ahí están entonces las declaraciones de una vecina acá al sector del Olivar debido a estos trabajos que todavía se mantienen en desarrollo, como habíamos indicado, por parte de la municipalidad, por parte de Sval, por este colapso de la infraestructura que ocurre durante la jornada del día de ayer. Y claro, está todo este sector completamente cortado debido a este peligro de derrumbe que habían incluso detallado acerca de esta situación que todavía se mantiene en curso acá en la comuna de Viña del Mar debido a estas afectaciones que ha traído el sistema frontal aquí en la región de Valparaíso.
3: Te agradecemos, ¿eh? Un tremendo lío lo de las clases en la mañana, ¿eh? Un tremendo lío lo de las clases en la mañana. Gracias, ahí estamos en el Olivar, estamos recorriendo distintos puntos de la región de Valparaíso. Nos interesa saber cómo sigue aguantando también la región. Vamos ahora a tomar contacto y lo haremos de inmediato. Estamos nuevamente con Patricio Payares, él es el alcalde de La Ligua, está en línea. Alcalde, buenos días.
4: Buenos días, ¿cómo están ustedes?
3: Bien, ayer conversábamos largamente sobre toda la situación que ha ocurrido. Usted pidió que se decretara zona de catástrofe. Entiendo que hoy tiene visitas. Se estaría llegando el delegado presidencial, alguien más del gobierno debería estar recorriendo la zona. ¿Se han comunicado con usted? ¿En qué estamos?
4: Sí, bueno, estuve en la mañana en reunión bastante extensa con el delegado regional, el cual tomamos varios acuerdos y fue justamente muy buena la reunión, por lo menos ya están cambiando las cosas, y eso también me tiene muy contento como alcalde. Estuvo también con los equipos municipales trabajando en lo que es las fichas para poder pedir el apoyo al gobierno en cuanto a los requerimientos que nos faltan, y eso también es lo que nos echábamos de menos, y hoy día tuvo muy buena recepción del delegado regional Millones.
3: Ya. Más allá de.
4: Y un ratito, y ahora viajando también viene el Seremi de Agricultura también para ver el tema de los crianceros y los agricultores de la zona.
3: Okay, eso es relevante. Bueno, la zona de catástrofe ayuda para poder aliviar los procesos burocráticos y tener la plata más rápido. ¿Cambian algo lo que ha ocurrido con estas visitas o es preferible buscar la zona declarada de esa manera?
4: Yo creo que igual teníamos que declararla, estamos pasándolo mal. De hecho, ayer hablé harto rato en privado también con su secretario contándole lo que estaba pasando acá. Le pedí incluso que podían llamar a que la suspensión de clases. Le comenté también lo que pasaba con la gente que estaba aislada, que el clima era muy variante acá por lo que estaba pasando. Y también, amablemente, el subsecretario llamó a la ministra de educación comentándole lo que le explicaba el alcalde y por lo menos lo tomaron bien y suspendieron las clases por hoy, pero la idea mía sería que la suspendieran hasta el lunes hasta que se calmen las lluvias acá en esta zona. Se van a dejar los colegios abiertos para que los niños que tengan que ir a comer también puedan ir a comer al colegio, pero sería ideal que esta suspensión de clases fuera hasta el lunes para que por la problemática que se está generando con las lluvias, se vienen vientos, se vienen más lluvias, se habla incluso de una nueva zona acá en la zona, y también hay que prepararse para todo. Creo que siempre hay que ir un pie más adelante sobre lo que nos venga durante estos días.
3: Sobre las personas que están aisladas, alcalde, ¿han logrado tener comunicación con ellos? ¿Han llegado a ellos? ¿Le han podido entregar alimentos, lo que necesitan?
4: Sí, gracias a Dios fuimos bien asertivos a raíz de que había gente que estaba aislada en diferentes sectores, especialmente el sector de Pichilemu, y fuimos con maquinaria el día siguiente cuando paró de llover y despejamos todo el barro, despejamos el sector y pudimos cruzar el Badén. Fuimos con la empresa eléctrica, le habilitamos la luz, fuimos con el médico, visitamos a todos los enfermos del sector, fuimos casa por casa, se llevó mercadería para todos los habitantes del sector, se les llevó el camión con agua, quedó toda la PR.

0: cajita con agua. Y ahí la gente estaba muy contenta. Y hoy día ya no se puede pasar a Pichilemu desde ayer porque el Baden nuevamente tomó su cauce. Así que por lo menos esa parte nos deja tranquilos. El sector de los hornos también, que quedaron aislados, nos pasó lo mismo. Es aprovechando ese mismo día, fuimos a los hornos y les llevamos agüita a los residentes del sector, que son 25 familias, las cuales también estuvimos ayudando. Y hemos también apoyado a algunas personas en sectores de los loteos regulares, llevándoles plástico, los cuales también perdieron su techumbre. Hoy día vamos a seguir recorriendo también a las familias que quedaron, a las 5 familias también que quedaron en el sector de Placilla, aislada. Tuvo la oportunidad también de meterlo al sector de Placilla y llevarle mercadería, pan, agua y todo lo que fuera necesario.
1: ¿Cómo pasaron la noche? Porque hubo una fuerte lluvia y viento. ¿Llegó también a la zona de ustedes?
0: Sí, acá también llegó. De hecho, me he dormido muy poco. Me estuve llamando a las personas a las 4 de la mañana, que se le estaba entrando el agua a la casa, que estaban asustados. Y esperamos que... Bueno, sabemos que la gente de la comuna ve el agua, y acá el agua para la gente es riqueza, es dinero, es trabajo. Sé que lo material se puede recuperar, pero la gente igual está asustada, está preocupada, especialmente por los vientos, que son los que han provocado los mayores estragos, cayéndose alrededor de 40 postes en nuestra comuna, dejando la comuna con un total apagón, perdiendo varias personas sus casas porque cayeron los árboles encima de las casas, varias casas sin techo a raíz también de los vientos. Fue bastante caótico lo que pasó, y ojalá que no llegue más viento, porque eso también sería perjudicial para los habitantes de La Ligua y especialmente para los departamentos municipales que están en terreno desplegado, ya que se nos va a implicar más problemáticas, y lo mismo también a bomberos y a carabineros y a todos los que están desplegados por el territorio.
1: Usted, bueno, ha dado cuenta de los postes caídos, pero también dijo que han estado con la empresa ahí en terreno, la eléctrica. ¿Cuándo debería regresar la electricidad a su zona? ¿Se comprometieron?
0: Justamente en este momento estoy acá al lado, y tengo acá a la gente de la empresa eléctrica. Estoy justamente con ellos acá. Venía a una reunión conmigo para darme a conocer cómo iba el tema de la luz.
1: Es Chilquinta, ¿verdad?
0: No, acá SG.
1: SG. ¿Y qué le han dicho? ¿O todavía no se reúnen? ¿Ahora se van a reunir recién?
0: Están acá. Ya. Están acá al ladito.
1: Ya.
0: Están acá. Justamente ellos estaban en mi oficina y lo hice salir un poquito por el tema de que me estaban llamando ustedes.
1: Ok, entiendo. Bueno, se tienen que poner las pilas porque tienen que dejarles con electricidad a ustedes, que es fundamental. No está fácil, pero tienen que dar su compromiso y su responsabilidad.
0: Es un compromiso. Aparte también se van a hacer las distintas denuncias por intermedio de la Junta de Vecinos para las personas que hayan perdido sus productos. Se les va a reponer 40.000 pesos equivalente sin boleta, y ya los que tengan mayores pérdidas, eso ya presentando la boleta también se le va a reponer. Eso es lo que nos dieron a entender, así que con el Departamento Social también vamos a estar trabajando en las denuncias de los vecinos y vecinas, y especialmente los electrodependientes, que han estado también bastante complicados, y el compromiso es que por lo menos de aquí a la noche esté todo solucionado. Me dicen ya que van en un 90-95% ya con la luz. Por ejemplo, el sector que estuvimos ayer cuando vino su secretario, La Canela, a primera hora ya amaneció con luz. Me llamó la presidenta, estaba ya más tranquila.
1: Entiendo. Bien, alcalde, estamos en comunicación. ¿Algo urgente de su comuna que usted quiera manifestar ante los micrófonos de la radio?
0: Bueno, solamente llamar a la gente a la calma, que estamos recorriendo, que se comunique con la municipalidad. Estamos tratando de llegar acá a Rincón. Ya hemos mandado los oficios también al gobierno para que nos mande ayuda y poder tener mayor cantidad de mercadería, más maquinaria, cambiar el limpiafosa, ya que ayer el cauce del agua se llevó la PR del sector de Santa Marta. Tan complicado la gente de Trapiche, Casa San Manuel, el sector de Mariano Alfonso, todos los sectores de Longotoma, se les contaminó el agua por la tubería, y están complicados, y nosotros también como municipio estamos abasteciéndolos con agua potable.
1: De acuerdo. Alcalde, un abrazo. Estamos en comunicación. Muchas gracias por responder al teléfono.
0: Un abrazo.
1: Gracias.
0: Gracias a ustedes.
1: Chao, que esté muy bien. Gracias. El alcalde de La Ligua, con voz muy desgastada, lo han escuchado, es Patricio Payares, alcalde de La Ligua, quien dice que finalmente las autoridades regionales han hecho eco de su llamado, han estado ahora en terreno, las cosas están un poco más agilizadas para poder enfrentar toda la situación que se registra allí en La Ligua. Recordemos que La Ligua no solamente ha enfrentado los sistemas frontales de la región de Valparaíso, sino que además los de la cuarta región. Por lo tanto, están sumamente complicados. Hay gente aislada, hay desborde de canales y por lo tanto la situación es compleja. Postes caídos, están sin electricidad, pero ha llegado el delegado hasta la zona junto con otras autoridades también de la región de Valparaíso. 11 de la mañana, 32 minutos. Tenemos información con Lucas Peña. Te escuchamos, Lucas.
2: Sí, tenemos novedades que ya fueron entregadas por el Servicio Nacional de Prevención y Respuesta ante Desastres, porque al registrarse o continuo descenso del caudal del río Aconcagua, esto específicamente en la estación de Puente Colmo, ya se canceló la alerta roja para las comunas de Limache, Quintero, Concón y Quillota y pasaron nuevamente a alerta amarilla. Es la última información que fue entregada por parte del SENAPRED por el estado de estas cuatro comunas de la región de Valparaíso, todo esto bajo el contexto de la crecida que se había registrado en el río Aconcagua y estaba afectando específicamente a la estación hidrométrica Puente Colmo. Pero por el continuo descenso del caudal de esta estación, se cancela la alerta roja y pasan a alerta amarilla Limache, Quintero, Concón y la comuna de Quillota. 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
4: Apoderados criticaron al gobierno ante la suspensión de clases a 30 minutos del inicio de la jornada, denunciando cero organización por parte del gobierno. Algunos estudiantes y trabajadores ya se encontraban en los establecimientos en una decisión calificada como pésima por la comunidad escolar. Autoridades anunciaron medidas por el sistema frontal, como la suspensión de clases en la región, la reposición del suministro eléctrico y el agua potable afectada. Hasta ahora son 10 los fallecidos, 16 los lesionados y 4 desaparecidos y más de 20.000 viviendas con daños en medio del sistema frontal. La sociedad concesionaria Ruta del Algarrobo emitió un comunicado respecto a la situación de la conectividad vial en las regiones de Coquimbo y Atacama. Las más afectadas por el sistema frontal derivaron usuarios albergues y advirtieron sobre nuevos deslizamientos, mientras la ruta La Serena-Vallenar se mantiene con corte total. El alcalde de Huasco, Genaro Briceño, se refirió a los efectos del sistema frontal en dicha comuna de la región de Atacama. En ese contexto, el jefe comunal pidió voluntarios e hizo un llamado a quienes puedan colaborar con vehículos para el traslado de insumos a zonas más aisladas. La Cámara de Diputadas y Diputados inició hoy a las 10 de la mañana la sesión en que se resolverá uno de los proyectos más emblemáticos del gobierno del presidente José Antonio Kast, la mega reforma. En su tercer trámite constitucional, el Plan de Reconstrucción Nacional enfrenta una votación que definirá si queda listo para ser promulgado como ley o si deberá pasar a una comisión mixta.
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4: 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Bueno, les hemos estado contando que el delegado presidencial se fue hasta la zona de Petorca, La Ligua, está recorriendo toda la zona del norte de la región de Valparaíso, precordillera, zona interior, en fin. Jonathan Cantillano, de Radio Dulce, está con él. Vamos de inmediato, te escuchamos, Jonathan, adelante.
5: Así es, nos encontramos con el delegado presidencial Manuel Millones, que está de visita en la provincia de Petorca. Delegado, gracias por conversar con nosotros en Radio Bio Bio. Cuéntanos cuál es la situación hoy de la región tras este paso de sistema frontal.
6: Bueno, la verdad es que es complejo la situación desde el punto de vista del impacto que hemos tenido hoy día en el sentido de la afectación de vivienda. Por ejemplo, el dato no menor, viviendas con daño menor son 7.708, viviendas con daño mayor 760, tenemos 655 damnificados, 57.506 personas afectadas, 917 personas aisladas, y continuamos con un corte de energía a las 8 de la mañana de 28.957 personas. Se supone que hoy día debe estar resuelto al 100%, ese fue el compromiso de la empresa. Tenemos 21 viviendas destruidas, 12 albergues, 15 lesionados, y tenemos problemas en conectividad en 46 rutas. Tenemos también problemas de enlace de comunicación, 182 con problemas de antena, y tenemos 128 establecimientos con algún nivel de afectación. Ese es el dato. Ahora estamos, en este caso, mi visita a la provincia de Petorca es para orientar a los municipios que levanten bien su requerimiento en la ficha alfa que se nombra. Si los municipios no hacen bien o no la levantan oportunamente, yo me he dado cuenta que están acumulando el catastro, es un error, porque esto es dinámico. Entonces, si tú tienes una ficha, tú tienes 50 personas, manda el requerimiento para mediagua, para techo, albergues, ya, o si requieres maquinaria, como ocurre acá, maquinaria, camiones, motobombas, generador, que se haga. Los recursos están, los recursos que los financia Senapred, las delegaciones o el gobierno regional. Ahora a las 3 de la tarde tenemos un COGRI para sancionar todas las demandas que nos va a llegar de los municipios de la región para efectos de prepararnos y enfrentar de mejor manera, pero especialmente para recuperar vivienda. Y además ahora también estamos informando de este bono que es para todas las personas afectadas, que va de 350 mil pesos hasta 1.5 millones, depende de la afectación que tenga, y eso se detecta con la ficha.
5: Delegado, en cuanto al corte de energía eléctrica, ¿qué va a hacer el gobierno con las empresas que distribuyen la energía, CGE y Chirquinta, en la zona?
6: Yo creo que es súper importante deslindar responsabilidades, ¿eh? Ahora, teniendo la claridad de que ellos se comprometieron ante el SEC, que es el organismo con competencia, de devolver la energía completamente en el día de hoy, también de lo que se refiere a los pozos o agua potable rural, pagar este bono, que son esta compensación de 40 mil pesos, que es la CGE, y de manera, en el caso de Chirquinta, que es 1 UF, 2.5 tribu UF, dependiendo de la cantidad de suspensión. Eso, más las compensaciones legales, que establece que se te devuelve en términos de energía en tu boleta, la energía no entregada, y esto no es excluyente de las acciones que pueden hacer los vecinos y se sienten afectados, vamos, en términos de demandas a través de CERNAC. Además, la empresa ha señalado de que cualquier daño mayor a los 40 mil pesos, a los UF que ha planteado la Chirquinta, con la boleta tú puedes reclamarlo, justificando el gasto que tú tuviste, por ejemplo, hay gente que tiene más mercadería o elementos o alimentos, o se echó a perder un equipo electrodoméstico por los cambios de energía, eso se puede cobrar perfectamente también. Reitero, esto es complementario a lo que los ciudadanos pueden hacer al amparo de CERNAC.
5: No, delegado, me imagino que va a seguir recorriendo la provincia de Petorca, que es una de las zonas más afectadas. Rápidamente, los alcaldes están pidiendo zona de catástrofe. ¿Lo está analizando el gobierno? ¿Se va a anunciar hoy día?
6: Sí, estamos evaluando la petición del municipio de Quilpué, de Petorca. Esto se levantó, incluso los parlamentarios transversalmente pidieron lo mismo. Yo hablé con los senadores Lonten, Esquella y Ibáñez. Se está evaluando porque primero necesitamos la cuantía de los daños, ¿no? Y hasta el momento le acabo de pedir a Vialidad que hagamos un recorrido, se haga un levantamiento de los daños para efectos de hacernos cargo de poner pronto o normalizar la vida de la provincia de Petorca, de los habitantes de la provincia de Petorca.
5: Bueno, muchas gracias por conversar con nosotros, delegado.
6: Gracias, muy amable.
5: Bueno, ahí las palabras del delegado presidencial Manuel Millones, que está de visita en la provincia de Petorca, entregando un balance de lo que es hasta hoy el paso del sistema frontal, donde la provincia de Petorca ha sido fuertemente afectada. Informó Radio Dulce para Bio Bio, la radio.
4: Gracias, Jonathan. Ojo que se está evaluando entonces decretar la zona. Ya tiene muchos requerimientos el delegado que va a tener que traspasarlo a presidencia. No solamente de alcaldes y alcaldesas, sino además de parlamentarios, oficialistas y también de oposición. El listado es grande para que se pueda decretar la zona, una zona de emergencia, para que se agilicen los recursos. Y cómo no, si tenemos rutas cortadas, si tenemos anegamientos en varias casas, si tenemos zonas que están aisladas dentro de la región de Valparaíso, se requiere un mayor ejercicio y más dinámico para poder salir adelante con esta emergencia que se está registrando acá en la región de Valparaíso. 15 minutos nos separan ya para el mediodía. 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Vamos a Quintero. ¿Cómo está Quintero? Está César Garrido al teléfono, alcalde subrogante de Quintero. César, buenos días, bienvenido. ¿Estás ahí, César?
7: Sí, ahora sí.
4: César, buenos días. ¿Cómo ha resistido?
7: Hola, buenos días.
4: ¿Cómo ha resistido Quintero? Cuéntanos.
7: Mira, tenemos que dar gracias que hicimos un trabajo entre mayo y junio de prevención en cada uno de los sectores críticos de la comuna, sean canales, sean resumidores de agua, lluvia, aseo, poda de árboles, que nos han permitido resistir de manera favorable esta semana ya que llevamos con este frente de mal tiempo.
4: Y cuéntame, las rutas, ¿se puede avanzar por las distintas rutas? ¿No hay problema con caída de árboles, corte de suministro?
7: Los árboles, sí, hemos tenido unos cortes de árboles, pero los hemos ido despejando y dándole prioridad al despeje de las vías. En el tema de las vías solamente tenemos un tema que lo hemos conversado con el gobierno central a través del informe Alfa y de la Seremía, que es el cierre del paso bajo nivel, que en realidad la normalización no ha llegado porque no se ha hecho un estudio o un diseño que permita resolver este problema, y que desde que se construyó o se amplió la pista de aterrizaje de la Fuerza Aérea, nos tiene en un problema permanente cada invierno.
4: Ah, ya, es un problema de largo aliento. Ahí ahora...
7: No, es que ese es el problema, es que si lo normalizamos va a ser para siempre, no lo podemos normalizar.
4: No, pues no pueden normalizarlo. 969 clientes afectados por el suministro eléctrico ahora, a las 11:48 a.m. ¿Cuáles son los lugares más afectados por los cortes de energía en Quintero?
7: Santa Rosa de Colmo y San Ramón.
4: Santa Rosa
7: más de 96 horas sin energía.
4: No.
7: Le acabamos de enviar un oficio a la Superintendencia de Electricidad y Combustible para que fiscalice, multe, y yo sé que eso no soluciona el problema puntual en las familias, porque han tenido que padecer estos días. Son sectores rurales donde muchos de ellos, el suministro de agua también depende de la energía eléctrica, ¿ya? Pero se han demorado demasiado en dar solución a una parte importante de la comuna.
4: Es que ayer hablábamos con auditores que nos escuchan desde Santa Rosa de Colmo. Están súper complicados con la energía. Y no hay forma de abastecerlos con generadores. Antes han tenido comunicación con la empresa distribuidora, ¿no? Para que puedan agilizar todo. Mañana deberían estar ok.
7: Lo tenemos priorizado a través de un canal que ellos nos dan, pero la priorización no ha llegado para dar solución. Hoy día también conversé con el Seremi de Energía, Celso, y él quedó también de priorizar esto a través de los medios que él tiene, y quedamos de conversarlo después de almuerzo a ver cuál era la solución. La misma respuesta me dio hoy día Carmen Gloria Orlandini de Chilquinta.
4: Ah, ok, te dio la misma respuesta. Un dato más, ¿cómo le fue con las marejadas? Porque fue bien destructiva jueves y viernes. ¿Cómo estuvo?
7: Sí, tenemos ahí cerrado el borde costero, estamos en evaluación porque hay algunos muros que se cayeron, y se ha socavado también en parte el borde costero, entonces tenemos que levantar esos estudios y ver cuál es la mejor solución. Ahora, el problema de tener cerrado el borde costero es que nos inhabilita una salida más de escape o de tránsito desde la comuna. Entonces, se agudiza el problema del paso bajo nivel.
4: ¿Han chequeado? ¿Han tenido información? ¿Se la han solicitado a las empresas del borde costero de la zona de sacrificio? ¿No han tenido ningún inconveniente?
7: Disculpa, pero aquí no hay zona de sacrificio y zona de oportunidades. Basta.
4: No, pero si
7: son zonas de oportunidad. Quintero es una zona de oportunidad. Hoy día no hay empresas que tenga. Sí,
4: pues. Ordenémonos. Deme un segundo. Déjeme plantearle bien la situación. Si yo sé.
7: Pero por eso es que sacrificio fue en otra época.
4: No. Es en el presente. Yo sé que a ustedes les molesta. Escúcheme. Yo sé que a ustedes les molesta el concepto. Es evidente, ¿cómo no? Porque así han sido tratados durante tantos años. Si las empresas no se han ido de la zona. O sea, eso es una realidad y nosotros potenciamos tanto Quintero como usted.
7: No le estoy hablando de eso.
4: Le estoy hablando del temporal. Si hay alguna empresa que haya tenido alguna afectación. Si usted quiere. Esa es la pregunta que le estoy haciendo. Yo no estoy interpretando la zona de sacrificio de una forma peyorativa. Porque la radio lo que ha hecho es evidenciar todo lo que ha ocurrido en la zona para el bienestar de su comunidad. Yo entiendo lo que usted dice, pero yo le estoy haciendo otra pregunta. Esa es la pregunta. ¿Cómo está la situación?
7: Eso,
4: ¿han tenido reporte de alguna empresa en la zona que se haya visto afectada por el temporal o no?
7: Es que es distinto porque aquí nosotros no tenemos empresas que realicen tenemos empresas que hacen transporte de energía que llega a la bahía de distintos medios. ¿Ya? Y mientras la bahía esté controlada con la capitanía de puerto, con las empresas coordinadas y sin la posibilidad de desembarcar combustible, no tenemos problemas. Y con las embarcaciones que quedaron en la bahía tampoco, porque habían algunas, pero se había hecho el catastro y estaban sin combustible y sin personal, que era lo más importante para que no tuviéramos contaminación.
4: Ya. Entonces no hay ninguna empresa, no hay nadie que haya tenido afectación por las marejadas.
7: Hasta el momento no tenemos ningún reporte de empresa.
4: De acuerdo. Le agradecemos, gracias por este contacto, que tenga un buen día, muy amable.
7: Igual, hasta luego.
4: Gracias, César Garrido, alcalde subrogante de Quintero. Tenemos información ahora, vamos de inmediato, hay información con una de nuestras unidades móviles, hay una emergencia que está en desarrollo. Lucas Peña, te escuchamos.
8: Sí, hay una emergencia que se encuentra en completo desarrollo en la comuna de Viña del Mar. Ya se encuentra bomberos y carabineros en el sector de la Villa Rogers. Esto específicamente en el pasaje todo con la calle Lumaya. Se trata del choque de un vehículo menor en contra de un poste donde el cuerpo de bomberos de Viña del Mar confirmó que dos personas resultaron lesionadas, pero que se encuentran al exterior del vehículo que resultó involucrado en este accidente de tránsito que se registró en el sector de la Villa Rogers en la comuna de Viña del Mar. Esto recordemos en pasaje todo con Lumaya, donde donde bomberos acudió con dos unidades en conjunto con personal de la salud y carabineros por este accidente que dejó a dos personas lesionadas. 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
27: ¿Cómo están? Buenas tardes, bienvenidos al Informador. Dos personas resultaron lesionadas tras un accidente de tránsito en Viña del Mar, nos va a contar Lucas Peña.
28: Sí, es una emergencia que sigue en desarrollo. Esto, recordemos, en el sector de la Villa Rogers, en la comuna de Viña del Mar, donde se registró un accidente de tránsito que movilizó equipos del cuerpo de bomberos, de carabineros y personal de la salud. Lo que fue notificado y confirmado por parte de bomberos se acerca de un choque que involucró a un vehículo menor en contra de un poste, y debido a este accidente de tránsito es que dos personas resultaron lesionadas. Quienes se encontraban al exterior del vehículo involucrado en este accidente en el momento en que llegan los equipos de emergencias y que fueron atendidos oportunamente por parte de bomberos y el personal de la salud. Como habíamos indicado, una emergencia en completo desarrollo en el sector de la Villa Rogers por este accidente de tránsito que dejó a dos personas lesionadas en la comuna de Viña del Mar. 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
27: El delegado presidencial Manuel Millones se refirió a la suspensión de clases durante esta mañana, nos cuenta Fabián Corrotea.
29: Pudo haber sido tomada ayer. Esas palabras ocupó el delegado presidencial regional de Valparaíso, Manuel Millones, respecto a la decisión de suspender las clases en la provincia de Valparaíso durante la jornada de esta mañana, a 30 minutos del inicio justamente de las actividades escolares en la provincia de Valparaíso, situación que también han denunciado preocupación por parte de los apoderados en cuanto a la falta de organización y también calificando como impresentable la decisión del Ministerio de Educación. Justamente fue el delegado presidencial en Millones, quien tras un balance en la comuna de La Ligua, realizó estas declaraciones en donde dio cuenta de que se pudo haber tomado una mejor decisión para tener resultados positivos durante la jornada de ayer, ya que ya se había tomado la decisión, por ejemplo, en Petorca y en Marga Marga de suspender las clases, y por otra parte, los establecimientos todavía dependientes de municipalidades también habían anunciado la suspensión. Sin embargo, hace este análisis en donde dice que pudo haber sido tomada ayer esta decisión, pero que resulta con reacciones negativas, obviamente, de apoderados por la suspensión durante esta mañana. Bio Bio, la radio.
27: Los efectos del sistema frontal obligaron a suspender las actividades del presidente José Antonio Kast en Vallenar, nos cuenta María José de la Barra.
30: Claro, porque tal como estaba planificado para esta jornada, el presidente de la República, José Antonio Kast, iba a mantener distintas actividades en la región de Atacama, iba a mantener de hecho una reunión con autoridades en Vallenar en particular, y luego iba a también realizar una visita inspectiva a la ruta C-47, zona afectada, por cierto, por las lluvias durante las últimas jornadas. Sin embargo, desde el Palacio de la Moneda, el equipo de presidencia informó que por las condiciones climáticas, la agenda en Vallenar del mandatario queda suspendida. Señalan que se va a informar durante los próximos minutos lo que se vaya a realizar con futuras actividades del presidente, quien ayer en la tarde se dirigió rumbo a la región de Coquimbo y tiene actividades durante esta tarde en la región de Atacama. Sin embargo, no se sabe aún cuál va a ser la agenda del mandatario, algo que sigue todavía en veremos, considerando que por situaciones climáticas el presidente suspendió toda su agenda en Vallenar. 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La Municipalidad de La Serena habilitó el estadio La Portada como centro de acopio de donaciones, nos cuenta Sebastián Catalán.
4: Así es, estoy en este momento en el Estadio La Portada de La Serena, que ha sido un centro de acopio y de albergue habilitado por el municipio, donde como pueden ver, a mi espalda se encuentran camionetas del municipio a puertas de salir con colchones, con agua y con otros neceseres para las personas más damnificadas por este sistema frontal. Lamentablemente, respecto a los suministros básicos, la situación es complicada. Más de 39.000 clientes se encuentran todavía sin suministro eléctrico en la región de Coquimbo, según cifras entregadas por la Superintendencia de Electricidad y Combustibles. 16.315 de ellos afectados solo en la comuna de Coquimbo y La Serena. Además, comunas aledañas del interior como Andacollo no cuentan con agua potable ni agua para consumos sanitarios. En Ovalle, el agua potable se está entregando en 50 puntos distintos debido a que no está disponible para el consumo de las personas. Por su parte, acá en La Serena y en Coquimbo no se recomienda consumir agua potable debido a la turbidez con la que viene esto de sus cauces. Estaremos informando apenas tengamos más detalles. Desde La Serena, Bio Bio, la radio.
30: El vicepresidente del Senado, Iván Moreira, desdramatizó los dichos de Johannes Kaiser sobre la influencia del Partido Nacional Libertario. La información con Francisca Cárez.
5: Sí, precisamente son declaraciones del líder del Partido Nacional Libertario, Johannes Kaiser, que han incomodado bastante al sector de la derecha. Recordemos que él aseguró que su partido tiene al gobierno bailando la música que ponen ellos. Hace un par de minutos se refirió al respecto el vicepresidente del Senado, el senador de la UDI, Iván Moreira, quien bajó el tono a esas declaraciones e hizo también un llamado a la unidad de todo el sector, incluyendo lo que él dice es una oposición amigable como el Partido Nacional Libertario. El senador gremialista dijo puntualmente que desdramatiza estos dichos del líder libertario y aseguró que más allá de las diferencias que puedan tener, el objetivo es siempre fortalecer la coordinación entre los partidos que respaldan al presidente José Antonio Kast y quienes son también amigables al respecto. En esa línea, agregó que, con ironía, cierto, que si las melodías de Kaiser son tan románticas, podemos pensar en invitarlo a bailar junto a Chile Vamos y nuestro gobierno.
30: Mediodía con 6 minutos hasta acá, el informador, la temperatura es de 13 grados y con lluvia hasta ahora en Valparaíso y también en Viña del Mar. Quédese en compañía de la radio a la una radiograma. Buenas tardes.
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6: Bueno, ya son las 12 horas con 12 minutos, 12 con 12. Se largó a llover con fuerza, al menos en Viña y Valparaíso, borde costero. Ahí está, ese es el sonido de la lluvia. ¿Se escucha la risa de los peatones afuera de la calle? Que la calle anda bien, ¿eh? No está inundada, no tenemos ningún mayor inconveniente. Pero sí se escucha el sonido de cómo avanzan los autos y va tirando el agua hacia los costados, ¿no? Esto es para que puedan escuchar principalmente los que están fuera de la región de Valparaíso. En Villa Alemana llueve fuerte, dice Susana. La Pau nos escribe al WhatsApp, se largó en Viña del Mar con todo. Cariños para el Tincho y para la Silvia, ambos están en sintonía, cariños grandes para ustedes. Miguel Saavedra está en línea, vamos de inmediato, el metro está con algunos inconvenientes. Estamos con el gerente general de F Valparaíso, Miguel Saavedra, ¿cómo está? Buenas tardes, bienvenido.
7: Hola, buenas tardes, bien, aquí estamos.
6: Bueno,
7: bajo la lluvia.
6: Tenemos todavía, bueno, ustedes activaron el metro desde Estación Miramar hacia Limache. Para Valparaíso estaría, entiendo que sin el servicio se mantiene, ¿y por qué?
7: Estamos con una operación parcial en estos momentos porque estamos realizando una reparación en la catenaria, acá en el sector costero, específicamente entre la Estación Bellavista y la Estación Francia. Sufrimos una afectación ahora de acuerdo a las últimas lluvias. Y para poder reparar tuvimos que cortar el tráfico y por lo tanto efectivamente hoy día estamos operando entre Miramar y Limache.
6: Ya, ¿tienen más o menos calculado cuánto podrían demorar para avisarle a los auditores, principalmente de Valparaíso, que van a la zona interior?
7: Sí, nosotros empezamos estos trabajos ahora a las 11 de la mañana. Calculamos que no debiera durar más de 3 horas. Nuestra idea justamente es poder, sobre todo en la tarde, poder entregar el servicio completo, en el trazado completo, Puerto Limache, y de la forma más normal posible.
6: ¿Y cómo avanzan esos trabajos? Empezaron, ya llevan 1 hora y cuarto. ¿Lograrán el horario estimado que usted dice? ¿Cree que sí?
7: Sí, bueno, justamente estábamos ahora conversando con los técnicos, ya terminaron de hacer el mejoramiento de la catenaria que se había desprendido y ahora tienen que hacer las pruebas y por lo tanto efectivamente nosotros creemos que prontamente podemos retomar el servicio entre Puerto y Miramar.
6: Ok, ¿cómo le fue con las marejadas? Porque bueno, también tuvimos corte durante el mismo recorrido y ahí, ¿cuál fue la? ¿Hubo afectación por las marejadas? Pues fueron muy fuertes, ¿ah?
7: Uf, sí, fue bastante complicado el día viernes con la marejada, sobre todo con la pleamar que ocurrió entre las 1 y 2 de la tarde. El día viernes entró mucha agua a las vías, sobre todo en el sector de Francia y Barón. Tuvimos afectación a nuestras salas técnicas, por eso que tuvimos que tener también interrumpido el servicio y todo el sábado, domingo se estuvo trabajando justamente para levantar nuevamente los sistemas de eléctricos, los sistemas de señalización, y lo logramos justamente durante el fin de semana.
6: Entiendo. Lo otro, ¿hay alguna acción distinta de EFE a propósito de las lluvias y que las micros no están funcionando, que no es problema suyo? Lo entendemos porque deberían ser súper responsables todos y estar en la calle como debe ser, pero llueve y parece que se espantan, no sé si les crece una doble cabeza, no sé qué les pasa, que no cumplen su rol. Esto lo digo en forma bien crítica porque la verdad es que están dejando muchos pasajeros tirados. EFE, salvo que tenga alguna situación como la que estamos comentando, deja de operar por una cuestión obvia, pero ¿hay algún reforzamiento por parte de ustedes para complementar en algo la ayuda a los usuarios que se están quedando sin locomoción por las micros?
7: Bueno, nuestro principal foco es mantener la continuidad operacional, entendiendo justamente que el sistema de transporte se ve mucho más estresado por estas situaciones climáticas, y eso yo diría que es nuestro principal foco, o sea, iniciar a las 6 de la mañana como corresponde, con la mayor cantidad de trenes posible. Porque también ahí hay que, de cierta manera, comentar que la cantidad de trenes que hoy día tenemos disponibles es menor a la que habitualmente tenemos, ¿ya? Eso es importante también informar a la gente, porque estas lluvias han afectado también a nuestro material rodante. Incluso, para serte bien sincero, el fin de semana tuvimos algo tan extraño que fue que tuvimos 4 trenes con afectación de grafitis, por ejemplo. Ya, ahí no sabemos qué pasó, la gente, no sé, en estas situaciones tampoco no considera esos temas y nos afectan la disponibilidad de trenes. Pero bueno, han estado trabajando todo el fin de semana para mantener también la mayor cantidad de flota de trenes disponible, y sobre todo yo diría nuestra misión es poder mantener la continuidad operacional, poder ofrecer el servicio de pasajeros para que la gente por lo menos se pueda trasladar entre las 5 comunas.
6: ¿Nos puede dar más detalles cómo fue esa situación? ¿Dónde fue? ¿Quiénes fueron? ¿Y qué pasó? ¿Cuántos son los daños?
7: Los grafitis que sufrimos, ataque de grafitis, fue justamente más o menos el día entre viernes y sábado, en plena jornada de lluvias, cuando el servicio estaba interrumpido y los trenes efectivamente habían estado detenidos en algunas estaciones. Puerto, tuvimos ataque de grafitis de estos vándalos que en realidad incluso no miden en situaciones donde más necesitamos contar con nuestro material rodante disponible, ocurren estas situaciones.
6: ¿Fue en estación Puerto, dijo?
7: En distintas estaciones, fueron en estación Puerto, en estación Belloto también, en estación Valencia, fueron alrededor de 4 ataques de grafiti que tuvimos durante el fin de semana.
6: Pero esto es rarísimo, 4 ataques, ¿no? El fin de semana, sí. Estábamos todos concentrados con las lluvias, por eso ni sé. De hecho, yo me estoy enterando por usted ahora de esta situación, por eso le hago todas estas preguntas. ¡Qué raro! ¿Y son rayados similares? ¿Será una misma banda? ¿Se pusieron de acuerdo? ¡Qué raro! ¿Entre qué horarios?
7: No, fueron en distintos horarios. Yo creo que aprovecharon la oportunidad, como vieron los trenes que quedaron detenidos un mayor tiempo, y efectivamente, porque generalmente nosotros los trenes los mantenemos en buen resguardo con temas de seguridad. Y claro, deben haber visto la oportunidad, se deben pasar el dato entre ellos y debe haber pasado un poco esta situación.
6: Bueno, esos son millonarios gastos para usted.
7: Sí, pero yo diría que sobre todo lo que nos afectó más justamente es contar con la disponibilidad de trenes, que sabemos que es lo que más se necesita, poder tener mayor cantidad de trenes dobles, etcétera, porque esto se une también a las dificultades que hemos tenido por los temas climáticos, ¿no es cierto? Algunas fallas que se van generando producto de estas intensas lluvias o las marejadas. Y por lo tanto nuestro foco ha sido justamente restablecer la normalidad del servicio. Hoy día hemos ido recuperando ya la cantidad de trenes, todavía nos falta, pero evidentemente nuestra misión es poder normalizar la operación lo mejor posible para que la gente pueda contar con esta alternativa de transporte segura.
6: ¿Y rayaron un vagón o varios vagones? ¿Y eso les ha demorado? ¿Hay que sacar la pintura? Por eso digo que recuperaron todo, nos falta uno por recuperar, dijo, ¿no?
7: Nos falta uno, sí, nos falta un tren por recuperar de los que efectivamente se rayaron. Esto fue más o menos entre el viernes y sábado.
6: Pero la pregunta es si rayaron todos los vagones o se dedicaron a un espacio, uno solo.
7: Ah, no, generalmente como que rayan una cara del vagón.
6: Ya.
7: De hecho, algunos vagones tuvimos que efectivamente tuvieron que operar, o sea, operaron durante un rato para poder, y después los llevamos al sector de lavado para poder limpiarlo.
6: Le cambio el tema. El paso de Avenida El Belloto, lograron habilitarlo, ¿no? Que era una constante petición de los peatones y de los quienes viven ahí en el sector, porque todo el resto ha quedado inundado.
7: Sí, bueno, nosotros realizamos hartos trabajos preventivos en el sector del Estero El Belloto. Lamentablemente no podemos incorporar mucha maquinaria al respecto porque hay también biodiversidad que hay que estar precaviendo. Y se hace un trabajo en conjunto con el municipio de Viña, de Quilpué, para poder limpiar bien las alcantarillas, etcétera. Pero ahí hay un problema de fondo, que efectivamente la cota está debajo bajo la cota del estero, el paso a nivel, y es por eso que siempre o casi siempre se inunda, y hay que estar constantemente limpiando y constantemente también incorporando bombas para ir desaguando este paso bajo nivel.
6: De acuerdo, nos avisan cuando ya tengan todo listo para el metro desde el puerto hasta Miramar y de ahí hacia la zona interior, que debería ser cercano a las 2 de la tarde, ¿no? Nos comenta para avisar a los auditores.
7: Sí, vamos a estar informando. Yo creo que eso es importante, que todos los auditores estén bien atentos a la información oficial que nosotros estamos dando a través de nuestras redes sociales y a través de los medios de comunicación como el suyo, como los de ustedes, para justamente estar atentos. Nosotros, como les decía, nuestra principal misión, nuestro principal foco es levantar, sostener la operación del servicio lo mejor posible para que la gente se pueda transportar de buena forma estos días.
6: Gracias, estamos en contacto, muy amable, que tenga una buena tarde.
7: Listo,
6: hasta luego. Gracias, chao, gracias. Miguel Saavedra, gerente general de EFE Valparaíso. Hemos hablado principalmente de los trabajos que se tienen que realizar con la catenaria, que comenzaron estos trabajos a las 11 de la mañana, deberían estar listos a las 2 de la tarde. Pero nos cuenta además de lo que pasó mientras estábamos todos con el sistema frontal ingresando con mucha fuerza acá en la región de Valparaíso. Los metros quedaron parados, ustedes lo recordarán el día viernes, y pintaron 4 de estos con graffiti de la mañana, deberían estar listos a las 2 de la tarde. Pero nos cuenta además de lo que pasó mientras estábamos todos con el sistema frontal ingresando.

0: acá en la región de Valparaíso. Esa es la información. Se han recuperado ya 3 trenes pintados, rayados, grafiteados, pero falta todavía uno. Eso lo ha comentado recién. Nada más, Miguel Saavedra, acá a Bio Bio, la radio. Son las 12 ya con 23 minutos. 12 con 23 minutos. Vamos a ir a esta hora de la tarde con algunas menciones. 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
1: Muy buenos días, amigo. Oye, hubo hace pocos minutos acá en el sector de San Roque, a la altura del Santa Isabel, hubieron 3 cuetazos importantes en un transformador y se cortó la luz. Unos cuetazos que llegaron a ver unas chispas grandes, casi como de inflamación. Y estamos sin luz acá en el sector, así que ya se avisó al personal de Chilquinta, pero para que la gente que seguramente esté en los alrededores y no esté al tanto, fue por ellos. Fue un transformador que... Pero los cuetazos fueron muy fuertes, 3 cuetazos continuos. Muy fuerte, y de ahí ya nos quedamos sin luz acá en el sector de San Roque, acá en el sector de donde está el Santa Isabel, Jardín Suizo, Hospital Eduardo Pereira, así que es un sector, yo creo que más o menos importante. Es todo.
0: Gracias. Dios
1: mío, la radio.
0: Un abrazo, muchas gracias. De hecho, tenemos 34.606 medidores inactivos en la región de Valparaíso. Sigue siendo la comuna... Mira cómo cambió. Cambió absolutamente. En Olmué deberíamos tener la electricidad ya en varios puntos. Quedan 400. Mira, Puchuncaví toma la delantera ahora. Es Puchuncaví la zona que tiene, junto con Quilpué, la mayor cantidad de afectados. Pero la noticia. Teníamos en la mañana, llegamos a tener sobre los 40.000 desconectados. Y ahora ya la región de Valparaíso lleva 34.603, 6.000 han arreglado esta mañana, pero les queda todavía una enormidad. Vamos con Miguel. Miguel está a esta hora en línea. Hola, Miguel, gusto de saludarte, un abrazo grande, bienvenido.
2: Hola, mucho gusto.
0: Gracias.
2: Soy Miguel Tirapelli.
0: Sí, Miguel.
2: Presidente de la Junta de Vecinos del sector Placeres Bajo.
0: Eso le iba a decir, Placeres Bajo, ¿verdad? Ahí, usted es el representante, es el presidente. Bueno, entendemos que hay problemas con algunos postes. ¿Nos podría señalar qué es lo que está ocurriendo ahí en el sector del Cerro Los Placeres, sector bajo?
2: Ya, te cuento. Las ráfagas de viento el día madrugada del día viernes botaron 2 postes. Uno que está ubicado en el centro de la escala Pari, que es una escala que conecta el sector bajo de Placeres con la Avenida España. Uh-huh. Y un segundo poste en la calle General Pari, frente casualmente al portón de mi casa. Ya. Claro, eso provocó que estamos completamente sin energía eléctrica. ¿Ya? Chilquinta vino y solamente desactivó la energía en los postes caídos, por razones de seguridad, obviamente. Uh-huh. Pero de ahí hasta la fecha no han hecho nada. ¿Ya? Ellos lograron reponer la energía en una calle, pero hay un pasaje donde viven muchos adultos mayores que quedó definitivamente desde ese instante hasta ahora sin energía eléctrica. Uh-huh. Hemos pedido con la colaboración a la municipalidad, nos la ha entregado, pero solamente para poder presionar a Chilquinta.

0: para apurar la reparación, ¿ya? Sin embargo, Chilquinta ni siquiera han venido a mirar cómo empezar a trabajar y todo eso. O sea, entendemos que Chilquinta tiene un montón de problemas en Valparaíso, pero esta situación es bastante delicada, ¿ya? Principalmente por el tema de los adultos mayores, ¿ya? A un par de personas se les dañaron las insulinas porque obviamente los refrigeradores no funcionan. Entonces estamos en una situación bastante delicada e incómoda.
1: Sí. Cuéntenos algo. ¿Desde el día viernes que están en el piso estos postes? ¿Si no han ido, nadie ha ido?
0: Madrugada del viernes entre las 3 y las 5 de la mañana calculo que se produjo la caída de los postes.
1: Ok. ¿Alguna patrulla?
0: Ahora, hay un tercer poste que también está bastante dañado. Uh-huh. Y nosotros creemos que si hay otras ráfagas de viento como en esa oportunidad podría caer también.
1: Oye, esperemos que no. Si no, podría complicar más.
0: Yo también.
1: Sí, todos esperamos, ya no queremos más guerra con esto. ¿Eh? La verdad es que ha sido durísimo este enorme temporal que estamos todavía viviendo.
0: Correcto, lo que me extraña a mí es Chilquinta, siendo una empresa bastante grande, no hayan sido proactivos en el sentido de tomar algunas providencias, porque incluso en una llamada de las tantas que hemos hecho, nos dijeron que no tenían un stock de materiales. Eso lo encuentro irrisorio casi, ¿ya? ¿Cómo es posible que la empresa responsable de todo eso no tenga stock de materiales como postes y otro tipo de implementos?
1: Es irrisorio, la verdad es que sí. Pero mire, la lista es tan larga de todos los detalles de lo que ha pasado con las distribuidoras que tendrán que responder o a través de multa o cambiando su forma de proceder, porque esto quizás vuelve el próximo invierno, vaya a saber, etcétera, ¿no? O sea, hay que mejorar sí o sí, porque no podemos seguir dependiendo de todo esto. Es cierto.
0: Por supuesto, máxime que ya hay un anuncio del fenómeno del niño gigante y que puede llegar a provocar muchos más problemas, incluso más grandes que lo que tenemos ahora.
1: Sin duda. Miguel, vamos a entregarle esta información también nosotros a Chilquinta. ¿Eh? Muy amable por estos minutos con la radio.
0: Por favor, ya. Muchas gracias.
1: A usted. Un abrazo.
0: Ya. Adiós, chao.
1: Chao, hasta luego. Es el presidente de la Junta de Vecinos, Miguel Tirapegui, del sector de Placeres Bajos. Ahí nos estaba entregando la información. Bien complicada la zona. Súper complicada está la zona. De hecho, nos escriben más auditores que se encuentran en la cercanía. Vivo en Placeres Bajo, en Amalia Paz, y justo estoy escuchando. Mira, justo está escuchando ahí al presidente de la Junta de Vecinos, Catherine Larrondo. Un abrazo para ti, Catherine. Patricia, ¿qué nos dice? Esta vez en la calle Pessoa Vélez de la población Eduardo Bello, y en el poste que estoy mostrando, ahí nos está mostrando un poste, se ve bajo esa patita, ahí veo la patita, ¿sí? Chilquinta vino a ver y solamente a tomar fotos, cuando eso es llegar y sacarlo y retirarlo para evitar cortes. Es una calle donde hay muchos adultos mayores y el problema es tan simple de solucionar, pero estar sin luz nos tiene acongojado desde el día jueves, imagínense, desde el día jueves. ¿Qué dice Patricio? ¿Cómo que deben cambiar para el próximo invierno? Si el primer temporal de este invierno, Chilquinta se haga responsable. No, sin duda, pero no, Germán. Lo que estamos diciendo es que no puede volver a ocurrir algo así en el futuro, ¿verdad? Yo creo que todos coincidimos. Más 56-32-235-7700.
2: Hola, amigos de Bio Bio. Javier por acá, de Puchuncaví. Bueno, les comento que nos dieron la luz anoche como a las 11:30. Duró como una hora. Y cuando empezó el viento se cayó, a media madrugada la dieron de nuevo, pero con un voltaje que alcanza para una sola ampolleta. Así que, en rigor, estamos sin energía todavía desde el día jueves. Solamente en el sector donde yo vivo deben ser unas 300 familias, que es Potrerillo, El Leoncito. Perdón, hay que sumar Pucalán, Los Maquis, varios sectores de Puchuncaví. Yo creo que deben haber por lo menos 6,000 o 7,000 personas todavía sin corriente por acá. Eso, para que lo anoten ahí en sus estadísticas. CGE es el responsable y me parece increíble que no sepan prever este tipo de emergencias con lo caro que pagan por la tarifa y con lo bueno que son para cobrar cuando uno se atrasa o no puede pagar. ahora debería venir la de vuelta de mano. Yo ya es tercer día que vengo a cargar benzina para un generador y me imagino que ese costo me lo tendrán que devolver los de CG. Abrazos, traten de tener un buen día.
3: Muy buenos días, muy buenos días. Soy paciente del Hospital Salvador. Con respecto, porque está cerrado el sector costero, las micros nos dejan botados allá arriba en Playa Ancha, arriba, y al llegar al hospital llegamos totalmente mojados. Nadie se hace responsable de transportar a los pasajeros a sus lugares donde tienen que ocurrir. Las micros se ahorran 20 cuadras para no dejar a los pacientes que al Hospital Salvador. No sé a quién reclamar ya, porque dos días seguidos ya hemos llegado mojados al hospital.
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3: Hola, buenas tardes. Mi nombre es Manuel. Llamo de acá de Cajón Lebu, Limache. Nosotros somos una comunidad grande, de la cual estamos aislados, tenemos todos los caminos muy malos, la gente no puede ingresar a sus parcelas, el agua se llevó todo, no tenemos respuesta de parte de la inmobiliaria, ni de la municipalidad, de nadie, no hemos recibido ninguna ayuda, hay mucho poste caído, pasamos muchos días sin luz y damos ayuda, por favor, muchas gracias.
4: Hola, amigo Rolo, desde Recreo, desde el sector calle 8, Recreo Viña del Mar, hay un muro desde del Estadio Español que se está cayendo por el temporal de lluvia y viento. Lo otro está cediendo y está en peligro que caiga a las casas, y siguen transitando vehículos y nadie ha hecho nada, nadie ha hecho ninguna cosa. Necesitamos ayuda urgente. Lo otro, no hay luz en el sector de Recreo Viña. Te aviso, muy amable, muchas gracias. Siempre ustedes nos ayudan. Gracias, grande Bio Bio. Muchas gracias.
5: Hola, amigo, ¿cómo estás? Buenas tardes, habla Mario Torres de acá de Limache. Mira, llevamos casi 7 días, vamos a cumplir, de no tener luz de Chilquinta ni agua, porque vivimos en un condominio ya, y el alcalde nos dijo que no era prioridad porque no somos alumbrado público, pero sí le pagamos la luz a Chilquinta. Y lamentablemente los pozos donde los genera el agua son eléctricos, así que no tenemos ni luz ni agua ya. Vino la televisión ayer, tratamos de meter presión y no, ni siquiera ha venido Chilquinta. Tenemos los reclamos hechos desde el día jueves, ya, y ni siquiera en internet ni por teléfono lo han dado alguna solución. Creo que ya es bastante lo que ha pasado. Yo creo que si ya no llega hoy día, vamos a tener que salir a la calle, igual como sale la otra gente de Viña, de Olmué. Son 60 familias, nosotros tenemos 3 niños chicos. Imagínate, si llegan a ver clases, no nos vamos a poder mandar. Con suerte podemos salir, los caminos están todos malos. Todo el frío se echó a perder, las colaciones, los chamitos, la carne, el pollo, todo. Y ellos quieren hacer un bono de compensación de 40.000 pesos. Creo que es una burla contra todos nosotros.
6: Hola, este es un accidente que está ubicado en Parviana Álvarez, en la altura del 1090, recién acaba de ocurrir, recién, aproximadamente un minuto.
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0: Aquí Daniel, nada, estoy acá en la parada de la calle Quinta. Transporte público, una, no hay pasajeros. Y otra que está lloviendo muy, muy fuerte. No sé, hay que ir viendo como va el estero, pero acá llueve, llueve y llueve. Está complicado el clima en realidad. No sé hasta cuándo va a llover, pero está peligroso. Llamo para que se cuiden, tengan cuidado ahí con... Anden con la luz encendida porque la verdad que está oscuro. ¿Mm? Una recomendación, usar luces, por favor. Sobre todo acá en el plan, bueno, y en el cerro también. Y en el cerro ahí en Recreo baja mucha, mucha agua. Mucho cuidado. Encender luces, por favor, los conductores. Está muy oscuro, llueve muy fuerte. 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
1: ¿Cómo estás, Rolando? Muchos saludos. Mira, nosotros estábamos desde el jueves, vamos a mandar varios mensajes a la radio. Fui dos veces a pelear a Chilquinta ahí abajo, en el que está al lado del Jumbo, y echamos bastante con algunos vecinos. Y el día por fin nos volvieron a instalar la luz. Así que hay que ir a alegar, no por teléfono, hay que ir a la oficina Chilquinta y hacerla hablar con las personas encargadas. Porque eso fue lo que hicimos nosotros el lunes y hoy día estamos con luz. Saludos.
2: Bio Bio, buenas tardes. Me acaba de llamar una señorita de Chilquinta. Me preguntó si es que acaso ya había llegado la electricidad en mi hogar, a lo cual respondí que no, porque no ha sido efectivo eso. Y me dijo, ah, ok, entonces voy a reiterar el ticket del reclamo para que se acerque una cuadrilla a su sector. Esto me da a entender de que ya se había informado a las cuadrillas de que hay un sector sin iluminación, pero a alguien al parecer no le está llegando esa información porque no se ha visto a nadie trabajar por acá.
3: Bien, son las 12:47, hay información que revisar a esta hora. Vamos de inmediato con Lucas Peña, hay información sobre un accidente de tránsito. Lucas Peña, te escuchamos.
4: Así es una emergencia que se encuentra en completo desarrollo en la comuna de Viña del Mar, esto en Álvarez con Lampa, la intersección de estas calles, donde se registró el volcamiento de un camión tres cuartos en ese punto de la ciudad Jardín. Ya el cuerpo de bomberos de la comuna de Viña del Mar confirmó el despacho de tres unidades para acudir a esta emergencia que, como habíamos indicado, se encuentra en completo desarrollo. Recordemos, el volcamiento de un camión tres cuartos, esto en la intersección entre las calles Álvarez y Lampa, esto en la comuna de Viña del Mar. 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
3: Se largó, pero con todo, ¿eh? Hace unos... Bueno, ahora sigue lloviendo, pero hace unos 4 minutos, con una fuerza cayó el agua. Eso ahora. Sigue precipitando con intensidad, pero hace 4 minutos fue, pero... De hecho, gracias a Ramón Ollarse me envió un video recién. Sector Pellé se va a saturar, dice. Claro, es muy posible que se sature Pellé por la cantidad de agua que viene bajando. Sector Placeres, viene mucha agua. Avenida España, sector Caleta Portales, vamos a tener mucha agua. Él se encuentra ahí en el lugar, por eso lo está dando a conocer. ¿Qué dice Esteban? Hola Esteban, estoy acá en el Uber y ya lleva como media hora muy, muy fuerte en Viña del Mar. No hay diferencia entre veredas y calles en los nortes de Viña. Imagínense lo que nos dice Esteban, que está en la calle hace rato. ¿Qué cantidad de agua? Es que es impresionante. Yo creo que vamos a superar todos los niveles establecidos para hoy. Yo no sé si vamos a llegar a los 40 milímetros. Yo creo que hay mucho más. Se supone que hoy el total era 40. No, entre 60 milímetros. Había una estimación entre 60 y 100. Yo creo que se va a acercar ahí. Se va a acercar. Impresionante la cantidad de agua que tenemos y que cae y cae y cae acá en la región de Valparaíso. Hay que tener mucha atención con la remoción en masa. ¿Qué significa eso? Nada, simplemente que la tierra deja de absorber y el agua comienza a mover la tierra, sobre todo si hay una inclinación, si es que hay alguna construcción, si tiene algún peso, etcétera. Y de eso tenemos que estar atentos durante esta jornada y también mañana. Esperemos que la lluvia pare, porque la verdad es que mucha agua ya es demasiado. María Beatriz se pregunta sobre el Marga Marga. No se ha desbordado ni nada, no tenemos esa situación, hay que chequear de ahora, ahora hay que empezar a chequear también todos los cursos de agua. Hay que tener atención con eso. Recuerden que estamos en el más 56-32-235-7700.
5: Hola Rolito, buen día, buenas tardes. Acá en Quilpué, el centro ya está inundado, calle Los Carreras con Barros Arana, Aníbal Pinto. Está colapsada.
3: Calle, con mucha agua, sí. Es mucha agua. 10 minutos ya para la 1 de la tarde. A la 1 de la tarde vamos a estar con un resumen de noticias de todo lo que ha pasado esta mañana. La situación en el norte es la que preocupa. Tercera y cuarta región, sobre todo la región de Coquimbo. Tenemos una cantidad muy importante. Mira, ahora volvió un pulso fuerte, ¿no? Este sí que es pulso. Este es un pulso súper fuerte de agua. Son las 12:51. Súper fuerte el pulso de agua que cae a esta hora. A la antigua, como diríamos, ¿no? A la antigua. De hecho, Cristóbal Figueroa, que está al otro lado del vidrio, me dice que no escucha nada porque es tan fuerte la lluvia. Le subiste el volumen ahí al retorno, ¿no? Para poder escuchar la radio. Ahí calma un poquito. Sigue lloviendo, pero calmó ese pulso fuerte. No, te pasaste. Todos pensábamos que el día viernes fue el día más importante de cantidad de agua y viento, pero esta jornada ha estado bien similar a la del día viernes, yo diría. Si no superándola por algunos minutos, no digo en cantidad de agua, pero sí en fuerza. Con balde en Placilla, dice Rodrigo. Hola, Carolina. Volvemos a reiterar que este poste está con problemas en el Yumbo, en Uno Norte. Está súper inclinado y podría caer. Con media tensión que va hacia el cerro detrás del Yumbo. Ambas empresas se pelotean la responsabilidad. Qué desastre ha sido eso, ¿eh? ¿Hasta qué hora llueve hoy? Estoy chato, se pregunta Guillermo. Te respondemos. Hoy comienza a declinar la lluvia en la tarde. En el transcurso de la tarde comienza... Yo sé que ya estamos de tarde porque son las 12:52. Pero vamos a tener probablemente cercano a las 5 o 6 de la tarde ya comienza a declinar la lluvia. Nos queda, yo creo que aguantar estas 2 o 3 horas, más o menos, 2 o 3 horas más con esta lluvia. Y después debería comenzar a declinar. Luego, el día jueves, tendremos nuevamente lluvias, pero deberían ser 10 milímetros como máximo, 15, 20 milímetros como máximo.
6: Buenas tardes, Radio Bio Bio. Volcamiento de un vehículo utilitario transportando al parecer bidones de agua. Choque con otro vehículo en Álvarez, detrás de supermercado Líder o Mall Urbano, acá en Viña del Mar. Alta congestión y al parecer no hay accidentados. Mira, no hay heridos.
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8: Intensas lluvias se mantienen en la costa de la región de Valparaíso, que continúa con alerta roja por evento meteorológico por tormentas eléctricas. Expertos proyectan la caída de más de 60 milímetros de agua durante esta jornada, además de vientos. El gobierno aseguró que evalúa decretar estado de catástrofe en la provincia de Petorca y otras comunas de la región de Valparaíso afectadas por el sistema frontal. A 5 días del inicio de las intensas precipitaciones, más de 30.000 usuarios se mantienen sin energía en la región. Un impactante rescate quedó registrado en video luego que un conductor quedara atrapado sobre el techo de su automóvil tras intentar cruzar imprudentemente el río Concagua en medio del sistema frontal que afecta a la provincia de Petorca, también en la región de Valparaíso. El Servicio Nacional de Prevención y Respuesta ante Desastres activó durante este martes la mensajería del sistema de alerta SAE de carácter preventivo para distintos sectores de la región de Atacama debido a la activación de quebradas producto de las condiciones meteorológicas. Un bono de hasta 1,5 millones de pesos recibirá a las familias afectadas por las fuertes marejadas que causaron daños en sus viviendas en Penco, en la región del Biobío. Vecinos continúan en labores de secado mientras esperan el próximo sistema frontal.

0: Gracias, Enrique, por la pregunta. No te puedo contestar, dice, ¿cuánta agua caída tenemos a la fecha? No lo sé. La verdad es que todavía no lo sabemos. Como no para de llover, todavía no lo sabemos. Yo no sé si todo el evento, ¿a qué le vamos a llamar el primer evento, el segundo evento? No sé, juntamos todo nomás, porque tuvimos sábado, domingo y alguito del lunes que nos dio tregua. Pero miren este martes de madrugada, si empezó a eso de las 21 horas, llover lentamente, 2 de la mañana, se caía el cielo. Y con trueno, relámpago, granizo, hubo de todo. Y ahora sigue con mucha, mucha fuerza. No sabremos decirle, auditores, ahora, en el presente, en este instante, cuánta agua ha caído en la región de Valparaíso. ¿Qué se viene para la tarde? Lo voy a volver a reiterar. Esta es información que fue entregada por dos meteorólogos en conversación con la radio. Gonzalo Espinosa, jefe de la Armada, del Centro Meteorológico de la Armada de Chile, y Pamela Enríquez, de Meteorred. Ambos coinciden y nos han dicho que lo que se viene ahora en el transcurso de la tarde es que comienzan a declinar la lluvia, va a dejar de llover. Pero sí se va a levantar viento. Está incluso marcada en uno de los modelos, me parece que es el europeo, que podríamos tener una racha cercana a los 90 kilómetros por hora. Eso no es menor. Atención con el viento que se podría levantar en el transcurso de la tarde. Y el agua debería comenzar a declinar. ¿A qué hora? No tengo certeza, pero 3, 4, 5 de la tarde deberíamos ya comenzar a bajar, debería comenzar a bajar las precipitaciones. Alguno que otro chubasco podría ser. Nos han explicado que la conformación de las nubes que están sobre, obviamente, nuestro continente, en esta parte central, están siendo irregulares. Por lo tanto, no es una lluvia continua, sino que son momentos como el que acabamos de vivir, de mucha lluvia fuerte en un minuto, luego calma, capaz que aparezca hasta el sol y después vuelva a llover, vaya a saber uno. Pero deberíamos comenzar a ir en retirada, absolutamente en retirada. Tenemos que ampliar la información sobre el accidente ocurrido en Viña del Mar. Hace un par de minutos lo hablaba Lucas Peña. Regresa con información, Lucas, te escuchamos.
1: Así es, ampliamos la información acerca de esta emergencia que informamos oportunamente, este accidente de tránsito que se registró entre la intersección de las calles Álvarez y Lampa, esto correspondiente a la comuna de Viña del Mar. Se trata del volcamiento de un camión tres cuartos que transportaba bidones de agua, que sufrió este accidente, que incluso se encuentra en la vereda de la pista izquierda en Álvarez, en la comuna de Viña del Mar. No hay interrupción del tránsito, por lo menos con dirección hacia el sector del Salto en Viña del Mar. Sin embargo, se encuentra Carabineros justo en la intersección entre las calles Álvarez y Lampa y Seguridad Municipal abordando este accidente de tránsito. De carácter preliminar no se habrían registrado personas lesionadas. Ahora Carabineros está recabando todos los antecedentes acerca de este accidente de tránsito que se registró en la comuna de Viña del Mar y que involucró a este camión que sufrió este volcamiento en horas del mediodía. 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
0: 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Estamos a dos minutos de ir a las noticias. 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Nos vamos. Vienen las noticias. Gracias. A cuidarse. Sigan en compañía de la radio. Chau, chau, chau, chau, chau, chau.
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10: 10 fallecidos, 4 personas desaparecidas y cerca de 2.300 damnificados han dejado los sistemas frontales, según el último reporte de Senapred.
11: En el norte chico del país, miles de hogares permanecen sin suministro eléctrico y algunas comunas todavía enfrentan problemas de acceso al agua potable.
10: En la localidad de El Islón, en la comuna de La Serena, hubo nuevas evacuaciones por el desborde de la quebrada Santa Gracia.
11: Más de 4.700 familias están aisladas en el valle de Limarí, eso es en la región de Coquimbo.
10: Pérdidas en el comercio, complicaciones para el abastecimiento agrícola y un complejo escenario para la pequeña minería son parte de las consecuencias de estos sistemas frontales.
11: Con negociaciones de último minuto entre el gobierno y el Partido de la Gente, se vive la previa de la votación de la ley miscelánea.
10: Buscando impugnar parte de esa norma, la oposición ingresó su primer requerimiento ante el Tribunal Constitucional contra la ley miscelánea.
11: La Fiscalía decidió no perseverar en contra de Giorgio Jackson, Miguel Crispi y Constanza Martínez en el llamado caso Fundaciones.
10: Incomodidad generó en el oficialismo los dichos de Johannes Kaiser, quien aseguró que el gobierno baila la música de los libertarios.
11: La Cámara de Diputadas y Diputados aprobó la creación de una comisión especial investigadora a la gestión de la ex ministra de Seguridad, Trinidad Steiner.
10: El ex director ejecutivo de Codelco, Rubén Alvarado, reconoció ante el Congreso que falló la fiscalización a la producción de la cuprífera bajo su gestión.
11: En el ámbito internacional, Kuwait denunció que Irán atacó por cuarto día consecutivo varias centrales eléctricas y plantas desalinizadoras en el país del Golfo Pérsico.
10: El gobierno de Donald Trump está preparando una nueva ronda de aranceles para decenas de países, lo dijo el representante del comercio.
11: Estados Unidos acusó al presidente de Nicaragua, Daniel Ortega, de haber mostrado su verdadera naturaleza autoritaria, tras afirmar que no volverán a celebrarse elecciones en ese país.
10: En el deporte hasta ahora, Blanco y Negro define el fichaje del arquero uruguayo Santiago Mele, quien llegaría por un año a Colo-Colo.
11: En un vuelo privado, hoy Lionel Messi llegó a Rosario, en Argentina, en medio de las especulaciones sobre su salida definitiva de su selección.
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14: 1:04 p.m.
10: Buenas tardes, bienvenidos, gracias por acompañarnos. Esta es la edición del mediodía de Radiograma. Revisamos las noticias junto a Catherine Cubillos. Catherine, buenas tardes.
11: ¿Cómo están, Nivaldo? Buenas tardes también a nuestros auditores, a todos quienes ya están con nosotros, van a estar acompañándonos en esta revisión de las noticias. Siempre saludamos a todos ahí en las 43 estaciones de Biobío, la radio en todo el país, que están conectadas para informarse. También, por supuesto, a quienes están en la plataforma digital, es biobiochile.cl, y por supuesto a quienes nos escuchan y nos ven a través de Biobío TV.
10: Vamos de inmediato con las informaciones, contacto con una de nuestras unidades móviles que se ha desplazado hasta la región de Coquimbo. Está en la zona de Islón, donde hay varias dificultades que se han registrado, zonas aisladas, anegadas.
11: Es que nuevamente se activó una de las quebradas del lugar, son varias las que han colapsado en el tránsito de esta catástrofe, pero esta mañana, mientras estábamos ahí en el lugar, nuevamente se dio la alerta SAE, del sistema de alerta de emergencia, para nuevamente evacuar Islón, o lo que queda de esta localidad, de la comuna de La Serena, hacia el norte de esta comuna. Vamos al lugar, está Cristian Burkos, que ha estado durante toda la mañana reporteando ahí. Cristian, ¿qué tal? Buenas tardes.
16: Hola, muy buenas tardes, Katy y Nivaldo, gusto de saludarlos. Sí, es una situación que nos sorprendió a todos, hay que señalarlo, autoridades, para qué decir, los vecinos que residen acá en Islón, donde ya habían sufrido las consecuencias, hay que decirlo, hace dos días, cuando la crecida de la quebrada Santa Gracia dejó una veintena de casas damnificadas, completamente destruidas. Se llevó autos, de hecho en la mañana hicimos un móvil de acá desde el estero o desde la quebrada hasta esta mañana, no tan húmeda, no tan con tanto torrente como lo lleva ahora, y justamente esta situación cambió sorpresivamente pasadas las 10 de la mañana cuando estábamos haciendo el móvil para el Expreso Biobío, y después de eso bomberos alertó de la siguiente forma, de que todos los residentes que estaban en sus casas tratando de recuperar algo de lo que les dejó el torrente de esta quebrada, que recordemos creció sorpresivamente tras las lluvias que se desarrollaron en los valles transversales acá en la región de Coquimbo y también de Atacama, hay que destacarlo también, pero acá precisamente en este sector generaron prácticamente un aluvión y un río y un torrente que no pudo ser contenido para nada. Se desbordó hoy en la mañana a eso de las 10:15 y esto fue lo que justamente nos señalaba bomberos. Van a escucharlo ustedes en el audio que logramos captar cuando les avisaba con megáfonos a los vecinos que evacuaran el lugar. Hizo caso de inmediato porque sumando el llamado que estaban realizando los voluntarios, también se estaba realizando el llamado de Senapred a los teléfonos celulares, estaba cayendo la alerta y la gente que ya sabía lo que había pasado hizo caso inmediato. 18 evacuados de acá inmediato que fueron justamente trasladados a los albergues que están acá en el lugar. Hay un albergue donde hay 82 personas y se rescataron a 14 mascotas para evitar ser arrastradas por el torrente que sigue desarrollándose y sigue en aumento acá a mi espalda. Hubo lamentos, hubo vecinos que cuando veían esto, tenían una impotencia tremenda, lloraron frente a la crecida nueva y al desborde de esta quebrada acá en este sector.
17: Hola.

0: ya era más que suficiente que el río creciera de esta manera, completamente anormal, de la cual no están acostumbrados, y finalmente terminaran siendo arrasados sus domicilios y esta situación generara una nueva evacuación acá en el lugar. Estuvimos hablando con las autoridades, hasta aquí llegó Cristian Marín, concejal de La Serena. Le preguntamos por esta alerta que se desarrolló por el desborde de esta quebrada. Esto fue lo que nos dijo.
1: De repente, en unos minutos, cambió la realidad. Estábamos en el albergue haciendo el catastro, pero de repente empezó a acrecentar el río y eso evidentemente provocó todo un movimiento donde ya los rescatistas han podido realizar la primera bajada en términos de pedirle a la gente que evacúe en una situación muy crítica, insisto. O sea, el pueblo hoy día lo vemos bajo el agua, es muy penoso.
0: Una situación muy compleja, por cierto, porque no está lejos de la realidad. Hay muchas casas que fueron arrasadas. El camino, vamos a girar levemente la cámara para que ustedes puedan ver cómo está esta ruta, que no pasa nadie por aquí porque al otro lado hay dos torrentes que sobrepasan el camino, no solamente la calzada, sino que también el Badem, que es el puente que une la zona oriente de acá de La Serena hacia los pueblos donde hay al menos 2.000 personas, cerca de ese número, en calidad de aislados y también incomunicados. Una situación bastante compleja. Bueno, nosotros preocupados de los vecinos, fuimos acá al colegio que está acá en el sector de Islón. Y acá estuvimos conversando con las personas que se están albergando, las personas que debieron evacuar sus casas para salvar sus vidas. Ahí en ese lugar tuvimos oportunidad de conversar con ellos y vivir el testimonio más humano. Escuchen ustedes lo que compartieron ellos con nosotros, con los micrófonos de Bío Bío La Radio.
2: Sí, no, somos del campamento. Subió el agua y no tuvimos que venir acá. Estamos en campamento al fondo. Gracias a Dios tenemos todo acá.
3: Sí, estamos bien acá. Sí, estamos más tranquilos.
4: Y no, igual llevó muchas cosas materiales, pero lo que igual se le ve a la gente es que lo que le importa son sus vidas. Gracias a Dios, igual la mayoría está toda a salvo. Sí, ahí tenemos ahora por lo menos enfermeros para la gente y nada, igual se agradece toda la ayuda.
0: Llama la atención, eso sí, algo profundamente destacable por el lado negativo. Hay que señalar los auditores que tiene que ver con las personas inescrupulosas que han llegado hasta estos sectores donde han aprovechado la calidad de víctimas de las personas que se logran refugiar en este albergue para saquearles lo poco y nada que les queda tras el río haberles llevado casi todos. Estamos hablando de electrodomésticos, televisores, microondas, por ejemplo, que estas personas ven herramientas y vienen exclusivamente a robar, no vienen a ayudar. Eso es una denuncia que han hecho las autoridades. El mismo concejal que ustedes escuchaban también lo denunció, pero estuvimos hablando con víctimas que también nos señalaron de esta situación. Yo los invito a que también escuchen lo que compartieron con nosotros.
5: Somos de los que perdimos todo, digamos. El tema del resguardo policial, porque ayer ya hubieron problemas con gente que viene de afuera y se aprovechan de que están las casas expuestas. De hecho, ya ocurrió. El tema es cómo lo podemos evitar, porque nosotros no podemos estar... Imagínate lo complicado que es estar viviendo esta situación y mientras tanto tenemos la duda si en la noche nuevamente se metió gente...
0: Existencial muy, muy, muy relevante para todas estas personas que están prácticamente durmiendo a medias, con un ojo abierto en el albergue, esperando que no les roben más de lo que ya esta quebrada, la quebrada Santa Gracia, acá en la ruta D305, le ha quitado. Vamos a despedir este despacho rápidamente con las imágenes que ustedes están viendo a través de Bío Bío TV, completamente en vivo. Los vehículos que esta mañana estábamos chequeando al lado, ahora ya no podemos pasar por la crecida, por el desborde justamente del río en la quebrada Santa Gracia, acá en el sector de Islote, comuna de La Serena. Por cierto, que estaremos ampliando más detalles sobre esta lamentable situación, porque no es la única zona catástrofe acá en la zona de la comuna de La Serena. Nosotros seguiremos recorriendo las calles y los sectores donde la gente también esté solicitando ayuda a las autoridades. Desde este sector de la cuarta región, región de Coquimbo, Bío Bío, La Radio.
6: Cristian, solo una pregunta, porque a ver, te alcanzábamos a ver cuando estabas en cámara, incluso con algo de sol, la nubosidad ya más bien abriendo, incluso tú estabas con polera, me imagino que ahí parte del reporteo también te hace entrar en calor, pero esto, el pronóstico indica que esto ya está pasando, ¿no? Ahí en la zona las precipitaciones de esa intensidad han terminado, no debiera precipitar así, por lo menos hasta, no sé, el sábado, que es el pronóstico más hacia futuro, ¿no? Que se puede hacer.
0: Sí, es muy importante la consulta que tú me haces, Katy, porque se había dicho que esta ya era la última precipitación importante que iba a caer acá en el sector. Y eso es muy relevante. El cielo habla por sí solo, se está quebrando a poco. A mi espalda tú puedes ver que hay una nubosidad, pero el cielo ya se está viendo azul, lo que habla del despeje pronto. Nosotros estamos con polera porque acá se despeja, sale el sol y de verdad, acá en el norte, el sol quema. El sol realmente genera calor, pero se nubla y comienza a hacer frío. Es una situación un tanto ambigua, todavía no del todo claro. Con respecto a las temperaturas, nosotros estamos con polera, claro, porque tú lo que señalas es que nosotros andamos corriendo, moviéndonos por acá, por allá, pero de todas formas esta situación no refleja el estándar de la situación. De hecho, hay muchas personas, vamos a girar la cámara para que ustedes también puedan ver, que más que todo, todos ocupan polar, parcas para poder abrigarse, pero la situación también no genera que anden demasiado abrigados, porque como te decía, es una situación que se está variando de a poco. Y el tiempo, acá lo puedes ver, cómo está la situación de a poco. Se comienza a despejar.
7: Gracias, Greta. En todo caso, hay que decir que de acuerdo a la Dirección Meteorológica de Chile, no hay precipitaciones estimadas por lo menos de aquí hasta el sábado en La Serena, en Coquimbo, por ahora. Por lo tanto, habrá a lo menos unos cuantos días para hacer labores. Hay algunas muy urgentes, que es la reposición del agua potable, ¿no es cierto? Los trabajos que tienen que hacerse ahí, los lugares de captación de agua.
6: Bueno, efectivamente, a ver, está interrumpido el agua potable en gran parte de La Serena y de Coquimbo. Algunos dicen que ese corte podría extenderse hasta el día sábado. Hay otras estimaciones un poco más positivas, pero la verdad es que, como todavía hasta ahora, porque a ver, digamos lo que dice el pronóstico. Esta tarde, nublado, lluvia y probable tormenta eléctrica, eso sí, con viento entre 40 y 60 kilómetros por hora, algo de lluvia, pero ya veíamos el cielo ahí en las imágenes de Cristian Borkowski, que se veía más bien que había abierto, ya se veía más bien con nubosidad parcial. Si es que esto es así, si es que efectivamente ya cayó el último pulso de lluvia, pueden comenzar a hacerse trabajos en terreno, trabajos tan importantes como los que tiene que hacer Aguas del Valle, que es la distribuidora del agua potable en la zona, para saber efectivamente en qué condiciones están sus instalaciones. Ayer hablábamos de eso, las piscinas de decantación contaminadas completamente porque el agua, ustedes saben cómo corre, ¿no? Con lo que lleva el agua, lleva escombros, en fin, etcétera. E incluso lugares de acceso del trabajo al agua, del agua potable, tampoco lo podían revisar, estaban llenas de barro. No había opción de llegar a esos lugares. Recién ahora entendemos que debieran comenzar a hacerse esas evaluaciones y hacer un estimativo de cuándo podría volver el agua potable, por ejemplo. También hay problemas con energía eléctrica y de todo tipo.
7: Sigamos en la región de Coquimbo. Este sistema frontal sigue afectando con fuerza al norte chico. Hay miles de hogares que permanecen sin suministro eléctrico y hay comunas como Andacollo y Ovalle que enfrentan problemas, como decíamos, con el abastecimiento de agua potable.
6: Bueno, Andacollo está aislado, estaba así ayer, sigue en la misma situación ahora. Ovalle tiene la conexión con La Serena, pero las cuesta Las Cardas, por ejemplo, que es parte de esa comunicación, también está enfrentando problemas de conectividad. Las autoridades locales habilitaron un centro de acopio que está en el Estadio La Portada, donde es local Club de Deportes La Serena. Invitaron a la ciudadanía a que donen, particularmente en esta parte de la emergencia, agua potable y útiles de aseo también. Está Sebastián Catalán, uno de nuestros enviados especiales en La Serena. Sebastián, buenas tardes.
8: Buenas tardes, Katherine. Buenas tardes, Nibaldo. Escuchaba justo el diálogo que tenían anteriormente con Borco y claro, acá como se puede ver, el cielo se está despejando un poco, trae esperanza a la gente de que haya sido el fin ya de estos sistemas frontales que tanto afectaron al norte chico. En el fondo igual están los camiones de agua potable del municipio y del gobierno regional. ¿Qué es lo que buscan con esto? Obviamente abastecer a todas las comunas que ustedes mencionaron, a todas las personas damnificadas que están sin agua potable, sin suministro eléctrico, porque los efectos del sistema frontal continúan afectando, como mencionaba, el suministro básico de la región de Coquimbo. La situación más compleja es la que mencionaba anteriormente en Andacollo, donde la comuna permanece sin agua potable y sin servicio tampoco de agua utilizada para el uso sanitario. En Ovalle, en tanto, la situación es distinta, existe agua no potable utilizada para el uso sanitario, pero hay 50 puntos de agua potable donde se está entregando a las personas, ya que solamente esa es la que pueden consumir los seres humanos, como nosotros sabemos. El otro punto importante que hay que mencionar es que a ello se suma el impacto del suministro eléctrico. De acuerdo con la Superintendencia de Electricidad y Combustibles, 39.105 clientes permanecen sin energía en toda la región de Coquimbo. Solo en La Serena y Coquimbo la cifra llega a 16.315 afectados, con 11.827 interrupciones en la capital regional y 4.488 en la comuna Puerto. Ante esta situación, como mencionabas tú bien, Katy, la Municipalidad de La Serena habilitó un centro de acopio acá en el Estadio La Portada. donde buscan reunir ayuda obviamente destinada a las familias que fueron afectadas. La directora de la DIDECO, de la Dirección de Desarrollo Comunitario de la Municipalidad de La Serena, Luz Martínez, invitó a la comunidad a colaborar especialmente con agua potable y otros elementos de primera necesidad para las personas.
9: Mira, en este momento lo que más se necesitan son útiles de aseo y cosas para los albergues como colchonetas, fresada, todo lo que sea para de abrigo.
10: Avisaron que habían venido a dejar y que faltaba mucha ayuda, así que con un grupo de mamás nos juntamos y mandamos todo rotulado, lavado, planchado para llegar y ponerse.
8: Desde temprano, como mencionábamos, llegaron los vecinos hasta el centro de acopio para entregar las donaciones. Quienes participaron coincidían en la importancia de apoyar a las familias que hoy enfrentan las consecuencias más severas de este sistema que los dejó anegados y aislados en gran parte del Norte Chico.
11: El principal hoy día va a ser el Estadio La Portada, como ha sido también en otras oportunidades, y lo vamos a lanzar hoy día para que las personas que nos quieran ayudar puedan venir a dejar apoyo para las familias que han sido dañadas y han sido afectadas por este temporal.
8: Las autoridades también siguen monitoreando obviamente el estado de las principales rutas de conectividad acá en la zona norte. El viceministro Luis de Gronch se refirió a los cortes de tránsito que aún afectan los distintos sectores de la ruta 5 Norte, producto del sistema frontal.
12: El dispositivo vial más crítico es la ruta 5. La ruta 5 en estos momentos tiene varios puntos de desconexión, y lo acabo de ver ahora, estuve volando entre Coquimbo y La Serena, Vallenar, perdón. ¿Sí? Yo divisé tres aluviones, centros de sedimentación, que bloquean completamente ambas calzadas de la ruta 5.
8: Como mencionaba en la mañana, el balance nacional se mantiene lamentablemente con 10 personas fallecidas y todavía hay 4 personas desaparecidas, 2 en la región de Atacama, 2 en la región de Coquimbo. Además, 104.271 personas permanecen aisladas y 81 viviendas han sido destruidas en su totalidad. Desde La Serena continuaremos viendo la evolución de la emergencia y estaremos atentos a las reacciones de las autoridades, a la gente que venga a donar a los centros de acopio, y estamos con líneas abiertas para comunicarnos en el desarrollo de esta catástrofe que afecta al Norte Chico del país.
7: Gracias, Sebastián, estamos en contacto.
6: Avanzando en este recorrido, partíamos en la zona norte de La Serena, luego al centro donde está el Estadio de La Portada. Vamos hasta el Valle del Limarí. Ahí hay más de 4.700 familias que están aisladas debido a los cortes de caminos provocados por socavones y rodados en el valle que está ahí en la región de Coquimbo.
7: Los mayores problemas son los servicios básicos de agua y energía eléctrica, además de las telecomunicaciones. Cristian Escalante tiene más antecedentes. Cristian, buenas tardes.
13: Eléctrica se percibió en la provincia de Limarí, provocando un aumento en los cauces de quebradas y ríos, que preocupan a las autoridades porque están arrastrando sedimentos y elementos de mayor tamaño como árboles. Esta situación fue informada por parte de la Asociación de Canalistas del Embalse Recoleta y Novalle, infraestructura que durante esta madrugada de martes llegó al 100% de acumulación, y el agua rebasada está llegando con más fuerza al río Limarí, lo que provoca que en estos instantes la empresa sanitaria señale que el corte será total de agua en Ovalle. Vamos a escuchar declaraciones de Edgar Ángel en representación de los canalistas del embalse Recoleta.
14: Durante estas precipitaciones, lamentablemente, tenemos a más de 4.700 familias aisladas completamente debido al corte de los caminos principales. Esto porque las precipitaciones nos dejaron rodados, corte de puentes, socavamiento en la ruta debido a la crecida de las quebradas y, por supuesto, la crecida de nuestro mismo río Hurtado.
13: El Andacollo, que colinda con Ovalle y río Hurtado, las quebradas no han dado tregua, bajando con más fuerza que el fin de semana, impidiendo rescates de bomberos o que avance vialidad o incluso brigadas de la empresa eléctrica. Así lo señaló la presidenta de la comunidad agrícola de Cuesta del Manzano, Olga Cuello.
15: Estamos con problemas hoy de electricidad, hasta ayer nos manteníamos con energía, hoy en día ya están los problemas, distintos sectores se están perdiendo y estamos con muchos problemas de comunicación por las antenas telefónicas.
13: La delegada presidencial de Limarí, Ivonne Guerra, destacó hace algunos minutos la llegada de motobombas, máquinas que se requieren fundamentalmente en la comuna de Ubayi, que muestra diversas inundaciones en el ámbito urbano. Mientras tanto, los helicópteros se hacen
15: por las antenas telefónicas.
13: La delegada presidencial de Limarí, Ivonne Guerra, destacó hace algunos minutos la llegada de motobombas.

0: tipo, comunicación de todo tipo, ¿no? Comunicación vial, también comunicación satelital, comunicación celular. Particularmente Andacollo sigue aislado, todavía hay problemas viales para llegar al lugar. Río Hurtado también, hablábamos temprano en el Expreso Bío Bío con un sacerdote de la comuna que hablaba acerca de la situación. Vamos a intentar retomar ese contacto con Cristian Escalante, que nos estaba contando los datos, pero claro, hay problemas de la comunicación. Este es el corte de Río Hurtado, este el que les digo, estamos viéndolo en Bío Bío TV.
1: Claro, es la punta del puente, el terraplén, que seguramente lo llevó el agua, y por lo tanto el puente queda ahí sin conexión con la ribera, porque ya esa ribera se ensanchó porque el terraplén se lo llevó el flujo del torrente.
0: Cuando hablamos de personas aisladas, hablamos de personas que regularmente utilizan esas vías para comunicarse, ¿no? Para moverse, para ir a comprar sus víveres, en fin, etcétera. Bueno, eso no está disponible a esta hora, por lo menos ahí en Río Hurtado, allá en Limarí, en la región de Coquimbo.
1: Vamos a conocer la situación en otro de los lugares afectados del Norte Chico, es la comuna de Vallenar. Ahí está Claudio López. Claudio, buenas tardes.
2: Buenas tardes, Catherine, Nivaldo. Bueno, un saludo desde la comuna de Vallenar. Les cuento, gracias a Dios ya ha bajado la intensidad de la lluvia después de haber tenido una madrugada y una mañana con lluvias y vientos bastante fuertes. Aproximadamente 40 milímetros cayeron desde las 2 de la madrugada hasta hace una hora atrás que cortó la lluvia. Hemos estado recorriendo la ciudad para ver cuál es el estado, y tuvimos una conversación con el alcalde Víctor Isla, que nos comentó lo siguiente sobre lo que está pasando en la ciudad.
3: Infraestructura como el puente de la Verbena, estamos esperando la pulseada del río, viene muy intenso, esperemos que esto no provoque daños río abajo, ni en Vallenar, ni tampoco en la infraestructura que se puede haber comprometido en Freirinagua.
2: En cuanto...
1: ¿Tenemos problemas con el contacto con Vallenar hasta ahora?
0: Sí, también lo perdimos. Estábamos hablando acerca de esa situación allá en la región de Atacama, provincia de Huasco, que también es zona de catástrofe, ha sido decretada así por las autoridades, junto con toda la región de Coquimbo, que son las zonas más afectadas. En Vallenar, Huasco, Freirina, en la zona sur de la región de Atacama. Volvemos contigo, te perdíamos brevemente, Claudio. Tú nos estabas contando acerca de lo último ahí en Vallenar.
1: No tenemos el contacto con Claudio López desde Vallenar, que nos estaba contando la situación ahí con las personas que están aisladas, las autoridades, lo que están haciendo para tratar de salvar zonas que están, a ver, digamos también lo siguiente: ha caído agua el promedio, sino que ha multiplicado los promedios anuales, o sea, ha caído en 2-3 días lo que cae en varios años en el mismo lugar.
0: Bueno, en Atacama, por ejemplo, vamos a intentar mejorar ese contacto, pero más adelante, solo el dato. En la región de Atacama, en 4 días ha llovido más que en 4 años. En 4 días ha llovido más que en 4 años. El agua caída es superior a lo que pasó en 2015. ¿Te acuerdas? Donde Copiapó, particularmente, que es la capital regional, fue muy afectado por aluviones simultáneos de muchas quebradas que rodean Copiapó. Bueno, lo de ahora es peor todavía, particularmente ahí en la región de Atacama. Vamos a ampliar más adelante la información.
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4: Nos vamos a la región de Valparaíso. En medio de solicitudes de alcaldes, también parlamentarios de la zona, el gobierno evalúa decretar estado de catástrofe, esta vez en la provincia de Petorca.
5: En la región de Valparaíso, más de 35.000 clientes se mantienen sin suministro eléctrico. Algunos llevan más de 5 días sin energía. Lucas Peña, buenas tardes.
6: ¿Qué tal? Muy buenas tardes. Y claro, porque es un sistema frontal que de hecho hace unos instantes estaba lloviendo con bastante intensidad. Ya se detuvo, pero han sido precipitaciones intermitentes que se han mantenido en la región de Valparaíso de este nuevo sistema frontal que ingresó durante la madrugada del día de hoy, donde incluso se han registrado fuertes vientos, tormentas eléctricas que se han mantenido desde la madrugada acá en la región. El día de hoy los focos han estado puestos en la provincia de Petorca y de hecho la distinta reuniones, sesiones de los comités para la gestión y respuesta ante desastres se han llevado a cabo en esa zona del país, en la provincia de Petorca. Estamos hablando de afectaciones, por ejemplo, a la agricultura de la provincia, de crecidas importantes de los caudales e incluso personas que han quedado aisladas debido a esos hechos que se han registrado en estos últimos días en la provincia de Petorca. Por ejemplo, si sumamos las comunas de La Ligua, Petorca y Cabildo, hablamos de 917 personas que actualmente se mantienen aisladas. A eso también se puede sumar, por ejemplo, la situación del suministro eléctrico, donde durante el fin de semana informábamos que en la comuna de La Ligua se mantenía toda la comuna sin suministro eléctrico. La cifra se ha bajado claramente, pero todavía hay cifras superiores a los 2.000 clientes sin suministro eléctrico, específicamente en esa comuna de la provincia de Petorca. Y es bajo ese contexto de esta afectación que ha dejado los diferentes sistemas frontales que se han registrado en la región de Valparaíso, que alcaldes y parlamentarios han solicitado declarar estado de catástrofe para esta provincia de la región de Valparaíso. Fue en el marco de su visita a la provincia es que el delegado presidencial de la región de Valparaíso, Manuel Millones, declaró que van a evaluar esas solicitudes y que todo va a depender de la afectación que debería ser contabilizada durante la jornada del día de hoy, pero cerca de las 15 horas en la jornada de esta tarde.
7: Estamos evaluando la petición del municipio de Quilpué, de Petorca. Esto se levantó, incluso los parlamentarios transversalmente pidieron lo mismo. Yo hablé con los senadores Lonten, Esquella y Ibañez. Se está evaluando porque primero necesitamos la cuantía de los daños, ¿no?
6: Se espera entonces para esta tarde, cerca de las 15 horas, el desarrollo de una sesión del COGRI, de regional, donde podríamos tener novedades acerca de las solicitudes, de las diferentes solicitudes que han realizado autoridades de la región de Valparaíso, que pasaremos a repasar a continuación, porque el día de hoy pudimos conversar primero con el alcalde de la comuna de Olmué y el presidente de la Asociación de Municipalidades de la región de Valparaíso, Jorge Gil, y con el alcalde de La Ligua, Patricio Payares. Respectivamente señalan lo siguiente, que se debería declarar para tener menos burocracia al momento de asignar las respectivas ayudas y que pese al compromiso que actualmente están teniendo por parte del gobierno con la zona, se debería decretar el estado de catástrofe. Escuchamos las declaraciones.
8: Yo siempre dije que siempre es conveniente decretar zona de catástrofe porque es menos burocrático la asignación de ayudas a las comunas y a los ciudadanos.
9: Yo creo que igual teníamos que declararla, estamos pasándolo mal. De hecho, ayer hablé harto rato en privado también con el subsecretario contando lo que estaba pasando acá.
6: Vamos vamos a tocar nuevamente la situación del suministro eléctrico en la región de Valparaíso, porque han sido uno de los principales problemas que ha tenido la región desde el ingreso del primer sistema frontal, que fue, recordemos, la semana pasada. Porque es cierto que ha bajado las cifras en comparación al viernes, pero se ha mantenido la región de Valparaíso como una de las zonas más afectadas, con más de 30 mil clientes hasta el momento sin suministro eléctrico. El día de hoy tuvimos la oportunidad de conversar con Alexis Palacios, quien es el subgerente de Asuntos Externos de Chilquinta, quien explicó el tema de las compensaciones que fueron anunciadas el día de ayer que tendrán los clientes desde los 40 mil pesos, porque es una cifra que irá en aumento dependiendo de la cantidad de tiempo que lleva el cliente sin luz y que será un pago que se realizará a las respectivas cuentas de los clientes. Lo escuchamos.
10: Y lo único que necesitan es hacernos llegar ese reclamo a través de una página que también nosotros habilitamos.
6: ¿Cuáles son las últimas cifras que ha entregado la Armada acerca de, por ejemplo, el agua caída, la velocidad de los vientos en este último sistema frontal que empezó durante la madrugada? La Armada señaló que llevamos por lo menos 36 milímetros de agua caída en diferentes puntos de la región de Valparaíso, y en relación al viento se han registrado incluso vientos que han superado los 90 kilómetros por hora, y ya durante la tarde debería bajar la intensidad de este sistema frontal, que se ha mantenido, como habíamos indicado, desde la madrugada del día de hoy aquí en la región de Valparaíso. Uno de los diferentes sistemas frontales que se han registrado en estos últimos días y que ha dejado, por ejemplo, la afectación en la provincia de Petorca, donde durante la tarde se va a evaluar si finalmente se va a declarar o no el estado de catástrofe. La región de Valparaíso, Bio Bio, la radio.
5: Ahora en la región de Valparaíso, de acuerdo a la última información que ha entregado la Superintendencia de Electricidad y Combustible, lo estamos viendo ahí en la pantalla de Vivio TV, en Valparaíso hay 36.031 clientes sin energía eléctrica, 36.031. Y la mayor parte de ellos está, a ver, en distintos puntos. En Valparaíso son 4.690. En Viña del Mar, 2.970. En Quilpué, 3.036. En Quillota, 2.100. En Algarrobo, 960 aproximadamente. En La Hijuela, 1.800. En La Calera, 2.600. En Limache, 1.300 clientes sin energía eléctrica. En Puchuncaví, 3.400. Y en Ormué, 1.400.
4: Bueno, por cierto que una de las zonas más afectadas por esta situación de cortes de energía es la zona de Coquimbo, la región, es la que tiene la mayor cantidad de clientes sin luz hasta ahora, 38.360. Si hacemos ingresamos al detalle de las comunas de la región de Coquimbo, La Serena concentra la mayoría con 11.440 de sus clientes sin luz, y luego está Coquimbo con 5.709. Más temprano en la mañana yo decía, la región de Coquimbo tiene 15 comunas, yo creo que no hay ninguna en donde no haya clientes sin energía en esa región. Está también Atacama, aunque mucho menos afectada, de acuerdo a este registro, no necesariamente implica, de hecho hay gente que está aislada, no puede comunicarse, no tiene opción de decir que están sin luz, pero en Atacama, de acuerdo a este reporte de la SEC, son 5.138 los clientes sin luz, la mayoría están en Alto del Carmen, 1.720, y en Vallenar, que son 926. Ese es el dato. Nos llama la atención, eso sí, lo que pasa en la región metropolitana, en donde no ha precipitado intensamente, ni tampoco ha habido grandes vientos. De todas formas, hay 9.500 clientes sin luz. San Bernardo lleva la mayoría, y luego está Las Condes también, con 1.513 clientes sin luz. En San Bernardo son 2.156, y el resto de las comunas también tiene varios clientes sin energía eléctrica acá en la región metropolitana.
5: Bueno, mientras tanto, distintos sectores productivos darán a conocer las primeras consecuencias económicas de estos sistemas frontales, por ejemplo, sus efectos en el comercio, el agro y la pequeña minería. Monserrat Tapia, buenas tardes.
11: Sí, buenas tardes, ¿cómo están? Las consecuencias del sistema frontal ya no solo se reflejan en viviendas e infraestructura, el impacto económico también comienza a sentirse en los distintos sectores productivos. De acuerdo con estimaciones del sector privado, las pérdidas ya alcanzarían los $400 millones, con efectos en el comercio, la agricultura y la pequeña minería. Las micro, pequeñas y medianas empresas aparecen entre las más afectadas. De la multigremial nacional estiman que entre 40.000 y 50.000 pymes han sufrido daños, principalmente pequeños almacenes, productores agrícolas y empresas de turismo. Su presidente, Juan Pablo Suet, llamó al gobierno a implementar apoyos para acelerar la recuperación de estos negocios y de los empleos que generan.
12: 40.000 a 50.000 micro, pequeñas y medianas empresas se han visto afectadas. Hacemos un llamado al gobierno para ir en ayuda de muchas de estas microempresas para que se vuelvan a levantar.
11: En el sector agrícola, la preocupación está puesta en la distribución. El presidente de Fedefruta, Víctor Catán, explicó que las hortalizas provienen mayoritariamente del extremo norte, pero el corte de rutas ha dificultado su traslado hacia los principales centros de abastecimiento. Si bien no descartan alzas en algunos precios, sostienen que serían transitorias y dependerán de la habilitación de los caminos.
13: En tema de costo, probablemente se puede dar una alza, pero va a ser algo temporal hasta que estén habilitadas las rutas y se pueda volver a cierta normalidad.
11: La pequeña minería también enfrenta un escenario complejo. El presidente de Sonami, Jorge Riesco, advirtió que cientos de productores han debido paralizar o restringir sus operaciones y pidió medidas extraordinarias para reactivar las faenas. Solo en las regiones afectadas existen más de 600 pequeños productores cuya actividad sostiene el empleo y dinamiza las economías locales.
14: Cientos de productores enfrentan una situación muy compleja. Confiamos en que se actuará con la rapidez que esta emergencia demanda, implementando medidas extraordinarias.
11: Bueno, y mientras continúan las labores de recuperación, los gremios coinciden en que restablecer la conectividad y entregar apoyo oportuno va a ser clave para evitar un mayor impacto sobre la actividad económica y el empleo.
5: Gracias, Montserrat.
11: Buenas tardes.
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5: 1:42 p.m.
6: De último minuto, los ministros Jorge Quiroz y Claudio Alvarado buscan cerrar acuerdos con el Partido de la Gente y la Democracia Cristiana que les permita aprobar las normas de quórum especial y evitar que la Ley de Reconstrucción Nacional llegue a comisión mixta.
7: Las ausencias de la oposición reducen sus posibilidades de alargar el trámite, mientras que el Ejecutivo lo que hace es circular minutas oponiéndose a normas como el llamado anatocismo, que será vetado finalmente por el presidente de la República. Todo eso, obviamente, una vez que avance y termine la tramitación de este todavía proyecto de ley. Gonzalo Holguín está en el Congreso, ha estado revisando toda la actividad durante la mañana. Hola, Gonzalo, buenas tardes.
8: Hola, ¿qué tal? Katy Nivaldo, muy buenas tardes. Una de las mañanas más acontecidas en este periodo legislativo aquí en la Cámara de Diputadas y Diputados. Ya ha comenzado la votación en particular en tercer trámite de la Ley de Reconstrucción Nacional y si se aprueban todas sus votaciones será Ley de la República en los próximos minutos. Ya llevamos 12 votaciones y son en total 28 y van a una velocidad importante con las diversas reservas de constitucionalidad que ha ratificado la oposición, digamos. Hay mucho paño para cortar, pero en resumen, el ministro de Hacienda, Jorge Quiroz, y el ministro del Interior y Seguegov, Claudio Alvarado, han estado desplegados durante toda la jornada buscando entendimientos con parlamentarios, porque varias de las normas de aprobación de esta iniciativa necesitan 78 apoyos. Esto es lo que se llama un quórum calificado, un quórum especial. Y para alcanzar este quórum no alcanza solamente con que en la oposición hayan ausencias, porque hay varias ausencias de parlamentarios de oposición. Está la situación de el diputado independiente PPD Cristian Tapia y el diputado independiente del Partido Comunista Bernardo Salinas, que ambos están en el norte del país y que producto del sistema frontal no han podido salir de las zonas en que se encuentran. Incluso han publicado diversos videos en redes sociales dando cuenta de que están básicamente varados y por eso no pudieron asistir a la votación. También están las situaciones delicadas de salud de las diputadas del Frente Amplio, María Francisca Bello y Javiera Morales, la situación de un embarazo muy avanzado de la diputada Erika Ñanco. Todo esto para decir que la oposición no tiene los votos para derribar casi nada, pero lo cierto es que el gobierno aún tiene la tarea por sí mismo de alcanzar esos 78 apoyos. Y ahí es donde hemos visto, Katy Nivaldo, una jornada de negociaciones frenética. El Partido de la Gente tuvo un encuentro bastante áspero con el ministro de Hacienda, Jorge Quiroz. Incluso algunos parlamentarios del PDG se pararon de la mesa con molestia. Se escuchó a uno de ellos decir que no se iban a prestar para ningún show. Y entendemos que es una información que se nos ha comunicado hace algunos minutos, que al parecer en este encuentro el ministro de Hacienda, Jorge Quiroz, básicamente le dijo a los diputados del PDG que ya no eran tan indispensables como antes porque tenían un entendimiento en algunos artículos con diputados de la Democracia Cristiana. Y esto es porque en paralelo el ministro del Interior y Seguegov, Claudio Alvarado, se estaba reuniendo con algunos parlamentarios de la ADC y habría conseguido algunos de sus votos. Evidentemente veremos el detalle de ese resultado en los próximos minutos, lo empezaremos a desmenuzar. Lo cierto es que esto partió bien temprano. Juan Marcelo Valenzuela, jefe de bancada del PDG, dijo que esperaba que el Ejecutivo se abriera a una de las solicitudes más sentidas que han hecho durante las últimas 24 horas, que es que la región de Coquimbo y la región de Atacama se incorporen al fondo de emergencia que está dispuesto en esta importante ley.
9: Sería extraordinario, déjeme decirle que el gobierno da una señal, escucha el Partido de la Gente, y anuncie que va a ampliar el fondo en el mecanismo que sea para llegar a la tercera, la cuarta región, que lo está pasando muy mal. Creo que el Ejecutivo se tiene que poner la mano en el corazón.
8: Bueno, el ministro de Hacienda, Jorge Quirós, medio que cerró la puerta a esto, dijo que el Ejecutivo ya está disponiendo recursos, pese a que el 2% constitucional para la zona norte del país nos dicen que no estaría activado, pero la verdad es que tanto Alvarado como Quirós ya han comunicado a las bancadas interesadas en este tema que no van a innovar en esta materia y que Atacama y Coquimbo no se van a incorporar al fondo de emergencia, que de hecho ya fue aprobado hace solo instantes en votación en particular, solo con la oposición del partido, de la gente.
10: Preferimos que las cosas se aprueben más rápido. El país no puede esperar.
11: El gobierno, por sus políticas de austeridad, va a disponer de los recursos que haya que disponer para ir en ayuda de las regiones del norte. Pero no es bueno mezclar las cosas, porque aquí hay fondos determinados y tienen que girarse rápidamente en un lío vivo.
8: El ministro del Interior, Claudio Alvarado, estuvo reunido en el cuarto piso del Senado con diputados de C y luego en una sala de comisiones, la que corresponde a la Comisión de Agricultura, con algunos de ellos, Héctor Barría, estaba presente Jorge Díaz, también la diputada Priscila Castillo, entre otros, se les vieron conversar con el Ejecutivo. Salidos de estos encuentros, los calificó como provechosos y dijo que ellos siempre van a conversar para buscar entendimientos con fuerzas que no son del Ejecutivo.
12: Estamos haciendo todos los esfuerzos posibles para que se pueda cumplir un objetivo importante, que es despachar a ley este proyecto de reconstrucción. Y para eso siempre es bueno mantener diálogo y comunicación con todos los parlamentarios.
8: Vamos a ir directo a el ambiente de la sala de la Cámara de Diputadas y Diputados. Van en la votación 13 de 28, llegando a la medianía de las votaciones en particular. Y hasta el momento, las iniciativas complejas, algunas de ellas ya se han aprobado y estaría despachándose a ley la iniciativa si todo sigue como va. Vamos, evidentemente, yo le decía, a revisar la tabla para ver de qué manera la ADC o el PDG incidieron en que el gobierno esté alcanzando los votos que necesita en cada una de las normas más complejas. Pero primero, vamos a escuchar directamente el audio del hemiciclo en sus minutos finales de trámite de la Ley de Reconstrucción Nacional.
13: 164 del comparado y que requiere para su aprobación de 78 votos por tratarse de norma de rango orgánico constitucional. En votación.
8: Se está escuchando la votación de una de las normas especiales de quórum que el gobierno debía convencer a más parlamentarios que su propio sector para conseguir aprobación. Vamos a ver cuál es el resultado.
13: Alinco Olivares, su voto. Diputado Alinco, su voto. Don René. Resultado de la votación.
14: Por la afirmativa, 95 votos, 50 en contra.
13: Aprobado.
8: Recientemente escuchábamos que algunas de las votaciones se están aprobando por más votos de los necesarios, evidentemente con la anuencia probablemente de la mayoría del partido de la gente. Quedarán aproximadamente unos 10 a 15 minutos para que se genere el despacho a ley, pero Nivaldo, Katy, raya para la suma, el esfuerzo del Ejecutivo estaría rindiendo frutos y lo que quedaría es la ratificación del ingreso del veto presidencial y evidentemente la otra pata que tiene que ver con los diversos requerimientos ya ingresados al Tribunal Constitucional de parte de las oposiciones. En lo que respecta a este trámite, pese a que la mañana comenzó con una posibilidad cierta de comisión mixta, hasta este momento todo indicaría que el gobierno va a tener todos los votos necesarios para que el resto de las normas, las que están fuera de la controversia del TC, las que están fuera de la controversia de un veto presidencial, como el anatocismo, por ejemplo, finalmente sean despachadas a ley de la República. Nivaldo, Katy.
15: Gracias, Gonzalo, estamos en contacto. Cualquier novedad tú nos avisas en la medida que vaya progresando esta votación del proyecto de ley.
8: Sí, volvemos con el despacho.
7: Quedamos atentos a esa votación. Mientras tanto, la oposición ya comenzó su arremetida contra el plan de reconstrucción y presentó el primero de tres requerimientos ante el Tribunal Constitucional.
15: El documento argumenta que la invariabilidad tributaria es incompatible con el carácter de Chile como una república democrática. María José de la Barra, buenas tardes.
16: ¿Cómo están? Muy buenas tardes. Luego de semanas de intensas disputas internas, lo vimos, la oposición mostró algo de unidad cuando la jornada de ayer se anunció que se iban a presentar tres requerimientos ante el Tribunal Constitucional para poder impugnar algunas normas que se aprobaran en el marco del Plan de Reconstrucción Nacional y Reactivación Económica. Se dijo que serían dos impugnaciones del Senado, una por invariabilidad tributaria y la otra por la norma que busca indemnizar a inversionistas privados en caso de que se les revoque una resolución de calificación ambiental, y la tercera El tercer requerimiento es un requerimiento que va a presentar la Cámara de Diputados, las distintas bancadas de la oposición, concentrando los dos temas, invariabilidad y también lo relativo a temas medioambientales. ¿Por qué se decidió separar en la Cámara y en el Senado, considerando que la estrategia es dividir los textos para dividir argumentos y así poder de alguna manera presentar textos más extensos respecto a cada uno de los argumentos para poder ser acogidos por parte del Tribunal Constitucional? La arremetida fue anunciada ayer y comenzó hoy, cuando ya ha pasado el mediodía, se conoció el primer documento, el del Senado, por invariabilidad. Un requerimiento suscrito por 21 senadores, que representan a más de una cuarta parte, ¿no?, de la Cámara Alta, que es uno de los requisitos que se solicita, y que pide que se declare inconstitucional la disposición que pretende establecer este estatuto de invariabilidad tributaria por periodos de 10, 15 o 20 años para diversas inversiones. El argumento que se señala es que la norma es incompatible con el carácter de Chile como república democrática. Esto porque impediría que las futuras mayorías puedan deliberar sobre la política fiscal del país. Ese es el argumento central. Además, se plantea que no existe ninguna norma constitucional que faculte a la legislatura actual a suspender el ejercicio de la potestad que tiene la legislación futura. Lo que plantean entonces es que básicamente esto impediría poder legislar de manera democrática por el periodo establecido de invariabilidad los aspectos relativos a la política fiscal y tributaria. La senadora y presidenta del Partido Socialista, Paulina Bodanovich, dijo que van a apelar porque todos los aspectos que se legislen en el país cumplan con la Constitución.
17: El espíritu de estas presentaciones en ambos casos es que las normas cumplan con la Constitución, que finalmente establece una protección y garantías a los chilenos y chilenas. Estimamos que estas normas no cumplen con el estándar de adecuarse a la Constitución y por lo tanto esa es nuestra preocupación.
16: El argumento en el oficialismo es totalmente diferente. Señalan que la norma no amarra nada porque, pese a que pueda ser aprobada, esta puede ser modificada con cualquier otra legislación que cumpla con los estándares que establece la Constitución. Es decir, en otra reforma que se presente más adelante, con el próximo gobierno, con el próximo Congreso o incluso con el Congreso actual, podría presentarse una norma que genere un cambio en la invariabilidad tributaria y solo esta se mantendría para quienes hayan firmado algún tipo de contrato por los montos establecidos en el marco de estas reglas del juego de invariabilidad. Se le consultó por el tema al ministro de Hacienda, Jorge Quirós, quien dijo que el gobierno está tranquilo y confiado en que todas las normas aprobadas por parte del Ejecutivo están ceñidas a la Carta Fundamental.
18: Básicamente los parlamentarios que estén presentando recursos están ejerciendo su derecho a hacerlo y nosotros tenemos nuestra propia opinión. Pensamos que las normas que estamos aprobando en el Congreso son normas perfectamente coherentes y consistentes con nuestro orden constitucional.
16: ¿Qué es lo que va a hacer el gobierno? Ya se midió el Ejecutivo ante la oposición en el Tribunal Constitucional en el marco de la Ley de Escuelas Protegidas y para ese objetivo habían escogido al exministro de la Secretaría General de la Presidencia, el abogado Juan José Osa, para poder representar a La Moneda. Ahora el panorama sería distinto porque estarían buscando algún abogado constitucionalista que tenga mayor expertise en temas de hacienda o temas económicos, y ese es un debate que se está zanjando claramente en el marco de los argumentos que presenten la oposición con sus distintos requerimientos para poder decidir una tarea que está siendo evaluada por el Ministerio de las Express, también Interior y, por cierto, la División Jurídica de Hacienda. Katy y Nivaldo.
6: Gracias, María José.
16: Buenas tardes.
7: Sigamos en política, pero hablemos de otro tema, porque la Cámara aprobó la creación de una comisión especial investigadora para revisar la gestión de la ex ministra de Seguridad Pública, Trinidad Steiner.
6: Los votos del Partido de la Gente resultaron claves para la aprobación de esta arremetida. Gabriela Piña, buenas tardes.
19: ¿Cómo están? Muy buenas tardes. Así es, la Cámara de Diputadas y Diputados aprobó la mañana de este martes la creación de esta comisión especial investigadora para revisar la gestión de la ex ministra de Seguridad, Trinidad Steiner. La instancia fue respaldada por 62 votos a favor, 58 en contra y una abstención, luego de que en un primer intento realizado el pasado 14 de julio fracasara por no alcanzar el quórum requerido. El cambio en el resultado se explicó principalmente por el respaldo que esta vez entregaron diputados del Partido de la Gente, además de la participación de parlamentarios que habían estado ausentes en la votación anterior y que eran justamente parlamentarios de la oposición. Una comisión que justamente fue impulsada por parlamentarios de ese sector y que va a buscar reunir antecedentes sobre la administración de la exsecretaria de Estado, incluyendo la conformación de los altos mandos de las policías, también las solicitudes de información realizadas a la PDI y la implementación como tal del Ministerio de Seguridad. Una decisión que además se produce, recordemos, tras el dictamen de la Contraloría General de la República, que concluyó que Steiner excedió sus atribuciones al requerir información reservada de funcionarios de la Policía de Investigaciones. Tras la aprobación, el diputado socialista Raúl Leiva afirmó que la comisión va a trabajar con rigurosidad para revisar todos los actos de gobierno durante la gestión de la exministra Steiner.
20: Esto va a ser realizado con celo, rigurosidad y mucha responsabilidad por parte de los miembros de la comisión.
19: Frente a las críticas que surgieron en el oficialismo tras la definición de esta comisión especial investigadora, la diputada del Frente Amplio, Tatiana Urrutia, defendió la creación de esta instancia, asegurando que busca esclarecer antecedentes que a su juicio el gobierno no respondió oportunamente. Ella sostuvo que gracias a las facultades fiscalizadoras del Congreso, se conoció justamente que la exministra Steiner habría incumplido las funciones que le asigna la ley.
21: Muchos quieren decir que esto es un show político. Bueno, gracias a estas facultades son las que hoy día tenemos la oportunidad como Congreso de conocer y contarle a Chile qué fue lo que sucedió en el Ministerio de Seguridad.
19: Con todo este debate de la Comisión Especial Investigadora se da en medio de las versiones sobre un posible regreso de Steiner al servicio público luego de que su nombre hace un par de días atrás, recordemos, fuera evaluado para una agregaduría en la Embajada de Chile en Perú.
15: Gracias, Gabriela.
19: Muy buenas tardes.
15: Chile Vamos cuestionó los dichos del presidente del Partido Nacional Libertario, Johannes Kaiser, quien aseguró que el gobierno baila la música de su colectividad.
22: En este bloque hicieron un llamado a dejar atrás los protagonismos, dijeron, para así fortalecer la unidad del sector. Francisca Cárez con nosotros. Hola, Francisca, buenas tardes.
23: ¿Cómo están? Muy buenas tardes. Tenemos a todo el gobierno bailando la música que ponemos nosotros. Esas fueron las palabras del líder del Partido Nacional Libertario, Johannes Kaiser, que justamente, como ustedes lo decían, abrieron un flanco nuevo en el oficialismo al atribuir a su colectividad la influencia sobre parte importante de la agenda impulsada por el presidente José Antonio Kast. ¿A qué se refería puntualmente Kaiser? Él sostuvo que varias de las iniciativas que han promovido durante los últimos meses desde su partido han seguido planteamientos también levantados por el propio gobierno. Una afirmación que generó muchísima molestia, por qué no decirlo, entre los partidos de la derecha y los que forman parte del gobierno, que acusaron al ex candidato presidencial de intentar apropiarse de la conducción política del sector. El diputado de Evópoli, por ejemplo, Jorge Guzmán, aseguró que las declaraciones se reflejan un exceso de soberbia y emplazó a Kaiser a sintonizar con las prioridades del país en lugar de disputar quién marca finalmente la agenda del Ejecutivo.
24: Yo creo que hay un exceso de soberbia, un exceso de vanidad por parte del señor Johannes Kaiser, quien cree que lo que necesita Chile es quien manda la agenda, quien pone la música. Hago un llamado al representante y líder del partido de oposición que tome sintonía con las necesidades de Chile.
23: Hay otros en el sector que optaron por jugar con esta metáfora de la música que justamente planteaba Johannes Kaiser, como por ejemplo lo hizo el jefe de bancada de Renovación Nacional, Diego Chalper, quien fue enfático en señalar que en un momento tan importante para la derecha como la tramitación de la mega reforma, la unidad en el sector es fundamental. Por lo mismo, a su juicio, dijo que más que competir por los protagonismos, los partidos deben ahora concentrarse en sacar adelante el programa de gobierno y dejar las sinfonías individuales para pasar a los coros.
25: Todos tenemos que bailar la música de la reconstrucción. Y yo tengo claro que los chilenos lo que aspiran es que tengamos varios gobiernos de derecha, y para eso, más que estar jugando a las sinfonías individuales, tenemos que aprender a jugar a los coros colectivos.
23: Pero hubo un llamado distinto que se dio dentro del propio sector, en la UDI puntualmente, en donde el vicepresidente del Senado, Iván Moreira, optó por bajar el tono de esta incipiente polémica. De hecho, el parlamentario desdramatizó directamente los dichos de Johannes Kaiser y apeló también a la misma metáfora musical, afirmando que si Kaiser quiere poner la melodía, entonces también podría ser invitado a bailar junto a Chile Vamos y el gobierno.
26: Yo desdramatizaría las declaraciones de Johannes Kaiser. Si las melodías de Kaiser son tan románticas, podemos pensar en invitarlo a bailar juntos con Chile Vamos y nuestro gobierno.
23: Es Ese llamado puntualmente es bien importante por todo lo que ha sido la búsqueda interna del oficialismo para poder consolidarse como sector, en donde también los libertarios han sido una pieza de enfrentamiento fundamental entre los republicanos y Chile Vamos. De hecho, al ser consultado sobre una eventual unión o entendimiento con los republicanos, con Chile Vamos, incluso con Franco Parisi, Kaiser respondió que ello va a depender de que exista una base ideológica común. Dijo que si finalmente logran ponerse de acuerdo en ciertos mínimos comunes, evidentemente que no debiese haber dificultades, lo que podría también leerse como una idea de unidad más allá de lo que hoy se llama oficialismo, sino que incluso lo que muchos han dicho que sea una invitación formal a que los libertarios pasen a ser parte de una futura coalición de gobierno. Habrá que ver entonces si en el resto de la derecha están de acuerdo con eso. Gracias, Francisca. Buenas tardes.
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4: 2:02 p.m.
5: Apoderados y autoridades criticaron al gobierno ante la suspensión de clases a 30 minutos del inicio de la jornada. Estudiantes y trabajadores ya se encontraban en los establecimientos, mientras que la delegación presidencial sinceró que la decisión se pudo tomar ayer. El Ejecutivo aseguró que evalúa decretar estado de catástrofe en la provincia de Petorca y otras comunas de la región de Valparaíso afectadas por el sistema frontal. A 5 días del inicio de las intensas lluvias, más de 30.000 usuarios se mantienen sin energía en la región. En su visita a la provincia de Petorca, el delegado presidencial regional Manuel Millones entregó un balance de la última jornada de precipitaciones. Afirmó que no hay falta de recursos y que revisarán la legislación por eventuales sanciones a CGE y Chilquinta. Casi 37 milímetros de agua caída, además de vientos de 94 kilómetros por hora y actividad eléctrica aislada, informó la Armada en Valparaíso. En Rapa Nui además esperan marejadas anormales que presentarán mayor intensidad entre el viernes y el sábado.
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5: Hola, ¿cómo están? Muy buenas tardes. Bienvenidas y bienvenidos a Radiograma Mediodía acá en la región de Valparaíso. Se puede comunicar con la radio, por supuesto, a través del WhatsApp, el +56 32 235 7700, y nos pueden enviar información, audios, videos, imágenes sobre lo que esté aconteciendo a esta hora en su sector. Marco, de hecho, nos envía una fotografía desde la comuna de Limache por la caída de un árbol que está complicando el tránsito. Mantiene, de hecho, el tránsito totalmente cortado. Nos indica que es en la salida de Limache frente al cementerio. Hay un árbol caído en dirección hacia Villa Alemana, pero la verdad es que en la fotografía que nos envía se logra ver al menos el tránsito totalmente suspendido en gran parte. Hay una pista y media, se podría decir, que está ocupada por este árbol y que está afectando el tránsito, que está un poco más lento ahí del ingreso y salida de la comuna de Limache. Vamos a ir a la revisión de noticias independientes de la región. Casi 37 milímetros de agua caída se han registrado en Valparaíso, según informó la Armada de Chile, mientras que en Rapa Nui se esperan marejadas anormales para este viernes y sábado. La información la tiene Lucas Suárez. Lucas, buenas tardes.
9: ¿Qué tal, Karim? Muy buenas tardes. Sí, porque un nuevo sistema frontal se ha sentido con intensidad en la región de Valparaíso y en Puerto

0: particular en la comuna Puerto, en donde durante esta jornada han caído 37 milímetros de agua, según informó el Centro Zonal de Meteorología Marina de Valparaíso, además de registrarse actividad eléctrica aislada y se han sentido vientos con un registro de 94 kilómetros por hora. Incluso estas análisis meteorológicos, además, se proyecta que las condiciones climáticas comiencen a declinar durante el transcurso de esta tarde, disminuyendo de forma gradual tanto la intensidad del viento como también de las precipitaciones. Al mismo tiempo, en la isla de Rapa Nui se ha emitido un aviso de marejadas anormales, esto con posibilidad de generar marejadas, fuertes vientos entonces, y también potenciales daños a la infraestructura costera. Esto se sentiría con mayor intensidad en las horas de pleamar, vale decir entre las 2 y 4 de la mañana, así como también entre las 14 y las 16 horas en la pleamar secundaria, en donde la mayor intensidad se registraría entre los días 24 y el sábado 25 de julio. Entonces, con este nuevo sistema frontal que se ha sentido con fuerza en la zona centro de nuestro país. 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
1: 2 de la tarde, 7 minutos.
2: Palmira Romano Sur es la calle en la que está este árbol caído a la altura del cementerio El Limache, como ya lo indicábamos, un árbol de dimensiones, de grandes dimensiones, que está ocupando una pista y casi las dos pistas, de hecho, ahí en el lugar, en la salida del Limache. Para que tengan ahí precaución los conductores, vamos a reiterar, la calle es Palmira Romano Sur, a la altura del cementerio en la comuna de Limache. También nos escribe Carola, nos envía una fotografía de uno de los muros del Estadio Español en Viña del Mar que habría caído en el lugar. La zona está finalmente marcada, tiene una cinta de peligro, pero también hay restos que caen justo en la calle, en la parte de la pista de esta calle, que además es un pasaje que mantiene solo una pista, por lo tanto se ve interrumpido el tránsito. Logran transitar los vehículos, pero lo tienen que hacer, eso sí, con precaución. Vamos a revisar información en la provincia de Petorca, porque estuvo el delegado presidencial regional Manuel Millones, entregó un balance de la última jornada de precipitaciones y afirmó y descartó que haya falta de recursos. Van a revisar la legislación, además, por posibles sanciones a las empresas eléctricas CGE y también Chilquinta. Vamos a tomar contacto con Radio Dulce, ahí nos va a contar Jonathan Cantellano.
3: En la ciudad de La Ligua, el delegado presidencial regional Manuel Millones entregó un balance de la situación de la región tras una nueva jornada de precipitaciones, donde informó que comunas de la provincia de Petorca aún registran personas aisladas.
4: 655 damnificados, 213 albergados, 12 albergues, 917 personas aisladas, Papúo, La Ligua y Cabildo, viviendas con daño menor 7.708, viviendas con daño mayor 760, viviendas destruidas 21, tenemos 15 lesionados, una persona fallecida.
3: El delegado, al ser consultado sobre el estado de catástrofe, indicó que se está revisando, pero que no hay falta de recursos.
4: Hoy día no hay un problema de recursos. Los municipios levantan una ficha alfa, que es la que se denomina, para hacer el requerimiento. Todos los municipios que han pedido ayuda del Estado, maquinaria, reparaciones, otros, se han entregado. Las obras de mayor cuantía, en el caso del MOP, de esta provincia, tiene una facultad especial de establecer decretos de emergencia. Y por tanto, eso le permite hacerse cargo de esas obras con financiamiento propio y contrato directo.
3: Sobre los cortes de energía, la autoridad de gobierno precisó que se debe revisar la legislación para poder aplicar algunas sanciones a las distribuidoras eléctricas.
4: Tenemos que revisar la legislación, porque efectivamente, cuando se trata de fuerza mayor, fue este corte general, ¿cierto? Las empresas no tienen un horario de respuesta, ¿ya? Y si bien es cierto, la empresa ha ofrecido una compensación económica, en este caso esta empresa de 40.000 pesos, y la otra empresa, Chilquinta y Litoral y Casablanca, 1UF, 2UF, 5 y 3, al margen de las compensaciones legales que tienen que ver con un reintegro de los recursos de la luz no proveída, esto no quita que la comunidad pueda hacer un reclamo o una acción colectiva a través de CERNAC.
3: Se espera que hoy, a las 15 horas, se realice un nuevo COGRID regional, donde el gobierno va a revisar los requerimientos de los municipios para la entrega de los recursos de emergencia. El delegado presidencial llamó a las entidades edilicias a acelerar la entrega de los informes alfa para así ir gestionando los recursos que sean necesarios. Informó Radio Dulce para Bio Bio, la radio.
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1: 2 de la tarde, 11 minutos.
2: Hoy, pasada las 7:30 de la mañana, el gobierno recién anunció la suspensión de clases para toda la región de Valparaíso ante la intensidad de este segundo sistema frontal que afecta al territorio continental de la región. En ese sentido, apoderados calificaron como pésima la decisión, en donde denunciaron una cero organización por parte de las autoridades ante una suspensión parcializada anunciada en un primer momento. Nos va a contar Fabián Corrotea.
6: A minutos de iniciar la jornada escolar de hoy y de manera insólita, el gobierno anunció la suspensión de clases para la región de Valparaíso a eso de las 7:30 minutos de la mañana. La notificación fue entregada por el subsecretario del Interior, quien sostuvo durante el primer balance de este martes que el Mineduc, en conformidad a sus atribuciones y de acuerdo a la coordinación con la Dirección Regional de Senapred y el Delegado Presidencial Regional, ha decidido suspender para el día martes 21 de julio todas las clases en la región de Valparaíso continental, con estudiantes y trabajadores ya en algunos establecimientos a esa hora. La decisión de las autoridades generó impotencia e inconformidad en los apoderados. Así lo manifestó una apoderada del Colegio Salesiano de Valparaíso tras dejar a su hijo a las 7:20 de la mañana en dicho recinto.
7: Realmente pésimo. Cero organización. ¿Cuántos niños vinieron a mojarse en la mañana y pasaron cuánto? 45 minutos y nos acaban de informar que hay que venir a retirarlo. Yo trabajo, me tuve que retirar de mi trabajo para venir a buscarlo a él. La señorita que trabaja en la puerta tampoco sabía. Cero organización del Ministerio Educación. Del curso de él vinieron solamente tres. Los otros dos niños, los apoderados, le vinieron a retirar y él había quedado solo en la sala.
6: De igual forma, trabajadores del transporte de escolares también reaccionaron ante la tardía suspensión de clases, en donde narraron la dinámica de la mañana luego de conocer la decisión del gobierno.
8: Fui al colegio y cuando ya me iba a retirar, había dejado a mis niños ahí, avisaron que estaban suspendidas las clases. Así que vuelta a recoger a mis niños e ir a dejarlos de vuelta a sus casas, con la problemática que eso significa, papás que ya se habían ido a trabajar, toda última hora complica todo el mundo.
6: Cabe recordar que la suspensión de clases anunciada la noche del lunes correspondía a las provincias de Petorca y Margamarga, mientras que las municipalidades aún a cargo de la educación pública tomaron la misma decisión, como fue en el caso de las provincias de Quillota y San Antonio. Ante las críticas de la suspensión, el delegado presidencial regional Manuel Millones sinceró que la decisión se pudo haber tomado ayer junto al resto de provincias.
9: Es lo que corresponde a la provincia de Valparaíso, tomando Valparaíso y Mar con la decisión la tomó el Ministerio de Educación hoy día temprano. Ciertamente que pudo haber sido ayer para efectuar haber evitado los problemas que usted indica o que todos saben que si tú llegas tu chico y generó quizás no el impacto que uno quería en términos positivos por la cantidad de lluvia.
6: Las críticas continuaron por parte de parlamentarios de oposición en la región, en donde incluso la diputada María Francisca Bello solicitó la renuncia del Seremi de Educación Juan Carlos Klenner. Si bien el anuncio solo corresponde para este martes, las autoridades deberán actualizar la suspensión ante la continuidad del sistema frontal durante la tarde de hoy.
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1: 2 de la tarde, 14 minutos.
2: Tenemos que seguir revisando información con respecto a este sistema frontal, porque en medio de solicitudes de alcaldes y también de parlamentarios, el gobierno se mantiene evaluando decretar estado de catástrofe en la provincia de Petorca. En la región de Valparaíso son más de 35.000 los clientes que se mantienen hasta ahora sin suministro eléctrico y algunos incluso llevan más de 5 días sin servicio. Nos va a contar Lucas Peña. Lucas, buenas tardes.
10: ¿Qué tal, Karim? Y buenas tardes. Y de hecho es una cifra que ha aumentado en los últimos minutos. Son detalles que entregaremos más adelante, pero recalcar que actualmente la región de Valparaíso cuenta con más de 40.000 clientes sin suministro eléctrico. Se ha aumentado la cifra en comparación hace unas horas atrás. Esto bajo el contexto de este último sistema frontal que ingresó a la región de Valparaíso durante la madrugada del día de hoy, donde se han registrado fuertes precipitaciones intermitentes, pero los pulsos han sido muy intensos, fuertes vientos que incluso han superado los 90 kilómetros por hora, e incluso tormentas eléctricas que se registraron durante la madrugada. El día de hoy los focos han estado puestos en la provincia de Petorca y de hecho las distintas reuniones y comités para la gestión y respuesta ante desastres se han llevado a cabo en esa zona del país, en la provincia de Petorca. Estamos hablando de afectaciones a la agricultura de la provincia, de crecidas importantes de los caudales que incluso han dejado personas aisladas, porque si sumamos las comunas de La Ligua, Petorca y Cabildo, estamos hablando de 917 personas que actualmente actualmente se encuentran aisladas, según el último reporte que entregó la delegación presidencial de la región de Valparaíso. A esto también se puede sumar la situación del suministro eléctrico, donde el fin de semana, por ejemplo, informábamos que toda la comuna de La Ligua se encontraba sin luz. Sobre ese caso en particular, afortunadamente ha bajado la cifra, pero siguen en concreto los clientes de La Ligua, por lo menos una cifra que anteriormente hablábamos acerca de 2.000 clientes que seguían sin suministro eléctrico, pero por lo menos esa cifra ha bajado. Ahora son cerca de 900. Y es bajo ese contexto de esta afectación que ya son diferentes alcaldes y parlamentarios que han solicitado declarar este estado de catástrofe para la provincia de Petorca. Y fue en el marco de su visita a la provincia es que el delegado presidencial de la región de Valparaíso, Manuel Millones, declaró que van a evaluar esas solicitudes y que todo va a depender de la afectación que debería ser contabilizada durante la jornada de esta tarde.
11: Estamos evaluando la petición del municipio de Quilpué, de Petorca. Esto se levantó, incluso los parlamentarios transversalmente pidieron lo mismo. Yo hablé con los senadores Lonten, Esquella y Ibañez. Se está evaluando porque primero necesitamos la cuantía de los daños, ¿no?
10: Se espera durante esta tarde, cerca de las 15 horas, el desarrollo de una sesión del COGRIT regional, donde podríamos tener novedades acerca de la solicitud de las diferentes autoridades de la región de Valparaíso, que pasaremos a escuchar a continuación, porque el día de hoy pudimos conversar con el alcalde de Olmué y presidente de la Asociación de Municipalidades de la región de Valparaíso, el alcalde Jorge Gil, y el jefe comunal de La Ligua, Patricio Payares. Respectivamente, señala lo siguiente: que se deberían declarar para tener menos burocracia al momento de asignar las ayudas, y que pese al compromiso que actualmente está teniendo el gobierno con la zona, se debería decretar el estado de catástrofe. Escuchamos las declaraciones.
12: Yo siempre dije que siempre es conveniente decretar zona de catástrofe porque es menos burocrático la asignación de ayudas a las comunas, a los comunas y a los ciudadanos.
13: Yo creo que igual teníamos que declararla, estamos pasándolo mal. De hecho, ayer hablé todo el rato en privado también con el subsecretario contando lo que estaba pasando acá.
10: En relación al suministro eléctrico, como habíamos indicado, ha sido una cifra que ha aumentado en el contexto de este nuevo sistema frontal que ingresó el día de hoy a la región de Valparaíso. Cerca de las 6 de la mañana habían cifras un poco superiores a los 20.000 clientes sin suministro, y esta cifra ha llegado ya a superar los 40.000 clientes que actualmente están sin luz. Por ejemplo, hay comunas como Olmué, que supera los 6.000, Nogales, que supera los 4.000, al igual que la comuna de Valparaíso, y además se podemos mencionar la comuna de Puchuncaví, que tiene alrededor de 3.500. En el contexto de esta problemática, que ha sido una de las principales que ha tenido la región de Valparaíso, con días que incluso han sido superiores a los 200.000, como fue al inicio del primer sistema frontal que ingresó a la región de Valparaíso, y han ya pasado cerca de 5 días desde el inicio de estos sistemas frontales, y la región de Valparaíso ha sido una de las zonas más afectadas. Y es en ese contexto que ya Chilquinta informó desde el día de ayer esta compensación para los clientes afectados por este evento meteorológico, donde por ejemplo indicaron que esta compensación será desde los 40.000 por compensación, y son pérdidas mayores, se podrán solicitar una evaluación adicional, y que incluso ya recalcaron que será una compensación que será depositada en cada uno de los clientes que se han visto afectados, y dependiendo de la cantidad de horas que se han registrado sin luz, es que esta compensación irá en aumento, la cifra que por lo menos fue anunciada por parte de Chilquinta. Esto obviamente bajo el contexto del corte del suministro eléctrico en la región de Valparaíso, que lo más probable, viendo también las cifras, la mayoría de las comunas de la región se han visto afectadas en el todo el transcurso que llevamos de este evento meteorológico en la región de Valparaíso.
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5: En emergencia vehicular a esta hora en el sector de la rotunda en la ruta 68. Vamos a retomar el contacto con Fabián Corrotea.
6: Efectivamente, se trata de un accidente vehicular el cual se registró hace algunos minutos en la ruta 68 a la altura del sector La Rotunda en la comuna de Casablanca, kilómetro 75. Dos unidades del cuerpo de bomberos de dicha comuna fueron despachados hasta dicho punto de la ruta 68 luego de estas colisiones de vehículos menores que mantiene entonces una de las pistas restringidas en dirección hacia Santiago. Esto en la ruta 68 a la altura kilómetro 75, comuna de Casablanca, sector La Rotunda. Estaremos ampliando mayor información respecto a este accidente vehicular que, como comentábamos, ya mantiene trabajando a bomberos de Casablanca con 12 unidades, uno de la primera y otro de la segunda compañía. Accidente vehicular en el sector La Rotunda con dirección a Santiago a esta hora de la tarde. Información en completo desarrollo. 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
4: 2:22 p.m.
5: Bueno, a propósito de los cortes de energía, Chilquinta ha informado durante el día de hoy en conversación con la radio esta compensación directa a clientes afectados por los cortes de luz. Es la información que se entregó esta mañana y que indica que la empresa adelantó una compensación desde los 40.000 pesos a cada cliente afectado por la suspensión del servicio en la región durante los días 16, 17 y 18 de julio. Según confirmó Alexis Palacios, es el subgerente de asuntos externos. Mediante vayan ingresando todos los reclamos vía página web de la empresa, cada caso será evaluado y en base a ello la empresa hará el depósito directo en la cuenta de preferencia del usuario, dependiendo del nivel de afectación. En la zona de concesión tenemos 29.000 clientes afectados. Ahí obviamente hay todo tipo de situaciones, detalló, junto con recordar que no toda la región de Valparaíso depende de Chilquinta. En estas 24 horas, añadió, debemos reponer el servicio. Estamos hablando de las personas afectadas por el sistema frontal que pasó anteriormente, es decir, 16, 17 y 18. Esas personas más afectadas son las que han estado con falta de suministro más tiempo. El compromiso ahora es avanzar rápidamente, todo lo que podamos. Lo primero que intentamos hacer es lo que nosotros llamamos grandes bloques de clientes, según lo que indicó el subgerente. Se pueden solucionar arreglando un transformador, pero el trabajo en este instante es muy lento, según aseguraron de parte de la misma empresa. Afirmó que atienden la molestia tanto de las personas como de los alcaldes, ya que los servicios básicos son algo prioritario en casos de emergencia, como las vividas con el sistema FRA rápidamente, todo lo que podamos. Lo primero que intentamos hacer es lo que nosotros llamamos grandes bloques de clientes, según lo que indicó el subgerente. Se pueden solucionar arreglando un transformador, pero el trabajo en este instante es muy lento, según aseguraron de parte de la misma empresa. Afirmó que atienden la molestia tanto de las personas como de los alcaldes, ya que los servicios básicos son algo prioritario en casos de emergencia, como las vividas con el sistema frontal. Ya entrando en detalle, Palacios confirmó

0: a las personas. Es desde 40 mil pesos y ese desde, dijo, depende del nivel de afectación de cada persona. Solo deben ingresar el reclamo mediante la página web y junto con recordar que como empresa tienen todos los registros sobre clientes que tuvieron o no suspensión. Para acceder a esa compensación deben ingresar al link que está disponible en biobiochile.cl, que de hecho ahí está también este detalle sobre la compensación que está ofreciendo la empresa Chilquinta para las personas que se mantienen hasta ahora sin suministro eléctrico.
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0: Tenemos que revisar información a esta hora en el Congreso Nacional. Vamos a ir de inmediato. Está ahí en el lugar Gonzalo Holguín.
3: Ya ha finalizado el tercer trámite constitucional de la Ley de Reconstrucción Nacional y la noticia desde el Congreso Nacional es que el proyecto de mega reforma del Ejecutivo va a ir a una comisión mixta por solo una norma, el mecanismo de compensación fiscal para el Fondo Común Municipal, que está evidentemente derivado de la decisión del gobierno de impulsar la excepción de pago de contribuciones a todo evento a mayores de 65 años de edad. Le faltaron solo dos votos, fueron 76 finalmente los votos que se opusieron a esta norma, fueron a favor, le faltaban dos, tenía que llegar a los 78 votos, así que la fórmula negociadora del ministro del Interior Claudio Alvarado con el ministro de Hacienda Jorge Quirós fue útil para aprobar 27 de las 28 votaciones en particular de esta iniciativa. Muchas de estas iniciativas ya se van a ley, pero a comisión mixta se va sí o sí el Fondo Común Municipal. Hay que también decir que la norma de olvido financiero y también la norma que fuerza el pago a las pequeñas y medianas empresas en un máximo de 30 días también se van a ley y probablemente estas serán objeto de un veto presidencial. Evidentemente, el Ejecutivo es el que tiene que definir si es que en efecto va a objetar estas normas en un veto que debiese ingresar el día de mañana y que probablemente se tramite a la vuelta de la semana distrital en Comisión de Hacienda y después en las salas de ambas cámaras del Congreso Nacional. La buena noticia para el gobierno es que la mayoría de las normas cruciales del corazón de esta reforma han salido ya del Congreso Nacional. La mala noticia, la comisión mixta, la necesidad de vetar presidencialmente y también los requerimientos al Tribunal Constitucional, que ya sabemos cuáles son las normas afectas, la invariabilidad tributaria y también esta norma que ha sido calificada como una suerte de seguro estatal para empresas que tienen rechazadas sus resoluciones de calificación ambiental. De esta forma se cierra el tercer trámite constitucional. Hay que empezar a desmenuzar de qué manera la ADC, de qué manera el PDG influyó en que el gobierno lograra una jornada razonablemente exitosa, aprobando la mayoría de sus elementos, pero evidentemente con esta suerte de sazón que ocurrió al interior de la sala cuando en una de las votaciones, la 18, si no me equivoco, no se alcanzaron los 78 apoyos necesarios para que la Ley de Reconstrucción Nacional finalmente fuese despachada por completo a ley de la República, lo que evidentemente pone en una situación al Ejecutivo de ver en qué momento va a ingresar los vetos presidenciales y también evidentemente pone de alguna manera de manifiesto que ya están ingresados los requerimientos al TC, pero que no podrían iniciar su revisión de parte de esta sede de Tribunal Constitucional hasta que esto se despache a ley de la República y venga el correspondiente momento del denominado examen constitucional. Evidentemente que los minutos posteriores vienen las declaraciones del oficialismo, las declaraciones de la oposición y también del propio Ejecutivo para ver si es que esta es la jornada triunfal que esperaban o finalmente hay desazón porque se estira un poco más el trámite. Lo siguiente, la conformación de la comisión mixta que podría ser, ojo, hoy mismo o a más tardar mañana, porque el gobierno tiene la intención de que esta misma semana se despache por completo el trámite y que ambas salas puedan ratificar en diversas sesiones especiales esta norma, que es la única que se ha ido a comisión mixta, que es la que genera mecanismos de compensación fiscal para el fondo que agrupa los dineros de los municipios a lo largo y ancho del país.
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0: Apoderados criticaron al gobierno ante la suspensión de clases a 30 minutos del inicio de la jornada. Estudiantes y trabajadores ya se encontraban en los establecimientos, mientras que la delegación presidencial sinceró que la decisión se pudo tomar ayer. El Ejecutivo aseguró que evalúa decretar estado de catástrofe en la provincia de Petorca y otras comunas de la región de Valparaíso afectadas por el sistema frontal. A 5 días del inicio de las intensas lluvias, más de 30.000 usuarios se mantienen sin energía en la región. En su visita a la provincia de Petorca, el delegado presidencial Manuel Millones entregó un balance de la última jornada de precipitaciones. Afirmó que no hay falta de recursos y revisarán la legislación por eventuales sanciones a CGE y Chilquinta. Casi 37 milímetros de agua caída, además de vientos de 94 kilómetros por hora y actividad eléctrica aislada, informó la Armada en Valparaíso. En Rapa Nui además esperan marejadas anormales que presentarán mayor intensidad entre el viernes y el sábado.

0: 2:29, dejamos hasta acá la revisión de las noticias. Quédese en compañía de la radio. Buenas tardes.
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2: Tenemos información del momento en la provincia de Petorca. Atención con esta información, Fabián Corrotea, vamos contigo.
3: Atención, provincia de Petorca. El cuerpo de bomberos de dicha comuna ha solicitado el acuartelamiento general por el sistema frontal. Es información en completo desarrollo a esta hora de la tarde. El llamado es por parte de la comandancia del cuerpo de bomberos de Petorca ante un acuartelamiento general. Todo esto por las afectaciones que ha dejado el sistema frontal durante los últimos días, en donde la provincia de Petorca particularmente se ha visto gravemente afectada. Es el llamado entonces de la comandancia del cuerpo de bomberos de Petorca a un acuartelamiento general por el sistema frontal.
2: Seguimos revisando informaciones. Habla el ministro de Hacienda, Jorge Quirós, dado que la ley de reconstrucción nacional, la mega reforma, se irá a comisiones mixtas. Escuchemos con Cristóbal López.
4: Va a hablar en estos momentos el ministro de Hacienda, Jorge Quirós, después del término del tercer trámite de la mega reforma, que se va a ir a comisión mixta.
5: La Cámara de Diputados ha ratificado el 99% todo el proyecto de ley. Ha ratificado la necesidad imperiosa que tiene Chile de volver a tener competitividad tributaria para que vuelva a ser atractivo invertir en Chile. De eso se trata, de volver a ser atractivo invertir en Chile. Ha aprobado volver a dar certezas a la inversión en Chile. Ha aprobado levantar barreras de permisos que tienen detenidas las inversiones y la actividad económica. Ha aprobado dar certezas a quienes arriesgan hacer esas inversiones. Ha aprobado poner de pie a la salmonicultura de Chile, que lleva años esperando para mejorar su productividad y su funcionamiento, años esperando relocalizaciones. Ha aprobado 400.000 millones de pesos para la reconstrucción de Ñuble y Biobío. Ha aprobado las medidas transitorias de recaudación que van a permitir financiar eso responsablemente. Ha aprobado las medidas de contención fiscal que tienen que acompañar este proyecto. Ha aprobado, en definitiva, el proyecto de ley de reconstrucción nacional para el desarrollo económico y social que el presidente Kast ha enviado a este Congreso. Eso se ha aprobado hoy día. Estamos enormemente satisfechos, además, de que estas normas se han aprobado por un amplio margen, con apoyos transversales que van mucho más allá de los partidos y parlamentarios del oficialismo. Agradecemos a todos quienes se han sumado a esta iniciativa por Chile y agradecemos en particular a grupos que están fuera del oficialismo pero que han votado junto a nosotros. Me refiero al Partido Nacional Libertario, me refiero también a muchos votos del Partido de la Gente, me refiero también a votos de la Democracia Cristiana, entre otros. Y me refiero también a muchas otras normas, y ustedes mírenlas, que han sido aprobadas y que fueron aprobadas, por ejemplo, en el Senado por amplísima mayoría. Quiero decir también que hoy día el Congreso ha aprobado normas históricas. La norma de apoyo al trabajo formal empleado en exportaciones de bienes y servicios, perdón, de servicios basados en el conocimiento, es quizá la primera norma de transformación productiva que se promulga en Chile en décadas, que busca hacer del sector exportador de servicios basados en el conocimiento, ojalá el segundo exportador de Chile, el segundo rubro de Chile después del cobre. Además, con un énfasis muy fuerte en regiones, procurando que ese empleo se dé en las regiones de Chile también. Así que estamos muy satisfechos hoy día con este resultado. Agradecemos a todos quienes nos han acompañado en este momento y estamos enormemente satisfechos de esta situación.
4: Bueno, escuchábamos ahí las palabras del ministro Quirós después del término de este trámite, esta comisión mixta que se va a tener que conformar mañana e iniciar la discusión del artículo que se refiere a la compensación por la exención del pago de contribuciones en el Congreso Nacional. 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
8: Muy buena tarde, señoras y señores. ¿Cómo están? ¿Cómo les va? Bienvenidos a Agenda Abierta y permiso también para estar en sus hogares, en sus oficinas, autos, lluvia, besos fríos como la lluvia, me acordé de esa canción, lluvia. Ahora eso sí, ha amainado un poco la cosa, pero se ha levantado viento, diría mi abuela. Está el viento, se va a quedar el viento por esta tarde, ojo con ello, el viento también tiene hartos riesgos. Ramas, piedras, latas también. El sector de la Avenida Brasil en Valparaíso, también precaución. Están esas palmeras con esas hojas que caen con harta fuerza cuando corre viento. Ahora, desde la MUNI habían hecho el trabajo, al menos eso conversamos la otra vez con la alcaldesa Nieto, que ya estaban en los trabajos de corte para evitar ese tipo de accidentes. +56 32 235 7700. Ese es el WhatsApp BioBio. Ahí nos comunicamos. ¿Qué está ocurriendo? Algunos nos están preguntando. Debido a este sistema frontal, este nuevo sistema frontal que estamos sintiendo desde anoche, estamos complicados con la antena. Tomamos todas las precauciones, hicimos todos los trabajos preventivos, más la fuerza de la naturaleza nos ha vencido. No, por un ratito nomás, por un ratito vamos a estar afuera del FM y están escuchando en internet. O también en la aplicación, nos escuchas por la web, que es biobiochile.cl, en el costado derecho, arriba, hay una franja color anaranjada, tú la pinchas y puedes seleccionar ahí Radio Biobio. O también puedes escuchar por la aplicación, que funciona fantástico, diría el Rafa Araneda, fantástico. Eso sí, vamos a estar yendo y viniendo, así como la lluvia por el FM. Así que mejor cambiarse a la web o a la aplicación. Manu Valencia, te saludo, muy buena tarde. ¿Escuchó usted los truenos, los relámpagos? Estaba durmiendo. ¿Qué pasó con la tormenta eléctrica anoche? ¿Se despertó? ¿Te quedaste ahí? ¿Cómo estaba tu cámara también? Yo siempre le paso el aviso por la cámara del mano, tiene muy buena visión. ¿Qué? ¿Lo grabaste? Ándale. ¡Así sonó! Mira, Manu Valencia, tenías esto guardado en la chistera. Mira. Lo pudiste grabar. Ese fue el más fuerte, ¿no? ¿Será real la foto que está ahí circulando con un rayo cayendo? Hermosa, más no sé si es real. Más no sé si fue real. Y este trueno que estábamos escuchando, que fue el más fuerte, ¿a qué hora fue? 2:48 de la madrugada. 14:43, mira, casi 12 horas. Comenzamos con Chuck Berry en Agenda Abierta.

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1: 14:45 será Chuck Berry con este tema que además sale una película de Tarantino de 1994, Pulp Fiction, bailando ahí ambos protagonistas. Vamos hasta Quilpué, vamos de inmediato hasta la comuna de Quilpué. Estamos ya en contacto con la alcaldesa de Quilpué, Carolina Corti. ¿Cómo está, alcaldesa? Buena tarde.
2: Hola, muy buenas tardes. Bien, aquí trabajando.
1: Me imagino, alcaldesa, que han sido días difíciles para todos los trabajadores municipales. ¿Cómo está la situación actualmente en Quilpué? Habíamos hablado ya hace algunos días, estábamos muy preocupados por la crecida de los esteros, por algunas quebradas, la parte alta de Quilpué también.
2: Bueno, efectivamente, después de la emergencia que tuvimos el día jueves y viernes, tuvimos dos días para poder empezar a normalizar ciertas áreas que son fundamentales para todos los que son nuestros vecinos y vecinas de las zonas rurales, de la zona de Belloto y también obviamente de Quilpué. Eso hoy día significa que pudimos trabajar esos dos días y trabajar en aquellos lugares que estaban siniestrados y que necesitaban atención por parte del municipio para enfrentar estas lluvias que volvieron a llegar anoche y fueron mucho más fuertes de lo que nosotros pensábamos desde las 4 de la mañana en adelante. Sin embargo, en lo que hemos crecido es hoy día la cantidad de damnificados, 2.735 damnificados, que son personas, entre ellas tenemos un alto porcentaje de mujeres, niños también, yo diría que es un gran porcentaje. Seguimos funcionando hoy día con los albergues hasta por lo menos el día jueves, cuando la normalización de este sistema frontal esté completamente cubierta.
1: Ahora, ¿esos albergues, alcaldesa, están ubicados en, o cuáles son?
2: Tenemos dos que son fundamentales. El primero es en la zona céntrica de Quilpué, es el Liceo Comercial, y el segundo en Teodoro Hughes, en el sector de Población Argentina. Justamente pensando en que tuviéramos posibilidades de traslado de manera individual y no tuviera la gente que salirse de los sectores donde vivía, que fueron evacuados.
1: Perfecto. Alcaldesa, también se ha visto bien complicada la comuna de Quilpué con la cantidad de personas, cantidad de hogares que están sin luz y que estuvieron sin luz desde el miércoles o jueves.
2: Sí, nosotros hemos hecho una fuerte presión a Chilquinta, dado que el día jueves comenzamos con los primeros cortes de luz, que ascendió a una cifra no menor de 5.000 personas, y posteriormente al día siguiente subió a unas 30.000. El día de ayer, o sea, hoy día en la mañana, me entregan el informe que de ese evento, el evento que fue entre jueves y viernes, efectivamente hubo una disminución a 142 casos que quedaron pendientes de los 30.000. Sin embargo, el día de anoche específicamente, subimos de nuevo a 4.000 clientes que hoy día deberían quedar regularizados completamente, dicho por la propia empresa. Hemos sido enfáticos en decir que vamos a tomar dos medidas. La primera es que nosotros el día 12 de mayo oficiamos a las oficinas de Chilquinta solicitando la carta GAN y el cronograma equivalente a la temática de poda para visualizar de manera más correcta lo que sucedía y por qué, frente a un sistema frontal de esta magnitud, pudiéramos vernos muy afectados. Es decir, nos anticipamos, pero lamentablemente los tiempos de ejecución de Chilquinta no tuvieron la cobertura que nosotros esperábamos y tampoco tuvimos la carta GAN en nuestro poder. Y lo segundo es que a través del CERNAC, hoy día nosotros estamos en atención a estos cortes de suministro y en general las deficiencias de atención al público y los tiempos de reposición. Hemos contactado al director regional de CERNAC para conocer cuáles son nuestras opciones para seguir en la defensa de los consumidores, habitantes de Quilpué, pos las faltas de los prestadores y los proveedores del servicio. Uh-huh. Así, de esa manera, podríamos actuar con una línea con la institucionalidad vigente y lograr eficientes reparaciones, porque lo que ha hecho hoy día Chilquinta es anunciar una reparación de 40,000 pesos para los consumidores, pero en ningún momento ha diferenciado respecto de quienes han sido afectados, claro, como microempresarios, uh-huh, o pymes, que hoy día los tenemos vigentes más que nunca en la comuna.
1: Uh-huh. Alcaldesa, bueno, se ha visto complicada la comuna, lo decía, con la crecida de los esteros producto de la lluvia, el viento también, el arbolado, los postes, pero además, dentro de todas estas complicaciones que hubo o que todavía están teniendo, ¿cómo ha funcionado las redes asistenciales del servicio de salud de la comuna?
2: Nosotros empezamos a tener algunas filtraciones en el SAR de Belloto. Tuvimos que actuar rápidamente. El SAR ha seguido funcionando. Todas las instalaciones están funcionando, pero todos los trabajos operativos los podemos hacer una vez que pase este sistema frontal. Apenas pase, nosotros ya estamos iniciando las cotizaciones para poder reparar lo que hoy día se ha visto afectado.
1: Uh-huh. Okay, ¿pero están funcionando?
2: Sí, todos.
1: ¿Están todos funcionando?
2: Sí, correcto.
1: Alcaldesa Carolina Corti, muchas gracias por estos minutos, gracias ahí por esa actualización en la comuna de Quilpué. Tenemos muchos auditores que también se comunicaron constantemente con la radio, preguntando principalmente por las complicaciones que tuvieron con la luz, así que también saludos a todos ellos. Gracias, alcaldesa, muy buena tarde.
2: Sí, muchas gracias a ustedes, que estén bien. Buenas tardes.
1: 14:52, 14:52. Hay varios auditores que nos están preguntando por la FM. Sí, vamos a volver. Estamos yendo y volviendo, yendo y volviendo. Entonces es mejor que lo escuches por la aplicación, más cómodo. O también lo puedes escuchar por la web, www.biobiochile.cl. La innombrable, Julius Popper.

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2: 14:56. ¿Qué nos están mandando acá? Fotografías, videos. Quillota. Esto es Olmué. A ver, no ha llegado nadie. Mandar a Chilquinta, por favor, desde las 5 de la mañana. No, voy a ver qué. Deme algo de contexto, amigo. Deme algo de contexto. Vamos a ver de qué se trata ese video en un ratito. Caro Figueroa, saludos para ti, Caro. Saludos a Kena, que me sorprende con el temblor de ayer, Manu. A las 20:20. Mitch. 4.8. Juan nos dice, en el Fuerte Aguayo, zona rural de Concón, el evento total a esta hora lleva 266 milímetros de agua caída, dice Juan. Aldo, el temblor, dice. Exacto, así sonó. Así sonó, dice Aldo, por el trueno que grabaste ahí el audio manual. Así mismito. Así mismito. Déjame darte un par de consejos, por favor. Solo un par de consejos. 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Vamos al informador. Ya volvemos con Agenda Abierta.
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4: ¿Cómo están? Muy buenas tardes, bienvenidos al Informador. Un árbol cayó en calles Palmira Sur con el San Alfonso en la comuna de Limache y además se cerró Avenida Urmeneta por riesgo de la caída de árboles. Nos cuenta Lucas Suárez.
5: En medio de un nuevo sistema frontal en las regiones de Valparaíso, en la comuna de Limache, 12 nuevas situaciones producto justamente de las intensas precipitaciones y vientos se han dado en las últimas horas. La primera es la caída de un árbol en la intersección de las calles Palmira Romano Sur con San Alfonso, lo que ha interrumpido el tránsito de vehículos en el sector, ya que este árbol atravesó ambas vías de la calzada, donde equipos municipales ya trabajan en la remoción entonces de este árbol, por lo que se recomienda transitar por vías alternativas. Y la segunda situación es el cierre preventivo de Avenida Urmeneta ante la posibilidad de caída de árboles. Esta una de las arterias que tiene esta comuna y donde hay justamente muchos árboles, por lo que el municipio también decidió el cierre preventivo de esta calle para evitar entonces algunas situaciones de peligro derivadas de los vientos y precipitaciones que se han sentido durante esta jornada en la región de Valparaíso. Desde la región de Valparaíso, Bio Bio, la radio.
4: El gobierno buscará imponer la compensación total al Fondo Común Municipal en la Comisión Mixta. Los detalles con Cristóbal López.
6: Sí, a comisión mixta se irá solamente la norma de la compensación del Fondo Común Municipal por la exención del pago de contribuciones. Esta compensación que era parcial y que ahora también desde el gobierno valoran la posibilidad de poder ingresar la fórmula de compensación total que se había discutido en el Senado, que se intentó ingresar la indicación y que finalmente no lograron la unanimidad. Bueno, ahora ven una ventana para poder sumar este acuerdo dentro de la comisión mixta, lo cual transformaría esta norma también en una norma de carácter permanente y también destaca que esto habría sido parte de las conversaciones que tuvieron con la Democracia Cristiana, esta fórmula que se iba a ingresar principalmente en otro proyecto, pero bueno, ahora como esta norma se va a ir a la comisión mixta, ven una posibilidad de poder adelantar ese trámite y que finalmente esa discusión se dé en esa instancia que debería ser conformada ya mañana por la tarde en el Congreso Nacional. Bio Bio, la radio.
4: El ex asesor del segundo piso, Miguel Crispi, se refirió a la decisión de no perseverar de la Fiscalía por el caso Convenios. Revisamos la información con Marcela Rojas.
7: Sí, a través de una declaración pública, el ex asesor del segundo piso señaló que la causa en nuestra contra nunca tuvo fundamentos, fue una operación política, se originó en una ampliación de querella presentada por dos diputados del Partido Republicano destinada a vincularnos con procesos de investigación sobre eventuales hechos de corrupción. El objetivo no era esclarecer hechos ni la búsqueda de la verdad, sino dañar políticamente. La decisión de la Fiscalía derrumba la operación y deja en evidencia su verdadera naturaleza. La corrupción es una de las principales amenazas a la democracia y cuando en base a mentiras se dice estar luchando contra ella, solo se profundiza el quiebre entre la ciudadanía y la política. Aparte de las declaraciones del ex asesor del segundo piso, Miguel Crispi, por esta decisión de no perseverar de la Fiscalía Regional de Antofagasta en el caso Convenios en contra de Giorgio Jackson y también la ex Diprés Constanza Martínez.
4: La Policía de Investigaciones investiga un ataque sexual en los faldeos del Cerro de la Virgen en Talca. Nos informa Miguel García desde la zona.
8: Este momento de terror vivió una joven mujer que transitaba en bicicleta por esta vía, camino al vertedero, calle Las Tinajas de la ruta K60 que une a Talca con la comuna de Pencahue, costado del Cerro de la Virgen, al ser abordada por tres individuos que se movilizaban en un automóvil. La llevaron contra su voluntad al interior de este vehículo y en donde la víctima habría sido objeto de diversas acciones de tipo sexual para posteriormente abandonarla a pocos metros del lugar en donde fue recogida por estos tres individuos que son intensamente buscados por efectivos de la Policía de Investigaciones. Se descartó el robo de la bicicleta, la que quedó abandonada a pocos metros de este lugar. considerando que el Cerro de la Virgen, el municipio, ha resuelto cerrar los accesos para evitar nuevos delitos, ya que se han producido asaltos a mano armada, robo de vehículos, también personas que han resultado heridas con impactos balísticos, investigaciones que están en manos tanto de la policía de investigaciones como de carabineros. En este caso puntual, no hay detenidos y la PDI busca intensamente a los tres sujetos que protagonizaron este violento ataque de tipo sexual en contra de una joven mujer a pocos metros del puente Río Claro, acá en la ciudad de Talca. En el lugar, sector surponiente de la capital de la región del Maule. Bío, la radio.
4: Una persona resultó herida de bala por parte de un carabinero retirado que frustró un asalto en su contra en la Cisterna. Nos informa Rodrigo Pino.
9: Sí, para contarles de un procedimiento que está actualmente en desarrollo acá en la comuna La Cisterna, en la calle Aris, respecto de un asalto que afectó a un funcionario retirado de carabineros y que terminó con uno de los asaltantes herido de bala. Todo esto ocurrió en la calle Aris, donde, de acuerdo a la información que se maneja hasta este momento, este funcionario retirado de carabineros, que trabaja con una empresa distribuidora de artículos electrónicos de telefonía celular, llegó hasta este punto para hacer una entrega de uno de estos aparatos. Fue abordado por cuatro desconocidos armados quienes intentaron intimidarlo y robarle estas pertenencias. Él se defiende haciendo uso de su armamento debidamente inscrito y con posibilidades de portarlo por ser un funcionario retirado de carabineros. Él dispara en cuatro ocasiones en contra de estos asaltantes, hiere a uno en sus piernas y queda tendido en este sector, mientras que el resto de la banda escapa, no sin antes llevarse parte de este cargamento, celulares por un avalúo cercano a los 5 millones de pesos. Este asaltante fue derivado hasta un centro asistencial donde permanece grave, pero fue de riesgo vital, mientras que la víctima, en este caso este funcionario de carabineros retirado, no resultó lesionado. Se está a la espera que efectivamente el Ministerio Público determine quién va a quedar a cargo de esta investigación, si carabineros o la Policía de Investigaciones. 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
4: 15 horas con 7 minutos, la temperatura en San Antonio 13 grados, cielo nublado. 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
3: Tarde con 9 minutos, Guns N' Roses llega a la radio con este tema que es parte del álbum debut de la banda estadounidense Guns N' Roses, que fue publicado por la compañía discográfica Geffen Records un 21 de julio de 1987. Sweet Child O' Mine en BioBio.

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2: 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A ver, ¿de dónde nos están escuchando nuestros amigos? Olmué, saludos a Olmué. Uy, tenía acá yo un dato, a ver, espérame. Estaba, ojo, hablando de, ya. Bueno, de Olmué me pasó a Limache, porque lo estábamos contando en el boletín. Hay un árbol caído en calle Palmira Sur con San Alfonso. Esto es la comuna de Limache. Por lo tanto, la avenida Urmeneta está cerrada. Una de las avenidas principales de Limache. Está cerrada la avenida Urmeneta porque cayó un árbol en Palmira Sur con San Alfonso, en Limache. Así que considéralo si es que vas conduciendo y estaba dentro de tu ruta. La avenida Urmeneta cerrada. También algunos auditores nos escriben desde Villa Alemana, en calle Madrid. Hay algunos árboles que están bien complicados y con algún riesgo de caer, dicen ellos, y están, por supuesto, preocupados y alertados con ello. Esto es en el sector norte de Villa Alemana, en calle Madrid. A ver, voy a preguntar la altura de qué. A ver si es que nos pueden echar una mano ahí los amigos que nos estaban contando en el WhatsApp BioBio. 3:16 p.m.
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4: El 21 de julio de 1899, nació en un suburbio de Chicago, Ernest Miller Hemingway, uno de los novelistas estadounidenses más influyentes del siglo pasado y Premio Nobel de Literatura 1954. Hemingway tuvo una vida marcada por la relación conflictiva que estableció con su padre. Su padre fue un médico que se suicidó debido a una enfermedad incurable, desenlace que él también repitió. Bueno, Ernest se aficionó desde joven al deporte y a la caza. Son famosos sus afares incluso de caza por África, para alcanzar y cazar piezas de gran tamaño. El papá de Ernest Hemingway quería que fuera médico como él, y su madre, Grace Hall, que tenía aficiones artísticas, quería que fuera músico y lo obligaba a practicar el violonchelo por varias horas. Bueno, al acabar sus estudios medios en 1917, Hemingway simplemente renunció a entrar a la universidad y consiguió trabajo en un diario, el Kansas City Star. Al implicarse Estados Unidos en la Primera Guerra Mundial, Ernest Hemingway quiso alistarse en el ejército, pero fue declarado inútil a causa de una antigua herida en el ojo, y por eso tuvo que conformarse con servir en la Cruz Roja. Allí conoció la guerra, conoció el frente, que le sirvió mucho además para escribir. Fue conductor de ambulancias en el frente italiano durante la Primera Guerra y allí resultó herido de gravedad poco antes de cumplir los 19 años de edad. Era muy joven. De vuelta en su país, se casó con una amiga de infancia y después siguió tentado por la guerra y fue corresponsal del Toronto Star en la misma guerra hasta que se fue a vivir a París. El año 1927, después de amar profundamente la capital francesa, regresó a Estados Unidos, se casó en segundas nupcias y en 1930 compró su casa en Cayo Hueso, en el estado de Florida, que desde entonces sería su base y su lugar de trabajo y también de otra de sus grandes aficiones, la pesca y obviamente el descanso. Y desde allí empezó a emprender también algunos viajes para pasar temporadas en África, cazando. Hemingway volvió a España durante la Guerra Civil como corresponsal de guerra, cargo que también desempeñó en la Segunda Guerra Mundial y que le significó escribir memorables páginas tanto de la Guerra Civil Española como de la Segunda Guerra Mundial. Más tarde fue reportero del Ejército de Estados Unidos y aunque no era soldado, participó entusiastamente en varias batallas. Le gustaban los balazos. Después de la Segunda Guerra Mundial, Hemingway se estableció en Cuba, cerca de La Habana. Estableció una relación privilegiada con los habaneros, en realidad con los cubanos, con los pescadores, le gustaba muchísimo la pesca, y en 1958 se fue a Idaho. Su vida aventurera lo puso varias veces al borde de la muerte. En la Guerra Civil Española, por ejemplo, cuando estallaron bombas en la habitación de su hotel. En la Segunda Guerra Mundial, cuando chocó con un taxi durante los apagones. Y en 1954, cuando su avión se estrelló en África durante un safari. Precisamente ese accidente le impidió ir a recibir el Premio Nobel de Literatura, por lo que el discurso de aceptación lo leyó el embajador de Estados Unidos en Suecia, John Cabot. Sin embargo, el propio Hemingway grabó en los estudios de una radio cubana su discurso para la posteridad. Y eso es lo que justamente estamos escuchando.
5: Things may not be immediately discernible in what a man writes, and in this sometimes he is fortunate. But eventually they are quite clear, and by these and the degree of alchemy that he possesses.
4: En el año 1961 su salud ya estaba muy quebrantada, y el 2 de julio del año 1961 Ernest Hemingway, el gran novelista, se suicidó con un tiro de escopeta en su casa de Idaho, repitiendo lo que había hecho su padre. Hemingway, que había nacido el 21 de julio del año 1899 en Chicago.
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1: 3 de la tarde con 24 minutos. Gracias a todos los que nos escriben al WhatsApp de la radio. El WhatsApp lo tienes anotado, si no, dale nomás. Es el más 56-32-235-7700. Hay personas a las que no he saludado hoy. Son todos aquellos y aquellas que llegaron al colegio a dejar a los niños, a sus niñas, y en el colegio ya se enteraron que estaban suspendidas las clases. Al menos eso pasó en Valparaíso, y yo creo que incluso también en algunas otras comunas, en que si bien el aviso se dio ayer a las 9 de la noche, 20:30, por ahí, no, más tarde, a las 9 de la noche, o sea, al que lo pilló durmiendo, capaz que también haya llegado al colegio y tampoco haya, se haya enterado. Fue muy tarde el aviso. Esas han sido las principales críticas que ha recibido la Seremía de Educación, de paso también los SLEP, por este aviso tardío de suspensión de clases. Vamos a conversar con quienes también se enteraron al último de todo esto. Estamos ya al teléfono con Francisco Rodríguez, presidente regional del Colegio de Profesores Valparaíso y Aconcagua. ¿Cómo está, Francisco? Buena tarde.
2: Buenas tardes, un gusto, María Jesús.
1: Oye, Francisco, ¿ustedes también se enteran a la misma hora que nos enteramos los apoderados?
2: Así es, y yo quiero decirte, María Jesús, que el informe oficial de la suspensión de clases fue hoy a las 7:30 de la mañana. Anoche hubo algunos llamados, pero no ningún comunicado oficial. Yo estuve en comunicación con autoridades hasta cerca de las 12 de la noche y no había información oficial de suspensión. Todos eran trascendidos y esperaban un comunicado oficial. Ese comunicado formal llegó hoy día a las 7:30 de la mañana.
1: ¿Para el de la región?
2: Sí, para la región completa, claro. Porque la verdad, lo que tú señalabas, estaba suspendido ayer desde las 4 de la tarde para las 9 comunas que forman dos provincias que estaban en estado de catástrofe, que son Petorca y Marga Marga. Pero las otras 29 comunas de la región, son 38, 36 del nivel continental y 2 insulares, las otras 29 de la región continental, digamos, la información de suspensión, de ampliación de la suspensión para toda la región se dio hoy, a las 7:30 de la mañana. Entonces todavía peor, porque muestra un nivel de improvisación, un nivel de poca preocupación, porque esto no era una sorpresa, la lluvia, el frente mal tiempo, el temporal no llegó intempestivamente sin que hubiese ni pronósticos, estaba todo documentado, estaba todo pronosticado por profesionales, sabía la envergadura que iba a tener estos frentes de mal tiempo, porque son varios, y no tomar las medidas de resguardo necesarias es muy preocupante, porque en la región, María Jesús, tú sabes que tiene un gran componente, una gran diversidad, primero de territorios, de comunidades, hay muchas escuelas rurales, hay lugares en que el camino queda absolutamente intransitable, los caminos secundarios, el transporte es malo o nulo, no estoy exagerando. Las condiciones de humedad, las condiciones de abandono en que está la educación pública en su nivel de infraestructura es heredado desde hace mucho tiempo, y eso no se soluciona en un día, con que ayer decían no, si va a dejar de llover y los chubascos van a ser menores que los de los días anteriores. La verdad es que es una falta de criterio, de realidad, que nos indigna muchísimo, porque nuestros compañeros de trabajo, los auxiliares de aseo, tenían que pasar el trapero, y es cierto, se seca cuando tú pasas el trapero en un piso de una sala, pero a los 5 minutos está mojado de nuevo. Y entendiendo las razones que tienen muchas familias de dejar a sus hijos en un lugar, entre comillas, seguro. Seguro climáticamente no es. Yo te puedo asegurar que en las peores condiciones, en las casas, están en condiciones más favorables que en algunos establecimientos educacionales. Entonces, ahora todo el mundo elude asumir la responsabilidad, y

0: siempre la responsabilidad como que la culpa es del otro. Es una cuestión muy cultural chilena. Sí. Sin embargo, tenemos que decir que legalmente hablando, los servicios locales de educación son organismos descentralizados y autónomos y tienen directores ejecutivos. Que un director sea ejecutivo es que tiene facultad, potestad para ejecutar acciones. O si no, sería administrativo, el que solo gestiona. Esa es la diferencia, legalmente hablando. Entonces, no se debería haber esperado una resolución desde el nivel central. Es increíble que algunos todavía, hoy día, cuando hablan de descentralización, cuando hablan de horizontalidad, estén esperando que alguien desde un noveno piso de Santiago, muy confortablemente instalado, diga si el barro de Puchuncaví permite que los niños transiten o no. O sea, no, aquí no estoy exagerando, María Jesús, estoy diciendo cuál es la cruda realidad.
1: Francisco.
0: Y los servicios locales, discúlpame inmediatamente, los servicios locales tenían la facultad, la autoridad política también tiene la autoridad, los delegados presidenciales junto con los comités de emergencia. ¿Cómo no iban a saber la magnitud de estos eventos? Y se da una paradoja enorme, y con esto, disculpa, pero quiero plantear esa idea. Se da una paradoja. María Jesús, tú sabes que nosotros como colegio de profesores siempre quisimos estar fuera de las municipalidades y volver al Estado. Los servicios locales son un intermediario para eso. Pero se da la paradoja que las municipalidades de la región, donde todavía la administración de la educación es de la municipalidad, que no han pasado el LEP, que son 3 o 4 comunas, todas suspendieron por miércoles y jueves por lo menos las clases.
1: Sí,
0: menos
1: la decisión más rápido.
0: así es. Entonces eso muestra, entre otras cosas, perdóname, que la gente, las autoridades locales tienen las facultades para haber tomado esas medidas. Y nos parece que es de poco respeto hacia los niños, hacia las niñas, hacia los adolescentes y hacia las familias, y para qué hablar de los trabajadores de la educación, que esa decisión se haya tomado hoy día a las 7:30 de la mañana, cuando ya todos estaban en camino o estaban en los colegios.
1: Francisco, cuando estamos en estos estados o estas situaciones de emergencia, como han sido durante los últimos días en la región de Valparaíso y en varias otras regiones de nuestro país, todos los organismos se activan. Se activa la educación y hay algunas reuniones, se activa salud y hay otras reuniones, se activa emergencia, evidentemente hay otras reuniones, o al menos así debería resultar todo. Transporte, se reúnen los gremios, los transportes con la Seremi de Transporte, o así debería ser, etcétera. Ustedes como colegio de profesores, ¿hay instancias de coordinación en materia de educación para este tipo de emergencias en las que se coordinen los profesores con, este caso, el SLEP, con la Seremi de Educación y algún otro organismo que tenga también que ver?
0: Mira, nosotros hemos pedido siempre el reconocimiento formal de nosotros somos una asociación gremial, la más grande del país, porque reúne al grueso de los docentes del sector público en todo el país, con una organización estructurada, seria. Tenemos estatutos, tenemos leyes que nos regulan, y lamentablemente no en todos los lugares uno tiene el diálogo necesario para estos casos. Entonces hemos insistido, hicimos pública una carta que enviamos al secretario ministerial de Educación de la región, donde presentábamos estos argumentos, que los hemos presentado desde hace tiempo, y lamentablemente no somos escuchados. Aquí, como tú dices, debiera haber una coordinación que sea práctica, porque es muy fácil en el discurso decir que la prioridad son los niños, que son los niños, las niñas, los estudiantes. Yo puedo preguntarle a los especialistas y también a los no especialistas, ¿acaso es factible que una persona que no tiene las condiciones de temperatura, porque las escuelas son frías, no funcionan las calefacciones, no funciona el sistema eléctrico, con goteras, con humedad, va a poder estudiar, va a poder aprender? ¿Se aprende en un día, se aprende en 2 días? Eso es una cuestión, pero de verdad que no resiste ningún análisis. Entonces, nosotros esperamos que haya las resoluciones sean técnicas, sean fundadas y además con buen criterio. Por eso también yo aprovecho esta instancia que tú me otorgas, María Jesús, para hacer un llamado a los padres apoderados, a los encargados de familia. Entendemos, porque también nosotros somos padres, que tenemos que dejar a nuestros hijos en los recintos educacionales, pero hay ocasiones en que realmente por fuerza mayor eso no es posible, están en peores condiciones. Y hay una cuestión que se llama en derecho, yo te hablo desde la legislación educacional, se llama los derechos fundamentales. Y aquí se están violentando los derechos fundamentales de los niños, de las niñas y de los adolescentes.
1: Francisco, nos quedan 2 minutos. Entonces, con todo lo que estamos hablando de los colegios, ¿ustedes tienen información, o parece que no, del estado actual que están en los colegios post frente de lluvias?
0: Es un estado lamentable. Yo te podría enviar en una media hora más, porque estoy en medio de una reunión, la información actualizada que nosotros manejamos de las 38 comunas de la región.
1: Perfecto.
0: Pero estimamos, y no solo nosotros, que las condiciones no están para levantar la suspensión de clases por lo menos el mañana o el día siguiente, porque las condiciones de humedad, de frío, de temperaturas van a seguir causando estragos, y eso, los estragos son en la salud de las personas.
1: Francisco Rodríguez, presidente regional del Colegio de Profesores de Valparaíso y Aconcagua. Francisco, muchas gracias por conversar con nosotros. Buena tarde.
0: Encantado, que esté muy bien.
1: Gracias, tú también. 3:36 en Agenda Abierta.
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4: Por las fallas en el servicio eléctrico en la región de Valparaíso, empresas proveedoras comenzaron a anunciar medidas de compensatorias. Chilquinta indemnizará a sus clientes afectados con montos desde los 40.000 pesos previo al ingreso de un reclamo en el sitio web de la empresa. Alcaldes de Petorca y Marga Marga solicitaron al gobierno declarar estado de catástrofe a ambas provincias tras el paso de los sistemas frontales. El Ejecutivo respondió que la medida se mantiene en evaluación ante la activación de alertas en comunas afectadas por las lluvias. Luego de que la Cámara de Diputadas y Diputados aprobara la gran mayoría de las normas de la mega reforma y enviara solo un artículo de la comisión mixta, el ministro de Hacienda, Jorge Quirós, valoró el resultado logrado, aseguró que el Congreso respaldó las principales pilares del proyecto impulsado por el gobierno de José Kast. Y Estados Unidos anunciará nuevos aranceles a unos 60 países, entre los que podría estar Chile, en los próximos días, anticipó este martes el representante para el comercio, Jameson Greer, durante una entrevista a CNBC.
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17: Buenas tardes, Radio Bio Bio. Les quería avisar que en Ruta Las Palmas, al parecer hay un rastro de o aceite o algo que está medio resbaloso. Y transcurre durante toda la, una gran parte de Las Palmas, para que tengan cuidado al transitar por ahí. Pasado el barquito de papel en dirección hacia Santiago. Es un rastro de una mancha así como tornasol en el piso, como que si el vehículo hubiese ido perdiendo o aceite o bencina o algo así.
18: Hola, buenas tardes. Soy de El Cerro Cárcel y estoy muy incómoda porque desde el día viernes 17 en la noche quedamos sin luz hasta el día de hoy, 17, 18, 19, 20, 21. Entonces es muy engorroso. Yo soy una persona de la tercera edad y vivo sola y es complicado. He llamado todas las veces a Chilquinta y solamente dicen no, que viene, ya viene el móvil, que no me puede dar la hora, en qué minutos se va, van a reponer la luz. Pero llevo 5 días en esta función, más o menos. Calle Iberia, entre Carlos Lyon y Pessoa Vélez. Cerro Cárcel. Gracias.
1: Cerro Cárcel es ese. Muchas gracias, amiga. Gracias ahí por contarnos entonces lo que está pasando. Ahora, ¿será que solo está ella? No lo creo. Debe también ser la, los vecinos, la cuadra, a ver, para que podamos también tener como la idea de cuánta gente hay. Bueno, según la SEC, la Superintendencia de Electricidad y Combustible, más de 39.000 clientes están sin luz en la región de Valparaíso. Todavía, todavía, incluyendo también ahora los últimos afectados con esta lluvia. Hoy está de cumpleaños. ¿La llamaste, Manu? 21 de julio del 73 nació esta cantante mexicana. Escuchamos a Fey con Azúcar Amargo.

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1: 3:46, 15:46, nos vamos de inmediato hasta el sector de la precordillera, ¿o no? Eso ya es precordillera, vamos a preguntarle al alcalde de Catemu, Rodrigo Díaz. Alcalde, ¿cómo está? Buena tarde.
2: ¿Cómo está? Casi, perdón, casi.
1: María Jesús, me llamo Casilda, por eso.
2: María Jesús, la verdad es que esto es Cordillera del Melón. Estamos acá a eso de 40, 50 kilómetros de la Cordillera de los Andes. Somos precordilleranos propiamente tal, pero sí tenemos una cordillera que nos cruza y que ahora nos está complicando mucho. Justamente porque todas las quebradas que evacúan las aguas de la cordillera vienen bajando, y eso está alimentando los cauces del estero Catemu, básicamente, que es el cauce más importante de agua que tenemos acá y que cruza toda la comuna. Ahora mismo estoy en el sector de las compuertas viendo que llueve, que usted no se imagina cómo nos está cayendo el agua en este momento acá, y estamos viendo que el estero ya ha comenzado a desbordar en varias partes, especialmente sector La Colonia, y eso nos tiene muy muy complicado, María Jesús.
1: ¿Qué tan cerca de las casas estaría ocurriendo esto, alcalde?
2: Ya estamos pidiéndole a la gente que evacúen las casas que están en el lecho más cercanas al estero. Estamos pidiendo una evacuación preventiva, estamos apoyados con bomberos, estamos apoyados, bueno, con todos los servicios municipales, porque ya el estero está comenzando a desbordarse, como le digo, y no para. Acá se da una situación muy peculiar que a mí al menos no me había tocado enfrentar. Pasa que la comuna de norte a sur, la zona norte, que está a unos 20 kilómetros del casco urbano, digamos, la diferencia de agua caída es brutal. En el sector de Cerrillos, que es la parte alta, hacia el lado norte, hasta el día domingo, en el centro había precipitado muchísimo y habían llegado 150 milímetros en 3 días. En el sector de Cerrillos, en ese mismo lapso de tiempo, teníamos sobre los 200 milímetros, o sea, estamos con 50 milímetros de diferencia en una zona que tiene no más allá de 20 kilómetros de distancia. Y eso es lo que hoy día nos está complicando, porque el estero nace en el sector de los Cerrillos, en la puerta norte de nuestra comuna, y de allí va aumentando el caudal de manera exponencial hacia las partes bajas y está ya desbordando porque no tienen la capacidad de soportar el cauce del estero.
1: Alcalde, ¿y esta evacuación que están haciendo está resultando? ¿La gente está saliendo de sus casas?
2: Está saliendo, y uno se encuentra con esas historias que son tan humanas, de una familia que dice: nosotros evacuamos, pero ayúdenos porque tenemos 30 gatitos. Hay gente que vive en parcela y que tienen, por cierto, todo ese amor por sus mascotas, que además en el campo son muy útiles, sobre todo para parar las plagas de roedores. Pero claro, hoy día estamos evacuando y estamos haciendo un llamado a cada una organización que se dedica a la protección de los derechos de los animales, y estamos tratando de conseguirnos jaulas, pillando gatitos para tratar de evacuarlos a todos, porque claro, nadie quiere salir y dejar a sus animales
1: claro,
2: atrás.
1: Claro, claro, claro, y se entiende muy bien.
2: Así es, entonces estamos enfrentando todas esas pequeñas historias que hacen también que la situación adquiera tintes un poco más dramáticos aún.
1: Alcalde, le pregunto también a estas familias, son cerca de 700 familias que se vieron afectadas por el colapso de una cámara de aguas servidas. ¿Ya han podido ver esa situación? ¿Tienen alguna solución o alguna ayuda comprometida para ellas?
2: Sí, la verdad es que ahí el problema no es que se hayan colapsado las cámaras, sino que es un sector grande que está en el casco urbano, que no tiene alcantarillado, que todas las casas que están allí tienen fosas, y al subir la napa, porque eso está construido prácticamente en un humedal, ese espacio, sube la napa y se desbordaron todas estas fosas, y eso es lo que nos tiene también muy preocupados. Hemos tenido el apoyo de la delegación del gobierno regional, hoy día estamos trabajando durante el día con 7 camiones limpia fosas tratando de evacuar, pero claro, uno evacúa la fosa, la deja vacía y en menos de una hora, dos horas ya está hasta arriba de agua de nuevo, porque es la napa la que está arriba. Entonces, claro, al no tener una solución más potente como un alcantarillado, las fosas ceden ante la presión del agua que viene desde abajo de la tierra y que arriba sigue precipitando. Entonces, este es un problema importante también para nosotros.
1: Alcalde, brevemente, ¿se suma usted a la petición de nombrar la provincia de Petorca, la provincia también de San Felipe, como zonas de catástrofe?
2: Sin duda, porque nos permite liberar recursos con más facilidad, que es lo que se necesita. Y también el otro llamado que he hecho yo hoy día desde el Valle de la Aconcagua es a que se suspendan las clases por toda la semana. Porque la situación en que están los colegios, yo no sé cuál será la situación de las zonas urbanas, pero en una zona agrícola, rural como la nuestra, que tenemos 6 colegios en la zona agrícola donde pasan los esteros, donde pasan los canales, es entrar a hacer clases en zonas muy, muy débiles para protegerse de la gran cantidad de agua que traen los cauces. Así que me interesa mucho también, hice esa solicitud hoy a nuestro delegado, que ojalá el ministerio nos escuche y se suspendan las clases por lo menos hasta el viernes, María Jesús.
1: Muchas gracias, Rodrigo Díaz, alcalde de la comuna de Catemu, por estos minutos. Gracias, alcalde. Seguimos en contacto. Usted, por supuesto, también cualquier información que haya que compartir, estamos atentos a lo que está ocurriendo en Catemu. Muchas gracias. Buena tarde.
2: Muchísimas gracias, María Jesús. Hasta luego.
3: Atención, esta es información de último minuto. Habla el presidente de la República, José Antonio Kast. Escuchemos.
4: Conectividad y para darle seguridad a la ciudadanía. Quiero dejar con ustedes ahora al gobernador, a quien también le reconozco, al igual que a los parlamentarios. En especial quiero hacer una mención a la senadora Proboste, que ha tenido una preocupación y hemos estado en contacto también para poder analizar lo que ha ocurrido. El gobernador tiene experiencia en situaciones de catástrofe, le ha tocado en cargos anteriores hacerse cargo de esto y ha disponibilizado los recursos, al igual que los gobernadores a lo largo de todo Chile, y están ocupados también en la emergencia. Así que, gobernador, gracias y le cedo la palabra.
5: Muchas gracias, presidente. Quiero partir mi intervención en este punto de prensa solidarizando con las familias de Atacama, que no lo están pasando bien en este momento, en cada rincón de nuestra región afectada por este sistema frontal que no nos da tregua. En segundo lugar, quiero agradecer la presencia del presidente de la República en la región de Atacama, de la ministra de Salud, el ministro de Defensa y del subsecretario de Desarrollo Regional, que va a tener un rol muy importante en Atacama en el marco del estado de catástrofe decretado para la provincia del Huasco. Agradecer, presidente, la respuesta rápida a la petición que emanó desde la región, de parte de los alcaldes, de parte de los parlamentarios y de parte de representantes del gobierno regional, para que se decretara o se estableciera un estado de excepción constitucional. La figura puede ser diversa, pero necesitábamos un estado de excepción porque lo que requerimos es actuar con rapidez, ser eficientes en la gestión, y para eso se requieren compras rápidas, ágiles, contratos que se puedan materializar con prontitud para enfrentar las múltiples tareas que vamos a tener asociadas a la emergencia. Y en segundo lugar, porque un estado de excepción también permite, en este caso el estado de catástrofe, permite allanar más recursos para la región de Atacama, porque es que se van a requerir, porque claramente con el paso que hemos dado usando el 2% de emergencia del gobierno regional de Atacama no es suficiente, porque es un marco presupuestario reducido de no más de 1.800 millones de pesos, y ya se han aprobado en el COGRID transferencias por un poco más de 1.100 millones de pesos, y vamos a necesitar mucho más que eso para hacernos cargo de las múltiples tareas. La reposición de la infraestructura dañada va a implicar el uso de recursos cuantiosos, ¿ya? Así que le damos las gracias, presidente, por responder rápidamente a ese planteamiento. Eso se hizo el domingo y ya Al día siguiente estábamos con el estado de excepción decretado, y eso es muy importante. Hay un planteamiento que han hecho los alcaldes de la provincia de Copiapó de hacer extensiva esta medida de excepción también al resto de la región, específicamente en la provincia de Copiapó, un foco especial en Tierra Amarilla, que es una comuna que está también declarada con alerta roja. Tal como lo ha dicho el presidente, nuestra principal preocupación en este momento en la región es recuperar la conectividad.
3: Parte de las declaraciones escuchábamos al presidente de la República, José Antonio Kast, en el marco del sistema frontal que ha afectado el norte y zona centro-sur del país. Todo esto ha dejado una gran cantidad de damnificados. Vamos a estar muy atentos a las medidas que va a aplicar el gobierno con respecto a la situación de muchas familias que perdieron sus hogares producto del paso del sistema frontal.
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6: 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En Bio Bio, una nueva hora, 4 de la tarde.
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3: ¿Cómo están? Muy buenas tardes, bienvenidos al Informador. La región de Valparaíso es la zona con mayor cantidad de clientes sin suministro eléctrico a nivel nacional. Nos cuenta Lucas Suárez.
16: El Seremi de Energía de la región de Valparaíso, Celso Quesada, entregó un nuevo balance respecto a las personas que se encuentran afectadas por fallas en el suministro eléctrico. Es así como hasta las 15 horas de esta jornada y en medio de un nuevo sistema frontal, son 38.564 los clientes con fallas en el servicio de electricidad, sumándose así durante esta jornada 19.814 los clientes con fallas con cortes específicamente en el suministro eléctrico, que se sumaban a los ya 18.750 que mantenían entonces cortes del servicio de electricidad en la región, siendo las comunas más afectadas. En primer lugar, la comuna de Olmué, 6.700 clientes sin electricidad, posteriormente la comuna de Valparaíso con 3.530 clientes y en tercer lugar la comuna de Puchuncaví con 3.495 clientes entonces sin suministro eléctrico producto de los sistemas frontales y las fallas entonces en las empresas proveedoras de energía en la región. Desde la región de Valparaíso, Biobío, la radio.
3: La municipalidad de Catemu decidió evacuar de manera preventiva vecinos aledaños al estero Catemu en el sector de La Colonia. Nos informa Fabián Corrotea.
17: En conversación con la radio, el alcalde de Catemu, Rodrigo Díaz, informó respecto a las situaciones de dicha comuna a raíz de la subida del estero Catemu en el sector de La Colonia. Es el sector norte justamente de la comuna de Catemu, el cual se ve mayormente afectado por la crecida de los cauces de este estero y es por ello que ha solicitado también un trabajo social para ir con los vecinos afectados y también realizar una evacuación preventiva. Si bien no hay aviso alguno por parte de Senapred, esta situación está siendo llevada adelante por parte de los trabajadores del municipio de Catemu para también ayudar a los vecinos que viven en la ribera justamente de este estero. Son más de 200 los milímetros de agua caída en el sector norte de Cerrillos, una diferencia con lo que ha sucedido en el centro, en el casco urbano justamente de esta comuna de Catemu. Por otra parte, también 700 familias continúan siendo ayudadas a raíz de un problema con aguas servidas al no tener alcantarillado y a la subida de las fosas en cuanto a la cantidad de agua en las napas, justamente en dicho sector. Biobío, la radio.
3: Nos vamos hasta la región de Coquimbo, ahí se encuentra una de nuestras unidades móviles, Cristian Borkowski, te escuchamos.
18: Para darles una noticia muy triste, con una postal muy triste que tiene que ver con cómo ha quedado la playa principal de La Serena, acá en el sector de la Costanera con cuatro esquinas. La playa está repleta de escombros que han sido justamente traídos por los torrentes de los ríos Limarí, que también con los adyacentes precordilleranos y las quebradas se ha alimentado y con un color marrón oscuro, justamente es la tónica que está destacando a esta hora. Maderas, estamos hablando de troncos de árboles, en una playa que ha dejado de ser la playa turística de hace días atrás, con las playas que la recordábamos todos, ahora está repleta de escombros. Los mismos turistas los hemos entrevistado y ellos reconocen que va a estar demasiado tiempo, va a demorar mucho para que la playa de La Serena, al menos en este sector del Norte Chico, vuelva a ser lo que era antes en esta situación que está recién siendo reportada por los vecinos y turistas que están viendo impactados cómo ha quedado la playa de esta turística ciudad del Norte Chico de nuestro país. Desde la región de Coquimbo, Biobío, la radio.
3: Al Hospital Penitenciario de Santiago 1 fue trasladado Carlos Cancino, imputado por el asesinato del suboficial mayor Eugenio Naínez. Nos informa Andrea Solís desde Valdivia.
19: Durante esta mañana, escoltado por personal de gendarmería y también de carabineros, se realizó el traslado de Carlos Cancino, apodado El Rana, desde la cárcel de Valdivia hasta el penal Santiago 1. De acuerdo a lo confirmado por la Defensoría Penal Pública en Los Ríos, este traslado se efectuó dado la inestabilidad de salud que presenta el imputado, luego de que en este recinto al cual fue trasladado pudieran atenderlo de mejor forma para enfrentar este cuadro de salud. También también se indicó que durante el día viernes se espera de que este hombre sea formalizado por la muerte del suboficial mayor Marco Cosme, quien, recordemos, murió luego de recibir un disparo en un procedimiento que justamente buscaba la captura del imputado en la costa de Valdivia. Así las cosas, durante esta mañana temprano salió efectivamente la comitiva desde la cárcel de Valdivia y que se espera llegue durante esta tarde a la región metropolitana. En Valdivia, Bío Bío, la radio.
3: Gendarmería inició el traslado a 3 unidades penales del país a 3 imputados de la causa por el homicidio al suboficial Eugenio Naínez. Nos informa Carlos Martínez desde Temuco.
20: Gendarmería en esta jornada dispuso que el imputado Carlos Cancino Tapia, quien está investigado por el homicidio del suboficial de carabineros Eugenio Naín Cañumil y que permanecía en el hospital base de Valdivia, fuera derivado al hospital penitenciario que Gendarmería mantiene en la región metropolitana. De manera casi simultánea, el coimputado de la causa, Francisco Painevilo, fue derivado al penal de Puerto Montt, mientras que el condenado en esta causa, Luis Tranamil, fue trasladado hasta la región del Biobío. Esta situación generó que la Defensoría Penal Pública Mapuche ingresara, particularmente por la situación de Tapia Cancino, una cautela de garantías ante el juzgado en Temuco, la que, si bien fue acogida, no frenó su traslado, que está en curso hasta ahora, a la región metropolitana. Por ello, se anticipa que la Defensoría Penal Pública Mapuche apelará de esta decisión de Gendarmería ante la Corte de Apelaciones de Temuco. Todo esto en relación a la causa generada por el asesinato del suboficial Eugenio Naín, ocurrida el año 2020, y por lo que hay una persona condenada y 2 imputadas. En Temuco, Bío Bío, la radio.
3: Gendarmería comenzó el traslado de reos de Colina 1 a Punta Peuco. Nos informa Marcela Rojas.
21: Sí, Gendarmería ya comenzó el traslado de los 32 reos que van a llegar a las plazas de Punta Peuco desde Colina 1, específicamente del pabellón asistir, en su mayoría reos que son de avanzada edad, son adultos mayores y que en su mayoría también son condenados por delitos de lesa humanidad. Hablamos de exagentes que estuvieron también presentes en los delitos que ocurrieron durante la dictadura. A través de un comunicado, Gendarmería señala que este proceso contempla el traslado de personas privadas de libertad provenientes de Colina 1 y de otros establecimientos penitenciarios del país, de acuerdo con evaluaciones técnico-penitenciarias individuales y los criterios de segmentación institucional vigentes. La medida forma parte de gestión permanente que desarrolla la institución para optimizar la administración del sistema penitenciario. Son 32 las nuevas personas que van a llegar entonces a estas nuevas plazas en Punta Peuco, que fueron habilitadas especialmente para los reos de Colina 1 provenientes del pabellón asistir.
3: 16:08, se registra llovizna en la comuna de La Calera. Continúen en compañía de la radio. Muy buenas tardes.
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5: Cuatro de la tarde, 11 minutos. Llega The Cardigans con Tom Jones, Burning Down the House.

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1: Calle, al final de la Avenida Francia con el vergel cerrado. La cerraron porque parece que hubo un desprendimiento de rocas, de piedra, y pusieron una barrera New Jersey. Así que la calle está cerrada, no se puede subir. Ahora creo que voy a tener que subir por Garibaldi. Vamos a ver cómo está esa calle, qué condiciones se encuentra.
2: Claro, porque eso es Valparaíso y esa es justo la calle que da para que tomes hacia la izquierda el Cerro La Cruz y la derecha hacia el Cerro Mariposa y Cerro Monja. Gracias ahí a la auditora entonces, ya está cerrada. Hay que buscar vías alternativas. Vamos a aprovechar de averiguar qué está pasando ahí con el departamento de prensa. Gracias por sus mensajes que nos envían al WhatsApp Bio Bio. La última actualización de la Superintendencia de Electricidad y Combustibles, que actualiza cada una hora la cantidad de clientes sin suministro eléctrico en el país completo. Tienen el mapeo del Chile completo. Y adivinen, está siendo Valparaíso todavía la región con más hogares sin luz en todo el país. Pero le sigue muy cerquita la región de Coquimbo. Ahora, en la región de Coquimbo hemos sido también testigos a través de los micrófonos de la radio y la prensa en general de lo complejo que está el escenario en la región de Coquimbo. Podríamos tener la consideración de ello. Más acá en la región de Valparaíso, al menos el sector urbano ha tenido menos complicaciones que los últimos días de la semana pasada. Mira, y si acaso de hecho abrimos la región de Valparaíso, es la comuna de Viña del Mar, la comuna con más hogares sin luz, más de 3.200 clientes sin suministro eléctrico en la ciudad jardín. Le siguen Nogales con 2.800 y fracción. En tercer lugar está la comuna de Quilpué y Quillota con más de 2.500 clientes sin luz. Mira, se me había arrancado uno que es el que lidera realmente, es Valparaíso. 4.031 clientes. Ese es el primer lugar de este listado. 4.031 clientes sin luz en la comuna de Valparaíso. Y ahí le sigue Viña del Mar. Y ahí le sigue, entonces, decíamos, Nogales, 2.800, Quilpué, Quillota, con 2.582, 2.559. Ese es más o menos el escenario. Olmué también tiene muchos, mira, se me están apareciendo en el camino. Olmué, 6.700 hogares sin luz. Olmué, 6.700 hogares sin suministro eléctrico a esta hora. A eso le suma también algunos auditores que nos han estado contando en el sector de Playa Ancha, por ejemplo, están desde anoche sin luz, nos dice Carlos, que nos escribió al WhatsApp. Varios nos preguntan qué pasa con la FM. Cámbiense a la página web mejor, muchachos, porque debido también a los cortes de suministro eléctrico, estamos con algunas complicaciones en la antena, entonces estamos yendo y viniendo de manera intermitente en el FM. Con mayor seguridad nos vamos ahí a la aplicación o a la página web, que es www.biobiochile.cl. También nos dicen y están bastante preocupados en... ¿Dónde? Miraflores Alto, Viña del Mar, nos escribe Carolina, y está preocupada por sus padres, dice que son adultos mayores y están sin luz desde el jueves. Desde el jueves, en el sector de Miraflores Alto. Más 56-32-235-7700 es el WhatsApp Bio Bio. Más 56-32-235-7700. 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
2: Estamos de vuelta en Agenda Abierta, 4:23 p.m. Nos vamos a Putaendo ahora. Vamos hasta allá, estamos ya con el alcalde de Putaendo, Mauricio Quirós. ¿Cómo está, alcalde? Buena tarde.
9: Hola, María Jesús, un gusto saludarte. Aquí estamos dando pelea.
2: Me imagino, alcalde, aprovecho también yo de saludar a todos los trabajadores municipales que han tenido varios días, todos estos bastante rudos, ¿verdad?, con harto trabajo. Alcalde, ¿cuál es la situación actual de la comuna con la lluvia, además que al parecer aún no está cayendo todavía por allá, ¿o no?
9: Sí, aún está lloviendo, esperábamos una ventana de mayor tranquilidad en el transcurso del día de hoy, pero la verdad que eso no ha ocurrido. Tenemos precipitaciones de lluvia y también de nieve en la zona cordillerana, lo que nos ha obligado a mantener un despliegue en todo y cada uno de los territorios y fundamentalmente ante las crecidas de estero, quebrada y, bueno, distintas afectaciones que hemos tenido en distintos ámbitos.
2: A ver, hace algunos días atrás una de las preocupaciones que tenían en efecto era el Cerro El Llano. Alcalde, ¿cómo está actualmente ese sector?
9: Mira, está bastante estable. Acabamos de terminar a eso de las 2 de la tarde una visita de los geólogos del Servicio Nacional de Minería y Geología. Día domingo tuvimos también la presencia de efectivos del Ejército, del Cuerpo Militar de Trabajo, porque estamos evaluando las condiciones y eventuales comportamientos de esta masa de roca desde la cual una de ellas se desprendió. Estamos hablando de una roca gigante, probablemente la gente lo vio en los distintos medios de comunicación.
2: Sí, claro.
9: Es muy grande, que es de milagro, digamos, no generó algún impacto mayor en los habitantes de ese sector. Y estamos solicitando esos informes para poder proceder tanto a la remoción de esta roca, que está obstruyendo el tránsito, y eventuales comportamientos de esta masa de roca desde la cual una de ellas se desprendió. Estamos hablando de una roca gigante, probablemente la gente lo vio en los distintos medios de comunicación.
2: Sí, claro.

0: en el talud, en el cerro mismo, digamos, porque obviamente ahí va a mantenerse durante mucho tiempo algún nivel de riesgo. Así que estamos trabajando en eso, y las 6 familias que notificamos originalmente cuando se produjo el incidente para que hicieran abandono del lugar van a mantenerse fuera del lugar de manera preventiva.
1: Ya, ok. ¿Y lo entendieron así? ¿Fue una salida tranquila en el fondo? ¿Se entendió?
0: Sí,
1: ¿Una roca como de 40 toneladas?
0: Ellos aceptaron que efectivamente no pueden estar en ese lugar de riesgo y por lo tanto se han mantenido fuera del lugar, que es lo más importante.
1: Alcalde, las personas que aún están damnificadas, ¿cuántas son?
0: Mira, nosotros no tenemos personas en albergue. Tenemos, sí, más de 120 familias que han tenido distintas afectaciones desde el punto de vista de filtraciones, voladura, techumbre, daño en sus viviendas. Estamos aplicando la ficha FIBE y catastrando, evidentemente, lo que ha sucedido, que es grave. Yo creo que recién el día de mañana, que esperemos tengamos una posibilidad de acceder a todo y cada uno de los lugares, pues vamos a tener un catastro mucho más claro. Hemos tenido afectación también en pequeños agricultores que han perdido ganado. Hay por lo menos uno o dos casos, y también apicultores que han perdido sus recursos. Pero bueno, estamos haciendo todos los esfuerzos para mantenernos. Los caminos, algunos han sido suspendidos al tránsito, como la ruta 411 que nos une con Cabildo. La ruta también que nos une con Cabildo, pero por el sector de La Mostaza hacia Licahue también acabamos de suspender el tránsito. Bueno, esos son los efectos que producen temporales de estas características.
1: Justo le iba a preguntar, alcalde, por la situación de las vías, principalmente la que une Petorca con Cabildo. ¿Ya
0: Completamente cerrada, ya era más cerrada que antes, porque hoy día hubo desprendimientos de roca de gran envergadura, y también tomamos la decisión junto con Vialidad de reforzar el cierre. Y además, adicionalmente, una ruta que une también la 411 con la comuna de Cabildo, pero hacia el norte, también la estamos cerrando porque sufrió daño que es bastante considerable.
1: Alcalde, y la situación con los cortes de luz, las familias que todavía están sin luz allá.
0: Tenemos pocas, pero la verdad que son alrededor de 70 las familias que todavía no se les ha repuesto la luz. Tuvimos más de 5.600 personas en su oportunidad que no tenían posibilidad de tener el suministro. Ha sido absolutamente superado por la contingencia, y eso es lo que hemos ido también recolectando. Ya tenemos más de 115 personas que van a apoyar un reclamo formal que vamos a hacer a la Superintendencia de Energía y Combustible, porque consideramos que es inaceptable que durante 3 o 4 días la gente esté sin la energía eléctrica, que es fundamental para desarrollar toda la actividad al interior de la familia, pero también hay que dedicar a la actividad productiva. Bueno, ese es el punto más negro, sin duda, de lo que ha sido.
1: Alcalde, lo estamos escuchando muy, ahora empezamos a escucharlo muy mal, muy lejos, como si se hubiese cambiado de micrófono, o al mejor
0: así
1: como
0: es.
1: Manos libres.
0: No, pero ahí me es que voy saliendo el consejo.
1: Ajá, perfecto.
0: Porque tenemos un consejo de también en el marco de lo que es la emergencia para poder solicitar a las concejales que nos colaboren en algunas modificaciones presupuestarias para enfrentar esta emergencia.
1: Alcalde, pero hay una solicitud o un llamado también de varios alcaldes de las provincias de Petorca, de San Felipe, provincia de Aconcagua también, que han solicitado nombrar como zona de catástrofe el sector. ¿Se suma usted a este pedido?
0: Mira, yo no solo me sumo, sino que creo que es indispensable que el Estado, como en otras ocasiones, genere también una línea de financiamiento de rápido despacho. Si la zona de catástrofe facilita aquello para que podamos tener recursos para pequeños agricultores, para personas que tuvieron afectaciones en sus viviendas, y bueno, para recuperar caminos, badén y tanto que hay que hacer, fantástico. Ahora, si esto va a significar mantener la burocracia que hoy día reina en nuestro país, la verdad que no lo veo tan conveniente. Yo me sumo a la solicitud de zona de catástrofe que han manifestado mis colegas alcaldes de distintas provincias de la región, pero siempre y cuando efectivamente esto agilice los procesos y tengamos recursos disponibles en el corto plazo. Si vamos a tener que esperar un mes, dos meses para que nos manden algún proyecto del programa de mejoramiento urbano, la verdad que no tiene mucho sentido hacer la declaratoria. Más bien es cómo se reasignan presupuestos al interior de los propios ministerios que vayan en ayuda de, por ejemplo, reponer caminos, reponer badenes, dar subsidios directos a las personas que han sufrido pérdida total de vivienda. Bueno, ese tipo de cosas. Si ayuda a la declaración de catástrofe, es fantástico. Si no, la verdad que seguiremos enfrentando esta emergencia como lo estamos haciendo hasta ahora.
1: ¿Pero se necesitan más recursos?
0: No, por supuesto. No hay ninguna duda de aquello. Y además se requieren cuestiones súper claras que podamos resolver desde ya. ¿A quién vamos a ayudar? ¿Vamos a ayudar a todas las personas? ¿Vamos a ayudar solo al 40% a las personas que tienen ficha protección?

0: o registro social de hogares de un 40 o de un 60, lo estábamos conversando recién con los jefes de desarrollo comunitario. Si para ayudar con un vale de gas producto del aumento del precio del combustible, el gobierno tomó la decisión de favorecer hasta el 80% de las familias con registro social de hogares, bueno, esperamos que sea lo mismo para que así afectado por los temporales.
1: Mauricio Quiroz, alcalde de la comuna de Putaendo, conversando con nosotros. Muchas gracias, alcalde, que vaya ahí al consejo entonces para que puedan hacer esos cambios en el presupuesto. Gracias, presupuesto. Alcalde.
0: Ya, pues, muchas gracias, muy buenas amable.
1: Tarde. 4:30 de este martes 21 de julio.
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3: 4:30. 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
4: Hasta 5 días de corte de luz registran diversos clientes en la región de Valparaíso, principalmente en la provincia de Margamarga, por el sistema frontal. El gobierno aseguró la recuperación de la totalidad del servicio de Chilquinta para este martes. Durante esta jornada se informaron daños provocados por las marejadas en el molo de abrigo de la Armada. En este contexto se indicó que las obras de reparación bordearían los 1.000 millones de pesos. Parlamentarios de oposición anunciaron que recurrirán al Tribunal Constitucional. Esto luego de que la Cámara de Diputados aprobara el núcleo de la denominada megarreforma impulsada por el gobierno. Y un informe del Clarín detalló que Reino Unido rechazó la nota de protesta que, la semana pasada, Argentina habría enviado por el paso del buque militar HMS Midway en aguas territoriales en un trayecto que abarcaba las Islas Malvinas y Punta Arenas en Chile.
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5: Buenas tardes, BioBio. Precaución para los que vienen desde Nueva Aurora para tomar Las Palmas hacia Concón. En la curva, cuando uno entra a Las Palmas, hay ramas que sobresalen. Está muy peligroso porque justamente donde no hay barreras, New Jersey. Ya, para que tengan mucha precaución. Cuando se cruza la entrada de Las Palmas por la variante Aguasanta hacia la misma dirección de Concón, pero subiendo hay un auto que está atravesado, ocupando la primera pista. Subiendo por Las Palmas, ya antes de llegar al enlace de Aguasanta, ahí hay un auto atravesado. Mucha precaución.
1: Muchas gracias, amigo, muchas gracias. Y también, ojo, nos decía un auditor, lo sumamos, porque en la ruta Las Palmas también, pero pasado el barco de papel, había una mancha aceitosa en el piso que estaba muy compleja, nos decía el amigo hace un ratito también. 4:33, los enanitos verdes, guitarras blancas.

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1: Seis horas con 38 minutos. Algunos auditores nos siguen escribiendo. ¿Qué está pasando? Que con los cortes de luz también nos vimos afectados. Nosotros hicimos todo, todas las medidas preventivas con el estudio, con la antena, con vamos y volvemos, probamos todo previo a la lluvia. Más no contábamos con que tantos lugares iban a tener, iban a estar sin luz. Y también nos llegó a nosotros. Así que por eso estás escuchando la FM. Estamos con intermitencia. Vamos y volvemos. Es mejor que escuches por la aplicación. La descargas en tu Google App, ¿se llama? No, es Google Store. No, tampoco. 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Claro, la FM estamos con el sonido lluvia. Mira, escucha. Eso está sonando el FM. Así que mejor cámbiate la aplicación. Si es que tienes Android, lo haces en el... Otra vez se me olvidó. Me da con el App Store, que es el del iPhone. 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De hecho, vamos a biobiochile.cl. Lo escuchaste por los micrófonos de la radio de manera oportuna. Será una hora atrás. La Cámara de Diputados despachó este martes el corazón del proyecto de reconstrucción nacional del gobierno con solo una norma que va a pasar a comisión mixta y otras cuya continuidad está en duda ante un posible veto del Ejecutivo y también los requerimientos presentados por la oposición ante el Tribunal Constitucional. Tras las negociaciones encabezadas por los ministros Alvarado y Quirós, 27 de las 28 votaciones en particular de esta iniciativa fueron aprobadas, finalizando así el tercer trámite constitucional de esta denominada mega reforma. La mayoría de las disposiciones avanzan para convertirse en ley, salvo una. El mecanismo de compensación fiscal para el Fondo Común Municipal, surgido a raíz de la decisión del gobierno de impulsar la exención del pago de contribuciones para los mayores de 65 años. Esta va a tener que pasar entonces a comisión mixta, que podría conformarse recién el miércoles pasada a las 6 de la tarde. Entre las normas que sí fueron aprobadas figuran el denominado olvido financiero y la que obliga a pagar a las pymes en un plazo máximo de 30 días. No obstante, ambas podrían ser objeto de un veto por parte del gobierno, ya que avanzaron sin el respaldo del gobierno. Estos vetos van a tener que ser revisados por las comisiones de Hacienda y también las salas de la Cámara de Diputados y del Senado, lo que recién va a ocurrir el próximo 4 y 5 de agosto, así que va a seguir extendiéndose esta discusión de la mega reforma. A ellos se suman también los requerimientos presentados ante el Tribunal Constitucional por la oposición, que afectan a la norma de invariabilidad tributaria, que fue aprobada el martes por 84 votos a favor y 61 en contra, y a la que ordena la restitución de gastos a las empresas cuyos proyectos hayan sido revocados mediante una resolución de calificación ambiental, una RCA. De esta forma, el gobierno cerró entonces una jornada relativamente exitosa con la aprobación de la mayor parte de esta mega reforma. No obstante, aún quedan pendientes algunas normas entonces que deberán ser revisadas en comisión mixta, en vetos o también en el Tribunal Constitucional. Una vez que terminó la sesión, el ministro de Hacienda, Jorge Quirós, valoró evidentemente este avance de la iniciativa más importante del gobierno y dijo: la Cámara de Diputados ha ratificado en un 99% el proyecto de ley. Ha ratificado la necesidad imperiosa que tiene Chile de volver a tener competitividad tributaria para que vuelva a ser atractivo invertir en Chile. De eso se trata, dijo el ministro, quien también enumeró algunas normas aprobadas por los diputados y valoró las que apuntan a la reactivación económica y la que permite permite entregar 400.000 millones de pesos para la reconstrucción de Ñuble y Biobío. Así es como entonces ya se ha despachado desde la Cámara de Diputados este corazón del proyecto de reconstrucción nacional del gobierno, también conocido como la mega reforma. 16:43.
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1: Saludos a Franz, saludos a Aldo, también a Mónica. Vamos a ver qué nos está enviando Mónica. Danos unos minutos, porque ahora vamos a tomar contacto con el mundo de la salud. El mundo de la salud, porque hay que preguntarse también qué va a pasar después de este sistema frontal. ¿Podrían aumentar, por ejemplo, las enfermedades respiratorias? ¿Es una buena idea suspender las clases? ¿Seguir con las clases suspendidas? Estamos ya al teléfono con Luis Ignacio de la Torre, presidente regional del Colegio Médico. Luis Ignacio, ¿cómo estás? Buena tarde.
8: Hola, María Jesús. Muy buenas tardes para ti. Espero que toda la gente que colabora en la radio estén pasando este frente de tormenta y lluvias potentes sin mayores contratiempos.
1: Gracias también, y ahí un abrazo a los trabajadores de la salud, que me imagino han estado también en modo emergencia durante estos días. Luis Ignacio, ¿qué es lo que ocurre en una vez que pasemos con esta, con este sistema de lluvias, este frente de lluvias? ¿Podrían, ahí me imagino yo, humedad en las casas, hay humedad en los colegios, hay humedad en la tierra, está en todos lados evidentemente en los próximos días? ¿Qué puede ocurrir? ¿Podrían en efecto aumentar los casos de enfermedades respiratorias? ¿O al mejor otros casos?
8: Yo pienso que sin lugar a dudas, pero hay que dividir. De alguna manera, para que nos entiendan quienes hoy nos escuchan, hay personas que nos podemos considerar afortunados porque tenemos una morada, ¿no es cierto? Un techo que resiste, ventanas que aíslan y una casa con un piso sólido sobre el cual podemos protegernos de la humedad y podemos protegernos de la lluvia. Pero hay muchos chilenos y chilenas que están hoy día viviendo en nuestro país en condiciones con techos que se volaron, en condiciones con ventanas que no tenían los sellos adecuados, con pisos de tierra, y esa es una realidad lamentablemente que representa la realidad de vida de muchas personas aquí en la quinta región. Pensemos en el campamento, por ejemplo, Felipe Camiroaga, que es uno de los más grandes de Chile y que tiene ya años de historia, y pensemos en otros campamentos similares, y vamos a darnos cuenta que hay pisos de tierra, que hay casas que no logran aislar adecuadamente la humedad ni el frío. Y esos dos componentes, si tú piensas que estos niños que hoy día, por ejemplo, habitan ahí y que están sin clase y que están en estas casas que están húmedas, que están mojadas en algunos casos con más que una gotera, filtraciones, entonces tienes ropa húmeda, ropa mojada, tienes frío, tienes que improvisar sistemas de calefacción que no nos gustan mucho desde el punto de vista de salud porque son riesgosos, como los braseros, porque pueden producir quemaduras, porque pueden producir intoxicaciones con monóxido de carbono. Entonces, es muy distinta esta situación de emergencia climatológica que hemos vivido, para quienes tenemos una casa sólida y bien aislada térmicamente, para quienes no la tienen. Y ahí hay una primera distinción, uh-huh. y es lo que nosotros en salud llamamos los determinantes sociales. O sea, no es lo mismo vivir en un lugar adecuado que tener una condición que sea adversa, y esas personas, por lo tanto, van a estar en mayor riesgo. ¿De qué? De infecciones respiratorias. El frío, la humedad, afecta a nuestro sistema inmunológico, lo deteriora, lo pone más débil, y por lo tanto hay más riesgo de enfermar, pero también hay un hacinamiento, porque muchas veces se suspendieron las clases y los niños han tenido que estar tal vez en una pieza para todos porque la otra pieza se llovió, y empezamos a ver en la conversa que entonces hay un ambiente que es propicio para el contagio de virus y bacterias. No nos olvidemos que hace unos años atrás, y esto es algo que no ha desaparecido de Chile, pero las personas que viven en una condición de humedad, de frío, de mal aislamiento climático, tienen más riesgo, por ejemplo, de contraer tuberculosis o otras infecciones respiratorias que normalmente no dan cuando tú tienes un buen hábitat. Entonces ahí también tenemos que entender que lamentablemente el problema de la vivienda, otra de sus manifestaciones es que se traduce en más riesgo de enfermar, y muchas veces de enfermar de patologías que otras personas no van a padecer. Ese es un primer detalle, María Jesús, que uh-huh. me gustaría ahí dejarlo bien en claro.
1: Perfecto. Ahora, entonces, entiendo que se viene una ola de contagios post lluvias.
8: Sin lugar a dudas, y lo que nos va a tocar, y hay que verlo, es que también estas condiciones tal vez es como una mezcla de variables, porque al mismo tiempo suspendiste las clases por algunos días, y al suspender las clases, incluso después de prácticamente 2 semanas de vacaciones que habían habido escolares, el contagio que se produce muchas veces en la sala de clase ahora está como, entre comillas, pausado, porque los niños no se están juntando ahí. Entonces, si tú estás en tu casa y en tu casa no hay nadie enfermo y no estás saliendo de tu casa, el virus no va a llegar por la ventana, no va a entrar por una gotera. Pero cuando tú vuelvas a clase, si tú eres de aquellos que no se alcanzaron a vacunar, si tú eres de aquellos que no estaban bien protegidos, que no te estás alimentando bien, no tienes buen aislamiento térmico, no tienes buen aislamiento de la humedad, tienes más riesgo de enfermar, y por lo tanto uno esperaría que esto pueda ocurrir, sobre todo, por ejemplo, cuando hay personas que han tenido que ser evacuadas y están en un galpón que está actuando, ¿no es cierto?, como un refugio, y ahí estamos reuniendo personas, se está produciendo cierto nivel de aglomeración y de hacinamiento, y eso también puede aumentar los riesgos de contagio.
1: Dejemos esa respuesta ahí, está estacionada. Vamos ahora hacia a los estados de los centros de salud, al estado de la infraestructura de los centros de salud primaria. Algunos alcaldes nos han dicho, lo conversamos hace poquito rato con la alcaldesa de Quilpué, nos decían que había tenido, al menos en Quilpué, se estaba pasando el agua en uno de ellos, pero ya lo habían solucionado. Los hospitales también. ¿Saben ustedes en qué estado están actualmente post lluvias? ¿Tienen alguna especie de catastro?
8: Mira, lo que hemos podido recibir de parte de nuestros asociados es que todos están en funcionamiento, con algunas áreas que están más afectadas por filtraciones que otras, pero todos manteniendo un elevado nivel de atención. Uh-huh. Por supuesto, con algunas prestaciones que se han debido retrasar o postergar porque no tienen sentido, porque los mismos pacientes afectados por otras situaciones más contingentes postergan, por ejemplo, una cirugía electiva que no es por cáncer, que no es urgente, y entonces, pucha, en realidad, doctor, no me voy a poder hospitalizar, no voy a poder consultar, y muchas consultas, por ejemplo, el día viernes, supe que en varios hospitales muchos pacientes reagendaban sus consultas porque no tenían cómo llegar, uh-huh. o porque en ese momento no les parecía razonable hacerlo. Así que una de las cosas que uno ve en estas situaciones es ausentismo a los controles y también postergación de algunos tratamientos e incluso cirugías que son electivas. Uh-huh. Y eso, María Jesús, un llamado a atención, porque fíjate que nosotros sabemos, los trabajadores de la salud que nos están escuchando me van a comprender más bien, pero quiero tratar de explicarlo para todos. Cuando pasan estas tormentas, cuando tenemos un clima muy adverso, a la urgencia, a los hospitales llegan las verdaderas urgencias. Cuando digo verdadera urgencia, no quiero sonar
1: pesado,
8: ni minimizar otras, pero son urgencias que son vitales, porque alguien que tiene una dolencia que tal vez está ocurriendo hace un mes o hace dos semanas, tal vez un dolor intenso en la cadera que le dificulta su ambular, pero va a decir, ¿sabes qué? Está lloviendo súper fuerte, hay mala movilización, no estoy tan complicado como para ir hoy día. Entonces, por una parte, empiezan a llegar los pacientes que tienen urgencias que son impostergables. Pero también hay personas que debido a las condiciones climáticas no consultan, y al no consultar retrasan un diagnóstico y eso puede empeorar su pronóstico. Y eso, por ejemplo, en el caso de un infarto cardíaco, en un accidente cerebrovascular, las primeras horas para hacer el diagnóstico y el tratamiento son clave. Tanto así que el sistema GES las tiene garantizadas y hay todo un protocolo para tratar de atender al paciente antes de 4 horas para que el daño no sea permanente. Pero a veces, mira, sabes que me duele el pecho, pero tal vez un resfrío, me molesta, pero no tanto, voy a esperar qué pasa, y al día siguiente ya la cosa está mucho más grave. Entonces también recordarle a las personas que usar bien la red de salud no significa no venir, sino que significa identificar, ver, oye, estoy con alguno de los síntomas de alarma, pucha, mejor voy a ir. Ok, está difícil la cosa, pero voy a ir, o me voy a comunicar con el SAPU para tratar de tener una orientación tal vez telefónica y determinar si vale la pena o no. Así que ahí también dejar un mensaje: los sistemas de salud se han mantenido funcionando y por lo tanto están disponibles para la atención de los pacientes, pero lógicamente priorizando la atención.
1: Ok, entonces ahora yo sumo las dos respuestas. Una, te preguntaba por el estado de los centros de salud, y también si es que acaso se venía una posible aumento de enfermedades respiratorias. Entonces mi tercera pregunta es, ¿está el sistema de salud listo y dispuesto? ¿Está en condiciones de resistir este aumento de contagios y de casos de enfermedades respiratorias u otros que se nos vienen?
8: Yo diría que siempre hemos tratado de estar a la altura de las circunstancias, y eso significa tener que flexibilizar y mover recursos de una zona a otra. Pero ya te dejo, María Jesús, en la siguiente reflexión. El día miércoles, el día jueves, antes de que las lluvias de la semana pasada se hicieran más intensas, nosotros ya teníamos reportes de varias urgencias de la región, de hospitales como el Bamburen, el Frique, incluso Quillota, pero también de servicios de atención primaria de urgencias como el SAPU Miraflores, donde los tiempos de espera estaban muy largos. Y los pacientes se estaban quejando tanto en las urgencias públicas como privadas de largas horas de espera, e incluso muchos pacientes retirándose sin atención. Y eso es una de las cosas que nosotros vemos. O sea, termina todo este frente mal tiempo, mañana sale un poquito, un día más bonito, y empieza a aumentar las consultas. Y ahí es cuando el sistema no es capaz de asimilarlas todas. ¿Y qué es lo que ve el usuario? Que los tiempos de espera se multiplican. Entonces, claro, tú empiezas a llegar a una sala de espera que ves que está más llena de lo habitual, y te sale un cartel que dice hay 6 horas de atención, mire, le recomiendo, te categorizan hoy día para los que no han ido a una urgencia hace un tiempo. Tú vas a llegar, te toman una historia y una enfermera va a tomar datos de tu historia clínica, te va a hacer preguntas y va a priorizar tu motivo de consulta, y tal vez te va a decir tienes 3, 4, 6 horas de espera, y con esa información tú decías si te queda o no.
1: Luis Ignacio, nos queda 1 minuto y medio. ¿Ustedes como colegio médico son convocados cuando están este tipo de situaciones a los COGRID o similar para tomar algunas decisiones? ¿O hacer forma de asesorar para las decisiones?
8: En otras instancias, incluso durante la pandemia, nos convocaron mucho. En este momento y en esta región no nos han convocado, pero sí sé que nuestra presidenta nacional, porque así lo ha hecho conocer, está en contacto directo con el subsecretario de redes asistenciales para ofrecer toda nuestra ayuda donde la necesiten. Así que nosotros siempre estamos disponibles para ayudar de la manera que podamos, convocando colegas, generando operativos de salud muchas veces, y ofreciendo nuestro conocimiento para la sociedad en general.
1: En 30 segundos, Luis, ya, y aquí yo, el Manu ya me está mirando feo. Ustedes como expertos de la salud, por supuesto, profesionales de la salud, ¿deberían seguir suspendidas las clases?
8: Yo creo que si las condiciones climáticas son adversas, debiéramos flexibilizar, entendiendo que para muchas muchos ciudadanos, el hecho que estén suspendidas las clases genera graves problemas de cuidado de los niños. Y de pronto estamos dejando niños en una casa que se llueve, en un piso de tierra, y no los estamos recibiendo en una sala de clases que tiene un techo espectacular, que tiene buenas ventanas, que tiene buena climatización. Creo que tenemos que entender que hoy día los colegios no solo ofrecen enseñanza, sino que muchas veces son un lugar seguro para estar y también para poder recibir, por ejemplo, alimentación y cuidado.
1: Ojalá, esperemos que estén así en buenas condiciones los colegios para la vuelta a clase de los niños y niñas. Luis Ignacio de la Torre, presidente regional del Colegio Médico, muchas gracias por tu tiempo, gracias por conversar con nosotros.
8: Gracias a ustedes, que estén bien.
1: Buena tarde. 16:57. El WhatsApp de la radio, ¿cómo estás, Luis? Fui al CESFAM de Miraflores, dice, junto con entregarte el número te preguntaba si estabas vacunado contra la influenza. Si la respuesta era no, te invitaban sutilmente a acompañarte al vacunatorio después de la toma de muestras, porque la cosa se viene muy mala, le decían. Ve lo mismo que estábamos conversando hace poquito rato entonces ahí con Luis Ignacio de la Torre. Jorge Brito, ¿cómo estás? Se están despejando lentamente las nubes negras en Quillota, nos dice. Buena noticia, muy buena noticia. Silvia, vamos a ver al tiro ese mensaje. Se está despejando. ¿En serio estamos al aire y en la FM? ¡Listo! ¡Los milagros existen! ¡Señoras y señores!
9: Te pasaste.
1: Te pasaste.
9: ¡Qué locura!
1: ¡Una locura!
9: ¡Qué grande! ¡Qué bien!
1: Sí, qué bien. ¡Qué buena noticia! Ya estamos en la FM, muchachos. Ya
9: para
1: nos pueden escuchar.
9: Para que estén atentos ahí.
1: Claro, para que estén atentos en el auto, si es que ya van saliendo de la pega, a lo mejor. Maravillosa noticia. Ya estamos, entonces, por la FM, estamos por la página web, estamos por la aplicación. Estamos en todos lados. Faltan 2 minutos para las 5, ya volvemos.
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18: ¿Cómo están? Muy buenas tardes, bienvenidos al Informador. Autoridades realizaron una visita a la ruta E30F en medio de los trabajos para prevenir nuevos socavones en la provincia de Petorca. Nos informa Lucas Suárez.
19: Por el motivo del surgimiento de distintos socavones y también otro tipo de emergencias en la ruta E30F en la provincia de Petorca, autoridades regionales, comunales y también de la provincia realizaron una visita y también se realizaron trabajos por parte del MOP en el lugar para justamente a través de maquinaria pesada desviar el curso de las aguas que estaban generando inconvenientes entonces en esta carretera. Las autoridades además inspeccionaron otros puntos críticos de la zona para ejecutar entonces obras de emergencia y así evitar nuevos socavones y también otras situaciones que puedan afectar entonces la conectividad de las rutas y carreteras. Esta ruta, la E30F, toma especial relevancia debido a los cortes que existen en otras vías alternativas, donde por ejemplo hoy no se puede transitar en la costa hacia el interior por el Catapilco porque se encuentra cortado y tampoco se puede circular desde Zapallar, Cachagua o Laguna a Puchuncaví, justamente porque esta ruta también se mantiene entonces con cortes. Desde la región de Valparaíso, Bio Bio, la radio.
18: El municipio de Viña del Mar dio inicio al proceso de catastro luego de las afectaciones por los sistemas frontales. Revisamos la información con Franco Rotea.
20: Luego del paso de un segundo sistema frontal, la Municipalidad de Viña del Mar anunció la apertura de un catastro para ayudar a las familias afectadas y que puedan acceder a beneficios luego de esta emergencia climática. Esto tiene un objetivo de optimizar el proceso de ayuda, en donde se desarrollará una plataforma de precatastro digital, la cual irá en paralelo a la ficha FIBE que se realizará de forma presencial. Es mediante esta plataforma en donde se encuentra un formulario, el cual deberá ser rellenado justamente por las familias afectadas. Esto cabe recordar que es para tener antecedentes previos al momento en que los equipos municipales visiten los terrenos afectados y es allí en donde se realizará la ficha básica de emergencia FIBE, la que se realizará de manera física. Cabe recordar que entonces serán dos procesos. Uno, previo con este formulario a través de la página del municipio de Viña del Mar y por otra parte entonces en terreno esta ficha básica de emergencia. 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
18: Se activaron los monitoreos de equipos de emergencia en sectores cordilleranos de la provincia de Bio Bio. Revisamos la información con Mario Tapia.
22: Con intensa lluvia ha ingresado al sistema frontal durante esta tarde a la provincia del Bio Bio y ha provocado de inmediato monitoreos. Por ejemplo, el río Culenco, la comuna de Nacimiento, que presenta también un alto nivel, un alto cauce, pero que el puente precisamente de este sector quedó resentido desde el temporal pasado y por tanto se mantiene un monitoreo especial y observación especial sobre ese puente al interior de la comuna de Nacimiento, que es la provincia del Bio Bio. Además, en Alto Bio Bio, la ruta Q61 y Q69, se mantienen restricciones vehiculares, la pista está habilitada, pero con acumulación de agua y nieve, por lo tanto están trabajando maquinarias en el sector para establecer el tránsito normal. Está con restricciones. Son esas pequeñas observaciones que aún subyacen precisamente del temporal anterior y que ahora se han reactivado con también la reactivación de las precipitaciones en la provincia del Bio Bio durante esta tarde. En Los Ángeles, Bio Bio, la radio.
18: La diputada Jimena Osandón aseguró que el cambio de voto de su sector sobre la comisión investigadora por Trinidad Steiner respondió a conversaciones con el gobierno. Nos cuenta Gabriela Piña.
23: Así es, la diputada de Renovación Nacional Jimena Osandón explicó que en la primera votación su partido respaldó la creación de una comisión investigadora contra la exministra de Seguridad Trinidad Steiner porque la consideraba la instancia adecuada para esclarecer los antecedentes antes de evaluar una eventual acusación constitucional. Sin embargo, señaló que posteriormente, tras conversaciones con el gobierno y luego de que el oficialismo manifestara su rechazo a esta comisión, decidió cambiar su voto y alinearse con esa postura. Agregó que esta decisión también se relaciona con un proyecto de ley presentado por RN para modificar el mecanismo de las acusaciones constitucionales, incorporando previamente justamente una comisión investigadora.
18: El oficialismo calificó de irresponsabilidad tremenda la amenaza de acusación constitucional del PC en plena emergencia por sistema frontal. Nos informa Francisca Cárez.
23: Así es, siguen las repercusiones por esta amenaza del Partido Comunista de impulsar una acusación constitucional contra el presidente José Antonio Kast y autoridades de interior en medio de la emergencia provocada por el sistema frontal. Esta posibilidad fue planteada justamente luego de que el Ejecutivo se demorara en declarar la zona de catástrofe para las regiones afectadas. La reacción, por supuesto, que no tardó en llegar en los sectores que apoyan al gobierno, por ejemplo, el Partido Nacional Libertario, incluso también la UDI, Evópoli, Renovación Nacional y el Partido Republicano cuestionaron duramente esta postura del PC, acusando oportunismo político e irresponsabilidad al instalar un debate sobre una eventual acusación constitucional mientras continúan las labores de emergencia en las zonas afectadas. Especialmente dicen por lo que puede significar el desprestigio de la herramienta de la acusación constitucional. Además, insistieron en que la prioridad debe estar puesta, por cierto, en el despliegue de ayuda para las familias damnificadas y en la coordinación de los recursos en terreno por sobre las disputas políticas. Ahí hacen el llamado entonces a dejar de lado las tensiones y concentrar los esfuerzos en enfrentar las consecuencias de este temporal.
18: 17:07, el cielo permanece mayormente nublado en la comuna de Olmué. Los invitamos a seguir en compañía de la radio, ya viene el Radiograma Vespertino. Muy buenas tardes.
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0: están, chiquillos? Qué gusto que estén al aire nuevamente. Feliz de ir porque hacen realmente falta, para saber lo de la región, lo que pasa aquí alrededor. No tenemos ninguna radio que informe como ustedes.
1: Gracias.
0: Se agradece. Y recordarle a los amigos de SGE que ya llevamos 3 días, 4 días sin luz acá en Forestal, la población Monteverde.

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1: De la tarde con 13 minutos de este martes 21 de julio. Nos envían WhatsApp a la radio, nos están llamando también. Mira, si quieren llamar, tienen que hacerlo al número fijo, el 32-235-7700, que es el WhatsApp de la radio, pero le quitas el más 56. Ahí está llamando el teléfono. Yo no sé si todavía existe teléfono con este, con ese sonido, un polifónico. Un polifónico. El de Realtone. Queda poquita lluvia, al menos así nos están diciendo nuestros auditores. Viento sí, más. Queda poquita lluvia. Está lloviznando en algunos sectores de Quilpué y Villa Alemana, nos dicen. Cayendo un poco más de lluvia en el sector, acercándonos más hacia la cordillera, precordillera. Debería caer lluvia intermitente hasta hoy día la noche, quizás pasadito a la madrugada, y ya luego el frío. Mira, y la Pau justo dice, y frío, Gaya, y frío. En Playa Ancha, de hecho, se ve algunos claros de luz, se asoma el solcito en Playa Ancha, la República Independiente de Playa Ancha en Valparaíso. A ver qué nos dicen acá también. Eso es Olga con Diego Portales. Recreo. En Recreo nos dice la Pau, precaución, porque en la esquina de calle Olga con Diego Portales, en el centro de Recreo, hay una cámara que está destapada y los autos están quedando ahí, están cayendo con uno de los neumáticos. Es el segundo que cae, nos dice aquí la Pau, y nos manda una fotografía de un furgón que cayó. Y en efecto, ahí está. Está destapada la cámara. Ojo con ello, quienes están conduciendo hoy por el sector de Recreo. Esteban, ¿cómo estás? Buena tarde. Uy, nos está mandando un audio Esteban. A ver si es que podemos escucharlo, Manu Valencia. Dice, urgente, un auto se metió a la estación Viña del Mar.
2: Estimados, acaba de ocurrir. Un auto entró a la estación de Viña del Mar por la escalera hacia abajo, atropelló a tres personas, yo me salvé por centímetros. Por favor, acaba de pasar, estoy todavía choqueado. Hay personas lesionadas, al menos cuatro. Aquí van los equipos de emergencia, el auto está dentro de la estación hacia abajo, en las escaleras. Llegó hasta abajo, hasta la parte de los torniquetes. Aquí viene llegando ambulancia, bomberos y personal de salud.
1: A ver, esto está ocurriendo, esto es recién, Esteban nos estaba llamando, no podemos contestarle por el WhatsApp, así que por eso no pudimos hacerlo. A veces es que nos podemos comunicar con Esteban, que nos está contando esto desde el centro de Viña del Mar. Esto es en el sector de la plaza, y en la iglesia, en la parroquia, está la estación Viña del Mar. Esteban, ¿cómo estás? Buena tarde. ¿Qué pasó, Esteban?
2: Hola, Jesús, ¿cómo estás? Aquí estoy muy nervioso.
1: Impactado con lo que nos estás contando. ¿Qué pasó?
2: Iba caminando, entrando, te lo juro, iba a 10 metros de entrar hacia la estación de Viña del Mar y dirección por calle Álvarez, dirección hacia como hacia el interior.
1: ¿Claro?
2: El auto perdió el control y entró por la estación hacia abajo. Habían tres personas lesionadas. Yo me distancié un poco para que los equipos trabajaran de mejor forma. Están llegando, siguen llegando equipos de emergencia. Fue traumático.
1: Esteban, mira, primero respira, por supuesto, porque el susto está ahí, todavía lo estás viendo. Sí. Están llegando además equipos de emergencia. Escuchamos de fondo ahí las sirenas, me imagino que son ambulancias. Sí. Ahí cerca está el IST. Entonces me imagino que están ahí ya trabajando.
2: Sí, están trabajando, se cerró la estación ya, no se permite el ingreso ni la salida de la gente, por lo tanto creo que se va a cerrar la estación Viña del Mar para todo tipo de pasajeros, porque fue muy grave. No sé si habrán más lesionados.
1: ¿Tú alcanzas a ver que habían personas lesionadas? ¿Alcanzaste a ver eso?
2: Tres personas lesionadas a la entrada y en la escalera. Y el auto estaba abajo.
1: Abajo, donde está la boletería.
2: Uno llega hacia los torniquetes. Claro, exacto, ahí estaba, hasta ahí llegó el auto.
1: ¿Tú pudiste ver qué auto era? ¿Era un auto pequeño?
2: Un auto rojo, como un City Car, será un Suzuki Baleno, esos cortos, como de ese estilo.
1: Como de esa onda. ¿Las personas lesionadas, Esteban, eran adultas, mujer o hombre? ¿Alcanzaste a ver?
2: Dos mujeres y un hombre, adultos. hasta se veían bien, pero no quise estar más ahí, bueno, porque de verdad estaba muy caótico y llegaron los equipos de emergencia inmediatamente a acordonar y a cerrar la estación.
1: Esteban, busca un lugar ahí donde sentarte, respirar profundo.
2: Sí, de verdad que estoy.
1: Esperar un poquito ahí a que vuelva la calma a tu cuerpo, a tu cabeza. Vemos si es que podemos comunicarnos en un ratito más, que estás ahí en el lugar, y si no, por supuesto, muchas gracias por tu llamado. Muchas gracias, ahí vamos a estar averiguando con el departamento de prensa. Muchas gracias, Esteban. Un abrazo. Gracias. Ya, esto está ocurriendo en la estación Viña del Mar. Esteban nos estaba llamando, yo les estaba diciendo justo que no podemos contestar el llamado por WhatsApp, entonces necesitamos que lo hagan al teléfono fijo. Y era porque Esteban ocurrió recién, testigo, y dice que se salvó por muy poquito de este auto rojo, quizás un Suzuki Baleno, dice él, algo similar, porque es un City Car. Que perdió el control al parecer y llegó hasta la boletería de la estación Viña del Mar. Vio nuestro auditor que al menos 3 personas resultaron lesionadas, atropelladas en el fondo por este auto que llegó, insisto, hasta la boletería de la estación Viña del Mar. Ya hay personal de emergencias en el lugar, escuchábamos que estaban llegando las sirenas, las ambulancias para ese punto. Vamos a ver si podemos ampliar la información. Esteban estaba muy además impactado con la adrenalina ahí muy arriba, por supuesto, un poco también asustado con todo lo que había ocurrido recién. Esto ocurrió recién, hace pocos minutos, en la estación Viña del Mar. Es un auto que habría perdido el control y habría llegado, bajado por la escala y llegado hasta la estación Viña del Mar, a la boletería de la estación Viña del Mar, en un horario además donde hay mucha gente, donde ya está la salida de los trabajos, entonces ya llega además un punto neurálgico como la estación Viña del Mar en la Plaza Parroquia, y este auto entonces que pierde el control o que habría perdido el control y que llega hasta la boletería de la estación habría atropellado a al menos 3 personas, 2 mujeres, todos adultos, y probablemente un tercero que no alcanza a ver, Esteban, pero entonces son 3 personas, se asegura él que vio al menos a 2 mujeres que ya estarían siendo atendidas o al menos llevadas hasta algún centro de salud para ser revisadas. Esto ocurrió recién. Esta es la estación Viña del Mar, muy cerca hasta el IST. Ojalá que haya también eso servido para poder ir en pronta ayuda de los lesionados en ese lugar. La estación evidentemente va a estar cerrada, ¿no? No podemos proyectar eso. Podemos ahí sacar alguna deducción. Esto, insisto, ocurrió recién en la estación Viña del Mar. Estás en el lugar, aprovecha de contarnos qué es lo que puedes ver. Lo haces al WhatsApp Bio Bio, +56 32 235 7700. Ese es el WhatsApp de la radio. Puedes escribirnos o puedes enviarnos a un audio, tal como lo hizo Esteban, que estaba ahí en el lugar.
3: Sí, ya estábamos ampliando esta información con respecto a esta situación que acaba de ocurrir hace tan solo unos pocos minutos con respecto a este desbarrancamiento de un vehículo menor al interior de la estación de Viña del Mar en pleno centro de la ciudad de Jardín. De acuerdo a lo comunicado por el cuerpo de bomberos, ya hay 4 personas lesionadas, de acuerdo a la información entregada por bomberos. Lógicamente vamos a estar ampliando la información apenas se transcurran los minutos. 4 carros de bomberos fueron despachados hasta Álvarez con Grove en Viña del Mar, producto de esta situación que sigue en curso, sigue en desarrollo por este vehículo que desbarrancó al interior de la estación de Viña del Mar. Lógicamente también vamos a estar ampliando la dinámica de este accidente con la llegada de carabineros quienes fueron solicitados, también de ambulancia SAMU, por las personas afectadas por este desbarrancamiento al interior de la estación de Viña del Mar. Información que se encuentra en completo desarrollo a esta hora de la tarde.
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0: de pasar por acá por calle Álvarez. Altos vehículos de emergencia tienen cortada la calle Álvarez, así que para los vehículos que vienen de transitando por calle Álvarez, los van a desviar por calle Quinta hacia arriba. Así que se recomienda que puedan tomar rutas alternativas porque ya se está formando un poquito de congestión por la hora de la gente que sale de su trabajo. Y oí la radio.
1: Carabineros cerró el tránsito por Álvarez hacia la plaza. Se ven hartos vehículos de emergencia en la estación Viña del Mar.
2: Estoy adentro de la estación de Viña. Venía rajado. Eso me dijo una persona, averigüen.
3: Gracias por los mensajes que nos envían. Esto es porque hace pocos minutos hubo un accidente en la estación del metro en Viña del Mar, la estación Viña del Mar, en la Plaza Parroquia. Un vehículo, un auto particular, habría perdido el control, o eso creemos. La información que tenemos hasta ahora es escasa. Es un auto rojo, un City Car. Nos mandan aquí también la fotografía algunos auditores. Es un auto de cuatro puertas. No alcanzo a ver la marca del vehículo. Es un auto rojo. Tienes razón, Manu Valencia. Es un Lifan. Sí, sí, todo indica que sería un Lifan. Este vehículo entonces habría perdido, insisto, el sentido, el tránsito, habría perdido el control y habría caído o avanzado hasta la boletería de la estación Viña del Mar, del metro. Hay cuatro personas lesionadas hasta ahora. Carabineros, bomberos y ambulancia están en el lugar y calle Álvarez está cerrada. Para todos los que conducen o los que van hacia ese lugar, tomen algunas alternativas. El desvío está en calle Quinta. Esto en dirección a Quilpué. Calle Álvarez está cerrada producto de este accidente. Un vehículo particular que habría perdido el control y llegó, entonces se metió a la estación Viña del Mar y llegó hasta las boleterías atropellando a la gente que estaba en la estación, en las escalas principalmente. La fotografía que nos envían es es elocuente. El vehículo, no alcanzo a ver cómo está el conductor, pero el vehículo no tuvo mayor problema. Lo que se ve son algunas personas, la única fotografía que tenemos hasta ahora, que en efecto están ahí en la escala y que habrían sido entonces atropelladas por este vehículo. Insisto, hay cuatro personas lesionadas, está ya en el lugar carabineros, bomberos y también ambulancia. Esto ocurrió en la estación Viña del Mar del metro, por lo que calle Álvarez está cerrada ahora. El desvío entonces está por calle Quinta. Si es que vas ahí a conducir por ese sector, considera esta información también para reconfigurar tu viaje. Vamos con el departamento de prensa. Benjamín Duque, cuéntenos qué está pasando, a ver si es que tiene más información.
4: Sí, Jesús, de hecho, a través de su cuenta de X, Tren Limache Puerto informó que debido a este procedimiento de emergencia que se desarrolla en este acceso a estaciones de Viña del Mar, como bien decías, cuatro personas lesionadas, la estación permanecerá cerrada temporalmente mientras personal de emergencia y autoridades realizan las labores correspondientes. Además, indicaron que el servicio ferroviario continuará operando sin detención en la estación Viña del Mar hasta nuevo aviso, Jesús.
3: Ok, entonces, ¿cómo va a funcionar en el fondo en la estación del metro?
4: Exactamente.
3: ¿El metro va a seguir de largo?
4: Totalmente cerrada mientras se realizan los trabajos por parte de EFE en este lugar. De momento, lo que nos indica son cuatro personas lesionadas. Hasta el momento ya se encuentra personal de emergencia, se encuentra bomberos trabajando en el lugar. Esto es lo último que indica EFE a través de su cuenta de X.
3: Bueno, es además, Benja, el horario peak de gente caminando en el lugar. La cantidad de personas que entran al metro desde las 5 de la tarde, un poco antes, es muchísima.
4: Así es, Jesús. De hecho, es importante señalar que también mucho tránsito vehicular, y una de las hipótesis que se manejan de momento, de forma preliminar, es que este vehículo habría colisionado con otro y eso habría provocado que cayera finalmente por las escaleras de la estación de metro de Viña del Mar hasta abajo, prácticamente hasta donde se encuentran
3: las
4: boleterías, exactamente.
3: Es toda la escala.
4: Toda la
3: primera escala, al primer piso al que llegas en el fondo.
4: Exactamente.
3: Bueno, vamos a ver si es que podemos recabar información. Está todo ocurriendo en este momento. Nuestro auditor, además, Esteban, estaba ahí en el lugar. Él dice que se salpó por un poquito, entonces estaba muy asustado. Estaba muy nervioso también y nos estaba contando en el minuto mismo que ocurrió esto hace unos 15 o 20 minutos atrás. La unidad móvil del departamento de prensa ya está acercándose, hay mucho taco, eso sí, así que el llamado es, por supuesto, tomar vías alternativas también.
4: Totalmente, considerándolo señalado por

0: jefe de que la estación va a permanecer cerrada de manera temporal, porque lógicamente está todo el personal de emergencia realizando las diligencias en el lugar.
1: Claro, por supuesto, hay personas lesionadas, hay que hacer también todo una o en los peritajes respectivos para saber qué es lo que pasó con este accidente. Eso pasó al conductor.
0: Claro, muy importante también saber el estado de salud de las personas. Aún desconocemos de momento cuál es el estado de afectación de estas cuatro personas lesionadas. Lógicamente estaremos ampliando la información apenas tengamos detalles entregados por los equipos de emergencia.
1: Muchas gracias, Benjamín. Benjamín Duque, del Departamento de Prensa. Usted sabe que cualquier cosa, venga nomás y nos cuenta a ver si es que podemos ampliar la información. Gracias, Benja. Esto es por lo que ha ocurrido en pocos minutos, hace pocos minutos atrás, en la estación Viña del Mar. Nos sigue mandando fotografías, gracias a todos los auditores. Esto es porque un vehículo, ya tenemos al menos la patente del vehículo, podremos decir. FILS son las letras de este vehículo rojo, al parecer un Lifan. Lifan 320, ese es el modelo, perfecto. Un Lifan 320, FILS, es parte de la patente de este vehículo que habría perdido el control y que habría caído al interior de la estación Viña del Mar en la Plaza Parroquia, una estación además que recibe mucha gente a esta hora, a la hora pic, insisto yo, en la salida del horario de trabajo. Este vehículo entonces habría atropellado a las personas que estaban ahí en la escala o que estaban en el sector cercano a la estación Viña del Mar. Hay hasta el momento cuatro personas lesionadas, carabineros, bomberos y ambulancia en el lugar. La calle Álvarez, en dirección a Quilpué, está cerrada y el desvío lo están haciendo en calle Quinta. Considera esta información, insisto, para evitar además el taco que se está produciendo en ese lugar, pero por sobre todo porque además así podemos ayudar a que la llegada de equipos de emergencia o la salida de los equipos de emergencia sea más expedita. Insisto, calle Álvarez está cerrada y el desvío está siendo por calle Quinta. Gracias por sus mensajes que nos envían al WhatsApp de la radio y nos envían fotos también de cómo está la congestión por este accidente en la entrada del metro. Frente a la Plaza Parroquia es la estación Viña del Mar, donde este vehículo rojo de modelo Lifan 330, 320, ¿cómo era, Manu? Usted me dijo ahí el Lifan 320, un vehículo rojo. Habría caído, entonces, habría llegado hasta la estación Viña del Mar, hasta las boleterías de la estación, lesionando al menos a cuatro personas. Puedes enviarnos tu WhatsApp al más 56 32 235 7700.

0: Interrumpimos la música, estamos atentos a lo que está pasando en la ciudad Jardín, en Viña del Mar, con este accidente de tránsito que hemos estado contándote en la estación del metro, en la estación de ferrocarriles del metro F, donde cayó un vehículo particular a la estación. Vamos al departamento de prensa.
1: Información de último minuto, resultó una persona fallecida producto de este accidente vehicular registrado en la comuna de Viña del Mar, este vehículo que ingresó hasta casi las boleterías de la estación Viña del Mar en la ciudad de Jardín. Información de último minuto, una persona fallecida producto de este vehículo que desbarrancó hasta abajo, hasta casi las boleterías de la estación de Viña del Mar. Junto con ello, también hay 4 personas lesionadas. Es información que se mantiene en completo desarrollo que estaremos ampliando en los próximos minutos.
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2: Diecisiete horas con 41 minutos. Lo que ha ocurrido en la estación Viña del Mar mantiene también a alerta a toda la ciudad jardín. Es un horario punta para la afluencia de usuarios del metro de Valparaíso. Es la estación Viña del Mar, donde a eso pasada las 5 de la tarde un vehículo rojo de la marca Lifan bajó. No sabemos muy bien cómo, perdió el control, todo indica que eso ocurrió, perdió el control y llegó, bajó por la escala rápidamente hasta el sector de las boleterías. Hay personas lesionadas y además ha fallecido una persona, una mujer cercana a los 40 años, según lo han indicado algunos información que hemos ido recabando. Vamos a ir de inmediato al lugar, ahí está Fabián Corrotea. Fabián.
3: Sí, María Jesús, nos encontramos en el centro de Viña del Mar a raíz de este lamentable accidente vehicular que acaba de registrarse hace algunos minutos en el centro de Viña del Mar. En primera instancia se trataría de una colisión de dos vehículos en donde uno de estos termina literalmente al interior de la estación Viña del Mar, embistiendo a 5 personas y quitándole la vida a una de ellas, una mujer de aproximadamente 40 años. Es información en completo desarrollo a esta hora de la tarde. Continúa el procedimiento de emergencia por parte de bomberos, carabineros y también seguridad municipal de Viña del Mar. Ya se encuentra también ambulancia SAMU dando las ayudas justamente a las personas lesionadas. Dos de las 4 personas lesionadas habrían resultado con mayor gravedad. Es una situación en completo desarrollo a esta hora acá en el centro de la ciudad jardín.
2: Fabián, bueno, sabemos que estuvo muy difícil llegar hasta ahí, así que y que vas un poco agitado porque era más rápido ir a pie que en auto. Hay taco en ese lugar, la calle Álvarez está cerrada, así que aprovechamos ahí, te echo una mano con alguna información mientras ahí tú puedes acercarte a ese lugar. Hay 4 personas
3: justamente, María Jesús, a esta hora sabemos que en Viña del Mar aumenta el flujo de vehículos en estas horas de la tarde, en días laborales, y que justamente se da este accidente lamentable con resultado fatal durante la tarde. Yo ya voy caminando justamente por calle Paseo Valle, tuve que caminar desde cerca de Miramar, puesto que ya se ve un aumento en cuanto al flujo de vehículos. Claro. En breve minuto voy a estar ahí en Plaza de Viña del Mar.
2: Oye, Fabián, la información también que nos entregas es relevante, porque, bueno, yo decía, no tenemos mayores antecedentes de qué es lo que ocurrió. Probablemente haya perdido el control, decía yo, el vehículo, este Lifan rojo, que llega entonces hasta la estación Viña del Mar, a la parte baja de la estación Viña del Mar, lesiona a personas, una de ellas incluso pierde la vida, lamentablemente. Pero lo que tú nos cuentas entonces es que es un accidente, es un choque.
3: Previo sí, información a todo esto. Información que hemos podido recabar es que se habría producido una colisión entre dos vehículos. Es lo que hemos podido investigar previo a este accidente. Se pueden ver desde diversos puntos de Avenida Álvarez los equipos de emergencia, camionetas de seguridad municipal, ambulancia SAMU, carabineros que ya acordonó el lugar de este accidente. Se encuentra también el servicio EFE totalmente suspendido en cuanto a detenciones en estación Viña del Mar. Pasa directo desde Miramar hacia dirección el Limache, eso es lo que tenemos también entendido, como también viceversa. Es en completo desarrollo este accidente, María Jesús, auditores, y tenemos también las declaraciones de bomberos. Habló el comandante en jefe de bomberos justamente de Viña del Mar, Héctor Cáceres. Escuchemos.
4: El bombero concurrió a una emergencia por un accidente vehicular que involucró 2 vehículos menores, de los cuales uno de estos ingresó a la estación de Merval de la Plaza de Viña, esto en pleno centro de la ciudad. En el lugar trabajan 3 unidades de rescate del Cuerpo Bombero Viña del Mar. En la evaluación preliminar, un fallecido, 4 heridos, 2 de estos de consideración. Personal de bomberos se continúa trabajando junto a personal de SAMU y carabineros. La emergencia está en pleno desarrollo. por lo cual esta es la información que se puede entregar al momento. El fallecido es una mujer de aproximadamente 40 años, femenino 40 años.
3: Ahí escuchábamos, María Jesús, auditores, las palabras, las declaraciones del comandante de bomberos de Viña del Mar, Héctor Cáceres. Como mencionábamos, un accidente que surge a raíz de esta colisión de dos vehículos menores, en donde este vehículo Lifan de color rojo termina al interior de la estación Viña del Mar, embiste a 5 personas, 4 de ellas lesionadas, 2 de mayor gravedad, y una quinta fallecida justamente por la gravedad de las heridas a raíz de este accidente. Voy llegando a la intersección de calle Álvarez con calle Quinta, y aquí se encuentra el corte de tránsito, el desvío por Carabineros. Álvarez con Quinta, en dirección hacia el interior, ahí está el corte.
2: Perfecto. Oye, bueno, sumar también que se van a realizar peritajes en ese lugar. El vehículo es un vehículo rojo, marca Lifan, FYLS, es parte de la patente de este vehículo, que en las fotografías que ya están circulando muestran que va con las luces encendidas, todo tiene que haber sido muy rápido. Se trataría entonces de un accidente previo, en el fondo un choque. Hay que ver dónde está el otro vehículo. Por supuesto, los peritajes también nos van a entregar más información. Esto ocurrió hace poco rato, hace pasada las 5 de la tarde, hace una media hora atrás, ¿o no? Cuando nos llamó nuestro auditor Esteban, que nos decía además, me salvé por poco y estaba muy asustado. Él iba con su perrita, de hecho estoy acá hablando con él por el WhatsApp. Está ya más tranquilo, se alejó un poco del lugar para poder respirar y asentar un poco lo que ocurrió y de lo que fue testigo. Este vehículo que iba entonces por calle Álvarez, todo indica que iba por calle Álvarez, y que pierde el control producto de un accidente, de un choque con otro vehículo, no sabemos dónde está ese otro vehículo, y llega hasta la estación Viña del Mar, hasta donde están las boleterías, y en ese trayecto lesiona, atropella en el fondo a 4 personas han resultado lesionadas, y lamentablemente una de estas personas que se vio víctima de este accidente ha perdido ya la vida, y así lo ha confirmado también bomberos en toda esta emergencia que están trabajando. Está trabajando también Carabineros y también ambulancias, ya llegaron en muy pocos minutos hasta ese lugar. El tránsito en calle Álvarez está suspendido.
3: Altura de Quinta.
2: El desvío sí. Se está haciendo entonces en calle Quinta. Para todos los auditores que nos están escuchando también, es un horario punta desde un poco antes de las 5 de la tarde en nuestra región de Valparaíso, y particularmente en el Gran Valparaíso se activan mucho las calles, hay muchos autos, hay muchos peatones, y quienes estén entonces considerando ya su viaje de vuelta, bueno, esta información es relevante. El Taco nos decía, Fabián, que está ahí acercándose, fue más fácil que se acercara a pie desde Estación Miramar por calle Álvarez, porque el Taco ya está muy, muy, muy, muy, muy cerca, o ya incluso pasado el reloj de Flores. Considéralo, insisto, para tu viaje también. Las personas que viajan en el metro de Valparaíso, los trenes no se están deteniendo en Estación Viña del Mar, están siguiendo de largo desde Miramar hasta Hospital. Así lo ha anunciado también Ferrocarriles de Valparaíso. Fabián, tú ya estás cada vez más cerca, ¿verdad?
3: Ya estoy, sí, ya estoy acá en Plaza Sucre, justamente en donde se encuentran los equipos de emergencia, seguridad municipal, 2 ambulancias TAMU, 3 carros de bomberos del Cuerpo de Bomberos de Viña del Mar, de la primera, de la segunda compañía, también de la cuarta compañía, son los bomberos que están trabajando a esta hora. Carabineros obviamente está resguardando en lugares, como dábamos cuenta, totalmente suspendido el tránsito en cercanías de la Plaza de Viña del Mar. La estación F justamente está sin detenciones a esta hora de la tarde. Pasa de largo, como podemos decir, desde Miramar hacia el interior, y también desde Hospital en dirección hacia Puerto. En cuanto a los conductores de los vehículos, se desconoce, haremos las consultas a Carabineros en qué condiciones se encuentran también de estos 2 vehículos. Al momento no logro divisar el segundo vehículo, tal vez está más hacia el interior, puede ser hacia la dirección del Liceo Guillermo Rivera, pero al momento no se encuentra un segundo vehículo con algún tipo de antecedentes de choque o algo por el estilo. Sí vemos grúas, ya llegó una grúa, por ejemplo, para intentar sacar el vehículo desde el interior. Pero como tú bien mencionabas, María Jesús, este procedimiento está recién iniciando. Tiene que llegar fiscalía, tienen que llegar también tal vez policía de investigaciones. ¿Quién se va a hacer cargo de este procedimiento? Algo que está en completo desarrollo, y es por ello también que el lugar de este accidente se va a mantener por largo tiempo, por largas horas de esta tarde acá en las estaciones de trenes del servicio de Viña del Mar, en el centro justamente de la ciudad de Jardín.
2: Fabián, ¿tú ya has podido llegar al lugar? ¿Tú ya estás ahí en la plaza de parroquia?
3: Sí, justamente, estoy acá frente a la plaza de parroquia por calle Sucre. Uh-huh. Tengo de frente justamente la estación, está totalmente cerrada. Tiene una especie de estas barreras que dividen las camas en los hospitales. Uh-huh. No tengo el nombre en este momento, pero son estas cortinas.
2: Vallas papales. Ah, okay.
3: Vallas papales, pero con este género que tapa. Uh-huh. No se puede ver nada hacia el interior. Uh-huh. Eso es lo que está pasando a esta hora.
2: Okay.
3: Hay un cordón de carabineros, pero nosotros podemos avanzar un poco. Hay otros colegas también acá de prensa. Estamos con los resguardos, obviamente, pero ya tenemos una panorámica de lo que es el ingreso principal de la estación Viña del Mar. Mencionábamos, bomberos, carabineros a esta hora se encuentran ya acá en calle Sucre con Álvarez.
2: Fabián, de hecho, ha habido otro accidente. A ver, escuchemos a nuestros auditores.
0: Bueno, para informar de otro accidente acá en Uno Norte, al frente del McDonald's, a altura de Limonares. Choque por alcance, un microbús chocó una camioneta Fiorino. Muchas
2: gracias. Ya ahí sumamos otro accidente y en Viña del Mar. Ahora, recordar también que el pavimento todavía está mojado, las condiciones del clima o las condiciones del tiempo han sido bastante adversas, la conducción debe ser con doble precaución. ¿Qué más puedes ver ahí tú, Fabián? ¿Qué más nos puedes describir?
3: Sí, por ejemplo, se encuentra trabajando carabineros con seguridad municipal, quienes están poniendo en estos minutos las cintas de resguardo por este peligro, estas cintas blancas con líneas rojas, entre los semáforos y también el alumbrado público, justamente de calle Álvarez con calle Sucre. El tránsito, en tanto, en dirección hacia Valparaíso está totalmente normalizado. Uh-huh. Está normal el tránsito en dirección hacia Valparaíso por calle Viana, pero por Álvarez, como mencionábamos, en calle Quinta está totalmente cortado el tránsito. Carabineros ya toma el procedimiento, se retira uno de los carros del Cuerpo de Bomberos de Viña del Mar, de la Cuarta Compañía específicamente, y se mantiene trabajando entonces Carabineros y también uno de los carros del Cuerpo de Bomberos de Viña del Mar. Uh-huh. Puedo ver un vehículo gris que está estacionado también frente a locales comerciales, antes del Liceo Guillermo Rivera. Uh-huh. Que podría tener que ver con este accidente, pero es materia en total investigación, total, claro, desarrollo. Pero claro. Por cómo está, no podemos decirle estacionado, pero sí está ubicado ese auto. Da para entender que tal vez forma parte también de este accidente. Es algo que está en total desarrollo. Esperemos también que hable carabineros. Ya hablo bomberos y carabineros, que está a esta hora tomando el curso de esta investigación. Esperemos también que se refieran.
2: Estas personas que resultaron atropelladas en este terrible accidente, la estación del metro Viña del Mar, resultaron principalmente, reciben el impacto de este vehículo en la parte alta de la estación, en el fondo entrando a la estación. Al menos así podemos ver en algunos videos que también nos hacen llegar al WhatsApp de la radio. Se ven las personas lesionadas y se ven en la parte alta, es decir, a la altura de la calle, en el nivel de la calle. Es un auto rojo, lo hemos estado contando, marca Lifan, el que llegó entonces hasta la estación Viña del Mar. Hay cuatro personas lesionadas, una persona fallecida, una mujer cercana a los 40 años, según nos ha confirmado bomberos de Viña del Mar. A esta hora entonces, calle Álvarez, te hemos estado contando, está con el tránsito suspendido a la altura de la Plaza Parroquia, y el desvío en realidad se está haciendo en calle Quinta. El taco es bastante alto, evidentemente, estamos en hora punta.
3: Sí, justamente.
2: Y ya debe estar mucho más hacia Valparaíso, en el fondo del Reloj de Flores, Fabián, porque tú decías hace un rato ya, te tuviste que bajar del auto en Miramar y caminar hasta Plaza de Viña.
3: Sí, justamente, sí, allí ya se puede registrar un tráfico que va al alza, obviamente, justamente son cerca de las 6 de la tarde, mucha gente saliendo de horario laboral, y algo normal a esta hora que aumente el tráfico, pero con este accidente con resultado fatal, obviamente, situación que aún más se ve alterada, María Jesús. Uh-huh. Ahora Carabineros hace un tipo de cuadrante entre Viana, Sucre y Álvarez, para justamente este cuadrado, el perímetro de la estación F de Viña del Mar, para que los equipos encargados ahora se hagan cargo también, valga la redundancia, de este procedimiento. Ya se retiró Bomberos, se retiraron los últimos dos carros, se mantiene Carabineros entonces y Seguridad Municipal de Viña del Mar a cargo del procedimiento. Las personas lesionadas ya fueron derivadas hasta un centro asistencial y será entonces labor el de, imaginamos, Policía de Investigaciones, Fiscalía, Servicio Médico Legal también, para realizar los siguientes pasos de este procedimiento de emergencia, un accidente fatal que termina con 4 personas lesionadas, 2 de ellas de gravedad y una quinta fallecida. Esta mujer de alrededor de 40 años, tal como lo mencionaba el comandante de bomberos Héctor Cáceres hace algunos minutos que escuchábamos justamente sus declaraciones.
2: Bueno, esto habría sido producto de una colisión entonces entre dos vehículos. Tú ahí nos contabas que hay un auto gris donde está cortado el tránsito y el único auto que está estacionado y que además lo están cercando también Carabineros, este auto sedán gris que habría también protagonizado este accidente y que queda entonces por calle Álvarez. Sin embargo, el auto rojo que colisiona con este auto gris cae entonces, ingresa hasta la estación de F en Viña del Mar y atropella con este atropello múltiple a 5 personas, una de ellas resulta fallecida lamentablemente según lo que ha contado bomberos. Fabián, vamos a estar atentos a tu llamado, muchas gracias, vamos por supuesto a también agradecer los mensajes de WhatsApp que nos están enviando al WhatsApp Bio Bio, nuestros auditores. Recordar que calle Álvarez está cerrada. El desvío se está haciendo por calle Quinta, prefieran alternativas, quizás Avenida La Marina sea una de ellas. Muchas gracias, Fabián Corrotea, al departamento de prensa. Fabián, estamos en contacto.
3: Líneas abiertas, María Jesús, buenas tardes.
2: Buena tarde. Y nosotros tenemos que despedirnos, ya llega Radiograma, vamos a seguir con esta información, por supuesto, para detallarles más antecedentes de esto ocurrido pasada las 5 de la tarde en la estación Viña del Mar del metro de Valparaíso, donde un vehículo pierde el control producto de una colisión con otro vehículo particular, un vehículo gris, y llega hasta las boleterías de la estación Viña del Mar, atropellando lamentablemente a al menos 5 personas, así lo hemos escuchado. Una de ellas, una mujer de cerca de 40 años, pierde la vida producto de este terrible accidente que ocurrió hace pocos instantes en la plaza Viña del Mar y que mantiene además calle Álvarez cerrada. Nos despedimos, nos encontramos mañana. Siguen con Radiograma. Un abrazo, chau.
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14: Una mujer fallecida y cuatro lesionados dejó el desbarrancamiento de un vehículo en una estación del metro Viña del Mar, en la región de Valparaíso.
15: Atropelló a cuatro personas un auto porque se subió a la vereda, echó una de las barreras de contención peatonal y se fue por la escalera del metro para abajo.
14: Al menos 10 personas fallecidas, 5 de ellas en la región de Coquimbo, ha dejado el sistema frontal en el país.
16: Y que de recibir un mensaje SAE donde se instruye una evacuación, lo hagan de manera inmediata, pues está en riesgo de desborde ese cauce y podría tener impactos en su integridad.
14: Andacollo, Valle y La Serena son los sectores más afectados por los cortes de suministro de agua potable, una situación que podría mantenerse por al menos 48 horas más.
17: Cuanto a cuándo volvería el suministro, tenemos algunas incertidumbres que desgraciadamente nos hacen no poder tener un pronóstico con exactitud.
14: La emergencia climática se intensificó en la provincia de Huasco, luego que dos quebradas claves registraran un aumento cercano al 50% en sus crecidas.
18: Y es un llamado a aquellas personas que intentan desplazarse vía Ruta 5 Sur, que por el momento se abstengan de hacerlo.
14: Hasta los 7 grados bajo cero llegó la temperatura en la zona cordillerana de la región de Los Lagos, generando complicaciones en caminos y servicios básicos.
19: La provincia de Osorno registró menos 4 grados también en la mañana, y Quillón con menos 2 y la ciudad de Puerto Montt menos 4 grados.
20: Está la helada, pero hay sectores en que el sol no llega en invierno.
14: La Cámara de Diputados despachó el corazón del proyecto de reconstrucción nacional. La compensación del Fondo Común Municipal es la única norma que se definirá en comisión mixta.
21: Vamos a hacer una oposición, pero no con una dinámica desde las trincheras. Y eso es lo que hemos llevado a cabo el día de hoy, después de dialogar con nuestros alcaldes.
14: La oposición arremetió contra esta iniciativa e ingresó 3 requerimientos ante el Tribunal Constitucional para impugnar la invariabilidad tributaria y la indemnización por resolución de calificación ambiental negativa.
22: A mí me hubiese gustado de que la oposición hiciera propuestas aquí en el Parlamento y no llevara esta discusión a un tribunal. Pero son las reglas del juego, las respetamos.
14: El exdirector ejecutivo de Codelco, Rubén Alvarado, reconoció ante el Congreso que falló la fiscalización de la cuprífera en el marco de la investigación por las cifras infladas el año 2025.
23: La respuesta no puede ser que todo funcionó correctamente, porque no fue así, definitivamente no fue así. Y las áreas que debían verificar el cumplimiento técnico no impidieron que estas iniciativas fueran incorporadas al balance de producción.
14: La Fiscalía decidió no perseverar en la indagación por el caso Fundaciones contra Javiera Martínez, Miguel Crispi y el exministro Giorgio Jackson, quienes acusaron una operación para dañar su imagen política.
24: Se buscó realizar un asesinato de imagen política, lo que se ve ratificado con la reciente decisión del fiscal a cargo respecto a no perseverar en el procedimiento que me involucraba.
14: Ahora sí. Tras un primer rechazo, la sala de la Cámara aprobó la creación de una comisión investigadora por el caso de la ex ministra de Seguridad Pública, Trinidad Steiner.
25: Esto va a ser realizado con celo, rigurosidad y mucha responsabilidad por parte de los miembros de la comisión.
14: En noticias del exterior, la administración de Donald Trump pidió al Departamento de Justicia de Estados Unidos que garantice la inmunidad judicial de la presidenta encargada de Venezuela, Delcy Rodríguez. El Parlamento francés aprobó la ley que prohíbe el acceso a las redes sociales de los menores de 15 años. Donald Trump dijo estar dispuesto a dialogar con el grupo chií Hezbollah, aliado de Irán, si el presidente libanés se lo pidiera. La Universidad de Chile, esto en el deporte, la Universidad de Chile presentó el delantero Gonzalo Reina y negocia por el marcador central uruguayo Valentín Gautier.
26: Es verdad que hemos conversado con su club, no hay nada cerrado, faltan aspectos, pero sí es verdad que hay un interés real del club y esperamos tenerlo lo antes posible acá.
14: Y por cambios en las condiciones de su contrato, el arquero uruguayo Santiago Mele se aleja de Colo-Colo y negocia con Independiente de Avellaneda.
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1: 6:06 p.m.
14: Muy buenas tardes, bienvenidos, gracias por acompañarnos. Esta es la edición vespertina de Radiograma. Vamos a revisar las noticias junto a Néstor Aburto. Hola Néstor, buenas tardes.
2: ¿Cómo estás, Nivaldo? Auditores, muy buenas tardes. Saludamos a todos quienes nos están escuchando a través de las 43 estaciones de la radio que se conectan para transmitir información independiente. Pero recuerde que la radio no solo se escucha, sino ya desde hace un tiempo también se ve. Y lo puede hacer en la señal 26.1 de Televisión Digital de libre recepción en Santiago. Estamos en distintos y diversos cable operadores a lo largo y ancho del país. En Zapping también nos va a encontrar como BioBio TV. Desde ya los dejamos invitados para que usted se comunique con nosotros, interactúe a través, por ejemplo, de nuestro número de WhatsApp, +569 9200 7888. También nos puede llamar al 800 810 810, que es nuestra línea completamente gratuita. Saludamos a quienes nos escuchan en la app de Radio BioBio, que usted la puede descargar y desde ahí nos va a escuchar directamente la radio o va a ver BioBio TV. Es la app de Radio BioBio. También en nuestro canal de YouTube, que estamos en vivo a esta hora, lo estamos monitoreando también lo que se escribe allí, que es BioBio, se va al banner directo en vivo, ahí nos va a encontrar, y en X con el @BioBio.
14: Vamos de inmediato con las informaciones. Una persona muerta y 4 heridas ha dejado, lo contábamos poco antes del inicio de esta edición de Radiograma, el desbarrancamiento, sí, un vehículo que cayó por las escaleras al interior de la estación del metro Viña del Mar en la región de Valparaíso. Fabián Corrotea, te escuchamos, buenas tardes.
3: ¿Qué tal, Néstor? Nivaldo, un procedimiento en completo desarrollo a esta hora de la tarde a raíz de este accidente que deja como saldo 4 personas lesionadas, 2 de ellas de gravedad y 1/5 fallecida, una mujer de alrededor de 40 años, quien fue embestida justamente por un vehículo de marca Lifan de color rojo, el cual terminó al interior de la estación F Viña del Mar del servicio Limache Puerto. A esta hora, Carabineros se hace cargo del procedimiento en completo desarrollo en estas horas de la tarde en Viña del Mar, luego de este accidente. En primera instancia, se trata de una colisión entre 2 vehículos menores, en donde uno de ellos justamente es el que termina al interior de esta estación. Es justamente Carabineros quien acordonó, bien digo, esta zona en calle Álvarez, pleno centro de la ciudad Jardín, en calle Sucre con Álvarez. A esta hora, totalmente interrumpido el tránsito por calle Álvarez a la altura de calle Quinta, se encuentran en los equipos municipales de Viña del Mar y también Carabineros. Ya retiró sus equipos de bomberos, quienes fueron los primeros en llegar con 3 unidades, y luego fue la ambulancia SAMU, en donde se trasladaron también a las 4 personas lesionadas, una de ellas a Concón y el resto a los hospitales, hospitales Gustavo Frique, justamente a 1 par de cuadras acá, y también a el IST. Es un procedimiento en completo desarrollo a esta hora de la tarde, justamente por este accidente con resultado fatal, una colisión en primera instancia y luego este vehículo que termina embistiendo a 5 personas, una de ellas quitándole la vida, esta mujer de 40 años aproximadamente, y mientras el vehículo se mantiene al interior de la estación F de Viña del Mar.
2: A cómo se desarrolla justamente esa información. Veamos qué ha pasado con el avance del sistema frontal. Fíjese que mantiene una compleja emergencia en el Norte Chico, con graves daños, interrupción de servicios básicos y numerosas familias afectadas. Vamos a tomar contacto con uno de nuestros móviles que está desplegado en la zona. Sebastián Catalán ha estado en La Serena, ha estado observando también qué pasa con el corte de agua. Sebastián, te saludamos.
4: Así es, muy buenas tardes, ¿cómo están? En este momento estamos en la Plaza de La Serena, a un costado del municipio, donde las precipitaciones han cesado, las mismas precipitaciones que dejaron hasta ahora 10 personas fallecidas, 10 de ellas en la región de Coquimbo, y 16 personas lesionadas, junto con 4 desaparecidas, 2 justamente también en la región de Atacama y 2 en la región de Coquimbo. El balance general que entrega el SENAPRED registra de momento 2.281 personas damnificadas, 1.031 albergados y más de 104.000 aislados. También se reportan 81 viviendas que han sido destruidas en su totalidad, 2.661 con daño mayor y también 19.000 con daños menores. En la región de Coquimbo, por su parte, 37.339 clientes permanecen aún sin suministro eléctrico. La Serena concentra 10.004 familias afectadas. Por su parte, Coquimbo tiene a 3.860 familias sin electricidad, Ovalle a 2.741, además de la comuna de Andacollo, que todavía no cuenta con suministro eléctrico ni tampoco con agua potable. Por su parte, la ministra de Salud, May Chomalí, explicó que los servicios de urgencia están operativos, están funcionando, no como quisieran, pero que de momento están respondiendo ante las emergencias que solicita la gente producto de este sistema frontal. Las clases continúan suspendidas hasta este miércoles en toda la región de Coquimbo y en las provincias de Huasco y de Copiapó. Senapred se espera que entregue un nuevo balance dentro de las próximas horas.
2: Gracias, Sebastián.
14: El Ministerio Público ha autorizado la entrega de los cuerpos de las víctimas del sistema frontal en la región de Coquimbo. Desde La Serena nos informa Gonzalo Meri.
5: El Ministerio Público autorizó la entrega de los cuerpos de las personas fallecidas producto del temporal que afectó a la región de Coquimbo. Esto corresponde a víctimas muertas en el cajón de El Romero y El Chacay en la comuna de La Serena y Cruz de Caña en la comuna de Coquimbo, todos sectores rurales. El rescate y envío al Instituto Médico Legal de dichos cuerpos, en algunos casos, debió realizarlo Carabineros en su helicóptero institucional en arriesgadas maniobras debido a lo inaccesible de los lugares. De hecho, hoy debió realizar el traslado desde el sector rural a La Serena del cuerpo de una persona mayor fallecida en su casa con sus familiares luego de algunos días y que solo hoy se dieron las condiciones climáticas para hacerlo. Por otra parte, la Fiscalía de Flagancia Macro Zona Norte informó del hallazgo del cuerpo de una persona en el sector Quebrada Honda, comuna de La Higuera, a 50 kilómetros al norte de esta ciudad. Se trataría de un hombre chileno de 47 años, para lo cual se inició la investigación para esclarecer las circunstancias en que murió. En La Serena, Bio Bio, la radio.
6: 6:13.
2: A ver, Gonzalo Meri, Sebastián Catalán, y ahora vamos a tomar también en La Serena, porque ahí es donde se están observando principalmente los daños que ha dejado este sistema frontal. Está Cristian Borkowski en otro punto de esta importante ciudad. ¿Cómo está, Cristian?
7: Hola, muy buenas tardes. Néstor, sí, esta situación que tú relatas ha sido la constante y la dinámica que tienen que soportar todos los serenenses y también la gente que vive en los alrededores, en las localidades cercanas a Coquimbo, también acá en el sector precisamente de Islón, donde estuvimos muy temprano en la mañana y donde en las últimas horas se generó la crecida de la quebrada, que está justamente en ese lugar que, dicho sea de paso, en tiempos pasados solamente era una huella por donde pasaba ganado. Eso durante los últimos 25 años, dicen los agricultores de la zona, las personas que han vivido por más tiempo en ese lugar y que finalmente debieron soportar la crecida de esta quebrada y que generó una pérdida total de al menos unas 50 viviendas, más de 85 damnificados. Una situación que Bomberos la declaró, perdón, como emergencia a través...
14: A ver, Cristian, sí, vamos a retomar contacto contigo. Ahí estás con problemas en la garganta, el frío.
2: Las temperaturas, la humedad, pero efectivamente lo que nos estás diciendo es sobre estas quebradas que se han ido activando con las pocas precipitaciones, pero como está tan húmedo.
14: Pero, y con el volumen de agua caída, hay algunas quebradas donde en general no se registraban torrentes y que sí.
2: Flora, claro.
14: Por lo tanto, durante décadas no habían tenido cursos de agua.
2: Vamos, Christian, mientras tanto. Sí, estamos contigo nuevamente.
14: Volvemos contigo, Cristian.
7: Sí, aquí estamos de nuevo. Sí, disculpen, es el aire marino. Vamos a tratar de excusarnos con nuestros auditores para justificar por qué me dio esta garraspera, pero claramente, claro, puede ser esta situación, porque nosotros estamos al lado del Océano Pacífico, acá en la Avenida del Mar. Ya vamos a hablar de eso porque tiene mucha relevancia, pero eso es al final del despacho porque tiene que ver justamente con los efectos que se han generado. Estamos hablando de que Bomberos realizó una llamada de alerta y debió evacuar al menos a unas 25 personas que estaban tratando de armar sus hogares de nuevo, porque pensaban que no iba a bajar en la quebrada que terminó llevándose vehículos, casas en las últimas horas. De nuevo creció esta quebrada y Bomberos advirtió a través del siguiente llamado que ustedes van a escuchar, la emergencia que finalmente evitó que más personas resultaran heridas, en el peor de los casos fallecidas por la crecida de este caudal.
2: Ya, mira, Cristian, vamos a retomar en un rato más contigo, evidentemente, para que nos cuentes todos los detalles de el reporteo de lo que ha sucedido, porque están pasando y nos está llamando acá en Santiago Jaime Sepúlveda. Atención, porque hay 7 personas que han sido detenidas tras el robo de un camión y su carga. Esto ocurrió en Pudahuel. ¿Cuántas veces hemos hablado de estos robos muy estructurados? Bueno, las especies estaban evaluadas, fíjese, en más de 140 millones de pesos. Jaime Sepúlveda, estamos contigo. Buenas tardes.
6: ¿Cómo están? Muy buenas tardes. 7 personas fueron detenidas durante las últimas horas tras el robo de un camión y su carga, todo este hecho desarrollado en la comuna de Pudahuel, sector de Ciudad de los Valles, en donde son al menos 10 personas a bordo de 3 automóviles quienes intimidan y abordaron directamente al peoneta y también al conductor de un camión que circulaba con computadores, una carga avaluada en aproximadamente 150 mil dólares, cerca de 140 millones de pesos, con los cuales rápidamente huyen de este lugar. Fue específicamente la escolta de esta máquina quien rápidamente alertó a personal de carabineros y que posteriormente proceden a la detención de estos 7 personas, de un total de 10, en el sector del kilómetro 18 de la ruta 68. Posteriormente, tras las distintas diligencias, el camión fue encontrado abandonado en la cuesta Lo Prado con todos sus elementos en su interior. Tras toda la dinámica de estos hechos, todo este procedimiento fue trasladado hasta dependencias de la 26ª Comisaría de Pudahuel, donde dentro de los próximos minutos se van a entregar antecedentes sobre este hecho y la aprehensión de las personas involucradas. Con respecto al peoneta y también el conductor de esta máquina, ambas víctimas fueron encontradas posteriormente en la comuna de Buin. Hasta el instante, afortunadamente, no mantendría ningún tipo de lesión, por lo cual sigue siendo un operativo en desarrollo. 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
9: Aló, Radio Bio Bio, en el kilómetro 9 de la autopista 78, dirigiéndose de Santiago hacia el puerto, hay un bus de recorrido de estos que son interprovinciales con el neumático reventado. A mano derecha, kilómetro 9 de la ruta 78, yendo de Santiago hacia San Antonio, hay bus, como se les dice. Quedó en la pista, pero está apegadito a la orilla, sí, pero igual tiene la mitad del bus metido en la autopista misma.
11: De Bio Bio, buenas tardes. Se solicita municipal o carabinero que pueda dirigir el tránsito en Vespucio con Pedro Fontoa, Huachuraba. Están los semáforos malos todo el día y hay un taco terrible. Para avanzar y rodar a la izquierda, estamos demorando media hora. Eso debería ser 10 minutos. Se solicita personal municipal o carabineros que pueda aquí regularizar el tránsito en este cruce. Hay un taco muy fuerte, por favor. Gracias.
12: Hola, buenas tardes, Radio Bio Bio. Quiero informar por un problema de tránsito. Esto es en el paradero 31 de Gran Avenida, Alejandro Guzmán con Gran Avenida. Hay un semáforo mal sincronizado. Lo que pasa es que el semáforo estuvo malo el día de ayer y hoy día lo repararon y lo dejaron con tiempo muy corto para Gran Avenida y muy largo para la salida del supermercado que está ubicado ahí. Entonces, ¿qué es lo que pasa? Que esto ya tiene como unas 6-7 cuadras de congestión, digamos, de Gran Avenida de sur a norte y de norte a sur. Y por el paradero 30 de Gran Avenida, General Corner, el taco está casi empezando ya en la Plaza O'Higgins. O sea, estamos hablando de unas 6 o 7 cuadras de Gran Avenida hacia la costa. Muy buenas tardes desde la comuna del Bosque, Bio Bio, la radio.
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10: de la tarde, 20 minutos.
14: 8 grados con 5 décimas la temperatura hasta ahora en Santiago, la humedad relativa al ambiente es del 88%. ¿Qué espera el día de mañana Santiago? Cielos con nubosidad parcial. Se espera una máxima de 14 grados y una mínima de 4. En la región de Valparaíso también cielos con nubosidad parcial, máximas de 15 en Valparaíso, 16 en Viña del Mar, en Quillota, en Calera, en Quilpué, 15 en Casablanca, 16 en San Felipe y en Los Andes. Vamos a la zona afectada por estos sistemas frontales. La Serena y Coquimbo mañana estarán con escasa nubosidad, una máxima de 16. Se esperan cielos cubiertos el jueves y escasa nubosidad el viernes en La Serena y en Coquimbo. En Copiapó, nubosidad parcial, máxima de 22 grados el día de mañana. Antofagasta, cielos con nubosidad parcial, una máxima de 18. Iquique, nublado variando despejado, con una máxima de 21 grados. Arica, nubosidad parcial, una máxima de 20. En la región de O'Higgins, Rancagua estará con nubosidad parcial y una máxima de 14. En Maule, se esperan cielos cubiertos, con algunas gotas aisladas en la madrugada, máximas de 13 en Talca y en Curicó. Chillán, mañana estará con cielos cubiertos, en la mañana algunos chubascos, una máxima de 12. Concepción, cubierto, lluvia débil durante toda la jornada con una máxima de 12 grados. Los Ángeles también cubierto, lluvia, una máxima de 11 grados. Temuco estará con cielos cubiertos, esperan lluvias durante todo el día, una máxima de 13 grados. Valdivia, cubierto y lluvias con una máxima de 10. Osorno, cubierto, también precipitaciones, pero en la tarde, con una máxima de 11. Puerto Montt, nubosidad parcial, en la tarde cubierto y precipitaciones con una máxima de 10. La isla de Chiloé, en la mañana con nubosidad parcial, cubierto el resto del día, precipitaciones, máximas de 9 en Ancud, 8 en Castro. Coyhaique, el día de mañana, estará con nubosidad parcial, se espera una máxima, escuche bien en Coyhaique, máxima de 2 grados bajo cero. La mínima en Coyhaique será de 9 grados bajo cero. Punta Arenas, cielos despejados, algunos bancos de niebla, nubes leves en la tarde, máxima de 2 grados, mínima de 4 grados bajo cero. El archipiélago Juan Fernández, cubierto, viento, chubascos todo el día, máxima de 15, Rapa Nui, escasa nubosidad, algunos chubascos en la tarde y una máxima de 21.
2: Alejandro, auditor de la radio, ya está en línea con nosotros. Hola, Alejandro, ¿de dónde nos llama?
15: Buenas tardes. Buenas. Mire, por acá lo llamo desde la región de Coquimbo, ya por todos conocidos, ¿cierto?
2: Sí.
15: Muy impactado por este frente. Yo vivo acá en Sindelpar. Específicamente tenemos un problema que es doméstico, pero nos atañe directamente a todos los que estamos afectados por este frente, ¿cierto? Ya,
2: ¿qué pasó?
15: Entendible por todos, ¿cierto? Colocaron los tambores con agua.
2: ¿Ya?
15: Llevamos 3-4 horas, ¿cierto? Esperando que los rellenen y aquí estamos, vamos de un tambor con agua, de agua del valle, a otro lado y no se encuentra absolutamente
2: agua. O sea, están vacíos.
15: Agua. Vacío, o sea, absolutamente.
2: Pero, esto es grave. Porque no es lo que las autoridades, a ver, esto no es lo que las autoridades nos están diciendo.
15: No.
2: Y la empresa del Valle, aquí mismo, le dijo a su gerente general, se lo dijo a Julio César, que estaban trabajando en la reposición de cuando estos tanques se vaciaban. Entonces aquí están mintiendo.
15: No, es literal lo que le estoy diciendo. Desde las 2 de la tarde yo he ido a 4 lugares, ¿cierto? He hecho un barrido completo tratando de buscar agua, como todo ha afectado directamente, para poder reponer este suministro que es vital, ¿cierto?, para toda familia.
2: Alejandro,
15: en este lugar y nada, y son ya son las 7 de la tarde.
2: Claro.
15: Los tambores están físicamente, pero no tienen agua, ese es el tema.
14: ¿Y no se ven camiones circulando que estén reponiendo el agua y los tambores?
15: O sea, mira, lo que pasa es que hubo en algún momento, yo fui, había una fila que superaba las 3 cuadras, ¿cierto? Fui de nuevo, ya se habían detenido, ¿cierto? Fui a otro lado.
14: O sea, los tambores fueron vaciados por el consumo de las personas, exacto, y no ha sido repuesto.
15: O sea, la demanda supera, ¿cierto? A crece, entonces el flujo de reposición no tiene que ser acorde a la demanda que se está en este momento entregando.
2: Alejandro, las autoridades dijeron que estaban, se les ha hecho esta pregunta, y ellos han asegurado de que estaban justamente con la transmisión de asegurar el abastecimiento en estos lugares, porque es obvio, nosotros estamos viendo una imagen que entiendo usted la envió, obviamente no hay nadie, pues si no hay agua, no hay nadie. Mire, vamos a hacer Alejandro, vamos a hacer algo.
15: No hay nadie.
2: Le vamos a pedir a Cristian Borkowski, que está ahí en La Serena, que se traslade para que empecemos a chequear esto en terreno, a ver qué es lo que está pasando.
15: La dirección exacta acá es blanco con Almirante Simpson.
2: Ya, en la esquina.
15: Ya. Blanco con Almirante Simpson, Cinder Park, detrás de Santa Isabel, Ruta 5, que es el único que está ahí. Ese es un punto de referencia. Hay otros dos puntos también que están sin agua.
2: No, pero ahí le van a explicar.
15: Que uno que está en el llano y otro que está un poquito más allá en la plaza que se llama Cinder Park. Eso refleja la realidad. Mira, es blanco con Almirante Simpson.
2: Ya, en la esquina.
15: Ya. Blanco con Almirante Simpson, Cinder Park, detrás de Santa Isabel, Ruta 5, que es el único que está ahí. Ese es un punto de referencia. Hay otros dos puntos también que están sin agua.
2: No, pero ahí le van a explicar.
15: Que uno que está en el llano y otro que está un poquito más allá en la plaza que se llama Cinder Park. Eso refleja la realidad.
2: Por
15: en este momento no hay reposición.

0: lo que dicen en las noticias la empresa, digamos, que es responsable de este vital elemento.
1: Muchas gracias, Alejandro.
0: Agradecido, hasta luego.
1: Hasta luego.
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3: 6:26 p.m.
1: Patricio Leighton ya está con nosotros. Hola, Patricio.
4: Buenas tardes, Néstor, Nivaldo y auditores. Vamos a comenzar en la comuna, bueno, de Huechuraba, límite con la comuna de Conchalí. Atención ahí a los conductores, a los semáforos apagados en el cruce de Américo Vespucio con Pedro Fontova, en la calzada norte, ya que los de la calzada sur se mantienen operativos, pero estos están generando alta congestión vehicular hacia esta intersección. La recomendación a los conductores que transiten con máxima precaución hacia este cruce ampliado, lo que está generando alta congestión por la vía local de Vespucio en dirección hacia el poniente y hacia el oriente, para que se destine también un mayor tiempo en el desplazamiento de los conductores. Vamos a la comuna de Las Condes, porque se mantiene el tránsito suspendido en camino La Viña, entre San Damián y camino San Francisco de Asís, debido a las tareas de personal municipal que están realizando en el lugar por la caída de un árbol a la vía y que está comprometiendo ahí los cables eléctricos. Está personal ahí trabajando especializado en el lugar para que se opte como vía alternativa la calle, o mejor dicho, avenida Charles Hamilton o la calle Fray Bernardo, para el desplazamiento de los conductores en la comuna de Las Condes. Puntos de congestión al minuto en la zona metropolitana, sector norte, con mucha congestión vehicular hacia el nudo Quilicura por Vespucio Norte, dirección hacia el oriente, entre el sector del Paso Superior San Martín hasta el Paso Superior Independencia, y por la ruta 5 en dirección hacia el sur, desde antes de Lomar Coleta hasta el empalme con General Velázquez. Esto también está confluyendo en la congestión que se mantiene por la ruta 57 Los Libertadores, dirección hacia el sur, donde también la vía local presenta alta congestión vehicular hacia el empalme con Américo Vespucio. Mucha precaución ahí a los conductores. También Vespucio Norte, dirección hacia el poniente, presenta alto flujo vehicular desde la bajada La Pirámide hasta pasar lo que es Huanaco, y esto está provocando complicaciones de tránsito por la bajada La Pirámide hacia el empalme con Américo Vespucio, dirección hacia el poniente. El túnel San Cristóbal presenta flujo vehicular aumentado desde el Salto hasta la salida en Avenida del Cerro Los Conquistadores. En la comuna de Santiago, el eje Alameda presenta congestión vehicular por tramos entre Pajaritos y el cruce de Santa Rosa con McKeever. También Avenida Mata presenta actividad en ambos sentidos de tránsito entre Avenida Biel y Vicuña Maquena. En la comuna de Providencia también hay una alta circulación de vehículos por Avenida Providencia hacia el poniente entre Los Leones y pasado Manuel Montt. Y en la comuna de Las Condes también hay flujo vehicular aumentado por Avenida Apoquindo hacia el poniente entre Américo Vespucio y Tobalaba. Entonces, estos puntos a considerar mayor tiempo en el desplazamiento de los conductores. Son los datos de movilidad al minuto que podemos compartir con ustedes desde Transporte Informa del Ministerio de Transportes y Telecomunicaciones, Néstor Nivaldo.
5: Gracias, Patricio.
1: Gracias.
4: Buenas tardes.
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1: A ver, varias cosas. Van a subir las hortalizas, va a subir el pisco, ¿sí? El pisco, tan popular, ¿no es cierto?, entre los jóvenes sobre todo. Bueno, se lo preguntamos al Ministerio de Agricultura, particularmente al ministro de Agricultura. Fíjate que no tiene una directa incidencia. Pese a algunos titulares que ya saben que podría haber un aumento, porque usted sabe que aquí también se juega mucho con la especulación, y por eso pongo el tema sobre la mesa, para que usted lo sepa, qué es lo que dice el ministro. Mire, la uva ya se cosechó en febrero, en marzo, ya está en proceso.

0: proceso de fermentación. O sea, estamos lejos de que el impacto tenga que ver directamente con la parra,
1: la producción.
0: Con la producción misma. Entonces hay que poner ojo. Los tomates, bueno, tenemos problemas, para que usted sepa, los tomates en general, de hecho hay uno, le tienen un nombre los camioneros, los tomates asesinos, porque hay unos camiones cortos que viajan desde Arica a Santiago y que traen tomates. ¿Y por qué le dicen los camiones asesinos? Nosotros hemos escrito de ellos porque van a exceso de velocidad muchas veces y tienen accidentes. Entonces, esto puede impactar, sí, eventualmente, pero de una forma muy temporal, dice el ministro, porque tenemos tres cortes en la ruta 5 Norte.
1: Con deslizamiento de tierras por tramos largos, decenas, cientos de metros, y eso tiene que ser despejado.
0: Claro, pero el impacto es más bien acotado. Evidentemente el impacto en obras civiles es bastante grande.
1: El problema del pisco o industrias agro es que algunos...
0: Distribución,
1: o que algunas plantas de procesamiento se hayan visto afectadas por cortes de energía, pero eso a largo plazo. Y lo otro es que puede haber ocurrido con algunos deslizamientos de tierra en algunas plantaciones de parra también.
0: Pero hay seguro agrícola, decía el ministro, en algunos casos.
1: No, la pregunta obvia que uno podría hacerse es que si estos eventos se van a ir repitiendo por el fenómeno... Es si se requiere hacer inversiones que son caras, ¿no es cierto?, de embalse. Uno, mitigación del deslizamiento de las tierras por la pendiente que hay de la cordillera al mar. Y si se puede aprovechar esas caídas de agua que van a ser abruptas, cortas, pero intensas, y que producen estos deslizamientos con obras civiles mayores, pensando en acumular agua. Pero eso son palabras efectivamente de largo plazo y requieren también un financiamiento importante.
0: Está eso, que obviamente estamos monitoreando lo que pasa en el norte del país, pero hay otras noticias que también yo creo que son sumamente importantes, y una la dio Francia, Aníbal.
1: Claro, después de... Esto es una tramitación larga, ¿eh?
0: Pero es un buen debate.
1: Es un buen debate que probablemente se va a ir replicando en otras partes del mundo y también en Chile, que tiene que ver con que hoy día Francia aprobó una ley, ya definitivamente, que prohíbe el acceso a las redes sociales a menores de 15 años. Esta es una medida que convierte a Francia en el primer país de Europa en establecer una restricción general de este tipo, y el gobierno francés de Emmanuel Macron, que prometió esto además durante la campaña, esta ley, aspira a aplicar desde el inicio del próximo curso escolar. O sea, es un camino que Francia dice que se abra para los otros países, para los países europeos, y que, por lo tanto, las redes sociales van a estar prohibidas para los menores de 15 años desde el inicio del próximo curso escolar. Hubo un respaldo significativo. El Senado lo aprobó por 243 votos a favor y solo 2 en contra. Y después la Asamblea Nacional, 279 votos a favor y 81 en contra. Son varios meses de tramitación. Ahora, hay excepciones, porque los menores de 15 años, por ejemplo, sí van a poder acceder a algunos servicios de redes sociales ofrecidos por plataformas digitales. Por ejemplo, algunos portales como Enciclopedia en Línea, como Wikipedia, plataformas de desarrollo y distribución de software de productos educativos, ¿no es cierto?, o culturales. Y por lo tanto, lo interesante es que la prohibición va a ser responsabilidad de las empresas. Vale decir, en este caso, plataformas como Facebook, TikTok, o sea, Meta, la gran empresa, ellos van a tener que implementar mecanismos para
0: bloquear.
1: Para comprobar la edad de los usuarios y bloquear a los menores de 15 años de edad.
0: Pero yo creo que esto es un gran debate.
1: Uno es si efectivamente se puede hacer, porque de todas maneras esto se va a poder sortear probablemente, pero ¿cuál es la idea? Y lo interesante es ver qué argumentos se han usado y qué estudios se han realizado, en este caso en Francia, sobre el comportamiento de los menores de 15 años en las redes, o los efectos que en esos menores de 15 años la adicción a las redes provoca.
0: Eso debería ser tomado como base de un... con sociedades probablemente distintas culturalmente.
1: Recordemos que Francia partió prohibiendo los celulares en la educación básica, después también en la secundaria. Se ha avanzado también en algunos institutos superiores la supresión del uso de celulares. Eso como... de ahí partió. Y después se está llegando a esto, que es simplemente prohibir el ingreso a determinadas plataformas, la mayoría, porque las otras van a ser excepcionales, ¿no es cierto?, algunas enciclopedias o de carácter cultural, y van a ser las plataformas las que van a tener que establecer mecanismos para certificar la edad de los usuarios para que los menores de 15 años no puedan ingresar a ellas.
0: ¿Estaremos dispuestos en Chile en un debate así?
1: Yo creo que
0: con datos que algunos han dado, por ejemplo, sobre la sexualidad, que tiene que ver como con el acceso, lo voy a decir así, a pornografía o imágenes que no debería ver un niño de 10, 11 años, que es brutal, digamos.
1: Hay artículos en medios científicos donde hablan, por ejemplo, de la preocupación de psicólogos y psiquiatras infantiles por lo que está significando ya la exposición temprana a la pornografía menores de 10 años. Y que esto ya es masivo. Lo es también en Chile. Y cómo esto altera la percepción de la sexualidad de los menores de edad y también de lo que son las relaciones afectivas, de pareja, el imaginario que ellos construyen. Esto es, muchas veces estos son temas tabú, pero es bueno decirlo. Y buena parte de los debates que se han realizado sobre el tema de las redes sociales tienen que ver, es uno de los elementos, pero un elemento importante, del acceso de menores muy pequeños a la pornografía de manera, digamos, prácticamente libre. Y los efectos que eso provoca. Yo creo que un debate hay que darlo, tomando en cuenta además que estas restricciones siempre, claro, generan también el morbo de cómo eludirlas, pero bueno, siempre se dice, bueno, esta educación parte por casa, evidentemente. Pero
0: sí, pero yo creo que eso no basta.
1: No basta.
0: O sea, tiene que haber un compromiso más de sociedad, porque lamentablemente los datos muestran que los padres que trabajan todo el día
1: a veces no pueden. ¿Y por qué?
0: No pueden estar presentes.
1: Y otro elemento que hay que entender bien lo que son estas redes. Estas redes no son medios de comunicación, no. Estas redes son plataformas comerciales.
0: Además.
1: A ver, esto es, es un negocio, ¿no es cierto?
0: Sí.
1: Es una plataforma comercial y que por lo tanto usa toda su tecnología, sus capacidades, su investigación, su inteligencia, para captar al usuario. ¿Para qué? Bueno, para convertirlo, digamos, en un cliente fiabilizado. Entonces,
0: toda esta... ¿Y el algoritmo? Porque a un niño no lo deja tener un pensamiento crítico de nada.
1: Pero es que ese algoritmo lo que busca, sobre todo, es atraerte y atraparte. ¿Por qué? Bueno, para convertirte en un consumidor, digamos, de esa red, porque a través de esa red te van a vender cosas. O sea, ese es el fondo de esa lógica. Entonces, claro, el algoritmo te sirve para qué. Te entrega lo que tú quieres ver y te encierra en esa burbuja para mantenerte efectivamente atrapado.
0: Pero un buen debate. Hay que buscar los estudios, yo creo que eso es importantísimo. Para ver cuáles son las bases. Y si hay coincidencias, que probablemente las hay.
1: Estudios que también deberíamos usar, por ejemplo, lo que significa, o lo que ha significado, y voy a saltar de tema, pero lo dijo plantado, sobre el tema de las casas de apuestas online, donde también se han esgrimido estudios sobre el concepto de la adicción, y adicción también en jóvenes y adolescentes, por la apuesta.
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9: 6:43 PM.
0: Pese a los esfuerzos del Ejecutivo, la ley de reconstrucción irá a comisión mixta, donde se deberá discutir la compensación del Fondo Común Municipal.
1: El Ejecutivo va a buscar ingresar la fórmula de compensación total, propuesta que permitió sumar los votos de la Democracia Cristiana en la exención del pago de contribuciones. Hoy día hay que decir que de los veintitantos ítems, el gobierno aprobó todos menos uno. Uno podría decir que es un triunfo, pero sí, hay que decirlo, que es parcial. Está la decisión de la oposición de recurrir al Tribunal Constitucional. Habrá que ver qué ocurre ahí. Todos los antecedentes los tiene Cristóbal López. Cristóbal, buenas tardes.
10: ¿Qué tal? Muy buenas tardes. Y efectivamente, porque este punto, el tema de la compensación del Fondo Común Municipal, va a ser finalmente el único ítem de este Plan de Reconstrucción Nacional que se va a ir a comisión mixta, que no se va a ir directamente a ley después de este tercer trámite legislativo, una sesión que duró cerca de 3 horas y media, donde finalmente se aprueban 27 de las 28 votaciones que estaban estipuladas para esta sesión, salvo una que requería quórum de norma orgánica constitucional, que le faltaron 2 votos y que tiene que ver justamente con la compensación del pago de contribuciones, las normas que están relacionadas con el corazón del proyecto, la invariabilidad tributaria, la restitución de los dineros en caso de la anulación de una resolución de calificación ambiental. Esas normas se aprobaron, también se confirmó la supresión de la norma que incorporaba la sala cuna universal y solamente faltó este único punto para ya poder tramitarlo. Todavía no está conformada la mixta, se intentó votar la conformación de la mixta en esa misma sesión de la Cámara de Diputados, no hubo acuerdo y va a tener que ser mañana cuando se sometan nuevamente estos 5 nombres por parte de la Cámara de Diputados para finalmente poder integrar esta comisión que va a tener que discutir este artículo y subsanar las diferencias que han surgido entre la Cámara de Diputados y el Senado. En esa línea también se refirió el presidente de la República, José Antonio Kast, que mencionó que espera que esta tramitación sea lo más expedita posible y que esta votación, que aún falta, pueda darse cuanto antes sea posible.
11: Valoramos el paso que se ha dado, espero ahí la buena disposición de todos los sectores políticos para que ese punto que quedó ahora pendiente se resuelva rápido. Apenas los parlamentarios puedan, sean citados, ¿no es cierto?, como corresponde dentro de su semana legislativa.
10: Bueno, esto es muy importante porque la próxima semana es distrital y en esa línea también están bastante activos por parte del gobierno para intentar que este proyecto pueda ser votado, que se pueda votar la conformación de la mixta, pueda sesionar la mixta y las salas puedan votar el informe que va a emitir esta comisión antes de que inicie la semana distrital, algo que también ha estado muy marcada en las conversaciones por todo lo que tiene que ver con las lluvias, porque esto también finalmente es un impedimento. Hay varios diputados que son de las regiones que se han visto afectadas, que viajaron hasta este lugar, sesionaron, fueron parte de esta sesión de tercer trámite y volvieron a sus regiones. Hay diputados que no pudieron estar presentes por fallas de conectividad y eso también es parte del debate. Lo que sí es cabe destacar que hubo votos de la Democracia Cristiana que permitieron aprobar la exención del pago de contribuciones, pero que no estuvieron para la compensación del fondo común municipal. Esto debido a que finalmente el gobierno les presentó la fórmula que tenían planificada para la compensación total, que es la que finalmente no logran ingresar por parte del Ejecutivo en la discusión en sala del Senado porque no se logra la unanimidad, y esto causó que hubiera la disponibilidad de esos votos. Es en esa línea que el ministro Jorge Quirós en algún momento mencionó que él creía que había sido una equivocación por parte de la Democracia Cristiana haber votado en contra de la compensación del fondo común municipal.
9: Curiosamente aquí se aprobó la eliminación de las contribuciones, pero no la compensación. Yo lo interpreto como un posible error de algunos parlamentarios y yo creo que eso se aprobará en la comisión mixta aprobando la compensación que corresponde.
10: Bueno, acá hay un punto bastante importante porque de la Democracia Cristiana han sido enfáticos en mencionar que ellos no llegaron a un acuerdo con el gobierno. Lo que pasó fue que ellos recibieron esta propuesta de compensación total, la socializaron con los alcaldes de su partido y es en esa línea que los alcaldes habrían determinado que finalmente con esta fórmula de compensación más las compensaciones que ya están contenidas en otras normas, esto significaría que iban a recibir más dinero del que incluso iban a recibir o recibían anteriormente. Es por esto también que terminan votando a favor de la exención del pago de contribuciones, pero en contra de el fondo de compensación, que encontraban que esta compensación parcial que ofrecía el proyecto no era suficiente para subsanar el problema del fondo común municipal. Es en esa línea también que el presidente de la Democracia Cristiana, el diputado Álvaro Ortiz, se refirió y mencionó que ellos no van a funcionar como una oposición que funcione como una lógica de trincheras.
12: Vamos a hacer una oposición, pero no con una dinámica desde las trincheras. Y eso es lo que hemos llevado a cabo el día de hoy, después de dialogar con nuestros alcaldes, después de escuchar lo que nos presentó la Asociación Chilena de Municipalidades.
10: Desde la oposición se han mantenido muy críticos en torno al contenido de este proyecto, particularmente con la situación que está afectando al país con las lluvias, donde mencionan que hay problemas como que, por ejemplo, este fondo de reconstrucción, que es el artículo 1 de este proyecto, que incluía las regiones de Ñuble y Biobío, debería haber incluido las regiones de Atacama y Coquimbo, algo que finalmente no ocurrió. De hecho, el Partido de la Gente votó en contra de esa norma, fueron los únicos votos en contra para ese artículo, pero finalmente no lo logran que se vaya mixta para poder incorporar otras regiones. Otros cuestionamientos van de la línea de lo que hemos ido escuchando estos últimos meses, que finalmente esto tiene que ver con una ley que beneficiaría a los sectores más acomodados, y es en esa línea también que la diputada del Frente Amplio, Tatiana Urrutia, fue muy crítica con los contenidos de este proyecto.
13: Kast y Quirós lograron entregar más privilegios a quienes más tienen. Esta política de recortes permanentes se traducirá en menos derechos sociales y en municipios que no podrán cubrir las necesidades de sus vecinos.
10: Hay que estar muy atentos porque mañana deberían ingresar los vetos que vaya a realizar el gobierno a 4 artículos de este proyecto que son bastante polémicos, que tienen que ver con el olvido financiero, el anatocismo, el pago a 30 días para las pymes y también la restitución de servicios en zonas de catástrofe. Es en esta línea donde vamos a estar muy atentos porque ese es un punto importante que también va a retrasar la promulgación de esta ley, siempre y cuando tenga que ingresarse este veto y tenga que ser votado por ambas cámaras del Congreso. También hay que estar muy atentos con lo que va a ocurrir en el Tribunal Constitucional con los 3 requerimientos que fueron ingresados por parte de la oposición para poder finalmente impugnar las normas de invariabilidad tributaria y de restitución en caso de una resolución de calificación ambiental anulada. Y también hay otro punto importante, que es que quieren que la mixta termine esta semana, y para eso tendría que conformarse mañana temprano y tener al menos una sesión especial por la tarde o el jueves por la mañana para poder votar el informe de la comisión mixta. Lo mismo tiene que pasar en el Senado. En esa línea hay un punto que juega a favor del gobierno, y es que el Senado, el primer punto Parlamento sesiona en la tarde mañana y también va a discutir en esa sesión el proyecto de regulación de las tarifas eléctricas, el cual la idea del gobierno es que vuelva a la Cámara de Diputados mañana mismo en la tarde para poder ser votado y ser despachado de ley. Esto también considerando que la ministra de Energía, Jimena Rincón, había mencionado con anterioridad que si esta ley pasaba más allá del mes de julio, la alza se iba a ser efectiva en las cuentas de la luz, el alza iba a ser notable y que en esa línea estaban esperando poder despachar esta ley durante este mes. Entonces, todo eso, todo esa trama de los plazos va a tener que ser resuelta en las próximas horas, y por eso también hay muchas conversaciones entre las mesas de ambas cámaras y también el Ejecutivo para lograr que toda esta tramitación se pueda lograr, Néstor Nibaldo.
0: A ver, ¿qué es lo que uno puede decir como para poder entender este debate? Y tú me corriges, Cristóbal, si estoy equivocado, pero finalmente, y esto es lo más importante, la compensación del Fondo Común Municipal, lo que se busca es que con la eliminación, ¿no es cierto?, de las contribuciones para la primera vivienda de los adultos mayores, estos terminen reduciendo los ingresos en los municipios. Por eso el debate no está en el beneficio hacia los contribuyentes, sino quién asume ese costo, si el Estado lo va a financiar íntegramente o si parte de la carga recae sobre las arcas municipales. Esa es la discusión de fondo y es la cual no están llegando a acuerdo, ¿verdad?
10: Sí, esa es la discusión de fondo. El tema es que el proyecto como tal fija una compensación parcial, no una compensación total. Sin embargo, el Ejecutivo tenía esta propuesta de compensación total, que se da también porque el costo del proyecto en el Senado se redujo, y es en esa línea donde ahora se abren a poder ingresar esta idea de compensación total en la comisión mixta, porque originalmente el ministro Alvarado había mencionado que esto iba a ser en la ley de reajuste. Bueno, finalmente esta norma se va a mixta y se abre la posibilidad de poder ingresar esta compensación total dentro de este mismo proyecto, lo que también ayudaría a que este artículo de compensación pase de ser una norma transitoria a una norma permanente.
0: Claro, porque es con la ley de presupuesto donde se está buscando como alternativa llegar, digamos, con los recursos que obviamente podrían faltar del Fondo Común Municipal a través de la ley de presupuesto, y eso es debate año a año.
10: Sí, completamente. Además, claro, les mencionaba, esto es un artículo transitorio dentro del proyecto original, por lo tanto era una compensación de una vez y después se iba a ver en la ley de presupuesto el resto de la compensación. En cambio, la propuesta que hay ahora es que finalmente estos fondos públicos queden asignados mediante este mismo proyecto en la comisión mixta, ingresando esta indicación o esta nueva propuesta por parte del gobierno, y que finalmente esto quede subsanado y la compensación sea total, esto a través de esta fórmula que va directamente desde el Tesoro Fiscal.
1: Gracias, Cristóbal.
10: Buenas tardes.
1: A ver, una cosa breve. El aumento de funcionarios públicos en los últimos años, en un 50% aproximadamente, es de los municipios. Entonces, mientras todos están apretándose los cinturones desde los municipios, no ha habido ninguna palabra al respecto. Hay sobredotación en los municipios, se están gastando bien las cosas. ¿Qué tipo de fiscalización hay?
0: Exdiputado.
1: La Contraloría no da abasto, y cada vez que se ha metido en un municipio encuentra unos escándalos gigantescos. Entonces, por otro lado, uno ve poco celo, los alcaldes pidiendo más recursos, pero ve poco celo en una buena ejecución de esos presupuestos. También hay que decirlo.
0: Sí.
1: Pedir es fácil.
0: Sí. Estrella, auditora de la radio, está en línea. Estrella, ¿a dónde nos llama?
14: Yo estoy llamando de la ciudad de Los Andes. Lo que pasa es que lamentablemente estuvimos parados un buen rato antes de entrar al túnel de Chacabuco, por ambos lados. No sabíamos lo que pasaba y recién pasé el túnel y lamentablemente habían dos autos chocados, o sea, dentro del túnel.
1: ¿Al interior del túnel?
14: Adentro del túnel, como en la mitad del túnel, estaba un auto blanco y un auto rojo. Entonces no sé más detalles, solamente que pasó después antes la ambulancia, pero no tengo más información.
0: ¿Ustedes pudieron circular? ¿Esto es en dirección hacia Los Andes?
14: Hacia Los Andes, sí. Las personas que vienen de Los Andes, Santiago, están ahora recién circulando.
0: ¿Y usted pudo ver los autos que estaban chocados? ¿En qué condiciones estaban?
14: Sí, malas.
0: Ya, no, o sea, fue de alta energía, eso sí, estaban bien destruidos.
14: Sí, lamentablemente las personas, no sé quién sería, no sé, los autos, no entiendo mucho de marca de auto, pero era uno auto rojo y el otro era blanco. Así que estaban como en dirección distinta, como que se hubiese atravesado un auto, viene dentro del túnel.
0: producto de lo mejor de la coalición. Vamos a recabar más antecedentes, pero el tránsito está lento y hay taco, me imagino, ahí antes de llegar al túnel Chacabuco.
14: Claro, están las personas que están encargadas, están pasando los que vienen de Santiago hacia Los Andes, claro, pasan primero, claro, y después de Los Andes hacia Santiago.
1: Estrella, gracias por llamarnos.
0: Estrella.
14: Ya, que estén bien.
1: Igualmente, buen regreso a casa.
0: Que llegue bien. Paciencia al resto. Sigamos, fíjese que la oposición ingresó 3 requerimientos ante el Tribunal Constitucional para impugnar las normas de la Ley de Reconstrucción Nacional que recién revisábamos.
1: La izquierda busca declarar inconstitucional la invariabilidad tributaria y también la indemnización por resolución de calificación ambiental negativa. El informe es de María José de la Barra.
15: Luego de semanas de intensas disputas internas, la oposición mostró algo de unidad e ingresó 3 requerimientos al Tribunal Constitucional para impugnar 2 aspectos del Plan de Reconstrucción Nacional, la norma de invariabilidad tributaria y la indemnización para inversionistas privados en caso de que se revoque una resolución de calificación ambiental. El Senado dividió estrategias y presentó un requerimiento por cada tema en cuestión. Sobre la invariabilidad, se asegura que la norma es incompatible con el carácter de Chile como una república democrática porque impide que las futuras mayorías deliberen sobre la política fiscal del país. En el segundo escrito piden declarar inconstitucional el sistema de indemnización con cargo al fisco para empresas cuyas resoluciones de calificación ambiental sean anuladas. Esto porque creen que se genera un estatuto privilegiado que contraviene la igualdad ante la ley. El tercer requerimiento fue presentado por 59 diputados de las bancadas opositoras y agrupa ambas normas en un documento. Sobre la inconstitucionalidad de la invariabilidad, aseguran que esto se genera por la invasión de competencias legislativas futuras. Y respecto a las RCA, señalan que la norma es un seguro estatal privilegiado que carece de base constitucional. El diputado y timonel del PPD, Raúl Soto, valoró que toda la oposición se haya unido para frenar estas normas e hizo un llamado a los ministros del Tribunal Constitucional.
16: Y decirle a las ministras y ministros del Tribunal Constitucional que en sus manos está el destino de nuestra democracia, porque creemos que las normas tributarias y medioambientales que estamos impugnando vulneran principios constitucionales y democráticos que son esenciales para las bases de nuestro país.
15: El viceministro Claudio Alvarado aseguró que la oposición está en todo el derecho de presentar requerimientos, pero cuestionó que no se hayan esforzado de la misma manera en dialogar en el Congreso.
17: A mí me hubiese gustado de que la oposición hiciera propuestas aquí en el Parlamento, debatiera las normas con proposiciones claras y definitivas, y no llevara esta discusión a un tribunal. Pero son las reglas del juego, las respetamos y ahí procuraremos la legítima defensa que nos corresponde para defender esas normas.
15: La Moneda ya se midió en el Tribunal Constitucional con la oposición en el marco de la Ley de Escuelas Protegidas, una misión que se le encomendó al exministro de las Express, Juan José Osa. Y ahora podría haber cambios, ya que el Ejecutivo buscará privilegiar un abogado constitucionalista que tenga mayor expertise en temas económicos. El nombre aún no se zanja y está siendo evaluado por 3 ministerios: Interior, Hacienda y las Express.
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1: Vamos a hacer una pausa, luego estaremos con lo que está ocurriendo con el paso de los sistemas frontales tanto en Valparaíso como en el Norte Chico, con nuestros enviados especiales, con Radio Bio Bio en la región de Valparaíso y también con los balances que se están realizando a nivel central en el Senapred. Pausa, volvemos de inmediato.
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6: Hola amigos Bio Bio, hoy les cuento que hace un rato atrás alguien dijo que había un problema con el semáforo, pero fue un todo con Vespucio, y está un desastre todo, porque la calle que da básicamente el sector de Perfuntoa está totalmente bloqueado. Tiene tres salidas, que una por el lado de Independencia, o sea, hacia los Libertadores, que está bloqueada de autos. El otro lado, que hacia el Modi Center, ese sector hay una laguna horrible que no se puede pasar, por lo cual está cerrada esa calle. Y el semáforo que no está funcionando, pero Perfuntoa. Hay gente tratando de salir de los malls, está todo bloqueado, no hay caso. No, yo llevo por lo menos la salida del mall, que vine acá en un momento, llevo fácilmente unos 30 minutos tratando de salir del mall, porque esa pista, la gente trata de ocupar esta pista para poder salir a la carretera. Es un desastre, no sé si alguien puede, de verdad, se requiere alguna asistencia, carabinero, no sé, para que puedan dirigir el tránsito, porque esto ya no da para más. Yo llevo por lo menos 40, media hora tratando de salir del mall, y simplemente porque la gente está colapsado de Perfuntoa, no hay forma de salir de Perfuntoa hoy día.
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4: 7:05 p.m.
7: Temperatura a esta hora en Santiago, ha bajado la temperatura durante las últimas horas. A esta hora es de 8 °C, la humedad relativa del ambiente del 88%. Santiago mañana estará con nubosidad parcial. Se espera una temperatura máxima de 14 °C.
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8: Una mujer fallecida y 4 lesionados dejó el desbarrancamiento de un vehículo en la estación Viña del Mar del metro de Valparaíso.
9: Al menos 10 personas fallecidas, 5 de ellas en la región de Coquimbo, dejado los sistemas frontales en el país.
8: La Cámara de Diputados despachó el corazón del proyecto de reconstrucción nacional.
9: El exdirector ejecutivo de Codelco, Rubén Alvarado, reconoció ante el Congreso que falló la fiscalización de la cuprífera en el marco de la investigación por las cifras infladas del año 2025.
8: La fiscalía decidió no perseverar en la indagación por el caso Fundaciones en contra de Javiera Martínez, Miguel Crispi y el exministro Giorgio Jackson.
9: Luego de un primer rechazo, la sala de la Cámara de Diputados aprobó la creación de una comisión investigadora por el caso de la exministra de Seguridad Trinidad Steiner.
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4: 7:07 p.m.
7: Una persona muerta y 4 lesionadas dejó un accidente muy particular. Fue el desbarrancamiento de un vehículo que cayó al interior de una estación del metro en Viña del Mar.
8: De hecho, la línea Limache Puerto, como se llama, informó que la estación permanecerá cerrada mientras se desarrolla el procedimiento de emergencia. Fabián Corrotea ha estado reporteando este lamentable, triste, pero también espectacular accidente que termina de esta forma. Es impresionante las imágenes que se han ido conociendo en biobiochile.cl. Usted también tiene algunas de ellas. Fabián Corrotea, estamos contigo nuevamente.
12: Sí, los saludo nuevamente. Justamente en estos minutos se llega a la ciudad de Carabineros para tomar adelante este procedimiento, este accidente que deja 4 personas lesionadas y una quinta persona, una mujer de alrededor de 40, 50 años fallecida a raíz del impacto de este vehículo de color rojo Lifan, el cual se mantiene al interior de la estación de Viña del Mar del servicio F, servicio que se encuentra totalmente interrumpido a esta hora en cuanto a dicha estación. El transporte pasa desde la estación hospital directamente hacia Miramar. Ya hemos podido recabar mayores informaciones consolidadas. Se trató de un accidente vehicular que comienza con 2 vehículos que van en dirección hacia el interior por Avenida Álvarez, y ese es justamente uno de los vehículos de color gris de marca Kia, el cual intenta girar hacia la izquierda, hacia calle Sucre, hacia la plaza Vergara, podríamos decir, y es el auto que termina al interior de esta estación del servicio F, el cual termina siendo impactado cuando se trasladaba por la pista central en dirección hacia el interior. Justamente ese dicho golpe lo que provoca que este vehículo pierda el control, embiste a estas 5 personas, quitándole la vida a una de ellas y dejando a 13 hombres lesionados y otra mujer también con lesiones de diversa consideración. Escuchemos las palabras del comandante de bomberos de Viña del Mar, Héctor Cáceres, quien dio cuenta de las personas lesionadas y la mujer fallecida. Escuchemos.
13: En la evaluación preliminar, un fallecido, 4 heridos, 2 de estos de consideración.
12: Estas personas fueron trasladadas hasta el hospital Gustavo Frique, que está a un par de cuadras de acá, también a un IST y también otra persona hasta el SAR de Concón. En cuanto a los conductores de ambos vehículos, Carabineros informó que se encuentran detenidos, tanto el del vehículo gris, el cual intentó girar hacia la izquierda por la pista central, y también el conductor del auto Lifan rojo que termina al interior, de manera espectacular, podríamos decir, al interior de esta estación del servicio F Viña del Mar. Escuchemos a Ingeborg Villarreyes, teniente coronel de Carabineros, quien entregó dicha información.
14: Ambos conductores de vehículos menores se encuentran en este momento en calidad de detenido. Hay que esperar lo que determine posteriormente Fiscalía cuando se le entregue la totalidad de los antecedentes. Venían por calle Álvarez en dirección a Viña del Mar.
8: A ver, hemos tenido ahí un problema con la comunicación con Fabián, quien está, como decía, a ver, esto es importante porque la CIAT, que son los especialistas en la investigación de accidentes de tránsito, que es la sección de investigación de accidentes de tránsito de Carabineros, ya empezó el peritaje. Siempre los peritajes de la CIAT se demoran, tienen un tiempo, ¿no es cierto?, porque se debe hacer un trabajo muy minucioso. Y estamos viendo las imágenes para los auditores que han escuchado, no tienen energía eléctrica y han estado en compañía de BioBio todo el día. El auto bajó por las escaleras. Imagínense una estación de metro, esta es de exterior, baja para tomar el metro tren, ¿no es cierto?, Valparaíso, y sale por las escaleras. Por las mismas escaleras por donde suben o bajan los transeúntes, los usuarios del ferrocarril. Es ahí donde entra este auto y cae, ¿no es cierto?, hasta el interior y queda ahí. Ese es el contexto. Pero ¿qué pasó previo a cómo llega este auto marca china ahí a ese lugar? Es lo que Fabián nos está contando. Fabián, estamos nuevamente contigo.
12: Justamente lo que comentaba, ya se encuentra Carabineros trabajando al interior, y fue minutos después de que se generara este accidente que auditores de la radio en Valparaíso nos comentan, nos envían audios y nos dan cuenta en primera persona de lo que fue este accidente. Escuchemos a Esteban, justamente el auditor, quien nos contó cómo se produjo este accidente y lo que vivió él, justamente como transeúnte, cuando ve a este auto ingresar directamente con toda esta velocidad al interior de la estación de Viña del Mar. Escuchemos.
15: Iba caminando, entrando, te lo juro, iba a 10 metros de entrar hacia la estación de Viña del Mar y dirección por calle Álvarez, dirección hacia el interior. El auto perdió el control y entró por la estación hacia abajo. Habían 3 personas lesionadas. Yo me distancié un poco para que los equipos trabajaran de mejor forma.
12: De esta manera, esto entonces con los dos conductores detenidos, tanto del vehículo que transitaba por la pista central, que intentó girar a la izquierda, y del vehículo por la pista izquierda, este Lifan rojo que termina al interior de la estación de trenes F, se mantienen detenidos, mientras que continúan en recuperación las cuatro personas lesionadas de distinta gravedad, y también a la espera del servicio médico legal entonces de esta mujer fallecida, víctima fatal de este accidente vehicular, justamente cuando llovía en Viña del Mar, con el asfalto totalmente resbaladizo, se genera entonces este accidente fatal que mantiene totalmente cortado el tránsito en pleno centro de la ciudad de Jardín, en la región de Valparaíso. 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
8: Esta mañana nuevamente se desbordó la quebrada de Santa Gracia, esto en la localidad de Islón, en la comuna de La Serena, lo que obligó, fíjese, a que los equipos de emergencia tengan que generar una masiva evacuación de ese lugar.
7: Torrentes turbulentos que vienen de quebrada al interior de La Serena y Boquimbo han terminado por reventar además de escombros todo tipo de playas. Vamos a La Serena, Cristian Catalán.
8: Sebastián Catalán.
7: Buenas tardes.
20: ¿Qué tal? Buenas tardes, Néstor. Buenas tardes, Nivaldo. Así como mencionan ustedes, de acuerdo al último balance entregado por el SENAPRED, como hablábamos hace unos minutos al inicio del radiograma, el sistema frontal hasta ahora ha dejado 10 víctimas fatales. 5 de ellas justamente en esta región, en la región de Coquimbo, además de 16 personas lesionadas y también 4 personas desaparecidas. 2 en la región de Coquimbo justamente y 2 también en la región de Atacama. En total se contabilizan 2.281 personas damnificadas a nivel país, 1.031 albergados y además 104.000 personas que estuvieron y están en situación de aislados, concentrándose la mayor cantidad tanto en la tercera como en la cuarta región. En cuanto a la materia de infraestructura, las cifras que nos entregaba el SENAPRED informaron 81 viviendas destruidas en su totalidad, 2.661 con alto daño y también 1.771 que aún permanecen en evaluación. Por su parte, la directora nacional del SENAPRED, Alicia Cebrián, reiteró el llamado a evacuar oportunamente cuando se hacen las alarmas, cuando se ponen las alarmas SENAPRED y también esta alarma SAE, debido a que el crecimiento, de los ríos no ocurre necesariamente cuando está lloviendo, sino que puede venir horas después de que el cauce de este crezca.
21: La acumulación de agua en los sectores precordilleranos hace que estos cauces aumenten incluso horas después de terminado el sistema frontal. Por eso hemos tenido que enviar algunos mensajes de advertencia por crecimiento de estos caudales.
20: Otra materia importante son los suministros básicos, algo de lo que también se ha hablado mucho en las últimas horas. En cuanto al suministro eléctrico, la superintendencia de electricidad y combustibles informó que a las 16 horas, 37.339 personas todavía permanecían sin energía eléctrica en la región de Coquimbo. La Serena registraba 10.004 clientes afectados, Coquimbo 3.860 y Ovalle 2.741, mientras que en Andacollo, al momento de las 4 de la tarde, aún no había ni energía eléctrica ni agua potable. Respecto a esa misma materia, el gerente general de Aguas del Valle y Esval, José Luis Murillo, en la tarde estuvo en contacto con la radio y señaló que aún no es posible estimar cuándo volverá el suministro de agua potable a las distintas comunas de esta región. Agregó que la situación más compleja se registra en La Serena debido al crecimiento del río Elqui, mientras que también en Andacollo la falta de electricidad y el crecimiento del mismo río Limarí impiden que los sistemas de distribución puedan llevar el agua a las personas.
0: que esperamos poder poner en funcionamiento durante el día de hoy y el día de mañana la planta de tratamiento de agua superficial, Las Rojas, una vez baje el agua, y una vez que esté en pleno funcionamiento, que podría ser aproximadamente en eso 36-48 horas, tardaríamos 48 horas en entregar el servicio completo.
20: Respecto a materia de salud, también se hizo presente en la discusión la ministra May Chomalí, quien aseguró que los equipos se encuentran monitoreando individualmente a los pacientes de alto riesgo. Reconoció que los servicios de urgencia no están funcionando como ellos quisieran, pero que de todas maneras están respondiendo ante la eventualidad y ante las personas que han sido damnificadas y que han estado anegadas por este servicio frontal, sistema frontal, bien digo.
21: Quiero asegurarle a la población, sobre todo en aquellos pacientes que tienen alto riesgo, que estamos preocupados de ellos uno a uno. Entendemos que van a haber urgencias, los servicios de urgencia están funcionando, no en las condiciones en que quisiéramos.
20: En paralelo, el subsecretario del Interior, Máximo Pavés, confirmó la suspensión de clases durante la jornada de hoy martes para toda la región del Valparaíso continental, medida que se sumó a las suspensiones vigentes hasta este miércoles en toda la región de Coquimbo y también en las provincias del Huasco y de Copiapó. Además, destacó el trabajo de los equipos de emergencia y señaló que durante la tarde de hoy continuará la coordinación entre las autoridades para llevar a cabo todas las acciones necesarias para combatir este sistema frontal.
1: Esto se suma a la suspensión que el ministro del Interior el día de ayer asumió para la provincia del Huasco, para la región de Coquimbo y para la provincia de Copiapó en la región de Atacama.
20: Importantes son las tecnologías que han sido bastante relevantes en el análisis y toma de decisiones. El subdirector del Centro Espacial Nacional, comandante Sebastián Orellana, en conversación con la radio, explicó que previo a la llegada del frente se comenzó a trabajar con monitoreos específicos sobre puntos que pudieran ser conflictivos.
22: Definimos 51 puntos iniciales de interés con los cuales nosotros empezamos a hacer una planificación de la captura de imágenes satelitales para poder después ya tener las imágenes en la oportunidad que requeríamos y poder hacer el análisis y poder apoyar obviamente la toma de decisiones.
20: La dirección meteorológica mantiene vigente una alarma de precipitaciones intensas en la provincia del Huasco, mientras para este miércoles se espera el ingreso de un nuevo sistema frontal que se concentrará principalmente en la región del Maule. Cerca de las 20 horas también se espera que el SENAPREV entregue un nuevo balance con la actualización de las cifras y la evolución de la emergencia principalmente en el centro y norte chico del país. Desde La Serena, Bio Bio, la radio.
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23: Hola Bio Bio, ¿cómo están? Bueno, desde aquí Rengo, la comuna, la región de O'Higgins. En la comuna de Rengo, ningún servicentro tiene sistema para poder cargar combustible. Así que para los que están escuchando aquí en Rengo, puedan ir a otras zonas de la región a cargar combustible. En Rengo ninguna está funcionando, están todas sin sistema.
24: Buenas tardes, quiero denunciar algo que nos pasó. Muchos adultos mayores esperando los estanques, los ponen y no los vienen a reponer con el agua. 4 horas esperando la villa de Peñuela y la villa del Agrado de Peñuela, acá corresponde al sector de Coquimbo. No es posible que tengan hasta esta hora la gente esperando. No hay agua, todo el mundo anda desesperado porque no hay agua y en los supermercados tampoco hay para comprar. Así que por favor, para que lo hagan público, para que tomen las medidas que corresponden.
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5: Un muerto y 4 lesionados dejó el desbarrancamiento de un vehículo en la estación de metro Viña del Mar. F Línea Limache Puerto informó que la estación permanecerá cerrada mientras se desarrolla el procedimiento de emergencia.
6: En la evaluación preliminar, un fallecido, 4 heridos, dos de estos de consideración.
5: Hasta 5 días de corte de luz registran diversos clientes en la región de Valparaíso, principalmente en la provincia de Margamarga, por el sistema frontal. El gobierno aseguró la recuperación de la totalidad del servicio de Chilquinta para este martes.
7: Ha desnudado la precariedad que tiene el Estado de Chile para obligar a las empresas eléctricas a reponer la luz.
5: Por las fallas en el servicio eléctrico en la región de Valparaíso, empresas proveedoras comenzaron a anunciar medidas compensatorias. Chilquinta indemnizará a sus clientes afectados con montos desde los 40.000 pesos, previo al ingreso de un reclamo en el sitio web de la empresa.
8: La superintendenta de Electricidad y Combustibles ha iniciado un proceso sancionatorio contra Chilquinta y por los cortes de suministro.
5: Y apoderados criticaron al gobierno ante la suspensión de clases a 30 minutos del inicio de la jornada, denunciando cero organización. Algunos estudiantes y trabajadores ya se encontraban en los establecimientos, mientras que la delegación presidencial sinceró que la decisión se pudo tomar ayer.
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5: ¿Cómo están? Muy buenas tardes, bienvenidos a esta edición vespertina de Radiograma, ahora enfocados en la región de Valparaíso. Vamos a revisar de inmediato el estado del tiempo en diferentes sectores de la región. Comenzamos en la costa porque para el resto este día martes se registrará cielo cubierto con chubascos débiles y probable tormenta eléctrica. Se esperan temperaturas mínimas de 8 grados y máximas de 16 para el día de mañana. En tanto, en el interior de la región, por ejemplo, en La Calera, Quillota, Villa Alemana, Quilpué, para el resto de este día martes se registra cielo cubierto con chubascos aislados. Para mañana miércoles las temperaturas mínimas oscilarán entre los 7 grados y las máximas entre 16 grados. En tanto, en San Felipe y Los Andes se registra cielo cubierto con chubascos aislados y para mañana se registrarán temperaturas mínimas de 5 grados y máximas de 16 grados con cielos cubiertos. cubiertos. También revisamos el territorio insular de la región, Rapa Nui y Juan Fernández. Para Rapa Nui ahora 21 grados, el resto este día martes nubosidad parcial variando nublado y chubascos ocasionales. Para mañana miércoles la temperatura mínima será 17 grados, la máxima de 21, con chubascos aislados durante la jornada. En tanto, Juan Fernández, el resto este día martes, cielo nublado con chubascos aislados, con viento entre 25 y 40 kilómetros por hora y ráfagas de viento hasta 50 kilómetros por hora. Para mañana miércoles, temperaturas mínimas 11 grados y máximas de 15 grados, con el cielo nublado con chubascos aislados, con viento entre 25 y 40 kilómetros por hora. A partir de este momento, les ofrecemos información independiente de la región. Este día martes, cielo nublado con chubascos aislados, con viento entre 25 y 40 kilómetros por hora y ráfagas de viento hasta 50 kilómetros por hora. Para mañana, miércoles, temperaturas mínimas 11 grados y máximas de 15 grados, con el cielo nublado con chubascos aislados, con viento entre 25 y 40 kilómetros por hora. A partir de este momento, les ofrecemos información independiente de la región. Un hombre que se encontró

0: años de edad que mantenía una orden de detención vigente por una condena por el delito de parricidio, fue detenido por funcionarios de la Policía de Investigaciones de Quilpué. Esta sentencia tiene su origen en un hecho que ocurrió en el año 2019, cuando este hombre le propinó lesiones de extrema gravedad a un lactante de apenas 12 meses de edad, lo que le produjeron secuelas neurológicas permanentes. Es así cuando el condenado, al tomar conocimiento justamente de la resolución judicial, abandonó el domicilio en donde mantenía su residencia y también modificó su conducta buscando eludir a la justicia. A pesar de lo anterior, logró ser ubicado y detenido por los oficiales policiales tras distintas diligencias investigativas. Es así como este hombre fue puesto a disposición del tribunal competente a través del Centro de Cumplimiento Penitenciario de Valparaíso para dar entonces inicio al cumplimiento de la condena que estaba interpuesta por la justicia justamente por un delito entonces de parricidio contra un lactante de apenas 2 meses de edad ocurrido en el año 2019. 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
7: Se lo contábamos oportunamente. Una persona muerta y 4 personas lesionadas dejó el desbarrancamiento de un vehículo en la estación de metro de Viña del Mar. El servicio F Línea Limache Puerto informó que la estación permanecerá cerrada mientras se desarrolla el procedimiento por esta lamentable emergencia. Vamos a tomar contacto con Fabián Corrotea, que ha estado reporteando este tema en terreno. Fabián, buenas tardes.
8: ¿Qué tal, Benjamín? Muy buenas tardes. Así es, continúa el procedimiento acá a raíz de este accidente con resultado fatal. Este vehículo que se da como protagonista, un vehículo de color rojo, Lifan, el cual ingresó de manera cinematográfica, podríamos decir, al interior de estas estaciones del servicio F Viña del Mar, en donde se mantienen los funcionarios de CIAT de Carabineros trabajando hace algunos minutos. Una situación

0: declaraciones que dimos cuenta a eso de las 5:30 en cuanto a un auditor que llama a la radio mencionando de este accidente, y ese es justamente el pronto actuar de bomberos quienes llegan hasta este lugar y se dan cuenta entonces de este vehículo al interior de la estación de Viña del Mar en pleno centro de la ciudad de Jardín. Escuchemos las palabras de Esteban, este auditor, quien relató en primera persona lo que fue este choque en primera instancia entre dos vehículos, un Kia de color gris, el cual se mantiene ubicado acá en calle Álvarez, y este vehículo de color rojo al interior. Escuchemos el relato que nos hizo llegar Esteban a la radio en Valparaíso.
1: Iba caminando, entrando, te lo juro, iba a 10 metros de entrar hacia la estación de Viña del Mar y dirección por calle Álvarez, dirección hacia el interior. El auto perdió el control y entró por la estación hacia abajo. Habían tres personas lesionadas. Yo me distancié un poco para que los equipos trabajaran de mejor forma.
0: A esta hora el tránsito se encuentra interrumpido a la altura de calle Quinta con Álvarez, justamente en las direcciones que iban estos dos vehículos. Los dos hacia el interior, uno por la pista central, el vehículo gris, y por la pista izquierda, la pista rápida, el vehículo de color rojo que termina dentro de la estación. Justamente ese este vehículo sedán, Kia de color gris, el cual intenta doblar hacia la izquierda y es allí en donde golpea el vehículo de color rojo que iba en dirección hacia el interior, y ese justamente el cual derriba una de las barreras en la intersección con calle Sucre e ingresa luego de embestir a 5 personas dándole muerte a una de ellas y termina al interior de la estación de trenes. Escuchemos a bomberos, esta vez el comandante del Cuerpo de Bomberos de Viña del Mar, Héctor Cáceres, quien dio cuenta del resultado de este accidente con posterior atropello.
2: En la evaluación preliminar, un fallecido, 4 heridos, dos de estos de consideración.
0: En detalle, la radio pudo conocer de quiénes se trata, justamente de las víctimas de este accidente. Es una mujer de 22 años quien termina con lesiones de carácter leve, un hombre de 51 años también con las mismas características de sus lesiones, un joven de 18 años y también un hombre de 59 años, el cual salió con lesiones de menor consideración y no fue necesario que se trasladara a un centro asistencial. Por otra parte, en cuanto a la víctima fatal, podemos dar cuenta que es una mujer de entre 40 a 50 años quien pierde la vida en el instante a raíz de la fuerza que recibe de esta colisión y que lamentablemente fallece a raíz de este accidente vehicular. En cuanto a los conductores de ambos vehículos, el carabinero dio cuenta de que ambos se mantienen detenidos en estos minutos a la espera de lo que tenga que dar el Ministerio Público. Cabe recordar que acá tiene que actuar la Fiscalía, también la CIAT, quienes ya trabajan a esta hora acá, y luego entonces el retiro del cuerpo de la víctima por parte del Servicio Médico Legal. Escuchemos en las palabras de Ingeborg Villa Reyes, teniente coronel de Carabineros en Viña del Mar, quien también entregó información respecto a en qué estado se encuentran los conductores, tanto del vehículo Kia, el cual intentó doblar a la izquierda, y el vehículo que termina al interior de la estación de Viña del Mar.
3: Ambos conductores de vehículos menores se encuentran en este momento en calidad de detenido. Hay que esperar lo que determine posteriormente Fiscalía cuando se le entregue la totalidad de los antecedentes. Venían por calle Álvarez en dirección a Viña del Mar.
0: En cuanto al tránsito a esta hora, totalmente cortado en calle Álvarez entre calle Quinta en dirección hacia el interior. El tránsito está siendo desviado por calle Montaña, Benjamina, Auditores, y también está cortada la calle Grove. Es una situación que mantiene entonces a Carabineros con la CIAT trabajando a esta hora en la estación F de Viña del Mar. Y también Benjamina, Auditores, pudimos escuchar las palabras de Miguel Saavedra, gerente general de F Valparaíso, quien sostuvo que en los más de 20 años del servicio ferroviario en Valparaíso nunca había visto algo así. Fueron las palabras que ocupó el gerente general Benjamín luego de este cinematográfico accidente con posterior atropello y desbarrancamiento de este vehículo, en imágenes que son verdaderamente impresionantes en cuanto a este vehículo al interior de la estación de trenes acá en la estación F Viña del Mar, específicamente en la ciudad de Jardín. Benjamín.
4: Fabián, dos preguntas en particular porque has estado reporteando el tema en terreno. En primera instancia, ¿has visto a personal del servicio médico legal llegar hasta el lugar para realizar las diligencias del caso? Y en segundo, también consultarte si se sabe algo del control de detención de estas dos personas detenidas.
0: Parto con la segunda, Benjamín. Al momento se mantienen detenidos estas dos personas, se desconoce el sexo, si son dos mujeres, dos hombres, se desconoce todavía esa información, pero según informó Carabineros, se mantendrán detenidos durante toda esta jornada a la espera de lo que también decida el Ministerio Público. Cabe recordar que hay que hacer los peritajes correspondientes, las diligencias, e incluso se puede ampliar la detención de ambas personas, de los dos conductores. Por otra parte, en cuanto al servicio médico legal, todavía no vemos llegar a funcionarios de dicha institución. Sí, está en este lugar Seguridad Municipal de Viña del Mar, quien llegó prontamente también a este lugar. También hay Carabineros, quienes se mantienen entonces tanto de la ciudad como también controlando el tránsito acá en pleno centro de la ciudad Jardín, como mencionábamos, con este corte en calle Quinta, siendo desviado por montaña en el centro de la ciudad de Viña del Mar, Benjamín.
4: Muchas gracias, Fabián. Buenas tardes.
0: Buenas tardes.
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4: La Fiscalía decidió no perseverar en la investigación contra el exministro Giorgio Jackson, el ex jefe de asesores de la presidencia Miguel Crispi y la exdirectora de presupuestos Javiera Martínez en una de las aristas del llamado caso convenios. La decisión se comunicará en una audiencia fijada para el próximo 21 de agosto en el juzgado de garantía de Antofagasta. Los detalles los revisamos con Marcela Rojas.
7: A una audiencia de que la Fiscalía Regional de Antofagasta comunique oficialmente su decisión de no perseverar contra ellos en una de las aristas del llamado caso convenios. Así están el exministro Giorgio Jackson, el ex jefe de asesores de la presidencia Miguel Crispi y la exdirectora de presupuestos Javiera Martínez, investigados por su presunta participación en la suscripción de convenios y en los cambios de criterio para fiscalizar a las organizaciones receptoras de los recursos públicos. El exministro Jackson aseguró que casi durante 3 años de indagatorias no existieron pruebas en su contra y acusó que la causa fue utilizada para dañar su imagen política.
8: No puede ser más evidente que se trató de un caso en el que, utilizando el sistema judicial, se buscó realizar un asesinato de imagen política, lo que se ve ratificado con la reciente decisión del fiscal a cargo, Cristian Aguilar, respecto a no perseverar en el procedimiento que me involucraba al no existir ningún antecedente que me vincule con alguna actividad ilícita.
7: En la misma línea, el ex jefe de asesores de La Moneda, Miguel Crispi, afirmó que la resolución demuestra que la causa nunca tuvo fundamento, mientras que su abogado, Guillermo Chaguán, aseguró que las imputaciones formuladas por dirigentes del Partido Republicano carecían de sustento y solo buscaban provocar un daño político y reputacional. Especialistas advierten que la decisión de no perseverar no equivale a una absolución, sino que responde a la falta de antecedentes suficientes para continuar con la persecución penal. Así lo explicó el académico de la Universidad Central, Hugo Muñoz.
9: No significa inocencia, significa que la Fiscalía no encontró los suficientes antecedentes para poder avanzar en la investigación y acusar.
7: El profesor de Derecho de la Universidad Autónoma, Óscar Olivares, dijo que esta resolución no cierra definitivamente la puerta a futuras diligencias, ya que la investigación podría retomarse si es que surgen nuevos antecedentes que permitan reactivar la causa.
10: Esto significa que se levantan las medidas cautelares si existieran y se paraliza la persecución penal en contra de los imputados por falta de pruebas. Ahora bien, ¿qué puede ocurrir si aparecen nuevos antecedentes? Dado que esta decisión procesal no extingue la responsabilidad penal ni produce el efecto de cosa juzgada de manera automática, la Fiscalía podría reabrir la investigación y eventualmente formalizar cargos siempre que los posibles delitos no hayan prescrito.
7: La decisión deberá ser comunicada formalmente el próximo 21 de agosto ante el Juzgado de Garantía de Antofagasta. En esa audiencia, los intervinientes podrán solicitar el sobreseimiento definitivo o plantear observaciones a la determinación del Ministerio Público.
6: 7:40 p.m.
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4: Estamos en un monitoreo permanente de lo que vaya ocurriendo tras el paso este sistema frontal por la región de Valparaíso. Estamos en línea con un auditor, Abel Saavedra, quien nos llama desde la comuna de Olmué por este corte de suministro eléctrico. Abel, si nos pudieses dar más información al respecto.
11: Hola, muy buenas noches, gusto de saludarlo. Yo escucho mucho Radio Bio Bio y siempre veo que ustedes están ahí pendientes con lo que sucede. Sí, mire, yo vivo en el paradero 42, camino a la planta, y hemos estado sin luz, ya llevamos 6 días hemos hecho todos los reclamos a la empresa Chiquinta y también a la Superintendencia de Electricidad y Combustible. Y no hemos tenido respuesta. Lamentamos que esta empresa no sea fiscalizada. Acá hubo una lluvia muy fuerte y cada vez que llueve en la comuna de Olmué se corta el suministro eléctrico. Ahora hemos perdido casi todo, se compró muchas cosas en el freezer, entonces hay una pérdida tremenda, ya los vecinos no hayan qué hacer y la empresa no aparece, Chiquinta no aparece. Entonces ayer estuvo Chilevisión en la comuna de Olmué porque hubo muchos cortes acá y la empresa no aparecía. En la mañana estuvo un senador acá también en el paradero 42 viendo esto y hasta la hora que estamos, hasta esta hora no aparece absolutamente la empresa Chiquinta para restablecer la electricidad.
4: Sumamente crítica la situación que nos comenta Isabel. Ya nos decías que se habían comunicado con Chiquinta para que se den una vuelta a cuadrillas para poder enfrentar el problema. ¿No ha habido nada de eso? ¿Ninguna ronda por parte de la empresa? ¿Fiscalización?
11: Sí, vino la empresa, creo que tuvo uno de los vehículos, vio que había un árbol, pero ellos dijeron que tenían que venir con un estos de los camiones que tuvo para poder cortar, pero que una vez que lo consiguiera ellos venían para acá, pero eso fue durante los 6 días, es la única vez que estuvieron acá y hasta ahora no han llegado. Entonces ya los vecinos acá vienen, personas que tienen 80 años, personas que tienen 70 años y estamos preocupado porque no tenemos respuesta por la empresa. La empresa solamente dice que se va a dar el suministro en 4 horas, en 5 horas, cuando uno llama y realmente no ha sucedido, no ha sucedido. Así que ojalá que el gobierno pueda fiscalizar esta empresa porque necesita una fiscalización y una supervisión para que esto no suceda, porque no podemos seguir así, lamentable.
4: ¿Esto en qué sector es, Abel?
11: Esto es en el sector paradero 42, avenida Granizo, camino a la planta. Estamos completamente a oscuro y hemos hecho toda la gestión. Conversamos con el delegado presidencial de la región de Valparaíso, él mandó todos los correos, hemos conversado con la autoridad, pero la autoridad dice que Chiquinta es una empresa que ya lleva años acá, entonces ellos más allá no pueden ver. Entonces es bien complicado el asunto.
4: Perfecto, muchas gracias, Abel. Vamos a estar haciendo las consultas, las averiguaciones por parte de Chiquinta. Muchas gracias, Abel, por el contacto.
11: Listo, muchas gracias. Que tengan muy buena noche.
4: Perfecto, bueno, Abel ahí nos comentaba de este corte de suministro eléctrico que llevan 6 días sin luz en el camino a la planta de Olmué, en el paradero 42, avenida Granizo. 6 días sin suministro eléctrico. Nos comentaba también que había perdido alimentos y que fue Chiquinta y comentaron que se tenía que cortar un árbol, pero no se ha realizado ninguno de esos trabajos. Vamos a estar muy atentos a los trabajos que realizará la empresa en este sector.
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4: Un muerto y cuatro lesionados dejó el desbarrancamiento de un vehículo en la estación de metro Viña del Mar. F de Línea Limache Puerto informó que la estación permanecerá cerrada mientras se desarrolla el procedimiento de emergencia. Hasta 5 días de corte de luz registran diversos clientes de la región de Valparaíso, principalmente en la provincia de Margamarga, por el sistema frontal. El gobierno aseguró la recuperación de la totalidad del servicio de Chilquinta para este martes. Y por las fallas en el servicio eléctrico en la región de Valparaíso, empresas proveedoras comenzaron a anunciar medidas compensatorias. Chilquinta indemnizará a sus clientes afectados con montos desde los 40.000 pesos, previo al ingreso de un reclamo en el sitio web de la empresa.
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18: Faltan 11 minutos para las 8.
4: Hasta 5 días sin suministro eléctrico acumulan miles de clientes en la región de Valparaíso tras el paso del sistema frontal que afectó la zona centro-sur del país. La emergencia golpeó principalmente a la provincia de Margamarga, donde comunas como Olmué concentran el mayor número de hogares afectados. En este contexto, el gobierno aseguró que la totalidad de los clientes de Chilquinta debería recuperar el servicio durante este martes. De acuerdo con el balance entregado por la Seremi de Energía hasta este martes a las 15 horas, permanecían 38.564 clientes sin suministro eléctrico en la región. De ellos, 19.814 corresponden a nuevos cortes registrados durante esta jornada. Así lo detalló el Seremi de Energía, Celso Quesada.
19: Tenemos 19.814 nuevos clientes que se han sumado, y anterior a esta fecha, o los clientes que vienen retrasados en el estado anterior, son 18.750 clientes. Las comunas más afectadas son la comuna de Olmué con 6.748 clientes, Valparaíso con 3.530 clientes.
4: El gobierno regional y la Seremi de Energía señalaron que durante toda la jornada se mantenía un despliegue en terreno para monitorear el avance de las labores de reposición. Equipos recorrieron comunas como Quintero y Puchuncaví, mientras que personal de la Superintendencia de Electricidad y Combustibles, SEC, continúa fiscalizando el trabajo de las cuadrillas con el objetivo de acelerar la reconexión del último cliente afectado. Sin embargo, la realidad de numerosos vecinos sigue siendo compleja. Diferentes habitantes de la región relataron a la radio que llevan muchos días sin electricidad, lo que ha significado pérdida de alimentos, dificultades para cargar teléfonos, falta de iluminación y serios problemas para adultos mayores que viven solos o presentan enfermedades.
20: En Nogales, 5 días están sin agua, sin luz.
21: El Cerro Cárcel, y estoy muy incómoda porque desde el día viernes 17 quedamos sin luz.
22: Acá en el Cerro Merced todavía estoy sin luz desde el domingo en la tarde, en la noche ya.
23: Estamos sin luz del jueves por el problema del temporal, por lo cual no tenemos cómo alumbrarnos.
4: El gobernador regional Rodrigo Mundaca calificó la situación como dantesca, indicando que existen familias que llevan entre 5 y 6 días privadas de energía eléctrica. Además, cuestionó la capacidad del Estado para exigir una reposición más rápida por parte de las empresas distribuidoras.
0: Tenemos situaciones que son bien dantescas, porque tenemos familias que llevan 5 o 6 días privados de energía eléctrica. Tenemos situaciones complejas como en la comuna de Olmué, donde más de 4.600 hogares locales hoy día están privados de energía eléctrica. Ha desnudado la precariedad que tiene el Estado de Chile para obligar a las empresas eléctricas a reponer la luz.
4: Pese al complejo escenario, desde el Ejecutivo señalaron que la totalidad de los clientes de Chilquinta debería recuperar el suministro eléctrico durante este martes, mientras continúan desplegadas las cuadrillas en las comunas más afectadas por el temporal.
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4: Revisamos el estado del tránsito en la ruta 68, en el enlace Américo Vespucio y también en la salida dirección Maipú, hacia la Alameda por ruta 68 y en la salida desde el aeropuerto. Para que se dirigen a la región metropolitana, el tránsito se encuentra normal. Mientras tanto, en la ruta 68 el tránsito se encuentra expedito, con una condición climática de sectores con lluvia. Lo mismo en la ruta 60CH Las Palmas y ruta 60CH Troncal Sur.
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24: Faltan 6 minutos para las 8.
4: La Comisión Especial Investigadora por las cifras infladas en la producción de Codelco recibió a ex autoridades de la estatal. Tamara Agnic, presidenta del Comité de Auditoría, aseguró que las 28.875 toneladas de más no afectaron las finanzas de la empresa, pero sí su credibilidad ante el mercado. Lo detalla con Vanessa Jardo.
25: Hoy por primera vez, la Comisión Especial Investigadora por las cifras infladas de Codelco el año pasado sesionó con transmisión streaming y no fue declarada secreta como en oportunidades anteriores. La sesión partió con la exposición de la presidenta del Comité de Auditoría de la Estatal, Tamara Agnic, la misma que recibió la denuncia anónima a través de un correo y que desató toda la polémica. Agnic relató cronológicamente todo el proceso interno de la investigación, resultados y sanciones, que por cierto abrieron procesos paralelos, una denuncia al Ministerio Público y una auditoría externa encargada a una empresa internacional. Sobre los hechos, la presidenta de la Comisión de Auditoría dijo que si bien no hubo afectación en los estados financieros, la caja o el EBITDA de la compañía, no así ocurrió con la mirada del mercado.
26: Pero sí tuvo corrección en cierta información que se entrega al mercado. El directorio resolvió enviar un hecho esencial y comunicar a los distintos entes que pudieran tener interés sobre esta producción la modificación o la cifra correcta.
25: Hablamos de más de 26.000 toneladas que fueron infladas para cumplir con las metas. Por eso el emplazamiento del diputado oficialista Daniel Valenzuela, apelando a todos los oficios que ha enviado a la estatal y la respuesta que ha recibido. Se trata de información sensible.
6: Entonces, si ustedes no nos van a entregar antecedentes, no encuentro ningún sentido que nos citen acá y que ustedes vengan. Yo pedí, señora Damara, con su intermedio presidente, 3 sesiones anteriores donde se estaba presente y le solicité que la información la entregaran. La información no la entregaron.
25: El pasado 12 de julio fue el último día de Rubén Alvarado como director ejecutivo de Codelco. El exdirectivo reconoció esta jornada ante el Congreso que falló la fiscalización.
7: La respuesta no puede ser que todo funcionó correctamente porque no fue así, definitivamente no fue así. Y las áreas que debían verificar el cumplimiento técnico y normativo no impidieron que estas iniciativas fueran incorporadas al balance de producción.
25: No olvidemos que uno de los altos ejecutivos desvinculados por el caso, César Márquez, exgerente de control de gestión de Codelco, interpuso una denuncia por vulneración de derechos fundamentales por un despido que considera injustificado. En el extenso documento judicial, Márquez asegura que lo que realizó fue en conocimiento de todas sus jefaturas, incluidos el expresidente del directorio Máximo Pacheco y el aludido Rubén Alvarado.
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4: Un muerto y 4 lesionados dejó el desbarrancamiento de un vehículo en la estación de metro Viña del Mar. Línea Limache Puerto informó que la estación permanecerá cerrada mientras se desarrolla el procedimiento de emergencia. Hasta 5 días de corte de luz se registra en diversos clientes de la región de Valparaíso, principalmente en la provincia de Margamarga, por el sistema frontal. El gobierno aseguró la recuperación de la totalidad del servicio de Chirquinta para este martes. Por las fallas en el servicio eléctrico en la región de Valparaíso, empresas proveedoras comenzaron a anunciar medidas compensatorias. Chirquinta indemnizará a sus clientes afectados con montos desde los 40.000 pesos, previo al ingreso de un reclamo en el sitio web de la empresa. Y apoderados criticaron al gobierno ante la suspensión de clases a 30 minutos del inicio de la jornada denunciando cero organización. Algunos estudiantes y trabajadores ya se encontraban en los establecimientos, mientras que la delegación presidencial sinceró que la decisión se pudo tomar ayer.
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4: 1 minuto para las 20 horas, hasta acá dejamos Radiograma Vespertino, la temperatura en la comuna de Olmué 8 grados, con una humedad del 90% y un viento a 6 kilómetros por hora, cielo despejado con intervalos nubosos. Quédese en compañía de la radio, muchas gracias por su sintonía, que tenga una buena tarde.
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